0: Por cierto, lo digo porque tú no viniste ayer al Palacio, para ayer que hablamos de los Beatles, que se hizo gracias a George Harrison.
1: A George Harrison, sí,
0: sopas,
1: sí,
0: ¿no?
1: Sí, sí.
0: De hecho sale, sí, sí, hace un camellillo, sí, en la peli.
1: Sí.
0: Pues como los Beatles, te lo contamos ayer, Juanma, todo lo han hecho todo bien.
1: Sí.
2: O sea, no lo he negado en ningún momento.
0: No, no, es verdad. Ayer empezó el programa como que iba a hacer, como la, igual que hoy. Voy a ser el gruñón de la...
1: ¿Ibas a hacer el gruñón con los Beatles?
2: No, porque se convirtió en un toma y daca entre Alicia Parente y Felipe. Que
0: aportaste cosas, estuvo muy bien.
2: ¿Tú como da? Mirar una bola, una competición de egos. A ver, a quién le gustan más los Beatles.
1: Esto es complicado porque le gustan mucho a los dos, ¿eh?
2: Sí.
0: No, pero ella es más de Paul y yo soy más de John. Entonces, ya, hay espacio, verdad, para todo en la vida. Entonces, bueno. Jo, chicos, pues nos estamos quedando sin tiempo. Pero de aquí a no demasiado tiempo, señor Contreras, para usted va a volverse por aquí. Porque tenemos varios temas. Que llevamos un año pues madurando, yo por lo menos en mi cabeza, y se me van a poner pocho, si no, coño. Entonces,
3: yo creo que ya van a florecer.
0: Sí, toca que florezcan por lo menos antes de que se haya no verano oficialmente de calendario, pero sí de que esté la gente de vacaciones. Antes de irnos de vacaciones, nos volvemos a ver. Muchísimas gracias por venir.
3: Muchísimas gracias a ti, como siempre.
0: Y a vosotros dos, pues... ¿Qué os digo? Que mañana nos vemos.
1: Sí, claro.
0: O sea, tampoco...
2: Sí, yo casi que mejor me quedo aquí.
1: Vamos a quedar aquí.
0: Despedida bonita no vamos a hacer porque para vernos al día siguiente ya no...
1: No.
0: En fin. Venga, pues nos marchamos con otro de los cortes, ya que estamos con el tema de Moulin Rouge. En este caso, la versión que se marcaron del Children of the Revolution de T-Rex, que era una de las que contextualizaban también esta película. Hasta mañana.

0: 11 de la noche, una hora menos en la Comunidad Canaria. Bienvenidos un día más, gracias como siempre os digo por estar ahí. Ya sabéis que vamos a estar haciéndoos compañía, hablando de deportes hasta las 12:30 de la noche. La verdad es que no me parece baladí, no me parece poco significativo que el primer nombre que haya hecho público Enrique Riquelme para su Real Madrid haya sido el de Raúl González Blanco. Y no me parece poco importante, no me parece irrelevante, por la sencilla razón de que la semana anterior dijo que anunciaría a bombo y platillo a su entrenador y a dos estrellas internacionales. Apareció por ahí el nombre de Jürgen Klopp, que todos sabíamos que era materialmente imposible. Klopp está en otra cosa. Luego se filtró el nombre de Cesc Fàbregas, que ya dijo aquí mismo Sergio Fernández que era imposible porque iba a seguir en el Como. Y la última referencia que hemos tenido, de la que hemos tenido conocimiento, referencia, que no confirmación de nada, sino nombre que se ha filtrado, porque aquí se filtran todos los días nombres, ha sido la de Mikel Arteta, quien, preguntado el otro día por su futuro, dijo que ahora mismo lo que quería era descansar. A mí me parecería realmente extraño que Arteta abandonase ahora mismo el Arsenal, y también nos decía el otro día Sergio que en Arsenal no tenían ninguna información a propósito de esto. Y en cuanto a las estrellas internacionales prometidas, el dueño de Cox dijo que si él era presidente en el Madrid jugaría un futbolista como Rodri, pero que no debe ser Rodri. O sea, un jugador similar a Rodri, pero que Rodri no debe ser, porque a Rodri le preguntaron también ayer en la concentración de la Selección Nacional Española de Fútbol y dijo que de su futuro no iba a hablar hasta después del Campeonato del Mundo. El Mundial acaba el 19 de julio. Si le va bien a España, que es lo que todos deseamos, pues llegará cerca de ese día. Pero las elecciones del Real Madrid se celebran, tengo entendido, este próximo domingo, que es 7 de junio, y lo que no creo que esté en disposición de hacer el señor Riquelme es decir mañana o pasado mañana que con él vendrá Rodri, pero que hay que esperar hasta que acabe el Mundial para poder anunciarlo. Si Rodri no dijo ayer, sí, yo jugaré en el Real Madrid si gana Enrique Riquelme, es por la sencilla razón de que él quiere jugar en el Real Madrid. Punto. Con Enrique Riquelme o con Florentino Pérez. Y aunque haya hablado con Riquelme, porque estos últimos días, insisto, mucha gente ha hablado con él, pues me parece que el centrocampista del City cree, en el fondo, que Riquelme va a perder, que es lo que creemos todos, y que él también tiene muchas posibilidades de jugar en el Real Madrid si gana el actual presidente, que es lo más razonable que pase. De modo que sin el nombre de un entrenador que poder anunciar, Somoza está, ahora va a estar en la tertulia, Somoza está diciendo mañana es un día importante porque Alfredo todavía cree que es posible esa doble carambola de Erling Haaland y Jürgen Klopp. Así que sin el nombre de un entrenador que poder anunciar y sin, porque el otro día a Bob Martínez también le preguntaban, silencio estampa, y sin tener atados del todo o de ningún modo a los jugadores, a las estrellas internacionales, pues era de cajón que lo primero que haría pública sería la identidad del director deportivo. Y aquí vuelvo al principio. No me parece irrelevante que el nombre de Enrique Riquelme para la jefatura de la parcela deportiva sea Raúl González Blanco. ¿Y por qué no me parece irrelevante? Pues en primer lugar porque Enrique Riquelme tiene que elegir a alguien que, en caso de victoria de Florentino, no tenga miedo a quemarse en la pira con él, en la hoguera con él. Y Raúl sabe perfectamente que con Florentino no va a dar el salto, que ya está quemado. Estuvo ahí, dirigiendo al Castilla. Estuvo 6 años, del 19 al 25, pero su nombre nunca llegó a sonar con verdadera fuerza como primer entrenador. Es más, cuando se fue Ancelotti, cuando se marcha Ancelotti, traen de fuera a Xabi Alonso, y cuando prescinden de Xabi Alonso, a quien ascienden es a Álvaro Arbeloa. Y eso es lo que yo creo que ha acabado por quemar definitivamente a Raúl González Blanco. Así que Raúl no tiene miedo a quemarse porque sabe que más quemado no puede estar de lo que está en la actualidad para Florentino. Y aunque es consciente de que Riquelme no parte precisamente como favorito, su decisión de ir con él en la candidatura es también un modo de mostrar en público su enfado con Florentino Pérez. Si suena la flauta y gana, pues será director deportivo. Y si no suena y pierde, pues se vuelve a su casa de la finca. Pues un win-win para Raúl González Blanco. De modo que Riquelme lo que está haciendo con Raúl es elegir un cromo. Y del álbum que tenía en su casa, de cuando era crío, pues el de Raúl le ha parecido el más accesible de todos. Es una leyenda y, por lo tanto, merece ser director deportivo del Real Madrid. ¿Por qué? ¿Por? Estuvo 16 años y entonces es el mejor para el puesto de director deportivo. Pues no, no tiene por qué. Es un win-win, como decía, para Raúl en realidad, pero el problema gordo le llegará al Real Madrid si gana Enrique Riquelme. El problema gordo le llegará al Real Madrid si gana Enrique Riquelme, primero, porque ha ganado Enrique Riquelme. Y en segundo lugar, porque tendrá que comerse con patatas a Raúl González Blanco como director deportivo. Yo no soy dudoso con respecto a Raúl. Pero parece sencillo eso de dirigir el fútbol del Real Madrid, pero no lo es. No, este es una estrella, es un emblema, es un mito. Estuvo aquí 16 años jugando, pues nada, pues a la dirección deportiva del Real Madrid. Bueno, aquí no vale con el aguanís. Aquí con el aguanís no vale. Hace falta algo más para ser director deportivo del Real Madrid. Raúl fue una leyenda sobre el campo, pero es un ejecutivo absolutamente virgen en los despachos. ¿Que su experiencia debe valerle? Pues por supuesto que le debe valer, pero la dirección deportiva no es moco de pavo. El envoltorio del caramelo de Raúl sería el del teórico maltrato que se da a la cantera del Real Madrid, según Riquelme. Y para solucionar el maltrato a la cantera del Real Madrid por parte del Real Madrid, que es un oxímoron, pues entiendo que se recurre a un canterano del Atlético de Madrid. Es eso lo que estamos diciendo. Ojo, ojo, ¿eh? Ojo, que me conozco a mis clásicos. Raúl, insisto, es una leyenda del Real Madrid. Yo no soy dudoso. Hace 25 años que en esta casa tengo un blog que se llama El Penúltimo Raulista Vivo. O sea, no hay ninguna duda de que Raúl es una leyenda. Pero si Jesús Gil, que en paz descanse, no hubiera decidido en su momento suprimir la cantera rojiblanca, pues quién sabe cómo se habría escrito la historia. A lo mejor se habría escrito otra historia distinta. La demagogia y el populismo de Enrique Riquelme, si me permitís, atufan. Pregunta en voz alta, una pregunta retórica, dice: ¿dónde están los ganadores de la Youth League de 2020? ¿Dónde están los ganadores de la Youth League de 2020? Como diciendo, fijaos, si se trata mal a la cantera del Real Madrid, que los ganadores de la Youth League de 2020 no están en el Real Madrid. Él sabe perfectamente dónde están. Pues Luis López está en el Eibar, Miguel Gutiérrez está en el Nápoles, Víctor Just está en el Elche, Pablo Ramón está en el Racing de Santander, Santos está en el Nastic de Tarragona, Blanco está en el Alavés, Dotor está en el Celta de Vigo. ¿Sigo? Los ganadores de la Youth League del 2020 están en el Eibar, en el Nápoles, en el Elche, en el Racing de Santander, en el Alavés, en el Celta de Vigo. Son todos futbolistas fantásticos. Jugadores profesionales de fútbol. Son grandes jugadores. Pero el nivel del Real Madrid es máximo. Máximo. Y no lo puede alcanzar todo el mundo. Si Riquelme me dice que eso va a cambiar por poner ahí a Raúl González Blanco, yo le digo que no tiene ni la más remota idea de lo que está diciendo. ¿Y por qué Raúl a la dirección deportiva? Quiero decir, ¿por qué no apostar por Raúl como primer entrenador? Esa sí habría sido una baza interesante. Miren ustedes, Florentino Pérez nunca confió en Raúl González Blanco como entrenador, pero aquí estoy yo. Yo creo que fue un error de cálculo del presidente del Real Madrid y conmigo Raúl González Blanco será primer entrenador. Pero no, no lo lleva como entrenador, lo lleva como director deportivo. Curioso, ¿eh? Curioso. Es como si no confiara del todo en él como entrenador o le pareciera un cromo demasiado flojo como para poder enfrentarlo con el de José Mourinho, pero, sin embargo, pues lo pusiera en un puesto, no sé, director deportivo. Bueno. Bien. Vale. Una leyenda. Hoy mismo decía, No, no, y le ponemos ahí de director deportivo y habrá profesionales que... No, coño, o sea, el director deportivo del Real Madrid tiene que ser un profesional, ¿no? Y habrá profesionales que trabajen con él. Es como si le pusieran en una silla y dijeran, y no te preocupes, Raúl, que tú lo único que tienes que decir es buenas tardes o buenos días, mi nombre es Raúl González Blanco. Por cierto, imagino que Enrique Riquelme habrá... Está hablando de una estructura profesional porque... diera la sensación de que la estructura del Real Madrid actual, o sea, la estructura del Real Madrid que ha ganado 6 Copas de Europa en 12 años, fuera pues un grupo de amateurs que se reúnen ahí, pues hacen una barbacoa y se juntan ahí a hablar de sus cosas, ¿no? Y él está hablando de una estructura profesional. Imagino que Enrique Riquelme habrá consultado con su director deportivo el fichaje de Rodri, ¿no? Si es que es Rodri finalmente, ¿no? Ya sé. Para llegar a la conclusión de que Rodri es un futbolista top y del nivel del Real Madrid no es necesario un director deportivo. ¿Verdad? Pues enhorabuena, Enrique Riquelme, acaba de llegar usted exactamente al mismo sitio donde hace años está Florentino Pérez. 11:11, empezamos.
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0: estamos alegres, hombre. ¿Cómo vamos a estar tristes, eh? Si estamos haciendo radio, gracias a Dios, somos unos privilegiados por dedicarnos a lo que más nos gusta. Paco Rabadán, amigo, ¿cómo estás?
1: Buenas noches, Juanma.
0: ¡Ding dong! Paco Rabadán, ¡ding,
1: contento
0: ding dong!
1: Contento aquí de estar con vosotros. Hoy quiero dedicarle el programa a un amigo que se jubila. Hemos tenido una comida en OK Diaria, se llama Luis Arcos, que escucha el programa.
0: Ajá.
1: Y le mando un abrazo enorme. Nos han atendido muy bien en Chistu, ¿eh? No digo nada.
0: Pero esto entonces, vamos a ver. Sí,
1: pero entiendo. El programa es para Luis Arcos.
2: Esto es una colaboración.
1: Sí, para Luis Arcos.
0: Vamos,
1: ¿no?
0: A ver.
1: Para Luis Arcos.
2: Juanma,
1: no, yo solo espero que el día que tú te jubiles, hagan lo mismo que hemos hecho hoy, ¿sabes?
0: Hombre, yo espero que en el programa que dirijo, cuando me jubile, pues tengan un recuerdo para mí, pero... Tu primera intervención, no lo sé, igual no.
1: Vale, perdóname.
0: Tu primera intervención
1: era
0: sido...
1: para saludar a un compañero, joder, ya está.
0: Sí,
1: que
0: pero bueno, Paco,
1: pero
0: déjame, y yo estoy encantado de que Luis Arcos nos escuche y le deseo una feliz jubilación. Que jubilación, sabéis que viene de júbilo. Es decir, qué alegría que dejamos de trabajar para dedicarnos a lo que más nos gusta, ¿vale?
1: Vale.
0: Entonces, el programa me parece muy bien que se lo dediques a Luis Arcos, pero claro, de repente me he encontrado con que el primer palo es un programa de discos dedicados, es decir, llamo desde aquí que mi amigo Luis Arcos, y luego de cuñita
1: sí,
0: del Chistu, que bien nos tratan el Chistu.
1: Que no, que hoy nos han tratado muy bien, hemos estado allí en la jubilación de Luis y nos han tratado muy bien.
2: ¿Pero habéis pagado o no?
1: Ha pagado don Eduardo, como debe ser.
0: Ha pagado don Eduardo Inda.
1: Correcto.
2: Pues a ver si nos
1: ha pagado,
2: Inda
1: ha pagado.
2: También
1: bueno, sí.
2: A comer a
1: bueno, a ti seguro que Manolo te invita de vez en cuando.
0: En el Chistu, a mí yo, perdóname, no he tenido esa fortuna, ni ese privilegio.
1: ¿No?
0: A mí en el Chistu me meten un 7 como
1: vale,
0: si no hubiera un,
1: pues
0: como si no hubiera un
1: no
0: mañana.
1: Digo nada, no digo
0: y además
1: nada,
0: ¿eh? No espero que me inviten. Claro, yo no espero que me inviten en todos los sitios. Algunos me invitan, pero en Chistu, pues todavía. No he tenido esa fortuna.
1: Vale, pues
0: no trabajo en OK Diario.
1: Pues nada, ha pagado Eduardo y yo el día que te jubiles espero que...
2: ¿Qué pagues tú? ¿Qué pagues tú?
0: Bueno, pues nada. Muy bien, muchas gracias Paco por esta intervención tan prodigiosa. Alfredo Somoza, buenas noches, ¿cómo estás?
3: Buenas noches, Juanma.
0: Alfredo Somoza que... anuncia un día, un miércoles, en fin, pues en a partir de dentro de nada, en 43 minutos podría ser el anuncio, ¿no? Podríamos tener aquí...
3: Bueno, parece ser que va a ser sobre esta hora, ¿no? Más o menos en 24 horas,
0: no, parece
3: porque ha
0: ser,
3: dicho...
0: No, parece ser...
3: Ha dicho que es en el Hormiguero, o sea que...
0: Ah, que ha dicho, ha confirmado que sí. Va a decir algo en el Hormiguero.
3: Que va a decir el jugador que tiene fichado en el Hormiguero.
0: Se ríe Sergio de fondo, Que va a anunciar el jugador que tiene hecho en el Hormiguero.
3: Eso es. No confío. No creo que sea Manucho y de entrenador Benito Floro, ¿sabes?
2: Oye, pues
3: queremos,
2: nunca
3: ojo.
2: Se sabe.
0: Mira, Manucho
3: cuidado,
0: está. Manucho,
3: han hecho una buena dupla, ¿eh?
0: Manucho
3: los dos.
0: Está retirado, que yo sepa, y Benito Floro también.
3: Lo que no sabía es que Benito Floro dio una clase magistral sobre la importancia del saque de banda,
0: sí,
3: del juego ofensivo.
0: Sí, señor.
3: Fue un adelantado a su época, porque ahora Jürgen Klopp, por ejemplo, cuando estaba en el Liverpool, fichó a un especialista en saque de banda.
0: Sí, señor. Y fue el primero en introducir, o de los primeros que en España introdujo la figura del psicólogo deportivo.
3: Totalmente.
0: Y un día llegó allí, esta anécdota ya la he contado muchas veces. Pero como es gracias a la vuelvo a contar. Y un día llegó el psicólogo al vestuario... Y les dijo, poneros todos en pelotas.
1: Dios mío.
0: Esto está acreditado, ¿eh? Y entonces, cuando estaban todos en pelotas, les dijo, y ahora imaginaos que os estáis comiendo un limón. Y ahí tenías a Miguel Porlanchendo en pelotas, imaginándose como que estaba comiendo un limón. Bueno. Al equipo deportivamente tampoco le fue muy bien, ¿eh? Pero bueno, pues efectivamente fue el entrenador que puso en marcha el tema del psicólogo deportivo. Bueno, ahora os preguntaré sobre qué jugador pensáis que va a anunciar mañana Enrique Riquelme más o menos a estas horas. Tendremos que estar atentos, sintonizaremos con... emitiremos la señal de los compañeros del Hormiguero, ¿eh? Os voy a preguntar qué jugador os suena que puede anunciar mañana Enrique Riquelme. María Trisa, buenas noches, ¿cómo estás?
4: Hola, buenas noches, ¿qué tal? ¿Cómo estás?
0: Muy bien, ¿y tú?
4: Muy bien también.
0: Contenta, ¿eh? Vamos a vivir una jornada apasionante electoral, ¿eh? Ahí
4: sí,
0: estamos.
4: Sí, claro.
0: Ahí
4: ¿pero
0: estamos.
4: Eso a qué hora se termina de votar?
0: Y
3: a las
0: purra.
3: 8.
4: A las 8 de la tarde.
3: A las 8 se cierra la urna.
4: ¿Eh?
1: Pero el María, conteo, cuidado purra. Que no es muy rápido, ¿eh?
4: ¿Cómo?
1: Que el conteo no es como las elecciones generales. Que...
4: ¿Por qué?
1: Porque yo creo que eso va a otro ritmo, igual que las normas del voto por correo son bastante tediosas.
2: Bueno, el a las conteo... 9:30 a.m, ¿qué podremos ver? ¿Tú qué crees que podremos ver a las 9:30 a.m, Paco?
1: A las 9:30 a.m. Llegarán los candidatos, llegando, llegan y claro, votan. Está perfecto. Y habrá algunas colas en Valdebebas y podrás comentar, ah, mira, este a quién ha votado, al otro. Claro. Tal. Bueno, tendrás
0: salseo,
1: un entretenimiento.
0: Salseo.
2: Me parece muy bien.
0: Salseo. Mira quién viene, mira quién va.
2: Divino.
0: Mira este señor, siempre habrá pues como
2: a
0: un
2: mí
0: poco...
2: el salseo me gusta.
0: Claro, como en el día de la Lotería Nacional, mira este que viene vestido de flamenca, mira el otro que viene, pues claro, pues un día...
2: No creo que vaya nadie vestido de flamenca.
0: Bueno, bueno, te puedes encontrar
2: pero
0: cosas raras.
2: Pero yo creo
0: raras,
2: que va a haber cosas originales.
0: Sí.
2: Sí.
0: Bueno, de momento, en el Madrid hacía muchos años que no se votaba, o sea que eso ya, de hecho, es original. O sea, habrá unas elecciones que son originales. Y estamos en París, Machote Fernández, Serge Fernández, buenas noches, ¿cómo estás?
1: ¿Qué pasa, amigos?
2: Oye, ¿has visto por ahí a Riquelme?
1: A París no, no ha ido, ¿no?
2: Es decían que, yo no sé que, si es que ver... sí, que había estado por París o ahí viendo que podía pescar.
0: ¿Que podía a ver pescar? Si... ¿Qué sí, nivel de desesperación? Sí, a ver sí, si pescó algo por aquí.
2: Bueno,
0: no, hombre,
2: es que yo creo que él está un poco al límite.
0: Hoy ha respondido Florentino Pérez. Yo creo que la candidatura de Florentino Pérez nos escuchó anoche. Sinceramente lo tengo que decir, porque ha casi calcado la intervención de Miguel Jaureguizar. De verdad, ¿eh? Y aclarando el asunto de falso de que se vaya a vender el Real Madrid. Y este Enrique Riquelme ha estado pues buscando el voto debe ser de los socios del Madrid en Barcelona, porque ha estado en RAC1. En fin, solo le falta estar en la casita rosa de Bad Bunny, ¿eh? Aparecerá por ahí en cualquier momento.
2: Oye, pues yo no lo descarto, ¿eh?
0: No, yo tampoco. Yo tampoco la lo verdad, descarto que de repente...
1: Tú vas a ir al concierto,
0: la pareja Esther Espósito y haga así, Enrique Riquelme diga, ¡hola! No, yo no, pero conozco a alguien que sí va a ir.
1: ¿Ah, sí?
0: Sí.
1: ¿A la casita?
0: No, no a la casita de momento no hemos conseguido...
3: Meter a nadie.
0: Meter ahí, pero...
1: Oye, ha estado brillante esta mañana Federico con lo de la casita en su intervención, ¿eh?
0: ¿Ah, sí?
5: ¿Le
0: sí,
5: he escuchado?
2: Sí.
0: ¿Qué muy ha dicho? No he oído al jefe, ¿qué ha dicho?
1: Bueno, básicamente es que prefiero...
2: Sí, dilo.
0: No, si lo ha dicho él, se puede decir.
1: Que lo diga.
5: Ha hecho una gran comparación con Julio Iglesias y lo que se veía cuando Julio Exacto, Iglesias cantaba.
1: Uh-huh. O sea, la sexualización de todo y la doble moral de la vida. Uh-huh. Básicamente que, bueno, mucha gente que pontifica en la casita con el tema de, bueno, igualdad y tal, va allí a arrastrarse a intentar conseguir una...
0: Totalmente.
1: Una imagen con el cantante.
0: Estoy muy de acuerdo con él.
1: Se arrastra a la gente y...
0: Sí, es una sociedad dividida, aunque
1: y sobre
0: no,
1: todo las élites.
0: Aunque no lo queramos y digamos que es una democracia, pues al final está en estratos, está en castas.
1: Sí.
0: Y los de la casita rosa son los... ¡Uy, qué bien! Mira, ahí están los de la casita
5: pero
0: rosa.
5: Pero bueno, esto de la casita es como ser candidato a la presidencia del Real Madrid y considerar que yendo a Jordi Wild y el Hormiguero vas a ganar votos. Lo que estás queriendo ganar es notoriedad como persona, no votos para el Real Madrid.
0: Bueno, vamos a ver. Yo estoy de acuerdo contigo en eso que dices, pero... la gente que lleva la campaña de Enrique Riquelme, lo que su trabajo es llevarle al mayor número de sitios posibles para que Enrique Riquelme pueda lanzar su mensaje. Eso me parece que está bien. ¿Que me invita al Marca? Pues voy al Marca. ¿Que me invita a la cadena COPE? Pues voy a la cadena COPE. ¿Que me invita Jordi Will? Pues voy a Jordi Will. ¿Que me invita Látigo Serrano? Pues voy a Látigo Serrano. ¿Que me invita Rubén Martín? Pues voy a Rubén Martín. Lo que no está es en disposición de decir, pues no. Ahora, me llama un poco la atención la presencia de un candidato a la presidencia del Real Madrid en RAC 1. Yo creo que ahí han derrapado. Pero bueno, ahora escucharemos lo que decía.
2: Es una forma diferente de sí, verlo. Fíjate que a mí sí, no sí, me parece mal ir a los canales de YouTube y a los
0: no,
2: podcasts. Yo
0: no,
2: creo
0: no,
2: que estamos en el año 2026.
0: No,
2: la comunicación
0: no,
2: ha cambiado muchísimo.
0: Sí, totalmente.
2: Y la gente que lleva la comunicación en la candidatura de Riquelme, yo creo que se quiere dirigir a un perfil, pues a lo mejor más joven y,
0: sí,
2: y
0: sí,
2: que entiende que esto
5: pero
2: ha cambiado.
5: Pero esos no son socios del Madrid, ¿eh, María? Es que los que votan son los socios del Madrid.
2: Sí,
5: creo que
2: sí,
5: es algo que,
2: sé,
5: no,
2: lo
5: que
2: sé,
5: no se ha acabado de entender
0: no,
5: en algunos sectores.
0: No, es que la reflexión que hace Sergio tiene razón en parte. Tenéis razón
2: sí,
0: los dos.
2: Sí, sí,
0: tenéis
2: sí,
0: razón los dos. Si capta voto joven, yo lo dudo, pero bueno, si capta voto joven con Jordi Will, pues bienvenido sea. Ahora, yo creo que el trasfondo tiene razón Sergio, que no es más que darse un baño de masas, dar a conocer su empresa y ponerse él como referente para el futuro. Aunque me dicen que para el futuro, pensando en 2030, habría gente más potente todavía sí, económicamente que Enrique Riquelme, más potente que él.
1: Esperando.
0: Que en estas elecciones han dicho, uff, estas no son. Son las de dentro de 4 años. Bueno, dentro de 4 años veremos. Conexión Pecera, Víctor San Román, buenas noches, ¿cómo estás?
6: Hola, buenas noches.
0: Y Dani Burgueño también está ahí en labores de producción. Dani, buenas noches. Acércate un poquito más al micro, Dani. Eso no te lo han enseñado en la Villa Nueva. Yo a mis alumnos les decía que tenían que acercarse al micro. Tú acércate lo máximo que puedas al micro, ¿vale, Dani?
7: ¿Así está bien?
0: Claro, es que me fui yo y el nivel de profesorado bajó mucho en la universidad.
5: Uy, vaya palo, ¿no?
0: ¿Cómo?
1: Un palo ahí.
3: Terrible descenso.
5: Un palo a alguien de la mesa, además.
2: No sé, lo mismo por algo no seguiste.

0: yo creo que va a ser Haaland. Pero es que el tema de Haaland es, tú pagas un dinero a Rafaela Pimienta para que no te desmienta. Uh-huh. Y dejas abierto ahí, Rafaela Pimienta es la agente de Haaland.
1: Pimienta.
0: Y, sí, Pimienta. Pero bueno, que esto es muy viejo. Que en la época, por ejemplo, de Ramón Calderón anunció, ¿a quién anunció? Me acuerdo, era Cés, Kaká y Robben. Y en su primera selección, en 2006. Y solamente consiguió fichar en toda su historia a Robben.
1: A mí me dicen,
0: a Cés y a Kaká.
1: A mí me dicen que si a Enrique Riquelme se le ocurre hacer eso, a la media hora está Rafaela Pimienta desmintiéndolo.
0: Sí.
1: Eso es lo que me dicen a mí. A ti te dicen que va a ser Erling Haaland.
0: Sí.
1: Te han dicho que va a ser Erling Haaland.
0: A mí me han comentado que sí.
1: Fuente de solvencia.
0: Sí. Ahora loco.
1: Ah, que te está llamando, no, sí. esa no es la fuente.
0: No, esa es una llamada.
1: Cógeselo si quieres, cógeselo si
0: pero
1: quieres.
0: Me toque.
2: Sí, levántate.
1: Sí, levántate, por favor, levántate, que está... No, los cascos, no, eso nunca... Sí, porque sí, se acopla, en radio se acopla. Vale, ¿el nombre va a ser, Alfredo?
3: Erling Haaland. Sí, ese va a ser el nombre.
4: Cada día esto es más acojonante, perdón.
1: Espérate, no te precipites, no seas precipitoso. María Trisac.
2: Es Haaland al 100%.
1: ¿Es Haaland al 100%? ¿Pero por qué?
2: Pues estoy convencida de que va a ser Haaland. No es la primera vez que él ha tenido contactos con el jugador. Ya llegó a pagarle 4 millones porque se los tuvo que pagar, porque al final no se presentó a esas elecciones. Y yo creo que es una vía que él ya tiene ahí estudiada y que tiene todo estructurado para que no se produzca eso que dices tú, de que salga públicamente la agente de Haaland a desmentir.
1: A mí hoy me han asegurado que si pasa eso, a la media hora está Rafaela Pimienta.
3: También recordemos que lo que decíamos es que Figo lo desmintió cuando Florentino dijo que lo tenía fichado. Quiero decir que esto es un juego de tronos. Haaland puede desmentirlo por si no gana Riquelme. Se llevará su dinero, él y la señora, claro, Pimienta, y ya está. Haaland tiene una cláusula de salida que no tienes que negociar con el City. El City va a ser sancionado. Riquelme lo tiene fácil.
1: Uh-huh. San Román, ¿qué te parece?
5: Pues no tengo ni idea, pero lo que han dicho, pues...
1: ¿Tiene lógica?
5: Me decanto también por Haaland, sí.
1: Tiene sentido. ¿Dani?
6: La superestrella es Haaland.
1: La superestrella es Haaland.
2: ¿Y tú? ¿Quién crees que va a ser?
1: Yo Haaland no. Es que no creo que sea Haaland, sinceramente.
3: Si ha hinchado el globo el señor Riquelme y dice que lo va a dar en,
1: o sea,
3: en prime
1: sí,
3: time,
1: entiendo.
3: En el hormiguero, y mañana me sale con, yo qué sé, Rodri, por ejemplo, y dice que Rodri, que todavía no lo ha confirmado y demás. O sea, la pinchada de globo sería terrorífica.
1: Y por debajo de Haaland, claro, está poniendo las expectativas
3: total,
1: tan altas.
3: Totalmente.
1: Que realmente, si no es Erling Haaland, si dice, y mi superestrella internacional es...
3: No sé, es que Joao Neves, como decías.
1: Joao Neves, que es buenísimo.
3: Sí,
1: ¿eh?
3: Sí, que es, que es, claro, increíble de jugador, pero te quiero decir, a nivel mediático, el nombre de Haaland es, claro, es que ni un...
1: ¿Eso lo habrá consultado con su director deportivo? El fichaje de Haaland, porque escucha, no,
3: estoy
1: no,
3: seguro no, te, que no.
1: No te rías, porque ahí habría overbooking, en la delantera del Madrid, a ver que, cómo se reestructura eso.
3: Desde luego.
1: Me imagino que Raúl lo tendrá en la cabeza. Sergio Fernández.
4: Ni pimienta ni sal. Yo digo que no anuncia a nadie y que dirá que le gustaría, que si él llega, que si tal, que si dará un circunloquio ahí de 25 vueltas para no decir nada.
1: No, pero eso no, yo no he oído a Enrique Riquelme. ¿En qué tono ha dicho mañana anunciaré el jugador?
3: Que mañana en el hormiguero dirá el nombre del jugador que tiene cerrado. Uh-huh. ¿Lo ha dicho?
4: Pero Juanma, yo puedo decir que si yo soy presidente del Real Madrid, Haaland jugará en el Real Madrid y eso no quiere decir absolutamente nada. Uh-huh. Tú lo que tienes que decir es que yo tengo a Haaland cerrado.
1: Bueno, es que
4: punto.
1: Eso, hombre, Pablo no es periodista deportivo, pero le apretará,
2: claro,
1: me imagino. Pero oiga, usted está en condiciones de afirmar si es Haaland, pues Haaland, si no es Rodri, pues
3: que
1: Rodri.
3: Cuando usted sea presidente del Madrid al 100%, Haaland
1: será siguiente,
3: jugador, claro.
1: Claro. Es que si dice que sí y luego es que no, no tiene que presentar la dimisión el 8.
2: No, está claro, está
1: bueno,
2: claro.
1: En fin, tú dices que nada, que no, que circunloquios, que salidas, entradas, que no se sabe, que por aquí, que por allá, ¿no?
4: Que quiero contar con este, que quiero contar con este otro, que mi proyecto, que patatín, que patatán.
2: Con el entrenador no se ha mojado, o sea, no ha dicho nombre.
4: No,
2: ha dicho que
4: lo tiene cerrado.
2: Que lo tiene cerrado, pero que actualmente el entrenador tiene equipo y que hay que respetar y no ha querido decir nombre.
3: El entrenador, por lo que me ha llegado hoy a mí,

0: tan cerrado no lo debe tener. Porque andaba muy preguntando demasiado por un hombre que ya sonó, por Mikel Arteta, que si era una pieza que tenía...
1: ¡Uy, qué divertido está esto, por Dios!
0: Sí, sí, que si tenía el suficiente punch como para llegar a la afición del Madrid. Que sabía, que porque se había informado que era alguien que sí que tenía... que llegaba a los jugadores, pero que si era una figura, que si tú dices esa Arteta, que si podía luchar, por ejemplo, con Mourinho.
2: Ajá.
0: Y yo creo que para nada.
2: No, con
0: una
2: Mourinho,
0: figura con Mourinho sería Jürgen Klopp.
2: Exactamente. El único que podría competir sería Jürgen Klopp.
0: El único que tiene la carisma suficiente para competirle a Mourinho es Jürgen Klopp.
2: Dices tú, Sergio, que tiene hecho ya cerrado el nombre del entrenador.
3: No, eso lo dijo él.
4: No, sí, sí. Él ha dicho que lo tiene cerrado, pero que no lo puede decir porque es un entrenador que tiene equipo y quiere
2: el otro día le preguntaron, porque ya por preguntar, pues preguntan a cuál... Ah, no digo que sea un mal entrenador, entendedme lo que quiero decir. Bon Martínez es muy buen entrenador. Pero le preguntaron y claro, Bon Martínez se calló, no dijo nada. Que también podría haber dicho, oiga, mire, pues yo no soy. Claro, llama un poco la atención que si tú no eres, realmente te calles, porque entonces das pábulo a que la gente pueda pensar que efectivamente
3: no,
2: eres tú.
3: No, porque si te han sondeado y no sabes si eres tú...
2: Ya, o sea, que no te lo han confirmado desde la candidatura, mucho. Claro. O sea, que han hablado contigo, pero no te han confirmado que vayas a ser.
0: Con Arteta han hablado, eso seguro.
2: Sí, sí, no, y con Bon Martínez no me cabe la menor duda. Y con el entorno de Jürgen Klopp también. Vamos, de hecho, con quien han hablado... No, lo que me decían es que había hablado con el padre de Erling Haaland. Con el padre de Erling Haaland. Bueno, en fin, oye, mañana esperaremos a ver qué es lo que anuncia Enrique Riquelme en el hormiguero. Entre tanto, hoy ha estado en RAC 1, el señor Riquelme decía sobre la venta del Real Madrid. Ya va elevando el listón. Ya no es que se vaya... No, la venta. Es decir, vamos a vender, vamos a hacer unos grandes almacenes ahí en el Santiago Bernabéu, los grandes almacenes Harrods, de forma que el que tenga su asiento en tribuna Fondo Norte, como lo tenía yo, sabe que a partir de ahora, pues cuando vaya a esa zona, lo que será es zona de ropa interior de caballero. Eso es el tema, ¿vale? La venta del Real Madrid, Enrique Riquelme.
5: Justo este domingo en Madrid es un gran problema ir a votar físicamente. Yo pido al socio que, por favor, nos estamos jugando la venta del club.
2: Nos estamos jugando la venta del club. Riquelme Figo, sobre, me imagino, la comparativa, ¿no? Con...
4: Le preguntan que si se va a hacer un Figo.
6: ¿Se va a hacer un Figo? ¿Quiere que lo haga? No. ¿Ha contactado con un jugador del Barça?
5: Mire, yo no prefiero no hablar con quién contactamos y el equipo deportivo.
6: ¿Eso
5: está
6: en contacto? Sí, ¿no?
5: Bueno, ni sí ni que no. Yo lo que digo es, hay jugadores que juegan en la selección española que claramente son candidatos a jugar en el Real Madrid. El Real Madrid es el mejor equipo del mundo y no es un tema, es un tema objetivo. Y en este caso, pues bueno, en el Mundial, pues a mí me duele como madridista que falten. Me gustaría que tuviese más jugadores de Real Madrid de la selección. Sin duda.
6: ¿Le gusta Pedri, Lamine Yamal?
5: Bueno, son claramente buenos jugadores, van a jugar con España, pero bueno, me gustan más los jugadores que tiene el Real Madrid.
6: ¿Dará muchas bajas o eso solo se encargará Raúl?
5: Bueno, no solo Raúl, también el departamento, el entrenador y el departamento técnico. Obviamente tenemos voz, tenemos voto y tenemos mucho que decir en eso también. Al final es un proyecto no solamente deportivo, es un proyecto también social que tenga la identidad madridista y el ADN madridista que falta en este momento y falta ese gen. Hay que competir como equipo, pero no es un tema de los jugadores, son grandísimos jugadores. El tema también es falta de jerarquía y claridad dentro del club.
2: Falta el gen competitivo, pero de verdad, o sea, en fin. Bueno, es rueda de prensa, el sonido este es...
4: Le preguntan si él en la rueda de prensa pensó en algún momento que se dirigía a él. Ajá. Directamente.
6: Cuando vio la rueda de prensa, ¿sabía que iba por usted?
5: No, no, ni mucho menos, y no lo escondo yo. Nosotros íbamos trabajando en una candidatura alternativa para el 2028-2029, después no competimos generacionalmente. Obviamente hay un respeto por el legado, por los títulos, pero hay muchas cosas que no estábamos de acuerdo. Y había una línea roja clara que se ha ido negando ya hasta ahora, ya que es lo innegable en mitad de la campaña, que es la venta del club. Y se ha dado cuenta desde... ayer en la entrevista en El País y hoy en El Mundo, con cosas totalmente diferentes. Uno habla de venta al 5%, ahora que es una filial, que es una holding. Oiga, que aclare, porque nuestra línea roja y la principal razón por la que nos presentamos a las elecciones del Real Madrid es por la privatización del club.
2: Dejamos para luego el sonido de Riquelme con el tema Negreira, ¿vale? Pero a propósito de esto, claro, Florentino Pérez ha tenido que salir a desmentir lo que es obvio, no hay venta, no hay venta. Está jugando al despiste y está jugando a, bueno, a enmarañarlo todo. Y Florentino ha emitido hoy un vídeo, que es el que vamos a escuchar ahora, aclarando los asuntos a propósito de esa privatización.
7: Pues mire, el que dice eso, uno se ha enterado o no quieren que usted se entere, porque es justo lo contrario lo que queremos hacer. Nada, el club va a seguir siendo de sus socios, va a tener su presidente, su junta directiva, su asamblea de compromisarios, que se elegirán cada 4 años, y todo lo que es importante del club se va a hacer como hasta ahora. Los que quieren engañar que va a cambiar o no que sé que va a cambiar, pues lo que es, tienen ganas es de perturbar. Vamos a ver, hoy el Real Madrid es de sus socios, indudablemente, pero es desde el punto de vista romántico y sentimental, pero desde el punto de vista económico no tenemos nada, y la auténtica propiedad es también siendo nosotros los dueños del valor que tenga el Real Madrid y que lo pudieran heredar nuestros hijos cuando nosotros nos muramos, porque hoy te mueres y te entierran y se acaba la relación con el Real Madrid de por vida para ti y para tus descendientes. La situación actual es muy peligrosa, porque en el fondo viene una junta directiva sin escrúpulos, endeuda al club, lo arruina, y cuando no vale nada, situación que yo me encontré cuando llegué en el año 2000, pues se hace con el club por 1 euro, que lo hemos visto en otros clubes, y yo eso no quiero que pase en el Real Madrid. Yo quiero que siempre sea de sus socios, y ese peligro además puede venir desde dentro, porque imagínese que viene una junta directiva que le da por hacer 1 millón de socios, pues nos han quitado el club, y yo quiero todo lo contrario, brindar esta posibilidad. El club va a seguir siendo siempre un club con su presidente, con su junta directiva y sus órganos de gobierno como hasta ahora. Segundo, y el club puede crear una sociedad que es 100% del club, donde llevemos las actividades de fútbol y de baloncesto, con el único fin de que si queremos valorar lo que vale el club, pueda dar entrada con una cosa simbólica a alguien que nos la valore. Y tercero, si llegado el momento los socios decidimos dar entrada a un inversor con un máximo del 5% para que nos valoren el club, esa marca, global o como sea, no va a mandar en el club, ni va a participar en ninguna de sus decisiones. Esto, como he dicho, me corresponde a los órganos que tiene el club. Y eso no es privatizar, es todo lo contrario. Es dar la propiedad económica del club a los socios. Por primera vez, los socios del Real Madrid serán propietarios económicos del club. Eso es lo que nos da la propiedad total. Ahora somos propietarios de un símbolo, de un orgullo, pero económicamente hablando no tenemos nada. Y yo quiero que esa relación sea eterna a través de los hijos y de los nietos, en cuanto al patrimonio económico se refiere.
2: El presidente del Real Madrid llega hasta donde puede llegar, que es no quiere decirles directamente a los socios del Real Madrid: vosotros no sois los socios, los dueños. Y llega hasta donde puede llegar diciendo: sois dueños sentimentales del club, pero realmente no tenéis una propiedad como tal. Es decir, tú te mueres y efectivamente te mueres y no dejas nada detrás tuyo. Es decir, justamente lo que quiere hacer Florentino Pérez es todo lo contrario de lo que dice Enrique Riquelme que quiere hacer Florentino Pérez. Y anoche nos contaba Jaureguizar precisamente que la forma habitual de hacer con este tipo de empresas tan sobredimensionadas, como es el caso del Real Madrid, que ya se habla de 1.200 y pico millones de euros de ingresos,
8: al año.
2: En el futuro está el horizonte en los 2.000 millones de euros al año, es precisamente arruinar al club para luego apropiártelo. Y decía, y hay ejemplos de eso que han sucedido en el fútbol español. Pues efectivamente, sin ir más lejos, el Club Atlético de Madrid, Sociedad Anónima Deportiva. ¿Qué os parece?
4: Bueno. Yo creo que es muy necesario, porque todos estábamos esperando que hablase Florentino, y sobre todo, para mí la parte más importante del vídeo es cuando explica lo que nos explicaba ya anoche Jaureguizar, cuando dice que evidentemente hay que vender ese 5%, no porque sí, sino porque tú tienes que testar el valor que tiene tu empresa, y que salga el actual presidente del Real Madrid diciendo que sí y reconociendo que hay que vender ese 5%, pero simplemente para saber el valor que tiene la empresa y que las personas que se hagan con ese 5% no van a tener ningún tipo de poder, yo creo que es algo tranquilizador, y que era un vídeo que el socio sí que lo estaba esperando, y me alegro de que finalmente se haya emitido.
0: Yo creo que ha sido muy claro Florentino y muy pragmático en su explicación, y creo que no ha ido un paso más, pues porque igual a la gente hay que decir las cosas de manera, bueno,
2: suave,
0: porque la realidad es que hoy en día todos podemos ser aquí muy románticos, pero tú no puedes ir a la guerra con pistolas de agua.
2: O sea, decir, además, el socio del Madrid tiene nada.
0: El socio del
2: tiene una relación sentimental.
0: Si el socio del Madrid quiere que el Madrid siga ganando, tienes que reinventarte, que es lo que lleva haciendo Florentino Pérez desde que fichó a Juni Calafat para ir a buscar a los jugadores jóvenes antes de que estuvieran hechos, porque tenías a un jeque que jugaba con las normas económicas que quería y ponía la pasta que le da la gana. Cuando tienes a la Premier facturando bastante más que la Liga, ¿no? Entonces, todos los clubes de Europa, todos, quitando el Madrid, el Barcelona, el Osasuna y el Atlético de Bilbao, no son sociedades anónimas deportivas. Uh-huh. Tú, por meter un 5%, incluso el Bayern, que es un ejemplo que se dice mucho del Real Madrid, tiene un 30% de capital privado para inyectar dinero a ese club para que tu club valga más. Si yo soy socio del Madrid, o fuera socio del Madrid, me gustaría que mi club valiera más.
2: Sergio.
3: A ver, yo dos cosas, Juanma. Una, que creo que ha sido el primer día de Florentino de campaña real y por lo tanto bastante mejor que cualquiera de los de Riquelme. Creo que este vídeo era absolutamente necesario, aunque hubiese gente que pensase que no había que explicar esto. Y también, pues evidentemente, el club ha empezado a permitir que se filtren nombres de fichajes, que creo que también es algo bastante importante, que aunque no los quieras anunciar, que se empiece a saber. Yo, sobre el tema de lo que anuncia Florentino, para mí hay un misterio jurídico irresoluble que nadie me explica, que es que por crear una filial de un club, que no deja de ser una palanca, el poner unos activos en una sociedad y luego vender una parte de ellos, cómo los socios del club van a ser propietarios del club. Es un misterio jurídico que en algún momento Florentino tendrá que explicar, pero me parece un buen primer paso.
9: A mí me parece que era necesario que lo dijera todo tan claro Florentino, y creo que, hombre, sobre todo eso del 5% simbólico, creo que el Madrid es que no va a caer en manos equivocadas. Es que yo creo que Florentino lo que quiere es proteger al Madrid de que caiga en manos equivocadas. Y ya lo hemos visto aquí. Él decía que al Madrid le intentaron quitar con lo de CVC. ¿Te acuerdas de los famosos CVC?
2: Claro que me acuerdo.
9: El 10% de los derechos televisivos durante 50 años. Un intento que no salió. Otro intento.
2: ¿De tu amigo Tebas?
9: Sí, por eso. Y es que a mí me hace mucha gracia cómo está de escondido Tebas en esta campaña. Uh-huh. Qué raro. Y creo que se han alineado mucha gente y hay muchos intereses para que a Florentino le vaya mal en esta campaña. Lo que pasa que es lo que ha dicho hoy Sergio. Yo creo que hoy Florentino se ha puesto de verdad en modo campaña.
2: Bueno, me dicen que va a haber más de estos, que va a ser un rush final de campaña electoral desde la candidatura de Florentino potente.
0: Es que era muy necesario esto, Juanma, porque con todo lo que estaban vendiendo desde la candidatura de Riquelme, si tú no le explicas al socio lo que vas a hacer y por qué lo haces...
4: Claro. Al final cala el otro mensaje, porque es el que más expuesto está y el que más
2: está muy bien que lo expliquemos nosotros aquí, pero nosotros es que no somos candidatos a la presidencia de la Real Madrid.
0: Van a vender el club es potente.
2: Claro. Titulares, aunque sean engañosos, cortos, y que haya gente que diga, escucha, que van a vender el Madrid. ¿Qué dice Inda?
9: Bueno, nada, estábamos hablando de fichajes. O sea, realmente era el tema de, bueno, que el Madrid ha fichado a Denzel Dumfries por 20 millones de euros.
2: ¿Lo ha fichado ya?
9: Lo tiene hecho, sí. Hay una cláusula para traérselo automáticamente del Inter, 20 millones de euros.
0: Uh-huh. Gran fichaje.
9: Y luego, aparte, es un...
2: ¿Con AT?
9: Con AT, está hecho también. Uh-huh. Entonces, bueno, se están filtrando ya
2: nombres. Ucureya, decía Sergio que se han empezado a filtrar nombres. Porque, en fin, pues puede ser Haaland, ¿eh? Yo lo dudo mucho, pero puede ser Haaland. Pero el problema del Madrid, Sergio, tal y como yo lo veo, no lo tiene el Madrid arriba, lo tiene abajo.
3: No, no, es que si viene Haaland, lo comentabais antes, evidentemente es tienes peor. Que vender a uno de los de arriba. Es que no hay otra solución. O sea, eso es una cosa absolutamente matemática, por salarios y por roles deportivos. Yo creo que defensivamente, bueno, Dumfries es un fichaje de José Mourinho ya, total. El club no lo tenía en mente, y con esto ya lo explicamos aquí hace mes y medio, que el Madrid, con mucho respeto al Liverpool, pero dejó que corriese el tiempo, con AT su ilusión era llegar al Real Madrid, que si Mourinho quería, jugaría en el Madrid, y así va a ser.
2: ¿Es bueno? ¿Te gusta con AT, Sergio?
3: Es bastante mejor de lo que la gente dice, que está ridiculizando a un tío que hace 2 años era uno de los mejores centrales del mundo.
2: Bueno, pero eso es habitual, cuando un jugador viene al Madrid le ridiculizan.
0: Por condiciones.
2: Y en el caso de Dumfries, ¿te gusta?
3: Sí, también me gusta. Vamos a ver exactamente el rol que cumple, no solo de posición. A mí me parece que el Madrid es una perrada mía, ¿eh? Juanma, no tengo ni idea porque no lo he hablado con nadie, pero tengo la sensación de que entre los centrales que quiere fichar Mourinho por número y los dos tipos de laterales que va a tener, yo no sé si se está planteando como en Fenerbahce y en Roma, en algunos momentos jugar con línea de tres.
2: Mm-hmm. Muy bien. Pues nada, ¿qué te parece la figura de... Raúl como director deportivo? ¿Conoces algo de Raúl en su faceta de dirección deportiva?
3: ¿Me lo estás diciendo en serio?
2: Claro.
3: ¿Pero si no lo conoce ni él mismo?
2: Bueno, por favor. No faltemos al respeto a un empleado.
4: Raúlín.
3: Pero a ver, Juan,
2: mítico vídeo ese, ¿eh? Pero Raúlín, ¿qué te pasa conmigo? 10
4: vídeos favoritos.
2: ¿Eh?
4: ¿Qué le pasaba? Nunca.
2: Estaba cabreado con Pipi por sus cosas de... Cosas,
9: algún cotilleo,
2: cosas,
9: ¿no?
2: De, cosas de Pipi. Cosas de calle. Cosas de calle. Sí, Sergio, y hablamos de Julián Álvarez rápidamente. Sí, Sergio.
3: Raúl González Blanco no ha sido capaz de colocarse como entrenador en ningún equipo de primera división, por mucho que se hayan contado películas de todo tipo y color. Y segundo, como director deportivo, hasta donde yo sepa, pues no tenía ningún interés de ser director deportivo. Y lo que más me preocupa es que, para mí, la forma que tenía Enrique Riquelme de batallar las elecciones y rascar votos era sacando a un director deportivo con experiencia que hiciese una presentación espectacular de que iba a montar una estructura de primer nivel y que dijese, oye, mira, José Ángel Sánchez es, para mí, el mejor director deportivo de los últimos 10 años, por lo menos por títulos, pero yo voy a montar una estructura haciendo esto, esto y esto. He hecho todo lo contrario. Ha cogido al ídolo, que no sabemos absolutamente nada de su estructura, más que nada porque no la tiene.
2: Uh-huh. Muy bien.
9: El cromo.
0: Hay que decir, Juanma... No,
2: hombre, pero rápido, por favor. Sí, un detalle, por favor.
0: De Dumfries, que creo que es un jugador que va a sorprender bastante. Por 20 millones me parece el complemento perfecto para Trent, que tiene mucha técnica, tiene ese gran pase largo que hemos dicho.
2: O Trent, el complemento perfecto para Dumfries.
0: Este es un avión. Como dice Sergio, la posición perfecta suya es de carrilero, pero es un jugador que tiene experiencia, que tiene oficio, que defiende bien, que llega... Y de los que le gusta a Mourinho, ¿no? De largo recorrido.
2: Perfecto. Muy bien, a la espera de ese fichaje que nos adelantaba en primicia la semana pasada en Libertad Digital Alfredo Somoza. Erling Haaland jugará en el Real Madrid. ¿Cuántos años, Alfredo? ¿5 o 6 temporadas?
0: 6.
2: 6 temporadas, perfecto.
9: Oye, me deja
0: muy tranquilo. Pero desde el principio lo de Haaland, ¿eh?
2: Sí, no, tú. No, a mí no me metas en este lío. Eres tú.
9: Bueno, me deja muy tranquilo que esta mañana Iker Casillas haya desmentido que estén con ninguna de las candidaturas, ¿eh?
2: No, dice que ninguna de las
9: candidaturas...
2: Le ha tanteado. La de Florentino Pérez no tenía la menor duda de que no le ha tanteado.
0: Pero...
9: Cuidado, Iker, que
2: no, ¿algún detalle todavía más? ¿Algo que decir? Dani, de Dumfries, ¿te parece oportuno aportar algún dato más de Dumfries?
8: Ofensivamente, nivel élite, al igual que Arnold, pero de otro modo, y defensivamente lo mejora, o sea que me gusta incluso más.
2: Perfecto, ahí está.
9: Un 89, he dicho, ¿eh?
2: Muy bien. Julián Álvarez, estamos en Barcelona. Marsal Lorente, buenas noches. ¿Estamos en Barcelona o no? Marsal, ¿dónde estamos?
10: No.
11: En San Sebastián de los Reyes.
2: ¡Hombre! San Sebastián de los Reyes, Marci.
11: Al lado de la capital del reino.
2: Ahora te veo ahí, Marci, entonces, ¿eh?
11: Perfecto.
2: Prepárate.
11: Pues vamos a hablar de Julián Álvarez.
2: Que voy a por ti. Y está también con nosotros José Migueles, atleticólogo de cabecera nuestro del programa. José, ¿cómo estás?
12: Hola, ¿qué pasa?
2: Buenas noches, pues nada, no pasa nada. Y si pasa, se le saluda. ¿Tú cómo lo ves, Migueles? ¿Ves más fuera que dentro a Julián? La semana pasada no sé cómo lo veíais, pero esta, no sé, parece como que Julián está un poco más lejos del Barça. Miguel, ¿interpreto bien o no?
12: Yo sí creo que está más lejos del Barça que lo que parecía. Sobre todo ese exceso de seguridad con el que el Atlético se mofó del Barça. Si no tienes garantías absolutas de que no va a ir al Barça, sería hacer un poco menos que el ridículo, ¿no? Uh-huh. Pero tampoco creo que esté muy cerca del Atlético, ¿eh?
2: O sea, que estaría fuera del Atlético de Madrid, pero no en el FC Barcelona. De hecho, ha sonado el Arsenal también, Sergio, en las últimas horas.
3: No. Sí, sí, el Arsenal sí. le quiere el Paris Saint-Germain también, aunque se diga que no, pero luego la realidad es que el chico solo quiere jugar en España y ya solo vino al Atlético de Madrid por una cuestión de país, no por otra razón.
2: Ajá. Oye, igual sale mañana Enrique Riquelme y dice: mi jugador es Julián Álvarez.
9: Te lo he dicho, ¿eh? Te lo he dicho.
2: Sí, pero es que no he querido incidir en eso porque es tan imposible como lo de Haaland. escucha, Marsal, dices: vamos a hablar mucho esta noche de Julián Álvarez, ¿porque hay novedades o no?
11: No hay novedades. No. La estrategia del Barça es enfriar un poco la situación estos días. Siguen insistiendo en que han hecho la oferta formal de 100 millones que ha sido rechazada por el Atlético de Madrid, sí. Pero que esperan que la semana que viene, un poco después de que Julián o el representante apriete un poco más la situación al Atlético de Madrid y diga que realmente no quiere seguir en el equipo del Cholo Simeone, para que el Barça pueda aumentar un poco más esa primera oferta que ya sabían que no iba a aceptar el Atlético.
2: Es una entrada, Miguel, es un poco pobre de Apolo en todo esto, ¿no? Te quiero decir que entra Apolo, sí, y se marchan Antoine Griezmann y Julián Álvarez. O sea, el aval de Apolo, es decir, se han marchado mis dos mejores jugadores, quizás.
12: Sí, está claro que este curso lo que estaba mirando con lupa era efectivamente cómo iba a comportarse Apolo, y efectivamente la salida de Griezmann no tanto, porque bueno, es una salida más de fin de época. Pero sí, lo de que se vaya Julián Álvarez evidentemente es una demostración de debilidad, o de que lo que se viene al club no es tanto a potenciar a un equipo como a hacer negocio.
0: Bueno, es que es un fondo de inversión, Miguel. El fondo de inversión es compra jugadores, sí, para venderles por el doble, el triple. No,
9: pero el precio que está ofreciendo el Barça, claro, es exactamente el mismo, si es que te están cambiando.
0: Teoría, pues por eso no lo van a aceptar.
12: En teoría lo que venía Apolo no era para hacer una compra-venta de jugadores, sino para revalorizar el club con el mandato de venderlo en 5 años con que estuviera más valorizado. Yo no sé cómo se revaloriza el club.
0: Y Heidi también pensaba que Pedro era
12: maravilloso,
0: pero...
12: ¿Cómo?
0: Que digo que Heidi también tenía ilusiones en su momento, pero a ver, los fondos de inversión...
12: Ya lo veremos.
0: Un fondo de inversión es lo que es, que lo que querrá que vaya bien el club, por supuesto, pero que un fondo de inversión te va a fichar jóvenes promesas para revalorizarlas y venderlas por el triple o el cuádruple dinero, para hacer negocio, bueno, Miguel.
12: Pero vamos a ver, si el negocio que han dicho, que además va a ser más con lo de la ciudad deportiva y todo eso, es revalorizar el club... El club efectivamente se va a revalorizar con la ciudad deportiva, pero yo creo que si tú empequeñeces deportivamente el club, vas a restarle valor. Cuando lo quiera vender, va a ser más barato.
0: Bueno, si te pagan 150 millones por Julián, pues igual es el precio, tienes que venderlo. Y claro, fichar,
4: es que
0: a otro que sea mejor que Julián.
4: 150, es que le están ofreciendo 100, 115.
0: Pero por 100 no se va a ir.
4: Claro,
9: es que lo que le costó al Atleti.
4: Por 100
2: no
4: se va a ir.
2: No, le costó más al Atleti. Al Atleti no le costó 120, Miguelez.
0: No, 80.
3: Yo creo la operación total con los fondos.
2: Sergio.
3: La operación fue 80, que han llegado a 100 entre unas cosas y otras. Vale. Es lo que le ha dicho Mateo Alemania a la gente, que en total han sido 100.
2: Porque yo recuerdo poner todos los días cuando era un. Bueno, ya era mocito, pero me ponía delante de la televisión a ver Heidi y yo no recuerdo, Somoza, sinceramente, que Pedro. ¿Tú ves algún asunto oscuro en la biografía de Pedro? Porque has dicho no. Y Heidi pensaba que Pedro era
9: muy mal con los cabreros de España.
4: ¿Qué le pasaba a Pedro? ¿Qué problema tenía Pedro?
0: Era un pícaro.
2: Era un pícaro, Pedro.
0: Era un pícaro.
2: O sea, ¿tú crees que Pedro buscaba, que Pedrito buscaba algo con Heidi, no? Que ahí en los dibujos animados quizá no se apuntara, ¿no?
0: Joder, era algo que...
2: Era público notorio.
0: No era público notorio, pero era algo que se hablaba entre bambalinas.
2: Ah. Contra, una cosa, Somoza, ¿contra el abuelo tienes algo?
0: Contra el abuelo nada, tampoco. No abuelo. Tengo nada. Yo no tengo nada contra
2: ¿Y Niebla? ¿Contra el perro no tendría nada?
0: Era, era el mejor
4: con el
0: de la
4: perrito,
0: serie.
4: No,
0: ¿eh? Niebla era el mejor. El abuelo tenía un toque turbio.
2: El abuelo fue picador. También, también tenía.
0: El abuelo tenía un toque turbio.
2: Porque luego había otra mítica serie que era Marco.
0: Hombre. Sí.
2: Contra Marco tenía...
4: Que tenía un mono.
0: No, Marco.
4: Es que uno un perro y otro un mono.
2: A medio.
9: A medio.
4: Y otro
9: mi mono
4: nada.
9: A medio.
2: El mono con mi mono a medio. Tenemos Marco por ahí. Mi mono a medio y yo...
9: Oye, al final encontró Marco a la madre, ¿no?
2: Que sí, sí. En el, hombre. En el, sí, claro, claro, en el capítulo, en el capítulo final, claro. Si no, imagínate.
10: ¿Cómo lo contéis?
2: La madre estaba ya.
4: Pues viva.
2: La madre estaba desesperada. Diciendo, a ver si acaba esta serie ya, que no doy más de mí. De verdad, todo el mundo preguntando por mí. Claro, bueno, tú no, claro, que vosotros sois muy jóvenes. Claro, no.
4: Pero yo sé cuáles son.
2: ¿Sí? ¿Tuviste,
4: claro,
2: Heidi?
4: Claro.
2: Y la de mi mono a medio también.
4: También.
2: Mi mono a
4: medio.
2: Me daba
4: una envidia que uno tuviese un perro. Una un perro. Yo
2: bueno,
4: tengo
2: claro,
4: un mono.
2: Es que tu, es tu sueño.
4: Claro.
2: Tú estarías entre.
4: ¿Es que?
2: Escúchame, entre la cabaña del abuelo y el mono de Marco.
4: Con el perrito y el mono, con los
2: claro,
4: dos.
2: Es alucinante. Muy bien, Miguel, ¿tú te acuerdas, Marco y Heidi, A ver.
4: Esta canción era muy triste.
13: En un puerto italiano.

0: por mucho que lo diga Somoza.
1: ¡No te vayas, mamá!
0: Muy bien.
1: ¡No te alejes de mí!
0: Pues nada, hemos recuperado un poco el tono habitual del programa, ¿eh? Que últimamente
2: estábamos ahí un poquito, muy vinagre.
0: Un poquito
2: muy
0: vinagretes estábamos,
2: sí,
0: ¿eh?
2: Sí, no estamos para
0: no
2: eso,
0: No es este
2: ¿eh?
0: Nuestro rollito, ¿eh?
2: No.
0: No me gusta, no gusta rollito. No gusta no. rollito. Muy bien, Migueles, pues nada, muchas gracias. Cada vez falta menos, por cierto, para que se incorpore Migueles a partir del 29 de agosto, que en principio será cuando arranquemos la próxima temporada. Migueles, yo hago como Riquelme, yo lo anuncio y luego tú, me, si quieres, me desmientes.
3: No, no voy a desmentirte. Voy a hacer como Raúl, no voy a desmentirte, pero tampoco voy a...
0: reafirmarte. Muy bien, Migueles. Gracias. Por cierto, que el viernes respondo a Trueba, no. A Castaño otra vez, ¿eh?
3: ¿Por qué? ¿Con qué? ¿Con lo de quién va ganando la campaña?
0: Hombre, dice, Castaño dice unas cosas que de verdad, yo en serio, o sea, en fin, porque le admiro y le quiero, pero dice, va ganando la campaña. ¿Qué es eso de ganar la campaña? Yo creo que confunde Juanma, confunde sus deseos con la realidad, pero bueno.
4: ¿Le quieres?
0: ¿A Juanma Castaño? Yo le quiero. Yo quiero a toda la gente que se dedica a esto. Hay que estar muy...
4: ¿Y él a ti?
0: A mí me adora. Por lo que yo sé.
3: No, no creo que sea...
0: A ver, un segundo, por favor, un segundo, a ver. A ver.
5: Uy, ¿qué ha pasado? ¿Qué ha pasado, Josep? ¿Qué ha pasado, Josep?
0: ¿Ah, qué ha pasado? ¿Qué ha pasado, Josep? Atención. Pon música de tensión.
4: Tum, tum. Se le ha escuchado la frase.
6: Vamos al lío, ¿no? Algo así.
0: Vamos al lío, ha dicho. Vamos al lío, ha dicho Josep.
6: Vamos al lío.
0: Vamos con eso. Tenemos titular. Paren máquinas. Bueno, muy bien. Pues nada, ahora te veo, Marsal, dentro de un rato, ¿vale?
7: Venga, perfecto.
0: Venga, un abrazo. Hasta luego. Gracias, Migueles. Cuídate, amigo.
3: Tengo un abrazo.
0: Un abrazo. Hasta luego. 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
4: Qué malo eres. Qué malo eres, de verdad.
2: Exámenes no,
4: ja, de
0: bueno, claro, es tu alumno, pues habrá que testarle.
2: Exámenes
0: no. Aquí no puedo meter a gente que no conozco.
2: Muy bien.
0: Claro. Pasa por aquí, por detrás. Por detrás, Dani, porque así no. 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
0: Muy bien, pues ahí estamos.

0: es cuando se hacía buena televisión. Ahí estaban todos los críos mirando esos dibujos animados, los animes.
1: Míticos.
0: ¿Eh? Que era la primera vez que se hacía, que se veía eso en España. Mítico, qué dibujos más bonitos, de verdad.
2: Qué valores.
0: Qué historias qué valores, tan bonitas.
2: Valores.
0: No moría nadie asesinado, no. No se estrangulaba a nadie.
3: Bueno, un niño todo el rato buscando a su madre es un poco angustioso.
4: En cierto modo es cruel eso.
3: Claro.
2: Para un niño. Madre mía, ¿cómo estás?
0: Hoy se acusaría a Marco de maltrato animal por llevar a medio tanto tiempo al hombro. Te digo una cosa. Claro. El mono que ya creció, ya le soltaron en la selva y hizo a medios por allí. Bueno, en fin.
1: Vámonos ya.
0: Nos metamos en este asunto. Gracias, Paco.
2: Gracias, Juanma.
0: Gracias, Alfredo. Gracias,
3: gracias.
0: María.
3: Gracias a ti.
0: Gracias, Sergio. Dani regresa un poquito más tarde para recordarnos el resto de noticias deportivas del día. Por cierto, que ha perdido el Madrid, el baloncesto.
2: 97-98, triplazo de Jaime Fernández en el último segundo.
0: Madre mía, se complica esto, ¿eh?
2: Bueno, ya no tiene red el Madrid. Si pierde el siguiente partido, está eliminado de los playoffs de la ACB.
0: Es verdad,
2: no hay red.
0: Que no es a 5, sino a 3.
2: A 3.
0: Eso es, o sea, lo tiene complicado.
2: En fin, vamos a ver qué pasa.
0: Veremos qué pasa. No os mováis, viene el boxeo con Jaime Ugarte tras la pausa. Ahí estamos.

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0: Bueno, noche de martes para miércoles. Noche de martes para miércoles y por lo tanto hablamos de boxeo con Jaime Ugarte, que está ya, espero y deseo, con nosotros. Jaime, buenas noches, ¿cómo estás, amigo?
1: ¿Qué tal? Aquí estoy, Juanma, perfecto, con ganas de charlar de las historias del boxeo que tanto nos gustan.
0: Ajá. La canción triste de Ricky Womack.
1: Oh, así es. En el libro de nuestro gran amigo Jorge Lera, este de historias de la historia del boxeo, pues le tiene dedicado un capítulo, ¿no?, a este Ricky Womack, así lo titula, ¿no?, la canción triste de Ricky Womack. Y luego me gusta también un poco la introducción, ¿no?, que dice: ver a un hombre derrotado no por un rival mejor, sino por sí mismo, es una tragedia.
0: Amigo.
1: Frase de Custa Mato, el famoso entrenador de Mike Tyson, ¿no? Y la verdad que son estas historias del boxeo que tanto nos gustan, que tiene de todo, que tiene para siete películas, vamos, la vida de este hombre.
0: Es que, como digo muchas veces, como decía Teresa de Jesús, la cabeza es la loca de la casa.
1: Sí, exacto.
0: Y evidentemente, me parece que es una frase magnífica. No te derrota alguien mejor que tú, que te puede derrotar. Alguien que es mejor que tú te puede derrotar, pero si ya te derrotas tú mismo, pues es francamente complicado.
1: Cuando hablamos de eso, de futbolistas de élite, hiperfamosos y que todos te confiesan que han tenido momentos en los que... Pues la cabeza no te va, y si no te va la cabeza, o te va por en dirección contraria a lo que marca el sentido común, es un problemón.
0: Bueno, pues hablamos de eso precisamente, de la canción triste de Ricky Womack.
2: 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But the man's in trouble. I'm gonna show you how great I am.
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0: Y Jorge Lera, que además estuviste. Jorge, buenas noches. ¿Cómo estás?
4: ¿Qué tal? ¿Cómo estás, Juanma?
0: Muy bien. Estuviste el otro día firmando ahí con un sombrero, te vi muy guapo, con un sombrero ahí.
4: Ah, bueno, claro.
0: Panameño, ¿no? Es un panameño ese, ¿no?
4: Exacto, sí, un sombrero Panamá. Que por cierto, los sombreros Panamá se hacen en Ecuador, curiosamente, pero se llaman Panamá porque los puso de moda cuando hicieron el canal de Panamá, pues se veían en las fotos en Estados Unidos. Todos esos sombreros se llamaron Panamá, pero se hacen todos en Ecuador. Y para verano, para la Feria del Libro, y en plan, te quieres poner un poquito de escritor, pues un Panamá yo creo que es lo más recomendable. Juanma, deberías, ¿eh?
0: Sí, no, tienes razón. Lo que pasa, ¿sabes lo que pasa? Que sí, yo no tendría ningún inconveniente, ¿sabes? Pero esto que voy a decir, en fin, lo voy a decir y ya está. Pero mi madre no me ve con eso.
4: Ay,
0: no me ve. Y las madres, si no te ven las madres, es una batalla de verdad que tienes perdida. O sea, no me ve, pero yo me veo muy bien con un panameño, ¿sabes? O sea, pero sobre todo porque tiene una utilidad física, que es que no te pega el sol en la calvorota, que es algo que es aconsejable que no te dé, porque luego hay problemas cuando llegas a nuestra provecta edad, ¿eh?
4: Eso es.
0: Pero no, ¿firmaste mucho o no?
4: Sí, pues estuvo bien. Estas cosas siempre le vas ahí como diciendo, madre mía, a ver que ahora, a ver si voy a estar aquí, no se presenta nadie.
0: Claro.
4: Estuvo muy animado.
0: Sí, sí. No, sí,
4: digo y el
0: que
4: domingo
0: sí.
4: Vuelvo otra vez. Ahí a la caseta de Almuzara, de la editorial, así que el que quiera animarse, que vaya.
0: Almuzara,
4: que me hace mucha ilusión.
0: ¿Caseta número?
4: La de Almuzara, no sé cuál
0: bueno,
4: es.
0: Bueno, Almuzara.
4: Sí.
0: ¿Y firmas a qué hora?
4: De 6 a 7 el domingo.
0: De 6 a 7 el domingo, claro. Te toca a lo mejor al lado de la caseta de Juan Gómez Jurado o de Arturo Pérez Rebete y estás muerto en vida, pero bueno.
4: Bueno, no te creas. ¿Ah, no? Que el otro día el que tenía en la caseta de al lado era Boris Izaguirre.
0: ¿Sí?
4: Estuvimos ahí, ¿eh?
0: Ah, bueno.
4: Para que veas.
0: Sí. Bueno, es que tú eres un tío con mucho tirón y hay mucha afición boxística en este país, claro.
4: Sí.
0: Muy bien. ¿Es tan triste la canción de Ricky Womack, como cuentas en tu libro, Jorge, o no?
4: Ay, pues sí. Este es de los capítulos tristes. El libro intento, pues, mostrar el boxeo como es la vida, ¿no? Pues cosas divertidas, cosas graciosas, historias de superación, y hay otras historias tristes, y en este caso, pues, de alguien que tenía todo para triunfar, pero pero que no, no llegó a hacerlo porque fue un auténtico talento malogrado, siendo uno de los jugadores más destacados y más impresionantes que se podía ver en esa época, ¿no?
0: Antes de ir con su historia, si te parece, contextualizamos. ¿Quién era Ricky Womack?
4: Pues mira, Ricky Womack era un boxeador amateur en los años en los que había esa efervescencia, porque iban a ser los Juegos Olímpicos de Los Ángeles 84, ahí estaban Whittaker, Mike Tyson, que no entró en el equipo, pero que quería entrar, Meldrick Taylor, Van der Holyfield, todos los grandes, ¿no? Y de todos esos talento que había en Estados Unidos, Ricky Womack, con 23 años, había sido dos veces campeón nacional, campeón de los Golden Globes, había ganado a cubanos en torneos internacionales, era uno de los grandes favoritos para proclamarse miembro del equipo olímpico, favorito para conseguir el oro y para ser uno de los grandes boxeadores, como fueron multimillonarios todos aquellos estadounidenses que fueron a esos Juegos de Los Ángeles.
1: Hay que recordar un poco, Juan Manuel, perdona, que para también que la gente piense un poco en el nivel que tenía aquel equipo olímpico al que aspiraba Ricky Womack. Es que había sido en los 80, ¿recuerdas que el boicot, había habido un boicot de los Estados Unidos, porque previamente la Unión Soviética había boicoteado los Juegos, y en el 80, pues luego que boicotearon Estados Unidos. Entonces, claro, prepararon un equipazo para el 84, que era en Los Ángeles, y ahí estaba, claro, estaba compitiendo, para que te hagas una idea, y ahí sí que a los oyentes del ring, del primer palo, les va a sonar el gran competidor, el gran rival al que le había ganado varias veces de Ricky Womack, es un tal Evander Holyfield.
0: Madre mía. Madre mía. Pero le había ganado Womack a Holyfield.
4: Sí, le había ganado varias veces. De seis veces había ganado cuatro, además las últimas las había ganado Womack. Pero los americanos tienen ese sistema de eliminatorias y llegaron a una cosa que llaman ellos el box-off. Tenían que hacer dos combates, Evander Holyfield con Ricky Womack, favorito Womack, y a Womack le bastaba con ganar uno. Holyfield tendría que ganar los dos para entrar en el equipo. Y entonces, bueno, eso con en Las Vegas, con la CBS dando los combates, o sea, máximo perfil. Y el primer combate, que fue igualadísimo, tremendamente igualado, lo ganó Holyfield por decisión dividida. Y al día siguiente se jugaban ya, fíjate tú qué presión, todo el trabajo de cuatro años, ahí te lo jugabas en un combate. El combate, de nuevo, fue igualadísimo, nadie sabía quién había ganado, y ganó Holyfield también por decisión dividida, ¿no? Podía haber ganado cualquiera de los dos, y al final, pues eso cambió la suerte de Ricky Womack, que el hombre pues aceptó mal la derrota, no quiso ni ver los juegos en televisión, no quiso ni ir como sustituto. Pero bueno, pues luego sí, debutó como profesional y tuvo una carrera, evidentemente no los supercontratos que tenía esta gente, pero bueno, que tuvo, firmó con el Kronk de Manuel Stewart, que era uno de los equipos más potentes, tenía unas buenas bolsas, su coche, su apartamento, bueno, no le faltaba de nada, y además un futuro muy prometedor. Lo para que este venía con mucha tara, porque este venía de una familia de muchos hermanos, el padre pues era un maltratador, incluso pues la madre tuvo que coger a los niños, irse a Detroit, el padre lo siguió acusando, un acoso que solo acabó cuando al padre le pegaron un tiro en un atraco que estaba ahí el tío perpetrando también, o sea que un desastre, hogares de acogidas, él con su hermano, había estado en el reformatorio porque había tenido también robos, este hombre venía con esa carga, pero ahora pues gracias al boxeo pues veía que eso estaba como muy encarrilado, ¿no? Además le trataban con mucho cariño, le habían adoptado prácticamente la familia de Manuel Stewart, su mujer pues hacía como de madre de este hombre. Pero, como se suele decir, la cabra tira al monte, y teniéndolo todo a sus pies, y pues le dio el punto, se fue un día a atracar un video, una gasolinera, al día siguiente un videoclub, con robo a mano armada, pegó un tiro a uno, no lo mató afortunadamente, pero total, que se tuvo que pasar
1: una cosa, Jorge,
4: 15 años ahí en la cárcel.
1: Para que la gente sepa que eso que está diciendo Juanma, que es terrible, pero que él estaba invicto en su carrera como profesional, sí. Que le iba bien, este que ha dicho, o sea, Manuel Stewart, es el Kronk de Detroit, es, o sea, como el, yo qué sé, o sea, que está jugando en el Madrid, ¿me entiendes? Y dices, joder, o sea, con un entrenador como la Copa de un Pino, o sea, con unas condiciones increíbles, y el tío se va, se va.
4: Sí, sin necesidad.
1: Me río por no llorar.
0: Claro, ¿no? Es que
1: atracar un videoclub.
0: Claro, es que dices, bueno, escúchame, si tienes necesidad, pues tampoco. Tampoco, ¿verdad? Porque estás delinquiendo. Pero puede tener una justificación, pero si lo tienes todo bien. Es que cuando me has dicho que se quedó fuera del equipo olímpico por esas dos derrotas ante Holyfield, muy justas y con decisión dividida, estaba diciendo, claro, es que a veces pasa que hay deportistas, boxeadores también, deportistas de élite, que sin embargo no son buenos competidores. Quiero decir que en el día decisivo les tiembla la paletilla, ¿vale? Como diría nuestro amigo Pedro Pablo Parrado. No era el caso de Womack, ¿no?
1: No, era
4: que eran dos prodigios. Era, o sea, además se sabía que el que ganara ahí iba a ser medalla de oro, que Holyfield luego no lo fue porque le descalificaron de una manera muy rara y se tuvo que conformar con el bronce, pero fueron dos combates de estos que bueno, que la gente, ya digo, que se hizo en Las Vegas con toda la televisión, eran los dos mejores boxeadores y bueno, pues dos auténticos talentos, y además el combate se puede ver en YouTube, ves que estás hablando de dos tíos que lo tenían todo, o sea, velocidad, potencia, pegada, rapidez, bueno, o sea, dos auténticas maravillas. Y lo que decía Jaime es eso, que lo tenía todo, si él le iban poniendo además en las veladas de Tommy Hearns, de Mike McCallum, o sea, que tenía un perfil muy alto, pero pues eso, acabó ahí en la cárcel. En la cárcel, pues parecía que, bueno, 15 años, que sus mejores 15 años, pues ahí estuvo el hombre, abrazó la religión, siguió entrenando.
0: Ah, pero cumplió la condena íntegra de los 15 años.
4: Tuvo que, eran más, pero al final con las reducciones y eso que tienen, se quedó la cosa en 15 años. Claro, salió con 39 para 40. Y claro, pues a ver, ponte a trabajar,
0: no, ponte claro, a hacer algo. Sales a otra claro. A otra vida, a otros, la gente pues ha cambiado, todo es distinto, tú ya con 40 años no, evidentemente no puedes seguir boxeando y eso lo digirió mal, ¿no?
4: Pues fíjate que aún así dijo, voy a intentar boxear, y a pesar de esos 40 años, de esos 15 años parados, evidentemente ya no era lo que era, pero sí empezó a ganar pues también su buen dinero, pues hombre, un dinero que era mejor que si hubiera estado ahí el hombre trabajando en un andamio de sol a sol, ¿no? En condiciones malas. Entonces, bueno, pues parecía que otra vez el boxeo por lo menos le daba la oportunidad de
1: y también, ¿no?
4: De
1: Jorge ayudado por un médico, ¿no? Un doctor.
4: Exacto,
1: que le ayudó.
4: Sí, él tenía pues gente que le quiso, había un doctor que además que era muy famoso, que fue el que estuvo con él en la cárcel, le hacía un poquito de consejero y que le, bueno, pues le facilitó pues luego un poco con la idea de facilitar su reinserción, ¿no? Después de estar 15 años ahí encerrado. Y bueno, pues el hombre ganó combates, ganó hasta que hace el cuarto, o sea, en un año hizo 4 combates, que no estaba nada mal, con lo que, bueno, pues eso suponía para él. Pero ya en el cuarto se le vio desinteresado, era un tipo con un carácter muy extraño. Contaban que hasta vio a Tommy Hearns sentado ahí a pie del ring. Y claro, Tommy Hearns estaba dando un baño de masas ahí con sus amigos, además en Detroit, con sus... Y este dice, oye, que se está riendo de mí este tío. Que no, hombre, no, que está ahí, no sé, y la gente me abuchea porque no le salió buen combate. Total, que el hombre se... bueno, se le complicó todo en la cabeza y por hacerlo más rápido como el desenlace fue que 2 meses después ya además advirtió, yo creo que esto ya no llega a ningún sitio, le dijo a su querido amigo, al doctor Kirschbaum, que se llamaba, y bueno, pues cogió un día un arma que le habían prestado, se pegó un tiro y se acabó la canción.
1: Jorge, que creo que además le dijo, no te preocupes que ya no te vas a estar pendiente,
4: no te voy a molestar más,
1: que
4: ya no,
1: sí. Yo no te voy a molestar más. Es acojonante, ¿eh?
4: Sí, sí, sí.
1: Y se pega un tiro. Joder.
0: Terrible, ¿eh? Terrible. La cabeza, la loca de la casa. Efectivamente, como Santa Teresa lo retrató magníficamente bien. ¿Quién sabe lo que habría pasado? Pero claro, esto es boxeo ficción. ¿Quién sabe lo que habría pasado si Womack hubiera conseguido entrar en aquel equipo olímpico, ¿verdad?
1: Pero pero tampoco, Juanma, no hace falta, porque Mike Tyson no entró en el equipo olímpico. Sí, sí. Si tú no entras en el equipo olímpico, Tyson, porque te elimina...
0: Pero Tyson no es que tenga mala cabeza, es que no tiene ninguna cabeza. Entonces,
1: lo digo en broma. Sí, no, pero digo que Womack tenía todo para triunfar. Por supuesto que fue para él una terrible decepción, pero joder, que luego no todos han llegado a los Juegos Olímpicos y han ganado, ¿no? Porque él empezaba muy bien rodeado, con un entrenador extraordinario. Él tenía todas las condiciones para triunfar en el boxeo profesional. No tenía ninguna, porque era de que le gustaba al público, era un boxeador, pues esto que llamamos entretenido, que lo da todo, fuerte, pero la cabeza le hizo clic, porque además, como decías tú un poco.
4: ¿Sí? Que incluso Jaime, cuando estaba esos primeros combates, decían, bueno, pues, oye, que qué bonita será, a ver, que estos que sigan creciendo y hacer un combate Evander Holyfield con Ricky Womack de profesional. Es una cosa que está en la cabeza de gente como Manuel Stewart, que saben trabajar a medio y largo plazo, decir, bueno, este en cuanto acumule más victorias, haga cuatro cosas, montamos aquí un combatazo que esto lo vamos a petar entre Ricky Womack y Evander Holyfield, ¿no? Viviendo de esa rivalidad.
0: Pues iba a decir que preciosa historia, pero no. Bueno, bonita historia, una historia del boxeo que es verdaderamente triste, efectivamente. ¿Eh? La canción triste de Ricky Womack, que es un homenaje, ¿no? Él era a la canción triste de Hill Street, ¿eh? ¿No?
4: Sí, me inspiró un poquito esa serie que además que nos dejó, yo creo, mítica, que a todos nosotros nos dejó ahí un recuerdo inmorrable, ¿no?
0: Sí, señor, cuando se hacía buena televisión. En fin, Lera, muchas gracias, que firmes mucho. Domingo entre 6 y 7, me decías, ¿no?
4: De 6 a 7 en la caseta de la editorial Almuzara.
0: Correcto. Ahí estará. Si no le ven bien o no le localizan, ustedes siguen el rastro de un panameño, un gorro panameño, y estará debajo Jorge Lera, firmando. Gracias, profe, cuídate mucho.
4: Nada, muchísimas gracias.
0: Un abrazo grande, cuídate. Jaime, muchísimas gracias, Jaime, amigo, cuídate.
1: Venga, un fuerte abrazo.
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0: Recogemos y nos vamos, no sin antes recordaros el resto de noticias deportivas del día, que han sido estas.
10: Cae Rafa Jodar en los cuartos de final de su primer Roland Garros ante Alexander Zverev, 7-6, 6-1 y 6-3. Termina así su segundo Grand Slam con apenas 19 años, con la derrota ante el alemán, actual número 3 del mundo.
11: Me quedo con que, bueno, he podido competir contra jugadores muy buenos y que, bueno, tengo la oportunidad de que si sigo haciéndolo bien y sigo creyendo a mí mismo, pues, y sigo trabajando duro, pues podré subir mi nivel, ¿no?
10: Precisamente esta tarde, David Ferrer, capitán español en Copa Davis, ha presentado la camiseta de la selección en un acto en Madrid. Ahí le han preguntado por Jodar y su irrupción en los últimos meses.
12: Tiene mucho mérito lo que está consiguiendo, porque esto está al alcance de jugadores muy buenos que han marcado una época en el tenis español. Y bueno, el Rafa hay que dejarle hacer, es un jugador que tiene mucho margen de mejora aún y que estoy seguro que nos va a dar muchas alegrías. Y esto es tenis, es normal, no pueden estar siempre al máximo nivel, ¿no? Ahí también te das cuenta de lo que ha hecho el Big Three, ¿no? De tantos años siendo tan regulares.
10: En lo que respecta al fútbol, continúa la concentración del combinado nacional de cara al Mundial. Hoy ha sido el turno de Dani Olmo y de Jeremy Pino de comparecer ante los medios. El primero ha hablado sobre Lamine Yamal y su recuperación de cara al torneo.
7: Bien, lo veo bien. Entrenando poco a poco en su proceso de readaptación, de vuelta a los entrenos con el equipo. Así que va en un buen proceso, tengo entendido, así que lo celebramos y nosotros pues a seguir preparándonos por nuestra cuenta hasta que se puedan reincorporar con nosotros, así que contentos que vayan por el buen camino.
10: En cuanto al jugador del Crystal Palace, se ha mostrado agradecido una vez más con Luis de la Fuente.
13: La verdad es que he tenido la suerte de que con Luis siempre me he sentido importante, juegue o no juegue, así que si estoy para jugar titular de suplente, estaré para dar lo máximo de mí y eso es lo que... Me pone contento y estoy contento de estar aquí y aportar mi granito de arena siempre.
10: Fuera de la órbita de la selección, el mercado de fichajes a nivel de clubes ya ha empezado a moverse. Íñigo Pérez ya ha sido presentado como nuevo técnico del Villarreal, menos de una semana después de disputar con el Rayo en la final de la Conference League.
14: Es un desafío importante, pero creo que ahí está intentar demostrar la capacidad y la confianza que ha puesto en este caso el Villarreal en mí. Entonces, bueno, transmitir mi agradecimiento al club, a Fernando y al resto de personas que han apostado por mí. Sé que es un paso importante y estoy responsabilizado con ello. Intentaré corresponderlo y nada, hoy empieza una etapa muy ilusionante para mí.
10: También se moverá del banquillo Andoni Iraola, aunque sin salir de Inglaterra. Llegará a Liverpool para sustituir a Arne Slot, tras tres temporadas en Bournemouth. Y el que sí cambia de país es Mitchell, que ya ha sido presentado con el Ajax de Ámsterdam, en un acuerdo que abarca las siguientes dos temporadas. Se marcha del Girona después de 4 años, habiéndose despedido ya de la afición hace unos días.
15: Para acabar, gracias, gracias, gracias y aquí tenéis un Girona y mes por toda la vida.
10: Del mismo modo empiezan a moverse los primeros jugadores en el panorama nacional. Alex Febas ya ha sido presentado con el Celta de Vigo, procedente del Elche. Firma con el conjunto gallego hasta 2029.
16: Quiero seguir progresando, quiero seguir creciendo, me siento bien tanto física como mentalmente. Y bueno, también creo que tengo un margen de mejora y bueno, que ojalá consigamos los objetivos no pronto con el grupo, que eso será bueno para todos, hacer pues bueno una buena liga que bueno, como se ha visto este año, pues está muy dura y muy igualada, y bueno, creo que ese es el primer objetivo.
10: Renueva David Soria hasta 2000.

0: recién ascendido deportivo de La Coruña, el canario Jeremy Hernández, pese a las multimillonarias ofertas que se avecinan en el horizonte.
1: Yo creo que todos los jugadores quieren jugar con el Depor en primera y es algo que, bueno, que es obvio. Y para mí sería algo muy bonito, ¿no? Muy romántico también. Si algún día me voy, pues irme con el Depor en primera, ¿no? No en otra categoría.
0: En la segunda división, el Castellón ya conoce las bajas de Cipenga y Mabil de cara a los playoffs de ascenso. Ambos extremos se marcharán para disputar el Mundial. En la parte baja, en el recién descendido Huesca, han comparecido en rueda de prensa Lasaosa y Mur, presidente y consejero de delegado del club, dejando un mensaje a los jugadores antes de terminar definitivamente el curso.
2: Esta temporada he presenciado más risas que llantos. Y para los que nacimos azulgranas, nos duele en lo más profundo de nuestro ser.
0: El Leganés ha hecho su primer acto de presencia ante los medios como presidente de la entidad, Eduardo Cosín.
3: Es una nueva fase que nace con una ambición clara, con la ambición de construir un club más sólido, más competitivo y más cercano.
0: En los playoffs de la Liga ACB, el Barça se ha impuesto a Lucan Murcia para hacerse con el factor cancha. Xavi Pascual decía esto al término del encuentro.
4: Bueno, va a ser un partido muy difícil, además volvemos al Palau, donde el último partido no fue bueno y eso siempre para el jugador es complicado. Siempre hay que prepararse muy bien mentalmente cuando vienes de una mala situación. Pero bueno, estamos contentos con el partido de hoy. Sabemos que va a ser muy difícil poder cerrar la serie y hay que estar muy concentrados y muy preparados para un partido que probablemente sea de punto a punto. Sí, desafortunadamente tuvimos un día inexplicable, pero veníamos en muy buena dinámica. Fue muy extraño, habíamos entrenado bien, todo bien. Fue muy extraño, no te puedo explicar más.
0: En el Real Madrid, Edi Tavares ha vuelto a recibir el premio al mejor defensor de la fase regular de la ACB. Es el sexto de su trayectoria en esta categoría. También en clave blanca, Madi Sissoko ha debutado horas después de hacerse oficial su fichaje. Estreno propiciado por la escasez de activos interiores en la rotación de Scariolo. En otras noticias no tan positivas, un muy buen conocido de la institución, Vincent Poirier, ahora en Anadolu Efes, ha sufrido una rotura del tendón de Aquiles. Y en América, en la WNBA, Agua Fan ha firmado su mejor partido en la liga esta pasada noche. 8 puntos, 7 rebotes, 4 robos y una asistencia.
5: Pues muy bien, gracias Dani Burgueño, que se incorpora, como os decía ayer, con nosotros este verano para echarnos una mano y al que vais a oír a partir de ahora mucho más en el programa. 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Y mañana más, os esperamos como siempre a las 11 de la noche. Un placer, gracias por seguirnos. Hasta mañana, adiós, adiós.
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1: Buenos días, amigos oyentes, y bienvenidos a La Mañana de Es Radio, este miércoles 3 de junio de 2026. Ayer se comprobó en Badajoz que la Diputación es un cortijo socialista que debe ser depurado de elementos corruptos, ilegales. En fin, no entro en detalles acerca del tipo de chorizo que sería lo propio de la zona. No soy ducho en el chorizo de Badajoz, pero vamos, que chorizos sobran, ¿eh? Y en la Diputación todos. ¿Qué es lo que se vio en la jornada de ayer? Bueno, primero ya ha quedado demostrado que ese concurso fue un atraco. Un concurso es un concurso. Es decir, concurren, se unen una serie de personas con una serie de normas para que el Estado pague un sueldo con dinero público al que mejor le sirva. Puesto, qué sé yo, de barrendero, pues hay que poner, a ver, los que quieren ser barrenderos, pues hace un concurso, no sé, el que barra mejor, que es de otra, pues depende de su especialidad. En este caso, como era de música, director de música, es el autor del Canto de las Chirimoyas. Entonces, hablar de música como si fuera Mozart, pues resulta un poco extraño. Pero lo fundamental es lo del concurso. Y en lo del concurso, primero hicieron una, digamos, publicaron, hicieron un texto oficial dándole el puesto a David Sánchez como único candidato que reunía las candidaturas, las cualidades, digamos, que se supone que deberían tener todos los aspirantes. Solo había uno, que era este, casualmente el hermano del gobierno, el hermano presidente. Y cuando uno de Podemos, que estaban en su momento, no están como ahora, que es una orden mendicante, a ver, de ceñito, deme algo, deme un cargo, deme un carguito. Bueno, pues eso, lo denuncian y entonces cambian. Y hacen otro acta, diciendo que han sido 6 los candidatos, pues se habían dicho que solo había uno. Y además a ese le suben, le pasan del 9 al 10 o del 90 al 100. Y dice, bueno, pero es que, ¿qué pasa? Que no tienen vergüenza en Badajoz. En Badajoz sí, en la Diputación de Badajoz desde luego que no. O sea, eso es una verdadera ristra, es un collar de prevaricaciones, pero de un nivel verdaderamente abyecto. Pero abyecto. Es más, hay un supuesto vigilante, no recuerdo qué cargo oficial, cómo se llama su cargo, pero bueno, un señor de estos que tienen que controlar que el dinero público no se regale, o por lo menos que no lo parezca. Y entonces dan una nota, si queréis hacer algún cambio, pero si ya habían hecho el documento, ¿cómo que algún cambio? Y los otros no se dan por enterados. O sea, estaban todos en secreto, mintieron, han prevaricando, le han dado el cargo sin concurso, en un concurso público, y todos los funcionarios que han estado metidos en ese proceso deberían ser primero apartados de su cargo, después procesados y verosímilmente expulsados de la carrera, sea cual sea la carrera. No sé de qué carrera estamos hablando, la carrera de asaltar el dinero público, de la carrera de halagar al déspota de la Moncloa. Pero hay un elemento todavía más grave, y es que la grabación que pudimos saber está en la crónica y en la referencia de Miguel Ángel Pérez, la que al final ha desmontado todo, que es una directora de orquesta de verdad, que le dijeron que se iba a presentar, ya había dirigido una orquesta allí en Extremadura, o sea, no es una señora desconocida, y tiene premios, y en fin, respetada y respetable. Y cuando le dicen que se lo han dado, que se lo van a dar al hermano de Sánchez, presidente, pues entonces deciden no presentarse. La llaman, porque debía ser estar en el momento después de la denuncia, en que había que hacer como que había concurso, cuando no lo ha habido nunca, han prevaricado, le han regalado el sueldo al hermanísimo, y entonces cuando va, se da cuenta que es una tomadura de pelo. No le preguntan ni por qué idiomas habla o con qué idiomas se entiende, y luego le ponen un 0 en idiomas, pero si no le han preguntado. Y además ella está acostumbrada a dirigir en Portugal y habla portugués, inglés, más español. Y es que ni se lo, como dicen, baremaron. Es decir, no se lo tuvieron en cuenta. ¿Pero cómo se puede hacer eso? En una diputación. Tampoco es un pueblecillo de mala muerte perdido en un risco. No, no, es la diputación de Badajoz, que es la provincia más grande de España. ¿Pero cómo es posible? ¿Pero cómo se atreven? Se atreven porque lo han hecho toda la vida. Son socialistas en Extremadura, a cuyo lado los salteadores de camino pues son franciscanos de estricta observancia que se pasan el día rezando. El espectáculo de cómo había que meter a toda costa al hermano en un sueldo o dos, ayer era dantesco. Hoy le toca al teniente coronel Balas, o sea, la UCO. La UCO va a certificar lo que ha dicho esa directora, que este concurso es una vergüenza, que es que nunca hubo concurso. Esto fue disparar a pichón parado, como cazaba campechano osos borrachos, el famoso Mitrofán. Emborrachaban al oso y claro, se movía poco, así le podía dar. Bueno, pues esto es así. Está la justicia como el oso Mitrofán, borracha perdida y dando tumbos. Pero la Diputación de Badajoz, que es el cazador, válgame Dios, qué desvergüenza. Qué desvergüenza. Y esto es el aperitivo de la banda de los Sánchez. Habrá más. Con esa familia, con esas costumbres, con esas mujeres, con esos varones, pues qué vamos a esperar. Por cierto, también tiene narices que la fiscal que mintió, diciéndole a esta señora, la directora de orquesta, que no había nombrado a David Sánchez, y sí lo había nombrado, da la casualidad que se llama Begoña G. Yo no sé, Begoña Gómez, Begoña García, pero lo mismo, mira que hay nombres, ¿eh? Pues tenía que ser Begoña, y Begoña es. Y si algún día hay justicia en la fiscalía, esta señora estará en el paro. Y vamos a ver cómo está el tiempo.
2: ¿Qué tal, Federico? Buenos días, estimados oyentes. Reciban un cordial saludo de Daniel Muñoz. Hoy tenemos por delante una jornada algo menos calurosa, con predominio de cielos despejados y lluvias débiles en el norte peninsular. El viento va a soplar con fuerza en Canarias, en Baleares y en el litoral catalán, aunque las rachas que más nos preocupan a esta hora son las que se registran en Murcia y condicionan, en este caso, las labores de extinción del incendio declarado en la pedanía de Los Garres. Un total de 300 efectivos trabajan en la zona. El fuego ha arrasado ya más de 100 hectáreas y ha obligado a desalojar a un centenar de vecinos, pero las últimas noticias son afortunadamente positivas.
3: Ahora mismo la zona más próxima de las viviendas parece, todo indica, que está controlada. Ahora mismo riesgo en las viviendas no hay y los efectivos de emergencia se están centrando pues en la zona más alta, en la zona de monte, y sobre todo con la previsión de que pueda cambiar el viento.
2: Son las declaraciones anoche del presidente regional, Fernando López Miras, desde el puesto de mando avanzado. Con las primeras luces volverán a trabajar los medios aéreos y a medida que avance la mañana, obviamente actualizaremos la evolución de este incendio.
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4: Esta misma persona que me enseñó las bases y me animó a presentarme, pues porque era algo que me interesaba realmente el puesto, me comentó, o sea, me mandó un WhatsApp pocos días antes de la entrevista, como dos o tres nomás, y me dijo que ya sabía para quién era el puesto de trabajo, que era para el hermano de Pedro Sánchez.
2: Malas noticias para David Sánchez en el tercer día del juicio por su enchufe en la Diputación de Badajoz. Varios de los testigos que han comparecido han apuntalado los indicios contra él. Una de ellas la acaban de escuchar, Cristina de Frutos, la aspirante a la plaza adjudicada al hermano del presidente del gobierno, que ha ratificado que días antes de acudir a la entrevista de trabajo le comunicaron que el puesto sería para él. No menos relevantes han resultado los testimonios de Ángel Seco y Ramón Díaz, el responsable de Recursos Humanos. El primero desmintió a David Sánchez, señalando que no compartió despacho con él y que la Oficina de Artes Escénicas era un puesto de nueva creación. El segundo no supo explicar cómo el hermano de Pedro Sánchez conocía la incorporación a la Diputación de Luis Carrero, asesor en Moncloa, 23 días antes de que le adjudicaran una plaza. Además de ellos, testificaron otras 12 personas, la mayoría funcionarios o cargos de la Diputación, ninguna de las cuales ha podido explicar por qué se elaboraron dos actas para facilitar el presunto dedazo de David Sánchez. Hoy a las 10 se retoma el juicio con la declaración de los 9 agentes de la UCO que investigaron los hechos y mañana comenzarán los interrogatorios a los acusados.
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5: En los últimos días hemos escuchado a algunos ministros del gobierno, como Óscar Puente, denunciando una operación para derribar al gobierno con métodos nada democráticos, decía él. Ayer en el PSOE escuchamos a su portavoz, aquí hay varios miembros de la Ejecutiva, escuchamos a la portavoz Montserrat Mínguez hablar de una doble vara de medir, dudas sobre la imparcialidad de algunos procesos, linchamiento contra el PSOE. La pregunta que le hago es si es esta la opinión colegiada del gobierno.
6: Por supuesto que respaldo las declaraciones de mis compañeros por los que me ha preguntado.
2: Lo acaban de escuchar, coincidiendo con este juicio al hermano del presidente, el gobierno mantiene su ofensiva contra jueces, fiscales y cuerpos y fuerzas de seguridad del Estado. Lo ha hecho la ministra portavoz Elma Saiz tras el comunicado emitido por la Diputación Permanente del Consejo General del Poder Judicial, en el que muestra su preocupación por estos ataques, pero no menciona explícitamente a sus autores. 5 de las 7 asociaciones de jueces y fiscales consideran que el CGPJ se ha quedado muy corto en su valoración al obviar, por ejemplo, el espionaje orquestado por el PSOE que ha destapado en los últimos días la trama SEPI. Estas asociaciones dicen que ha causado desazón la falta de contundencia del órgano de gobierno de los jueces ante lo que consideran un atentado contra la independencia judicial y lamentan el silencio de la Fiscalía General del Estado. Desde el Partido Popular, su vicesecretaria Cuca Gamarra censura la actuación del Ejecutivo.
7: La justicia frente a la cloaca está siendo atacada un día tras otro por el Consejo de Ministros, por los propios ministros, que en vez de dedicarse a gobernar, están dedicados única y exclusivamente a atacar y a desprestigiar al Poder Judicial con el objetivo de intentar tapar así sus vergüenzas.
2: Como es costumbre desde hace tiempo, hoy tenemos importantes novedades relativas a algunas de las causas judiciales que afectan al entorno de Pedro Sánchez. La Fiscalía Anticorrupción ha pedido al juez Ismael Moreno que amplíe 6 meses más la investigación de la presunta financiación ilegal del PSOE. Todo ello mientras Zapatero sigue preparando su declaración en la Audiencia Nacional y la UCO profundiza en la cloaca dirigida por Santos Cerdán y Leire Díez. Se lo resumen Vanessa Vallecillo y Luis Díaz en el primero de otros titulares que nos deja la jornada.
8: El Partido Socialista eleva de 15.000 a 45.000 euros la cantidad que pagó a Leire Díez por sus trabajos de supuesta asesoría de comunicación entre 2015 y 2017. Además, la policía ha localizado en el pendrive de Gaspar Zarrías conversaciones con la propia fontanera, aunque no puede asegurar si el dispositivo pudo ser manipulado. La Guardia Civil sigue analizando nuevos mensajes y pruebas sobre las presiones que habrían ejercido Leire y Santos Cerdán. Por otro lado, el Instituto Armado ha abierto expediente disciplinario al capitán de la UCO implicado en el caso y los suspende cautelarmente de sus funciones.
9: El Partido Popular exige la comparecencia de Marlaska para que explique la relación del comisario de Canarias, Jesús María Gómez Martín, con el caso Plus Ultra. Este jefe policial podría haber otorgado tratos de favor cuando era comisario en Barajas. Todo ello mientras Zapatero prepara su defensa para dentro de 2 semanas, tal y como publica el diario El Mundo. El expresidente no tiene previsto usar la carta de Lawfare y centrará su defensa en anular las pruebas. En las últimas horas, María Jesús Montero ha vuelto a defender la limpieza de la operación del rescate de la compañía.
10: Es un expediente que se ha visto por arriba y por abajo. Es que se ha visto por parte de la Intervención General del Estado, es que se ha visto por parte del Tribunal de Cuentas, se ha visto por parte de la Comisión Europea y quiero recordar que un juzgado investigó ya el expediente de Plus Ultra y trasladó y archivó que era todo correcto y que no había absolutamente nada. Estoy muy tranquila por el trabajo que se haya hecho por parte de la SEPI.
8: Los empresarios catalanes piden a Feijóo que negocie una reforma adecuada del sistema de financiación autonómica con el gobierno. Todo ello mientras el líder popular pide responsabilidad en esta materia, algo que secundan los presidentes autonómicos populares que rechazan acudir a las reuniones bilaterales planteadas por Hacienda y lo consideran una cortina de humo. Escuchamos al actual ministro del ramo, Arcadi España, y al presidente gallego, Alfonso Rueda.
11: Que no distingan entre lo que son intereses cuando están en una comunidad autónoma y sus intereses cuando votan en el Congreso de los Diputados. Y pido esa reflexión al Partido Popular y al señor Feijóo, que no le pase la factura a las comunidades autónomas por ganarse un titular en el Congreso.
12: Después discutiremos muchísimo y no llegaremos a un acuerdo al 100%, pero discutiremos entre todos lo de todos. Si ya viene un modelo prácticamente cerrado, donde en la misma comunicación que mandaba ya el secretario de Estado habla de una serie de ajustes que serían el objeto de las conversaciones a las que ahora invita a los consejeros de Hacienda para llegar con el modelo que nos quieren presentar y supongo que conseguir algún aliado en el camino para seguir dividiendo y, en mi opinión, mareando la perdiz, así no vamos a ninguna parte.
9: El Gobierno aprueba el anteproyecto del nuevo Estatuto Marco a pesar del rechazo de los sindicatos médicos porque consideran que sus principales demandas han sido ignoradas. La aprobación se ha hecho sin que la ministra de Sanidad, Mónica García, haya comparecido para defenderla. Desde el PP exigen que se retire el Estatuto Marco y los sindicatos insisten en que Sanidad ha vuelto a darles la espalda. Escuchamos a la vicesecretaria de Sanidad del PP, Carmen Funes, y a la portavoz del sindicato médico, Ángela Hernández.
13: Mónica García ha decidido imponer en lugar de dialogar. Y cuando un gobierno aprueba una reforma sanitaria de espaldas a los profesionales, lo que hace es dinamitar cualquier posibilidad real de acuerdo. Los propios médicos ya han anunciado nuevas movilizaciones porque saben que este texto nace muerto. La ministra ha decidido aprobar sin negociar.
14: Se confirma, por desgracia, el primer paso por el Consejo de Ministros del anteproyecto de modificación del Estatuto Marco aprobado por el Ministerio de Sanidad de espaldas a médicos y facultativos. Personalmente lo defino como un tiro en el pie de este gobierno. Con médicos y facultativos se pueden hacer muchas cosas en sanidad, de espaldas a nosotros muy pocas.
8: La Conferencia Sectorial de Educación reúne este miércoles al Ministerio y a las comunidades autónomas mientras continúan las protestas de los profesores. Además, CESIF ha anunciado movilizaciones a partir de septiembre y no descartan una huelga nacional. La organización reclama mejoras laborales y un estatuto propio para el profesorado. Por su parte, la ministra de Educación, Milagros Torón, recuerda que las competencias de gestión educativa corresponden a las comunidades autónomas y destaca medidas como la reducción de ratios y de la jornada lectiva.
9: Y el Ejército de Estados Unidos ha anunciado ataques contra objetivos en el estrecho de Hormuz, mientras Teherán asegura haber respondido atacando bases estadounidenses en Bahrein y otros puntos de la región. Todo ello mientras Trump insiste en que las conversaciones con Irán continúan. En Washington, los representantes de Líbano e Israel avanzan hacia un acuerdo tras una nueva reunión.
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2: Y en deporte, Sergio Eras, buenos días.
15: Muy buenos días.
2: Sigue la cuenta atrás para las elecciones en el Real Madrid.
15: Recta final de una campaña que está en su momento álgido con estrategias distintas. Riquelme ha concedido varias entrevistas en cuestión de un día y Florentino, por su parte, ha anunciado la entrega de una camiseta limitada por temporada a los socios y ha publicado un nuevo vídeo explicando y contestando a Riquelme por la venta de una parte del Madrid. En lo deportivo, aunque no hay confirmación oficial, Florentino tendría cerrado la llegada libre del central francés Konaté desde el Liverpool y el fichaje del lateral derecho neerlandés Dumfries desde el Inter. En el apartado de noticias, Íñigo Pérez oficializa su llegada al Villarreal tras dejar el Rayo Vallecano. En baloncesto, cuartos de final al mejor de tres de la ACB. El Barça aplasta a Lucán de Murcia para poner el 0-1 y roba el factor campo y la sorpresa del día. El Madrid se queda al borde del abismo tras perder en casa contra la Laguna Tenerife. El próximo partido mañana en las Islas. Hoy a las 7, Valencia-Bilbao Basket y a las 9, Baskonia-Juventud de Badalona. Y en tenis finaliza el sueño de Rafa Jodar en su debut en Roland Garros en cuartos de final. Un imponente Zverev barre al español en tres sets.
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2: Silvia Ribeiro, buenos días.
16: Buenos días.
2: Principales titulares de este miércoles 3 de junio.
16: El mundo de la justicia pone pie en pared ante los constantes ataques del gobierno que socavan la confianza de los ciudadanos en el Estado de Derecho. Jueces y fiscales se rebelan contra el espionaje de las cloacas del PSOE y advierten de que tomarán medidas, titula ABC, en referencia al seguimiento del que fue víctima la jueza instructora del caso del Hermanísimo, con el fin de acabar con su credibilidad y tumbar la causa. La trama no logró el objetivo y estos días se celebra el juicio en Badajoz. Hoy comparecen los agentes de la UCO y ayer varios testigos complicaron el horizonte penal del hermano de Sánchez. Cada diario se centra en un testimonio, pero el que más eco tiene es el de Cristina Frutos, una aspirante al cargo de coordinadora que reiteró en sede judicial que fue alertada de que la plaza estaba preadjudicada al hermano del hoy presidente. La defensa del Hermanísimo va a tener complicado reencauzar el juicio. Tomando nota está Zapatero, que según El Mundo prepara su defensa a conciencia. Él, a diferencia del gobierno, no va a apelar a la UFER. Intentará que se declare la nulidad de la causa y desde su entorno transmiten que, llegado el caso, si tiene que elegir entre dejar caer a Sánchez y salvar a sus hijas, obviamente salvará a sus hijas. Todos estos ingredientes son suficientes para presentar una moción, pero ante la negativa de los socios de Junts y del PNV, el PP parece que deja que se evapore la opción. Se lo cuento todo en unos minutos en el resumen de prensa.
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2: Unos segundos pasan de las 6:20, una hora menos en Canarias. Vamos precisamente con este último asunto que mencionaba Silvia. No habrá moción de censura con Junts si el peaje a pagar es un encuentro con el fugado Puigdemont en Waterloo. Es una de las conclusiones que podemos extraer de la intervención de Alberto Núñez Feijóo en la reunión del Círculo de Economía. El líder de la oposición ha acudido este martes al tradicional encuentro anual con los empresarios catalanes en pleno debate sobre una hipotética moción de censura, y lejos de pedirle su apoyo para convencer a Junts, Feijóo ha dejado claro que no desbancará a Pedro Sánchez a cualquier precio. Maite Loureiro.
17: Sin referirse de forma expresa al órdago de Junts, Alberto Núñez Feijóo ha advertido de que no va a tomar atajos para gobernar. Frente a los empresarios catalanes del Círculo de Economía, ha dicho que no pide ni ofrece favores.
18: No sé qué harán otros. No pretendo remover conciencias. No busco atajos porque lo que conviene atajar es la situación del país. Y no vengo a pedir favores ni tampoco a regalarlos. A lo que vengo es a defender la necesidad de un proyecto limpio. Y a lo que vengo es a garantizar, en todo caso, que devolveré la decencia a mi país, con ayuda o sin ella.
17: Pese a que desde el foro le habían pedido hablar solo de economía y algunos empresarios le han sugerido pactar con el PSOE, el líder del PP avisa.
18: Reitero que no espero respuesta, pero yo voy a repetir la pregunta. Si nada de esto se consideraría razonable en el seno de cualquier organización, ¿cómo se puede querer sostener a un país así? La disyuntiva en realidad es bastante simple: degeneración o limpieza institucional. Y en teoría la elección está dictada, es mayoritaria, esto es lo que se dice. Hay un total de 184 diputados que han exigido en los últimos días unas elecciones inmediatas a Cortes Generales.
17: Es el primer discurso en tono de reproche pronunciado por el presidente del PP en Barcelona, aunque no ha concretado si está dispuesto a presentar una moción de censura si no dan los números.
2: Bueno, que Feijóo no esté dispuesto a lograr el apoyo de Junts o del PNV a costa de lo que sea, no implica que el PP no vaya a seguir alimentando la posibilidad de presentar una moción de censura. Lo va a hacer para trasladar la presión a estos dos partidos y mantener en vilo al gobierno, aunque en Moncloa dicen estar muy cómodos con esta situación. En el entorno del presidente entienden que este debate les favorece porque desvía el foco de la corrupción y les permite cerrar filas con sus aliados parlamentarios ahora que la distancia con ellos parece cada vez mayor. Leticia Barquín.
19: Buenos días. En Moncloa reina la convicción de que una moción de censura contra Pedro Sánchez es imposible. Consideran blindada la mayoría que sostiene la legislatura y dan por hecho que ninguno de sus socios está dispuesto a precipitar unas elecciones. Amparados en esa realidad, califican la propuesta de Feijóo de presentar una moción de censura instrumental de chiste. La ministra portavoz, Elma Saiz, le ha acusado de actuar con cinismo y de moverse por la desesperación.
20: La relación con los socios y con los grupos políticos que apoyaron la investidura es de diálogo y de contacto constante, es una buena relación. Y además, fíjese, se resume en la hoja de servicios de este gobierno: subida del salario mínimo interprofesional, equiparación de permisos de paternidad y maternidad ampliados a 19 semanas, abonados al 100% por la Seguridad Social, revalorización de las pensiones, reforma laboral, que tan buenos resultados está dando como las cifras que hoy celebramos hoy del mercado de trabajo. Y yo calificaría la actitud del señor Feijóo con dos palabras: cinismo y desesperación.
19: Moncloa se esfuerza por transmitir normalidad y sostiene que la relación con sus socios sigue siendo sólida. También minimiza el hecho de que varios de sus aliados parlamentarios den por agotada la legislatura, atribuyendo esas declaraciones a una estrategia de presión con fines electorales. Todo ello mientras Pedro Sánchez gana tiempo y retrasa su comparecencia en el Congreso de los Diputados hasta previsiblemente el próximo 24 de junio.

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17: Seis y media, una hora menos en Canarias.
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17: Y es miércoles 3 de junio de 2026. Estamos abriendo el día con cielos despejados en España y temperaturas algo más frías o algo menos calurosas, dependen cómo lo quieran vender. Afortunadamente hemos dejado atrás las noches tropicales y afrontamos varias madrugadas en las que todo parece indicar resultará algo más sencillo conciliar el sueño. A última hora del día, la entrada de un frente por el Atlántico va a dejar lluvias en Galicia y en el Cantábrico. Será la única nota discordante de una jornada muy similar a las anteriores en lo que al pronóstico del tiempo se refiere. A esta hora en Madrid tenemos 16 grados, hoy como ayer no vamos a pasar de los 31, la máxima nacional en Córdoba y en Sevilla con 36, la mínima en Burgos, en Soria y en Teruel con 7 grados. Vamos a repasar con Luis Díaz algunos de los sonidos que son noticia.
18: Ninguno de ustedes llegaría a ningún tipo de acuerdo empresarial con una compañía investigada por innumerables corrupciones, con varios ejecutivos en prisión, sin cuentas depositadas, insolvente o cuyo único propósito es llegar al día siguiente. No lo harían, y no lo harían ni aunque esta alianza les pudiera reportar un beneficio a corto plazo.
19: Feijóo asegura ante los empresarios catalanes que no busca atajos y tampoco favores ante una posible negociación con el prófugo Puigdemont. Las palabras del presidente del PP llegan después de que Jordi Turull le retara ir a Waterloo para negociar con el expresidente catalán. Feijóo ha comparado al gobierno con una empresa investigada por corrupción, con varios de sus ejecutivos en prisión e insolvente. El líder de la oposición ha señalado que devolverá la decencia a España con o sin ayuda.
20: Acusando al Partido Socialista de que ha pagado abogados de los abogados de muchas personas, entre ellas la de mi padre, para intentar controlar sus defensas. José Bono le traslada a mi padre y le dice: José Luis, el chico que siempre te acompaña, refiriéndose a Koldo García,
21: vale,
20: tiene intervenido el teléfono. Esto no es oficial. Y esto se lo dice 2 meses antes de que fuera cesado mi padre.
19: El hijo de José Luis Ábalos confirma que el Partido Socialista pagó la defensa de su padre con el objetivo de beneficiar al partido. La formación pagó en secreto a los primeros abogados que defendieron al exministro y a Koldo García en las causas judiciales con el objetivo de controlar la línea de defensa. También ha señalado a José Bono como la persona que informó a su padre 2 meses antes de ser cesado de que el chico que le acompañaba tenía intervenidas sus llamadas. Víctor Ábalos insiste en que es imposible que el presidente del gobierno no estuviese al tanto de todo.
22: No entiendo quién le puede interesar el que se plantee la duda sobre mi recogida del acta. Yo ya hago la pregunta a la inversa. Ya lo he dicho por activa, por pasiva, que el día 11 recogeré mi acta de diputada aquí en el Parlamento de Andalucía y renunciaré al acta de diputada en el Congreso de los Diputados, pero es que no hay ninguna novedad.
19: María Jesús Montero reaparece tras varias semanas desaparecida, 16 días después de las elecciones andaluzas y de llevar al Partido Socialista al peor resultado de su historia. Montero ha confirmado que ejercerá la oposición y que recogerá el acta de diputada el próximo día 11, día en el que termina el plazo para tomar posesión como diputada andaluza y dejar su escaño en el Congreso. Según Montero, estas semanas de silencio se deben a que ha estado trabajando de forma interna.
23: Cuba necesita, para no seguir siendo un Estado fallido que represente una amenaza para Estados Unidos, una reforma sistémica y seria. Necesita reformas económicas y la pregunta es, ¿pueden hacerlo con las personas que actualmente están al mando tanto de Gaesa como de su gobierno? Y creo que la respuesta es que no pueden. Realmente no creo que ese sistema sea capaz de reformarse.
19: Marco Rubio eleva el tono sobre Cuba y señala que el país necesita una reforma sistémica y seria. El secretario de Estado de Estados Unidos ha acusado al régimen de patrocinar el terrorismo y de trabajar para el espionaje chino y ruso. En las últimas horas, el sector turístico ha iniciado la salida del país debido a las sanciones impuestas por la Casa Blanca contra empresas que mantienen relaciones con Cuba, entre ellas la cadena Iberostar, que gestiona 12 hoteles en la isla. Este lunes también se sumaba la compañía aérea Iberia, cancelando sus vuelos entre Madrid y La Habana.
1: La misión descarta cualquier manipulación de los datos, del preconteo y del escrutinio. Respecto al software, somos conscientes, porque así nos lo han trasladado los candidatos, de que se les mostró el código fuente a todos los partidos que lo solicitaron. Los partidos que lo solicitaron y lo recibieron, ninguno nos ha trasladado ningún tipo de irregularidad.
19: Y la misión electoral de la Unión Europea descarta cualquier tipo de manipulación en el recuento de las elecciones en Colombia. Según el informe, la jornada electoral se llevó a cabo de manera pacífica, sin incidentes relevantes y transparente. Así lo ha confirmado el jefe de la misión, Esteban González Pons, recalcando que las votaciones en esta primera vuelta han sido limpias, con la victoria del candidato de la derecha, Belardo de la Espriella. El presidente Gustavo Petro, sin embargo, ha vuelto a cuestionar los resultados, hablando de fraude.
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17: Sergio Heras, ¿qué tal? Muy buenos días.
2: Muy buenos días.
17: Bueno, vamos a ampliar rápidamente el repaso a la actualidad con un par de asuntos que hoy son noticia. Vamos a empezar por la audiencia provincial de Badajoz, que escuchará hoy a los agentes de la UCO que investigaron el presunto enchufe de David Sánchez en la Diputación pacense. Si el lunes las defensas celebraban el contenido de las testificales, pues este martes no han tenido muchos motivos para estar contentos, más bien lo contrario.
23: Hubo varios testimonios que apuntalaron los indicios de delitos contra David Sánchez, en concreto uno de ellos que evidenciaría el amaño de la plaza concedida para el hermano del presidente del gobierno. Antes de presentarse a esa plaza, alguien le hizo saber que ese puesto ya tenía dueño. La propia aspirante envió un mail alertando de la irregularidad del proceso, pero no obtuvo ningún tipo de respuesta. Desde Badajoz, nuestro compañero Miguel Ángel Pérez nos amplía los detalles.
16: Buenos días, la directora de orquesta Cristina de Frutos ha denunciado en el juicio contra David Sánchez, que se celebra en la Audiencia Provincial de Badajoz, que antes de presentarse en la entrevista para optar al cargo de coordinadora de los conservatorios de la Diputación, un compañero le escribió un mensaje de WhatsApp y le transmitió que el puesto era para el hermano de Pedro Sánchez.
21: Esta misma persona que me enseñó las bases y me animó a presentarme, pues porque era algo que me interesaba realmente el puesto, me comentó. O sea, me mandó un WhatsApp pocos días antes de la entrevista, como dos o tres nomás, y me dijo que ya sabía para quién era el puesto de trabajo, que era para el hermano de Pedro Sánchez.
16: Cristina de Frutos también ha recordado cómo denunció esta irregularidad ante la fiscal del caso, Begoña García. Concretamente, le remitió un correo electrónico a la representante del Ministerio Público el 7 de febrero de 2025. Sin embargo, no obtuvo respuesta. Este miércoles continúa el juicio con la declaración de los agentes de la UCO.
23: Gracias, Miguel Ángel. Y también se lo comentábamos a primera hora. Las comunidades del PP van a rechazar la reunión bilateral con el Ministerio de Hacienda para negociar la financiación autonómica. Andalucía, concretamente, califica la mera propuesta de esa reunión de cortina de humo y señala que el futuro del dinero de los andaluces se defiende en la mesa donde estén todas las comunidades y no con las cesiones a Cataluña. Leticia Vaquero.
24: Buenos días. Andalucía ha dejado claro que no se va a reunir de manera bilateral con Hacienda para renovar el modelo de financiación autonómico. Su portavoz, Carolina España, considera el ofrecimiento gubernamental un juego de distracción y un intento a la desesperada de contentar al independentismo en un momento en el que el Gobierno central necesita comprar tiempo. Ante lo cual, el ministro de Hacienda, Arcadi España, tras el Consejo de Ministros, ha respondido así.
25: Decía, te puede gustar más o menos el modelo, pero lo que no puedes decir es, no quiero hablar del modelo, y se me ocurren tres cosas para no querer dialogar con el gobierno. Primera, que no tienen modelo. Segundo, que lo que prioriza no son los intereses de su territorio, sino lo que le dice la dirección de su partido de la calle Génova. Y en tercer lugar, es que no necesitan más recursos. No sé cuál de las tres me parece peor. Es que iguales son las tres juntas.
24: El gobierno lo que quiere es concretar posturas para tramitar el nuevo modelo que, según Hacienda, permitirá elevar en 21.000 millones los recursos de las autonomías como una ley orgánica y que entre en vigor el 1 de enero de 2027.
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17: Siete menos veinte, una hora menos en Canarias. Silvia, muy buenos días de nuevo.
7: ¿Qué tal, Dani? Buenos días.
17: Bueno, el juicio al hermano de Pedro Sánchez encara su recta final. Hoy declaran los agentes de la UCO y, si todo va según lo previsto, mañana empezarán a declarar los acusados. Si hacemos balance de lo escuchado hasta ahora, yo no tengo nada claro que David Sánchez vaya a salir absuelto de este juicio, sobre todo si añadimos la noticia que estamos publicando hasta ahora en Libertad Digital.
7: Sí, estamos publicando una información en la que es básicamente el audio de la fiscal en la que queda patente que mintió, que no investigó un email, que denunciaba expresamente el enchufe del hermanísimo. Sumen a esto lo que desvela OK Diario, destapa una tercera acta de la Diputación de Badajoz que dio al hermano de Sánchez 100 puntos sobre 100. Como decías, hoy van a testificar 9 agentes de la UCO que han participado en la investigación de esta causa. Se espera, entre otras cosas, Dani, que aclaren la desaparición de centenares de correos electrónicos de cuentas corporativas, como aquel famoso email con el asunto hermanísimo que alguien borró de la cuenta de Yolanda Sánchez, la directora de un conservatorio de Badajoz, que el lunes reculó ante el tribunal. Entre los mensajes que sí que han logrado recuperar los agentes está el que intercambiaron David Sánchez y Luis María Carrero, íntimo amigo suyo y empleado de Moncloa, en el que hablaban de su inmediata incorporación a la administración pacense antes de que se convocase siguiera la plaza. Bueno, con sus testimonios los investigadores podrían pinchar del todo la burbuja de euforia vivida la primera jornada del juicio, aunque fue ya ayer cuando le escuchara a uno de los testigos principales. El futuro de David Azagra comenzó a torcerse, tal y como pueden leer en Libertad Digital. Cristina de Frutos relató cómo fue informada de que el puesto al que ella optaba era para el hermano de Pedro Sánchez, que los evaluadores no le hicieron preguntas y que en la resolución le puntuaron con 2 ceros en el apartado de idiomas y de experiencia, a pesar de que ella habla inglés y portugués y que había trabajado ya para el gobierno extremeño. La razón pone el foco en otro de los testigos, Ángel Seco. Negó haber compartido despacho con el hermanísimo, a pesar de que este le citó de manera expresa en la fase de instrucción ante la juez Viesma cuando le preguntó con quién trabajaba. Otro testimonio más, Ramón Díaz, no supo explicar por qué daban por hecho la contratación de Carrero varias semanas antes de que se abriese el expediente para cubrir la plaza. Y a pesar de la interminable catarata de pruebas, el gobierno insiste en presentarse como víctima de un complot que solo busca, dicen, derrocar al gobierno. Con esta estrategia, además de erosionar la confianza ciudadana en el Estado de Derecho, tal y como denuncia el CGPJ, también dejan evidencia, sostiene la editorial de Libertad Digital, sus pulsiones totalitarias y su empecinamiento en no asumir responsabilidad política alguna ante tanto escándalo de corrupción y en no convocar elecciones anticipadas, pase lo que pase en los tribunales de justicia. Hasta la fecha, Dani, Peramato, la fiscal general, no se ha pronunciado sobre estos ataques ni sobre el supuesto espionaje sufrido por la juez Viesma, una actitud que critica, por cierto, con dureza las asociaciones de jueces y fiscales, todas, excepto las izquierdistas, que además consideran que el comunicado del órgano de gobierno de los jueces es poco contundente.
17: Y lo es, desde luego, porque si tú denuncias, y me parece muy bien, los ataques a la independencia del Poder Judicial, tienes que mencionar, tienes que identificar al autor de esos ataques, que, autor que por otra parte siempre es el mismo, que es el gobierno, ¿no?, que reforzó sus ataques precisamente tras la imputación, por ejemplo, de Zapatero, sí, el expresidente del el gobierno desde entonces permanece alejado de los focos, preparando su declaración del próximo 17 de junio, y hoy conocemos cómo está enfocando o cómo va a enfocar su estrategia de defensa.
7: Nos lo cuentan en El Mundo. Zapatero va a renunciar al lawfare, que sí que enarbola el gobierno, para buscar anular las pruebas que acreditarían su participación en el rescate de Plus Ultra. Y esto explica que haya elegido para su defensa, no se entendía hasta ahora, a un abogado experto en derecho procesal y no a un penalista. Juan Malamed ha hablado con cuatro personas de su entorno que cuentan que la estrategia pasa por no lograr la nulidad de la causa, y para ello va a explorar tres vías: que la ayuda de Estados Unidos en el caso no cumplió los conductos legales, que la causa del rescate es cosa ya juzgada porque se había cerrado ya en los juzgados de Plaza de Castilla, y que se le siguió sin orden judicial. Estas mismas fuentes dicen que además va a marcar distancias con su supuesto testaferro e íntimo amigo Julito Martínez, y al parecer lo que le de verdad preocupa al expresidente es que su nombre no se relacione con la compraventa de oro y petróleo o con las sociedades offshore, y por encima de todo, Dani, salvar a sus hijas. En caso de tener que elegir entre salvarlas a ellas o a Sánchez, dice su entorno, que la sangre tira más, evidentemente. Uh-huh. Mientras la justicia sigue haciendo su trabajo y a la espera de que declare el día 17 y 18, el régimen de Delsi borra a Zapatero. Según ABC, el expresidente ha desaparecido de los círculos de poder del chavismo tras su imputación. Y The Objective, tras acceder a un escrito de anticorrupción, adelanta que la trama de Plus Ultra pagó cifras muy importantes para borrar de internet sus vínculos con el rescate.
17: Y de una trama saltamos a otra. En principio, a lo largo de la semana, las partes personadas en la trama SEPI van a acceder al sumario cuyo secreto ha ordenado levantar el juez Pedraz este pasado lunes. Ese sumario, en cualquier caso, se va a ampliar en los próximos meses porque la UCO sigue analizando el material intervenido.
7: Sí, y hoy el Confidencial asegura que esos agentes han cazado a Leire Díaz en dos reuniones con un contacto del de la Fiscalía General del Estado en tiempos de García Ortiz, lo que vendría a apuntalar sus contactos con las altas esferas del Ministerio Público, de los que presumía ante las personas a las que chantajeaba, como por ejemplo el fiscal Estampa, seguro que lo recuerdan, le ofreció un ascenso a cambio de información comprometedora sobre su jefe, el fiscal jefe anticorrupción Alejandro Luzón. La Razón desvela además que la pasada semana los agentes de la UCO tomaron declaración a cuatro empresarios a los que la trama también habría ofrecido beneficios a cambio de información sobre las causas que preocupan en Moncloa, en Ferraz, y mientras Voz Populi avanza que la policía sospecha que el pendrive que Gaspar Zarrías entregó al juez del caso Leire fue manipulado. Se está estudiando para ver si efectivamente alguien estuvo trabajando en esos dispositivos.
17: Veremos si le preguntan hoy por todo ello al presidente del gobierno, que va a clausurar en Barcelona la reunión del Círculo de Economía. Había mucha expectación, Silvia, ante el discurso de Feijóo. El propio Partido Popular había contribuido a engordar ese interés filtrando parte de esa intervención, y he de reconocer que me sorprendió, porque muchos esperábamos un discurso conciliador y probablemente fue el discurso más duro de los 15 que ha pronunciado en este foro.
7: Rechazó que Cataluña siga logrando cesiones por colisión o coacción y aseguró que no iba a Barcelona a pedir favores ni tampoco a regalarlos. Así que ese tono no fue el habitual ni en él ni en sus predecesores. Dice Ellacuría en El Mundo que sus palabras para adultos recordaron a las que en el año 19 dirigió Cayetán Álvarez de Toledo en el Círculo Ecuestre a los empresarios catalanes, afeándoles como nadie antes su complicidad con el golpe independentista, y que sintonizan con la posición además de Alejandro Fernández, el líder del PP catalán. Desvela Iñaki que cuando terminó ese acto, algunos de los asistentes de los empresarios se quejaron de que Feijóo fuera a Barcelona a regañarles y no a seducir a Cataluña, por lo que concluye que claramente no habían entendido aún que Feijóo se acababa de autodeterminar, veremos si de manera fugaz, de una tutela del establishment catalán que a lo largo de la historia siempre ha acabado perjudicando al PP. No mató, eso sí, la teoría de la posible moción, por eso hoy recibe más de un tirón de orejas. Yo voy a recomendar el editorial de ABC y sobre todo la columna de Federico Jiménez de los Santos en el diario El Mundo, por si no tienen claro en Génova que no deben fiarse ni de Junts ni del PNV.
17: Pues con eso nos quedamos, con esa reflexión o con ese consejo. Gracias, Silvia.
7: A ti.
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17: Y ahora quiero, necesito que Sergio me explique esta historia de la casita de Bad Bunny, que yo no tengo ni idea de lo que es.
8: Te voy a dejar que nos lo expliquen los tertulianos de la Crónica Rosa de ayer. La famosa casita de los conciertos de Bad Bunny está dando mucho que hablar y ayer no fue menos. Los invitados, la famosa figura del reclutador, en definitiva, momentos para analizar largo y tendido.
9: ¿Pero sabes lo que pasa a esa casita? Que yo lo que estoy viendo es que es todo carne fresca. Sí, quiero claro. Decir, seleccionan a chicas, no hay chicos.
10: Las chicas a veces se visten como cortas o provocativas si porque les da la gana. Y a veces es queremos que yo... ser ganado. Y cuando queremos ser ganado también que tenemos que ser
9: respetada por eso. Con la ropa yo no me meto.
10: Y porque nos ojeen y se pelean por estar en la casita.
11: A mí lo que me parece un poco denigrante, no solo para mujeres, sino feo.
12: ¿Para quién?
11: No, feo para el resto de chicas. Imagínate que está una amiga guapa y otra fea. Y cogen y viene el ojeador y dice, venga, tú sí. Tú no. Me parece como feo, en plan, tú porque eres fea no tienes derecho a estar en la casita. No, bueno, entonces yo no lo haría así.
8: Puedes tener la tertulia completa junto al resto del programa en el canal de YouTube de Radio y mucho más contenido en Libertad Digital.

0: Bueno, como han podido comprobar, es mencionar el asunto de la casita e Isabel González no se puede contener. Isabel, buenos días.
1: Es que ahora te cuento, pero antes déjame simplemente contar que van a venir Rubén Arranz y Francisco Maruenda a la tertulia. No sé si ellos querrían estar en la famosa casita. Habrá que preguntarles al respecto. Es que hoy, por cierto, es miércoles de revistas, pero tenemos que seguir comentando esta cuestión porque el revuelo que se ha organizado en torno a todo lo que sucede en los conciertos de Bad Bunny cada noche, pues casi es cuestión de Estado. Porque además no sabemos si como respuesta a esas críticas que ha recibido el puertorriqueño por subir a chicas monas, anoche los invitados estelares eran Ashraf Hakimi y Marcelo, que poco tiene que ver con este perfil de chicas guapas o de mercado de la carne del que tanto se está hablando. Y hay que decir que además estaba Vicky Fede con sus amigas en el concierto y que no fue una de las elegidas para subirse a la famosa casita. Ayer Espósito, Esther, habló del tema y ya es raro porque es poco dada a los canotazos, pero quiso decir que el problema está en la mirada y en el juicio de una parte de la sociedad que, según ella, es muy misógina. Esther es portada hoy de 10 minutos por otra razón totalmente diferente. Su noviazgo con Mbappé, lo de esta pareja parece que va viento en popa, Dani, y ahora se ha marchado a Ibiza para hacer lo que todos los famosos hacen en la isla de Ibiza, retozar en la cubierta de un yate espectacular, montar en moto acuática y realizar deportes náuticos, que yo no sé si son actividades de riesgo para un futbolista de élite, pero que ahora ya a los madridistas nos tiene que doler. Ahora es problema de la selección francesa. El resto de las revistas se reparten entre una entrevista exclusiva de la princesa Charlene de Mónaco, aprovechando que está de visita oficial en España, y las imágenes no vistas de la boda de la hija de Carlos Herrera, Rocío Cruzet. Y en Semana vemos llorar a moco tendido a Jules Janeiro, pero porque el programa de Antena 3 que está grabando debe ser muy duro y toca darlo todo. Dicen que tiene pánico a las alturas. Por cierto, que la niña ha salido a defender a su madre, a María José Campanario, que afila las garras cada vez que tocan a su bebé. Bueno, y ya está liado otra vez en la guerra de los jurados. Esta vez ha sido Rocío Carrasco la que ha provocado a sus familiares, diciéndole a Isabel Gemio en una de sus entrevistas que su madre habría entendido perfectamente que no se hable con sus hermanos, con sus tíos, con sus sobrinos e incluso con sus hijos. Y allá que han salido sus clásicos defensores a apoyarla. Ella te aborrecería, ha respondido Rosario Mohedano en las redes sociales, pero no a su prima, sino a Jorge Javier, que se ha convertido, como decimos, en el mejor abogado de Rocío. Y un apunte más, tenemos la versión de la rama menor, y esto lo digo entre comillas, de los Borbón dos Sicilias, a costa de la polémica del uso del título de príncipe. Ya saben que hay un lío, porque el duque Pedro no quiere que a su sobrina Carolina la llamen princesa en los medios de comunicación, ahora que se sabe que está ennoviada con Joan Bardelac y que es el candidato a suceder a Marine Le Pen. Bueno, pues Bea Cortázar ha hablado con la rama menor, insisto, lo de rama menor lo dicen unos cuantos, otros dicen que de menor nada, y luego lo vamos a contar todo en nuestra tertulia de Crónica Rosa.
0: Venga, pues de la casita y de todo lo demás, seguimos hablando a partir de las 10. Ustedes ahora se quedan con la información de su comunidad y a las 7 con Federico regresamos.

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1: ¿Qué tal? Buenos días. El mercado laboral deja buenas noticias en el mes de mayo para Castilla y León. El paro desciende en más de 2.600 personas, un 2,5% menos que

0: advierten de que sigue existiendo un elevado peso de la contratación temporal. Escuchamos a Javier Moreno, de Comisiones Obreras, y Alberto de Miguel, de UGT.
1: Hacemos una valoración positiva de la disminución de la cifra de personas desempleadas en todos los sectores de actividad.
2: La evolución positiva del empleo confirma la capacidad de la economía para seguir generando oportunidades. Solo mediante el impulso de las políticas activas de empleo, negociando en Castilla y León un plan de empleo 26 de manera urgente con el nuevo gobierno a través del diálogo social, será posible consolidar un mercado de trabajo más equilibrado, productivo y socialmente justo.
0: En lo que se refiere a los autónomos, el mes de mayo ha dejado un balance también positivo. Crece el número de trabajadores por cuenta propia con respecto a abril. No ocurre así con la comparativa interanual, una pérdida que contrasta con el crecimiento a nivel nacional. Leticia Mingueza es la presidenta de ATA en nuestra comunidad.
3: Cuando analizamos los datos en perspectiva y comparamos con los autónomos que teníamos hace un año, Castilla y León ha perdido en este último año 1.199 autónomos. Esta pérdida contrasta con la tendencia nacional, que es la del crecimiento.
0: Y más asuntos. Importante hito laboral para 5.000 trabajadores directos de Castilla y León. Renault, Comisiones Obreras y UGT han firmado el nuevo convenio de empresa. El documento estará vigente hasta 2028 y afecta a las plantas de Valladolid y Palencia. Gracias a él se amarra un plan industrial y se adjudica la fabricación de 5 nuevos vehículos, entre ellos un modelo eléctrico. La directora de Recursos Humanos de Renault de España, Reyes Torres, incide en que este acuerdo mantiene la competitividad.
4: Se trata de un acuerdo responsable en todos los aspectos desde un punto de vista de grupo. Estamos ante la mayor tecnología del grupo, la mayor plataforma, nos permite traernos a nuestras fábricas de España la mayor tecnología en cuanto a vehículo eléctrico con una autonomía de 750 kilómetros. Hemos intentado hacer una agrupación de todas ellas y hacer un convenio equilibrado, ¿no? Tanto para un punto de vista de compañía como para un punto de vista de organizaciones sindicales.
0: En el plano laboral, el texto recoge una subida salarial vinculada al IPC, el desembolso de dos pagas de 540 euros y la realización de 300 contratos indefinidos. Y la primera jornada de la PAU concluía con normalidad en Castilla y León. Esas son las previsiones para hoy, ya que continúa esta prueba de acceso a la universidad este miércoles 3 de junio con los exámenes de inglés, historia de España y de optativas como física o biología. Los exámenes finalizarán mañana, jueves 4, con los exámenes de matemáticas o latín, además de otras optativas y posibles incompatibilidades. Los alumnos conocerán sus notas el próximo 10 de junio. Antes de las pruebas, nervios, pero también tranquilidad y confianza en el trabajo realizado durante el curso.
5: Maite, y quiero estudiar psicología. Un 10 y medio.
6: No lo sé, pero supongo que una ingeniería. Nada, este curso, pues bueno, no sé, se me ha hecho corto y ha sido muy intenso.
7: Nada, estoy tranquilo. Me ha ido bastante bien y bueno.
8: No sé qué estudiar. Perfecto, matrícula.
9: Me llamo Andrea y quiero estudiar magisterio. Intento organizarme lo mejor posible y bueno, a ver qué tal.
10: Psicología. Ha sido difícil, pero me ha ido bastante bien.
0: Que, por cierto, el futuro grado de Medicina en la Universidad de León comenzará impartiéndose íntegramente en el campus de Veganzana. La Agencia para la Calidad del Sistema Universitario de Castilla y León ya ha emitido ese informe favorable para su implantación. La rectora de la ULE, Nuria González, ha explicado que los informes técnicos condicionan el inicio de la titulación a la capital leonesa, aunque ha asegurado que la universidad seguirá trabajando para que el futuro pueda extenderse también al campus de Ponferrada. Y en cuanto al tiempo, para este 3 de junio, jornada de cielo despejado, tiempo estable y ambiente soleado. Las mínimas bajan hasta situarse por debajo de los 10 grados en varios puntos de la comunidad. El registro más bajo lo encontraremos hoy en Burgos y Soria con 7 grados y las máximas se mantienen en los 30 grados en Valladolid y Zamora. Es todo. 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Que tengan un buen día.

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1: Las 7, las 6 en Canarias, hoy es el día en Francia de Santa Clotilde. Nos acordamos mucho de Francia, aunque ya los que no estudian francés pues lo ven como un país muy lejano. Sigue siendo nuestro vecino, nuestro tradicional enemigo, pero...

0: es muy bonita. Francia es muy bonita. Y además los días, la parte católica de Francia es muy bonita. Luego vino la Revolución Francesa y la colección de hijos de perra que se produjo allí, pues estropeó media Europa. Bien, pero ¿qué era Clotilde? Clotilde era una señora muy guapa que se había casado con un bárbaro llamado Clodoveo en español. Clovis en francés, que no me digan que es menos que Clodoveo. O sea, Clodoveo, vas, ¿y quién es? Te presento a Clodoveo. Oye, ¿cómo estás, Clodoveo? En cambio, ¿qué es ese garçon, ese mec? Clovis, Clovis, va, peu de chose. O sea, poquita cosa, ¿no? Clovis. Bueno, Clovis, el caso es que era el rey, pero era pagano, pero le tenía debilidad a su señora. Le dio 5 hijos y estaba guapísima siempre, era una cosa estupenda. Y entonces ella le dijo que, por supuesto, sus hijos iban a ser cristianos, católicos. Hombre, nos iban a ir al infierno por tener el padre que tenían. ¿Y qué dijo Clovis? Bon, on verra. ¿Y qué pasó? Pues que hubo una guerra. Es normal, las guerras están en la historia de la humanidad desde siempre. La primera la perdió Abel con su hermano Caín y a partir de ahí pues la cosa ha seguido liándose. Y entonces vio la cosa perdida. Y entonces ya como última cosa le dijo Clovis, Clotilde, mira, rézale a tu Dios porque esto nuestros hijos se quedan sin nada, esto está fatal. Pas problem, le dijo, pas problem. Mais toi, tu la vraie foi, o sea, la verdadera fe, ¿eh? Clovis, ça c'est un compromis, ¿eh? Pas mensonge, ¿eh? Je te connais, Clovis, o sea, que te conozco, Clodoveo, o sea, si yo rezo y ganamos, luego no me vengas con que, bueno, son cosas que se dicen, no. Rezó, ganó la batalla contra todo pronóstico, oye, Clovis, aliviado, dijo, y encima, paz en casa. Total, que se convirtió y desde entonces le llamaban a Francia la fille aînée, o sea, la hija mayor de la Iglesia. Cosa que es falsa, porque todo el mundo sabe que la hija y el hijo mayor de la Iglesia católica es España. Pero bueno, los franceses ya saben que barren mucho para casa. Así que felicidades a todas las Clotildes, que es un nombre de estos germánicos muy bonito, muy bonito. La batalla es la de Tolbiac. Por si alguien, ha habido tantas batallas, que qué sé yo. Hoy es un día complicado porque hay un incendio bastante grande en Murcia. Pasa siempre, en el calor, pues hay incendios. Y entonces en Murcia lo que tenemos es a la altura de Lajes, del Garre, hay 110 hectáreas. El problema es que está avanzando. La UME tiene 300 hombres ahí, mujeres, en el terreno y no sabemos cómo va a evolucionar el día. Dependerá del viento y estas cosas. Así que esperemos que pronto los vecinos, un centenar ya han sido desalojados, vuelvan a sus casas y aquello se calme hasta el siguiente. Las temperaturas parecidas a las de ayer, 31 de máxima en Madrid, Córdoba y Sevilla las máximas 36 y la mínima pues sale el pelotón del pasmo titular y aquí tenemos a Teruel, a Soria y a Burgos 7 grados. Bueno, vamos a repasar con Vanessa Vallecillo y Sergio Heras los asuntos del día, el asunto del día. El gran asunto de fondo es que se ha descubierto una trama mafiosa, delictiva, encabezada por el presidente del gobierno, que quiere cargarse al Estado, acabar con los jueces, con los fiscales, con los periodistas, con los policías y con los guardias civiles decentes. A los indecentes los tiene a todos en nómina. Y esta es la cuestión de fondo. Ayer vimos en en la charlotada de Badajoz al hermano este que habla igual que Sánchez. Hoy va a hablar el teniente coronel Balas. En fin, supongo que para compensar lo que tuvimos que recordar ayer, yo os invito a que sigan la información de Miguel Ángel Pérez. Ayer recordamos lo que hace un año hizo una fiscal que se llama Begoña. Begoña G. Ya, como Begoña Gómez, prácticamente Begoña García. Esta fiscal, ahora que sabemos la presión brutal a que estaba sometiendo la cloaca, o sea, Pedro Sánchez. La cloaca es Sánchez, solo Sánchez es la cloaca, solo Sánchez pudo organizar la cloaca y solo a Sánchez beneficiaba la cloaca. Las amenazas son de una brutalidad a la juez Viedma. Y yo no sé cómo la pandilla de cobardicas que anida en el Consejo General del Poder Judicial, no sé cómo no les da vergüenza. Ayer 5 de las 7 asociaciones judiciales se mostraron indignados por la cobardía de Perelló y sus colegas, que dicen que es que esto de atacar a los jueces perjudica a la democracia. A vosotros os perjudica poco, ¿eh? Se ve que no os altera las meninges. Claro, la mitad son de la cloaca. Porque lo que se vio ayer es hasta qué punto ha llegado la cloaca. Resulta que esta fiscala está grabado. Le echó una bronca a la que es, sin ninguna duda, el testigo de cargo más importante que ha habido en este caso, que es a la que le robaron el puesto, después de haberle pedido que fuera para hacer como que había concurso. No había concurso, había atraco. O sea, hay un montón de funcionarios de la Diputación de Badajoz que han prevaricado al por mayor, al por menor, al de tal, con descaro, con desvergüenza, y ayer estaban muertos de miedo porque los comisarios están allí. O sea, la Diputación no es una Diputación, es el cortijo del delito. ¿Pero cuántos? Todos, todos. Unos porque lo hacían y otros porque lo veían y temían denunciarlo. Alguno lo hizo, pero lo marginaron. Pero en este caso, que lo vi ayer, si no hubiera sabido, la juez Viedma estaba sujeta a la presión más brutal, que yo no conozco ningún juez, tal vez la jueza Laya, a la que hayan puesto de esa manera, con montajes absolutamente guarros. O sea, para esto quieren la inteligencia artificial, la delincuencia natural, que es el PSOE. Pero a bronca, porque ¿por qué no dijo usted? ¿Por qué no denunció usted? Pero en este tono. ¿Por qué no denunció usted? Y la otra, bueno, yo no sabía exactamente y tal. Pero ¿por qué? Decía la fiscal. Todavía, presidente de un tribunal, si piensa que un testigo o eso está escaqueándose, pues puede, digamos, arreciar un poco, endurecer el tono. Pero bueno, esto no era un tono, era la falta de educación de un sicario desvergonzado del poder corrupto de Pedro Sánchez. Que eso era esta señora. Hoy sabemos que Leire, la cloaca, se reunía directamente con la Fiscalía General del Estado, de García Ortiz. Hombre, no me extraña. Viendo el comportamiento de Begoña G., pues no me extraña. Le faltó bajar ya, salir del, quitarse las gafas y darle una bofetada al testigo, a la testigo en este caso. Pero vamos a ver. Pero ustedes, ¿qué leche se han creído? Sogentuza, ¿qué se han creído? Bueno, ya sabemos lo que se han creído. Hay que echarlos a todos. La depuración de cuerpos corrompidos. En la dictadura siempre que decíamos depuración, cuerpos represivos, que es que dentro de la policía había buenos y malos, pero a los malos había que echarlos, que te pegaban. Bueno, pues depuración, cuerpos corrompidos, pero depuración total, o sea, que no quede un puñetero funcionario prevaricador. De paso se adelgaza el peso enorme de la burocracia estatal, que es carísima. ¡Qué espectáculo el que vimos! Y luego resulta que se lo había denunciado a ella. Se había denunciado a la fiscalía. Decía, usted no dice, Pedro, que este señor David Sánchez ha sido. Lo había dicho. La otra, asustada, porque le estaba presionando de una manera indecorosa, repugnante, corrupta, diría Pepiño. Corrupta, muy corrupta. Muy parecía Marichusma, parecía exactamente la bruja Lola. Qué manera, qué tono, qué manera de hablar de un testigo. Claro, es que la corrupción era la fiscal tenía el correo y mintió públicamente, y encima abroncó a la testigo, que decía la verdad. Vamos, tan decía la verdad que es que ya la buco y los ha pillado. Por eso hoy está bien que llegue el teniente coronel Balas, gente de orden. Encontró dos documentos, que eran dos maneras de justificar el atraco al dinero público para pagarle al hermanísimo. En uno era candidato único, todos los demás ninguno tenía méritos. Y uno de Podemos, en la época de oro de Podemos, cuando estaban con 70 escaños, era vicepresidente Pablenín, Patatín, y se acariciaba la idea del famoso sorpaso, es decir, pasar, superar, sorpaso en italiano, superar en español, superar al PSOE. Y estuvieron cerca, parece mentira, pero estuvieron muy cerca. Bueno, y entonces van y los denuncian, se enteran, corrupción, el hermano de este mendrugo, a por él. lo denuncian y entonces van y se inventan otro documento como el anterior, pero con 6 participantes en los que naturalmente también gana el mismo. Pero como era corte y pega, va y lo suben. O sea, el mismo tenía en un documento 90 de 100 y en el otro 100 de 100. No vayamos a... No le pusieron 110 de 100, pues porque no se les ocurrió. Y entonces, ¿qué eso es? Eso es la corrupción. Eso es la corrupción del Estado. Esto es la cloaca. La cloaca es que llega el hermano y aunque no sepa decir do, re, mi, pues le tienen que hacer, no sé, Shostakovich. Bueno, como decían ayer, Choskochovich. Porque es el chusco, Choskochovich, el chusquero, es el musiqué chusquero. Pero el espectáculo de la sala del juicio es impresionante, sabiendo ahora lo que sabemos. Que es que Leire se había reunido con el superior de esta tía, de la fiscala Begoña G., que se había reunido. Hoy en la prensa nos casan las dos cosas. Pues es muy sencillo. Yo tengo la impresión de que aquí, según es la actualidad, la gente mira a un lado a otro. Y está mirando la casita de Bad Bunny. Que no Bugs Bunny, como dicen algunos. Pues no, lo importante en este caso es la cloaca, lo importante es la corrupción de Sánchez y toda la corrupción del Estado, en que ha avanzado muchísimo. ¿Por qué el Consejo General del Poder Judicial no tiene ni el decoro de poner verde al gobierno? Pues porque están muertos de miedo y porque a la mitad ya están comprados. Dice, comprados con el cargo, comprados. Bueno, se ha seducido. No, comprados, porque estos pagan. ¿Plata o plomo? Son una banda, son una mafia. No cometen delitos, son el delito. ¿Y entonces qué va a pasar? Pues hombre, no lo sé, pero lo que ha quedado claro es que la Diputación de Badajoz necesita una depuración intensiva de elementos indeseables. Porque hay una burocracia que al final para lo que sirve es para que unos firmen los delitos de otros. Y los otros miren otro lado. Pero vamos, hay bandas más decorosas, bandas de aluniceros que roban con más estilo. Todo eso es dinero público que se le roba al contribuyente para que esté contento el hermano del monstruo. Y vamos a ver, hoy toca el teniente coronel y mañana toca el, no el interfecto, interfecto significa el muerto. Cuando dicen, y el inter... Hombre, si es el interfecto ya no está para declarar. Después del coronel Balas hoy, tengo interés en saber cuál es el estado. El estado intelectual, sobre todo este mendrugo, que va de chulo por la vida igual que el hermano. Ahora ya no se hace el tonto. Ahora va de chulo, de sobrao. Pues lo que son.
1: Mañana van a empezar a comparecer los acusados. Hoy declaran en el juicio hasta 9 agentes de la UCO por el borrado de varios emails clave. Hasta 127 correos llegaron a desaparecer de la cuenta de la directora de uno de los conservatorios. Ayer comparecían hasta 12 testigos en calidad de técnicos independientes. Sin embargo, varios de ellos eran socialistas con cargo en el Partido Socialista de Extremadura, como reconocieron ante el juez. El testimonio más relevante ha sido el de la directora de orquesta, que aspiraba al puesto adjudicado a David Sánchez, Cristina de Frutos. Ella desveló que cuando quiso optar al cargo de coordinadora de conservatorios, recibió un WhatsApp informándole de que el puesto era para el hermano del presidente del gobierno. Informó a la fiscalía, pero no obtuvo respuesta, algo que le recriminaba la fiscal Begoña García.
2: O sea, me mandó un WhatsApp pocos días antes de la entrevista, como 2 o 3 no más, y me dijo que ya sabía para quién era el puesto de trabajo, que era para el hermano de Pedro Sánchez.
3: Es cierto, como usted ha manifestado y para ilustrar al tribunal, que remitió a fiscalía este correo. Es cierto que usted no interpuso denuncia, sino solamente ponía de manifiesto a la Fiscalía que se sentía discriminada porque no le habían hecho preguntas. ¿Eso es cierto?
2: Sí, he leído textualmente lo que yo escribí.
3: Yo lo tengo también delante y tuve la oportunidad de leerlo en instrucción.
4: Señora, la fiscal haga preguntas.
3: Sí, usted...
4: Las afirmaciones lo deja para el informe final.
3: Muchas gracias.
0: Bueno, menos mal, pero el año pasado, cuando se hace eso, es temible ver a esta tía... Y siguen lo mismo. Es igual que la fiscal del Plus Ultra. Pero igual. ¿De quién depende la fiscalía? Pues obedece al Capone. Pues que obedezca y obedece. Es de vergüenza, ¿eh? Y ayer todavía, claro, lo tuvo que parar el presidente. Decir, a usted, le faltó decir, oye, mona, que es que te hemos pillado, ¿eh? Que es que te hemos pillado. Pero el año pasado no dice, he recibido un texto, no presentó denuncia. Hombre, denunciarlo al fiscal para una persona normal supone que empieza a actuar la justicia. Corrió a la fiscalía. Es decir, mire, me han robado el cargo, me han robado el puesto. Este concurso no es concurso, es un delito. Se lo dicen. Y va la tía con un par o dos y sale el año pasado agrediéndola. Y ayer, bueno, es que usted no puso denuncia. Ah, que denunciarlo al fiscal no es denunciar, es contarle un secreto. Son así, son así. Por eso, si alguien cree que el PSOE puede resucitar, será como fantasma. El espanto surge de la tumba. No tienen remedio. El nivel de corrupción a que ha llegado esa banda, que ya no es un partido político, es verdaderamente terrible. Vamos a los detalles. Ahora que está todo el mundo de exámenes y tal, pues atentos a la puntuación y a los baremos, lo que llaman ahora baremación. Yo hay, en fin, hay verbos a los que uno se tiene que rendir. Agendar, por ejemplo. Siempre parece un verbo horroroso, pero... Ayer tuvimos una reunión de negocios, de socios, de accionistas y tal. Bueno, agendamos entonces, yo ya ni protesto. ¿Para qué? Y además, bueno, pues todavía... Pero baremar. Sí, es que parece una urbanización de costa, ¿no? En fin, todos son Boramar, Vistamar, pues baremar, Chiringuitomar también. Bueno, pero vamos con el detalle, porque realmente, aparte de corruptos, son los chapuceros de cuidado.
5: Todo esto mientras las actas con la puntuación de los candidatos eran manipuladas. Los responsables de recursos humanos de la Diputación intercambiaron un informe inicial en el que se exponía que ninguno de los candidatos reunía los requisitos excepto David Sánchez. Sin embargo, el documento cambia tras la petición de información de Podemos. En ese momento se elabora un segundo informe en el que se declara aptos a 6 aspirantes y en el que la puntuación del hermano de Sánchez sube de 90 a 100 puntos. Mientras las cualidades de otros candidatos se describían en línea y media, a David Sánchez se le dedicaban hasta 3 párrafos. De Frutos, por ejemplo, tenía un 0 en experiencia y en idiomas, pese a hablar inglés y portugués. Del hermano de Sánchez se destacaba un alto nivel de idiomas sin especificar cuáles.
0: Son así. ¿Y entonces por qué hay que echarlos? Por dos razones. El primero, por corruptos. Y el segundo, por idiotas. Vaya, es que hasta para en el delito, o sea, hay que disimular un poco. Pregunta al menos. Es decir, el inglés parece deficiente. Total, nadie sabe del todo inglés, pues. Pero es que encima había dirigido ya hasta orquestas en Extremadura. Y el otro estaba en San Petersburgo tocando el violón. Si es que ha tocado algo alguna vez, porque después el canto de las chirimoyas, yo creo que no ha tocado ni la chalaparta. Bueno, pero vamos a la cloaca en cuestión, al día a día de la cloaca. Ahora ya empiezan a ver que son las pruebas tan abrumadoras. Que ya, ahora ya no es que los jueces sean todos fachas, porque la mayoría sigue con el rollo tipo Irene Montero. Es que la fachosfera, los jueces fachas, impiden que nuestras magníficas leyes desarrollen todo su potencial, patatín y patatán. Pues no, porque lo que pasa es que ahora ya no se distingue la cloaca de la Fiscalía General del Estado. Pues antes les ponía el ejemplo de Begoña G., fiscala de Extremadura, fiscala en Badajoz. ¡Qué vergüenza! Y qué pelos, por cierto, igual que Marichús. Debe ser uniforme o algo parecido en la PSOE. Pero esta es la cloaca de fondo, es la fiscalía. Esta es la peor cloaca.
1: Según el Confidencial, la UCO ha acreditado hasta 2 encuentros de Leire Díez con un contacto de la Fiscalía de García Ortiz en la propia sede del Ministerio Público. La UCO, además, está analizando nuevos audios y mensajes de la cloaca socialista que han ido aportando varios empresarios a la investigación tras haber recibido documentos que acreditan las presiones ejercidas por parte de la trama. Mientras el Partido Socialista desmiente toda información ante los medios y trata de desligarse de la fontanera, en paralelo ha remitido al juzgado un nuevo informe en el que triplica el dato sobre la cantidad de dinero que pagó a Leire Díez. En total, el triple de lo que se había dicho en un principio. Los 15.000 euros de los que había informado el Partido Socialista fueron en realidad 45.000.
5: Mientras tanto, Zapatero prepara su declaración como imputado buscando la nulidad de la causa, manteniendo que no ha hecho ninguna gestión para Prusultra. Esto cuando surge en el organigrama de la trama el nombre de un viceministro de Maduro que actuó como nexo entre Zapatero y la aerolínea rescatada por el gobierno. Se trata de Ramón Gordils, acusado de pagar también a Podemos y señalado en su día por el Pollo Carvajal. Montero mantiene que no hay irregularidades en el en rescate a Plus Ultra, mientras el PP se plantea llamar a Grande Marlaska a comparecer por el trato de favor del comisario de Barajas a la aerolínea.
6: Es un expediente que se ha visto por arriba y por abajo. Es que se ha visto por parte de la Intervención General del Estado, es que se ha visto por parte del Tribunal de Cuentas, se ha visto por parte de la Comisión Europea, y quiero recordar que un juzgado investigó ya el expediente de Plus Ultra y trasladó y archivó que era todo correcto y que no había absolutamente nada. Estoy muy tranquila por el trabajo que se haya hecho por parte de la SEPI.
0: ¿Eso se ha dicho Plus o Pus? Una mezcla de ambos. Vamos a dejarlo en Pus. Pero vamos a ver, Marichus, que te hemos visto con Vicente Fernández Guerrero compartiéndolo con Leire. Supongo que con su señora o señor o lo que tenga por ahí. Vaya usted a saber si tiene alguna sobrina también. Jessicas hay en todas partes. Con Bad Bunny había 3 o 4 Jessicas, o sea que... será por Jessicas y Jessicos. Pero aquí vamos a la cuestión de fondo. Todo, todo, el Plus Ultra es una sentina de corrupción. Pero absolutamente. O sea, ahí sí que puedes decir... y entonces, ¿quiénes son los culpables? Todos. Pero la fundamental es Hacienda. Detrás de todos los delitos perpetrados a la hora de asaltar el dinero público, el presupuesto, para favorecer a empresas que les pagaban mordidas a cambio, siempre está Hacienda. Incluyendo el perdón al chirimoyo, el maestro Chuskechovich, que le perdonó. Dice, no, es que vive en el extranjero. Primero, es mentira. Y segundo, ¿qué? Si está trabajando en Badajoz y cobra en Badajoz, tendrá que pagar en Badajoz. Es que dice que vive en el extranjero. El base está a algo menos de 4 kilómetros de la frontera. Pero es que no hace falta que den un salto. ¿Por qué, a pesar de cobrar un plus cada vez que destrozan la vida de un personal, del personal en general, de cualquier ciudadano, y cobran por ello, los señores, los heroicos inspectores de Hacienda no le han hecho una inspección al hermano de Pedro Sánchez? ¿Alguien nos lo puede explicar? Hombre, es muy fácil, en Hacienda está Marichusma. Y Marichusma se trajo a Vicente Guerrero de la corrupción de los seres a la corrupción total. Pero si es que vinieron robando, no dirán que no avisaban. Y estaba imputado en lo de los seres. Al final no sé qué pasó en ese juicio, pasan tales cosas. Hombre, luego los ha indultado Pumpido, alias el delito. Entonces, claro, pero vinieron ya a robar. Venían robando desde Andalucía, como todos vienen cantando. Pero tranquilamente. Se pusieron a robar desde antes de empezar el primer día. Y no han parado, y siguen, ¿eh? Dice, bueno, lo han mirado por ahí, por delante, por arriba y tal. No, no, tú no miraste nada. Tú, corrompida hasta el tuétano, no quisiste investigar al hermano, porque no quisiste. Porque diste la orden a tus sicarios y les doblarías el bonus, no por lo que cobraban, sino por lo que no miraban. Esa es otra. Bueno, y debo reconocer que me ha sorprendido agradablemente el discurso ayer de Feijóo. Yo hoy escribo en El Mundo y sigo manteniéndole. Como mejor están los presidentes del PP, es a no menos de 300 kilómetros de distancia de Barcelona. Si son 500, mejor. Mi línea está en Valencia y Zaragoza, capital, nada de provincias. Y no ir más allá. ¿Por qué? Porque de un lado por otro meter la pata. Hizo un discurso fantástico y dice Iñaki Llacuría que como el de Cayetana hace unos años, que abroncó a los empresarios, muy bien, gran discurso, y el de Feijóo, si es que parecía que lo había escrito ella. No estaría mal, por cierto. Pero qué discurso. Y entonces no vale. No, lo que no vale es estar templando gaitas con la moción de censura y luego haces un discurso contra la moción de censura. ¿Alguien me lo puede explicar? Fuentes genovesas me lo pueden explicar. Pero bueno, dicen que bien está lo que bien acaba. No, esto no acaba. Pero vamos, estuvo realmente muy bien. Le dijo que no quería nada de ellos y que daban vergüenza, prácticamente. Que es lo único que hay que decir. Pero entonces, ¿a qué vas? ¿A qué vas? ¿A qué vas? En fin, en todo caso es un placer, ¿eh? Cuando alguien afrenta a estos hijos de la perra corrupta de Satanás, pues me gusta oírlo.
1: Feijóo ha acudido al Círculo de Economía de Barcelona en pleno debate sobre la moción de censura. El líder de la oposición asegura que no busca atajos y cerraba la puerta al órdago lanzado por la mañana por Jordi Turull, en el que condicionaba cualquier diálogo a una reunión en Waterloo. Feijóo se ha dirigido a los empresarios catalanes para pedirles responsabilidad democrática. Desde el gobierno, el Masaiz le acusaba de hacer una oposición cínica.
7: No pretendo remover conciencias. No busco atajos porque lo que conviene atajar es la situación del país. Y no vengo a pedir favores ni tampoco a regalarlos. A lo que vengo es a defender la necesidad de un proyecto limpio. Y a lo que vengo es a garantizar, en todo caso, que devolveré la decencia a mi país, con ayuda o sin ella.
8: Yo calificaría a la actitud del señor Feijóo con dos palabras. Cinismo y desesperación. A los gobiernos se llega con votos. Y el Partido Popular no tiene un proyecto de país. No tiene un proyecto para nuestro país, para hacer avanzar España.
0: Pero tu país no es España, tu país es la ETA. Tú has llegado con los votos ensangrentados de la ETA. Tú eres la chica de reserva que han puesto ahí a cambio de Navarra. Te han traído gracias a vuestra rendición ante la ETA, ante el partido de la ETA. Aunque en realidad el partido de la ETA sois vosotros. ¿Quiénes están sacando a los peores y más sanguinarios asesinos de la banda? Tú, Elmita, no Alma, no Elma. Tú, tu partido, tu banda, proyecto de país, no tenéis ningún proyecto. Resistir lo más posible antes de ir a la cárcel. Ese es vuestro único proyecto. Por cierto, tú que eres socio del Madrid, lo diré en el idioma actual, en el idioma del candidato. 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Català. 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En general... Una de las cosas que gustan los madridistas es cuando en RACU, en esa emisora corrupta y astrosa, lo de menos es que sea culé. Yo conozco incluso algún culé decente. Pocos, ¿eh? Pero ya quedan pocos, pero uno. Cacho, por ejemplo, Jesús Cacho. Así es, Confidencial. ¿Qué edad de cuando lo fundó? Que allá hay un resto, Riquelme, el Riquelme. Bueno, pero la verdad, cuando uno de los placeres del... madridista común, es ver cómo sufren los goles y cómo los cuentan en catalá en RACU. Y baja una altra vegada al Vinicius. Gol, una altra vegada. L'han fet. Una altra vegada al Real Madrid. Una altra vegada. No pot ser. Yes. Pues ahí ha ido Riquelme. L'Enric ha ido a hacer propaganda. De verdad, no queda un tonto más, ¿eh? Yo creía que con el sombrío Raúl había cubierto el cupo. No, faltaba el detalle. Luego se fue con otro, con Jordi Wild, que es, bueno, es culé, pero nadie es perfecto. Pero bueno, eso todavía, por decir, ahí me ve gente. Pero no creo que, salvo para... Yo por el vicio, porque sé catalán y esas cosas, nadie entra ya a RACU a ver qué es lo que dice RACU. Que dirá que Santiago Bernabéu, cuyo aniversario fue ayer o hoy, de la muerte, el gran don Santiago Bernabéu, pues no sé, que en realidad no nació nunca, que eso es un mito, eso es falso. Riquelme, Enric, está con una mica vos. 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
0: Bueno, hoy había menos tráfico.
1: Pues me alegra saberlo, Federico.
0: Bueno, a lo mejor ahora, digo menos, a lo mejor es que había un atasco, porque creo que ha habido un accidente, sí. Y lo mismo estaban llegando al centro.
1: Ahora ya hay retenciones en la M30, porque ahí no es un accidente, es un vehículo averiado. La A4 en sentido entrada, en la zona del Nudo Sur, está ocupado el arcén derecho de la salida hacia Méndez Álvaro. En el centro es cierto que hoy algo más fluido el tráfico, Gran Vía, Atocha, Glorieta, Embajadores, Paseo de las Delicias, Calle Don el Conductor Izquierdo, Plaza de Manuel Becerra, Avenida de América y entrada norte, sentido Plaza de Castilla. Pero, y aquí viene el gran pero, Federico, debido a los preparativos de la visita del Papa, hoy se intensifican ya los cortes de tráfico, corte total en la Plaza de Lima, en el Paseo de la Castellana los carriles centrales entre la Plaza de Cuzco y la de San Juan de la Cruz y desde el puente de Raimundo Fernández Villaverde hasta la Plaza de Lima, sentido norte. Se va a permitir la circulación en la Plaza de Cuzco del resto de los movimientos. Y en la calle de Concha se va a permitir la circulación excepto excepcionalmente al tráfico local, quienes sean vecinos de la zona, desde la Plaza de los Sagrados Corazones hasta la Plaza de Lima. Se va a ir complicando todavía más de aquí al sábado cuando llegue León 14. Vamos a comprobar ahora cómo se circula por el resto de carreteras españolas. DGT, José Antonio Pedrosa, ¿qué tal? Muy buenos días.
28: ¿Qué tal? Muy buenos días. Pues arrancamos en la mañana de miércoles con un accidente complicado en Málaga a las 7 ya en Estepona, dirección Algeciras. Al margen de ello, complicadas las entradas a Madrid ya habituales, a 2, Torrejón de Ardoz, a 4, Pinto y Butarque, a 42, Parle Getafe, también por la 5, Navalcarnero, Móstoles, El Corcón, y la 6 ya en las Rozas, Majadahonda y Aravaca. Al igual en Barcelona, también de entrada por esa C58 Moncada, a 2 y B23 en San Joan Despí, y ya también circulación más lenta de lo habitual, el AP7 en el Papiol, sentido Tarragona. En Valencia se complican esas entradas también ya habituales por la V31 en Silla y también la CV35 en San Antonio de Benajever. Ya circulación lenta en Andalucía, en la A7, en Almería, en Huelca de Almería, en este caso dirección Níjar, así como Vicar, sentido Motril. También en Málaga, Málaga, circulación lenta en otro punto ya de la 7 de entrada por el Rincón de la Victoria, así como en Fuengirola ya se complica la dirección a Marbella. Y también ya por último en Sevilla, la entrada por esa 49 en la zona de Tomares y Camas, ya también punto habitual de entrada a la capital andaluza.
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0: Seguimos con Silvia Ribeiro y Luis Díaz, y cuando antes decía que era de vergüenza el comportamiento del CGPJ, cuatro siglas, cuatro mentiras, ni es consejo, porque están aconsejados por los partidos, ni es general, sino particular, por los partidos, ni tiene poder, porque no lo tiene, ni es judicial, porque es político. O sea, como la URSS, decía cuatro siglas, cuatro mentiras, ni es unión, ni son repúblicas, ni son socialistas, ni son soviéticas. Son bandas comunistas que te matan si no te dejas robar. Pues eso. El problema es que ayer prácticamente todos los jueces y fiscales no contaminados salieron indignados por la falta de reacción de Perelló y sus muchachos.
1: Todas las asociaciones de jueces y fiscales, excepto las izquierdistas, denuncian la campaña de ataques del gobierno y el silencio de la fiscal general del Estado, Teresa Peramato. Defienden la independencia del Poder Judicial, denuncian la existencia de una estrategia orquestada desde un partido político, al que no citan, para presionar a jueces en activo. Además, tachan de insuficiente el documento aprobado por el CGPJ, en el que el órgano de gobierno de los jueces sostiene que los ataques erosionan la confianza de la ciudadanía en el Estado de Derecho. Mientras tanto, el Gobierno, tras constatar que la estrategia no les perjudica en las encuestas, insiste en la teoría del complot. Escuchamos a la ministra Elma Saiz y a la popular Cuca Gamarra.
9: En los últimos días hemos escuchado a algunos ministros del Gobierno, como Óscar Puente, denunciando una operación para derribar al Gobierno con métodos nada democráticos, decía él. Ayer en el PSOE escuchamos a su portavoz, aquí hay varios miembros de la Ejecutiva, escuchamos a la portavoz, Montserrat Mínguez, hablar de una doble vara de medir, dudas sobre la imparcialidad de algunos procesos, linchamiento contra el PSOE. La pregunta que le hago es si es esta la opinión colegiada del Gobierno.
10: Por supuesto que respaldo las declaraciones de mis compañeros por los que me ha preguntado.
11: La justicia frente a la cloaca está siendo atacada un día tras otro por el Consejo de Ministros, por los propios ministros, que en vez de dedicarse a gobernar, están dedicados única y exclusivamente a atacar y a desprestigiar al Poder Judicial con el objetivo de intentar tapar así sus vergüenzas.
0: Yo es que, de verdad, no es nada personal. O sea, es que tengo algo aquí que desconecta. Empieza a hablar Cuca, clac, y noto, digo, ya está. Ya, claro, luego no me acuerdo. Vamos, sé que me da igual lo que diga, y a ella también. Entonces, ¿por qué la han sacado? Pues no lo sé. Vicios, Feijóo parece un tío decente, pero todo el mundo tiene vicios secretos. Ahora, sacar a Cuca me parece un vicio sádico innecesario, ¿eh? Claro, que luego voy al Mazcurra y me aburro igual, o sea que... ¿Pero por qué saca gente tan aburrida teniendo gente tan entretenida como tiene? Bueno, pero han visto ustedes cuando dice, ¿y esto de la cloaca mediática qué es? ¿Ustedes han oído la pregunta? ¿Han oído la pregunta? No, es interminable porque se ha dicho, pues no. Sí, dice la otra, sí, estoy de acuerdo, compañero, sí. Pero... Una vez cuando estaba Manolo Molesa haciendo Los Toros, que ahora empiezan a volver Los Toros, que lo hacían muy bien en Canal Plus, hacía unas Manolo Molés, que con Mariví Romero son los que hacen la nueva crónica de toros en Mariví Romero. Había mujeres que hacían de todo, incluyendo los deportes y todo, y no iban a empoderarse de nada, lo hacían bien y ya. Y entonces a la pregunta llegaba un tío a torear en San Isidro, muerto de miedo, claro. Y entonces decía Manolo, vamos a ver, Curro, te hemos visto al salir el primer toro, el primero de tu lote, hemos visto que no te convencía, ponías una cara como no lo veo claro. Por el izquierdo parecía al principio que iba, luego ya empezó a rebrincarse un poco, por el derecho parecía más claro, pero luego ya después de varas vimos que tampoco por el derecho tal. Entonces claro, pues yo entiendo, ¿no? Has intentado justificarte por la derecha, natural, era imposible, claro, a la hora de matar, pues todo esto, esto se nota, ¿no? Es cierto. Sí. Y era así. Hice una página entera y me lo encuentro en los toros y me dice, lo que me he reído conmigo mismo, decía Manolo. Pero es que es así. Pues las preguntas ya son así, como los ministros y ministras son semovientes, tiene que venir la brigada sincronizada a hacerle la pregunta completa para que al menos el pelanas que todavía ve la tele pues se entere de qué va, porque si no, todo comiendo sopa. En fin, ahora resulta que llevamos no sé cuánto tiempo sin debate. Bueno, no tenemos presupuesto, no hay debate sobre el Estado de la Nación, que está, como vimos el otro día, la bandera cayéndose por el suelo. Bueno, pues ahora quiere rehacer un debate sobre financiación autonómica, que tiene dos ventajas. Primero, que es sobre financiación autonómica, y segundo, que no va a haber debate.
12: El gobierno recupera el debate sobre la financiación autonómica en medio de los juicios por corrupción, una ola a la que se han subido los empresarios catalanes aprovechando la visita de Feijóo al Círculo de Empresarios. En el mismo escenario, el presidente gallego, Alfonso Rueda, ha señalado que no va a acudir, como el resto de dirigentes del PP, a las reuniones planteadas por Hacienda porque entienden que es una cortina de humo. Escuchamos al ministro Arcadi España y Alfonso Rueda.
13: Que no distingan entre lo que son intereses cuando están en una comunidad autónoma y sus intereses cuando votan en el Congreso de los Diputados. Y pido esa reflexión al Partido Popular y al señor Feijóo, que no le pase la factura a las comunidades autónomas por ganarse un titular en el Congreso.
14: Después discutiremos muchísimo y no llegaremos a un acuerdo al 100%, pero discutiremos entre todos lo de todos. Si ya viene un modelo prácticamente cerrado, donde en la misma comunicación que mandaba ya el secretario de Estado, habla de una serie de ajustes que serían el objeto de las conversaciones a las que ahora invita a los consejeros de Hacienda para llegar con el modelo que nos quieren presentar y supongo que conseguir algún aliado en el camino para seguir dividiendo y, en mi opinión, mareando la perdiz, así no vamos a ninguna parte.
0: ¿Qué bien habla el español? No el gallego este castrapo que hablan, que es una cosa que hasta a mí me da vergüenza. Pero bueno, además cuando habla para toda España, habla español. Hasta el Papa va a hablar un poco en español. Quieren impedir que hable una palabra en español. ¿Cómo son de católicos, universales y ecuménicos? ¿Qué clase de gentuza? Pero bueno, vamos a ver a Arcadi. Arcadi, este es el tonto, porque no se puede ser más tonto. Hombre, que vienes de que como catalán nos robas a todos. No digas que hay que mirar más al interés general. Pero si no han mirado al interés general, como no sea un general que pasaba. Pero ¿dónde han sacado este Arcadi? De España no es. Será del Barça, seguramente. Bueno, vamos ahora. Mema lo ha hecho, lo ha hecho. Tiene desde hace 3 meses una huelga como no ha habido nunca en España en democracia. Y en dictadura menos, nunca. O sea, ha conseguido unificar en contra, unir. Unificar es imposible porque los intereses del cirujano y de la enfermera pues no suelen coincidir, en teoría. Ha hecho que coincidan. Están todos indignados con el estatuto marco que se ha inventado esta pelanas. Y entonces, como está todo el mundo en contra, ¿qué es lo que hace? Pues va y lo aprueba. Dice, pero si están todos en contra... Por eso.
1: El gobierno aprueba el anteproyecto del nuevo estatuto marco a pesar del rechazo de los sindicatos médicos porque consideran que sus principales demandas han sido ignoradas. La aprobación se ha hecho sin que la ministra de Sanidad, Mónica García, haya comparecido para defenderla tras el Consejo de Ministros. Durante esta semana, médicos especialistas han suspendido las horas extra con más de 150 servicios paralizados y dejando de operar por las tardes. Escuchamos a la vicesecretaria de Sanidad del PP, Carmen Fúnez, y a la portavoz del sindicato médico AMITS, Ángela Hernández.
15: Mónica García ha decidido imponer en lugar de dialogar. Y cuando un gobierno aprueba una reforma sanitaria de espaldas a los profesionales, lo que hace es dinamitar cualquier posibilidad real de acuerdo. Los propios médicos ya han anunciado nuevas movilizaciones porque saben que este texto nace muerto. La ministra ha decidido aprobar sin negociar.
16: Se confirma, por desgracia, el primer paso por el Consejo de Ministros del anteproyecto de modificación del Estatuto Marco aprobado por el Ministerio de Sanidad de espaldas a médicos y facultativos. Personalmente lo defino como un tiro en el pie de este gobierno. Con médicos y facultativos se pueden hacer muchas cosas en sanidad, de espaldas a nosotros muy pocas.
0: Pero hacen, les apuñalan por la espalda. Por cierto, he dicho que es catalán, no, es catalanista valenciano. O sea, es un valenciano renegado. Se llama España y para compensar se pone Arcadi. Lo siento por Arcadi Espada, que es el Arcadi listo, pero ha salido un primo, el primo tonto en Valencia. ¿Quién no tiene un primo tonto en algún sitio? Bueno, Tengo... Ahora hablaremos de cómo está la situación en Cuba, porque me llega una encuesta muy interesante que está recién hecha en Venezuela.
12: Dos días después de las elecciones en Colombia, la misión electoral de la Unión Europea ha descartado cualquier tipo de manipulación en el recuento de los comicios, mientras el presidente Gustavo Petro sigue cuestionando el proceso y vuelve a denunciar fraude, aunque sin aportar pruebas. El eurodiputado popular González Pons insiste en que el escrutinio se ha realizado con normalidad y con garantías democráticas.
2: La misión descarta cualquier manipulación de los datos, del preconteo y del escrutinio. Respecto al software, somos conscientes, porque así nos lo han trasladado los candidatos, de que se les mostró el código fuente a todos los partidos que lo solicitaron. Los partidos que lo solicitaron y lo recibieron, ninguno nos ha trasladado ningún tipo de irregularidad.
0: Tranquilo está, ¿verdad? Como si no fueran a ganar los comunistas. Bueno, vamos ahora con lo de Cuba. Esta es una noticia que me encanta dar. Siempre he dicho que todos los que invierten en Cuba, los negocios y tal, ojalá quiebren todos. Pero todos. Hombre, pero no todos. Que quiebren lo que pierdan en Cuba y en España. O sea, cuando tú vas a ayudar a un régimen sangriento, miserable, torturador y asesino, lo que merece es que se te caiga la nariz de lepra. Y ahora se les va a caer la nariz y los bolsillos de sanciones.
1: El sector turístico inicia su salida de Cuba debido a las sanciones impuestas por la Casa Blanca contra empresas que mantienen relaciones con la isla. Entre ellas la cadena Iberostar, que gestiona 12 hoteles. Este lunes Iberia también cancelaba sus vuelos entre Madrid y La Habana. El secretario de Estado de los Estados Unidos, Marco Rubio, ha vuelto a cargar contra el régimen castrista, señalando que el país necesita una reforma profunda y sistémica, acusándoles de patrocinar el terrorismo y de trabajar para el espionaje chino y ruso. Le escuchamos.
3: Cuba necesita, para no seguir siendo un Estado fallido que represente una amenaza para Estados Unidos, una reforma sistémica y seria. Necesita reformas económicas y la pregunta es, ¿pueden hacerlo con las personas que actualmente están al mando tanto de Gaesa como de su gobierno? Y creo que la respuesta es que no pueden. Realmente no creo que ese sistema sea capaz de reformarse.
0: Bueno, tengo que decir ya una por hoy El Nacional, que dice Luis Enrique Otero, que es un clásico periódico de Venezuela, que se edita en el exilio de aquella manera. Bueno, el exilio de Internet es un exilio muy, muy acompañado. Hay una gran encuesta que hace Megalópolis y Meganálisis, perdón. Megalópolis es Caracas, este paso con los mendigos. Meganálisis. Y la verdad es que es impresionante porque el 92% de los votantes del chavismo, que ya eran pocos, están arrepentidos. Y en una encuesta sobre lo que realmente... Bueno, ves, ya hay tipejos. Tengo aquí, hay pillarejos. O sea, voy a leer los que van a... apoyarían, los que votarían a María Corina Machado. El 82,6% de los consultados. Dirán ustedes, ¿y por Delci? El 4,5%. A la hora del voto de eso, es como la intención, lo que se piensa. A la hora de votar directamente, María Corina el 74,5%, Rodríguez el 3,9%. El 19,9% no sabe, no contesta o de momento me callo. Esta es la situación real. Y el hijo de perra, de la perra de Satanás, de Zapatero, iba a la cárcel del Helicoide a ver cómo iban los presos de torturados. Esa es la política de Sánchez. Tener un visitador de presos, a ver si la tortura va bien y se rinden. Y las familias no se quejan. Esta gentuza, que la cloaca es eso. La cloaca son los torturadores del Sebin y de la PSOE. En fin, como viene Verifactu... Ah, no, nos vamos a la Mutua.
1: A la Mutua.
0: Antes, que se me olvidaba. Federico. Pero ¿cómo se me puede olvidar la Mutua?
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0: Pues al hermano de Sánchez le perdonará Hacienda, pero al resto de los humanos no nos perdonan.
4: En absoluto.
0: Y a las empresas encima Verifactum.
4: Menos, porque tienen que ponerse al día con Verifactum para cuando entre en vigor. 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
0: Pues muy bien, nos vamos a...

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11: Soy Fernando Quintero, muy buenos días de nuevo.
12: ¿Qué tal, Federico? Buenos días.
11: Ojo en Libre Mercado, porque un informe propio de la IDEF, esto de que los inmigrantes han venido a pagar las pensiones es mentira.
12: Mentira y se mentira va demostrando, podrida. Se va demostrando día a día y se va demostrando informe a informe. Y en Libre Mercado podemos leer precisamente un informe de la IDEF que tumba las tesis del gobierno sobre inmigrantes y pensiones, dedica un apartado a los efectos sobre las cotizaciones sociales de la regularización masiva de inmigrantes del gobierno de Sánchez y directamente desmiente que esta operación de papeles para todos vaya a significar el sello de garantía de calidad de las pensiones en España.
11: Dice, bueno, pero tienen niños. No. En la primera generación dejan de tener niños exactamente igual que las españolas.
12: Eso
11: o sea
12: es.
11: Que también eso es mentira. Oye, lo que me choca es lo que saca el economista del Plus Ultra. Tengo que hablar con el Papa Ariza a ver qué es esto, porque Plus Ultra, el blanqueo, pero blanqueo vaticano, fue escandaloso. Decía, eso de que dicen que los dueños son venezolanos es mentira, son todos españoles. Bueno. De la Unión Europea, decían ellos, que estaban allí, los ahora perseguidos por la justicia. Ahora, esta noticia es tremenda.
12: Pues uno de los dueños, que era, ya no lo es, pero en su momento lo era, Rodolfo Reyes, no era español, era venezolano, bolichico, amigo del régimen. Y lo que está publicando el economista es que Rodolfo Reyes, precisamente, suma un patrimonio nada más y nada menos que de 14 millones de euros en inmuebles comprados en Madrid.
11: De procedencia el dinero ilícito.
12: Lo que se está investigando precisamente es que se sospecha que esos inmuebles se compraron en una operación de blanqueo de capitales procedente, bueno, pues entre otras cosas, de tráfico de oro también.
11: También. Menciona. Pero ¿cómo no? Y decían, ahí estaba, es que he visto 2 o 3 grabaciones, es impresionante. Luego se confiesan, supongo, y ya está. ¿O no? Pero es impresionante. Dice, bueno, primero, son españoles y además es que es malo ganar dinero. Y además devuelven el dinero. No han devuelto nada.
12: No.
11: Han pagado los intereses, pero el principal, no han pagado nada ni lo pagarán porque están quebrados y no hay con qué. Por cierto, como tuvo reunidos.
12: Exacto.
11: Exactamente igual. O sea, les dan dinero, alguno paga los intereses y dice, estamos devolviéndolo. Mentira. No habéis devuelto nada, ni
12: agujero.
11: Vais a devolver.
12: Tuvo reunidos agujero de 99 millones
11: y le todavía dieron 110.
12: Debe, y todavía debe los 112, creo que
11: 112. Pero es igual, luego llega el Papa Ariza, los bendice. Hala, venga, a jugar. En fin, nos vamos a las noticias de cercanía con una noticia verdaderamente extraordinaria que nos llega anoche, a oscuras en la clandestinidad. El presidente del gobierno y el semoviente Puente inauguraron la nueva estación de Chamartín, a oscuras, o sea, sin nadie, sin invitaciones.

0: Y va Reyes Maroto, navajita plateada, y le dice al alcalde que tiene que ser por ley que inviten siempre a la oposición a todos los actos públicos. El mismo día y ayer por la noche, pero por la noche, sin avisar a nadie, van Sánchez y Puente, Puente y Sánchez, a inaugurar Chamartín.
1: Tremendo.
0: Es una cosa. Ya han pasado a la clandestinidad, pero cobran como gobierno. Vamos a escucharlo.
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1: ¿Qué tal? Buenos días. Aunque sin información concreta, parece que el acuerdo de gobierno de Castilla y León está al caer. La vicesecretaria de Regeneración Institucional del Partido Popular, hablamos de Cuca Gamarra, garantiza que el pacto va a ser estable y expresa la voluntad de los electores castellanos y leoneses.
2: Lo que ellos pidieron en las urnas es lo que va a surgir de ese acuerdo y que al final habrá una estabilidad y sobre todo un programa de gobierno que responda a la voluntad de los ciudadanos de Castilla y León expresada en las urnas. Esta es la base de la democracia, es decir, que al final los gobiernos correspondan a lo que los ciudadanos han votado y pueden tener la tranquilidad los ciudadanos de Castilla y León que los acuerdos estarán en esa línea, en responder a aquello que la mayoría de los ciudadanos de Castilla y León votaron.
1: Y Castilla y León, líder en educación, pero sin inflar las notas, nuestra comunidad vuelve a situarse a la cabeza de España en rendimiento educativo según PISA, pero lo hace sin recurrir al dopaje de calificaciones denunciado por El Mundo. La comunidad registra una nota media de bachillerato de 7,89 por debajo de la media nacional. Mantiene criterios más exigentes tanto en bachillerato como en la PAU, reforzando su imagen de rigor académico. Y condenado a prisión el dueño de los perros que mataron a Arancha en Zamora. 2 años y medio de cárcel para ese pastor, dueño de los perros que acabaron con la vida de la joven atacada mientras paseaba en Roales del Pan, en Zamora. La jueza le condena por homicidio por imprudencia grave y considera probado que los animales estaban sueltos, sin control, sin seguro y en malas condiciones. Además, va a tener que indemnizar con 250.000 euros a la familia de la víctima.
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1: Hoy es miércoles, es 3 de junio y toca disfrutar del sol. Jornada de cielo despejado, tiempo tranquilo y ambiente plenamente veraniego en Castilla y León. Eso sí, ojo a esta primera hora porque refresca. Mínimas por debajo de los 10 grados en varios puntos como Burgos y Soria, marcando los valores más bajos en 7 grados. Por la tarde va a haber un cambio radical. Va a haber ese calorcito, sube el termómetro y rondará los 30 grados en horas centrales en Valladolid y Zamora. Y vamos a conocer cómo se circula a esta hora por carreteras de Castilla y León. Conectamos con la Dirección General de Tráfico, nos escucha ya José Antonio Pedrosa, buenos días.
4: Muy buenos días, ¿qué tal? Pues hasta ahora circulación lenta ya en esos puntos habituales, sobre todo en la provincia de Valladolid. Se complican los accesos a la capital vallisoletana por la 11, la zona de la Cisterniga, al igual que también por la A601. Y ya también tráfico lento por la Nacional 601 en el entorno de Laguna de Duero. Tráfico lento también la salida precisamente de Valladolid por la A62 en Arroyo de la Encomienda, así como también ya van a encontrar ligeras dificultades en Zamora, en la A6 en Benavente, ya sentido Lugo. Y por último también en Salamanca, en este caso de entrada por la A50 en Carpihuelo.
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1: La representante del PP Nacional, Cuca Gamarra, promete estabilidad en el futuro gobierno de nuestra comunidad. Un acuerdo que se está ultimando con Vox y del que poco se sabe hasta ahora, Raquel Mateo.
6: Gamarra pide tranquilidad al electorado mientras continúan las negociaciones. La riojana ha evitado entrar en los detalles del acuerdo. Deja esa tarea en manos del presidente en funciones de la Junta de Castilla y León, Alfonso Fernández Mañueco, y de los equipos negociadores. Solo nos adelanta que el futuro ejecutivo autonómico se va a sustentar en un programa de gobierno acorde con el resultado electoral.
2: Bueno, yo creo que eso le corresponde al presidente Mañueco trasladarlo y, por tanto, a quienes están llevando a cabo esas negociaciones. Pero lo que sí que pueden tener muy claro los ciudadanos de Castilla y León es que lo que ellos pidieron en las urnas es lo que va a surgir de ese acuerdo.
6: En su intervención también ha aprovechado para cargar contra el gobierno de Pedro Sánchez, al que acusa de estar degradando las instituciones públicas.
1: El presidente provincial del PP en León, Juan Carlos Suárez Quiñones, ha asegurado que el actual contexto político nacional Nacional obliga al partido a mantenerse preparado ante una posible convocatoria anticipada de elecciones generales. Durante la reunión comarcal celebrada en Ponferrada, el dirigente popular criticaba el momento que atraviesa el gobierno de España, al que le acusa de estar inmerso en un proceso de deterioro político. Además, ha contrapuesto la gestión del PP en Castilla y León con lo que considera un abandono histórico de la comarca berciana por parte del Ejecutivo Central.
7: Ese deterioro en el que está sumido el gobierno de España de forma francamente sorprendente, ¿no? Y que hace presagiar que en cualquier momento pueda pasar cualquier cosa, incluidas unas posibles elecciones generales, y por lo tanto el partido tiene que estar engrasado, motivado y perfectamente coordinado para asumir cualquier reto electoral en cualquier momento que se produzca. Y por último, un reto electoral claro y evidente que ha señalado que son las elecciones municipales, si no hay entes generales, también las generales, a mitad de año que viene.
1: Y el mercado laboral deja buenas noticias en mayo. Para Castilla y León, el paro desciende en más de 2.600 personas, es decir, un 2,5% menos que abril. La comunidad se mantiene por debajo de los 100.000 desempleados. Aitana Sánchez.
8: Además, hay 4.500 parados menos que hace un año. La bajada se ha registrado en las 9 provincias, con Salamanca, León y Burgos liderando el descenso interanual. El gerente del ECIL, Jesús Blanco, hace una valoración positiva.
9: Mayo deja datos claramente positivos para Castilla y León. Alcanza niveles históricos en el empleo. Tenemos niveles de empleados de más de 1 millón de trabajadores en Castilla y León. Niveles históricos tanto en un mes de mayo como de carácter absoluto. Nunca antes ha habido más trabajadores en Castilla y León.
8: Los sindicatos celebran la mejora del empleo, aunque advierten de que sigue existiendo un elevado peso de la contratación temporal. Escuchamos a Javier Moreno, de Comisiones Obreras, y Alberto de Miguel, de UGT.
10: Hacemos una valoración positiva de la disminución de la cifra de personas desempleadas en todos los sectores de actividad.
11: La evolución positiva del empleo confirma la capacidad de la economía para seguir generando oportunidades. Solo mediante el impulso de las políticas activas de empleo, negociando en Castilla y León un plan de empleo 26 de manera urgente con el nuevo gobierno a través del diálogo social, será posible consolidar un mercado de trabajo más equilibrado, productivo y socialmente justo.
8: Por su parte, COE valora la evolución positiva del empleo, pero alerta de las dificultades para encontrar trabajadores en algunos sectores y reclama medidas para mejorar la competitividad empresarial.
1: Importante hito laboral para 5.000 trabajadores directos en Castilla y León. Renault, Comisiones Obreras y UGT firman el nuevo convenio de la empresa. Javier Pardo.
12: El documento estará vigente hasta 2028 y afecta a las plantas de Valladolid y Palencia. Gracias a él se amarra un plan industrial y se adjudica la fabricación de 5 nuevos vehículos, entre ellos uno eléctrico. La directora de Recursos Humanos de Renault España, Reyes Torres, ha incidido en que este acuerdo mantiene la competitividad de la empresa.
13: Se trata de un acuerdo responsable en todos los aspectos desde un punto de vista de grupo. Estamos ante la mayor tecnología del grupo, la mayor plataforma. Nos permite traernos a nuestras fábricas de España la mayor tecnología en cuanto a vehículo eléctrico con una autonomía de 750 kilómetros. Hemos intentado hacer una agrupación de todas ellas y hacer un convenio equilibrado, ¿no? Tanto para un punto de vista de compañía como para un punto de vista de organizaciones sindicales.
12: En el plano laboral, el texto recoge una subida salarial vinculada al IPC, el desembolso de 2 pagas de 540 euros y la realización de 300 contratos indefinidos.
1: Y una cosa más, la primera jornada de la PAU concluía con normalidad en Castilla y León. Hoy continúa esa prueba de acceso a la universidad con los exámenes de inglés, historia de España y de optativas como física o biología.
14: Maite, ¿y quiere estudiar psicología?
15: Un 10,5.
16: No lo sé, pero supongo que una ingeniería. Nada, este curso, se me ha hecho corto y ha sido muy intenso.
17: Nada, estoy tranquilo, me ha ido bastante bien y bueno.
18: No sé qué estudiar. Perfecto, matrícula.
19: Me llamo Andrea y quiero estudiar magisterio.
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1: Eduardo Blanco, buenos días.
20: Buenos días, Luis Miguel Ramis ya no es entrenador del Burgos Club de Fútbol, así lo decidieron y anunciaron ayer en rueda de prensa ambas partes, el entrenador y la propiedad. Una propiedad que en forma de presidente arremetió, por cierto, contra el estamento arbitral y también contra algún rival, como por ejemplo el Real Valladolid. Marcelo Figoli.
21: Nosotros nos ha quitado la ilusión del ascenso directo o de jugar playoff con dos penales clarísimos, uno en el último minuto con Las Palmas y el otro día con el Almería, donde el árbitro está siendo premiado por ese acierto y va a dirigir playoff. Evidentemente había que devolverle algún favor a la Andorra de cómo jugó ese partido, porque lo jugó con cabalmente, con profesionalismo, quiso ganar el encuentro, el Burgos lo pudo ganar. No entiendo que no pasó lo mismo en algunos campos y eso nos ha penalizado.
20: Declaraciones que en Valladolid no han sentado, como pueden suponer, nada bien.
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1: Y en las portadas de los periódicos de Digroup, en El Mundo, Diario de Castilla y León, nuestra comunidad recupera el millón de ocupados. El Mundo Heraldo, Diario de Soria, de Pedro da un paso adelante y seguirá. De presidente numantino. El Mundo, El Correo de Burgos, el paro crece por cuarto mes consecutivo. Diario de León, la primera generación de médicos formados en León estrena matrícula. Y en El Mundo, Diario de Valladolid, el ministerio eleva en 8 millones el presupuesto para la ciudad de la justicia tras quedarse corto. Fotografía central en casi todas las portadas para esa PAU de la primera jornada de ayer. Es todo, les dejamos ya con la mañana de Federico.

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1: Seguimos en un día de mucho calor, marcado por el incendio en Murcia. A lo largo de la mañana les iremos contando cómo se desarrolla el incendio. Hay más de 100 vecinos que fueron desalojados esta noche. Y pues ahí está el incendio en Murcia. No vamos a empezar a especular ni nada. Pues esperemos que la UME, que tiene más de 300 efectivos, como se llaman ahora las personas. Bueno, antes en la Guardia Civil le llamaban números. El número de la Guardia Civil, que es todavía más raro. Pero bueno, les iremos contando cómo se evoluciona la cosa. Había más de 100 hectáreas calcinadas, pero está empezando el incendio. Espero que lo hayan cogido a tiempo. Las temperaturas, pues calor, 31 de máxima en Madrid, 36 en Córdoba y Sevilla, más la humedad del río, Betis y luego Guadalquivir. Y la mínima, pues el pelotón del pasmo titular, pero en fin, calor. Burgos, Soria y Teruel, 7 grados. Bueno, contaba ayer que para mí lo más impresionante del juicio de Badajoz ha sido comprobar la corrupción absoluta de la Diputación de Badajoz. El que no prevarica, disimula. Y el que no disimula, prevarica. O sea, es escandaloso. Todo lo del el concurso hecho a mayor gloria y dinero del hermanísimo es de verdadera vergüenza. O sea, hay gente que está cobrando dinero de todos los españoles, también extremeños, claro, pero de todos los españoles, Extremadura es una región deficitaria, para delinquir, para repartirse el dinero con los amigos. Eso es un cortijo socialista repugnante, pero repugnante. Y el espectáculo que vimos ayer de lo que hizo el año pasado la fiscal, hoy precisamente, que es noticia, que Leire Díaz se reunía con el agente de la Fiscalía General del Estado, entonces García Ortiz. Claro, pero sí es evidente. El comportamiento de la fiscal, que encima se llama Begoña G. G no es Gómez, es García, pero Begoña, mira que hay nombres, ¿eh? Tenía que llamarse Begoña. Bueno, pues, ¿cómo estuvo ayer que la tuvo que parar el presidente del tribunal? De borde, maleducada, pero pues sobre todo es que apesta a corrupción. Es que el año pasado le dijo que por qué no presentaba una denuncia, le había mandado una carta a ella. Y la fiscal ocultó y dice, no habla de David Sánchez, es mentira, hablaba. Y entonces mintió como una bellaca. Claro que mintió, pero claro que mintió. ¿De quién depende la fiscalía? Pues eso. Pero es que es de no creer. Ayer un montón de empleados del PSOE hablando a favor de Sánchez y en contra de... Que son empleados del PSOE, pero si no pueden ser ni testigos, salvo que sean imputados. Pues es igual, si es que eso es una banda. Eso se lo han comido por las patas. Llevan en la Diputación de Badajoz 40 años y se nota. Se nota. Y hoy, gran parada. Mañana a lo mejor el hermanísimo dice algo, a lo mejor dice pero llega el teniente coronel Balas, y esto ya son palabras mayores, Vanessa.
2: Sí, declaran, Federico, en el juicio hasta 9 agentes de la UCO. Ayer comparecían hasta 12 testigos en calidad de técnicos independientes, a pesar de que varios de ellos reconocieron ocupar cargos en el Partido Socialista de Extremadura. En la sesión se pudo acreditar que los responsables de recursos humanos de la Diputación intercambiaron un informe inicial en el que se exponía que ninguno de los candidatos reunía los requisitos, excepto David Sánchez. Sin embargo, el documento cambia tras la petición de información de Podemos. En ese momento se elabora un segundo informe en el que se declara aptos a 6 aspirantes y en el que la puntuación del hermano de Sánchez sube de 90 puntos a 100. Mientras las cualidades de los otros candidatos se describían en línea y media, a David Sánchez se le dedicaban hasta 3 párrafos. El testimonio más relevante de la sesión de ayer ha sido el de la directora de orquesta que aspiraba al puesto adjudicado a David Sánchez. Cristina de Frutos desveló que cuando quiso optar al cargo de coordinadora de conservatorios recibió un WhatsApp informándole de que el puesto era para el hermano del presidente del gobierno. Informó entonces a la fiscalía, pero no obtuvo respuesta, algo que le llegó a recriminar la fiscal Begoña García.
3: O sea, me mandó un WhatsApp pocos días antes de la entrevista, como 2 o 3 no más, y me dijo que ya sabía para quién era el puesto de trabajo, que era para el hermano de Pedro Sánchez.
4: Es cierto, como usted ha manifestado y para ilustrar al tribunal, que remitió a fiscalía este correo. Es cierto que usted no interpuso denuncia, sino solamente ponía de manifiesto a la Fiscalía que se sentía discriminada porque no le habían hecho preguntas. ¿Eso es cierto?
3: Sí, he leído textualmente lo que yo escribí.
4: Yo lo tengo también delante y tuve la oportunidad de leerlo en instrucción.
5: Señora, la fiscal haga preguntas.
4: Sí. Usted...
5: Las afirmaciones lo deja para el informe final.
4: Muchas gracias.
1: No tienen tienen vergüenza, no tienen dignidad. Encima quiere aconcarla por haber delinquido ella. Ella te remitió a la fiscalía, pero no presentó denuncia. La denuncia la presenta el fiscal, que para eso le han escrito. Salvo que el fiscal esté para proteger el delito, como ha sido el caso. Pero había que verla el año pasado. Por suerte, todo esto se graba. Si no, la gente no lo podría creer. Y las guarradas que le han hecho al juez Viedma, esta gentuza... Pero hoy viene la UCO y la UCO ha acreditado que efectivamente hubo dos informes. OK Diario, me manda ahora Eduardo Inda, dice que hay un tercero también. Es decir, que se pusieron a hacer versiones a ver cómo sacaban la pata que ya habían metido, pero si ya le habían dado el puesto, que era el único candidato. Y luego, no, pero ha habido seis. ¿Pero cómo ha habido seis y el único? No, pues un tercero. Lo mismo, el tercero estaban todos y daba igual. Porque decía que para ganar el puesto, el nombre tenía que empezar por D y el primer apellido por S. Y el segundo tenía que ser compuesto PC. Y claro, David Sánchez Pérez Castejón, probablemente solo había uno. No tienen vergüenza, no tienen... Pero lo peor, sin duda, lo de la fiscal. Miguel Ángel Pérez, muy buenos días.
6: Muy buenos días, Federico.
1: Bueno, te vi ayer, además ya en plan veraniego, solo te falta el Panamá. O sea, bien, se nota que hace calor en Badajoz.
6: Hace calorcito, sí.
1: Hace calor. Bueno, pero efectivamente, además, el primero que lo dijo fuiste tú. Que claro, la fiscal ha mentido. Pero es que ayer, queriendo tapar lo que había hecho en la fase de instrucción con la juez Viedma, en realidad se delató, porque no pudo y tal, y la tuvo que parar el presidente. Yo sí, estoy atónito.
6: Así es, Federico. La verdad es que hay que recordar que, fíjate, que al inicio de la investigación de toda la causa de David Sánchez, la fiscal, Begoña García, iba de la mano de la juez Viedma.
1: ¿Sí?
6: Sin embargo, al pasar los meses, algo cambió. Recibió órdenes de arriba y empezó a distanciarse de la juez Viedma y a oponerse, a rechazar, es decir, a no ir de la mano de la instructora, y al final hemos llegado hasta donde hemos llegado. Y efectivamente la información que publicamos hoy con ese vídeo de hace un año, pues muestra cómo la fiscal Begoña García pues mintió, porque es verdad que la directora de orquesta y testigo, Cristina de Frutos, mandó ese correo electrónico el año pasado a la propia fiscal, y en él no solamente hablaba de irregularidades en la adjudicación de la plaza, sino que mencionaba expresa y directamente a David Sánchez en ese correo electrónico. Y hace un año, pues lo que decía la fiscal es que usted no mencionaba a David Sánchez en ningún momento. Claro, ¿qué es lo que sucedió ayer? Pues que ayer esta Cristina de Frutos, esta testigo, leyó textualmente el correo íntegro durante su declaración como testigo. Y ahí se pudo acreditar que efectivamente, tal y como ella mantenía, sí hablaba directa y expresamente de David Sánchez en ese correo electrónico, y la fiscal hizo caso omiso. Y ayer intentaba pues irse por las ramas, justificando su inacción de no haber investigado pues ese email. No, es que no era una denuncia. Oiga, si usted recibe lo que se dice la noticia criminis y le están diciendo que aquí hay una irregularidad, que se ha amañado esta contratación, y usted ya está en plena investigación, ¿cómo no se pone usted a dar curso a esa noticia crímenes, ¿no? Entonces ella ayer se agarraba efectivamente a que es que no era una denuncia formal, sino que era un correo electrónico, después de que su excusa quedara totalmente pues desmantelada, porque sí se había citado en ese email expresamente a David Sánchez.
1: Lo faltó decir. ¿Y por qué no fue usted a un juzgado de guardia? Sí, hombre, es que yo pensé que la fiscalía se dedicaba a perseguir el delito, no a protegerlo. Pero qué cara dura tiene la tía. Claro, si encima es animal mutante, que antes estaba con la juez Viedma, ahora, claro, es que hay que ver cómo deja la juez Viedma. En la grabación del año pasado, que te lo vi en lo tuyo de medidas cautelares, me lo vi dos veces, porque no me lo podía creer. Y si no supiéramos la violencia que estaban ejerciendo contra la juez Viedma, que es la cosa más, más sádica, más obscena y más repugnante que he visto yo nunca, pero una cosa ya de México, del narco, o sea, repugnante, no me lo hubiera creído. No puede ser. O sea, no puede ser, la está abroncando. Y la juez no lo impide. Claro, la juez le estaba mandando unos mensajes atroces, con un maltratador condenado de por medio, diciendo, hay quien no tiene nada que perder, ja, ja, ja. O sea, pero son criminales.
6: Yo creo que, Federico, el juicio se está celebrando pues en un clima pues un tanto extraño, porque esto no deja de ser un cortijo del Partido Socialista. Es decir, no es un juicio en el cual los testigos estén declarando libremente. Están completamente condicionados porque son asalariados del PSOE, porque trabajan en la Diputación, porque les habrán amenazado o con quitarles el cargo o no ascenderles. Es decir, no está siendo pues un juicio en el cual los testigos, como en otras estén declarando libremente. Y eso no es que lo diga yo, es que eso lo perciben hasta los investigadores. Están estupefactos, obviamente, con la actitud de ciertos testigos que ante la juez Viedma inicialmente decían unas cosas y que ahora pues están retractando, están suavizando lo que dijeron en su día durante la instrucción, y ahora pues ante el tribunal se desdicen, no lo recuerdo, suavizan, y efectivamente, si a eso le unes pues la actuación de la propia Fiscalía, una vez más actuando como abogada defensora, en este caso de David Sánchez, igual que sucede con Begoña Gómez en el juzgado de Peinado, pues es lo que está sucediendo aquí. De todas formas, yo creo que lo van a tener complicado porque obviamente la declaración de ayer de Cristina de Frutos fue demoledora, por mucho que la hayan intentado tapar, por mucha actuación de la Fiscalía, dejó claro que todo era un apaño, que simplemente querían que ella se presentar en la entrevista para tener candidatos de paja para justificar a posteriori el enchufe de David Sánchez en la Diputación. Que esa entrevista apenas duró 15 minutos, que no le hicieron ninguna pregunta. Es decir, era una auténtica tomadura de pelo. Y por supuesto, día importantísimo, porque toda la investigación se va a tener que refrendar en la vista por parte de los agentes de la UCO. Se espera con mucha con muchas ganas de que hablen los agentes de la UCO, porque en este momento del juicio va a ser fundamental lo que puedan decir en la sala, y desde luego yo creo que no van a dejar a nadie indiferente con todo lo que cuenten de esta investigación, en la que, recordamos, se llegaron incluso a borrar selectivamente correos electrónicos de la Diputación, en la cual los funcionarios hablaban del enchufe a David Sánchez.
1: Bueno, la propia Diputación delinquiendo, borrando correos de la Diputación. ¿Pero va en persona, personalmente, la estrella, que es el teniente coronel Balas?
6: Pues es verdad que en la lista de agentes siempre ponen solamente el número de placa, ¿no? Pero sí que se está comentando que efectivamente entre los 7 o 9 agentes que hay más o menos citados, uno de ellos sería el teniente coronel Balas. Veremos si interviene finalmente en la vista, pero desde luego está previsto, y desde luego sería muy necesario, porque el teniente coronel Balas, aparte de ser un mando de la UCO excepcional, tiene ya mucha experiencia en muchas vistas orales, en muchos juicios. Lo hemos visto pues declarar en el caso del fiscal general del Estado, en el juicio de la trama Coldo. Por lo tanto, pues sería muy importante, desde luego, para la sentencia, la actuación aquí en la vista oral, la declaración del propio teniente coronel Balas.
1: Pues lo seguiremos con el máximo interés. Muchas gracias, Miguel Ángel.
6: Un abrazo, Federico.
1: Bueno, nos vamos a la República de los Tontos.
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7: Eres tonto, muchacho, tú eres tonto, y en tu casa lo tienen que saber, porque aquí estamos hartos de saberlo.
1: Hartos de verlo, de saberlo y de comprobarlo estamos. Don Santiago, muy buenos días.
8: Efectivamente, muy buenos días, querido Federico. El juicio al hermanísimo en Badajoz sigue su ritmo. Solo el país ve el vaso del procedimiento medio lleno. titular: David Sánchez suma nuevos testimonios favorables en el juicio sobre su contratación, y lo cuantifica. Cita a Cristina de Frutos, una candidata discriminada. En contra, como dice en un sumario, 14 testigos entre funcionarios y altos cargos defienden la limpieza del fichaje. Hasta el que lo vendía lo decía. Algunos de ellos han cambiado radicalmente el testimonio que habían prestado antes. De esos 14, 13 son funcionarios y el 14º es el vicepresidente tercero de la Diputación, Ramón Díaz Farías.
9: Bueno, esto es O'Gorlian. O'Gorlian, el golpista armenio. O'Gorlian. Sabes que lo están buscando en Zaragoza y no hay manera de encontrarlo. Con todo lo chulo que sale, los consejos.
8: ¿Alguna habilidad tiene?
9: Hombre, vamos, no se moja ni en la ducha cuando le conviene. Y de vez en cuando se pone chulángano, que no me pagan, que no me dan lo que merezco, que soy Amber Capital. Es un personaje siniestro, clásico aventurero, que llega por aquí porque como hay corrupción y este es un gobierno social comunista, pues seguro que me lo llevo.
8: Pues sí.
9: Bueno, y aún se lo puede llevar, ¿eh? Vete tú a saber en la SEPI qué sepia no le harán a este sujeto. Pero a Zaragoza lo ha mandado a tercera, ¿eh?
8: Así es. Bueno, pues completa el retrato Teresa Gómez en The Objective. Cargos del PSOE se hacen pasar por testigos independientes en el juicio de David Sánchez. Los interrogados han omitido que son afiliados socialistas y se han presentado como enfermera o veterinario. Mira, este es un clásico, Federico. Siempre hacen lo mismo. El año pasado, ¿te acuerdas? El novio de la mitad y mitad,
9: el registro Javier Ruiz presentó
8: en sus mañaneros a una liberada sindical como personal sanitario o médico, omitiendo que en realidad trabajaba como administrativa y había ejercido previamente como cocinera. Como decías, a las 7 se impone una limpieza con fumigación en la Diputación de Badajoz. Primero, limpiar la Moncloa, después la Diputación Pacense y, naturalmente, Televisión Espantosa también. Miguel Ángel Pérez, al que acabamos de oír, explica las cosas en sus justos términos en Libertad Digital. La fiscal del caso David Sánchez mintió. No investigó un email que denunciaba expresamente el enchufe del hermanísimo. La testigo inamistosa que le había remitido el correo, Cristina de Frutos, declaró que le habían dicho antes de presentarse que el cargo estaba dado y era para el hermano del presidente del gobierno. Luego cuenta que el, llamémosle tribunal, no le hizo una sola pregunta y que tampoco se interesó por su conocimiento de idiomas, habla inglés y portugués, y que en el apartado de idiomas le puso un cero.
9: Un cero, y en cambio en el del chirimoyo puso conocimiento de idiomas. ¿Qué idiomas? No sé, bielorruso,
8: sí.
9: A lo mejor habla el cuadrumano, como Gaspar Zarrías, cuadrumano
8: pues
9: votante.
8: Pues sí, así es. Ella tenía experiencia en dirección. El tal David Azagra no, pero le pusieron 100 puntos sobre 100 en esa entrevista personal en la que no preguntaban nada a los candidatos.
9: Y además, por si acaso, para asegurar, como en la primera, candidato único, era 90 sobre 100, en la segunda metieron a 5 más, 6 y tal, y entonces le pusieron 100 sobre 100.
8: 100 sobre 100.
9: Digo, me manda ahora Inda que creen que hay una tercera acta todavía. Digo, ahí le ponen el 110 sobre 100. O sea, no pueden dejar pasar una ocasión búlgara de este nivel. ¡Qué gentuza! ¡Qué corrupción!
8: Sí, sí. Lucía Echevarría colgaba en X la portada del Financial Times, que abre con una foto a todo color de la hija catedrática y el yerno doctor de Sabiniano. Y un titular ominoso: la esposa del presidente Sánchez acusado de malversación de fondos. Ignacio Estampa, que es fiscal especial contra la corrupción y la criminalidad organizada en Madrid, manifestaba su contento por haber participado en el almuerzo que ayer se celebró en el centro riojano de Madrid con la fiscal superior de Madrid, Pulgada, a base de permanganato. Afortunado de asistir al homenaje a la fiscal superior de Madrid, una fiscal de verdad. Y lo que es mucho más importante, una jefa extraordinaria y sobre todo una compañera. Gracias, Almudena.
1: Almudena Lastra, que puede retirarse y le hacen un homenaje. Tú sabes que anoche me he enterado, viniendo para acá, con Jesús Sánchez, que anoche, en la más absoluta clandestinidad, Pedro Sánchez y el Oscar Gután inauguraron la estación de Chamartín sin avisar a nadie.
8: He visto la foto. Pero, o sea, ellos solos en medio de la inmensidad del atrio, un sitio donde podrían haber cabido bien 1,000 o 2,000 personas.
1: ¿Sabes qué me ha recordado? La grabación que se hizo Pablenín en La Habana, él solo, en aquellos desiertos de hormigón, donde ya no hay nadie, ya no hay muchedumbre.
8: La revolución, lo recuerdo perfectamente.
1: Pues es lo mismo, pero encima de noche, y sin avisar.
8: Sí, fueron, y eso, es que ya ni entre los propios tienen aplaudidores.
1: No.
8: Que eso, no, estaban ellos y el fotógrafo.
1: Sí, señor, y ya veremos si no purgan al fotógrafo. Es un testigo.
8: Raúl Medina, director general de Aviación Civil, fue promovido al frente de Eurocontrol, un cargo con un salario de 18.000 euros al mes después de facilitar el rescate de la compañía Plus Ultra.
1: A su primer jefe, Rodolfo Reyes, cuenta hoy El Economista que se le está investigando una fortuna no clara de 14 millones más. Pero luego iban estos a la ermita del Papa Ariza, les absolvían y decían que ya no hay venezolanos, que son todo europeos, españoles. Es mentira, claro que eran venezolanos, bolichicos y ladrones. Y si habéis devuelto, no han devuelto nada, han pagado intereses, no han devuelto ni van a devolver. ¿Sí? Madre mía.
8: La regente exponía en X el currículo de lo más selecto del sanchismo. David Sánchez tenía el título ruso. Pedro Sánchez, su tesis. Begoña, licenciatura para catedrática. Yolanda Díaz, su máster. Pachi López es ingeniero. Pilar Bernabé tiene 2 licenciaturas. Y lo demás es todo ultraderecha.
1: Pues sí, señor.
8: Convivencia Cívica Catalana daba cuenta de que el hermanísimo tuvo la mala suerte de que para su plaza se presentó un prestigioso violinista internacional de origen armenio. Había que hacer algo. Le quitaron 5 puntos sin que se enterase, porque le ocultaron las notas y priorizaron la excelente entrevista de Sánchez con un par.
1: Bueno, ahí se exponen a que el gran Ara Malikian, que es también violinista y armenio, ahora en cada vez que se pone a tocar el violín cabeza abajo, pues se acuerde de la Diputación de Badajoz.
8: Exacto.
1: Vete tú a saber qué no hará. Oye, pero es un delito tras otro, ¿eh?
8: Es uno tras otro, los encadenan, no tienen medida.
1: Sí.
8: Marta de Pedro. La voluntad popular expresada a través de sus votos al PSOE, Sumar, PNV, Bildu, Junts, ERC, Podemos, BNG, Compromís y Coalición Canaria, quiso que Pedro Sánchez fuera presidente del gobierno. Pero si Abascal llega a formar parte de un gobierno con Feijóo, entonces ya no sería la voluntad popular, sino el malvado Feijóo. Y esa es la razón de que Pedro no pueda adelantar las elecciones, que Feijóo va a ignorar la voluntad popular. Ayer, nuestro Antonio Papel se convertía en rey de la escalada y líder absoluto en la general de nuestra república, como Viñegar en el Giro. ¿Ha olvidado Feijóo que ha hecho política activa para impedir la amnistía tras el procés, para evitar que Puigdemont pueda volver a España, para que las empresas que se fueron de Cataluña no vuelvan a ella jamás, etcétera? ¿Cómo se atreve a pedir el voto de los nacionalistas para facilitar que el PP y Vox, cogiditos de la mano, se abran paso hasta la Moncloa? Decididamente no.
1: ¿Cómo está?
8: Va peor.
1: Ya verás con estos calores, ya es lo que le faltaba.
8: Sí, el calor todo lo pone.
1: Sí, alguna molécula que le quede más o menos viva, alguna célula que todavía se mueve, se le va a achicharrar este verano.
8: Sí, sí. El calor. Y luego espera las noches de luna llena que le cojan.
1: Sí, ¿tú crees que se oirá en Casa Papel? Lobo hombre en Mallorca.
8: Sí, sí. José Antonio Montano, un grande, confiesa que le violenta mucho el juicio de David Azagra. Ya dije que mi identificación con él es plena. A los dos nos gustan los seudónimos. Portugal, la música, las japonesas y no trabajar.
9: Pues sí, pero seguro que no tiene aparcado una caravana en la Moncloa con un policía encargado de vez en cuando encenderla para que no sea que se le vaya a Fakir Espárragos la batería.
8: Pues es que para eso, Federico, como para coordinar los conservatorios de Badajoz, hace falta tener enchufe.
9: Sí, sí.
8: Y, por cierto, que aquí hay una cosa muy curiosa, o sea, el sanchismo en pleno está en las redes diciendo ¡qué idiotas! ¿Cómo se les ocurre decir eso? Cuando pasó lo de Badajoz, no era presidente del gobierno. Ya, claro, pero era secretario general del PSOE.
9: Acababa de conseguir volver, y en ese momento Guerrero, que es como la caricatura de la caricatura, ¿no? Parece como el tráiler de Guerrero. Se ve la carita y tal, pero luego ves es más pequeño que yo. Y tiene una cara de joven anciano que dice, este o se ha operado o es muy raro. O sea, es muy raro, tiene una cara rarísima. Y va teñido de un negro bono. O sea, parece como un... Es un muñeco. De un momento a otro, pues a lo mejor aparecerá Mari Carmen y veremos al Pato Nicol, o sea, cualquier cosa. ¿Qué espectáculo el de Badajoz. Ya verás hoy viene el Capitán Marvel, hoy viene el Teniente Coronel Balas.
8: Sí, hoy va a ser otro día, mañana seguirá diciendo.
9: Mañana el semoviente titiritero, mañana el violinista del Titanic. En fin, muchas gracias, Santi, hasta mañana.
8: Hasta mañana, que será otro día.
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1: Bueno, anda que los oyentes no tienen material, ¿eh?
24: Bueno, tienen mucho. Y fíjate, vamos a hablar de lo desconcertados que están los empresarios catalanes. Nos lo está contando Maite Loureiro en Libertad Digital.
1: Es que tienen motivos. Hasta yo estoy desconcertado.
24: Sí, efectivamente.
1: Digo, bueno, pues para hacer este... ¿Y por qué vas? Para decirles que son unos hijos de Satanás, ratas corruptas. Pues hombre...
24: Claro, no están acostumbrados.
1: No, sí, Cayetana ya...
24: Solo
1: hoy lo
24: Cayetana.
1: Cuenta ella Curía y es verdad.
24: Pero fue en el círculo ecuestre, lo de Cayetana.
1: Sí, son los mismos. Cambian de círculo, pero son los mismos.
24: Estaban acostumbrados a escuchar al propio Feijóo en otras ocasiones, a Aznar, a Rajoy, a Casado, que nos dejó muchas perlas.
1: El último fue Juanma Moreno.
24: También.
1: Que claro, llegas allí, ven a Godó y se licúan. En lugar de salir huyendo, tentándose la cartera.
24: Pues nada, ayer Feijóo que nos sorprendió, que parecía que no iba a ser posible, nada de intentar compadrear con los separatistas, no. De hacerse perdonar, no se sabe muy bien el qué, así que hoy queremos preguntar a los oyentes si ellos están tan sorprendidos como están los empresarios catalanes, como está Iñaki Ellacuría, tú mismo, yo creo que todo el mundo está hoy bastante fascinado con lo que
1: vimos
24: ayer.
1: Bueno, y déjame añadir otra cosa, que es la primera vez que se inaugura clandestinamente algo. Porque, claro, yo me he enterado viniendo para acá, oyendo a Jesús Sánchez. O sea, que ayer, solos, Sánchez, el Oscar Gután y un fotógrafo Gután, en Chamartín, vacío absolutamente, sin haber dado ni una nota, ni una invitación, ni nada, inauguraron en soledad en la nueva, nada menos que en la estación de Madrid.
24: 5 años llevan las obras.
1: O sea, pero yo no conozco nada parecido. Sí, y solo estaban ellos dos y el fotógrafo. Es que ni Begoña.
24: No, es una historia de amor paralela que tiene el presidente con el ministro de Transportes.
1: No sé lo que pensará la bella señora rusa de los Cargután.
24: Pues mira, si te
1: oye,
24: parece...
1: el simio es como King Kong, que una mujer guapísima.
24: Sí, es cierto.
1: ¿Verdad?
24: No es nada mal.
1: Jovencísima, ya se sabe. No sé si es segunda o tercera, pero...
24: Pues si te parece, hacemos también un llamamiento a los oyentes,
1: también.
24: Porque por la estación de Chamartín pasan cada día miles de ciudadanos para coger trenes de larga distancia y también los cercanías, que dependen de Óscar Puente.
1: Sí, señor.
24: Y estamos acostumbrados a ver auténticas marabuntas en esos halls de espera.
1: Yo la última vez que pasé por allí parecía en Nairobi. Había hasta un bidón que ardía cosas. Digo, mira, pues aquí venderán, pues como, no sé, como en Tailandia, alacranes muertos, pinchos de culebra y cosas así.
24: Corre el rumor de que algunos trenes que oficialmente salían de Chamartín en realidad lo hacían de Guadalajara, de los kilómetros que había que andar hasta llegar al tren.
1: Bueno, pero la mar de verdad.
24: Sí, sí. 648-91-9260, si lo prefieren, Instagram, @lamananadfjl.
1: A la tertulia.
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1: Bueno, vamos a ver. Aparte de luego hablaremos, es que tengo aquí este hombre, Daniel Muñoz, que aparte de un futuro esplendoroso, es un gran aficionado a los toros. El otro día coincidimos en Aranjuez viendo a Morante, que es... pues como al pastorcillo de mi pueblo cuando se le apareció la Virgen, que cuentan las crónicas del siglo XVIII. Y entonces el pastorcillo se quedó estupendo. es como decían, estupefacto, pero entonces se decía estupendo, y estupendo.
2: Está
1: se
2: bien,
1: quedó.
2: Estupendo. Se quedó. Es una buena...
1: Pues eso, yo, sí, pues como orante, me quedo estupendo. Digo, no puede ser, lo que estoy viendo no lo puede ser. Y es.
3: Sí, y
1: es.
3: Mañana vuelve a Sevilla.
1: Bueno, vamos a ver. Estaba, se le veía frágil, físicamente.
3: Sí,
1: que
3: sí,
1: no.
3: Sí, sí.
1: Bueno, pero el que está frágil, yo reconozco que lo de... Tiene, hoy espero al teniente coronel Balas, que ya debe ser coronel o debe estar a punto de salir su patada hacia arriba, pero aún estará allí. Pero, sinceramente, cuanto más vueltas le doy, la idea de que se inaugure la estación de Madrid-Chamartín, una obra de 5 años, inmensa, es gigantesco, a oscuras, por la noche, solo el presidente y el Oscar Gundán. Y un fotógrafo, tampoco más, un fotógrafo. Yo creo que no hay precedentes, Rubén.
12: Hay una imagen que es cuando pasan el torno, que yo creo que hay cierta incertidumbre para ver si funciona cuando pasan la tarjeta, porque ya,
1: bueno, claro,
12: como no funcionará, yo creo que sí, se quedan pensando a ver si la tarjeta está cargada.
1: Bueno, y además, pues, siendo del PSOE, vete tú a saber, la tarjeta, a saber.
12: Lo mejor
1: no ha pasado alguna Jessica o algo, Leire. O... Sí, sí. No, pero es una sensación, Paco, de pánico ya a la opinión pública. Se niegan a convocar elecciones y al mismo tiempo están muertos de miedo.
2: O sea, el más lúcido, y creo, no lo digo con ironía, es Sánchez. Es decir, Sánchez sabe perfectamente que está ya acabado. Y está en modo supervivencia, intentar alargar al máximo posible.
1: A ver si pasa algo.
2: Exacto, contener los daños. No, y sobre todo quedarse de líder de la oposición. Él no se va a ir. Es decir, es no conocerlo, no tiene opción internacional, etcétera. Toda la basura que está saliendo es tan impresionante que yo no me lo creo, de verdad, sinceramente. Yo cuando veo pues el joyero de los Romanov, ¿no?
1: Sí.
2: Pues me quedo impactado.
1: Pero Zapatero.
2: Es que esto no. Si ves 50.000 euros, mal... Que quede claro, sí, mal, ¿no?
1: Pero
2: dices, bueno, a lo mejor los hay acumulados.
1: No,
2: no sé,
1: tenían, vamos, una enfermedad, había, sí, un algo, niño, claro, un primo, un sobrino.
2: El joyero de los Romanov, y que hasta ahora no haya... Porque aquí, ¿sabes qué ocurre? Una cosa sorprendente es que aquí no se da explicaciones.
1: No.
2: Yo siempre pongo el mismo ejemplo. Oye, un día chico conoce a chico, chica conoce a chico, les presentas a tus padres y le dices, oye, ¿a qué se dedica tu suegro, futuro suegro? Pues mira, papi y mami, tiene prostíbulos de hombres y prostíbulos de mujeres, ¿no?
1: Sí.
2: Y no da ninguna explicación.
1: El otro puede asustar. Es decir, ¿cuántos?
2: Sí,
1: 17.
2: Sí.
1: O sea, qué rico.
2: Sí, sí, muy rico. No, luego, pues falsifica la tesis doctoral, ¿no?
1: Sí.
2: Los libros estaban. Pues, ahora Irene Lozano va a sacar otro libro, ¿no? Digo, oye, no sé.
1: ¿A nombre de él?
2: Sí, no, esto es a nombre suyo, no sé dónde lo he leído.
1: Pues no, digo, tiene ningún interés.
12: O sea, que después de la turné de Iván Redondo nos espera un tercer libro de Pedro Sánchez. De verdad que este,
2: sí,
12: pueblo
2: no
12: ha hecho suficiente
2: ella,
12: mal
2: es de
12: para
2: ella,
12: lo que está
2: no,
1: esta vez lo firma ella, pero si sí, tiene sí, más interés cuando firma como Pedro.
2: Sí. Pues la verdad es que sí, Pedro de día, Irene de noche. No,
1: lo que me da más gracia, me decía, demuestra que nadie lo había leído, ni siquiera la que lo escribió, es que confundía San Juan de la Cruz con Fray Luis de León.
2: Sí.
1: Con un par. Pero llega, dice teóricamente Sánchez, que cuando vuelve al poder en el partido del que lo habían echado con motivo,

0: El AMPA, absolutamente, es decir, lo peor, ¿no? Lo que había ahí. Es decir, no había gente peor, ¿no? Porque todos los varones estaban en el otro lado, entre ellos Zapatero, por cierto, ¿no?
1: Claro.
0: Y entonces, claro, son depredadores de lo público. Entonces, todo lo que tú te puedas imaginar que puede suceder, lo superan.
2: Es que hay un punto, perdón, que a mí me hace poco deducir que solamente esa permanencia en el poder no solamente es por el afán de permanecer o por blindarse, por controlar la fiscalía. Y hay una cosa que dijo Paco un día aquí que luego la empecé a estudiar y a mí me preocupa. Y de hecho yo no sé por qué la oposición no está haciendo más ruido al respecto, que es la de la ley de nietos. Sí. Es que le conviene
1: ahora
2: que pase el tiempo.
1: Ha quitado, no sé dónde lo he leído, ha quitado, lo mismo te lo he leído a ti, Rubén, pero ha quitado a los funcionarios, que esto lo están haciendo en todas partes. Quitan a los funcionarios, ponen propios, crean cuerpos aparte, cuya única función es firmar y que pase el que pase el siguiente sin mirar. El AMPA de todo el mundo quieren venir. ¿Pero qué es eso de la ley de nietos? Y tienes razón, yo estoy harto de decirlo. Lo primero que tenían que decir en una rueda de prensa conjunta Abascal es todos los que pidan la nacionalidad española mediante este sistema, que es delictivo, que además discrimina a los españoles de verdad y a los que tienen arraigo en España, serán despojados y además no podrán pedirlo nunca más.
2: Es que llevan claro. 500.000 de solicitudes aprobadas, el 98% de las que se han presentado, hay 2,5 millones sí. pendientes, y es que el voto exterior va a ser, de verdad, va a ser fundamental, sí. que bueno, es que está allí Paco Salazar
1: es que
2: en Buenos Aires.
1: Es que en Argentina, perdón, en Andalucía, ha ganado el voto sí. exterior.
2: Eso es.
1: Y mira que han perdido, ¿eh? Pues claro.
3: Solo en Argentina se podrían ver beneficiadas por esa ley 650.000 personas. Y es verdad que aquí en España prácticamente solo Isabel Díaz Ayuso está sí. dando esa batalla, advirtiendo de que se va a inflar el censo de una manera brutal.
0: Es que el PP, en lugar de perder fijo el tiempo, y lo digo con cariño, con la chorrada de la moción de censura, de si hablo con Junts para que gratis me voten...
1: No, deja que hablen, que el error... El discurso que hizo ayer está muy bien sí. en Barcelona. ¿A qué vas?
0: Sí, pero no pero sobre
1: yo
0: todo...
1: entiendo, ese discurso poco les dice. Pero ¿para qué vas? ¿Para decirles eso no vayas?
0: Pero el problema, que es lo que quería llegar, no es ese, en mi opinión, por lo menos, ¿no? El problema es que no hablamos de lo importante.
1: Claro.
0: Que es el joyero de los Romanov, que es la basura del Grupo de Puebla, no hablamos de las cloacas, del aire. El lugar, entonces, la telespantosa que dices tú muy bien, Tele Sánchez, ¿no? Pues tiene tema. Claro, dice, no, es que este es un cobarde, y este es un no sé qué, y es un no sé cuántos, y ahora decía una cosa, hace la otra, es decir, dispersas. Yo si fuera Feijo, me dedicaría solo a machacar a Sánchez, es decir,
1: solo. Y solo en la corrupción.
0: Y ya está. Oiga, que quieren, oiga, que vengan a Génova, yo le voy a contestar a Turull. Oiga, no, que venga a Génova Puigdemont, que aprovechamos para que lo detengan y lo manden al Tribunal Supremo, y que me pida que presente una moción de censura.
1: Pero claro.
0: Y que diga que es español y que, bueno, ¿sabes? Ya está. Es decir, yo contestaría, en lugar de eso, están hablando de si se reúnen o no se reúnen, cuando sabes que no se quieren reunir. Luego la derecha acomplejada, que es un género bastante amplio.
2: Sí.
0: Desgraciadamente,
2: sí.
0: ¿no?
2: Muy representada en el sí. columnismo español, de una forma...
1: Exactamente. La cantidad de tontos, de izquierda todos, que no son tan tontos, son de izquierda, y luego de derecha algunos, pero pues que hay que hacer algo. ¿Cómo que hay que hacer algo? ¿Cómo que hay que hacer algo? Algo significa cualquier cosa, porque algo así es cualquier cosa. No, hombre, no, lo que no se puede uno ahora es equivocar. Tienes un foco judicial, y por tanto mediático, de una potencia como no ha habido nunca en la historia de España... Deja que lo alumbre, deja que lo alumbre. El toro está a punto de doblar. Que no saquen al puntillero, que tiene que morir en la arena. Quedan sobre 11 casos que hay de corrupción, hay más o menos 3 enjaretados. Quedan 8 más,
3: sí.
1: más los
3: sí.
1: que vayan a ir saliendo, que van a salir más. Déjalo, que la gente lo vaya viendo.
3: Y esta semana lo más importante pasa por la Audiencia Provincial de Badajoz, que juzga al hermano del presidente del gobierno. Hoy declaran los 9 agentes de la UCO que investigaron los hechos y que detectaron además un borrado de correos electrónicos relacionados con el enchufe de David Sánchez. Ayer 3 testimonios apuntalaron, sobre todo 3, apuntalaron los indicios contra David Sánchez. El primero de ellos lo hemos escuchado, Cristina de Frutos, aspirante a la plaza, que ratificó que días antes de la entrevista de trabajo ya le comunicaron que la plaza era para David Sánchez. Pero hay 2 más. El de Ramón Díaz, el responsable de Recursos Humanos, que no logró explicar cómo David conocía que se le había adjudicado una plaza a Luis Carrero, que era por entonces asesor en Moncloa.
1: Su íntimo, íntimo, pero muy íntimo, requete íntimo amigo.
3: 23 días antes de que realmente se le adjudicara la plaza. Sí.

0: señor. Y el de Ángel Seco, que desmintió en este caso que compartiera despacho con David Sánchez y además dijo que la Oficina de Artes Escénicas era un puesto de nueva creación. Y este testimonio es muy importante porque desmonta lo que dijo, lo vamos a escuchar en fase de instrucción, el propio David Sánchez.
1: La Oficina de Artes Escénicas, sí. ¿Qué es?
2: Bueno, pues, pues vamos a ver, entiendo que es el, la oficina que se encarga de, pues no sé, de las artes escénicas.
1: Es que se lo pregunto, porque en los organigramas de la Diputación, bueno, en su puesto actualmente se denomina jefe de la Oficina de Artes Escénicas.
2: Sí.
1: Entonces, yo le pregunto, si usted es jefe de la Oficina de Artes Escénicas, ¿qué es la Oficina de Artes Escénicas? ¿Dónde está ubicada? ¿Quién la compone? ¿A qué se dedica?
2: Pues es el espacio donde yo continúo con la actividad que he venido ejerciendo desde que me incorporo a la Diputación en el 2017.
1: Y entonces, materialmente, ¿dónde se encuentra la Oficina de Artes Escénicas?
2: Pues no le podría decir, vamos, imagino que será en el despacho donde estoy alojado yo ahora.
1: ¿Y quién la compone aparte de usted? ¿Usted el jefe? Si alguien es jefe de algo, tiene que tener uno subordinado. ¿Quiénes son sus subordinados en la Oficina de Artes Escénicas?
2: Bueno, yo lo primero que le quiero decir es que yo no tengo subordinados. O sea, yo tengo personas con las que colaboro. Y pues siguen siendo las mismas. Personas del área de cultura.
1: ¿Quiénes son concretamente? ¿Me puede usted decir los nombres? ¿Con quién trabaja usted habitualmente todos los días?
2: Bueno, bastante con Ángel Seco.
1: ¿Quién es este señor?
2: Ángel Seco es... pues no, no le podría decir qué puesto tiene.
3: Tienen una ventaja, como es tan fatuo, como es hermano, no se da cuenta, yo creo, él no se da cuenta. La jueza está impecable, tiene un mérito enorme. Hemos sabido ahora el chantaje que le estaban haciendo a esta mujer. Y llegan la señora Perelló y sus cobardicas y dicen que, uy, que esto está perjudicando a la democracia. Lo que perjudica a la democracia es que no sean capaces de defender a una juez a la que le están chantajeando con un maltratador y amenazando a sus hijos. O sea, ustedes no tienen dignidad. Ni son consejo, ni son poder judicial, ni son general, ni son nada. Son eunucos y eunucas.
4: Desde lo del caso del hermano, a mí tengo que reconocer que me fascina y aunque si no nos hubiéramos librado de ellos, si no siguieran allí... se podría dar más humor o dotarme de más humor a esto.
3: Porque no, claro, al final es José Mota. Sí, es José Mota en grande.
4: Pero es que sí, además, sí. No lo sé. O sea, se inventa la profesión esta de director de orquesta, no sé, aprende lo típico, paradisa
3: de la oficina de artes.
4: O algo. Pero claro, es que después de todo esto, después de esta declaración, aparece la única obra que conocemos de este señor,
3: Canto de las Chirimoyas,
4: que de verdad, o sea, cualquiera que pueda.
3: Y solo eso, que solo conocía a Amorós, naturalmente. Porque es algo amoroso. Nadie sabe todas estas cosas. Y amigo, cuando lo hemos escuchado. Yo creí que la primera vez que veía Stockhausen y gente así, digo, pues no me convence, ¿no? Sigo prefiriendo a Mozart, y, aunque sea el Requiem, que es tan bonito. Pero luego dices, ¿cómo se atreve? Pero ¿cómo se atreve? O sea, además este era el pupilo de Jerónimo Saavedra, que es una persona a la que yo tenía mucho afecto. Y poco antes de morir, y estuvo de invitado en la primera ópera que hizo este, que según Eloy de Badajoz, Verdi se levantaría de la tumba y estrangularía al director.
4: Es gloriosa esa reseña.
3: Es maravillosa la reseña. Pues Jerónimo Saavedra me invitó a cenar, estamos haciendo el programa en Las Palmas, me invitó a cenar mano a mano. Y entonces, claro, ya se puede contar. Y dice, bueno, Federico, tú ya sabes que yo soy socialista, masón y maricón. Digo, pues sí, sí, pero vamos, y hemos sido amigos siempre, pues sí, por supuesto, faltaría más. Pues mira, te tengo que decir que por primera vez me da miedo mi partido. Y eran las tres cosas, era español, de un tío culto, además, de un trato extraordinario, o sea, era persona. Era esa época en que había socialistas que eran personas. Ahora son semovientes o delincuentes. Y entonces... luego lo he pensado, cuando veo todas las fechorías que ha hecho Sánchez, digo, claro, si es que lo conocía. Si era su padrino, de los dos hermanos.
4: ¿Y dónde están todos esos que durante las últimas décadas han utilizado el término Watergate para casi lo han manipulado, lo han aplicado a casos en los que no tenía absolutamente nada que ver? ¿Dónde están todos esos cuando ven lo que ha sucedido con la cloaca del PSOE? Entre otras cosas, que lo que hizo fue aquellos montajes de la juez De la juez Viedma, e incluso,
3: y de la juez Alaya antes.
4: De Alaya también.
3: Y además de Peinado.
4: O, bueno, además de Lamela, el juez también, Lamela también, también. Porque lo que sucedió en Cataluña se está aplicando aquí con una, de verdad, con una exactitud tremenda en todos los ámbitos. La cloaca. Y a mí me sorprende también un poco el silencio de las instituciones europeas al respecto. Sí. La cloaca ha sido un ataque frontal a los contrapoderes españoles.
3: Es un auténtico. La noticia que aparece hoy, que por supuesto Leire se reunía con los de García Ortiz, pero naturalmente. Hemos escuchado a la fiscal ayer, que encima se llama Begoña.
5: Yo cuando escuché la... Sí. Cuando tuve noticias de esto, es verdad, y lo reconozco humildemente, es que no me lo creía. Es decir, alguien me dijo, no, es que Sánchez ha decidido que siempre alguien tiene algo oscuro en su vida. Sí. Que no has pagado la hipoteca, que has saltado un semáforo, que has bebido.
3: O se le puede imputar, y si no, se inventa.
5: Es lo del fundador del FBI. Sí. Siempre cualquier persona puede tener algo, un amante, hombre, mujer, un día cometió un error y se ha emborrachado. Es decir, algo, ¿no?
3: Un día saltó un semáforo.
5: Claro, entonces, cuando ves a la izquierda política y mediática y a la derecha cobardona, ¿no?, que anda por ahí, ves que dicen, bueno, pues que está la Kitchen, ¿no? Como si, hombre, perdona, no es exactamente lo mismo. Está mal la Kitchen, no digo que esté bien, todo lo que está mal, ¿no? Pero, hombre, no puedes comparar...
3: No, pero yo acepto la Kitchen y acepto que, por supuesto, lo que se hizo fue al servicio de Rajoy, que lo hizo el Ministerio del Interior. ¿Por qué? Porque es lo único que podía hacer. ¿Pero cómo va a saber Mariano que estaban haciéndole un favor a Mariano? Pues naturalmente que lo sabía. ¿Quién organiza la cloaca? Pedro Sánchez. Pero es que además el auto del juez Pedraz, jamás pensé que Pedraz iba a hacer a producir ese texto, que ahora saldrá más material, no del todo, porque aún va a quedar algo, digamos, bajo secreto y tal. Ya ha pedido la que el juez Amarriego le pase, reúna las dos. Y claro, de ahí a la imputación de Juan Fran Serrano, que es diputado, hay entre medio segundo y una décima.
5: Y cuidado que lo imputen a Sánchez, porque lo que le tiene
3: es
5: asustado...
3: Que detrás va Sánchez.
4: Deduzco que va a ser el Supremo. Secreto, ¿no?
5: Esa es la parte... Pedraz, yo a veces se le ha criticado, yo lo conozco como lo conoceréis vosotros.
3: Yo lo conozco de ponerlo verde.
5: Sí, exacto. Y es un juez muy serio, es decir, es verdad que conocía a Garzón...
3: Pues serio. Yo en la Crónica Rosa es juez pedagógico.
5: Bueno, a veces uno se enamora y ya está, y la vida...
3: No, lo malo no es que se enamore, lo malo es que pinta. Y no es como tú. Tus cuadros son agradables. Pero los otros
5: como
3: son...
5: Como amigo mío, te diré de que, oye, yo cualquiera que pinta, además a mí me gusta lo que hace, está bien. Pero no quería...
3: No te
5: quería
3: creo, decir... Paco, porque es lo contrario de tu estilo.
5: Sí, bueno, eso, totalmente.
3: ¿No? Pero si pone tierra, materia, es matérico. Esas cosas que en el Museo de Cuenca se caen por la noche.
5: Que es un problema, tenía un cuadro que se cae.
3: Totalmente. Todas las mañanas han comprado una ronda de estos, ¿sabes? Un aspirador de esos que van solos. Y entonces va por la sala y va recogiendo, pues aquí se ha caído de un Millares, se ha caído tal, del tapie se ha caído un trozo de una arpillera, un tornillo.
4: Yo conocía a un artista así que era de Ghana, cuando en mis primeras aventuras periodísticas, y lo único que hacía era, cuando iba a las ciudades, agarraba una papelera, sacaba el contenido y lo pegaba a la pared.
3: Bueno,
4: y me dijo, vas a contribuir a mi exposición, dame cualquier objeto de la basura, y lo colgó de la pared. Digo, pero este farsante que está aquí delante de mí, no sabía que un juez Pedraz,
3: ¿sabes lo que más me choca de Pedraz? Primero, que va directamente al grano, y luego además que pone el origen, que eso es lo más interesante. El día del profundamente enamorado dice, ese día, porque tiene las grabaciones. Es que las grabaciones son absolutamente escandalosas.
5: Pues no te decía de que él es un juez muy serio, que es verdad que en la audiencia había todo un grupo de gente que
3: los
5: se
3: cuatro,
5: va bien.
3: La banda de los cuatro.
5: No, pero algún amigo mío que es de sensibilidad más todavía de derechas, que se va bien con Garzón. Es decir, que no era una cosa excepcional. Luego es verdad que la deriva
3: Garzón
5: de Garzón...
3: Garzón engañó a mucha gente.
5: Efectivamente. Y Lola, etcétera, etcétera. Mucha gente engañó a mucha gente.
3: A mí me presentaron a Garzón en casa de Jaime Camani, que no era la extrema izquierda.
5: No, precisamente. Bueno, no.
3: Te no conoces a Baltasar, venga, vamos a invitarlo y tal. Y cenando venía de Nueva York y estaba con su mujer, con Yayo. Y entonces al salida dice, ¿qué te ha parecido Baltasar? Digo, parece un farsante. Dice, pero Baltasar, lo que está haciendo es un farsante. Digo, además, ¿has visto que su mujer va cuatro pasos detrás? Digo, no será islamista, pero que es un farsante de cuidado. Entonces era nécora. Bueno, brindaban los charlines, nos ha tocado Garzón, estamos libres. Y efectivamente, un sinvergüenza. Poco después, número 2 de Felipe González en las elecciones del 93. Bueno, y era Mr. X. Cuando no lo hacen biministro, entonces va y reabre el GAL. Ese es el Garzón.
4: Ayer estuve echando un vistazo a los registros del Grupo de Puebla, porque yo sé que soy muy pesado con eso.
3: No,
4: pero,
3: no,
4: pero es que eso es la clave de lo que está pasando en España. Y aparecían dentro de una comisión, no como miembros fundadores, ahí aparece Zapatero, pero sí que aparece dentro de una comisión especializada en derechos democráticos y justicia, y todavía sigue apareciendo Garzón, pero es que estaba también Pisarello, que ayer estaba hablando con los comunes, y también Enrique Santiago, que fue el primero el otro día que apeló a la teoría de la conspiración. Es que estamos secuestrados
3: totalmente
4: por ese es el narco instrumento de China en Hispanoamérica.
3: Yo siempre lo dije, que esto es la narcomintern, porque es la Comintern del narco. Esta lo crean cuando era el primero grupo de Sao Paulo, lo crean Fidel Castro y Ahmadinejad, el de Irán. Y esa estructura, que es, ahora es Pekín porque es la que tiene el poder y tal, pero que era Moscú, La Habana, Teherán, Caracas. Esa era la fórmula primera. Pues Pekín está, digamos, vigilando, es el gran padrino mundial. Pero el Grupo de Puebla nace justo, además, pocas semanas después de la caída del muro, que lo fundan Castro, Ahmadinejad y Lula. Y esa es la madre del cordero. Ese es el comunismo. Sí. Y el comunismo, como no puede ofrecer nada bueno, pues es el narco. Y lo que ofrece es poder y dinero. Y vamos, es que les sale por las orejas.
4: Mi temor, cuando veía el foro de Barcelona de hace un mes y medio, fue, ¿verdad? Sí. Yo decía, esta gente está intentando trasladar el eje, el vértice de un foro del pueblo a España, a Barcelona.
3: En Barcelona ya está. Y quieren que sea Madrid.
5: Es que sí. El comunismo, tú lo conoces muy bien, ¿no? Se va reescribiendo, ¿no?
3: Siempre.
5: Es decir, ellos se van adaptando, porque a veces vemos un comunismo, pensamos en Stalin, Pol Pot, sí. Mao. No. Son los mismos. Se han cambiado de traje. Oye, Xi Jinping viste perfecto, es un tipo culto, preparado. Es decir, no tiene la imagen espantosa de Stalin.
3: Pero. Bueno, de hecho, hay un momento en que esa Hu Jintao, que es que lo detienen en público, lo mandan detener en público y se lo llevan de la misma mesa presidencial en que está Xi Jinping y está su gobierno. Y agarran a un tío, dos propios, dos armarios, y se lo llevan así. Que el tío además quiere llevarse la libreta. Que era un tío. Y le toca el hombro a uno que finge que no le han tocado el hombro, como para decir, oye, no te conozco. Son los juicios de Moscú, si está todo inventado.
4: Sí.
3: Y funciona muy bien, porque yo el otro día preguntaba, ¿alguien de la derecha ahora, de los diputados, cuántos se han leído el manifiesto comunista? Fíjate que ya no digo la obra de Marx, la obra de Lenin y tal. Yo hice ahora como 8 años, saqué Memoria del Comunismo, y entonces estaban allí todavía, estaban en la primera fila gente del PP, de Vox y de Ciudadanos. Estaba Abascal en primera fila, la gente de Rivera, estaba Begoña, estaba, bueno, y el PP, pues tal y cual. Y pensaba, digo, pero vamos a ver, de los que están aquí, el libro este por lo menos algo leerán. Pero en el original, que es donde realmente te espanta, y a lo mejor el 5%, yo miraba el otro día en la cámara, digo, yo creo que ni el 5%. De la izquierda no a 10, porque no les hace falta, les dan el potito rojo y ya está. Pero es que de la derecha no se preocupan de saber a qué guión está siguiendo, a qué obedece, que no son adversarios, que son enemigos.
5: Sí, pero deben tener, mira, tienen una cosa rara, que es, digo rara irónicamente, que se llama Fundación Algo, ¿no?
3: Seguro.
5: Que no sirve para nada, ¿no? Que tienen allí colocada esa gente para cobrar, supongo, yo.
3: Sobrinas, tías.
5: Le dije a Alberto, oye, Alberto, ¿para qué los tienes? La fundación, yo llevo 18 años de director, que no está mal, ¿no? Pero nunca he recibido un papel de esa fundación. Nunca.
3: Es la moderna. Mira que... No, pero FAES, por ejemplo, publica
5: libros. Sí, FAES, sí. Por eso te he dicho la fundación del partido, ¿no? Sí. Entonces, narices, Alberto, ¿para qué quieres una fundación? Tengo una fundación para que prepare a los cuadros del partido, incluso a los que no hayan estudiado, que no pasa nada.
3: No,
5: ¿no?
3: Lo
5: que
3: tú estás contando. Oye, claro. Cultura general, se le hace un curso.
5: Les explicas lo que es el comunismo, lo que es el socialismo, lo que es el Grupo de Puebla.
4: Claro, pero es que al final yo creo que pecan del error de dar al enemigo por muerto. El socialismo del siglo XXI, que se reinterpreta en Alemania porque el contenido de la Internacional Socialista, que es del 53, ¿verdad? Sí. 59, ya no es efectivo para, es decir, hay un concilio.
3: Bad
4: eso lo que hace es derivar todo en un populismo.
3: Sí, y ese pero, populismo hay dos vigente. Momentos, además. Cuando hay dinero, es socialdemocracia. Cuando empieza a no haber dinero, porque es muy caro sostener el llamado estado de bienestar, es de malestar, entonces cambian. Y los que más espabilados, por desgracia para nosotros, son Zapatero y ahora Sánchez, porque entienden que no hay socialdemocracia, que tiene que ser comunismo. Y se van directamente al Grupo de Puebla, que es exactamente eso. Eso.
4: El otro día en Televisión Española, lo digo porque tampoco hace falta, es decir, hacer grandes un ejercicio de espionaje para conocer al enemigo. Si es que tienes que poner solamente el programa de Javier Ruiz y ves cómo piensa el gobierno. Había un discurso antisistema contra la policía que controla el Ministerio del Interior, pero el discurso era, hay elementos radicalizados dentro de la policía y eso se lo sirven a la audiencia, eso se lo sirven a los 800.000 o 300.000, 400.000 que lo ven ahora, y gente realmente que se piensa que hay un golpe de Estado, que es lo que realmente...
3: lo hay, pero lo están dando ellos.
4: Tienes que convencer a la gente
3: siempre
4: de que,
3: es así. Claro,
4: de que hay una conspiración.
5: Lo hacen bien, yo te digo, a mí me repugna, ¿no? Cuando digo bien, lo digo sin ironía, sí. ¿No? Es decir, ellos como Goebbels, que era muy bueno, en Cuba también...
3: Todo que, el Goebbels que copia a Munzenberg. Todos los inventos de Goebbels son de Willy Munzenberg.
5: Claro, tú en Rusia encuentras la mejor propaganda. Cuando a veces dices de mi obra el sovietismo y tal, si tú profundizas en lo que es la cultura soviética, digo, al margen de la ideología, tenían muy buenos juristas, como la Alemania nazi.
3: Es una generación de un talento.
5: Efectivamente.
3: La de Rusia espectacular.
5: Impresionante en todos los terrenos, ¿no? Pero es que cuando antes hablabais de los fiscales, etcétera, claro, cuando eres funcionario hay una idea equivocada que me gustaría aclarar brevemente. Dices, has sacado una oposición. Sí, es verdad.
3: Sí. ¿Y?
5: Pero ¿qué ocurre? Que a partir de ese momento, hasta que tú te jubilas, dependes de políticos. Sí. Políticos que si tú eres fiscal, pues te dejan muerta o muerto de asco en cualquier sitio. Si tú quieres llegar a fiscal del Supremo, fiscal de sala, que se dice, o si quieres ir ascendiendo, pues necesitas efectivamente el poder político. Si tú eres un funcionario de la Diputación de Badajoz, lo primero que haces es sacarte el carnet del partido, que quede claro.
3: Pero
5: que
3: es sobre
5: del
3: todo partido allí, es que ahí es un partido.
5: Que es del partido. Y luego el siguiente momento es que si tú quieres tener complementos en tu destino profesional, etcétera, y claro, dirás, hombre, pues que 1.000 euros, digo, bueno, pero hay gente que 1.000 euros están dispuestos a vender
3: 1.000 euros
5: su alma.
3: Más al mes.
5: Efectivamente. Venden su alma, ¿no? Y hay muy pocos cuerpos, ¿no? Muy poquitos, ¿no? La universidad, por supuesto, donde, o registro y tal, que eres independiente, que te importa un pepino el político, pero el resto, cuando vemos que hay fiscales que se comportan de esa forma tan abyecta, tan repugnante...
3: No, lo que hemos visto derecho, con la fiscal, ahí en este caso, pero no le da vergüenza, primero, llevar ese pelo como Marichus. Ese pelo ya estaba mal visto en los 70, porque parece como aceitoso, pringoso y tal. Pero vamos a ver... Que le mandó el correo a usted. O sea, no a otro fiscal, se lo mandó a usted. Sí. Y usted la abroncó, que en la grabación del año pasado la abronca de una manera además violentísima. Ahí me chocó que no interviniera la juez. Claro, la juez bastante tenía. Le estaban mandando unas amenazas y unos montajes de una obscenidad absolutamente, bueno, que son criminales.
5: Y gracias a Dios que los jueces son independientes, perdón que te
3: interrumpa. Sí,
5: gracias a Dios, porque si instruyeran como quiere Félix y como quiere Sánchez
3: el fiscal,
5: el proceso, estaríamos acabados con democracia.
4: Claro, a mí hay un problema que de verdad yo creo que no se pone mucho sobre la mesa, es el de la politización de una gran parte de la administración, en el que la única oposición a esa politización es la sindical, que es todavía más prerevolucionaria siempre. Y eso al final lo que se traduce es en, pese a estar blindados los funcionarios, en la poca oposición ante la arbitrariedad que ven. Es decir, el mero hecho de que vieran, por poner un ejemplo, un personaje como Víctor Daldama pasearse como Pedro por su casa por el ministerio, hombre, y que nadie dijera cualquier cosa en la que ha estado implicada este señor, yo no lo voy a firmar.
3: No se atreven ni a mirar, como pasaba en Badajoz. Hay un elemento además añadido a lo que dices, y es los que lo ven venir ya se ponen de perfil.
4: Claro.
3: O sea, además ayer varias, 5 asociaciones de jueces y fiscales salieron bramando contra el Consejo General del Poder Judicial. O sea, pero vamos a ver, ustedes se enteran de lo que le están haciendo a la juez Viedma, que está ahí con su pareja, con su marido, con 2 maltratadores condenados, con un ex marido expulsado de la carrera judicial. Y ustedes lo único que dicen es que ahí, esto de que el gobierno nos critique, no señor, ustedes tienen que actuar porque tienen facultades para ello. Ustedes no pueden dejar a la jueza roja de Catarroja con el marido instruyendo el caso y hacer como que lo de los penaltis no es suficiente. ¿Cómo no va a ser suficiente? Que ese fue el argumento del Tribunal Superior de Justicia de Valencia. Es lamentable, ¿verdad? Pero no es suficiente. Lo que no es suficiente es su vergüenza. Es que, pero, ¿y cómo no lo ven? O sea, porque aparte de que sean unos cobardes y unos villanos, ¿qué futuro les espera así? Ahora te rindes y mañana te expulsan, pero como una, como el hueso de aceituna de Teodoro empieza.
5: Bueno, pues teniendo que cuando dejen la plaza del Consejo, pues todos ellos...
3: Algunos, pero la mayoría ya no.
5: Sí,
3: ¿qué fue del fiscal Navajas? El que organizó que no se pudiera denunciar al gobierno por lo del COVID. ¿Cómo no se va a poder denunciar a un gobierno?
4: Claro.
3: Pues lo puso tal y se jubiló. ¿Qué fue de...? Pues hombre, los que lo conozcan no, en el casino no lo saludarán. 130.000 muertos y no poder protestar, ni una acción civil.
5: Sí. Mira Cándido. Cándido es un ejemplo de cómo alguien sobrevalorado, yo lo digo, a él le molesta. El otro día hice un artículo muy duro contra él, comparando con García Pelayo, y me contaban de que no lo... El servicio de prensa del Constitucional, que es de una eficacia, vamos, vomitiva, pues no lo incluyó en el dossier de prensa. Es decir, si
3: bueno,
5: hay algo...
3: Sabes que primero prohibió todas las noticias de eso, que lo pasaran. Entonces, protestamos. Y entonces las han vuelto a poner. Pero es que las prohibían todas. Todo lo que venía de Libertad Digital no se podía ver. Bueno, pero es que, claro, yo estaba dándole vueltas a lo de Zapatero. Porque el huevo de la serpiente, el que pone el huevo es Zapatero. Sí. La serpiente es Sánchez, pero el huevo es Zapatero. Y vamos a ver, ¿quién era Zapatero? Zapatero era un sinvergüenza que tenía un fiscal general del Estado que dijo que no vacilaría en mancharse la toga con el polvo del camino para favorecer el pacto con la ETA, que es la madre del cordero y el fin del rey. ¿Y quién era ese fiscal? Cándido Conde Pumpido. Y Cándido Conde Pumpido, ahora como presidente del Constitucional, está haciendo exactamente lo mismo con Sánchez. Es el que legaliza lo ilegal. En esa época, además, recuerdo el día en que el canalla, el joyero de los Zapatarov, va y dice, bueno, esto de la ilegalización de Batasuna lo arregla el Constitucional. Que es lo mismo que está diciendo Félix el Gato. Ahora, no, esto lo arregla. Creían, esto de Puigdemont, esto lo arregla Cándido. No lo ha podido arreglar. No, porque hay cosas que son de difícil arreglo. Pero consiguió que el Constitucional, prostituyéndose, anulara, sin tener jurisdicción, una sentencia del Supremo que ilegalizaba, con el respaldo del Tribunal de Derechos Humanos en Estrasburgo, que ilegalizaba, no ya a Batasuna, y a cualquier, decía, escaparate, cualquier... escaparate político que tenga esa banda terrorista. Y el tío salió adelante y ahora dicen el que acabó con la ETA. ¿Cómo que el que acabó? Como el que legalizó a Batasuna, a sus socios, el que va a ser presidente Otegi el año que viene. Que es el mismo, que es Zapatero, que es Sánchez. Y es Cándido Conde Pumpido. Sin Cándido Conde Pumpido ni se hubiera podido hacer lo de la ETA con Zapatero ni lo de los golpistas con Sánchez.
4: Pero lo más sorprendente es que dentro de todo ese espacio institucional que ocupan, que monopolizan, no hay nadie que esté dispuesto, o no lo parece, a desviarse un milímetro del camino. Es decir, hay son, de verdad, admiro su capacidad para cumplir esas consignas, es decir, para ser tan imprudentes en la ejecución
3: miedo de
4: su servicio.
5: Sánchez, para Sánchez todo el mundo tiene un precio. Eso es un aforismo, ¿no? Y que dices, bueno, uno lo puedes comprar, con perdón, con hombres o mujeres, a otro lo puedes comprar con dinero.
3: Y Cándido, y a veces con vanidad.
5: Efectivamente. Sí. Y Cándido Conde Pumpido es vanidad y cargo. Es decir, él, hay una frase suya memorable que dijo, algún día me tendréis que reconocer que soy el que hago el mejor derecho. Digo, ostras, Kelsen.
3: Lo he torcido.
5: Qué tío. Y entonces él ahora está obsesionado que quiere ser consejero permanente de Estado, que es un chollo, por cierto, a una consejera, pues sustituirla y cobrar pues lo que cobra un consejero permanente, que es un sueldo de secretario de Estado, si la memoria no me falla, coche, privilegios, etcétera. Y está dispuesto a hacer lo más abyecto que sea necesario, mira que es triste decirlo en alguien que es magistrado del Supremo, con tal de seguir allí. Pero también en la Unión Soviética había grandes juristas. Pero en la Alemania nazi había juristas extraordinarios. Carl Schmitt es un ejemplo, desgraciadamente, ¿no?
3: Sí, que cuánto lo envidia a Pavlenin. Pavlenin leyó una vez la solapa de un libro de Carl Schmitt, no llegó a más. Pero no le hizo falta más. Dice, o sea, que la fuerza crea derecho.
5: Ya está.
3: Ya está. Dice, oh, y eso es lo mío.
5: Ellos son de escasas lecturas, pero las pocas que leen son muy concentradas en una dirección.
3: Siempre.
5: Es decir, que leen, pero leen mal y leen solo de ese tema. Dicen, hombre, no, lee de todo, contrasta, entiende el contexto histórico, etcétera, ¿no?
3: Bueno, pues vamos a mandar con la cel a las asociaciones que protestan,
0: sí,
3: jueces y fiscales, como no se muevan ellos. Aquí esto no se mueve. Esto es como que la parálisis, el veneno, ha dejado ya al búfalo, lo ha dejado hecho polvo. El búfalo está vivo, pero ya no se puede mover. Llega, pues no sé, lo que sea, una pitón o una rata, y entonces pues se lo irá comiendo. Pero ya no se puede. Dice, pero el búfalo está vivo. Sí, pero ¿de qué le sirven los cuernos? El Consejo del Poder Judicial. Cuernos no le faltan. Ahora, búfalo, buey más bien, Colacel.
6: ¿Qué tal? 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

0: Bueno, tienes que traer aquí tu libro, Rubén. O sea, nosotros escribimos libros y los vendemos. ¿Dónde está tu libro? O sea,
1: es verdad, no, no, siempre, siempre
0: soy antiguo, muy prudente. Pero, no, prudente no, eres tímido. Y de, con los tímidos no se hace nada. Bueno, para la semana que viene, trae ese libro. Pero además gracias. Tenía anécdota. Y es que está Contreras esperando.
1: Está un poco cabreado, sí. Me hicieron llegar un mensaje el otro día porque no debió gustar el adelanto editorial, pero bueno, sale hoy a la venta, así que esperemos que no sea como el otro que vendí.
0: Título editorial.
1: Extraños compañeros de trama, editorial de Deusto. Gracias por el espacio
0: para más,
1: la promoción.
0: Más.
2: Yo ya lo tengo, ¿eh?
0: Sí, yo lo tengo, a mí me llegó ayer, me ha llegado tarde. Si no, lo tendría aquí, en el expositor. La semana que viene lo...
1: Muy bien, gracias.
3: Yo no tengo anécdota, pero lo que sí tengo es una noticia de última hora que nos confirman nuestros compañeros de Radio Castilla y León. A las 12, a mediodía, en la sede de las Cortes, se van a dar a conocer los detalles del acuerdo para formar gobierno entre Partido Popular y Vox en Castilla y León y hacer presidente Alfonso Fernández Mañueco. La idea es que el pleno de investidura sea el próximo 10 de junio, es decir, coincidiendo con la visita a España del Papa. Vamos a ver en qué cómo se ha construido ese acuerdo, porque es cierto que hace un par de días, creo recordar que era Oki Diario quien apuntaba que además de la vicepresidencia para Carlos Pollán, la vicepresidencia del gobierno, Vox tendría dos consejerías se incluiría entre las iniciativas el hecho de, el famoso principio de prioridad nacional y retirar las subvenciones a los centros de MENAs y a las ONGs que se dedican a gestionar la inmigración ilegal. Es decir, que es un acuerdo que se ha construido en base a lo que ya se pactó tanto en Extremadura como en Aragón, y veremos qué sucede en Andalucía.
0: Bueno, debo decir que me parece razonable. La prioridad nacional es que se aplique la Constitución. La Constitución es una prioridad nacional.
2: Sí. Qué raro.
0: Pero, hombre, ¿qué es la Constitución? Pues una prueba, una estructura legal para que los nacionales españoles, los nacidos en España, tengamos una serie de deberes y de derechos que solo nos compete a nosotros, que solo nos protegen a nosotros, no a los franceses, no a los portugueses, no a los italianos, y mucho menos a los moros de Marruecos, de Argelia o de Túnez. No, solo a los españoles. Esta es la prioridad nacional. Se llama Constitución Española, la última versión del 78. Esa es la prioridad nacional. Es que, ¿qué dice prioridad? ¿Pero qué es una Constitución? Más que la puesta en leyes, en un aparato legislativo de una prioridad nacional, crear una comunidad política, una nación política que se distingue por tener ciudadanos iguales ante la ley y una ley por encima de los poderes y las personas. Eso es una constitución.
2: Sobre la base de una frase dicen que es inconstitucional y que va contra tal. Digo, pero dejemos que lo desarrolle.
1: Claro,
2: prioridad nacional. Digo, a priori, perdón, ¿no? La repetición, pues a mí no me parece que sea inconstitucional.
0: Pero ¿cómo va a ser?
2: Tú establezcas una prioridad, tienes unos recursos finitos,
0: claro.
2: Es decir, no infinitos.
0: Todo es
2: y
0: prioridad.
2: Dices, 100. Pues oye, los 100 inicialmente pues serán para ciudadanos españoles. Oiga, luego comunitarios, luego de otros países. Perfecto, ya está, ¿no? Dice, no, es que estos son unos fascistas y tal.
0: No, pero sí es muy sencillo. El arraigo,
2: sí.
1: Ahí está.
0: Que ya existe. Si eso no es ninguna invención, aplíquese. Es lo contrario de la ley de nietos, por supuesto.
1: Claro. Esto forma parte un poco de ese relativismo que utilizan porque no quiere que haya ninguna torre que les haga sombra alrededor, que la suya sea la más alta, la más admirada.
0: Sí.
1: Eso lo que lleva es a defender una idea como de disoluta del pueblo, es decir, una idea de como que no existe, que es algo que no tiene ningún tipo de importancia. Y sí, el arraigo lo que genera ya no solamente es derecho, sino cierta afiliación al territorio y lo que...
0: Bueno, que es nuestro.
1: Tiene cierta lógica.
0: Sobre todo propiedad.
1: Lo que sería xenófobo, por ellos hablan de xenofobia, racismo, sería simplemente asociar el arraigo a unas personas de un tipo, es decir, de un origen. Pero ¿por qué no se va a hablar de la prioridad de las personas que estén arraigadas frente a las que acaban de llegar y no hayan
0: aportado? Han nacido aquí.
1: Claro, ¿y cómo se puede explicar eso, que ese concepto es incorrecto, a las personas que ven, por ejemplo, que el precio del alquiler de la vivienda sube porque cada vez está más lleno de gente su barrio, cada vez que van al médico tarda más en atenderlos?
0: Mira, el otro día veía las paguitas en Mallorca, más que a un jubilado. O sea, llega un ilegal de Argelia y tiene de inmediato más ayudas del gobierno central, no es que los locales se han vuelto locos, por ley, más que un jubilado mallorquín que ha trabajado 39 años y ha cotizado. Tiene más y además prioridad, porque como es vulnerable, ¿pero qué leches es eso de vulnerable? vulnerable es un cajón desastre, no. Para dárselo a quien tú quieras. Esto no, no es del todo vulnerable, como los penaltis. No es suficientemente vulnerable.
1: ¿Pero en qué cabeza cabe que un sistema puede llegar a ser mínimamente sostenible cuando la persona que no aporta recibe lo mismo que el que está aportando con su esfuerzo?
3: Dice nuestra compañera Maite Loureiro que serán el propio Alfonso Fernández Mañoc y Carlos Pollán quienes darán a conocer los detalles de ese acuerdo, y ya, yo ya me sitúo en Andalucía. El próximo 11 de junio se constituye el Parlamento andaluz. Los tres varones compañeros de Moreno Bonilla que han acudido a las urnas y no han conseguido mayoría absoluta se han visto obligados a pactar gobiernos de coalición con Vox. Él tampoco ha logrado revalidar la mayoría absoluta, aunque se ha quedado muy cerca e insiste en gobernar en solitario. Así que veremos cómo se resuelve ese asunto.
0: A mí lo que no me ha gustado nada es que no hay prisa, ha dicho Moreno. ¿Cómo que no hay prisa? ¿Cómo que no hay prisa? ¿Tienes otra cosa mejor que hacer? O sea, pues si el día tal se constituye, ese día tendría que anunciarse ya al gobierno y a trabajar. Anda, que no hay cosas que hacer en toda España y en Andalucía en concreto. ¿Pero cómo que no hay prisa? No tendrás prisa tú. Pero claro, y además es igual, no sé si es de Maite Rico o de quién, una columna. Dice, cuando Moreno Bonilla se despertó, Vox seguía ahí.
1: Claro.
0: Pues claro, si es que además el resultado es el que ha sido. Va, pero bueno, no es suficiente, que no es suficiente es penalti. O sea, sí, pues sí, claro que es penalti.
2: Has ganado. Sí.
0: Pues claro,
2: pero,
0: claro.
2: Pero además yo siempre les pregunto una cosa muy sencilla. Digo, oye, pero ¿hay alguna posibilidad, alguna encuesta que te diga que el PP va a ganar por mayoría absoluta? No, hombre, no, ¿qué cosas dices?
1: Entonces, claro.
2: Claro, digo, dejar de hacer el canelo y al idiota.
0: Yo cada vez que dicen la sensibilidad de Moreno Bonilla es como la de Feijóo. Digo, la sensibilidad no sé, pero le hace una fechoría cada vez que dice que es que esto de Vox le da mucho asquito. Entonces, si Feijóo, que ya ha anunciado los términos del acuerdo con Vox en la cuestión de la inmigración legal e ilegal, que es la madre del cordero, no solo aquí, en toda Europa, entonces, ¿qué pasa? Que Feijóo es idiota, es fascista, es imbécil, es tonto, se ha vendido. Pues, chico, haz lo mismo que él. No, no, el moderado, dice Lamet.
1: Pero si es que además sí que hay prisa precisamente porque a partir de septiembre todo tiene que centrarse en el discurso, en el traca-traca sobre la corrupción.
0: Espera que espera lo que pase en agosto. Porque hay una tradición no escrita por la cual muchos casos que están pendientes les dan cerrojazo. La gente se va en agosto de vacaciones y queda pues una sala, digamos, de emergencia. Y en esa sala se producen siempre denuncias, decisiones y tal, que dejan a la gente sobrecogida. Pero como estás en la playa con el calorcito, el chiringuito, la cremita, tal, pues va, amigo, llega el 1 de septiembre y llega Paco con la rebaja, lo que ha pasado en la, como se dice, de emergencia, de situación y tal, lo que sea, en el juzgado de verano. Que es que llega el juzgado en otoño y tienes ahí un elefante en una cacharrería.
2: Y ahí han llegado, estamos a punto de llegar, o no, ya lo veremos, ¿no?, a lo que más miedo ha tenido siempre Sánchez, ¿no? Y es porque el tema del hermano, bueno, no hay ninguna prueba que le relacione a él directamente, de dar la orden, digo, ahora hablo del
0: todo el mundo
2: jurídico,
0: sabe.
2: Efectivamente, pero no hay la orden, ¿no? Aquello de diga, oye, tal, no hay la grabación y tal. En lo de la mujer, bueno, pues
0: ahí hay más.
2: Pero no hay nada que también, digo, no es por defenderlo, ¿eh? A la mujer sí, evidentemente, bueno, oye, pues he sido educado, la he visto a mi mujer, la he saludado, hola.
0: Es una pichona, dice él, pero no es corrupta, ¿no?
2: Pero hay cuidado, pichón. El hombre profundamente enamorado comete un error esos 5 días, y es que da luz verde.
0: Crea él.
2: Claro, y al crear eso, porque elige a un garrulo, ¿no? A un tipo...
0: Bueno, el que tiene Cerdán.
2: Como Cerdán.
0: Pero es el secretario general de organización.
2: Yo lo ficharía para que me lleve los libros en la nave mía, si no me roba ninguno, de alguna estantería.
0: Ya lo
2: he
0: dicho, pero un tío con afán de... ¿Y tú vas a dejar suelta la Paqui con tus cuadros?
2: No, además
1: fueron tan cutres, de verdad, sí, que se rodearon de gente como Pérez Dolcet, que hasta sus propios amigos le estaban dejando de lado, porque es alguien del que nadie se puede fiar.
0: Solamente Julio Ariza.
1: Eso iba a decir.
0: Solamente Julio Ariza.
1: Le hicieron la primera entrevista
2: esa. Es un auténtico imbécil, cretino, es un sujeto deleznable, que hace unas cosas rarísimas. Es decir, todo eso, volvemos otra vez, lo siento, a lo del lumpen.
0: Es lumpen.
2: En ese lumpen, ahí el problema que tiene ahora Sánchez es que lo de Aldama ha venido muy bien, porque la gente dice, oye, si canto... Oye, que no, cuidado, que a lo mejor...
0: Es fundamental, claro, la pena, que vamos a conocer a lo mejor esta misma semana.
2: Efectivamente, entonces, claro, no es lo mismo que te condenen a 15 años...
0: No, es que dos, 7, 8, y no un día...
2: Entonces, claro, y si alguien dice, oiga, no, mire, yo, Santos Cerdán, ya ve usted la cara de idiota que tengo. Sí. Si no soy capaz, no sé qué...
0: Solo lo hizo muy bien Koldo. Sí, sí. Yo es que a lo mejor no me expreso, ¿verdad? Perdón, porque yo soy muy burro, yo no sé leer ni escribir, yo soy una acémila, mira qué pinta tengo, Paco el solitario, mira qué pinta tengo. Sí, pero teníamos una nota de él diciendo, oye, sin haber estudiado y tengo a 5 ministerios que los llevo, cosa que era verdad. Sí,
1: hombre, sí. Y escuchar las grabaciones verdad. Y llevaba la gente.
0: Cariño, le llamaba a la presidenta de las Cortes, cariño, sí, y sí. Cariño encantada de que le llamaran cariño. Sí. Bueno, una pausa.
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5: ¿Qué tal? Buenos días. Luz verde a la Ciudad de la Justicia. El Consejo de Ministros da un nuevo impulso a la Ciudad de la Justicia en Valladolid. Autoriza una nueva licitación de las obras por 50 millones de euros. El anterior concurso quedó desierto tras rechazarse la única oferta presentada por superar el presupuesto. El proyecto previsto en los terrenos del antiguo Colegio El Salvador reunirá juzgados, fiscalía, registro civil y servicios judiciales en un gran complejo moderno y funcional. Y 5 nuevos modelos de vehículos y una garantía de empleo de 10 años llegan a Valladolid. La dirección de Renault y los sindicatos mayoritarios han firmado el convenio colectivo hasta 2028. La directora de Recursos Humanos de Renault España, Reyes Torres, califica la jornada de histórica al conseguir la punta de lanza tecnológica de este grupo.
6: Se trata de un acuerdo responsable en todos los aspectos desde un punto de vista de grupo. Estamos ante la mayor tecnología del grupo, la mayor plataforma, nos permite traernos a nuestras fábricas de España la mayor tecnología en cuanto a vehículo eléctrico con una autonomía de 750 kilómetros.
5: La Universidad de Valladolid afronta hoy la segunda jornada de la prueba de acceso a la universidad con el examen obligatorio de idioma extranjero. El rector en funciones de la universidad, Antonio Largo, detalla los últimos cambios de la prueba.
7: Lo que no podemos es estar haciendo cambios continuamente. Yo creo que lo que hay que definir es una estrategia a nivel nacional correcta. Tampoco es que nos hayamos desviado en Castilla y León de las pautas generales. Bueno, yo creo que poco a poco debemos ir tendiendo a una homogeneización lo más amplia posible que garantice que todos los estudiantes, independientemente de la comunidad autónoma de origen, pues concurran en las mismas condiciones.
5: Y el mercado laboral en Valladolid encadena un nuevo respiro con la salida de casi 400 personas en las listas de desempleo durante este mes. Javier Pardo.
8: La provincia se consolida como la segunda de Castilla y León, donde más cae el paro en mayo, con un descenso del 1,85%. Respecto al mes de abril. Por sectores económicos, la evolución es desigual. El sector servicios lidera la reactivación con 14.717 personas en paro, pero tras lograr la mayor bajada del mes, con 328 personas que han empezado a trabajar. Eso sí, sigue siendo la cifra más alta de toda Castilla y León. En el lado opuesto, la agricultura, la construcción o la industria siguen destruyendo empleo y sumando parados a las listas provinciales del paro.
5: Noches frescas en cuanto al tiempo frente a jornadas calurosas a las puertas del verano. La provincia de Valladolid vive hoy un día de contraste térmico con temperaturas máximas que rozarán los 31 grados en horas centrales en varios municipios, mientras que los termómetros descienden en la mínima durante la madrugada hasta los 8. La Agencia Estatal de Meteorología prevé cielo despejado y un viento suave durante todo el día.
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5: Tiempo ya para los deportes. Eduardo Blanco, buenos días.
15: ¿Qué tal? Buenos días. El presidente del Burgos Club de Fútbol realizó ayer una rueda de prensa en la que despedía a su técnico Luis Miguel Ramis y aprovechaba para otros menesteres, como por ejemplo arremeter contra Amat, el futbolista del Real Valladolid, o contra los propios jugadores del Real Valladolid. Lo hacía en estos términos.
16: Particularmente y con todo respeto hacia los colegas y hacia el fútbol profesional de España, Creo que fue una jornada bastante rara. Vi la alineación de un equipo que sacó dos porteros y con las manos fue a atajar una pelota en el área. Vi la alineación de un equipo que caminaba y no jugaba al fútbol. El fair play hay que tenerlo en todos lados. No puede un jugador declarar que quiere que el equipo rival del próximo domingo ascienda cuando tiene que jugar contra él.
15: Un último detalle, nombre propio. Ayer por la tarde, Rian Butcher anunció su salida como presidente del Club de Rugby El Salvador.
5: Y en la portada del Mundo Diario de Valladolid, el Ministerio eleva en 8 millones el presupuesto para la Ciudad de la Justicia tras quedarse corto. Es todo, les dejamos con la mañana de Federico. Continúa la información aquí en Es Radio.
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0: Bueno, no tenemos noticias. Si tenemos noticias, ojalá esto se vaya mitigando, del incendio que ha estallado hace unas horas en Murcia, en la zona de Algarre, de Lajes. Hay más de 100 vecinos desalojados. Si aparece algo, está la UME trabajando. No parecía que la cosa estuviera muy mal, pero esto depende del viento. Entonces, pues vamos a ver cómo evoluciona ese incendio. Sigue el calor, 31 de máxima en Madrid, 36 de máxima nacional en Córdoba y en Sevilla, y la mínima Burgos, Soria y Teruel, 7 grados. Y en la bolsa de Ormuz.
17: Pues en la bolsa de Ormuz, Federico, nada nuevo bajo el sol. Seguimos en territorio de máximos, 18.300 puntos para nuestro principal indicador, que se anota en este momento un 0,19%, es decir, plano, pero en tono positivo. Habrá que ver cómo responde hoy a las nuevas bravuconadas de Donald Trump.
0: Bueno, porque bravuconadas no, que ahora ha insultado a Netanyahu. Claro. Entonces hay gente que esto lo ve, uy, qué bien, o qué mal. No hay manera de saberlo. Como todo lo que hace Trump. Porque es Trump a las 6 de la tarde.
17: Claro.
0: Pero, ¿y Trump a las 9 de la noche? Netanyahu ya sabes a lo que va. Voy a aprovechar todo lo que puede, voy a matar a todos los malos que pueda. Porque van a volver. Y como sé que van a volver, cuanto más lejos estén, mejor.
2: Y cuanto menos, mejor.
0: Eso es.
2: Eso es.
0: Eso es. Sí, cuanto menos. Y el otro, que el otro lo mejor a ver las elecciones de midterm. Que me presento. Y dice otro, pero yo también, y también la gano aquí. O sea... Pero es un tira y afloja bastante absurdo. Yo lo que no sé es cómo se lo toman en serio.
17: Pues ahí
0: pero ni para bien ni para mal.
17: Reaccionando, o sea, siempre hacia arriba o hacia abajo, dependiendo de lo que diga el señor Donald Trump.
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0: Bueno, vámonos a Barcelona, porque además ha aparecido por allí el furtivo de Chamartín, que habrá que llamarle también a Sánchez, el furtivo de Chamartín.
18: Nos vamos a Barcelona con la noticia de interés cultural de la 11, Federico, al Parque del Fórum concretamente, porque hasta el domingo van a disfrutar del Festival Primavera Sound, que en su cartel de este año mezcla grupos legendarios del rock alternativo como The Cure o Gorillaz con actuaciones de artistas de hoy como Batial y encima con vistas al Mediterráneo.
0: Bueno, sí lo ve, ahora se ve. Antes no, como toda ciudad costera, estaba de espaldas al mar por precaución, porque no tenía vistas al mar, porque por mar llegan los piratas. Y por el mar llegan los problemas y la gente que vive al lado del mar procura vivir a una altura y a una distancia prudencial. No lo entiende la gente. Dice, pero hombre, ahora sí, ahora son todos residentes. Aunque la delincuencia ha llegado a tal extremo que es Barcelonistán.
2: Bueno, allá, hace ya mucho así, tiempo, desgraciadamente, sí, que todo un barrio estaba ocupado por ocupas, perdón, sí, por la reiteración, ¿no? Y donde pues la delincuencia, pobrecitos delincuentes.
0: Oh, sí.
2: Yo me hicieron estar en una comisión que era la Comisión Penitenciaria de Cataluña, ¿no? Por mi otra vida académica, ¿no? Y era como alucinante, ¿no? Yo en mi primera intervención casi me querían echar. Digo, nos tenemos que preocupar de los delincuentes, no, de los que han sufrido el delito, claro, digo yo, ¿no? Entonces al final se ha ido generando pues lo del Ada Colau, ¿os acordáis?
0: Sí, sí. Bueno, se han cargado la ciudad. Se han cargado y estamos contra la masificación, ¿no? Tenéis la masificación barata y la vivienda más cara. Con lo cual que hay más ocupas que protegéis, porque son amigos vuestros y tal, más putrefacción, más delincuencia. O sea, yo además, desde el día en que empezaron en las Ramblas a vender sombreros mexicanos, digo, amigo,
1: eso es un
0: Barcelona desastre. Caput.
1: Eso, o sea, es como plantarte un miércoles por martes por la noche en Chamartín,
0: por ejemplo, con a tu oscuras.
1: Amigo. Solamente dos amigos divorciados poder ir un día,
0: sí,
1: por la noche, sí, a Chamartín,
0: con el fotógrafo de que conoce a Jessica.
2: Sí. Yo tardé el otro día casi media hora en llegar a mi pobre coche que dejé en el parking, ¿no? Pues me te dejan en un sitio perdido, no te aclaras. Todo parece lo que decías, Nairobi, digo, Nairobi, si usted quiere conocer las estaciones de tren de África, que todos hemos estado, ahí vaya usted a Chamartín.
0: Solo ha habido una cosa más grave todavía dentro de los desperfectos, que es cuando ayer el candidato a la presidencia del Madrid se presenta en RACU a hacer propaganda. Riquelme.
1: Lo vi.
0: L'Enrique Riquelme. Y dice, pero vamos a ver, que le llamen en la Porta Blanco ya es fuerte. Pero que en la Porta Blanco se presente en la... Es una... Que solo lo vemos cuando es cómo sufre RACU los goles del Madrid. Que es que lo sufren de tal manera que todos los madridistas lo disfrutan. A ver cómo dan el último gol. Yo recuerdo la primera vez que en catalán se dio el primer gol, que fue Joaquim María Pujol, y que lo hizo en catalán. Y la cosa no era un catalán muy sólido. Decía, ¡li fot una castaña y gol! Fue exactamente así, histórica. ¡Li fot una castaña y gol! La castaña, castaña, no es muy catalán, pero bueno, castaña. Bueno, pues en esto es de pronto, dice, ¡Albini, no, Albini, gol! Una altra vegada el Real Madrid.
1: El gol de Rodrigo contra el City. Ese, ejemplo, vamos.
0: Sí.
1: Ese me lo ponía de vez en cuando cuando estaba un poco tristón. Digo, voy a ver, escuchar... A...
0: Això no és real. No pot ser. Jo me'n vaig a casa meva. Ja no puc més. Oh, una altra vegada el Real Madrid. I una altra vegada campió d'Europa. Lo serà. Y lo fuimos.
1: Oye, pero este Riquelme, a mí me hace mucha gracia, porque parece que van a votar el domingo los socios del Atlético de Madrid o algo.
0: Sí,
1: o sea, parece
0: que todo
1: lo que no quieres para el Madrid lo van a terminar por proponer.
3: Como los narradores de RACU se quedaron un poco ayer los empresarios catalanes, después de escuchar el discurso de Feijó, le hemos preguntado a los oyentes por el discurso del líder del Partido Popular y creo que ya tiene Silvia esas opiniones.
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11: Bueno, Silvia, a ver, ¿cómo está? Por la cara que pones de juerga, de haber estado oyendo cosas sabrosas.
12: Nos vamos conociendo.
11: Sí.
12: Como diría José María García, salta la noticia. Sí. Hemos recibido...
11: El rumor a antesala de la noticia.
12: Pues esto es noticia ya. Nos llegan mensajes de oyentes que nos siguen desde Cataluña felicitando a Alberto Núñez Feijóo. Y esto es inaudito. Lo nunca ha visto. Su discurso ante los empresarios ha causado sensación, aunque lógicamente hay quien no se lo acaba de creer, que mantiene la cautela. Y es normal, hay demasiados precedentes, demasiadas genuflexiones ante los separatistas que les hacen desconfiar aunque sea un poquito. Hacemos una pausa y les escuchamos.
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0: sea que sorprendidos, como decía, decía Linda Morgan, agradecida y emocionada. Gracias por venir.
1: Bueno, por ir no. Es lo no. único que le afean a FIFA.
0: Eso es lo que yo veo. Digo, me parece muy bien el discurso, pero entonces, ¿a qué vas?
1: Esa es la gran pregunta. Sí. Bueno, pues vamos a empezar por ahí, por los oyentes valorando la intervención de Feijóo ante los empresarios catalanes. Y después, claro, es que les has puesto esta mañana el caramelito y no se han resistido. Así que quieren opinar también sobre la inauguración de Chamartín. Claro, si es que se comenta solo. Sí. El último mensaje es de Jesús, de Orihuela. Quiere que maticemos, no de del Tremedal, sino de Orihuela Alicante. Y creo que él ha dado en el clavo del porqué de este acto casi clandestino.
2: Hoy sí, hoy sí, hoy sí. Hoy felicito al señor Feijóo, yo soy simpatizante del Partido Popular, porque he estado harta de sus constantes genuflexiones, lo mismo que otros políticos que se rinden, y es una vergüenza, y se arrodillan ante el lobby catalán, todo en catalán, y yo llamo desde Barcelona.
3: Miren, yo pienso que Feijóo está demostrando su inteligencia, utilizando una psicología, como se podría decir, inversa, ¿no? La carga de presión es para vosotros. La pelota está en vuestro tejado, retrataros ustedes. Me gustó. No puedo decir que me sorprendiera, porque no dudo de su capacidad, aunque estoy de acuerdo de que mejor no ir a verlo, pero me gustó muchísimo.
4: Bueno, pues yo también estoy gratamente sorprendido de decirlo. Yo no sé ayer a qué fue, si fue a darles un consejo, parece ser que no fue a pedir, cosa rara, parece ser que no fue a hacer una genuflexión como es lo normal en el PP, puede ser que fuera a mandarles una amenaza.
5: Mira, lo primero, no sé para qué fue, porque no tenía que haber ido. Lo segundo, bueno, no estuvo mal, dejémoslo ahí, pero es que le digo una cosa, los votantes del PP, por lo menos los que yo conozco, si este señor pacta con ellos y con PNV, con toda esa patulea, que se olvide del voto del PP, que se olvide de nuestro voto.
6: Pues lo de la inauguración de Chamartín, es que ¿dónde va a ir el señor presidente? Si es que lo tienen que hacer, pues eso, con nocturnidad, como aquella gente que se casaba a las 4, a las 3 o a las 7 de la mañana. Dos testigos y punto pelota, que no hay más.
7: El Óscar Gután y Pedro Sánchez inaugurando lo de Chamartín sin invitar a nadie, ni, porque tenían miedo de que les pegarían de palos por lo que está pasando en la red ferroviaria de este país.
8: En cuanto a la salida de Orangután, que es uno de los protagonistas en Busca del Fuego, y el esqueleto andante, el guardián de la cripta, tienen que salir por la noche como los vampiros por temor al sol. Estos salen por la noche del sarcófago porque tienen miedo a la gente, porque los azotan y los insultan.
9: Solo faltaba anunciar la inauguración y que víctimas de Adamuz osaran a acudir al acto.
0: Esto es genial, ¿eh? Muy guardián bueno. De la cripta, a veces eso no se me ve ocurrido. Muy bueno.
10: Están ensayando el exilio, yo creo. Sí. Ese es un primero, pues se tienen que ir.
0: Esto estaría bien. Yo, claro, esto a lo mejor él no lo sabe, pero hay un refugio nuclear en Cibeles que si no lo ocupa el Papa el día de la misa, pues está justo debajo de Cibeles. Y es un gran refugio nuclear, tan grande y tan cómodo que lo hizo Palomino para su cuñado Felipe González.
11: Qué duro es, ¿no?, que el Papa tenga que venir a ver a un gobierno anticlerical formado por comunistas.
0: ¿Estás apoyado? Seguro de que para este Papa es muy duro.
10: Tiene mirada como asustada. A mí me recuerda a Fredo, el del Padrino, un poco, ¿no?
0: Yo creo, lo más divertido es lo de Barcelona, que va a decir algo en español, pero ¿cómo se atreve? Pero vamos a ver, habéis vaciado las iglesias. Va a haber el rollo del catalán y luego el separatismo catalán y luego el procés y tal y cual. Los únicos que van a misa son los pocos que quedan, que se acuerdan del carlismo español y los hispanoamericanos que vienen y que son más católicos que el que inventó las bienaventuranzas, que fue nuestro Señor Jesucristo. Y entonces les molesta que de tres frases que tiene que decir, una sea en español. Están todos indignados, empezando por Separatilla, ese clérigo de mano impía, que es un personaje siniestro. Pero vamos a ver, ¿qué queréis? ¿Perseguir al español? Si a lo mejor a él le apetece igual que le apetecía al anterior, pero es que no puede. No puede. Los únicos que van a misa son los que hablan español, que hablan catalán, les gustan los sacrificios humanos. Ya está, pues como en el País Vasco.
11: Sí, y van a los curas indepes, que ahí claro. Hay todo. Como cuando dicen,
0: no, pero si el más brillante se fue con una porno, Una actriz porno. Tuvieron gemelos, creo.
11: Sí, que estaba llamado, ¿sabes? Era la gran esperanza, porque tenía buena planta, era un chico preparado.
0: Era ultra separatista.
11: Todo el mundo decía, este va a llegar a papa. Era como, pues fin, no. Tenemos un papa catananufo.
0: Llegó,
11: ¿no?,
0: actor porno.
11: Pues no, va a ser que no. Pero es verdad que lo de la figura del Papa es curioso cómo la quieren instrumentalizar desde la izquierda, y sobre todo el gobierno, lo cual muestra también la desesperación en la que están sumidos. El Papa, al final el Papa Francisco era un farsante. A mí a veces me critica y dice, pues tú eres católico, sí, sí, no tiene nada que ver, nada me impide que yo exprese mi libertad de expresión. Más, ¿no? Faltaría más. Oye, si el Papa habla ex cátedra en un tema doctrinal, pues me morderé la lengua, ¿no?
0: Y sí, no el es resto, el caso de esta, la encíclica 2030 que se ha sacado de la manga, que da risa. Sí, sí. Da risa, no da ni pena, da risa. Pero yo entiendo, yo, como ahora nos siguen tantos católicos, digo, hay que rezar por la conversión del Papa.
11: Exacto.
0: Porque lo de Rusia casi se nos pasamos en la conversación. Sí.
11: No, a mí, bueno, a mí solo me preocupa ver si Évole habla bien de él y si Évole consigue una entrevista. Si no, ya,
0: sí, ese es el
11: si
0: punto.
11: No, ya está perdido para la fe. Y tenemos, bueno, sí, que esperar que en el próximo el Espíritu Santo sea más lúcido.
10: ¿Qué elemento, Évole?
11: Bueno, es un
10: ¿qué
11: personaje.
10: Elemento? ¿Cómo le gusta hacer cajas?
11: Yo casi
10: todo
11: lo tuve de alumno. Fíjate qué tragedia en mi vida que hubiera sido, ¿no? Porque me cambiaron de grupo. En aquel momento solo era profesor asociado, sí, y entonces pues me tocaba Évole. Digo, qué tragedia haber tenido a Évole de alumno. No, no, bueno, no podía aguantarlo.
10: Ahí está, sería con su contrato de 1,5 millones en Televisión,
11: bueno,
10: Española.
11: Y, no estudió nada. Vamos.
0: Y además cada día parece más pobre. Sí. Sí. Tiene una pinta, dice, y ese mendigo, ¿por qué no se afeita, no?
10: Es verdad.
11: Sí, sí. Tiene montado un chiringuito en las afueras de Barcelona, espectacular, sí, con aves y tal, para todas sus productoras. Sí. Y eso sin estudiar, es un llamamiento positivo. No estudies, sí, no acabes la carrera, sí, y te irá muy bien en la vida.
0: Tira Robles.
11: Efectivamente, sí, bueno.
0: Es el modelo.
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0: Bueno, vamos a ver, el clandestino... Ha pasado ya se ha puesto alguna máscara, lleva una carita de cerdo como los que roban bancos y tal, que sabemos del sujeto.
1: Bueno, Bacara descubierta, ella no se esconde como al principio, ¿eh?
0: ¿Ah, sí?
1: Sí, sí. Bueno, enseguida vamos con Badajoz, porque es verdad que estamos muy pendientes de ese juicio a David Sánchez. Hoy van a pasar por allí 9 agentes de la UCO. Vamos a estar muy pendientes de todo lo que suceda a lo largo de la mañana. Pero hay que decir que la noticia está en el gobierno de Castilla y León. Mañueco y Vox han llegado a ese acuerdo 3 meses después de las elecciones. Tampoco ha sido temprano. Hoy está previsto que mantengan un último encuentro. La firma de ese texto, y a las 12 del mediodía van a hacer públicos los detalles. Algunos ya se saben, como el reparto de la Cámara. Nos lo cuenta Maite Loureiro.
2: Buenos días. PP y Vox han alcanzado un acuerdo de gobierno en Castilla y León, tal y como han informado ambos partidos. El presidente en funciones, Alfonso Fernández Mañueco, hablará a la prensa junto al portavoz de Vox, Carlos Pollán, en el vestíbulo de las Cortes Autonómicas a mediodía para informar del reparto de consejerías. En los próximos días se fijará la fecha del pleno de investidura después de que se constituya la Cámara, para la que también hay acuerdo. La presidencia recaerá en el PP y la vicepresidencia en Vox. Ambos partidos se repartirán además 2 secretarías de la Mesa de las Cortes. Según la información la formación de Abascal en una nota a los medios, el objetivo es dotar de estabilidad a la nueva legislatura, lo que avanza que habrá acuerdo para los 4 presupuestos de la legislatura. Se trata de un acuerdo firme y duradero y definitivo, añaden, en relación al pacto firmado para el órgano rector de las Cortes.
0: Con ese plan no sé por qué no tiene prisa Moreno.

0: Está no,
1: y
0: muy
1: cómo
0: buena,
1: está,
0: sí.
1: Y la que tuvo retuvo.
0: Y además vestida
1: y además
0: de Sibila.
1: Arriesgado, ¿eh?
0: Claro, sí.
1: De
0: sí,
1: Sibila,
0: sí.
1: Pero arriesgando.
0: Siempre
2: de
0: Sibila.
2: Yo que coincido con ella, es encantadora. Sí. Yo la conocía poco, la verdad, honradamente, sí. ¿no? Y creo que cuando la conoces en persona, es decir, te cambia muchísimo, ¿no? Pero a positivo.
0: Y luego tenemos en Ola a Charlene de Mónaco, fíjate, portada vale. dedicada a la princesa monegasca. Es verdad que están de visita oficial. No tienen nada más que aportar.
2: A mí me da la risa.
0: Bueno, no tengo nada si más que aportar.
2: Cada vez que lo veo disfrazado con el uniforme de militar del Principado, que sí. parece un gendarme en
1: regordete. Parece un baile de disfraces, ¿verdad? Cosa... Pero si eso cuando dicen el Principado, pero es un casino.
2: Sí, sí,
1: o sea, un casino un Principado.
2: Qué tontería, ¿no? Claro, sí. Luego lo ves, claro, frente a un Borbón de verdad, ¿no? Como sí. es un Borbón Grecia, y ves a ese,
1: oye,
2: que
1: Charlene
2: es una cosa...
1: es una mujer de verdad, ¿eh?
2: Sí, no, no, es de verdad.
1: Él no.
2: Pero además él es el nieto, dicho, ya sé que parece clasista, pues de la bandera, ¿no? ¿Sabes? Sí. Con la cual tuvo nació la abuela sí. y de la abuela pues la casaron con un Poincaré y ahí apareció
1: ya,
2: Polignac, perdón, sí. Un Polignac y ahí apareció la dinastía.
0: La verdad es que Ola ha perdido esta semana, entiendo que por una cuestión de plazos, una oportunidad magnífica para hablar con alguien de los dos Sicilias, los Calabria,
2: sí, es muy bueno.
0: Y toda esa polémica que
1: mira, Paco le encanta
0: tenemos que aclarar. Claro.
2: Además me lo conozco, porque yo soy caballero de la Orden Constantiniana de San Jorge.
0: ¿Y tú qué opinas de que ella tenga el título de princesa? De que Carolina...
2: No, princesas sí, vamos a ver, princesas lo son, porque son princesas de familia reinante, ¿no? Otra cosa es quién tiene derecho a la utilización del ducado de Calabria. Y eso lo tiene derecho don Pedro, que es el título suyo. El duque de Noto es duque de Noto, ya está, no tiene mayor relevancia. Que está bien, aparte son ya casas que nunca van a volver a reinar, pero bueno, lo tienen así como y él, o sea, ha hecho
1: has
2: un
1: de saber que hay en Nápoles un movimiento que llaman neoborbonici de gente que quiere volver a los borbones y a los españoles, y es un movimiento fortísimo porque claro, ¿cómo, qué es lo que hace la unificación de Italia? Yo estoy preparando el próximo podcast, que lo grabo esta semana o la que viene, es sobre cómo masacran el reino de las dos Sicilias, que es comparable a la Bande.
2: Sí, sí.
1: O sea, es calcado, además, igual. Los masones de Italia, y sobre todo dirigidos por los de Inglaterra, ponen a Garibaldi en su sitio. Es decir,
2: y ellos resistieron,
1: le dan el poder a Garibaldi, pero sobre todo luego es de una crueldad. Sin declarar la guerra, invaden el reino de Cerdeña, que son los de Piamonte, del Saboya asqueroso, que encima es más feo que pegarle a un padre. Y entonces, sin avisar, montan los franceses, no, perdón, los ingleses, ponen a Garibaldi en además en Marsala. Marsala es un sitio, aparte del vino famoso, que solo es como el sherry de los ingleses, igual, era inglés, y era una base militar. Ese es el heroico Garibaldi, está, lo llevan los ingleses y lo ponen allí. Pero y Mazzini y Cavour, los dos masones, lo que van es a destruir el reino católico de las dos Sicilias.
0: A mí esto me recuerda un poco, o sea, me parece una mezcla entre Juego de Tronos y los Bridgerton, ¿vale?
2: Pero
0: o sea, pasado todo así por el colador, nos salen los Calabria y toda esta gresca.
2: Pero hay una
0: que
2: cosita muy breve. Una, Sicilia resistió a Napoleón, es decir, los Borbones dos Sicilias.
1: Se escaparon de Nápoles y aguantaron
2: ahí. Y ahí aguantaron, lo cual tiene mucho mérito. Los Borbones tienen mucho más derecho de aquí a Roma, ¿no? Que los Saboya, porque
1: pero
2: Saboya es una dinastía
1: duda.
2: Italiana, además. Es decir, cuando dicen... Vamos, Saboya.
0: Nos vamos a la limón porque también ha hablado Morante de otras historias que no
1: bueno,
0: tienen nada que ver con
1: nosotros. Y además, pero sobre todo es que ayer los de José Escolar,
0: sí.
1: ayer hubo toros, de verdad. Tiene que ser.
0: Hay que reconocer que tenemos cierto favoritismo por esa familia, pero a ver qué nos cuenta Morante.
1: A ver.
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1: Bueno, Andrés Amorós, cuéntanos los toros de ayer.
4: Buenos días, Federico. Pues mira, sabes que yo intento no tener favoritismo, yo intento ser ecuánime. Pero claro, es que ayer hubo toros. Los toros de Escolar, pues ¿cómo eran? Toros cárdenos, serios, encastados y también pues muy bonitos y también pues muy complicados para los toreros, pues claro que sí. Y hubo sobre todo dos toros, cada uno en su línea.

0: economía muy distinta en los dos últimos interesantísimos. Bueno, el primer torero pues no tuvo fortuna y ya está. Vamos al segundo y el tercero. Damián Castaño. Damián Castaño estuvo heroico con el quinto porque sencillamente era un toro, no sé si has tenido ocasión de verlo, que bueno, es que no visto... le dejaba un segundo ni para respirar.
1: Esto, las alimañas, hermanas de la caridad al lado del este.
0: No, pero no es que fuera tan malo. Era
1: no,
0: tan malo.
1: No, pero es que no paraba.
0: Es que no paraba. No, es que estaba el pobre, vamos, lo digo con todo respeto, pero claro, haciendo un esfuerzo tremendo, tremendo. Y estuvo heroico, de verdad, y hubiera cortado una oreja segura y le hubieran pedido la segunda. Y como otras veces, ya lo dijimos, pues sí, falló con la espada. Pues es su punto débil. Y lo siento, pero lo tiene que remediar porque si no, pues tendrá menos éxitos de lo que merece. Hubo también, no olvidemos, una acogida de un banderillero, Rubén Sánchez, que, bueno, la acogida es grave, pero no es gravísima, digámoslo así. Lo que pasa es que fue muy espectacular porque parecía un boxeador, porque salió, se pegó tal porrazo contra la arena, que es que echando sangre por la nariz, y felizmente parece que no ha tenido fractura del hueso, pero
1: pues lo
0: algo
1: parecía,
0: muy... Me parecía. Bueno, y el tercer torero, Gómez del Pilar. Pues mira, Gómez del Pilar le tocó el toro sexto, que era muy exigente, pero muy bravo, un toro de verdad. Pero entonces fue metiéndose con él, porque es un lidiador experto, y acabó dándole unos naturales, pero vamos, que la plaza entera rugía. Y después de eso, de haber hecho el esfuerzo grande, ¿qué pasó? Pues muy mal con la espada y muy mal con el descabello, lo siento. Tuvo dos avisos en el primero y otros dos avisos en el segundo. Hombre, yo ya lo sé que es muy difícil matar, pero por favor, si habéis hecho tal esfuerzo con esos toros tan serios, tan complicados, hay que matar mejor. Bueno, y hablamos de hoy. Mira, hoy es una corrida muy distinta y más interesante quizá de lo que los no muy expertos imaginen. Primero, han cambiado los toros. ¿Por qué? Pues sencillamente que la ganadería que traían, pues de Laguna Janda, pues no aprobaron los toros y la han sustituido entera. Pero así como la vez anterior yo dije, uy, esa sustitución me da pues mala espina y así salió.
1: ¿Y acertaste?
0: Pues hoy no, mira, hoy traen los toros de Montalvo. Montalvo es, para entendernos un poco, como los de Salamanca, los herederos de los míticos de Antonio Pérez de la época de Manolete, de Juan Mari Pérez Tabernero, y ahora son unos toros en general nobles, pero interesantes, las dos cosas. Bueno, y hay de los toreros, el primero que es más veterano, pues José Garrido, extremeño, ya ha superado los 30 años, estuvo en las ferias, pero no ha logrado mantenerse ahí. Y bueno, pues sabe la técnica, pero se ha quedado a medias por el momento. Y hay dos jóvenes que yo llamo la atención sobre ellos, además muy distintos. Mira, el primero se llama Ismael Martín, tiene, si no me equivoco, 22 años y nació en Zúrich. En Zúrich, en Suiza, ¿eh? Fíjate, un torero de Zúrich. Yo no sé cómo se llaman los de Zúrich. El
1: suizos.
0: Zuricano, el zuriqués, lo que es. Bueno,
1: dejémoslo bueno, en suizos y ya.
0: Bueno, en realidad es que su familia había ido ahí a trabajar, a Suiza, y él luego pues se ha formado en Salamanca, naturalmente. Y es un torero que a mí me ha llamado la atención siempre que lo he visto, porque me ha parecido muy listo, que le funciona muy bien la cabeza, ¿eh? Y entonces sabe meterse al público en el bolsillo, y hace de todo, y pone banderillas con gran facilidad. Bueno, una especie, digamos, de el Fandi en joven, ¿comprendes? Que lo hace todo bastante bien, y quedó bien en Madrid, y quedó bien en, muy bien, triunfó en Salamanca. Y llamo la atención sobre todo por el tercero, y lo aviso, no solo por sentimentalismo. Mira, el tercer torero de hoy se llama Samuel Navalón. Si no me equivoco, tiene 21 años, nada más, y es de un pueblo valenciano de Ayora, pero también medio valenciano, medio de Albacete, estudió en la escuela taurina de allí. Y era un torero muy, muy prometedor, ya como novillero, a mí me gustó mucho, largo, en fin, competente, un torero interesantísimo. Y el problema es que tuvo una cornada no grave, gravísima, en el cuello, en Algemesí, si no me equivoco, y estuvo verdaderamente, en fin, en peligro grave, y ha logrado recuperarse. Este año reapareció en Las Fallas junto a Roca Rey y triunfó absolutamente. Entonces, hombre, lógicamente merece las simpatías de todos por ese esfuerzo de haber superado ese trance, pero además de eso les llamo mucho la atención. Samuel Navalón merece la pena apostar por él, porque tiene mucha capacidad. Vamos a ver si tiene suerte.
1: Pues vamos a ver, y además con los toros de Montalvo, los inesperados toros de Montalvo.
0: Sí, pero yo también confío en ellos.
1: Pues vamos a ver, ojalá. Muchas gracias, Andrés.
0: Hasta mañana.
1: A la crónica rosa, al deporte de riesgo, que algunos llaman Esther Expósito.
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1: Bueno, tenemos varios asuntos hoy, y perdurará la semana, hoy es día de revistas, y tenemos dos deportes de riesgo. Uno es Calabria y otro es Expósito.
2: Expósito. Es verdad que él nos sale, bueno, antecedentes no penales, 10 minutos, portada, creo que se lleva la exclusiva de la semana.
1: Es una portadón.
2: Un portadón.
1: Veraniego.
2: Y dentro,
1: total,
2: te van a encantar las fotos porque hay arrumacos, hay mimos, hay besos. Ahora nos cuenta Daniel Caranda de 10 minutos el cómo se hizo y cómo se sube él a la moto acuática. Hay que decir que uno de los deportes que practican es este que se llama e-foil, que te subes en una especie de plataforma que con aire comprimido. La explicación es un poco peregrina, te levanta. A él no se le ve hacerlo, a ella sí. Es decir, ese deporte que te puede provocar una caída y darte contra el agua, él no lo hace.
3: Y la moto acuática también es alto riesgo, porque no pueden ni esquiar los futbolistas.
4: Pero si hace unos meses le veíamos con los bolos.
2: Ya vea, Dani, entre los bolos y la moto.
4: Pues perdona.
3: Yo me he pasado toda la adolescencia en una bolera y nunca me he lesionado.
2: Y así tienes las rodillas, ¿ves?
3: Claro, estupendas, ¿no?
4: Pero perdona,
3: eso puede esquiar.
1: Como dirían en Zaragoza.
3: Digo, estupendas, las tengo horrorosas. Pero no lo voy a reconocer.
1: Magníficas. Magníficas.
4: Maravillosas.
2: Bueno, Dani, ¿cuándo se toman?
3: Palabra vetada.
1: Bueno, vamos a ver. La portada es de las mejores. Desde luego la mejor que yo le he visto a un futbolista del Madrid. ¿Por qué lo digo? Porque es que llevamos ya unas 600 portadas de Morata y su depresiva situación, y por fin uno del Madrid que disfruta. Ahora bien, este es el capitán de la selección francesa, que está en el Mundial, que en unos días empieza ya. Y empieza. Claro, esta chica tiene muchos riesgos.
2: Pues que paguen ellos las consecuencias. El Real Madrid ya puede decir,
1: en España no llevan a ninguno del Real Madrid. Me cae bien De la Fuente y tal. Pero vamos, él ya ha sido campeón como capitán, ¿eh? Campeón del mundo con Francia y subcampeón del mundo de Francia, que le robaron en la última final, pero bueno. Y ahora quiere volver a ser campeón del mundo con Francia como capitán y esas cosas. Y bueno, entonces, esta chica es que cada día está más guapa.
3: ¿Y cuando él mete goles sonríe así? Porque tiene una cara de felicidad, creo que ni cuando mete goles.
1: No, y cuando falla también.
3: ¿Cuando falla también sonríe?
1: Sonríe. Él, a diferencia de otros, primero, le llamaban la tortuga, porque es un ninja. Es como una tortuga ninja.
3: Sí, tiene una cara
1: perfectamente
3: un poco.
1: Y tal. Pero esta chica...
3: Este despósito.
1: Es para casarse.
2: Pero decimos algo de también élite. De, como se ha hablado tanto del perreo de Esther, de sus piernas magníficas, podemos también decir algo
1: están
2: de las
1: dos
2: espalda
1: piernas magníficas.
3: La rodilla de Mbappé en la portada.
4: Pero si te das cuenta, Bea,
3: totalmente marcada.
4: Son fotos, y hay que felicitar a los fotógrafos, porque no tiene grano. Lo que se dice.
3: ¿Pero dónde estaba el fotógrafo con ellos? Poniéndoles el chaleco salvavidas.
4: Es estupendo el reportaje.
3: Ella ha estado en Ibiza en una presentación de la firma Desigual, que ha hecho un fotocall, y no sé si coincide en el tiempo con este reportaje.
4: Fue el 25, las fotos, ellos llegan el 25 en avión privado.
3: O sea, luego se viene
1: a
3: Madrid.
1: Esto es de hace una semana.
3: Sí, sí,
1: el
3: 25,
1: entiendo, porque él ya está ahora concentrado con la selección.
4: El 25, él llega y vamos...
3: ¿Lunes?
4: ¿Desde la casita de Bad Bunny o después? Sí, el día 30, eso fue el día 30.
3: Es que ya ha vuelto, ayer estaba en Ibiza otra vez con Desigual, hizo unas declaraciones... Porque como ha habido tanta polémica por su perreo en la casita de Bad Bunny, pues ha dicho que la gente tiene una mirada muy sucia.
1: Sí. Pero vamos a ver, ni que le estuvieran mirando, no sé, sus obras
3: por
1: completas.
3: Por interpretar mal, porque dice que toda esta polémica... A ver, es que vamos un poquito al origen. Este Expósito, yo he visto muchos vídeos de ella, siempre un poco denunciando la cosificación de la mujer,
1: cómo
3: utilizan la imagen.
1: Un poco, diría Charles, gilipollas.
3: Bueno, pues esta tendencia que hay ahora un poquito,
1: bueno,
3: ¿no?
1: Bueno, no, que es lo comercial. Que hay hay que ser empoderada, hay gaza y además es salvar el planeta.
3: Y claro, y luego le saca
2: ella se hizo
3: con el perreo.
2: Con el vídeo famoso perreando a Bad Bunny en plena pandemia. O sea que.
3: Pero eso no se acuerdan. Entonces
2: eso
3: no estaba tan de moda. Bad Bunny,
2: que
3: entonces no sabíamos quién era aquí. O sea que reconozcamos que no sabíamos quién era Bad Bunny en la pandemia.
4: Bad Bunny, no sabíamos.
1: Bad Bunny, le siguen llamando muchos. Bad Bunny.
2: Pues te diré que por desgracia yo sí, porque en mi casa suena todo el rato.
3: Ya, pero entiéndeme que la mayoría de los mortales...
1: Yo me puse al día, después de Karol G, me puse al día del reggaetón. Y entonces ayer, nunca me había caído bien este sujeto, es otro poco asqueroso. Y además, después del numerito que montó contra Trump y protege siempre la dictadura cubana, me produce entre náuseas y depresión. Es de Puerto Rico, cosa que me hace gracia. Y básicamente la parte buena suya es la salsa de toda la vida de Celia Cruz, de Tito Puente. Eso
3: la orquesta
1: es lo bueno
3: que lleva, los bailarines.
1: Pero eso es lo que hemos visto con Azúcar. Y los cubanos que lo hacen mejor que los de Puerto Rico. Pero, y ayer me puse a ver, digo, para que no me digan que no sé de lo que hablo. Malísimo. Al lado de los otros. Al lado de estas tías.
4: ¿Cuándo hablaba? ¿Cuándo cantaba?
1: Sí, porque yo de Puerto Rico lo entiendo.
2: Que tú no entiendes a los Beatles.
1: Sí, sí.
2: Que
1: a ver,
4: porque no, guapa.
3: Vocalización no les
1: piden. Es una generación
3: indígena. Es otra historia.
2: ¿Qué más da entender?
3: ¿No habéis visto el imitador que hay en redes? Buenísimo. Luego os voy a mandar un video de un imitador que se ha hecho más viral casi que en los conciertos
1: pero
3: de Bad Bunny.
1: Pero si es que él es una imitación.
3: No puedes pararte de reírte desde el principio al final. Pero bien, ¿eh? Porque luego el tío le admira y eso. Pero es que lo hace mejor que Bad Bunny.
1: Bueno, dejadme recomendar un artículo que hace Nuria Richard, que ha publicado hoy en Libertad Digital, que podría resumirse así. Bueno, hablando de Esther Expósito, qué envidia, dice. Qué envidia. Y
2: pero eso
1: que no
2: todo,
1: ha visto
2: lo,
1: las
2: todo
1: fotos,
2: lo que dice Nuria lo dijimos aquí, aquí en
1: todo,
2: esa tertulia.
1: Pero vamos a ver, primero, qué manía de moralizar y de predicarle a la gente lo que tiene que hacer en su vida particular. O sea, como dice el Titi, dice, pero ¿por qué? Todos quieren saber de mi vida privada.
2: ¿Qué
1: pero ¿por qué? Si a nadie le importa nada.
3: Efectivamente.
1: Pues, ¿pero qué te importa a ti si mueven el culo o la cara? ¿Qué te importa a ti? Mueve lo que te dé la gana, si tienes algo que mover.
4: Luego.
1: Y ya está. Y luego, pues... mañana pues será otro día, o sea, pero ¿por qué vivir a lo trágico? No, esto es una humillación para las mujeres.
3: Pues por lo que
1: yo las he visto
3: antes
1: muy contentas ahí moviendo lo que alguna debería ya por precaución.
3: Pues por lo que hablábamos antes, porque sí, los mismos son los que luego dicen que, o sea, hay unas ciertas contradicciones que yo creo que tienen un cóctel mara de todo lo que les dicen que tienen que decir y luego
1: cóctel
3: todo lo que
1: molotov,
3: les gusta hacer, que al final hay una contradicción, hay que ser natural y efectivamente, si te apetece bailar y mover el lo que sea, pues lo mueves, faltaría más.
1: Solo mueven
3: pero
1: cosa.
3: Luego no demos lecciones a todas las chicas y a todas las mujeres de cómo hay que ser y cómo no hay que ser, porque uno es como le dé la gana. Y ya está, y respeta al que no quiera bailar, porque además, respeta a Marta Ortega, que se esconde detrás de la columna de la casita de Bad Bunny, que la pobre estaba ahí como un pegote.
2: Pero es que ayer
3: y respeta
2: estaban,
3: que ella quiera. Que
2: ayer
3: es Esther,
2: Marcelo
3: de todo.
2: Y Ashram Hashimi, o Hashimi, o Hashimi, o
3: el,
2: Hashimi,
3: de Ibabu,
1: Ashram,
3: el ex de Ibabu.
1: Ashram Hashimi nació en Madrid, es de la cantera del Real Madrid, es moro de padres marroquíes, pero es de Madrid, y es de la cantera del Madrid. Se crió en el Madrid y el Madrid lo vendió por 40 millones de euros, que es una gran venta.
3: Oye.
1: Y es el lateral titular del PSG y la selección de Marruecos es el capitán cuando no está Brahim, que falló el penalti en el último de la Copa de África. Pero Hakimi, que está pendiente de un juicio...
3: Sí.
1: La verdad es que no hay por dónde coger ese juicio. Una tía que va a su casa, queda con él y dice, es que abusó sexualmente de mí. Bueno, y vosotros abusáis de los juzgados también. O sea, no vayas. Pero es que le manda, te mando el coche, él va y le manda el coche. Y la otra va, ay, es que ha abusado de mí.
3: Y va a jugar al parchís.
1: Sí, exacto. No,
3: ayer estuvimos con Ibabuc.
4: Bueno,
3: estuvimos porque ya hablar, o sea, también estuvo en la casita de Bad Bunny. Ya la gente se divide entre quién está en la casita de Bad Bunny
4: y además especifica, porque ayer es que estuvimos en la fiesta de los premios
3: El, hay que felicitar, por cierto, a Benedetta, ¿eh?
4: Sí, a la directora de él, que estuvo fantástica la fiesta. Y claro, se dividían quién iba a la casita y quién no iba.
1: Claro.
4: Y te lo dejaban claro, además, Paula Echevarría, yo voy mañana, por hoy, al concierto. Yo no voy a la casita.
2: ¿Tengo que la elijan?
4: Y voy yo, no. Y mi hija, que voy con ella, tampoco va a entrar a la casita.
1: No, también puedes presumir de una cosa y de la otra. ¿Y qué más?
3: No pasa nada. Estaba Lux Pascal, por cierto, la hermana de Pedro Pascal, el actor este que sí, de Narcos, sí, sí. La hermana que es impresionante, le dieron uno de los premios y claro, también es que como este, en Madrid ahora está todo, le dije, mira, y estás tú, viene el Papa, está Bad Bunny, digo, ¿tú qué prefieres, la casita o ir a ver una recepción al Papa?
1: Bueno, tú fíjate que el domingo coincide el Papa y elecciones del Real Madrid.
3: Sí, sí.
4: Y la Fórmula 1.
3: Pues, bien. Pues la hermana
1: que viene ahora la Fórmula 1.
3: También bien. La Fórmula. Pues la hermana... Bueno, y toros todavía, ¿no? Habrá
1: bueno,
3: todavía San Isidro,
1: la última
3: ¿no?
1: semana es San Isidro.
3: O sea, que imagínate, está todo. Bueno, pues la hermana de Pedro Pascal... dijo que ella prefería la casita de Bad Bunny. En cambio, estuvimos con Niña Pastori,
2: sí,
3: que cantó también bueno, anoche en los premios. Iba a cantar sí, en
4: con,
3: una,
4: el papa,
3: con el Papa en, la, sí, en una sede, me parece, de Caritas.
4: En la Caritas,
3: iba a cantar
4: Lucero.
3: Imparable, me parece que era el
2: y
3: título
2: ella
3: de la canción.
2: El Papa.
3: Hombre, claro, Niña Pastori,
2: claro,
3: estaba,
2: ya
1: cantó. Siempre ha sido muy la hija católica, cantó varias veces.
3: Es tan cariñosa.
4: Sí, cantó con Juan Pablo II cuando vino.
1: Bueno, Juan Pablo II, que además, como sí, era tan guapo, es que fíjate que con este Papa, el Lola no ha sacado un especial. Con Juan Pablo II sacaban especiales.
4: Sí, sí,
1: porque de joven era tan guapo.
3: Era fotogénico, era actor.
1: No, es que había sido actor. Y aparte de fotogénico, es que era guapo de verdad. Y encima tenía gracia. Y encima, hasta de viejo, tenía chispa y tal. Yo recuerdo la última vez que estaba ya, bueno, es que no podía estar peor. Le pegaron un tiro en San, los soviéticos a través de un turco, Aliaska. Oh. Aliaska.
3: Sí.
1: Le pegaba un tiro y fue con bolsa de colesterolemia esta, pues años y años. Y los viajes eran así.
3: Pobrecito.
1: Porque era tremendo. Bueno, y entonces, la última vez que vino a Madrid, estaba ya mayor y estaba muy cascado. Pero quiso venir porque además, a diferencia de otros, él era muy mariano, muy de la Virgen, y por tanto era muy español. Y le encantaba Santa Teresa y San Juan y tal, los Noguerra, Schenker, que eran muy de España. Son católicos y por lo tanto
3: y la
1: España
3: actual también, ¿no? Pues
1: tiene
3: es,
1: que...
3: Y no me extraña que pasara por el Colegio San Agustín, ¿no?
1: No le compres, sí, no le compres un coche usado. Será, será de madera.
3: Juega mucho al tenis. Ya verás cómo hace una recepción con Nadal.
4: No, Nadal no va a estar porque Nadal tiene compromiso. Te lo digo porque el especial de 10 minutos
3: pues
4: del
3: Papa
1: reza por la conversión del Papa.
4: Y Nadal no va a estar porque está en...
3: Uy, pues él es un tenista, todos los días juega al tenis.
1: Bueno, pues que en esa época, claro, pero eran unas fotos tan buenas cuando aparecía
3: sí,
1: el arco.
3: Una foto genial.
1: De Cracovia. Y que luego nadie esperaba que saliera Papa y salió y fue extraordinario y tal. Pero claro, es que el archivo de fotos era tan bueno y el blanco y negro, y además de Polonia, que son guapos el polaco, que sale guapo, muy guapo,
3: todo,
1: como el checo. Y encima que tenía mucha fuerza. Yo recuerdo que estaba esperando a que encendiera luz en el escenario, un escenario gigantesco como los que están poniendo en Cibeles y en el Bernabéu, que son gigantes.
4: Y el Movistar Arena.
1: También. Y entonces estaba así, parecía muerto. ¡Paf, paf, paf, paf! Encienden la luz. ¡Uah! Empieza, sí, oye,
3: arriba.
1: Leía, porque lo leía fonéticamente, 26 idiomas. Y español lo hablaba, y si no, lo leía muy bien. Y entonces, de pronto, está otra vez animado, tal, bueno, y la gente deliraba como si fuera Paul McCartney en su época buena. Y se acaba aquello, bendice y tal. Quitan la luz, pa, pa, pa, pa.
3: Así como una marioneta, casi. De esos, como unos
1: si
3: muñecos.
1: Le hubieran cortado.
3: Ya.
1: Era impresionante. O sea, era un tipo que se al final se alimentaba
3: de los
1: del
3: pocos
1: fervor de los demás. Claro, porque era el Papa y era ahora ya es santo, pero es igual, es Juan Pablo II. Bueno, y era tal la fuerza que tenía y la que recibía, la capacidad de recibir, esa no la tenía Ratzinger.
3: No, ninguno la ha tenido.
1: Ninguno la ha tenido.
3: Y como Juan
1: pero,
3: Pablo
1: bueno,
3: II,
1: son de estos
3: ninguno.
1: Personajes.
4: Yo me acuerdo cuando murió, que coincide justamente con la muerte de Rainiero. Y era, en plan, ¿a quién le damos la portada?
3: Claro,
4: ¿a Rainiero o a...? Claro.
3: Mira, yo estuve en los
4: Papa,
3: funerales de Mónaco,
4: sí,
3: que cerraron el casino, me acuerdo, iban todos con un
1: brazalete. Sí, era
3: cuando
1: muy
3: abrieron
1: raro.
3: Iban los crues, los croupiers, pues ¿no? Se dice, con un brazalete negro.
2: Lo ponéis muy para poder hablar de la revista Hola y de esa entrevista exclusiva que ha concedido a esta publicación, en la que lo que más me llama a mí la atención es que las fotos, una vez más, son de, a ver si lo digo bien, Vanessa von Zitzewitz, que esta fue la mujer
3: amiga
2: de Villalonga, y la mejor amiga de Corina.
3: La que le retrataba.
2: Es su retratista de cabecera.
3: Nuestra Corina.
2: Esa misma que tampoco ya se
1: pronunciaba. Y de Margallo. Porque ahora que Margallo quiere hacer la moción de censura, hay que recordar que era el más servil de los cortesanos en la Angorrilla. De Corina zu von Wittgenstein.
2: Es podcaster.
3: Pero vamos que... Esta mujer, lo que pasa es que es de una frialdad que transmite tan poco.
4: No, pero es que la misma portada, la foto de portada es como...
3: Es como...
4: Sí,
3: la foto del pasaporte o como
1: dice, ahí se me ha caído.
2: Es que luego
3: sí, tiene la misma cara que Esther Doña en esa foto. Sí, tiene la misma cara que mucha
1: cara
3: gente.
1: Tiene cara de se me ha caído.
3: Les lavan la cara.
2: Pero sí, claro, cuando lees entonces la entrevista, pues, entiendes todo, ¿no? Su máxima preocupación es cuidar el Mediterráneo y evitar los accidentes acuáticos. Es un poco, son un poco las dos causas que se ha marcado.
3: Con
2: la
1: Estos son celos. Esos son celos.
2: La causa que se ha marcado la princesa, que dice que admira mucho a la reina Letizia, que siempre que puede pasa tiempo con sus dos hijos, pero que es que no tiene ningún interés, cero, lo poco cero que pueda decir la pobre Charlene. Es un personaje bastante transparente, ¿verdad?
1: Tiene ahí, parece no, no, que, es que le pega al marido.
3: Es que no, ¿sabes quién es que tiene mucho?
4: Una mujer, además, una mujer maltratada. Se pinta en la raya del ojo.
2: ¿Cómo? ¿Rosa?
4: Sí, sí, rosa,
2: no,
4: y
2: no sé, da que la no desabre un coche de... y sale nadie, sale sí, Charlene. Sí, sí.
3: ¿Sabes
2: ¿no?
3: quién
2: como
3: estaba
2: Pachi
3: ayer?
2: Nadie.
3: Que mira, aguanta el paso de los años y de las décadas, que también estuvo premiada, Sharon Stone. Llegó.
1: Bueno, 70 para
4: 68.
3: Oye, ella, a ver, evidentemente los años pasan para todos, pero tiene un morbo, o sea, sí, tiene un algo, ya no, es la, ya no es la belleza a lo mejor de cuando tenía 30, pero tiene un morbo que llega allí y es que es instinto básico.
4: Sí, o sea, sí, muy bien, sí, muy simpática y,
3: Antonio y
4: aguantó
3: Banderas,
4: las dos horas de...
3: Antonio Banderas estuvo con ella todo el rato, claro, ellos han trabajado juntos, ellos sí, se conocen. Bueno, rodaron Freixenet, yo no me acordaba, que además yo estuve en esa presentación, el anuncio Freixenet, cuando
4: 92.
3: Contrataban artistas.
1: Qué tiempos, claro, ¿qué tiempos? Antes de la crisis.
3: Antes, bueno, muchísimo antes de la crisis.
2: Antonio habló de lo que está pasando con su teatro, que le están acusando de que debe
4: Antonio
2: muchísimo.
4: Antonio habló ayer directamente... No,
3: pero sí, bueno, hizo declaraciones en la alfombra sí, roja, bueno, él es encantador y él habla con la gente, no es como otros, por ejemplo... Iván Sánchez, que estaban muchos medios esperándole, porque como es el exnovio de la que dicen es la pareja de Iker Casillas, la misma sí. Venezuela esta, que es monísima, pues Iván, que siempre hace sus fotocall, hizo rrr, y se metió sí, dentro claro. corriendo para no, yo pues creo que para evitar
4: y luego
3: dentro, eso.
4: Y luego arriba en la cena no estuvo.
3: No, yo creo que quería evitar los micrófonos.
2: Claro, es
3: qué
2: que
3: tontería,
2: es,
3: ¿no?
2: Es mucha tela, ¿no?
1: Hombre, yo lo entiendo.
2: Lo digo de broma.
3: Sí,
2: o sea,
3: a mí me parece...
2: ¿Qué vas a entender? Pues dices, es una mujer estupenda, hemos acabado bien o hemos acabado fatal, pero tampoco tienes que...
3: Mira, los más simpáticos, por lo menos con Dani y conmigo. José Mari Manzanares no puede estar más guapo.
1: Sí.
3: Está, dice, me he cogido un Kit Kat en plena temporada para venir aquí porque tenía compromiso con la revista. Dice, pero vamos, que torea el domingo. No sé, o sea, dice que él ya ve los toros. Que mejor que él torea ya como un hombre maduro.
4: Maduro.
3: Claro, él está viendo.
1: Él no,
3: reconoce
1: no
3: que
1: está
3: ella
1: en
3: está
1: su mejor
3: claro,
1: momento.
3: Pero él lo reconoce, dice, yo no, estoy
1: no,
3: ya
1: pero
3: mayor.
1: Mayor es Morante y como está.
4: Le pregunté por la mano, ¿verdad?
3: Sí, siempre
4: que
3: lleva.
4: Eso ya no.
3: Eso
4: bueno,
3: ya se lo va a quedar.
1: Bueno, eso le pasó a Benzema también.
2: Y Roca Rey le veíamos en
3: sí.
2: Aranjuez.
1: Y yo le dije a
3: Pablo Aguado también.
1: ¿Sabes qué pasa? Que además cuando entran a matar, es justo, como tengas esto mal, es muy difícil curarlo porque tú necesitas escayolar. Etcétera. Claro, y además la fuerza la haces aquí.
3: Yeah.
1: Bueno, y de hecho, Benzema, sus últimos 3 años de fútbol, al final él llegó a poner en sus redes, salía él como si fuera un dibujo, con la mano ya enguantada.
3: Claro,
1: o sea, se convirtió pues, como el guante de
2: Morante
3: de Michael Jackson, cuando se ponía Jackson el
2: hizo
3: guante.
2: Hizo declaraciones ante los micrófonos de Europa Press y hay que decir que por primera vez manifiesta lo que cuenta Vicente Zavala en esa...
1: su libro, que se
2: que
1: ha enterado
2: una
1: la gente
2: semana,
1: por el libro
2: efectivamente,
1: que tiene
2: de su divorcio.
1: Portada. El libro es bueno, pero la portada es una cosa...
3: Pues recordad ayer que aquí hablamos de que ya estaban separados cuando tuvo
1: sí,
3: la acogida,
2: sí,
3: ya
2: sí,
3: llevaban
2: lo,
3: separados...
2: Lo dijimos verdad,
3: con la naturalidad, porque además pues, yo creía que era de Vox Populi,
1: no,
3: y ahora resulta
1: no,
3: que no se conocía.
1: El mundo de los toros es más raro.
2: Es raro, sí. Pues él habla de la enfermedad mental y de cómo le ha condicionado en todo su proceso.
1: Dice que,
2: dice
1: es, que,
2: lleva
1: que,
2: mucho
1: que ha sido
2: tiempo.
1: La enfermedad la que ha roto la pareja, lo cual es decir mucho y no decir nada.
3: Bueno,
1: tampoco
3: puede ser.
1: Tampoco ya cada cual.
3: Puede ser, bueno, tantas cosas.
2: Él tiene unos tratamientos muy complejos. Bueno. Acuérdate de que cuando tiene la última cornada viene directamente su psiquiatra desde Portugal para quitarle la medicación por si es incompatible con todo lo que le tienen que hacer. O es lo que se escribió, Federico, que en torno a Morante todo es rumorología.
1: Bueno, es que Morante ya
2: poco
1: es un mito
2: Vicente,
1: y
2: ¿no?
1: tiene misterio y tiene todo. Y además misterio no como el agua con misterio.
3: Misterio de verdad, misterio de verdad.
2: Bueno,
3: también ya por cerrar el capítulo de anoche, Eugenia Osborne, hay que decir que nos dio los titulares
4: los
3: del
4: titulares,
3: día.
4: Pero
2: espera
3: los
2: un momento,
3: titulares
2: pero
3: del día.
2: Ahora después de la pausa, por
4: sí,
2: si tiene que ver
4: y
2: con...
4: Y además es en exclusiva para que vea.
2: Pues entonces no, entonces lo contáis ahora.
4: ¿Ah,
3: ¿sí?
4: No,
3: la verdad es que es estupendísima. No, yo no estoy pelota, pero es que la gente cuando es simpática hay que decirlo. También los bordes. Hablamos de Bertín, que bueno, que nos dijo que está así, que está mejor, pero que sí, que le ha quedado una ronquera y que está curándose.
1: Se ha asustado.
3: Pero sobre todo hablamos de qué pasa con Gaby Guillén.
4: No, bueno, no, hablando de la enfermedad, vamos a empezar. A ayer se reunieron Bertín con las tres hijas. Sí. En Madrid, o sea, que ya eso ya es una prueba.
3: Sí, él vino a Madrid, ya está mejor, lo que ha dejado Sevilla. Y una reunión con las hijas, que están muy enfadadas porque dicen que siempre se enteran de que su padre está malo por los amigos o por la prensa, porque su padre nunca les dice que está malo.
1: Bueno,
3: y dicen, oye, nos gustaría saber que está mi padre con neumonía, porque nos tenemos que enterar
1: por
3: otros.
1: Pues hasta estará muerto y dirás falso.
3: Bueno, pues me parece muy bien, porque eso es buen enfermo. Digo, mira, peor sería el típico padre pesado que está todo el día.
1: Es que no me encuentro bien.
3: Sí, venir aquí. Pues todo lo contrario, en eso es bastante, les deja bastante. Y luego, claro, la pregunta es, ¿conoces ya por fin a tu hermanito, al pequeño, al hijo de Gaby? Y que el otro día Gaby a mí me declaró que con Bertín ahora mismo se lleva mejor que nunca. Me dijo, mejor que antes.
1: Lo cual parece mucho y no es nada. Bueno, porque es que peor imposible.
3: Pero antes, no, pero ya se refería incluso antes, a cuando salían. Dice, ahora nos llevamos porque tenemos ahora una relación, como ella le llama, le pregunta cómo está. O sea, tienen una relación. A mí me habla de amistad. Buenísima.
4: Bueno, también te digo una cosa.
3: ¿Qué?
4: ¿Cómo le va a llamar si las hijas se enteran después de la enfermedad?
3: No, pero a lo mejor a Gaby se lo cuenta. A Gaby se le cuenta que está malo.
1: ¿Crees?
4: Wow.
3: Eso me dijo Gaby, que además yo hablé con ella el otro día y me dijo, no, hoy está mejor.
4: Las experiencias de Gaby.
3: Hoy está mejor. Bueno, Gaby, que por cierto, además también me dio en primicia la noticia de que salió de Supervivientes, ¿no? Ha sido Gran Hermano, bueno, un reality, y se encontró con que su local de belleza lo habían cerrado, que el que se lo había alquilado había dicho que se acabó, ha puesto una demanda, la socia se ha alargado y se ha quedado con un pufo que tiene una deuda como de 60.000 euros. O sea, tiene un marrón importante. Ella va a seguir, está trabajando desde su casa, quiere montarse algo sola, sin socios, pero tiene ahí, bueno, al turrón. Ayer Eugenia nos dijo...
4: Que recurra al turrón.
1: Sí, hablando
3: el
1: de
3: turrón,
1: eso.
3: No te digo yo que no está para...
1: De Gijonas.
3: Cerró el grifo hace tiempo. ¿Cuándo vas a conocer al niño? Y la respuesta fue muy clara. Cuando mi padre y Gaby se pongan de acuerdo, porque eso es algo que tienen que organizar ellos, porque también un niño pequeñito tampoco le vas a montar de repente un susto.
1: Bueno, un niño pequeñito, como tarde mucho, está ya jugando con los juveniles.
3: Pero
1: del
3: que de
1: Madrid,
3: repente no le vas a presentar a 20 miembros de la. O sea, que todas estas cosas también para el niño.
1: Titularía tiene dos para tres años.
3: Sí,
1: ¿no?
3: Sí, dos. Sí,
1: pues yo creo que este verano es un gigante.
2: Porque todos veranean en la finca de Bertín.
3: Será en cualquier momento en la finca, por supuesto, seguro, porque además es a puerta cerrada. La finca que Eugenia dice que es la que más quiere esa finca de todas las hijas es ella.
4: Y que si tuviese dinero la compraba.
3: Y está temblando de que el padre
1: no
3: igual la vende.
1: El problema no es comprar la finca, el problema es mantenerla.
3: Claro, sí, si es que las fincas de estos sitios son...
2: Bueno, pues hagamos una pausa, pero antes, fíjate, publica el diario El País, Federico, una información que no llevan de momento el resto de periódicos. Es verdad que El País tiene bastante conocimiento del caso Andic desde una de las partes. Uh-huh. Y habla de la supuesta participación. Ha abierto la jueza una línea de investigación sobre la posible participación de terceras personas en la muerte de Isaac Andic. Dice... directamente que podría ser la terapeuta de Jonathan, J.L.
1: Yo dije desde el principio, esa jueza está loca por la muerte.
3: Pero estaba también paseando la terapeuta.
4: Pero la terapeuta que J.L.
2: Que habría remado, y leo textual, a favor de las pretensiones de Jonathan para recibir una herencia en vida de su padre.
1: ¿Eso qué significa?
2: Si participó directa o indirectamente.
1: Haber remado, la gente rema en el mar. O en el estanque del Retiro, entre cadáveres de carpas.
2: Pero te va a gustar más esto, que habría participado directa o indirectamente en
1: los
2: hechos.
1: Sí, hombre, no, claro. Y yo creo...
3: Pues mira, salvo que tengan una grabación.
1: Pues mira, yo voy a añadir una exclusiva. Ha sido Gurlian. Gurlian, o sea, el dueño del país.
2: Directa o indirectamente.
1: Gurlian. Directa o indirecta.
4: Remando,
3: es que
4: sin remar.
3: No es lo mismo.
1: Solo o en compañía de otros. Remando o no remando o sin remar. Participando
2: ¿no?
1: o sin participar. Pero Gurlian es Gurlian. Es Gurlian, porque además le tenía celos, lo sé, al difunto.
3: Pues esto, o tiene unas pruebas, unas grabaciones, o tienen algo que a lo mejor hay una parte de secreto
1: todavía,
3: sumario en este caso.
1: Peor que lo de Rosa Peral. Si es otro espectáculo de Barcelona.
2: Pero la prueba tiene que ser un WhatsApp, entiendo, que diga, creo que deberías matar a tu padre porque la muerte al padre de la
4: ventana
2: es lo que...
4: Pero JL decía lo del dinero, que estaba
2: obsesionado
4: con el dinero.
3: Mala relación con el dinero.
1: Bueno, decía enfermiza. Enfermiza, la que tiene la jueza con la justicia. Yo, pero qué vergüenza.
3: No sé si
1: pero
3: hay
1: esto
3: parte.
1: Es un periódico, no. Esto es un pasquín.
2: Yo quiero una parte, yo quiero ver la parte que
3: por eso
2: no
3: digo
2: visto.
3: Que o hay parte que no conocemos o hay grabaciones durante todos estos meses. Estoy segura que les han puesto micrófonos hasta las fundas de las muelas. O sea que o hay grabaciones o hay cosas que ahora se puedan demostrar.
1: Pero vamos a ver, que el muerto murió de esa manera. Eso no lo vas a cambiar ni
3: sí,
1: aunque
3: pero
1: pongas
3: si,
1: aquí
3: si han
1: una
3: conseguido
1: cámara.
3: Unas grabaciones, unas conversaciones, donde oye, te salió bien, no sé qué, lo hice tal y como... No sé.
2: Vale, vea, eso lo
3: ya
2: compro.
3: Me estoy
2: te salió bien, lo compro. Pero que una terapeuta le diga a un hijo en un contexto concreto... Yo creo que tienes que matar a la figura de tu padre.
3: Pero bueno,
2: no significa no que le quieras matar.
1: Pero, pero ves, ya estás tú quiere... poniendo algo claro. Que es lo que quiere Urlean.
2: Eso
1: digas.
2: Es, ya nos estamos
1: no,
2: un
1: ¿qué
2: poco
1: quieres?
2: Volviendo a fantasear.
1: Urlean, yo aparte de detestarlo porque dirige el diario Golpista de la Mañana y la cadena de radio Golpista a todas horas, es que ha llevado al Zaragoza a tercera división. Si es él y es el jefe, en teoría. Y puso a la directora general de Prisa, la puso a llevar al Zaragoza, efectivamente lo ha llevado. Lo ha llevado a la ruina caracolera, Urlean. Y ahora, ¿qué quiere? Como ya nadie lee El País, ni los que lo escriben, entonces ahora vamos a conseguir likes y algo, que alguien entre en El País, ¿para qué? ¿Para qué? O sea, ¿para esto? ¿Pero cuál es el material? Que podría, hombre, podría ser Urlean. Urlean se subió a un dron y entonces cuando vio a este le tiró una piedra para no dejar huellas y entonces el otro se cayó y murió. Podría, podría, o no, pero podría, siendo tan malo como es Urlean, claro que podría. ¿Qué bueno, es que estos no son medios?
2: A mí es que me
1: estos
2: quita...
1: Estos son extremos.
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1: así
2: me lo ponga.
1: Claro.
2: Así que
1: hasta
2: es tan
1: Urlean
2: fácil de
1: dormirá.
2: Usar y funciona tan bien que... 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
1: Bueno, de Lola, Charlene aburre a las piedras, aburre al marido. El marido aburre a Europa. Europa se aburre sola y tal. Pero, amigo, en la página 80 a 84 está Alaska, la casita azul de Alaska. Es una preciosidad.
3: Es una monada.
1: Sí que
3: es
1: una casita. Tiene una máquina de jugar, de estar de los pinball.
3: Es lo que me gustaba a mí, eso, de estudiante.
1: Es de Kiss, además.
3: Es de Kiss, lo he visto, sí, es genial. La habrán comprado en una subasta.
1: Bueno, y una rocola de estas, de música que le das al...
3: Es que yo he vivido esa época, no sé. Yo he vivido lo de llegar y echar monedas y poner un disco.
4: Y el comedor es todo de Kiss.
2: Y la pinball también, jugando al Tetris.
3: Yo creo que la pinball todavía lo hay en algunos bares, ¿no?
1: Ahora lo vuelven a poner, está de moda otra vez. Pero dice una frase buenísima. Dice, y yo no sé por qué me pongo las gafas y veo. Entiendo que haya gente que pueda decir, me metes a mí en esa casa con esos colores y con tantas cosas y me da un ataque. Y dice Alaska, a mí el ataque, me da el ataque con todo lo contrario, con esos cuartos blancos en donde parece que te han soltado sin la camisa de fuerza.
2: Un sanatorio mental.
1: Y es verdad, porque tienden a acolchar.
2: Está muy de moda.
1: Últimamente.
2: Lo nórdico, ¿verdad?
1: Sí, sí.
2: Alaska tiene casita, no la alquila, pero si alguna persona de las que nos están oyendo tiene una casita y la alquila, la agencia negociadora del alquiler, que sepan que les van a ayudar a todo. Que apunten el número, el 920-20-11, y que aquí les van a recomendar desde a los inquilinos más convenientes y adecuados hasta cobrar cada final de mes esa parte que nos hemos ganado gracias a nuestro ahorro, y es precisamente ese, el de alquilar nuestra casita. En las portadas que encontramos además, pues por ejemplo aparece Jules Janeiro llorando a moco tendido. Pero es porque es una de las pruebas de la caja amarilla, ese concurso que está protagonizando. Parece ser que tiene vértigo, esa es la noticia.
3: Yo también.
2: Pero me gusta especialmente, o me gustaría que comentásemos, una carta, es algo bastante inédito, una columna de opinión de Jorge Borrajo, del director de la revista Semana, que aclara lo que ocurrió hace 7 días cuando publicaron información sobre el estado de salud de Pepa Flores, de Marisol. Yo no recuerdo haber visto una explicación a lo que ha ocurrido. Es verdad que Marisol corrió al programa de Y ahora son soles a dar unas declaraciones exclusivas contando que estaba bien, pero Jorge ahora pues exculpa diciendo, a ver, que nosotros no hemos publicado algo incorrecto, que han sido los demás los que han malinterpretado información. No. Es bueno, bastante
1: eso es
2: inédito.
1: Verdad, pero hace bien.
3: Lo que Jorge publicó era verdad, pero está bien que lo maticen, porque hoy en día con las redes, con los programas, con todo, si te callas, aquello de hay que callar.
1: Para sacarle de quicio.
3: Claro.
1: Cogen una palabra, le dan media vuelta, cambian el titular y al clic.
3: Claro. Y también Jorge sacó en Semana la enfermedad de Tita Cervera, que luego es verdad que se puede haber magnificado de otros medios,
1: bueno,
3: o no. Pero lo que él sacó
1: eran
3: datos y era verdad.
1: Era
3: y la
1: verdad.
3: Prueba está que Tita sigue, bueno, pues diciendo que está muy bien, que está mejor, pero sigue en su casa. Y además, y quiero aclarar una cosa, porque yo fui la que conté en el programa de Sonsoles que ella había decidido no estar en el hospital y tener la atención médica en su casa. Tener atención médica en su casa, lo digo por otros medios, que luego aquí se sacan las cosas, y entiendo a Jorge que aclare, yo también voy a aclarar, no significa una habitación medicalizada. Una habitación medicalizada es una cosa, es montarte hasta una UBI en tu casa, que la puedes montar
1: pero
3: como un avión.
1: Pero
3: otra cosa es que vaya al médico por la mañana.
1: Y tener una habitación donde tengas un gotero, un respirador, etcétera.
2: Y una
1: si acaso,
2: cama asistida.
1: ¿Es medicalizado? Sí. ¿Está usando como quirófano? No.
4: Pero aquí se diga. Ahora se contamos.
3: Pero no quiero aclarar, porque si no, al final luego las cosas salen de madre. Ella ha decidido, y además como mucha gente, yo tengo familia que en su día también decidieron hacerlo así, y si lo puedes hacer y te lo puedes permitir, fenomenal.
1: Natural.
3: Y además ahora mismo hay médicos que por obligación tienen que ir a partir de cierta edad o de cierta enfermedad. el médico va a su casa, la ve, la ausculta, tal, que tenga una persona, un asistente que también esté controlando, natural, que necesite a lo mejor en un momento dado, ¿eh? No lo digo como seguro, lo digo como porque yo en temas de salud no me meto, pero imaginaros, oxígeno, cosas, bueno, eso puede no ser, es una habitación medicalizada.
1: Y sin
3: eso
1: embargo,
3: es que vaya el médico a tu casa. Porque tú no quieres ir al hospital porque te pueden controlar desde casa. Y lo entiendo porque en los hospitales bueno, te coges lo que no tienes.
1: Una tendencia creciente en los hospitales es que después de una operación te mandan a tu casa.
3: Corriendo.
1: Pero cuanto antes. ¿Por qué? Por las propias enfermedades claro, de los quirófanos y de los hospitales. Sí. Y porque un cuerpo operado es un cuerpo con una fragilidad enorme.
3: Claro.
1: Entonces, si pueden, te mandan a tu casa. Y según cómo haya sido la operación y el posoperatorio, que a veces son, es casi un mes para recuperarte de ciertas cirugías, etcétera. Por supuesto que en la habitación tienes de todo. ¿Le quieres llamar medicalizado? Bien. ¿Le quieres llamar sanitariamente adaptado? Como quieras.
4: Boyer
1: ¿le quieres llamar preparado para una urgencia?
3: Claro.
1: Pero es lo mismo.
3: Pero enseguida salen
4: Boyer
3: a desmentir. Tita ha dicho...
4: Sí, por supuesto.
3: Boyer le montó una clínica de rehabilitación, Isabel,
2: pero si
3: en
2: las
3: su casa.
2: Las camas articuladas,
3: pero si las camas tienen
2: ya son todas, habituales.
3: La gente mayor las pone porque hasta por cosas de movilidad y todo. Pero bueno, que lo quiero aclarar.
1: Las
3: igual que
1: te
3: Jorge
1: ponen
3: lo aclara,
1: de pie las camas,
3: sí,
1: igual que en los hospitales.
3: Los que te levantan.
2: Visto que Nola se publica Yo no conocía a este niño. La primera imagen, por lo menos para mí, de Sacha Thyssen-Cuesta.
3: Sí, porque ya es mayor de edad.
2: Se ha graduado, allá que han acudido los padres, y vemos por primera vez que no se parece mucho a su padre, ¿verdad? Es muy, tiene el rostro muy afilado, pero sí que tiene esos rizos, ese pelo rubio que tenía.
4: Paloma,
2: no sé si
4: lo contó el otro día aquí, que estuvo lo del Thyssen.
2: Eso es. Y también publica otra graduación, en este caso es Semana, de Amanda, que es la sobrina de la reina Letizia, pero no hay ni una imagen de esa niña. Hay imagen de los dos abuelos, Paloma Roca Solano y Jesús Ortiz, con sus respectivas parejas yendo, y me da la sensación de que a Amanda la van a proteger. Obviamente su madre, acordaos de que presentó aquella denuncia, macrodenuncia,
1: bueno,
2: demanda,
1: denuncia,
2: perdón,
1: que luego tuvo que retirar,
2: 50
1: que quedó como cagancho en Almagro.
3: Bueno,
1: y que,
3: ahí sí que la
1: esto de, anda, menudo lío.
3: Metió.
2: No le vamos a ver la cara, me da la...
3: Bueno,
2: da
3: pues
2: la
3: mira, prepara
1: bueno,
3: muy bien.
1: Ella, oye,
3: pues oye,
1: que
3: fenomenal.
1: Haga
3: lo que luego no les den a lo mejor un puesto de trabajo en una entidad pública. O sea, hay que decir que a mí me parece fenomenal, yo entiendo que lo hagan y yo lo haría también, pero luego no nos quedemos con la parte buena del pastel. O sea, si renunciamos a todo, renunciamos a todo.
2: Que no
3: tampoco
1: por cierto,
3: luego que
1: bueno,
3: coloquen.
1: Yo no sé, por poco hemos renunciado a la princesa en paracaídas.
2: Es verdad,
1: es que fue ayer mismo. Y entonces, pero las imágenes que hay, sobre todo que está grabado, miedo ninguno, ¿eh?
3: No, no.
4: Vamos.
1: Si yo fuera republicano, que no lo soy, soy monárquico constitucional, o sea, español. A España le ha ido mal con las repúblicas, bien con las monarquías, cuando funcionan bien. Bueno, pues eso. Pero parece la princesa lanzándose al futuro. O sea, que el futuro tal y como está, esto es complicado. Pero es que se lanza una, como hay que hacer, una velocidad.
3: Y salto nocturno y todo.
1: Sí, me ha dado envidia. Yo nunca he saltado en paracaídas. No me importaría.
4: ¿Sabes quién salta muy bien y es profesional? Los dos, vamos. Aldo Comas
3: sí,
4: y Macarena.
3: Aldo, sí.
1: Bueno, no me extraña.
2: Aldo la academia,
1: de ninguno de los
3: de
1: dos.
3: Aldo no me extraña.
1: Y de ella menos.
3: Y de Macarena tampoco. Hablando de casas reales...
2: Espera, si Bea, déjame simplemente. Vamos a contar, para que luego ya termine Bea el programa contando todo lo de los Calabria, una historia que nos llega desde el mundo del deporte, concretamente del automovilismo. Ha prohibido Fernando Alonso, Federico, que Dazón le vuelva a hacer una sola pregunta y cubrir la información sobre sus carreras, hasta que la persona que la entrevista no sea Melisa Jiménez, que además de ser su compañera sentimental, es la madre de su último hijo. Está buscando a la persona que filtró, y además mal, el nombre de la criatura. Nace el niño, se da una información de que el niño se llama Fernando, él se enfada, al día siguiente publica...
4: Bueno, lo dice una periodista en un programa de televisión,
2: bueno, pero
4: hay que decirlo, lo dice Pilar
2: enfada,
4: Vidal en sí, Sonsoles.
1: ¿Dónde no habrá metido la pata esa mujer?
2: Él se enfada porque dice que hay alguien del mundo de la comunicación, del mundo del automóvil, está, que ha comunicado mal la historia. Pero fíjate que Beto ha puesto. Nadie de Dazón va a poder hablar
3: mira,
2: de él.
3: También yo creo que se
2: solo Melisa Jiménez, que trabaja
1: no,
2: ahí.
1: No, pero son los cabreos.
4: Pues, oye, pues igual se llama José Fernando.
1: Pero es que hay gente muy borde. Igual que hay deportistas que son insoportables, hay periodistas que estarían mejor en el agro. O sea, cuidando...
3: No. Ya, pero sí, yo pero entiendo mira, que Fernando Gaso, se podía Gaso, relajar. Mira, sí, Alejandro Sanz, años atrás, era también insoportable, no podías decir ni siquiera que se había casado con Heidi, era todo tabú, sí, y ahora mírale, ahora está todo el día presumiendo
4: bueno, pues
3: de novia,
4: pues
3: se cambia cada seis meses.
4: Pero Alonso también, yo creo que fomenta esto desde hace muchos años. Tú acuérdate hace años cuando estaba con...
3: No, nunca, aquella, con Rosario.
4: Con la cantante,
3: Raquel de Raquel, Rosario.
4: Raquel de Rosario. Que íbamos de Gillette Venus, ¿te acuerdas?
2: La tenía secuestrada, presuntamente.
4: Que una vez fue imagen y vamos...
2: Bueno,
4: Dani, no nos dejó no, ni no, preguntar.
2: Muy pesado, muy pesado. La otra parte, a ver, contratante
3: ayer
2: de
3: ayer estuvisteis
2: Calabria.
3: Hablando, después de las 31 páginas del comunicado breve, con ironía, claro, del... No. Del que se llama en España Duque sí. de Calabria.
1: Y en letra gótica.
3: Y en letra gótica.
1: Que se llama así, entre las letras, que salen todos los tipos de letra, que hay ciento no sé cuántos. Sí. Pues versión... hay uno que pone gótic.
3: Sí. Que, pues lo, es gothic, más...
1: que es como un alemán macarrónico.
2: La versión,
1: digamos,
2: de Caroline.
3: Sí. Bueno, pues entonces, él dio su versión y su defensa de por qué él se considera Duque de Calabria y le parece mal que en Francia llamen Duquesa de Calabria,
1: no,
3: a la que puede
1: no,
3: ser primera
1: es que
3: dama.
1: Eso, no, le llaman la princesa.
3: Bueno, en algunos medios ha aparecido
1: nada,
3: Duquesa Calabria.
1: Le llaman la princesa, que yo solo
3: el caso
1: he seguido.
3: Es que ellos...
1: Porque lo que les hace gracia es el plebeyo y la princesa.
3: Que puede ser la primera dama de Francia en cuanto
1: les
3: descuidemos.
1: El año que viene.
3: Pues él sabe que eso puede pasar. Las heridas de las familias siguen abiertas y a pesar del comunicado y su aclaración, os puedo asegurar, porque tengo hilo directo con la otra parte de esta historia, que el comunicado... Pues no voy a decir una ordinariedad, pero vamos, se lo pasan por donde
4: sí,
3: entre.
4: Un forro.
3: Estuvieron tentados también de mandar un comunicado, pero finalmente yo creo han pensado que ellos prefieren decir ser como más serios en ese sentido. Ignoran totalmente todo lo que dicen. Se remontan a 1900, cuando el infante don Carlos renunció a todo lo que era la línea de sucesión, como pasó con el padre del duque de Cádiz. O sea,
1: que
3: cuando uno
1: cierto,
3: renuncia a la
1: sí,
3: sucesión...
1: Renuncia, pero eso de para siempre no es verdad. ¿Por qué? Primero, porque no es verdad, y luego además porque nunca debió renunciar. Pero lo hacía en función de una carencia física emocional que luego el Hospital de la Salpêtrière de París negó. Después de más de 15 años de investigación.
4: ¿Pero se había renunciado?
3: Pero
1: habían renunciado sobre la base de que era incapaz de hacerlo y era mentira. Entonces, estos son todos los líos en las
3: bueno,
1: dinastías.
3: Todos los líos
1: son
3: de las
1: así,
3: casas reales.
1: Son por quién se mete en la cama, claro, con quién y por quién pierde el título.
3: Y si tu
1: cuando
3: abuelo renuncia...
1: no lo perdió
4: claro, en el caso. Nieves Herrero ya tiene nueva
3: sí,
4: novela.
3: Acabo. No, ellos se agarran a esa renuncia en 1900 y como Pedro de Borbón, él recuerda sí, mucho la reunión del 2014, su padre vivo. Recordar que Carlos Calabria, sí, como le conocíamos aquí, muere apenas un año después de esa famosa reunión que se reúnen los Castro, que son la parte francesa, con los, entre comillas, Calabria, que son la parte española. Y entonces ellos dicen que esa reunión, que realmente fue que un poco... fue una reunión porque don Carlos, el primo de Juan Carlos, estaba muy afectado, sabía que, bueno, pues que estaba en la... Vamos, que le quedaba poco. Quería arreglarse. Había tenido muchos desencuentros con su hijo, porque su hijo, sabéis que primero tuvo un hijo fuera del matrimonio.
1: Luego
3: tuvo siete más, que finalmente su padre aceptó esa relación, pero aquello le costó muchos...
1: Matrimonio desigual que nunca aceptó.
3: Mucho, no, nunca aceptó. Entonces, ya al final de su etapa, pues quiso un poquito como enmendar todos aquellos errores. Pero que ellos no consideran que esa reunión de 2014 tenga ningún valor dinástico, que no era para los sucesores y que desde luego... van a utilizar. Es más, ni rama menor ni rama mayor. Ellos lo que aseguran es que en España esta familia no tiene nada, porque al renunciar no tienen ni Palermo, ni Castro, ni Calabria, ni todos los títulos.
1: No, si va a renunciar al final que se llama Pérez Gómez. O sea,
3: todos los títulos.
1: Yo como diría que él, no me pises que llevo chanclas. O sea, ni hay que llegar ni hay que pasarse.
3: Es que si
1: pero
3: tú renuncias
1: esto
3: a todo.
1: Esto ha sido un ataque de cuernos absurdo, porque en Francia nadie le ha llamado duquesa de Calabria. Le llaman la princesa. O sea, entren ahora, pongan en entran en YouTube, ponen buscar.
3: A lo mejor a partir de ahora le llaman Calabria.
1: Princesa, o bien Marie Caroline. Le dan a la tecla y te salen 30 vídeos, quizá 50. Princesa María Carolina de Bocón de Sicilia, y la hermana, le de la princesa, el enfant, y Bardella, la princesa, le boyou, la princesa. Yeah. Bueno,
3: pues
1: están
3: entonces,
1: encantados porque ¿qué tiene una señora
2: y
1: francesa?
2: Palermo, ¿los
3: sí,
2: dos?
3: Sí, sí, claro. Es que
2: Calabria
3: ellos, lo que cuando, mientras que aquí Pedro Borbón habla de que él es la rama mayor y estos son la rama menor, que claro, también eso tiene su tela marinera,
2: feo,
3: ellos
1: pues mismo,
3: dicen
1: claro,
3: que ni rama menor ni rama mayor, que todo está en su familia porque el abuelo de este señor renunció en su día. Por lo tanto, ni rama... Es, otra cosa es que el rey Juan Carlos, en un momento dado, con su primo, hicieran ahí un apaño, le diera hasta el tratamiento de Alteza Real,
1: la, cosa.
3: La salida de Franco, había que arreglar una serie de cuestiones.
1: Esa
3: pero
1: es
3: eso
1: cosa.
3: No lo han tenido como algo legítimo fuera
1: bueno,
3: de España.
1: Pero lo de siempre, igual que era al revés, dice Juan. O sea, Juan, don Juan y Juan Carlos, oye, lo que se... Santa Rita, Rita.
2: La
1: no, Santa Rita
2: ley,
1: no, porque la quita fue ilegal.
3: Claro.
1: Sí, pero la, me la dio.
3: La familia y, de fuera nunca lo aceptó.
1: Sí, nunca aceptan
3: y
1: uno cuando pierde.
3: Y por eso este
1: pierde.
3: Comunicado, porque como tú dices, sí. Si en Francia no lo llaman, ¿por qué viene Calabria aquí, cuando nosotros le llamamos sí. Calabria, a reivindicar esto? Porque sabe que la relación familiar

0: 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Y a la vuelta, Federico, Euros en tu
1: bueno,
0: nómina.
1: Bueno, esta es una historia que tiene ya algunos años, que es Euros en nómina, que es una iniciativa del Banco de Santander, donde participa toda la plantilla del Santander, y que es, yo reconozco que cuando empezó, pensé que iba a durar un año. Y sin embargo, está durando.
0: Está durando.
1: Está durando.
0: Y viene María Ruiz a contárnoslo.
1: Pues ahora nos lo...
0: Vamos a ello.
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0: Bueno, les contaba antes que cuando yo vi la primera idea de lo del euros de tu nómina, dije para mí, esto va a durar un año, o sea, este año. Esto no, es difícil que tenga continuidad. Primero porque era nuevo. Y cuando algo es nuevo, pues a lo mejor es porque lo han intentado y no ha funcionado. Y luego porque como el Santander es mucho banco, el más pequeño fallo dirán, venga, pasamos a otra cosa. Pero, ya estuvo con nosotros María Ruiz Moyano. María, bienvenida.
1: Muchas gracias.
0: Y por alguna razón acertaron. Teniendo en cuenta que esto pasa por la plantilla del banco, que es enorme, pues nos tienes que explicar primero cómo se ocurrió y luego por qué esto que es el

0: único caso que yo conozco de una entidad similar y casi de cualquier entidad está funcionando. A ver.
1: Pues a ver, te explico. Pues, bueno, no solo no duró un año, sino que llevamos ya 20 años.
0: Por eso, por eso. Es que yo lo recuerdo, pero ya de tiempos de Emilio. De don Emilio, sí.
1: 20 años, y pues yo creo que la verdad es que el secreto de su éxito es que es un programa donde los protagonistas, ¿no?, son los propios empleados, porque es un programa donde los empleados participan a través de su nómina, y ellos aportan, y luego el banco iguala las aportaciones de los empleados, y luego también son ellos los que presentan los proyectos y los que eligen con sus votos los proyectos ganadores. Luego hemos tenido la suerte también de contar siempre con el compromiso y con el impulso de Ana Botín, y eso la verdad es que es muy importante.
0: Que ahí es donde yo pensé. Cambios y tal, pues normalmente el que viene nuevo, hombre, siendo la hija de Emilio, no es lo mismo. Pero los bancos, un banco tan grande, es como mover un, no sé, un super paquebote, que tienen 12 pisos, dice, se moverá, pues se moverá, pero no sé cómo, y si se para, a ver quién lo puede. Bueno, pues curiosamente, incluso se acrecentó.
1: Por supuesto, se acrecentó de hecho se ha consolidado como la iniciativa solidaria más emblemática que tenemos en España, ¿no? Hacemos 20 años, hemos apoyado ya en todo este tiempo, hemos apoyado más de 200 proyectos y hemos destinado a proyectos sociales más de 7 millones de euros, ¿no? Pero bueno, más allá de las cifras, lo importante es que hemos contribuido a mejorar la vida de muchas personas, ¿no? A través de los de tu nómina. Y luego además hemos creado una comunidad muy potente, tanto de empleados comprometidos y solidarios, y además, por otro lado, una comunidad muy potente de ONGs, ¿no? Porque esas 200 ONGs forman hoy lo que se llama la Red Solidaria Santander. Y eso también es lo bueno, ¿no? Crear estas comunidades.
0: ¿Cómo es y cómo ha evolucionado, digamos, las cosas que proponen? O sea, los proyectos, que cada año hay proyectos nuevos, unos durarán más, otros menos. ¿Cómo ha evolucionado, digamos, la idea que tiene la gente de ayudar? Porque no es lo mismo lo que se pensaba hace 20 años, hace 10 o ahora.
1: Pues tienes toda la razón. De hecho, eso, bueno, por ejemplo, este año, una cosa que nos ha llamado mucho la atención es que muchos de los proyectos ganadores tenían que ver, sobre todo, con temas de educación, formación profesional y empleabilidad, que curiosamente coincide mucho con lo que es el foco de la inversión social del banco, ¿no? Y luego es verdad, Federico, que va como, bueno, tiene mucho que ver también con lo que sucede en la sociedad. Por ejemplo, ¿no? Este año me ha llamado mucho la atención, ha ganado un proyecto muy bonito que tenía que ver con la prevención del suicidio en los jóvenes. Uh-huh. Bueno, está claro que hoy en día, ¿no?, la salud mental es uno de los grandes retos.
0: Sobre todo desde la pandemia.
1: Exactamente, sí. Sobre todo desde la pandemia, es uno de los grandes retos que nos preocupan, ¿no? Y yo creo que ahí...
0: Oye, pero ¿qué cambio? O sea, no es ya salvar el planeta, la víbora cornuda y esas cosas, ¿no?
1: No, cosas,
0: ¿dónde me coloco?
1: Claro.
0: ¿Cómo tengo para vivir?
2: Los mayores.
0: ¿Qué estudio? Y sobre todo, ¿qué estudio? ¿Cómo mejoro?
1: Exactamente.
0: ¿Qué es la vida real?
2: ¿Cómo se gestiona desde cierta edad las nuevas tecnologías? Es
1: totalmente
2: algo que te
1: la soledad de los mayores,
2: ¿verdad?
1: Por ejemplo,
2: también.
1: ¿No? O, bueno, pues la falta de oportunidades en los jóvenes, eso, la prevención del suicidio, el tema de salud mental, enfermedades muy, muy poco conocidas, ¿no? Las enfermedades raras, en fin, evidentemente hay una evolución a lo largo del tiempo de las causas que se apoyan y, por tanto, las causas que presentan y que preocupan.
0: ¿Cómo es esa? ¿Cómo iguala, digamos, la apuesta del banco de sus trabajadores? ¿Cómo es?
1: Pues por cada euro que aportan los empleados, el banco pone otro euro, así de sencillo.
0: Sí.
1: Con lo cual, ahí lo importante es que cada año participen más empleados y así la aportación será mayor y podremos sí. Contribuir a apoyar más proyectos sociales.
2: ¿7 millones?
1: 7 millones en 20 años, 7 millones y 7 millones.
2: Dinero.
1: Sí, es muchísimo dinero y sobre todo que hemos tenido la oportunidad de apoyar un montón de proyectos y, como os decía, de contribuir a mejorar la vida y transformar muchas realidades.
0: ¿Cómo crees que va a evolucionar este proyecto, este plan? Ya con la experiencia de todos estos años, sobre todo, yo es que creo que lo vemos continuamente en la radio, como es un medio cálido, caliente, se dice. Después de la pandemia ha cambiado todo, ha cambiado mucho más de lo que creemos. Porque te pones a ver qué ha cambiado. Bueno, las conductas, ¿vale? Y luego, bueno, y el ocio, sí. Bueno, y luego, y el ahorro. Y luego, bueno, y la vivienda. Y luego, bueno, y la educación. Y luego, ¿ha cambiado?
1: Todo.
0: Y la propia idea de enfermedad. Es decir, posiblemente se hubiera producido una evolución y tal. Pero eso ha sido un acelerón, ha precipitado tal cantidad de cosas que ahora lo difícil es saber a dónde vamos.
1: Efectivamente.
0: Bueno, ¿y qué es lo que veis desde este observatorio?
1: Yo lo que creo es que, por un lado, lo que está cambiando, y creo que va a seguir cambiando respecto al programa Euros de tu Nómina, es que cada vez vamos más a que esto no se quede en una aportación puntual. Una aportación puntual está muy bien para responder a una necesidad concreta, pero lo importante también es crear ahí relaciones de confianza mucho más a medio plazo y a largo plazo, y es lo que estamos haciendo. Por eso hemos creado precisamente la Red Solidaria Santander con estas 200 ONGs a las que no solo ayudamos con una aportación económica, sino que luego damos formación, damos visibilidad a sus proyectos, hacemos iniciativas de voluntariado pro bono, y eso es muy importante. O sea, yo creo que el gran cambio va por ahí, colaborar de una manera más estratégica, ¿no? Y por supuesto lo que hemos comentado de las causas, ¿no? Las causas van evolucionando también, y lo que es importante es que las empresas sepamos responder, ¿no? Seamos parte de la solución y sepamos responder a los retos sociales que hay en cada momento, ¿no?
2: Ha dicho las empresas, pero no todas las empresas hacen esto, ¿no? Vosotros sois de los pocos, o por lo menos los pioneros, en dedicar ese euro o esas 100 pesetas a la nómina, lo mismo que dedica el banco, ¿no?
1: Bueno, yo creo que este programa efectivamente fue uno de los primeros, y de hecho luego...
0: ¿A quién se le ocurrió?
1: Bueno, pues en un principio, te diría que al que está ahora de director de la Fundación Banco Santander, Borja Baselga, es el que puso en marcha este programa en su momento.
0: Oye, y los testimonios de las ONGs, ¿cuáles son los que a ti personalmente más te han chocado en estos años?
1: Pues mira, la verdad es que sería bastante complicado destacar alguno, porque todas las historias son tremendas. A mí, como te decía, este año, por ejemplo, que lo tengo mucho más reciente, me ha llamado mucho la atención el de la historia esta del suicidio, porque además nosotros cada año celebramos un evento que viene, por supuesto, Ana Botín, con 700 personas, y tuvimos este año de esta fundación, que es la Fundación Acrescere, tuvimos un chico joven de 25 años que habló, o sea, dio su testimonio de un poco, pues, qué le había llevado a intentar quitarse la vida, ¿no? Y la verdad es que a mí eso me llamó muchísimo la atención y, bueno, y me hizo reflexionar, ¿no? ¿Qué está pasando en la sociedad? Que los jóvenes, bueno, esa falta de expectativas, ¿no? De ilusión que muchas veces tienen los jóvenes, que...
0: Bueno, y hay otro asunto que es lo más difícil, claro, de tratar médicamente. Hay un desequilibrio químico que hace que una cosa es la depresión y otra es el suicidio.
1: Efectivamente.
0: Es como se da ese salto. Pero hablando de ONGs, ¿cómo hacéis? El gran problema que tienen en todo el mundo, no solo aquí, es el, digamos, el control, la auditoría permanente de las ONGs. Bueno, muchas ONGs son OSIGES. Hay gente que va allí para ver el dinero público que saca, o de grandes mecenas, a llevárselo crudo, y en realidad el 90% del gasto es la plantilla de la ONG, a veces el 95%. Entonces, mucha gente ha dejado de colaborar con muchas ONGs, o tiene dudas, porque no sabe cómo se controla eso. De hecho, en algunas entidades, digamos las más formales, ya lo primero que tienen que vender es la auditoría y el control.
1: Totalmente.
0: Porque si no, es que el nivel de estafa es de tal envergadura, y hay tanta gente con cara dura y hay tanto dinero con buena intención rodando por ahí, que enseguida hay gente que se lo lleva. ¿Eso cómo lo controláis?
1: Pues mira, eso para nosotros es importantísimo. O sea, nosotros, vamos, sin duda hacemos un seguimiento exhaustivo de los proyectos que estamos apoyando, porque además es que no solo es el dinero del banco, sino que es el dinero de los empleados, con lo cual es doble responsabilidad. Pero luego, por otro lado, somos muy cuidadosos con la selección y el filtro que hacemos de las ONGs. El último paso es la votación de los empleados, pero las entidades finalistas las elegimos en un comité de selección, y además contamos con la ayuda de la Fundación Lealtad, que es una ayuda fundamental porque nos ayuda a ver que cumplen una serie de requisitos. Y luego, por supuesto, todas las entidades con las que estamos colaborando y que han ganado en Euros de tu Nómina pasan una serie de controles internos que tenemos en el banco, que incluyen, por ejemplo, el riesgo reputacional, ¿no? O sea, que es una cosa que miramos muchísimo. Y, por supuesto, todo el tema de fondos, de quién está en el patronato, de cómo funcionan desde el punto de vista de gobernanza, de transparencia, es importantísimo para nosotros. Y para eso, como te digo, nos ayuda muchísimo la Fundación Lealtad, que yo creo que está haciendo una labor muy importante precisamente en todo lo que tiene que ver con la gobernanza, la transparencia y las buenas prácticas del tercer
0: ¿Y
1: sector.
0: ¿Y desde cuándo funciona esto? Porque ha habido una época... Bueno, yo recuerdo cuando empecé en el periodismo que había una cosa que era los Arturos. Arturos era Arthur Andersen. Arthur Andersen, hasta que empezaron a meter en la cárcel a los auditores, que estaban compinchados con los auditados, y la estafa era monumental. De pronto que pagaba una empresa y dice... Pero si me auditaron los Arturos. ¿Y cuánto le diste por la auditoría? Porque eso era Cuando empezó al principio, bueno, no había costumbre, el capitalismo popular empezaban a ser las Matildes, la gente empezaba a comprar acciones, pero el capitalismo popular eran las cajas de ahorro.
2: Ahora es lo que marca.
0: Pero ahora es todo distinto, y además Santander es un banco. Esto también, ¿cómo ha ido evolucionando? Es decir, la gente a la hora de dar el dinero, a la hora de ingresar, lo digo porque la fundación está lealtad, que es como asuntos internos de la policía, ¿no? O sea, ¿cómo ha evolucionado la policía? Y cómo los asuntos internos, seguro que ha cambiado de perspectiva de las, digamos, el canario en la mina. ¿Qué es lo que avisa de que hay un peligro?
1: Bueno, yo creo que es que ahí, a ver, todos somos conscientes de que hay una crisis de confianza en general. Hay una crisis de confianza hacia las instituciones, hay una crisis de confianza hacia las empresas y hay una crisis de confianza muchas veces que también afecta a las ONGs. Entonces, tener el sello de confianza, por ejemplo, de la Fundación Lealtad, es algo, bueno, pues que te garantiza de alguna manera que están funcionando bien. Y eso las empresas lo tenemos muy en cuenta. Pero además los donantes también lo deberían tener en cuenta, porque es verdad, a mí, por ejemplo, me pregunta muchísima gente, ¿dónde puedo donar? ¿Qué ONGs me recomiendas? Y yo siempre digo, mira, hay una fundación que es estupenda, que tiene una web súper transparente donde tú te metes y puedes mirar cómo funciona cada una de las ONGs que son entidades acreditadas de la Fundación Lealtad, con una ficha donde viene absolutamente todo, viene un link a su web y viene todo fenomenal. Oye, pues eso al final te da confianza. Entonces yo creo que eso es una cosa que debería evolucionar muchísimo más. De momento tienen el sello de confianza de la Fundación Lealtad, por ejemplo, me parece que son 300 ONGs, pero ojalá que esto vaya evolucionando. Hay ONGs que no lo tienen y que funcionan fenomenal también.
0: Sí, pero
1: bueno, es un sello, es un marchamo de calidad.
0: No cuesta demasiado si funcionan
1: exactamente
0: bien.
1: Exactamente.
2: Pero que una plantilla tan grande haya apostado en esta ocasión por la salud mental también dice mucho de una empresa, de lo interesante que es todo lo que estáis pensando y lo que vais a pensar. Yo entiendo que los premios acaban de entregar el pasado día 12, pero ya estáis planeando los siguientes.
1: Claro.
2: ¿Ya tenéis algún candidato que esté llamando la atención, que pite?
1: Todavía no, pero bueno, cada año se presentan cerca de 300 proyectos y es verdad que es difícil ganar, primero porque hay que pasar muchos filtros y luego porque en la votación, bueno, pues ahí también hay padrinos que se mueven muchísimo.
0: ¿Cuántos son los que al final deciden? ¿Cuántos votan?
1: Votan, pues mira, hemos tenido como 5.000 personas que han votado, 5.000 votaciones, con lo cual no está nada mal. Y luego teníamos 35 proyectos finalistas y de esos 35 proyectos finalistas han salido ganadores 17. Pero bueno, que hay ONGs.
0: ¿Cuál es el más raro?
1: El más raro.
0: ¿O el que más original, o que más te haya chocado?
1: Pues no sabría decirte. Lo que es curioso es que, hombre, intentamos, por ejemplo, que haya mucha diversidad en cuanto a las causas, geográficamente también, ¿no? Y, por ejemplo, bueno, también, por ejemplo, me llama la atención los que tienen que ver también con el entorno rural, porque, claro, muchas veces, pues, por ejemplo, hablamos de enfermedades raras o de enfermedades como la ELA en una ciudad. Bueno, pues ahí hay como mucho más sitios a los que puedes acudir, pero cuando estas cosas ocurren en un entorno rural es mucho más complicado todo, ¿eh? Entonces, al final, tener una entidad cercana a la que puedas acudir, que te pueda acompañar en todo el proceso, ¿no? Ya sea de una enfermedad rara o de una enfermedad degenerativa o, no sé, de una discapacidad, que tener a alguien ahí cercano creo que es muy, muy importante, ¿no? Y hemos tenido entidades muy pequeñitas, como por ejemplo, se me está ocurriendo, ¿no? La Fundación de Alzheimer Ávila. Es una entidad muy pequeñita en un entorno rural en Ávila. Oye, pues qué estupendo,
0: bueno, pues,
1: ¿no?
0: Pues, bueno, y además que hay que decir, eso sí que hacen el bien.
1: Completamente.
0: Cuando alguien tiene una enfermedad, siempre se ha dicho, no frecuente, raras, en fin, como quieran ahora. Le pondrán un nombre para que no lo entendamos. Pero es esa persona que sabe por qué le pasó a su hijo.
1: Exactamente.
0: Lo que te ha pasado y tú creías que estás solo.
1: Exactamente.
0: Y hay 10 familias en España y 2 en la provincia y 1 en el pueblo de al lado. Les da la vida.
1: Poder compartir, al final, preocupaciones. Es fundamental.
2: Pues en mayo, junio del año que viene volvemos a hablar.
1: Pues
2: María,
1: me encantará.
2: ¿Quiénes son los ganadores en esa edición?
1: Fenomenal.
2: Gracias.
1: Mil gracias
2: por venir
1: a vosotros,
2: de parte del Departamento de Relaciones Institucionales y Acción Social de Banco Santander, María Ruiz Moyano. Siempre
0: bueno,
2: bienvenida.
0: Bueno,
2: hacemos pausa.
0: Una
2: y vamos
0: pausa.
2: A hablar...
0: Bueno, se pueden quedar. Vamos a hablar de los hombres más elegantes en la historia del cine.
2: Con un libro, claro.
0: Un libro precioso de los que hace Guillermo Balmori, que son preciosos.
2: Y ahora
0: las
2: votamos.
0: Mejores fotografías de los hombres más elegantes en la historia del cine. Sacaron hace poco, sacaron las mujeres más elegantes y tuvo un éxito enorme. Decía esta mañana Isabel, yo pensé en hombres más elegantes, no habrá muchos.
2: Bueno, creo que Cary Grant y Fred Astaire a la cabeza de los actores, según el libro. Yo tengo otras fichas, fíjate.
0: Sí.
2: Sí, pero ahora con Guillermo.
0: Ahora lo comentamos.
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0: este año vayan a las bodas, verán que la elegancia brilla por su ausencia. En el caso de los hombres vestidos y de las mujeres, que no voy a decir cómo van porque no dejamos de hablar de lo mismo. Pero vamos a ver, Guillermo Balmori, este volumen, porque hay que decir que es un volumen, que es ideal para regalo.
1: Sí, lo es.
0: Con esto quedas con la suegra para siempre te agradecerá los hombres más elegantes de Hollywood. Nos había presentado de las mujeres
2: sí,
0: más elegantes
2: el año pasado.
0: De Hollywood. Bueno, ¿cómo ha sido la historia de este libro?
2: Bueno, yo hice de las chicas, porque sí. Yo doy clase de moda y cine para Vogue, para la revista Vogue, de un máster. Y bueno, como fui adquiriendo conocimientos, y es un tema que me gustó, me viene de familia, porque mi familia tiene en Burgos una tienda que se llama Serrano, que es una de las tiendas, está mal que yo lo diga, pero las tiendas señeras de España. Hay gente que va a Burgos para ir a Serrano, nada más. Y bueno, pues hice de las chicas, porque bueno, fíjate la maravilla, lo visteis aquí, os lo
0: sabéis, sí,
2: ¿no?
0: Sí, sí,
2: los trajes de Grace Kelly, los de Audrey Hepburn, los de Greta Garbo. Y entonces la gente decía, oye, ¿por qué no haces uno de los chicos? Y yo decía, los chicos van todos de smoking, van todos, digo, al final. Iban muy parecidos, gracias a Dios, ¿no? Porque con esa elegancia tan maravillosa. Y yo decía, no lo veo muy claro, pero digo, voy a ver qué material hay, qué fotos tenemos en la editorial o qué. Y empecé a investigar y claro, es que primero, no es lo mismo ver a Fred Astaire con un smoking que a Cary Grant o a Charlton Heston con un smoking, porque cada uno tiene su cuerpo, a John Wayne, por ejemplo, que también los llevaba y estaba fenomenal. Y es muy bonito ver cómo le sienta a cada uno, pues un smoking cruzado, un traje de príncipe de Gales, un de espiga, de pata de gallo. Sí. Todo esto va cambiando y luego también me di cuenta, claro, que hay trajes, no tienen por qué ser absolutamente elegantes, sino el traje de Ben-Hur. De Charlton Heston.
0: Pregúntale a Mesala.
2: La camiseta de Marlon Brando.
3: Sí.
2: La roja de Rebelde sin causa.
1: Pero cuéntalo de la camiseta de Clark Gable.
2: Bueno, esto es muy interesante. Sucedió una noche.
0: Con Claude Colbert.
2: Claude Colbert. ¿Te acuerdas que había una escena que había ponían unas murallas, que era una sábana así,
0: sí,
2: para que se
0: sí,
2: descambiaba?
0: Sí, sí, sí.
2: Entonces, en ese momento todo el mundo usaba la camiseta interior como era. Los señores se quitaban la camisa y siempre había una camiseta interior.
0: La camiseta imperio, como le llamaban en Italia.
2: Y entonces pues claro, Clark Gable se lo quitó y no tenía nada debajo, iba la camisa y no había camiseta, entonces la gente se quedó convulsionada y cerraron fábricas de camisetas porque la gente ya no quería llevar la camiseta y no se recuperaron, se dice la leyenda, hasta que Marlon Brando en el año 50, o sea, 20 o 30 20 años después, ¿os acordáis? En un tranvía llamado
0: Deseo,
2: pues empezó a usarla no como
0: flores para los muertos. Sí. Flores.
1: ¿Quiénes son los más elegantes? Porque habláis de Cary Grant y de Fred Astaire. Aquí había también algún tipo de discrepancia. No sé, Federico, ¿cuál es tu opinión?
0: Sentido? Hombre, yo creo que objetivamente es Cary Grant, pero a mí me gusta más Gary Cooper.
2: Gary Cooper, que es la contraportada del libro, es un hombre elegantísimo. Además, Gary Cooper tiene una historia muy curiosa porque él se educó en Montana y tenía una mezcla, como le gustaba mucho hablar con los indios, ver las tribus, las reservas, ¿no? Y le gustaba la vida salvaje muchísimo. Pero su madre, sus padres, que eran, no es que fueran clase alta, pero eran media alta, decían, no podemos educar a nuestro hijo, les llevaron a estudiar a Inglaterra. Y entonces tenía esa mezcla como del hombre sofisticado, pero a la vez el hombre campestre, ¿no? Por así decirlo.
0: Sí, sí.
2: Y esa mezcla...
0: Bueno, en El Manantial, la película, ahí se nota.
2: Sí.
0: La parte salvaje y la parte inevitablemente elegante, británica,
2: totalmente.
0: Etcétera, ¿no?
2: Y luego él se hizo amante de la condesa Di Fraso, que ni era italiana ni se llamaba Di Fraso.
0: Bueno,
2: pero era una americana rica de estas, que estaba casada con un noble italiano que estaba arruinado, estas típicas uniones de la rica millonaria americana, y tenía un palacio que lo pagó todo ella en Italia, invitaba pues, a personalidades. Y Gary Cooper fue allí y se hizo amante de ella.
0: Sí.
2: Y según reconoce él, fue la que le enseñó la exquisitez, ¿no? Es decir, el cómo vestir, el cómo comer.
0: El detalle.
2: Y eso que te gusta a ti de Gary Cooper y a ti también, que es se lo dio la condesa Di Fraso, que no era Di Fraso, era una millonaria, pero le dio este
1: saber. A mí me gusta Humphrey Bogart,
2: bueno,
1: la gabardina y luego el sombrero que además...
2: Y el smoking blanco de Casablanca.
1: Fabuloso,
0: sí.
1: Pero sobre todo ese sombrero que luego ya se relaciona, cuentas
2: Borsalino,
1: tú...
2: Borsalino, se llama.
1: Con las películas de mafiosos,
0: bueno, hay una
1: y con
0: película
1: los
0: que hace Alain Delon, otro elegante.
2: Sí.
0: O sea, elegante sin proponérselo.
2: Es verdad.
0: Se llama así Borsalino.
2: Por el sombrero. Sí, es que a ver, es la trinchera de Casablanca, es que son hitos, ¿no?, de la historia de la moda y es verdad que marcan ese estilo, los tienes ya identificados, pero es verdad que Humphrey Bogart es que tenían todos mucha prestancia y mucha categoría, los ves, ¿no?
1: Parecen figurines, hay que decir que lo contáis, a diferencia del manual de las mujeres, no ponéis los nombres de los diseñadores, ni siquiera son fotos de producciones cinematográficas, porque los hombres Eran de tercera, claro, en este sentido.
2: Eso es lo que
1: ¿no?
2: pasa, que el de las mujeres siempre hay, el vestido lo puedes identificar con una película. Pero claro, aquí tenemos muchas fotos de Cary Grant con un smoking, ¿de qué película es? A veces que no es de ninguna, es una foto sí. de promoción. Entonces yo cuando he podido identificarlo lo he puesto, pero ante la duda no he puesto nada, porque no quiero meter claro. la pata. Pero los vestidos de las chicas, por así decirlo, cada uno está acreditado de qué película es. Pero aquí son fotos de producto. Por ejemplo, estás viendo aquí
1: moda, claro.
2: los mandamientos, sí. evidentemente eso sí. está acreditado. Pero hay algunas que son simplemente fotos de producción que hacían ellos de exhibición de la estrella, por así
0: sí,
2: decirlo.
0: Sí, para las postales que se hacían
2: claro,
0: entonces.
2: De hecho, por ejemplo, Cary Grant, que lo nombras aquí, muchas veces usaba su propia ropa, tenía por contrato, que él podía utilizar, si no le gustaba el corte del traje que le daban, ya sabéis que era muy elegante, como habéis dicho, pues él llevaba su propia ropa
1: pero
2: y la utilizaba.
1: Pero su traje de Con la muerte en los talones, en 2000,
2: el gris aquel,
1: en
2: ¿no?
1: 2006, es elegido el traje más elegante de
2: es
1: la
2: que,
1: historia.
2: Y más mítico, llevaba la corbata gris perla, ¿os acordáis?
0: Sí.
2: Con ese traje, además lo lleva el mismo toda la película, porque le están persiguiendo todo el tiempo.
1: Le permite correr.
2: Le permite correr. Ay, es que claro, se ven las telas buenas, ¿no? Cuando
0: hombre,
2: corren.
0: y tanto. Yo recuerdo, cuando me cuenta siempre mi amigo Rafael Fraguas, el de Mirto, que todos los años va a Italia a elegir la tela, claro. de todas las variantes, de todos los productos que va a hacer, porque la tela y el tacto de la tela en Italia como en ningún sitio.
2: Es una maravilla.
0: Y sigue siendo. Dice, y entonces, pues nos ha venido una tela de Singapur. La tela es la italiana. Pero he visto una foto que me ha encantado de John Wayne, que además es una de esas fotos, es The Quiet Man. El hombre,
2: sí, hombre con la gorra.
0: Con la gorra.
2: Sí.
0: Y dice, bueno, ¿y puede estar elegante un hombre con esa gorra? Él sí.
2: Hombre, claro,
0: él ahí
2: es,
0: sí.
2: Es que eso es curioso. Él,
0: sí,
2: claro,
0: sí.
2: Lo hablaba antes aquí con la gente de la radio. Rodolfo Valentino, por ejemplo,
0: sí,
2: que también está.
0: Sí.
2: Le vestían de todo.
0: Totalmente.
2: Le cosas hasta ridículas, pero es que le queda bien.
0: Sí.
2: Porque era un tío con una planta, le ponían perlas por la cabeza. Ah,
0: pero ahí le quedaba bien, porque claro, era un exboxeador, con una vida
2: sí,
0: complicada.
2: Sí.
0: Y luego, además, con lo que yo en Irlanda y con aquella gente borracha,
2: sí, sí.
0: pues claro.
1: Okay. ¿Y hay alguna prenda rompe? Igual que hemos hablado de esa camiseta blanca, por ejemplo, las cazadoras de motero o
2: claro.
1: los sombreros de cowboy, ¿hay algo
2: tú fíjate,
1: que llame
2: hablando de Marlon Brando,
1: ¿os
2: acordáis en Salvaje, que llevaba aquel
0: sí.
2: gorro como de macarra, ¿no?
0: Wild One.
2: Que ha quedado
0: sí.
2: como una cosa gay, ¿no? Que también
0: sí, también, así, ¿no? también.
2: Como
0: también.
2: Del British People, ¿no? Así. Pero que es la cazadora de cuero, el vaquero, la camiseta blanca debajo, creo que tiene
0: sí.
2: unas rayitas así,
0: sí.
2: y la gorra de macarra, ¿no? Por así
0: sí.
2: decirlo. Que en Inglaterra, simplemente por ese aspecto, no se permitió la película. Aquí en España, creo que tampoco es este, ¿no? Pero llegaron los pósters, ¿no? La
0: sí,
2: juventud veía,
0: sí.
2: ¿sabes? No veían la película, pero el póster de él con la moto es icónico. Si es que muchas veces, yo creo que es más icónica la foto.
0: Bueno, yo creo que el único que podía disputar en serio a estos dos era Joseph Cotten.
2: Era maravilloso también, ¿eh?
0: Que es eso, esas elegancias naturales. Luego hay que acertar, o sea, no estropear. O tienes esa planta,
2: claro.
0: a ver cómo no lo estropeamos.
2: No, claro,
1: pero
2: claro.
1: en el caso de las mujeres es el vestido del cine... lo que luego se traslada a la vida real.
2: Claro.
1: En el caso de los caballeros, es
2: sería, fíjate, no había pensado, es una pregunta interesante, porque yo creo que ahí no sería tan claro. Es decir, realmente estos hombres están en una época, por suerte, en la que había mucha elegancia, quiero decir, todo era una sociedad clasista, también es verdad, pero ellos copian casi de la nobleza, te diría,
0: sí.
2: de europea, ¿no? Quiero decir, es más que de americanos van vestidos de europeos, de los ingleses, italianos...
0: Sí, sobre todo los italianos, que son más prêt-à-porter.
2: Claro, entonces ellos beben un poco de ahí. Sí que es verdad lo que decías tú, que la mujer sí que marca más la tendencia, lo que sale en las películas, las mujeres lo copian
0: sí,
2: en la calle,
0: sí.
2: pero yo creo que aquí es al revés, los actores, muy elegantes, copian lo que las clases altas, o pudientes, o elegantes,
0: bueno,
2: europeas,
0: o simplemente vestían bien, porque tú ves ahora grabaciones en la calle,
2: sí,
0: al
2: sí.
0: final de los 50, ya en los 60 las cosas
1: sí,
0: se aprenden.
1: Sí.
0: No, pero vas
1: eso.
0: Cualquier calle, en Nueva York,
2: sí, sí,
0: en
2: ¿no?
0: Chicago.
2: Y en España.
0: Y dice, ¿cómo? Pero si es que en España ves cómo iba la gente
2: que sí,
0: al fútbol,
2: sí.
0: ya los
2: sí, sí,
0: toros,
2: sí.
0: iban de corbata.
1: Pero, por ejemplo,
2: sí,
1: el pantalón corto
0: diferencia.
1: Era una prenda habitual antes de Mogambo, pregunto, que lo desconozco.
2: No, era para aventureros, lo
0: sí,
2: llevaban
0: sí.
2: las películas de safaris.
0: Sí,
1: claro.
0: Sí,
1: claro.
0: Sí.
1: Entonces luego llega al cine. Es una maravilla, como siempre, Guillermo.
0: Muchísimas gracias. Precioso,
1: aquí.
0: Precioso. Qué gran regalo.
1: El complemento perfecto. ¿Vais a hacer los hombres y mujeres más elegantes antes de Hollywood a partir del 68 que
2: es que para mí
1: no tiene
2: elegantes
1: no
2: me ha costado llegar a los 68 de hecho
1: pero
2: he metido el 68 porque está el planeta de los simios que como
0: sí.
2: he metido Charlton Heston aunque sea ese taparrabos mítico y cuando va de astronauta
0: sí.
2: digo hablando de Charlton Heston no puedo quitarlo
0: pero
2: llego
0: por
2: eso
0: Heston
2: yo lo he separado en el 65 para mí
1: tienes que hacer porque está el vestido de Julia Roberts en Pretty Woman
2: lo estamos estudiando pero eso no lo haría yo porque yo no soy experto en esa época yo soy
1: bueno tú vendrías a presentarlo.
2: Muy
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0: Y nos tenemos que ir. Atención a lo que pase en Badajoz, porque hasta ahora existían los espectáculos cómico-taurino musicales. El bombero torero, los ocho nonitos toreros, la banda del empastre, la charlotada. Bueno, la charlotada era la ópera en el Palacio Don Carlo de Nápoles, al lado de lo que estamos viendo ahora. O sea, hay que verlo. Pero hoy actúa el teniente coronel Balas, Esperanza de Occidente, como Bogest. Es una cosa, es que es una película, no se la pierdan esta mañana.
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5: 12 y 2, 11 y 2 en Canarias.
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5: Saludos, ¿qué tal? Buenas tardes. El juez de la Audiencia Nacional, Santiago Pedra, reclama asumir la causa a la que se investiga desde hace un año a Leire Díez en un juzgado de Madrid. Así lo ha solicitado formalmente Pedra al considerar que le compete a él asumir la causa que el juez Arturo Zamarriego abrió contra Leire Díez, contra el empresario Javier Pérez Dolcet y contra el periodista Pérez Rusiñol por cohecho y tráfico de influencias en el verano del año pasado. Aduce que esta causa le correspondería ahora a la audiencia porque están siendo investigados los mismos hechos. Todo en el día en el que sigue en marcha el juicio contra el hermano de Pedro Sánchez en la Audiencia Provincial de Badajoz por presunta contratación irregular en la Diputación. Hoy declara David Sánchez, antes lo ha hecho Antonio Balas, teniente coronel de la Unidad Central Operativa de la Guardia Civil, que ha atribuido al ex líder socialista Miguel Ángel Gallardo, también imputado en la causa, la decisión política de crear el puesto que luego se adjudicó al hermano del presidente del Gobierno. Audiencia Provincial de Badajoz, Miguel Ángel Pérez, buenas tardes.
7: Buenas tardes. El teniente coronel de la Unidad Central Operativa de la Guardia Civil, Antonio Balas, está compareciendo este miércoles junto a otros agentes de la UCO que participaron en la investigación del caso David Sánchez. Balas ha relatado al tribunal la cadena de correos electrónicos que intercambiaron los responsables de la Diputación para crear la plaza de coordinador de los conservatorios que recayó en el hermano del presidente del Gobierno. Balas ha señalado a Miguel Ángel Gallardo al entender que la creación de dicho puesto partió de un nivel político superior.
8: Al no partir del área interesada, que era cultura, nosotros entendemos que debe estar en un nivel superior con una capacidad política, porque al final el tema de personal debe corresponder a unas estrategias políticas, ¿no? Tiene que ser de un nivel superior. El único que hemos visto relacionado de manera íntima con este puesto es el que fuera presidente de la Diputación, Miguel Ángel Gallardo.
7: En estos momentos continúa la declaración del teniente coronel Balas.
5: Gracias, Miguel Ángel. Y vamos a estar muy pendientes aquí en Es Radio. Además, estamos pendientes de la comparecencia de Alfonso Fernández Mañueco y de Carlos Pollán en las Cortes de Castilla y León, en la que van a dar los detalles del acuerdo que han alcanzado PP y Vox para hacer de nuevo presidente a Mañueco. En el acuerdo se incluye la prioridad nacional y, tal y como ha ocurrido en Extremadura y en Aragón, los de Abascal van a tener varias consejerías y una vicepresidencia. Desde el Gobierno de España ya critican el pacto. Óscar López es el ministro de Transformación Digital.
9: Yo creo que detrás de la prioridad nacional lo que hay es una vergüenza nacional. No puede haber un discurso más egoísta, más insolidario. Lo que traslada ese mensaje es un mensaje xenófobo, es un mensaje racista, es lo peor del ser humano. Es lamentable que en el siglo XXI se firmen pactos que se llaman prioridad nacional y que en realidad son una vergüenza nacional.
5: Pues así nos vamos. Volvemos con más noticias en menos de una hora, cuando sea la una, mediodía en Canarias.
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16: 7 minutos sobre las 12 del mediodía. ¿Qué tal, amigas? ¿Qué tal, amigos? Tenemos tantas cosas que comenzar que empezamos en este miércoles ya eso, a contar las cosas que pasan.
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16: De hecho, lo primero que vamos a hacer es buscar la última hora, sobre todo de lo que ya hemos conocido y es oficial además. Partido Popular y Vox han alcanzado un acuerdo de gobierno en nuestra comunidad, en Castilla y León. ¿Va a facilitar eso la investidura de Mañueco? Previsiblemente la próxima semana. Saludamos ya a nuestra redacción de informativos. Javier Pardo, ¿qué tal? Buenos días.
17: Buenos días, Fernando. ¿Cómo estamos?
16: Ya ha llegado lo esperado, ¿no?
17: Eso es. Este 3 de junio, fecha señalada en el calendario, el popular Alfonso Fernández Mañueco va a encabezar un ejecutivo donde la formación de Santiago Abascal, donde Vox, va a asumir 3 áreas de gestión. Un nuevo organismo, por cierto, que modifica el reparto que ambas formaciones mantuvieron, ya recordamos, entre los años 2022 y 2024. Y precisamente desde la redacción, desde los informativos de Radio Castilla y León, Fernando, hemos enviado a un equipo especial a nuestras dos mejores redactoras para que nos cuenten en directo desde las Cortes los últimos detalles.
16: Pues ahí está Aitana Sánchez y también Raquel Mateo. Aitana Sánchez, ¿qué tal? Buenos días.
18: Buenos días.
16: Cuéntanos la última hora.
18: Pues máxima expectación hasta ahora, porque acaban de llegar el presidente de la Junta en Funciones, Alfonso Fernández Mañueco, y también Carlos Pollán, de Vox. 80 días después de las elecciones autonómicas del pasado 15 de marzo, ambas formaciones han cerrado un pacto que va a permitir la investidura de, como decimos, Alfonso Fernández Mañueco como presidente de la Junta y la formación de un nuevo ejecutivo de coalición. Hasta ahora están compareciendo en las Cortes para presentar los detalles de un acuerdo que pone fin a casi 3 meses de negociaciones y una situación de gobierno en funciones. De hecho, durante toda la mañana ya circulaban indicios de que el pacto era inminente, con la desaparición de varios consejeros de sus agendas públicas. Este será el tercer mandato de Alfonso Fernández Mañueco al frente de la Junta y también el segundo gobierno de coalición entre Partido Popular y Vox en Castilla y León, después de la experiencia compartida entre 2022 y 2024. Según las informaciones conocidas hasta ahora, Vox volverá a formar parte de ese ejecutivo autonómico con 3 consejerías y una vicepresidencia primera, gestionará agricultura y ganadería, cultura y turismo y una nueva área vinculada a servicios sociales. Carlos Pollán será además vicepresidente primero de la Junta y asumirá competencias en materia de regulación. El acuerdo incluirá además más de 300 millas programáticas y desbloquea definitivamente la legislatura. Y ahora queda por conocer esa letra pequeña del pacto y la fecha del pleno de investidura que convertirá de nuevo a Alfonso Fernández Mañueco en presidente de Castilla y León. Escuchamos ahora mismo en directo a los dos.
19: Gracias. Sonido en directo que nos está llegando desde las Cortes. Estamos escuchando a Carlos Pollán.
20: Bueno, muchas gracias por su presencia, por esta mañana aquí en las Cortes de Castilla y León. También por su paciencia durante este tiempo para esperar a que este acuerdo que desde hace mucho tiempo llevamos trabajando pues haya visto la luz, y su comprensión por todas las veces que les hemos comentado que tuvieran paciencia, que queríamos tener tranquilidad en esa negociación. Estamos muy contentos del acuerdo al que hemos llegado, porque entendemos que es un acuerdo que va a suponer un gran impulso definitivo para las políticas de la Junta de Castilla y León y, como ha dicho Alfonso Fernández Mañueco, para los ciudadanos de Castilla y León. Quiero agradecerle al señor Mañueco su predisposición desde el primer momento al diálogo, un diálogo cordial, un diálogo fluido que hemos tenido, en parte por haber entendido perfectamente el mandato de las urnas del 15 de marzo por ambas partes y que nos ha llevado a muchas horas de trabajo y a muchas horas de negociación para llegar a este acuerdo que como él ha manifestado, pues se compone de 19 áreas y de 324 medidas. Es un acuerdo amplio, es un acuerdo en el que hay, por supuesto, como ya entiendo que me lo van a preguntar después, pues la prioridad nacional en las ayudas a la vivienda y en las ayudas sociales, un trabajo importante de fiscalidad para las familias y para los jóvenes y para el mundo rural en Castilla y León, un rechazo y un plan de choque contra las políticas migratorias de Pedro Sánchez y muchas acciones que van a ser importantes para los ciudadanos de Castilla y León, un plan de vivienda muy detallado y que va a facilitar la vida a muchas personas de Castilla y León. También trata ampliamente la desregulación y la simplificación administrativa para facilitar la vida de los ciudadanos de Castilla y León. Y, en definitiva, un acuerdo que ha supuesto muchas horas de trabajo, mucha colaboración por las dos partes, que vuelvo a agradecer al Partido Popular y a Alfonso Fernández Mañueco su disposición. Y también quiero agradecer a nuestro equipo negociador que nos ha acompañado en Castilla y León en este pacto, que es, bueno, pues a nuestra secretaria general adjunta, Montse Lluís, y a nuestros dos portavoces nacionales.
19: Bueno, pues ahí está Carlos Pollán en estos momentos agradeciendo, bueno, pues lo que ha sido un trabajo, porque esto llega ya 82 días después, desde aquel 15M, de esas elecciones, y ahí está el pacto entre Partido Popular y Vox, y lo que este acuerdo conlleva también, esa prioridad nacional, aunque ha detallado dónde iba a estar, detallada esa prioridad nacional, ¿no, Javi?
21: Así es, se imita un poco esa fórmula que ya han establecido en Extremadura y también en Aragón, y como escuchábamos, vicepresidencia primera y también consejería de desregulación, así la ha llamado esta consejería relacionada con esa prioridad nacional, esas medidas para jóvenes que estábamos escuchando, que la tendrá Carlos Pollán, y ahora nos falta por conocer, que me imagino que nos lo contarán nuestras compañeras a partir de las 2:20, Fernando, exactamente quiénes ocuparán esas carteras, esas consejerías, pero de momento también sabemos que agricultura y ganadería va para Vox, que ya la tuvieron en 2022, y también va cultura y turismo. Se queda entonces el Partido Popular con 7, se quedaría otra vez con presidencia, con economía y hacienda, con industria, comercio y empleo. Vuelve al PP, que recordamos que en el anterior mandato, al principio, cuando hubo esa investidura junto con Vox, se la quedó Vox, ahora ya no la tiene, y también se quedarían con sanidad, educación, lo que ha sido medio ambiente y ordenación del territorio, fomento y movilidad.
19: Las áreas sociales se las lleva Carlos Pollán en este caso también, con esa vicepresidencia en el gobierno autonómico. Lo ha dicho, 19 áreas, más de 300 medidas, eran exactamente lo que ha dicho, 314 medidas. Y luego, ¿cómo va a quedar el calendario la próxima semana, en este caso de investidura, la toma de posesión también? Se hablaba sobre todo de, bueno, pues esas fechas entre el 11 y el 11, entre el 9 y el 11, podría ser, en este caso, esa investidura primero de Mañueco, luego la toma de posesión en las Cortes. Mantendremos línea abierta con las Cortes a partir de ahora, así que todo lo que sea novedad nos lo contarán nuestros compañeros compañeros. Así que, Javier Pardo, esto es lo que da de sí la gran noticia del día, la que trataremos de forma pormenorizada a partir de las 2 menos 20. Partido Popular y Vox, que cierran ese acuerdo de gobierno en nuestra comunidad en Castilla y León. Hay más noticias también, sobre todo de lo que tiene que ver también con la economía o el dinero que llega a nuestra comunidad. Menos dinero del previsto para Castilla y León es otra de las noticias del día. Es el nuevo reparto, además, de los fondos de gobierno central. Estamos muy atentos a lo que ha dicho el Consejo de Ministros, que había aprobado esa actualización de las entregas a cuenta del sistema de financiación autonómica para el año 2026.
21: Eso sí, es que la comunidad recibirá 9.500 millones de euros, una cifra que crece un 6,5% respecto al año pasado, pero que sitúa a Castilla y León medio punto por debajo del crecimiento medio nacional, de lo que lo hacen el resto de comunidades autónomas. Además, el Ministerio va a aplicar un recorte de 16 millones de euros sobre lo que prometió inicialmente, y por ello el consejero de Economía y Hacienda en funciones, el que lo ha sido hasta ahora, Carlos Fernández Garrido, ha denunciado que el Ejecutivo Central mantenga bloqueados 160 millones de euros al mes desde enero y ha criticado al presidente del Gobierno por utilizar un modelo de financiación que dice utiliza como un pago político para las formaciones separatistas.
2: Desgraciadamente, lo que pone de manifiesto es que la financiación autonómica se va a hacer sin contar con las comunidades autónomas. El procedimiento es absolutamente injusto porque partimos de un acuerdo con el señor Junqueras y con Esquerra Republicana de Cataluña que se quiere extender al resto de comunidades autónomas. Nosotros hemos pensado que los recursos de todos los españoles tienen que servir para financiar los servicios públicos de los españoles y no a cambio de obtener privilegios y ventajas de carácter político o apoyo parlamentario.
19: También muy atentos estamos a un suceso, un choque mortal entre dos camiones en Quintanilla de Arriba.
21: Así es, los conductores de dos camiones que han fallecido esta mañana tras colisionar frontalmente en el kilómetro 314 en la Nacional 122, un punto negro ya en la provincia de Valladolid, y este fuerte impacto provocó que uno de los vehículos además se incendiaran, por lo que hasta el lugar se han desplazado bomberos, la Guardia Civil y el personal sanitario de SACIL, que solo han podido confirmar la muerte de ambos varones en el interior de las cabinas.
19: Por Javier Pardo, muchísimas gracias. Mantenemos el micrófono abierto, en este caso, como siempre, a todo lo que tengáis que contarnos desde la redacción de informativos. Muy atentos a las 2 menos 20, pero sobre todo, si sucede algo, nos lo contarán nuestras compañeras, tanto Aitana Sánchez como Raquel Mateo, que ahí se encuentran en las Cortes, donde hoy recordemos la noticia del día. Ya es oficial, Partido Popular y Vox, que han alcanzado ese acuerdo de gobierno en Castilla y León. Va a facilitar la investidura, previsiblemente la próxima semana, de Alfonso Fernández Mañueco para los próximos 4 años. Gracias, Javier.
21: Nos escuchamos.
19: Miramos a los cielos también, a ver qué nos cuenta la Agencia Estatal de Meteorología, y en este caso Juan Carlos Piña, que ya nos saluda desde la EME. Juan Carlos, cuéntanos, buenas tardes.
3: Muy buenas tardes, ¿qué tal? Hoy en Castilla y León tiempo estable, en un día en el que las temperaturas diurnas suben. Podemos alcanzar máximas de 30 grados en Zamora y Valladolid, 29 en Salamanca, Ávila y Palencia, 28 en Segovia y León, 27 en Burgos y Soria. Mañana jueves, en el norte y nordeste de la comunidad, tendremos intervalos nubosos que podrán dejar precipitaciones débiles, sobre todo en zonas montañosas. En el resto del territorio, tiempo estable. Asimismo, las temperaturas diurnas bajarán de forma importante. Se prevén máximas de 26 grados en Zamora, 25 en Valladolid, 24 en Salamanca, Segovia y Palencia, 23 en Ávila y Soria, 22 en León, 19 en Burgos. Es una información de AEMET.
19: Aparte de todo lo que es actualidad, también necesitamos un poquito de fiesta. De hecho, estaremos en las fiestas del Corpus, la octava del Corpus, que se va a celebrar en este caso también en Zaratán. Así que estaremos hablando enseguida con su alcalde, con Roberto Migallón. Carmen, hoy es momento de la nostalgia también, y haremos un repaso también a nuestras series favoritas. Como hoy es el día de la bicicleta, has dicho, hombre, la cabecera de Verano Azul empezaba con los niños en la bicicleta, así que mejor que luego tararear un poco la canción, mejor dicho, silbar un poco la sintonía y hablar no solo de las bicis, sino que son para el verano, que esa es la referencia que quería hacer Mercero con su gran serie Verano Azul.
22: Buenos días, Fernando. Hola. Y efectivamente, hoy pues nos vamos a vestir de ciclistas, con el que, bueno, que hace bueno, que vamos a decir hola al verano, que está muy cerquita, sí, con las bicicletas, que son muy saludables, y además, oye, siempre está muy bien poder recordar aquella magnífica serie.
19: Pues hoy Verano Azul como protagonista, y estaremos hablando también de la bici, ya que es el día de la bicicleta, el día mundial, como para sacar la bici, y hablaremos también con nada más y nada menos quien sabe más de bicis, desde Carril Bici, Juan Carlos López. Hablaremos de los datos y sobre todo qué país de la Unión Europea, bueno, y dónde está situado también España, porque cada vez es verdad que se venden más bicicletas, pero nada que ver, por ejemplo, con Países Bajos. Claro. Es que, Carmen, hablamos de un dato de un tanto por ciento por habitantes.
22: pero es que desde siempre, porque yo siempre recuerdo, bueno, Países Bajos ahora, antes Holanda, lleno de bicis. Además, yo recuerdo, estuve, mira, cuando cumplí los 18 en el viaje de fin de carrera, fuimos allí y es que era impresionante. Mirabas, fíjate, en aquellos años que aquí no había, yo sí, creo sí. que íbamos cuatro en bici.
19: Íbamos en triciclo. Pues
22: es verdad, es verdad.
19: Bueno, y hoy es el día del sumiller, así que a ver si nos da tiempo a saludar a Fernando Ortiz, a nuestro sumiller de cabecera. Y en este caso, bueno, pues eso, la importancia de los sumilleres, que últimamente nos hemos convertido todos en esto del postureo con el vino, un poco en sumilleres, en enólogos,
22: en sabemos, expertos.
19: Somos todólogos, es que sabemos todólogos. Últimamente de todo, Carmen.
22: Todólogos, da gusto, hijo. Sí.
19: Y a la una de la tarde, un aperitivo con los viajes. Eva Hernández, José Manuel Montes acaban de llegar en autocaravana, mejor dicho, en camper, camperizados, que han estado por un lugar mágico. Nos va. Bueno, pues como sigue su primera experiencia, nos va a hablar de cómo ha ido la primera experiencia. Que las primeras experiencias en todo en la vida no se olvidan.
22: No se olvidan, para bien y para mal. Porque a veces, bueno, habría que dar una segunda oportunidad en el caso de que hayan ido mal. Pero sí que es verdad cómo marcan, ¿eh? Sí, así que espero que haya sido muy positiva.
19: Bueno, no perdemos más tiempo con todo lo que tenemos que contar en Es la Mañana de Castilla y León, señores. Una pausa y seguimos contando las cosas que pasan.
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1: Pues fíjense, si quieren bailar un poquito y al ritmo de canciones que reconocemos todo y canciones muy vinculadas al buen tiempo y a la fiesta, Kin África, Panorama City, van a poner la música, las peñas, el ambiente, en las fiestas de Zaratán. El programa completo de actividades vamos a conocerlo gracias al alcalde de Zaratán que nos está escuchando, Roberto Miguellón. ¿Qué tal? Buenos días.
2: Hola, muy buenos días a todos.
1: Bueno, todo un acierto a lo de Kin África, porque Kin África va a estar presente este año en vuestras fiestas, ¿no?
2: Así es, desde mañana mismo con el pregón, que damos ya el pistoletazo de salida a las fiestas de la octava un año más. Justo inmediatamente después del pregón, pues tendremos la actuación de Kin África para animar a todo el mundo que nos quiera acompañar y que sobre todo quiera disfrutar de nuestras fiestas patronales.
1: Bueno, las grandes fiestas de la octava del Corpus Christi, muchísimas, programación, muchísimas iniciativas y en este caso una apertura de la Feria de Día que comienza mañana mismo, que también ha dado muchas alegrías en los últimos años, que es otro de los aciertos, ¿no, Roberto?
2: Eso es, pues gracias a la hostelería y gracias a todos los bares que durante estos días trabajan mucho por acoger a todos los vecinos y a todos los visitantes que nos quieren acompañar y que quieren disfrutar de nuestra programación.
1: Bueno, tenemos a la Orquesta Panorama City, el pregón a cargo de Valquirias del Pisuerga, el show de Kin África. Desgránanos algunos de las actividades que se van a ir realizando durante toda esta larga semana.
2: Como ya he comentado, mañana comenzamos con el pregón. Esta noche ya contamos con la orquesta Panorama City para ir entrando a tono y que todo el mundo pueda ir disfrutando. Las fiestas se van a alargar hasta el lunes, que cerramos con el Día del Niño, con un hinchable acuático, si el tiempo lo permite,
1: sí,
2: para todos aquellos que nos quieran acompañar, sobre todo para los más pequeños. Y durante todos los días pues habrá encierros, habrá música, tradición. Y como no podía ser de otra manera, el domingo con la tradicional alfombra del Corpus, la misa y la procesión.
1: Que es otro de los actos más seguidos y sobre todo más queridos por los propios habitantes, en este caso de Zaratán. Y luego los que recibís, porque es verdad que al estar tan cerca de la ciudad de Valladolid, muchos vallisoletanos se acercan, como no, a disfrutar de las fiestas de Zaratán, de otros pueblos cercanos también. Es una fiesta de las reconocidas en ese, como además abre el calendario de verano, de las de decir, oye, que nos lo pasamos muy bien, que vamos a las fiestas de Zaratán, son muchos, y sobre todo las peñas, porque ¿qué sería, no, Roberto, de la cantidad de peñas peñistas que animan y mucho las calles, todas estas iniciativas, pero sobre todo que invitan, ¿no?, a todos los habitantes de la ciudad de Valladolid y de la provincia a que disfruten de vuestras fiestas, ¿no?
2: Eso es, este año somos 52 peñas, siempre lo decimos, y sin peñas no hay fiestas.
1: Claro.
2: Las peñas son las que dan esa alegría y ese color a todas las calles y a todos los rincones del pueblo. Así que gracias a ellas, que son las que ponen realmente pues la diversión, podemos disfrutar de unas fiestas maravillosas.
1: Podemos decir que hay encierros también, que es otro de los atractivos, ¿no?, de Zaratán.
2: Exactamente, mañana jueves también por la noche ya empezamos con el primer encierro y luego tendremos encierro el viernes, el sábado y ya para terminar el domingo.
1: Bueno, pues ahí estaremos durante todo este largo fin de semana, desde mañana mismo, platos fuertes, importantísimo, de lo que es la octava del Corpus. Pues alcalde, nada, simplemente desear que ya respire tranquilo cuando terminen las fiestas y de que haya ido todo estupendamente, ¿no? Porque esto ocurre cada año, que ahí está el alcalde y toda la corporación preocupados para que no falte absolutamente de nada, que todo salga estupendamente y que tengamos la fiesta en paz, ¿no?
2: Eso es, solo espero que salga todo bien, que salga todo como lo hemos organizado y, disfrutar, que es lo más importante,
1: claro,
2: de todo.
1: Pues emplazamos a todos nuestros oyentes a que se acerquen a las fiestas de Zaratán. El programa completo lo pueden descargar, en este caso, en la página web del propio ayuntamiento y ahí estaremos con tantas y tantas cosas que contar, sobre todo de lo que es una fiesta especial, que es la octava del Corpus. Roberto Miguellón, muchísimas gracias y felices fiestas.
2: Muchas gracias a vosotros. Un abrazo.
1: Un saludo, hasta luego. Bueno, fiestas que, me imagino que la orquesta de esta Panorama City, no van a faltar las canciones típicas, que este Mayonesa, por ejemplo, que estamos escuchando de fondo, tiene que sonar sí o sí, Carmen.
0: Seguro. Es que hay canciones imprescindibles, claro, porque cualquier fiesta de cualquier barrio, pueblo, localidad, donde sea, yo creo que es que son, como te digo, los que nos van a hacer movernos, aunque no queramos, aunque estemos sentados en una silla, Fernando, seguro que los pies también se mueven.
1: Y luego en verano, tantas y tantas fiestas que van a ir a partir de ahora, apareciendo en todos y cada uno de nuestros municipios de toda nuestra comunidad. Iremos contando muchas de ellas. No nos va a dar tiempo a contar todas, pero ya saben que a partir de ahora se da el pistoletazo de salida al buen tiempo y también, como no, la cantidad de fiestas que nos sabemos divertir los castellanos y leoneses, ¿eh?
0: Ya lo creo, lo sabemos hacer muy bien, sí. Y a mí me encanta esto de las fiestas porque además se crea un ambiente tan bueno, nos invitan a todos los sitios, tenemos que, eso sí, a veces que organizar nuestra agenda porque no podemos estar en dos sitios a la vez, pero a mí me encanta esta variedad de lugares y sobre todo una cosa que me gusta, Fernando, que lo hemos comentado alguna vez.

0: que los propios del lugar marcan en su propio calendario en rojo además las fechas de las fiestas de sus pueblos para no perderse. Y ese vínculo con el pueblo me encanta.
1: Y cómo nos invitan, ¿eh? A puertas abiertas de par en par, los peñistas, en este caso de Zaratán. La verdad es que nos lo hemos pasado siempre estupendamente, sí, siempre que hemos ido allí. Allí disfrutaremos un poquito de mayonesa, le ponemos un poquito de ajo, pues disfrutamos de la jonesa, o mejor dicho, disfrutamos de una alioli, ¿no?
0: De alioli, claro, que nos encanta. Ay, a mí sí, igual, sí, yo es que prefiero no empezar porque luego no puedo parar.
1: Pues un poquito de mayonesa, una pausa y enseguida más cosas.

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0: Está la sintonía ya de la televisión de nuestra infancia que le encanta a nuestros oyentes. La verdad es que muy activos también siempre que hablamos de ese guiño a la nostalgia de esa tele que fuimos y sobre todo, bueno, pues haciendo nada más y nada menos que un repaso a lo que, bueno, pues han sido series que nos han marcado. Hoy, como es el día de la bicicleta, hemos pensado, Carmen, has dicho, hombre, qué mejor que hacer una referencia a las bicicletas que son para el verano. Y qué mejor que en la tele algo mítico que el verano azul. Y qué mejor que en este caso una sintonía con la que comenzaba todo. Que yo esto de silbar, como lo hago mucho, claro, esta me la conozco.
1: Muy bien.
0: Esta me la conozco, pero vamos.
1: Hombre, mira, es que fíjate, es que claro. Pues la de esto curiosidades, silbido, ¿eh? La de curiosidades que tengo para contarte sobre Verano Azul. Una de ellas relacionada con el silbido.
0: Bueno, ¿cuántas veces habrá muerto ya Chanquete en esto de la televisión? Es verdad, el gran y recordado Antonio Ferrandis, que luego es verdad que Nerja le ha sabido querer como un vecino muy suyo. No era vecino, pero le han convertido en vecino ilustre. Allí, si vas a Nerja de visita, la esencia de Verano Azul sigue más que viva y sobre todo algo muy importante, la figura también de Antonio Ferrandis, de Chanquete, porque el barco de Chanquete está allí, o por ejemplo la estatua, ¿no?, dedicada en este caso también a Chanquete, que tanto dio a Nerja, porque es verdad que en aquel momento tantos millones de espectadores pusieron a Nerja en el mapa, porque luego se convirtió en un antes y un después de uno de los pueblos más visitados de España en cuanto a las vacaciones que todos queríamos, ¿no?
1: Efectivamente, es que el rodaje y esta serie Verano Azul puso en su momento y sigue haciéndolo, fue un revulsivo enorme para el turismo de Nerja, porque claro, tenemos que, bueno, la serie se rodó en muchas localidades cercanas, sí. Pero sobre todo, claro, el centro de todo ese rodaje ha sido Nerja y evidentemente si tenemos que hablar de un lugar relacionado con Verano Azul, es Nerja. Y desde el principio, porque yo he ido indagando así en curiosidades del rodaje, siempre ha habido muy buena conexión entre aquel equipo de rodaje que estuvieron 16 meses, fíjate, con el pueblo. Siempre se han sentido unos muy, muy queridos por los otros, muy bien acogidos, y eso ha hecho que efectivamente esa unión, fíjate, después de los años que han pasado desde aquel rodaje, fíjate cómo siguen todavía unidos, ¿no? Uh-huh. Que es lo bonito, porque mira, Verano Azul se emitió desde el 11 de octubre de 1981, fue el primer capítulo y el último
0: de octubre, que yo recuerdo, y muchas veces te preguntan, ¿y cuándo se emitía? Y tú lo vincularías a verano, y fue en 11 de octubre que ya no era verano, ¿no?
1: Claro, lo que pasa es que nos contaban escenas de claro. verano y por eso lo tenemos asociado, además de que lleva la palabra verano en el nombre.
0: Y luego se ha repetido tantas veces que alguna caería
1: claro,
0: en verano, ¿eh?
1: Sobre todo eso, la última emisión fue en el 14 de febrero de 1982, pero aquí no he sumado las remisiones que ha habido.
0: Wow.
1: Porque claro, yo creo que si hay uno de los programas que ha unido o por los que ha pasado una serie que ha pasado por muchas generaciones es esta, sin duda.
0: Bueno, sería El hombre y la tierra y esta.
1: Y esta, efectivamente, sí, sí. Esa conexión, porque bueno, yo creo que es la serie, esta Verano Azul emblemática, El hombre y la tierra también en otro campo, pero sobre todo esta Verano Azul muy ligada a muchas generaciones, porque además yo creo que ha envejecido muy bien también esa serie. Sí. El tema que trata, sí, porque bueno, vamos a contar, es una pandilla de siete chicos que en aquella época se llevaban mucho las pandillas, quiero decir, que se juntaban en vacaciones porque, claro, iban a casa de los abuelos, otra casa que tuvieran, y se juntaban en verano. Y entonces, claro, fíjate, en un sitio de costa como Nerja, pues quemar pues en la bici todo el día.
0: Y trataban temas muy sociales y muy de la época,
1: claro,
0: y muy avanzados incluso en su tiempo, ¿eh?
1: Efectivamente. Y ellos, estos chicos, se hacen amigos de un marinero que era efectivamente Chanquete, interpretado por Antonio Ferrandis, y por una pintora un poco bohemia que era Julia, a quien daba vida María Garralón. Así que bueno, esto es un poco los personajes centrales que nos van contando historias también muy bonitas, porque mira, una cosa que me gusta señalar es que claro, hemos hablado que se ha emitido en los años 81 y 82 aquella primera serie, dos años o tres antes el rodaje. ¿Cómo estaba España en aquel momento? Pues se estaban ya preparando las elecciones en las que ganó por primera vez el PSOE con Felipe González. Y también el año 82 era el año del Mundial de Fútbol que se celebró en España. Incluso Valladolid fue sede también. O sea, para que nos situemos un poco en ese momento, ¿no? En el momento que estaba viviendo el país. Y entonces, claro, se trataban temas muy sociales. Entre ellos, sobre todo, estamos hablando de la Costa del Sol, que ya era muy importante en el turismo. Entonces, claro, un lugar en el que había mucha especulación inmobiliaria. Y entonces, bueno, se iban contando pues muchas cosas divertidas, otras menos, pero bueno, yo creo que eso también nos hizo entretener mucho.
0: De hecho, en cuanto a los temas sociales, especulación inmobiliaria, se habla sobre todo de un capítulo
1: claro.
0: en el que se habló de especulación inmobiliaria con una, bueno, pues en este caso era una inmobiliaria que quería, bueno, construir donde estaba el barco de Chanquete, ¿no?
1: Claro, fíjate qué problema que hacemos con nuestro querido Chanquete y nuestra querida barca La Dorada.
0: ¿Cómo se llamaba la inmobiliaria?
1: Se llamaba Promovisa, que me lo sé, Fernando, que estaba aquí pensando que me iba a pillar.
0: Promovisa, ¿en qué capítulo fue?
1: En el 16.
0: Bueno, es que tú lo sabes todo.
1: Claro, es que me lo sé todo, es que soy una enciclopedia andante.
0: ¿Se acuerdan? Un megáfono que decía Promovisa, sin pausa, sin prisa. ¿Se acuerdan? Era un poco el eslogan de entonces, de la especulación inmobiliaria que ya se trataba, y sobre todo luego, una banda sonora
1: la canción.
0: De una canción protesta.
1: Claro.

0: que ahí estaba Julia, que era como la perfecta catequista. Entonces,
1: claro. Es verdad, para estas con cosas, el coro, ¿no?, detrás.
0: Con el coro, los chavales y el barco de Chanquetti, recuerdo. Bueno, pues sí, recordarán nuestros oyentes también cómo se iba acercando esa excavadora y ese brazo, ¿sí?, de la excavadora, llegando incluso al barco, ellos apartándose. Bueno, se imaginan, ¿no? Bueno, pues eso lo hemos vivido con esa especulación inmobiliaria de lo que quería llegar entonces, que eran aquellos apartamentos que iban a construir. Y tenían que mandar el barco de Chanquete fuera, ¿no?
1: Claro.
0: Eso no lo podíamos permitir.
1: Por supuesto.
0: Ahí estábamos todos gritando, no nos moverán, ¿eh?
1: Claro, claro, claro. Y todos pendientes de lo que pasaba y con la vida en un suspiro, porque sí, claro, porque ¿qué vamos a hacer? ¿Cómo? Bueno, porque además te he de decirte, fíjate, una curiosidad del barco La Dorada. ¿Sabes que no era un barco de verdad? Se construyó, sí, pero ¿sabes dónde se construyó? En los estudios de Prado del Rey de Madrid. Uh-huh. ¿Y sabes lo que hubo que hacer? Transportarlo, claro, allí. Algo que pesaba, que medía 18 metros de longitud y pesaba 7 toneladas.
0: Sí, sí.
1: O sea, que fíjate qué trabajo.
0: Y el barco lo sentíamos tan nuestro que es verdad que esa reivindicación la hicimos como muy nuestra, ¿eh?, como espectadores. Parecía que nos quitaban directamente nuestro barco, ¿no? Allí en ese barco también se rodó el capítulo donde, bueno, pues se velaba el cuerpo ya una vez que Chanquete había muerto, que fue otro de los capítulos. Fue el penúltimo, ¿no?
1: Chanquete murió en el capítulo 10, en el antepenúltimo.
0: Sí.
1: Y ahí... en ese capítulo, claro, porque yo no recordaba exactamente, o sea, recordaba la muerte, por supuesto, que paralizó todo el país, tenemos que recordar que Verano Azul llegó a tener hasta 9 millones de espectadores, o sea, un récord absoluto.
0: Bueno, es que se lloró de verdad la muerte de Chanquete.
1: Claro,
0: ¿eh?
1: Es que efectivamente, es que se nos murió alguien a todos, claro, con ese capítulo. Y ahí lo que sí que pasó, efectivamente, que Chanquete ya sabía que su corazón estaba muy mal, porque mira, fue atendido por un médico, que ¿sabes quién era el médico que atendió a Chanquete en una revisión que le hicieron? El propio Antonio Mercero, el director de la serie. Ahí ya le avisan, le hacen un chequeo y le avisan de que su corazón no va muy bien. Y claro, y efectivamente, pues en el capítulo 18 es donde Chanquete al final muere de un paro cardíaco. Esa escena que dices tú, que todos hemos llorado y recordado y seguimos, yo creo que teniéndolo muy presente siempre, recordándolo muy bien, porque además, mira, Antonio Ferrandis yo creo que ha sido la única persona que se ha muerto dos veces. Primero como Chanquete y luego, por desgracia, pues ya la muerte física que llegó en el año 2000. Así que bueno, esos momentos son, pues yo creo que muy cruciales de la serie. Pero bueno, también nos podemos quedar con otros momentos, que es una serie efectivamente que ha tenido momentos complicados, claro, momentos tristes, pero luego muy alegres, porque yo, por ejemplo, me quedo con la imagen de Chanquete con su acordeón. Que ¿sabes lo que ocurrió con el acordeón de Chanquete? Que realmente él hacía playback de acordeón, porque no sonaba.
0: No sonaba ni sabía, me imagino.
1: Claro, solamente movía los brazos y los dedos. La música del acordeón se puso después en el montaje, una vez que ya se terminó la grabación.
0: O qué sea, maravillosa que la serie, y sobre todo situó a Nerja, que luego se convertía en el paraíso de todos los que queríamos ir de vacaciones a ese lugar donde habíamos sido tan felices viéndolo en la sobremesa. Como no, esa serie que ha marcado toda una generación y muchas generaciones, que han visto, como no, esta serie que es parte de nuestra historia, ¿no?
1: Efectivamente, yo creo que además, mira, a mí me gusta que se recupere y que no, bueno, o sea, que se recupere, más que se recupere, que no se olvide, porque me parece que refleja muy bien ese momento en el que se rodó, y me parece que refleja muy bien muchas cosas que yo creo que son atemporales, como hemos dicho antes, que es esa relación, esas pandas de amigos, esa relación de amistad, esa relación de saber implicarse y saber hacer esfuerzos por algo que merece la pena. Entonces, bueno, a mí me gusta que este tipo de series las podamos recuperar, y sobre todo, bueno, que me parece muy bonito que en estos tiempos tan convulsos que estamos todos, yo creo que hartos, ¿no?, de malas noticias, pues que pongamos un poquito de aire puro, de aire limpio y de buenos sentimientos, que no, son muy casos los que hay hoy en día.
0: Hoy, aprovechando que es el día de la bicicleta, hemos puesto Verano Azul, claro, esa cabecera de las bicicletas. También me imagino que se venderían, como todo pasaba por Verano Azul y todo lo que salía en la tele, la verdad, luego se notaba mucho en el comercio y a la hora de querer las cosas, igual que queríamos ir a Nerja de vacaciones, igual que, bueno, pues nos sentíamos como muy cercanos a todo lo que le pasaran a esos chicos, ¿no? Que se convertían en también nuestra particular pandilla, igual todo el mundo pedía una bicicleta para el verano, porque es que las bicicletas son para el verano, Carmen.
1: Efectivamente, mira, comentábamos al principio de esos países en los que, o sea, el ranking de países en los que la bicicleta se usa mucho más o menos como medio de transporte, pero claro, tenemos que recordar que yo, por ejemplo, recuerdo de yo misma, en nuestra adolescencia, usábamos mucho la bici para movernos por Valladolid, lo mismo que pasaba con los chicos de Verano Azul. Entonces era muy normal que en los veranos la gente adolescente, los jóvenes, utilizáramos este medio de transporte, porque no teníamos otro en realidad.
0: A mí me encanta cuando estamos tú y yo de charla con un amigo, y además común, que es sociólogo, y nos marca un poco lo que, claro, lo que era una corriente, además todo lo que salía en televisión y la referencia, igual que ahora todo lo que sale en redes también se convierte en viral. Pero en aquel entonces, fíjate, adolescentes en una serie, queriendo hablar con las vocales, ¿no? Con la A para que no les entendieran sus padres, y era como una especie de código secreto, y uno de los capítulos hablaban en vocal con la A, con la B y tal, y entonces todo el mundo, al día siguiente, y digo todo el mundo, mucha gente, porque yo soy muy exagerado con esto de todo el mundo, pero mucha gente utilizó aquel lenguaje.
1: Claro.
0: Y ese lenguaje ha permanecido, porque sabíamos perfectamente luego, y hay una generación entera, gracias a Verano Azul, y fíjense, le estoy comentando un ejemplo de lo que se puede extrapolar a tantas y tantas cosas de las que luego las hacíamos muy nuestras. Pues eso, empezamos a hablar con la vocal A, y aprendimos a pronunciar con la vocal A todas las sílabas, ¿no? En este caso, juntándoles con la vocal A, para hablar también como hablaron en un capítulo los chicos de Verano Azul.
1: Claro.
0: Estoy diciendo la importancia que tenía, ¿no? En este caso, todo lo que salía en la tele de entonces, ¿no?
1: Ahí se recuperó una forma de hablar, porque nosotros en mi época, cuando yo era más pequeña, hablábamos también con las vocales, o sea, que es algo que se ha usado y efectivamente muchas generaciones se han dado cuenta de que esa forma de hablar también tenía su utilidad, ¿no?
0: Bueno, como era el día de la bici, hemos inventado también de Carril Bici a Juan Carlos López. Juan Carlos, ¿qué tal? Buenos días.
2: Hola, buenos días.
0: Que de bicicletas lo sabes absolutamente todo, de la venta de bicicletas también, del uso de la bicicleta también, que ahora hablaremos, pero Juan Carlos, esto de que marque un antes y un después, todo lo que salía en la tele de entonces se vendía al día siguiente. Me imagino que ahora, si te pilla un Verano Azul con una cabecera con los chicos con las bicis, al día siguiente no tendrías stock.
2: Estaría la cosa fastidiada.
0: Estaría la cosa
2: ahora
0: fastidiada.
2: Ahora con lo que se entretienen los chicos es con el móvil, desde muy jóvenes.
0: Es cierto.
2: Es una pena.
0: Es cierto.
1: Ya,
0: sí,
1: es verdad.
2: Antes con la bicicleta,
0: sí.
2: En el pueblo ibas de un pueblo a
1: eso
2: otro, te movías al río a bañarte, a esto.
0: Y con un cartón y una pinza la convertíamos
2: la
0: en moto,
2: sí,
0: incluso
2: sí,
0: la bici.
2: Sí, sí, sí, sí.
0: Es que no os acordáis que pusimos el cartón, ¿verdad?
1: Sí.
0: Cruzado,
1: delante.
0: Cruzado en los radios de la bici y con una pinza y la convertíamos en moto si
2: una
0: queríamos.
2: Una botella en la rueda atrás de estas
0: de
2: plástico.
0: También.
2: Y no veas qué ruido hacía.
0: Sí, sí, sí. Y una botella, es verdad.
1: Ay, qué bueno. ¿Ves? Sí, pero eran épocas en las que la imaginación, vamos, estaba en primera línea. Ahora eso se está atrofiando un poco.
0: Ha dado mucho de sí la bicicleta también en el mundo del cine, la televisión, ¿verdad? Hay muchas secuencias mágicas que son con la bicicleta. La vida es bella, por ejemplo, que tiene muchas secuencias maravillosas.
1: Sí.
0: Hay una que se utilizó luego como portada y cartel en la que la bicicleta aparecía. ¿Qué decir de las bicicletas son para el verano del gran Fernando Fernández Gómez,
1: claro,
0: que llevó al cine, ¿no?
2: Fíjate, la bicicleta de Tella volaba, era un dron.
0: Sí. Y la bicicleta de Ete, ¿verdad?
1: Es verdad. ¿Verdad? Mira, claro.
0: Ahora yo no sé si aparece tanto la bicicleta, ¿eh?
2: La bicicleta ha avanzado mucho y el tema de la bici eléctrica es lo que está pegando ahora, tanto de montaña como urbano, es lo que está tirando ahora.
0: En el cine nórdico es verdad que aparece ahí mucho, porque claro, la bicicleta está más que presente. Los Países Bajos, por ejemplo, dábamos cifras, ahí se llevan el top, ¿no?
2: Es que los Países Bajos es el número uno en bicicletas. El 90% de 90 las personas tiene una bicicleta.
0: ¿Aquí en España qué dato tendríamos?
2: Pues un 65%,
0: ya ves qué
2: más
0: diferencia,
2: o menos, por cien.
0: Sí. Menuda diferencia. Voy a saludar, que también hoy no solo es el día de la bicicleta, sino también el día del sumiller, a nuestro enólogo de cabecera, Fernando Ortiz. ¿Qué tal? Buenos días.
3: ¿Qué tal? ¿Cómo estamos? Buenos días.
0: Pues bien, yo sé que te pillo ahí celebrando este día del sumiller, un día del sumiller que últimamente nos hemos convertido todos, Fernando, un poquito en sumiller, porque se ha terminado un poco aquel postureo, aquel, bueno, que el vino, el ritual del vino era como para eruditos, aquello del sumiller, pero no todos estamos capacitados para ser un buen sumiller. ¿Tú qué crees que necesitaríamos como, bueno, pues es una característica especial para ser un buen sumiller?
3: Bueno, yo creo que todo el mundo puede ser un buen sumiller.
0: Sí.
3: Lo que pasa que lo más interesante no es ni ser un buen sumiller ni no, sino disfrutar del vino y disfrutar de una cosa tan, tan especial y tan maravillosa, que no hace falta ningún tipo de conocimiento, que lo que hace falta es acercarse con alegría y sentir, ¿no? Que yo creo que es más importante que describir, ¿no? Sentir las cosas, yo creo que es la base de disfrutar el vino.
0: ¿Tú como sumiller de qué promoción eres? ¿De la cámara de...? ¿Tú dónde te sacaste el título? ¿En este caso en la Cámara de Madrid? ¿Cámara de Comercio de Madrid?
3: Sí, en la Cámara de Comercio de Madrid, de la décima promoción.
0: Décima promoción. ¿Qué es lo que os enseñan a un sumiller para ser un buen sumiller? Así a grandes rasgos.
3: Bueno, pues mira, a mí me parece muy interesante el tema de la sumillería, porque al final es una forma de acercar a la gente al mundo del vino desde una forma también profunda, también una parte poética, que yo creo que lo tiene. El mundo del vino es tremendamente atractivo y yo creo que también hay una parte interesantísima, que es la de facilitar al consumidor un poco y acercar lo que él quiere sin que lo sepa. Es decir, a ti si te gusta un determinado tipo de vino, si un sumiller es un sumiller de verdad bueno, te va a acercar a un universo que igual no conoces y que resulta súper atractivo. O sea que vamos, yo creo que la base de un buen sumiller es esa.
0: Está claro. Y últimamente es verdad que somos todos un poquito de sumiller. Ahora el postureo ya no es los eruditos de antes, cuando eran los enólogos, los sumilleres, en los restaurantes, por ejemplo, el maître, ¿no? Que se hacía un poco el experto en vino. Ahora, como somos todos expertos en vino, yo creo que no se atreven ni a ser expertos en vino los profesionales, ¿no? Por aquello de que, claro, ya está como muy popularizado todo esto del ritual del vino, pero es verdad que hay muchísimo postureo porque lo vemos sobre todo, hablábamos de la referencia de una buena bicicleta para el cine y la televisión y la literatura, pero una buena copa de vino también aparece muy bien ahora mismo en las redes sociales, ¿eh?
3: Correcto, y bueno, yo creo que también hay un cambio de tendencia, hay una bajada de consumo de espirituosos, de bebidas de alta graduación, y el que quiere tomar algo de calidad yo creo que cada vez más se acerca al mundo del vino. Una bebida natural, una bebida muy sana, mucho mejor que cualquier otra bebida destilada, y bueno, yo creo que también hay una parte de moda, ¿no? Ahora mismo está de moda tomarse un vino, sí. Y está de moda también intentar saber algo de él. Yo creo que no es tan importante el tema este que hablábamos del postureo, ¿no? Yo creo que lo importante es esa parte que hay histórica, ancestral y ese consumo humano del vino durante tantos miles de años. O sea que vamos, que lo del postureo yo creo que ya se ha pasado de moda y lo que mola ahora es disfrutar y brindar.
0: Brindar, en este caso, por todo lo que bien que estamos haciendo, porque es que la verdad, en Castilla y León, últimamente todo, solo podemos presumir de las buenas denominaciones de origen, sí, del enoturismo que está disparado, de la cantidad de visitas que vienen buscando nuestras bodegas, nuestra gastronomía y nuestros vinos, y esto es muy importante y es lo que tenemos que aprovechar este filón, pero algo muy importante, no morir de éxito, quizá también el renovarnos, Fernando, porque yo sé que las bodegas lo están haciendo, cada vez aparecen nuevas bodegas, pero nuestros vinos no pueden morir ahí, quiere decir que esto no sea una fiebre de una temporada larga como llevamos estos años, sino mantenernos, que hay que también tener muy claritos y muy bien forjados los cimientos, ¿no?
3: Sí, bueno, yo creo que lo primero y el paso más importante se ha dado, que es el tema de considerarnos lo que somos, es decir, Castilla y León como denominación de origen de vinos, cada una de ellas, Rueda, Toro, Ribera, etcétera, son denominaciones de origen con una calidad descomunal, y hasta que no nos lo hemos creído, claro, que nos hace tanto, que somos realmente buenos, no hemos podido llegar fuera con potencia, con sabiduría y sobre todo con calidad, ¿no? Yo creo que ahora mismo estamos en ese salto tan importante de creérnoslo, y una vez que la gente se dé cuenta que realmente esto es verdad, que no lo creemos y que los vinos son totalmente extraordinarios, lo único que queda es que el mundo empiece a alabar la calidad de los vinos de tanto de Castilla y León como de España, porque creo que es el saltito que nos faltaba, ¿no? Y creo que en ello estamos y que cada vez hay más energía, cada vez hay más ganas de hacerlo.
0: Pues un saludo a todos los sumilleres, gracias por creérselo y en este caso hacérnoslo creer a los demás. Y ahí mira que sirva de ejemplo, ¿eh? Esto en otras, lo podemos extrapolar a cualquier otro sector también, ¿eh? Nos lo tenemos que empezar a creer. Castellanos y leoneses, la maravilla que tenemos aquí de comunidad, nuestro patrimonio natural, artístico, la propia historia que nos observa, así que para sentirnos más que orgullosos. Fernando Ortiz, muchísimas gracias, un abrazo.
3: Un abrazo a todos, hasta pronto.
0: Pues Fernando Ortiz, desde Aranda de Duero, además cuna también de tantos y tantos sumilleres ahora mismo.
1: Ya lo creo, y menuda zona también más bonita y más ligada al mundo del vino. Así que mira, siempre es un placer escucharle.
0: Carmen, hoy como era el día de la bicicleta Verano Azul, de todas las anécdotas que has leído de Verano Azul, ¿alguna que te haya sorprendido que quieras compartir con nuestros oyentes?
1: Pues mira, ¿sabes qué? Hablando de la bici, pues mi imagen es toda la pandilla con la bici de aquí para allá y con esta música, esta sintonía que hemos oído con el silbido. Pues ¿sabes qué? Que los niños no silbaban, solamente ponían, o sea, en las escenas,
0: burrito,
1: solo ponían la boca, porque estaba previsto que la sintonía llevara un silbido, pero no estaba todavía creada.
0: Decidido, claro.
1: Y entonces, pues claro, los niños hacían así que silbaban y resulta que luego se montó después, antes de emitirse la serie.
0: Uno de
1: claro.
0: los momentos más tristes, el último capítulo, sonando, por ejemplo, el final del verano,
1: así,
0: la canción del verano
1: es.
0: Del dúo dinámico, sí, la de El final del verano, pues esa canción y haciendo un recorrido Julia desde el coche y viendo cómo iba dejando atrás Nerja, ¿no? Y ahí sí que hay, bueno, Nerja se convierte en protagonista, porque ese Nerja, hemos dicho, no solo era un escenario, sino que un protagonista más de lo que era esta serie. Ahora vas a Nerja y se respira el ambiente de Verano Azul. De hecho, uno de los protagonistas vive allí, que es, creo que era Valero, se apellidaba...
1: El que hizo Piraña,
0: No, hizo de Tito.
1: Ah, hizo de Tito.
0: Sí, y en este caso, bueno, pues...
1: Miguel, él. Ah, pues mira.
0: Miguel Joven.
1: Sí. Pues sabes que he encontrado de él que él fue el personaje que costó más encontrar, porque como era el más pequeño, no todos los niños de la edad que debería tener Miguel se atrevían. Y este fue, su padre era camarero del chiringuito, sí, en el que se rodaba la serie. O sea que fíjate.
0: Allí sigue viviendo, allí propone él visitas turísticas y en este caso también, bueno, pues todo lo que tiene que ver con el souvenir, pero también te hace propuestas turísticas en el propio Nerja.
1: Pues qué lujo, sí. que te cuente alguien que vivió aquella escena, vamos, aquellos momentos, esas grabaciones, que te lo cuente en primera persona. A mí es que eso me encanta, ya sabes, siempre es estar ahí, tener el testimonio, porque no solo te puede contar curiosidades que de los que lo que hemos visto todos en la serie, sino lo que no hemos visto y que él tuvo el privilegio de vivir, ¿no?
0: Pues son series que nos marcaron. Me imagino que en este caso nuestro invitado también te marcó la serie, ¿no? Bueno, de Verano Azul.
2: Todas tardes veíamos el capítulo y todos con la bicicleta bañarnos al río y a contar el capítulo, lo que había pasado.
0: Por cierto, cuando hablábamos con nuestro amigo sociólogo, que ya diremos un día quién es porque le conocen nuestros oyentes, pero cuando hablamos nos habla también de dos personajes que marcaron y que lloramos como muy nuestros. Uno es Chanquete, sí, que es verdad que lo sentimos como que se moría un familiar,
1: sí.
0: Y otro es Félix Rodríguez de la Fuente. Hablamos de dos momentos claves, de dos series clave, una El Hombre y la Tierra, otra Verano Azul, pero cómo llega a marcar a toda una sociedad y cómo llegan a sentir la muerte como si fuera la de un familiar, propio de un familiar, que esto no ocurre en la actualidad. Todas las nuevas generaciones, que a lo mejor con esto que estoy contando se estén riendo, pues están perdiendo todo lo que vivimos entonces, que esto ya no lo vuelven a vivir y quizá les haga un poquito más artificiales a los de ahora, ¿eh?
1: Yo también lo creo, estoy de acuerdo, porque mira, además el viernes es el Día Internacional o el Día Mundial del Medio Ambiente y también era una opción el hablar, que de hecho, si te parece, Fernando, podemos hablar un día o la semana que viene o en otra ocasión, hablar de El Hombre y la Tierra y de Félix Rodríguez de la Fuente, porque efectivamente a mí me encanta haber sido niña y haber disfrutado de esas emisiones, ¿no?, de esos programas, porque claro, hoy ya hay otros medios y permiten ver y hacer cosas que en los años 80 era imposible, era inimaginable. Y ahí estaba Félix Rodríguez de la Fuente con los medios que había, con las dificultades que había, que eran muchísimas más que las que puede haber ahora, que nos puso en contacto a unas generaciones, a grandes y pequeños, con ese mundo de la naturaleza tan desconocido. Y verlo ahí, verlo plasma, y sobre todo, ¿sabes qué me encanta? ¿Cómo lo contaba? Es que era maravilloso el poder de comunicar que tenía.
0: Bueno, pues Sole o Alberto nos estaban escribiendo en este sentido también. Algunos, mira, Nieves también nos dice que había llorado con el capítulo de Chanquete, de la muerte de Chanquete. Y Alberto nos dice que Verano Azul y la serie V o Coche Fantástico marcó toda su generación, sí, y su infancia. Y que lloró mucho cuando murió Chanquete. Nos lo está diciendo alguien que ya peina canas, me imagino, en este caso Alberto, a través de nuestro chat del WhatsApp. Y ha dicho lo de yo ponía una botella de plástico en la rueda atrás de la bici imitando una moto, ¿eh?
2: Teníamos la moto barata.
0: Imitando una moto, dice. Y hay ciudades como Vitoria donde en el centro aparcan hasta 300 bicis juntas. Sí, sí. ¿Es verdad que Vitoria se lleva la palma?
2: Sí, Vitoria es una pasada, sí.
0: Sí. Oh. Bueno, pues tenemos que imitar también. Ahora hablaremos también de esta realidad de las bicicletas. Sobre todo conoceremos datos también de las bicis, de las que movemos, bicicletas que se están moviendo ahora mismo en nuestras ciudades. Lo conoceremos enseguida a la 1 de la tarde. Bueno, mejor dicho, después de las noticias, tiempo de aperitivo. Eva Hernández, José Manuel Montes con sus viajes y Juan Carlos López desde Carril Bici hablándonos de la bicicleta, que hoy celebramos el Día Mundial de la Bici.

0: La una, mediodía en Canarias.
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0: Saludos, ¿qué tal? Buenas tardes. Poco a poco vamos conociendo detalles del sumario sobre las cloacas del PSOE, según las primeras informaciones. Y como cuenta a esta hora nuestro diario en la red, libertaddigital.com, el sumario llega hasta José Luis Rodríguez Zapatero. Tenían oculto, dice nuestro diario, y controlado a un amigo de la dictadura china. Además, la Unidad Central Operativa de la Guardia Civil concluye en ese sumario que las cloacas estaban dirigidas por Cerdán y por Leire Díez para proteger los intereses del presidente del gobierno. También la Guardia Civil ha podido saber que Leire Díez se reunió al menos en dos ocasiones con un contacto de la Fiscalía General del Estado en 2025, cuando aún estaba al frente Álvaro García Ortiz. También se constata en el sumario que el PSOE desvió 18.000 euros de su campaña de las europeas para comprar unas grabaciones de Villarejo sobre las saunas del suegro del presidente, y en los registros de la semana pasada los agentes han hallado 20.000 euros en metálico en casa de Gaspar Zarrías, también imputado en la causa. Todo en el día en el que el Partido Popular ha vuelto a solicitar la comparecencia de Leire Díez, la fontanera del Partido Socialista, en la comisión de investigación del caso Coldo en el Senado, después precisamente de que la Audiencia Nacional haya asumido esta causa. Los populares también solicitan la comparecencia del presidente de Cataluña, Salvador Illa, de la gerente del PSOE, imputada en la causa, y del ahora secretario de Estado de Telecomunicaciones, Antonio Rando, a quien considera el PP el enlace entre Moncloa y las cloacas. La única voz crítica en el PSOE con todo lo que está sucediendo sigue siendo el presidente de Castilla-La Mancha, que hoy ha pedido a Pedro Sánchez que se someta a una cuestión de confianza. Luis Colón, buenas tardes.
2: ¿Qué tal? Buenas tardes. Emiliano García Page cree que el tiempo de Pedro Sánchez al frente del gobierno de España se ha acabado, pero asegura que no se dan los escenarios para que eso se produzca. Preguntado en los desayunos de Europa Press sobre una moción de censura o elecciones, Page sostiene que por lo pronto una cuestión de confianza sería lo urgente en estos momentos.
3: De entrada, lo que me parece ahora más urgente sería una moción de confianza, porque me parece lo decente. Es evidente que no se tiene la mayoría, que no sale nada adelante, que el país está bloqueado, que no se han podido presentar siquiera los presupuestos del Estado. Yo creo que esta es una situación que la puedes poner como te pongas. El argumento para mantenerte en el poder no puede ser es que van a ganar los otros. Es que eso realmente tiene muy poco pase democrático.
2: También asegura que el futuro del Partido Socialista después de Sánchez será mejor y no cree que haya elecciones hasta la próxima cita, que será en 2027.
0: En Castilla y León, Alfonso Fernández Mañueco y Carlos Pollán acaban de dar todos los detalles del pacto alcanzado entre PP y Vox para que el dirigente popular sea investido de nuevo presidente regional. ¿Cómo queda el nuevo gobierno? En Radio Castilla y León, Raquel Mateo.
4: El gobierno de Castilla y León queda compuesto de manera similar al de Extremadura y Aragón. Son 10 consejerías en total, el máximo que marca el Estatuto de Autonomía, con una novedad, una vicepresidencia segunda que asumirá el Partido Popular. No tendrá consejería a su cargo, pero sí competencias importantes como vivienda, ordenación del territorio o protección civil. Vox se hace con 3 carteras, agricultura y ganadería, cultura, turismo y deporte, y también una novedad, desregulación y servicios sociales. El portavoz y líder de Vox en la comunidad, Carlos Pollán, también ha hecho hincapié en la importancia que va a tener este pacto la prioridad nacional.
5: Pues la prioridad nacional en las ayudas a la vivienda y en las ayudas sociales, un trabajo importante de fiscalidad para las familias y para los jóvenes y para el mundo rural en Castilla y León, un rechazo y un plan de choque contra las políticas migratorias de Pedro Sánchez y muchas acciones que van a ser importantes para los ciudadanos de Castilla y León, un plan de vivienda muy detallado.
4: Los nombres propios de este Ejecutivo, los 11 nombres propios, no los vamos a conocer hasta la próxima semana, cuando se espera tenga lugar el pleno de investidura.
0: Gracias, Amara. Y en la economía es noticia la previsión que hace la OCDE sobre el crecimiento de España. Según la Organización para la Cooperación y el Desarrollo Económico, nuestro país va a seguir creciendo a pesar del conflicto en Oriente Próximo y también a pesar de la incertidumbre internacional. Leticia Vaquero.
6: Y lo hará hasta el 2,2% este año, casi el triple que la media de la zona euro, que crecerá solamente un 0,8% y muy por encima de países como Alemania o Francia, que calculan crecerá un 0,7%. Por tanto, el think tank de las economías avanzadas en su último informe Perspectivas Económicas rebaja así en una décima la previsión de crecimiento de España para 2026 anunciada el pasado mes de marzo tras el comienzo de la guerra de Irán. Para 2027 calcula la OCDE que la expansión del PIB español será más contenida, del 1,7%. Asimismo, y este es peor dato, también ha incrementado su expectativa de inflación, de subida de precios, que va a alcanzar el 3,3% en nuestro país, 4 décimas más que el pasado año. Desde el Ministerio de Economía de Carlos Cuerpo celebran los datos publicados por la Organización para la Cooperación y el Desarrollo Económico, ya que refuerza el liderazgo de España en crecimiento económico entre las grandes economías europeas, aseguran. Asimismo, subrayan que España es la única gran economía de la zona euro cuya previsión se revisa al alza para este año.
0: Así nos vamos en una hora. 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
9: Digo, 6 minutos sobre la 1 de la tarde, segunda hora desde la mañana de Castilla y León. Y vamos a buscar ya la última hora, a ver qué nos cuentan novedades, sobre todo nuestros compañeros desde las Cortes de Castilla y León. Ya saben que las noticias de allí, Partido Popular y Vox, han cerrado ese acuerdo de gobierno en nuestra comunidad. Y Raquel Mateo allí se encuentra. Raquel, ¿qué tal? Buenos días.
10: Muy buenos días, Fernando.
9: Y lo que sepamos hasta ahora, los detalles de ese acuerdo de gobierno que hemos conocido, es la noticia del día, Partido Popular y Vox. A partir de ahora, me imagino que empezaremos a conocer los detalles de este acuerdo, ¿no?
10: Eso es, porque ya nos han remitido ese extenso documento que han sellado las dos formaciones políticas, que por cierto, Fernando, tiene 62 folios, así que tocará leerlo con atención, pero de momento sabemos que contempla más de 300 medidas que están repartidas en 19 ejes estratégicos. En una primera lectura, más que un acuerdo continuista, podríamos decir, el PP y Vox de Castilla y León pues están endureciendo un poco ese perfil ideológico y meten novedades como, por ejemplo, en áreas de inmigración, sector primario, fiscalidad rural, energía, medio ambiente y la batalla cultural. Al igual que en Extremadura y en Aragón, la prioridad nacional es un eje fundamental de este acuerdo. De hecho, el líder popular y presidente de la Junta de Castilla y León en funciones, Alfonso Fernández Mañueco, pues ha hablado de ello. Ha querido matizar ante los medios de comunicación que esta medida va a respetar la legalidad vigente y que lo único que va a hacer es pedir cierto arraigo, compromiso con la comunidad para recibir determinadas ayudas. Lo vamos a escuchar ahora, Mañueco.
11: El mismo texto que en Extremadura y en Aragón. Por tanto, una asignación prioritaria de los recursos públicos a quienes tienen un arraigo real, verificable, efectivo con nuestra tierra, con Castilla y León. Siempre dentro, lógicamente, del marco del ordenamiento jurídico y del marco legal.
9: 314 medidas que iremos comentando a nuestros oyentes, esas 19 áreas también, importantísimo lo que vamos a ir contando, y novedades también, porque decías tú y apuntabas ahora a nivel nacional las novedades de la segunda vicepresidencia en este caso, ¿no?
10: Eso es, nos han ido adelantando un poco cómo va a estar compuesto este futuro ejecutivo. No han dado los nombres propios, no sabemos todavía quién va a ocupar cada cartera, pero sí sabemos la distribución. Va a haber 10 consejerías en total, que es el máximo que fija la comunidad autónoma, pero ese gobierno va a tener 11 miembros más el presidente de la Junta de Castilla y León. Va a haber 2 vicepresidencias, una que va a ostentar Vox, presumiblemente Carlos Pollán, que es su líder, y otra que va a ostentar el Partido Popular. Esta segunda vicepresidencia no va a tener competencias, pero, o sea, no va a tener una consejería, mejor dicho, pero sí va a tener competencias. Competencias importantes, además, como vivienda, ordenación del territorio o protección civil. Como decimos, pues la primera vicepresidencia la va a ostentar Vox y también pues otras 3 consejerías, que son cultura, deporte y turismo, son agricultura y ganadería y también esta novedad de desregulación. También importante, el senador autonómico, que se habló mucho de ello, pues no va a pasar a Vox. Actualmente Castilla y León tiene 3 senadores autonómicos, 1 le corresponde al Partido Socialista y 2 al Partido Popular. Se hablaba de que había habido un mercadeo, un intercambio de cromos cuando el Partido Popular asumió la presidencia de las Cortes de Castilla y León y que a cambio iban a recibir Vox ese senador autonómico. No es así en nuestra comunidad. Y esos son algunos de los detalles más destacados que hemos conocido y, como hemos comentado, pues ahora toca leerse con atención ese documento, esas 62 folios con más de 300 medidas para conocer qué va a cambiar en nuestra comunidad y qué novedades vamos a tener.
9: Bueno, pues después de aquel 15M que fuimos todos a las urnas, aquí está este acuerdo, Partido Popular y Vox, es la noticia del día, han cerrado ese acuerdo de gobierno en Castilla y León, va a investir de nuevo a Alfonso Fernández Mañueco como presidente de la Junta de Castilla y León para los próximos 4 años, y no sé si ya se ha adelantado ese calendario de esa investidura de Mañueco, para el próximo martes, previsiblemente se hablaba del martes 9 de junio, el 11 la toma de posesión, también se decía del día 10, ¿se ha dicho algo al respecto, Raquel?
10: No se ha dicho nada, sí que se cree, y tanto el presidente de la Junta de Funciones lo ha dicho, que presumiblemente va a ser la próxima semana, pero que los detalles confirmados y las fechas exactas nos llegarán pues más adelante. Pero vamos, todo apunta a que la próxima semana tendremos ya pleno de investidura.
9: Bueno, pues son muchas medidas, así que te dejamos ya tranquila para que puedas leer absolutamente todas, lo puedas trasladar también a nuestros oyentes en nuestro especial informativo a partir de las 2:20, en un informativo centrado, como no, en una de las noticias esperadas, después de esos más de 80 días, bueno, pues que estamos esperando, sobre todo después del 15M, que en el que fuimos todos los castellanos y leoneses a votar. Pues Raquel Mateo, muchísimas gracias.
10: Hasta luego.
9: 2:20, daremos muchísimos más detalles de lo que es la noticia del día, de lo que va a ser, bueno, pues importantísimo, sobre todo para la próxima legislatura, los 4 años, si todo va bien, 4 años. Estamos escuchando de fondo esta sintonía, Carmen, que nos lleva directamente a salir a la calle, ¿eh? Hoy, como es el día además de la bicicleta, Día Mundial de la Bici, hemos invitado a Juan Carlos López de Carril Bici y también... Bueno, han llegado de viaje, ¿no?
7: Aquí los tenemos, ¡hombre!, a nuestros queridos viajeros.
9: Que no paramos, moreditos están.
7: Nos dejan la maleta ahí en la puerta.
9: Eva Hernández, José Manuel Montes, ¿qué tal? Buenos días.
7: Buenos días.
9: Qué envidia, qué envidia, qué envidia. Y además...
12: Moreno no sé por qué, pero... Bueno, pero venimos, apenas nos ha pegado el sol.
9: Os habéis camperizado por primera vez, no es un avión, no. Era una camper, ¿eh? Era una camper, que estáis acostumbrados mucho a coger aviones y vuelos, y una camper que teníamos una duda. ¿Dónde habéis estado? ¿Cuántos días? Y sobre todo, ¿dónde habéis alquilado la camper? Que es que a Carmen le mataba la curiosidad.
7: Pues mira, venimos de Islandia, hemos estado 15 días haciendo la ruta en camper, han sido 10, por la Ring Road, que llaman, que es la carretera que rodea la isla, y hemos estado 5 días en la capital, en Reykjavik. Perfecto. Y lo hemos alquilado a través de un buscador. Hay un buscador que se llama Camper Days y tiene, pues, lo que es un buscador, un montón de opciones, y ahí puedes elegir.
9: Recomendable, dicen muchas veces, 100%, del 1 al 10, José Manuel Montes, recomendable este viaje.
12: Mira, hemos sufrido el síndrome de Stendhal, así
7: no
12: te
7: me
12: digo
7: digas,
12: más.
7: Con ¿sí? eso ya, fíjate que lo digáis vosotros. José, ha sido, es que con la experiencia
12: uno
7: que
12: de
7: lleváis...
12: los mejores viajes, y no el mejor que hemos hecho.
7: Madre
12: hasta
7: mía,
12: ahora.
7: Sí, o sea, pues que me recomendado.
12: Si te gusta, en cuanto a naturaleza.
7: Claro, que no te guste, o sea, es que es tan brutal.
12: Ha sido brutal.
7: Sí, ¿caro? Madre mía. Caro, muy caro, sí.
9: Muy caro,
7: sí.
9: Vale.
7: Bueno, a ver, os diremos una cosa.
9: Es que esto es muy importante, no, lo del dinero es caro, ¿eh?
7: A ver, vamos por... O sea, es caro, porque Islandia es caro, pero no tan caro como esperábamos. Y relativamente caro respecto a España. Es que volvemos a decir lo mismo. Cuando vas a países hiper mega caros, dices... Mira, hemos ido cargados de comida porque leímos mucha información de ir cargados. Hemos venido con parte de lo que traíamos, con lo cual hemos llevado de más. Y ha habido cosas que hemos llevado que digo, pero es que está literalmente igual que en el Mercadona. Fíjate. De la de casa o en el Lidl, ¿eh? Me refiero, no voy a decir marcas de súper, me refiero más o menos
9: igual
7: que ya he dicho dos, pues seguir en el Carrefour. Para no decirlo. Y
13: entonces, o sea, que no merece la pena ir cargado, no, porque allí te lo encuentras.
12: Los restaurantes igual, tampoco son excesivamente caros, es como mejor comer en Madrid.
7: Seleccionados.
12: Un plato 20-30 euros. Y, bueno.
9: Mejor temporada, mejor época del año para ir, porque ahora, nos ha pillado esta.
7: Ahora, perfecto. O sea, ahora.
12: Es que ahora mismo, antes ahora mismo de es el deshielo. Es el deshielo. Y las cascadas están a tope.
7: Claro. Y luego es el sol de medianoche, no se llega a hacer de noche, lo máximo. Mira, ayer a las 10 de la noche aquí le digo a mi padre, mira, esto era a la 1 de la mañana allí cuando era de noche.
9: Claro.
7: O sea, cuando empieza a anochecer así, y entonces vivir el sol de medianoche es muy chulo, o si no, ya septiembre, octubre, auroras boreales, que es época.
9: Perfecto.
7: Pero ahora ballenas, bueno, es que ha sido tan brutal.
9: En nuestros viajes valoramos mucho también cómo es la gente de allí, porque es verdad que eso hace y mucho. ¿Cómo es la gente?
7: Pues solo hemos tenido contacto real, así directo.
9: Porque poca gente hay, ¿no?
7: Muy poquita gente, hay más ovejas que gente.
12: Sí. Como dato,
9: aquí hay más perros que niños
7: como
9: también.
7: Como dato,
9: que lo sepáis.
12: Iba a decir que como dato, Islandia tiene la misma población que la provincia de Valladolid.
9: Sí.
7: Ah, sí.
12: 400.000 habitantes.
7: O sea, son terreno y terreno y terreno. terreno y una casa. Que dices, pero este qué hace aquí.
13: Si pobrecito, es
7: verdad. No sé ni cómo tiene servicios, me refiero. ¿Cómo le puede llegar aquí incluso el agua corriente en medio de un mar de lava?
9: Y llega.
7: Es así. Y llega, y llega. El agua sale como en geotermia de manera natural, caliente. El agua que hemos bebido, el más rico del mundo, porque viene directamente el glaciar. Es que es todo así.
13: ¡Ala!
7: Y efectivamente, la gente, el único contacto que hemos tenido en Reykjavik, en la casa, como utilizamos intercambio de casas, la plataforma de intercambio de casas, hemos estado en una casa donde ellos vivían en la planta alta y nosotros estábamos en la parte baja, en un apartamentito, y los dueños encantadores.
9: ¿A Björk es que luego... la habéis visto por allí? Porque no, Björk es islandesa. No, Björk. No era esquimal, Björk, que decían que tenía pasado esquimal y era islandesa.
7: Sí, y luego es muy curioso porque solamente en Helsinki, el Reykjavik, al haber estado 5 días, la moda más moda que se lleva allí es como si tuvieses metido en los años 70. Pantalón ancho, los chicos con bigote, a la hora de vestir ellas también muy del estilo.
12: Y se diferenciaba perfectamente a un islandés de un extranjero. El extranjero iba como si fuera el Himalaya.
7: ¿Nosotros?
12: Y los islandeses iban en manga corta.
7: Toda la maleta puesta a la vez.
12: Y ellos frío, con 8 grados.
7: Y sol. Pero un frío.
13: Que era, es su verano.
7: Bueno, son los días que han hecho sol.
9: ¿Tú has pasado frío en la autocaravana?
7: Dice mi madre, ¿qué abrigada vas? Digo, mamá, llevaba todo lo que tenía en la maleta, todo puesto. Claro. O sea, la térmica debajo de la lana de esta, la lana
12: merino,
7: la capucha, el chubasquero, el plumas, todo a la vez.
9: Porque claro, la autocaravana en calor es horrible, pero en frío también, ¿eh?
7: Pues mira, tuvimos una experiencia irregulinchi porque nos quedamos una noche en plena montaña sin gas, porque no teníamos la, no nos enteramos que nos habíamos quedado sin gas, pues vaya. Sí. Y luego, sin embargo, el primer día un calor, que aquello era una sauna. Sí. Bueno, es que hay que aprender. Hay que ser novatos. Para aprender tienes que ser novato antes.
9: Eso, bueno, claro. Recomendable 100% en caso. ¿Cuándo colgáis todo en vuestra dirección web?
7: Estamos mira, hoy trabajando sobre el guión del podcast que grabamos la próxima semana y ya a la vez pues trabajando sobre la guía. La guía la tenemos ya escrita porque siempre la hacemos sobre el terreno.
13: Claro.
12: Pero no publicada
7: porque también metemos tantísima información que luego la gente tienes que filtrar y escribir y redactar de otra manera.
9: Qué bien.
7: Pero la guía ya está, llegará.
9: Bueno, pues en organizotuviaje.com ahí pueden encontrar mucha más información de Fernando y José Manuel Montes. ¿Vuestro próximo destino lo tenéis ya claro?
7: Pues nos subimos a Gijón. Ya destinos nacionales, Palma de Mallorca, y mira, posiblemente luego cuando pase el verano rodaremos mucho por Castilla y León y por España.
12: Y Camino a Santiago también.
7: Camino a Santiago.
13: Madre, qué bien, con las ganas que tengo de hacerlo yo también.
7: Sí, con una amiga.
9: No tenéis ganas nunca de descansar, porque que descansamos tenemos ganas de viajar, pero los que viajáis tenéis ganas de descansar.
7: Cada vez es verdad que cuando llegamos, vosotros lo sabéis, decimos, quedamos este fin de y luego hacemos mutis por el foro porque nos sentamos en el sofá y decimos, ay, qué gusto, no vamos a nadie.
14: Oye, también está el camino. Camino Esgueva, una ruta por el Valle Esgueva.
13: Y en bici precioso, fíjate, claro, qué maravilla.
9: Que Juan Carlos lo has hecho varias veces en bici.
14: Sí.
13: ¿Ves? Es que tenemos aquí al lado cantidad de sitios preciosos.
9: Vamos a hacer una pausa, vamos a poner un poquito de queso Félix en nuestro aperitivo, enseguida también un pino, pero antes vamos a coger la bicicleta para celebrar el Día Mundial de la Bicicleta. Las bicicletas que no solo son para el verano, las bicicletas, según vas más al norte de Europa, más bicicletas ves. Que eso parece mentira, ¿no? Por aquello del clima que aquí a lo mejor nos puede dar pereza, pues fíjate, aquí tenemos que sacar mucho más la bici y ahorraríamos mucho en combustible, que está carísimo, ¿eh?
13: Sin duda.
14: Ahora se está vendiendo mucha bicicleta para eso. Sale más barata una bicicleta urbana que un coche eléctrico
9: o un patinete eléctrico
14: para moverte por la ciudad.
9: Un patinete eléctrico, que también se están pasando los del patinete eléctrico a la bici.
14: El patinete está bajando mucho.
9: Y luego está usándose mucho, la verdad es que sí, éxito importante, por ejemplo, en la ciudad de Valladolid, Vicky, pero en otras ciudades también, el alquiler de bicicletas.
13: Claro, es que todo influye. Estas medidas que hacen más cómodo ese viaje en bicicleta también
7: incluso sanitariamente, porque
13: para el corazón y esa actividad física.
9: Por cierto, me pregunta Álvaro Calero, que os ha puesto de fondo La furgoneta del amor, que es de Guaraná, una canción. Que si os habéis llevado bien en el viaje.
7: Te llevas muy bien. Es que hay espacios pequeñitos y eso favorece mucho.
9: Y el roce hace el cariño.
13: Álvaro pensando en todo.
7: Celebrábamos 25 años juntos, 18 de casados.
9: Un aplauso para ellos.
13: ¡Sí, señor! ¡Muy bien!
9: Que el amor hay que celebrarlo.
13: Nuestra pareja del año.
7: No os veis, pero estamos colorados.
9: Y aparte, mira, la furgoneta del amor nos viene muy bien porque había una cosa de lo que necesitas es amor, hablando del niño a la nostalgia, que decía que yo era una furgoneta que iba por ahí buscando el amor.
13: Pues
9: la furgoneta del amor se ha convertido la camperizada, la camper, en este caso de nuestros amigos de Organizo tu Viaje.

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0: Hoy la bicicleta que la hemos cogido con Juan Carlos López, que sabe mucho de desde Carril Bici. Bueno, no sé, vende muchas bicicletas, o sea que tiene que saber mucho.
1: Las que nos dejan.
0: Las que nos dejan. Y en este caso muchas veces que no tienes, porque hay que pedir nuevas, porque es verdad que hay picos de demanda, ¿no?, en esto de la bicicleta.
1: Ahora se ha estabilizado mucho. La época después del COVID fue ahí un filón, porque vendías lo que tenías en la tienda y lo que tenían las fábricas.
0: Claro.
1: Y luego estuvimos ahí una temporada sin bicicletas.
0: Que se ha notado.
1: Pues bueno, pero está estabilizando.
0: Se está estabilizando, pero está más alto que cuando antes del COVID, porque después del COVID es verdad que hubo un pico, según me has mandado los gráficos, de la venta de bicicletas. ¿Cuál es la que más se vende?
1: La bicicleta que más se vende ahora mismo es la bicicleta eléctrica. Ajá. Y luego la bicicleta de montaña hasta 1.000 euros.
0: Sí.
1: De 1.000 euros para adelante ya es bicicleta eléctrica o de carretera.
0: También según las estadísticas y el gráfico que nos has enviado, mucha infantil, quiere decir que esa se sigue vendiendo muchísimo,
1: sí,
0: ¿no?
1: Infantil se sigue vendiendo muchísimo, se vende menos que se vendía antes, porque claro, antes en las casas éramos 3 o 4.
0: Y era el regalo además de las navidades, ¿no?
2: Y ahora, de las comuniones.
1: Ahora hay uno y en muchas un perro.
0: Claro.
1: Pues claro, pues se vende una bicicleta infantil.
3: Y un carrito para el perro.
2: Sí. También.
1: Y antes teníamos una bicicleta para compartir con tus hermanos y ahora pues cada uno tiene su bicicleta.
0: ¿Cuál es el precio medio de una bicicleta ahora, más o menos normal?
1: El precio medio de la bicicleta normal que se está vendiendo de montaña sobre unos 500 euros.
0: 500 euros. 500, ¿ya es una buena bici?
1: Euros. Sí, una bici que está bien, sí.
0: Porque es verdad que luego te compras una de 200 y pico y no...
1: Has tirado el dinero.
0: Ya. Esa

0: Sí.
1: Y
0: La
1: presencia,
0: gente, ahora con la normativa nueva, que la gente se puede meter respetando el metro y medio por las aceras anchas, por las zonas
1: sí.
0: peatonales,
2: Claro.
0: sí que la gente usa más la bicicleta porque hay gente que le da miedo ir por la calzada, por los
1: Claro.
0: ciclocarriles,
2: Normal.
0: ¿sabes?
1: Cada vez aprendemos más también los conductores,
0: Sí, y luego hay horas, a primera hora, a las 8 de la mañana, cuando la gente va a llevar a los chicos al colegio, al centro,
1: Sí.
0: es una locura. Te tienes que atrever bien porque te van
1: Y luego se
0: acosando.
1: 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Y ahí está Juan Carlos López. Juan Carlos, además, con el combustible como está tan alto, mejor una bici, ¿no?
0: Mucho mejor. Si haces ejercicio físico y el precio de comprarte un coche que te vale 40.000 euros a comprarte una
1: Pues
0: bicicleta
1: eso.
0: que te vale
2: Fíjate.
0: 300 urbana, pues
1: Por mucha
0: fíjate
1: más
0: qué
1: bicicleta,
0: diferencia.
1: señores, que quien mueve las piernas mueve
0: O
1: el
0: el
1: corazón. Y en
0: corazón.
1: este caso, que la bicicleta nos hace esos pedales.
2: Mira, me
1: Mira.
2: encanta
0: Ah,
2: ese
0: timbre bueno, ¿eh?
2: sonido, me
1: Timbre bueno,
2: encanta. Muy
1: ¿eh?
2: bien, Álvaro.
1: Y además, muy analógico, que somos aquí en este programa muy
2: Eso,
1: pro analógico.
2: eso.
0: El clásico, el de verano azul.
1: Eso. Brindamos
2: Eso.
1: por todos los que usan la bici a diario. Por ellos va.
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2: ¿Qué tal? Buenas tardes. Un choque frontal trágico entre dos camiones ha paralizado esta mañana el corredor.

0: El noroeste ya ha dejado un balance trágico, precisamente en el asfalto, con dos víctimas. El siniestro se ha registrado esta mañana en el kilómetro 314 de la Nacional 122, en el municipio vallisoletano de Quintanilla de Arriba. El fuerte impacto ha provocado el incendio de un vehículo pesado y ha atrapado a ambos conductores. Los bomberos de la Diputación de Valladolid y el helicóptero medicalizado del SACIL han confirmado los fallecimientos. Una carretera, la Nacional 122, que espera ser sustituida por la ansiada autovía del Duero, la 11, para coser así de este a oeste la comunidad de Castilla y León. En el último año han fallecido 5 personas en accidente vial en esta carretera, 2 en Valladolid, otras tantas en Zamora y una persona en Soria. Desde la asociación a 11 pasos, Teodoro Ortega responsabiliza directamente a la inacción política de la alta siniestralidad.
1: Toda la carretera es un peligro, ¿no? Pero vamos, lo que es evidente es que la 122 está cobrándose muchas víctimas que se podrían haber evitado si los políticos hubieran hecho su trabajo. O sea, no hay excusas. O sea, la única excusa que hay es que la dejadez que tiene.
0: Enseguida ampliamos esta y otras noticias. También alerta en Arroyo por la desaparición de una menor de 15 años. El Centro Nacional de Personas Desaparecidas busca a Esther Desiré, vista por última vez el pasado 30 de mayo en Arroyo de la Encomienda. Las autoridades han solicitado la colaboración ciudadana urgente para localizarla de forma inmediata y mantienen abiertas todas las vías de investigación en la zona y también en sus alrededores. Tienen las imágenes en nuestras redes sociales, también en las del Centro Nacional de Personas Desaparecidas, porque toda ayuda es poca. Conocemos ahora el pronóstico del tiempo con la Agencia Estatal de Meteorología y con Juan Carlos Piña. Buenas tardes.
2: Buenas tardes. Hoy y mañana en la provincia de Valladolid, tiempo estable en un día hoy en el que las temperaturas diurnas suben ligeramente. Podemos alcanzar máximas de 31 grados en Medina del Campo, 30 en Valladolid y Tordesillas, 29 en Peñafiel y Mayorga. Mañana jueves las temperaturas bajarán de forma importante, quedándose las máximas en los 26 grados en Tordesillas y Medina del Campo, 25 en Valladolid, 24 en Peñafiel y Mayorga. Ya a partir del fin de semana las temperaturas volverán a subir de forma progresiva. Es una información de AEMET.
0: Al control técnico Álvaro Calero, es miércoles, es 3 de junio y hasta las 2 menos 20 aquí en Es Radio Valladolid es noticia.
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0: Se lo hemos avanzado, la tragedia vial vuelve a golpear con dureza las carreteras de la provincia de Valladolid en un punto negro histórico para el transporte nacional. Una colisión frontal entre dos camiones ha acabado hoy con la vida de dos conductores en la Nacional 122 a la altura de Quintanilla de Arriba. La violencia del impacto ha provocado el incendio inmediato de uno de los vehículos articulados. Desde la asociación A 11 Pasos denuncian que la masiva densidad de camiones pesados y transportes especiales convierte esta calzada en un corredor letal. Teodoro Ortega ha criticado en Es Radio el deterioro severo del firme tras las lluvias invernales y también censura al ministerio competente por realizar parches ineficaces en una calzada en lugar de finalizar los tramos prometidos de la autovía 11 tras 3 décadas de retrasos institucionales.
1: Los factores están claros, o sea, el tráfico es exagerado, y camiones pesados hay muchísimos, transportes especiales hay muchísimos que ralentizan muchísimo todo el tráfico, y luego, por lo que digo, o sea, hay continuamente, o sea, solamente hablamos de esta carretera cuando hay un fallecimiento, pero accidentes hay a diario, incidentes cada hora. Y la verdad es que solamente hace falta voluntad política para solucionarlo, o sea, porque es que son los responsables, o sea, son los responsables directos de los fallecimientos que hay, no cabe ninguna duda.
0: Cambiemos de asunto, luz verde económica para reactivar el proyecto judicial de Valladolid. El gobierno de España ha incrementado hasta los 49,98 millones de euros la licitación de la ciudad de la justicia de la capital tras fracasar el intento previo que estaba presupuestado en 42 millones. Proceso que se abrió en marzo por la Secretaría de Estado de Justicia con un plazo de ejecución de 30 meses y que se cerró formalmente en mayo al rechazarse la única propuesta empresarial. El nuevo complejo va a unificar la planta judicial bajo el modelo de tribunales de instancia en los terrenos del antiguo Colegio del Salvador, en la Plaza de San Pablo. La patronal de la construcción en la comunidad ha advertido de que actualmente cerca del 10% de las obras públicas quedan desiertas. El representante de la Cámara de Contratistas de Castilla y León ha señalado los presupuestos fijados por la Administración, que suelen ser claramente insuficientes. Escuchamos a Enrique Pascual.
6: 200 millones de euros, el impacto económico de nuestra entidad en todo lo que es la economía de Castilla y León, al igual que la creación de más de 2.000 puestos de trabajo entre directos e indirectos.
0: Una Cámara de Contratistas que pedirá a la nueva Junta acelerar la licitación de obra pública en el segundo semestre para cerrar así el año con 550 millones de euros presupuestados. Y cambiamos de asunto, 50 ventas en su primera semana avalan el éxito del nuevo bono taquilla en la provincia. La iniciativa pionera, impulsada por la Diputación Provincial y la Federación de Comercio y Servicios de Valladolid, busca modernizar el entorno rural mediante 15 taquillas de recogida por municipio. La gerente de FECOSBA, Milagros Aguado, ha destacado en el Radio Castilla y León que el sistema permite compras más flexibles y además fija la población.
7: Estas taquillas instaladas permiten distribuir tanto productos frescos como no perecederos, ya que cada punto cuenta con 10 taquillas refrigeradas y 5 no refrigeradas, facilitando así una recogida flexible y cómoda para los vecinos.
0: Y las ferias de Valladolid generan un impacto económico de 200 millones de euros. Hoy, coincidiendo con el Día Mundial de las Ferias, un informe de Oxford Economics ha revelado que 16 certámenes de la institución han aportado 110 millones al Producto Interior Bruto y han creado 2.190 empleos en nuestra comunidad. Alberto Alonso, el director general de la Feria de Valladolid, ha destacado la relevancia del sector como un motor económico local y también internacional.
6: 200 millones de euros, el impacto económico de nuestra entidad en todo lo que es la economía de Castilla y León, al igual que la creación de más de 2.000 puestos de trabajo entre directos e indirectos.
0: La institución también ha anunciado que va a renovar los sistemas del recinto y del auditorio este verano para reducir su consumo energético en más de la mitad, una obra de más de medio millón de euros de coste y que será licitada por la empresa pública Somafil para sustituir esas tecnologías obsoletas que actualmente tiene por LED, recortando 60 toneladas actuales de CO2. Vamos ya con toda la actualidad deportiva. Eduardo Blanco, buenas tardes.
8: ¿Qué tal? Buenas tardes. Y hoy, si me permites, somos un poquito protagonistas porque esta tarde en el Hotel La Fe se entregan los premios Valladolid Deporte en un acto que llega a su 12ª edición. Diego Retuerto es el premio proyección, un chaval que va a estar en los próximos campeonatos de Europa de natación, de salvamento y socorrismo, que ya es campeón y recordman nacional de categoría juvenil y junior. Óscar Gómez se lleva el premio integración para kickboxer, campeón del mundo. Javier del Campo, con su proyecto 24 horas es el momento del año, el premio Fair Play. Recoleta Salud ha sido reconocida con el premio patrocinio. La mejor labor directiva es para el vicepresidente de la Federación de Castilla y León de Fútbol, delegado provincial Manuel Heredia. Miguel Camino va a recoger el premio trayectoria después de haber puesto punto y final a su periplo como balonmanista profesional. El premio para el mejor equipo es para el Atlético Tordesillas y su técnico, Alex Izquierdo, recogerá el premio al mejor entrenador. Por último, el mejor deportista, en este caso la mejor deportista de la temporada, es Isabel Rivero, que hace unos días revalidaba su título de campeona del mundo del peso átomo de boxeo.
0: Estaremos disfrutando de todo el deporte vallisoletano, estaremos allí y también cerramos con una noticia de carácter cultural. Hoy la Orquesta Panorama City protagoniza el arranque musical de las fiestas patronales de la octava del Corpus Christi en el municipio de Zarata. Les dejamos ahora con toda la actualidad regional aquí en el radio con la noticia del día, sin duda, ese gobierno de Partido Popular y Vox, ese pacto de gobierno de Alfonso Fernández Mañueco, de PP, Carlos Pollán, que han presentado hoy en las Cortes ese acuerdo para garantizar la estabilidad, han dicho, por los próximos 4 años. Les dejamos ya en tiempo de Es Noticia con Tamara Hernández. Que tengan una buena tarde.
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10: Tanto Partido Popular como Vox, Vox, Partido Popular, hemos alcanzado un acuerdo de gobierno que responde al resultado de las urnas y a la voluntad expresada por todas las personas de Castilla y León el 15 de marzo.
11: ¿Qué tal? Muy buenas tardes. Partido Popular y Vox reeditan su alianza en Castilla y León con 324 medidas y la prioridad nacional como bandera, tal y como escuchaban al presidente de la Junta, Alfonso Fernández Mañueco, Luis Alberto Vaquero.
12: Ambas formaciones han cerrado un nuevo pacto de gobierno en Castilla y León con el objetivo de garantizar estabilidad durante los próximos 4 años. El acuerdo introduce la llamada prioridad nacional para ayudas sociales y vivienda, incluye un plan de choque contra la política migratoria del gobierno y reparte 10 consejerías, 7 para el Partido Popular y 3 para Vox, con Carlos Pollán como vicepresidente segundo, a quien escuchamos.
13: Estamos muy contentos del acuerdo al que hemos llegado porque entendemos que es un acuerdo que va a suponer un gran impulso definitivo para las políticas de la Junta de Castilla y León y, como ha dicho Alfonso Fernández Mañueco, para los ciudadanos de Castilla y León. Quiero agradecerle al señor Mañueco su predisposición desde el primer momento al diálogo, un diálogo cordial, un diálogo fluido que hemos tenido.
11: El documento sellado contempla, como les decimos, más de 300 medidas repartidas en 19 bloques. En una primera lectura, más que un acuerdo continuista, el pacto PP-Vox en Castilla y León endurece el perfil ideológico, mete novedades de alto voltaje político, especialmente en inmigración, sector primario, fiscalidad rural, energía, medio ambiente y también batalla cultural. Es la noticia más destacada, sin duda, de este miércoles, algo muy esperado en Castilla y León. Hoy es 3 de junio, una jornada que nos deja otros titulares. La Cámara de Contratistas pedirá al nuevo gobierno autonómico acelerar la licitación de la obra pública durante el segundo semestre para cerrar el año con 550 millones de euros.
12: Su presidente Enrique Pascual considera que aún hay tiempo para alcanzar esa cifra y revertir la caída del 23% registrada por la Junta en 2025. El sector reclama una apuesta decidida por las infraestructuras para impulsar la actividad económica en la comunidad.
11: Blindaje total para el Papa con el mayor despliegue policial de la historia.
12: La Policía Nacional afronta el mayor reto logístico de seguridad de su historia con la visita del Papa León XIV. Más de 15.000 agentes, 600 vehículos, helicópteros, drones y controles especiales protegerán los actos en Madrid, Cataluña y Canarias. Ya han partido desde Huelva barcos con 215 policías, 170 vehículos y 16 perros especializados rumbo a las islas.
11: Y confirmadas las condenas a 2 hombres por agredir sexualmente a una mujer inconsciente en Valladolid.
12: De 2 años y medio y 3 años y medio de prisión. Además, la sala mantiene también las penas por amenazas al testigo que alertó al 112 y las medidas de alejamiento. La única modificación es la rebaja de la indemnización a la víctima, que pasa de 6.000 euros a 1.000.
11: En cuanto al tiempo, jornada de cielo despejado, tiempo tranquilo en el día de hoy. A esta hora suben las temperaturas, más calorcito y termómetros que rondan los 30 grados en Valladolid y Zamora. El control técnico les saluda Álvaro Calero y hasta las 2 en el Radio Castilla y León es noticia.
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11: Partido Popular y Vox han sellado su acuerdo de gobierno para Castilla y León, un pacto que, según ambas formaciones, garantiza la estabilidad de la comunidad durante los próximos 4 años. Se articulan en 19 áreas de actuación y 324 medidas. En las Cortes está en directo Aitana Sánchez.
14: Hola, ¿qué tal? 19 ejes y 324 medidas, un total de 62 hojas. Alfonso Fernández Mañueco y Carlos Pollán han sellado ese acuerdo de gobierno en el que el presidente de la Junta en funciones ha calificado como un día bueno para Castilla y León, destacando que el pacto responde al resultado de las urnas y a la voluntad expresada por los ciudadanos en las elecciones autonómicas. El presidente del Partido Popular de Castilla y León ha señalado además que este acuerdo tiene como objetivos prioritarios impulsar el crecimiento económico, la creación de empleo, reforzar los servicios públicos y apoyar a colectivos como los jóvenes, los mayores y las familias. Además, ha destacado el compromiso del futuro ejecutivo con el sector agrario y ganadero de la comunidad. Ha insistido en que el acuerdo está orientado a ofrecer estabilidad y a construir el futuro de Castilla y León. Le escuchamos.
10: Es un acuerdo de gobierno que ofrece estabilidad a nuestra tierra y es un acuerdo de gobierno para 4 años. Es un acuerdo de gobierno que busca el crecimiento económico y la creación de empleo, que busca también el fortalecimiento de los servicios públicos, el apoyo a los jóvenes, a los mayores, a las familias de nuestra comunidad autónoma, que tiene un compromiso claro con el campo, con los agricultores y ganaderos. En fin, como ya he dicho, un acuerdo de gobierno amplio y extenso.
14: Desde Vox, Carlos Pollán también ha expresado esa satisfacción por este acuerdo, fruto de un proceso de negociación que, según ha explicado, se ha desarrollado durante meses con discreción y voluntad de entendimiento por ambas partes. El dirigente de Vox ha afirmado que el pacto va a suponer un impulso decisivo para las políticas de la Junta y ha agradecido a Mañueco su disposición al diálogo desde el inicio de esas conversaciones. Según ha destacado, ambas formaciones han interpretado de manera similar ese mandato surgido de las urnas, lo que ha facilitado el entendimiento. Ha hecho especial hincapié en algunas de las propuestas impulsadas por Vox, entre ellas ha citado la prioridad nacional.
13: Pues la prioridad nacional en las ayudas a la vivienda y en las ayudas sociales, un trabajo importante de fiscalidad para las familias y para los jóvenes y para el mundo rural en Castilla y León, un rechazo y un plan de choque contra las políticas migratorias de Pedro Sánchez y muchas acciones que van a ser importantes para los ciudadanos de Castilla y León, un plan de vivienda muy detallado.
14: El acuerdo también concreta el reparto de responsabilidades en el futuro ejecutivo autonómico. Vox va a asumir la vicepresidencia primera y 3 áreas de gestión: de regulación, familia y ayudas sociales, agricultura, ganadería, medio rural y política ambiental, y cultura, turismo y deporte. El Partido Popular conservará la presidencia de la Junta, la vicepresidencia segunda y el resto de consejerías, entre ellas economía y hacienda, sanidad, educación, industria y empleo, medio ambiente y energía, además de las competencias de vivienda, igualdad, despoblación y protección civil.
11: Gracias, Aitana. Si tuviéramos que dar varios titulares de este documento, hablaríamos de las grandes novedades, las que pasan por la inmigración, donde el bloque es más duro y más Vox. Es probablemente el apartado más novedoso y de mayor carga política. Blindaje del campo contra esa Agenda 2030, Pacto Verde y Bruselas. Otro sello inequívoco del pacto, choque con renovables, líneas rojas sobre macropeajes. Aquí hay una novedad relevante. La Junta se compromete a usar todos los medios legales para favorecer la no instalación de grandes parques eólicos y fotovoltaicos en suelo productivo, en terrenos tradicionales, en vías pecuarias y en zonas de afección natural. E importante, líneas rojas ideológicas con ese choque con Pedro Sánchez, con el gobierno de España. El documento abre con un tono muy duro contra el gobierno central, hablando del ejecutivo de Sánchez colapsado, por la corrupción. En definitiva, a primera vista, el PP gana estabilidad, presupuestos hasta 2030, continuidad fiscal, mundo rural e infraestructuras. ¿Y qué mete Vox? Claramente, inmigración dura, Agenda 2030, Pacto Verde, Prioridad Nacional, Burka Niqab, blindaje agrario y ese choque contra las macro renovables. Y entre las valoraciones está la de Juan Carlos Suárez Quiñones, quien ha respaldado ese acuerdo que se acaba de firmar por parte de Partido Popular y Vox. Es Radio León, Santiago Fernández.
15: El actual consejero en funciones de Medio Ambiente, Vivienda y Ordenación del Territorio ha valorado el acuerdo alcanzado entre PP y Vox en las Cortes de Castilla y León de forma positiva. Ha asegurado que las decisiones adoptadas por el presidente de la Junta, Alfonso Fernández Mañueco, siempre son las correctas y ha defendido la estabilidad institucional y la capacidad de diálogo del Ejecutivo autonómico.
16: Yo estoy a disposición del presidente y las decisiones que toma el presidente son las correctas y las mejores. Esa es la valoración.
15: Unas declaraciones que ha realizado durante la presentación de la campaña de incendios forestales del año 2026 en el marco de la Comisión General de Coordinación Territorial.
11: El PP del Bierzo ha celebrado una reunión en la que ha analizado los últimos resultados de las elecciones autonómicas y ha comenzado a preparar las que tocan el año que viene, las municipales. Francisco Roberto Otero. Ven a Gavis, el... Bueno, parece que tenemos un pequeño problema para escuchar este sonido. Nos vamos a ir hasta Soria. Presenta un proyecto de investigación que revela el potencial de los purines como alternativa para la fertilización de los cultivos. Es Radio Soria, Raúl Alonso.
17: El proyecto denominado Fertisos, con la cooperativa Copiso, junto al Instituto Tecnológico Agrario de Castilla y León, que confirma el potencial de los purines como alternativa eficiente para la fertilización de cultivos de secano y regadío, ha contado con un presupuesto de algo más de 120.000 euros y ha evaluado durante 3 campañas estrategias de fertilización orgánica y mineral en 11 explotaciones agroganaderas de la provincia. Los resultados muestran que las estrategias que incorporan purines alcanzan niveles de producción similares e incluso superiores a los de la fertilización mineral convencional, además de garantizar una adecuada calidad de las cosechas. También constatan que la aplicación racional de purines mejora el aprovechamiento de los nutrientes por parte de los cultivos, reduce las pérdidas al medio ambiente y contribuye a valorizar un subproducto ganadero, transformándolo en un recurso agronómico de alto valor.
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11: Vamos a recuperar ese sonido con nuestro compañero, con Francisco Roberto Otero, desde El Bierzo, porque allí se ha celebrado una reunión, se lo venimos contando, en la que se analizaban los últimos resultados de estas elecciones autonómicas, porque allí ya han empezado a preparar las que toca el año que viene, las municipales.
23: En ese análisis, la formación destaca el crecimiento en 32 de los 38 ayuntamientos de la comarca en número de votos en las pasadas elecciones. Los populares se muestran preparados para un hipotético adelanto de las generales y aseguran ser un partido de políticas reales frente a otras formaciones a las que critican el abrupto desmantelamiento de su sistema productivo. Juan Carlos Suárez Quiñones, presidente de la gestora del PP en León.
24: Lo importante son las tendencias, y en unas elecciones complejas como son las autonómicas, cuando van solas, porque en definitiva son unas elecciones que cuesta más concienciar a nuestros propios representantes institucionales de una implicación necesaria para maximizar los resultados, pues han sido unos buenos resultados de crecimiento.
11: Y hablamos de vivienda, un incremento del 47% en el precio en Soria y en Ávila. En los últimos 5 años ha desatado la alarma social. Los sindicatos de la Unión General de Trabajadores y Comisiones Obreras han convocado una manifestación, lo harán en Valladolid, para exigir el acceso a un hogar digno.
12: La concentración tendrá lugar el próximo sábado 6 de junio. La Secretaría de Política Institucional de UGT, Sandra Ámez, ha vinculado la crisis de vivienda con la pérdida de población en la comunidad. Desde Comisiones Obreras, Yolanda Martín ha defendido que el mercado inmobiliario no puede ser un objeto de especulación que desproteja a jóvenes, pensionistas e inmigrantes. Les escuchamos.
25: La dificultad para acceder a una vivienda se ha extendido a amplias capas de toda la población trabajadora y está condicionando la vida de miles de personas de nuestra comunidad.
26: No debe de ser en ningún momento ni un objeto de mercadeo ni de especulación. El derecho a acceder a una vivienda digna y adecuada está reconocida en la Constitución y también en el Estatuto de Autonomía de Castilla y León, y garantizar ese acceso corresponde a los poderes públicos de una forma coordinada.
12: Ambas organizaciones exigirán a las administraciones que asuman sus competencias y limiten los precios para movilizar las 60.000 viviendas vacías que existen en Castilla y León.
11: Y hoy se inauguraban las 5th jornadas de investigación del Instituto de Investigación Biomédica de Salamanca. Es una cita en la que se debate en torno a algunos de los principales retos actuales de la investigación y la innovación biomédica. Jorge Riesco.
27: Hace 15 años, la Junta de Castilla y León, a través de su Consejería de Sanidad y junto a la Universidad de Salamanca, pusieron en marcha el Instituto de Investigación Biomédica. Hoy se celebra su aniversario con una jornada científica que tiene, entre otros objetivos, acercar el instituto a la ciudadanía y fomentar su internacionalización. Luis García Ortiz es el director científico del IPSAL.
28: Tenemos proyectos europeos, pero queremos darle un impulso más a los proyectos europeos. Necesitamos también el espacio físico, que es un edificio que necesitamos para podernos desarrollar, y después adaptándonos al instituto a las nuevas tendencias de la investigación e innovación responsable, donde se da más participación ciudadana, más ciencia abierta, pues todas esas líneas de investigación es lo que vamos a ir tratando en los próximos años.
27: El instituto cuenta actualmente con 86 grupos de investigación, 6 áreas científicas y 1.500 investigadores, que lo convierten en un centro de referencia en España y con cada vez mayor presencia a nivel internacional.
11: Y nos vamos hasta Palencia, allí se celebra el Foro Nacional Alimentar el Futuro, impulsado por la Junta y la Fundación Centro Tecnológico de Cereales de Castilla y León, lo que conocemos como CTC. El encuentro reúne a empresas, centros tecnológicos y universidades con el objetivo de abordar los nuevos desafíos del sector.
12: Entre otros, la bioeconomía, la economía circular y la aplicación de la inteligencia artificial a la industria alimentaria. Desde 2017, el programa Centratec ha invertido 7,6 millones de euros para apoyar a más de 1.000 empresas y formar a 10.000 profesionales. Además, el protocolo Palencia 2030 impulsa proyectos estratégicos por valor de 36 millones de euros para reforzar el liderazgo agroalimentario de la provincia. Augusto Cobos Pérez es el director general del Instituto para la Competitividad Empresarial de Castilla y León.
0: El objetivo fundamental es transferir el conocimiento y la tecnología que se genera en estos centros de investigación para que pueda llegar a todo el tejido empresarial de nuestra comunidad.
11: En Tordesillas, en Valladolid, estos días se celebran las catas de los premios Cincho 2026. Es uno de los certámenes queseros más importantes del mundo.
12: Un jurado formado por 69 expertos internacionales evalúa a ciegas 1.300 quesos procedentes de 18 países para elegir a los mejores de esta edición. La consejera en funciones de Agricultura, María González Corral, ha destacado la proyección internacional de unos premios que impulsan nuevas oportunidades comerciales para las queserías. Además, los Cinchos de Honor reconocen este año a Granja Cantabria, Grullas, la Casería La Falla y la Escuela Internacional de Industrias Lácteas por su contribución al desarrollo del sector. Escuchamos a María González Corral poniendo en valor también a los ganaderos productores de leche.
1: No podemos elaborar estos magníficos quesos si no contamos con un fuerte sector ganadero al que desde aquí tenemos que trasladar nuestro agradecimiento por esa labor que hacen los ganaderos en su día a día y que también se ven reconocida de una u otra manera con esos premios que damos a los ganaderos que dan esa mejor leche, esa leche de la mejor calidad para elaborar estos quesos.
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11: Vamos ya con la actualidad deportiva. Eduardo Blanco, ¿qué tal estás? Buenas tardes.
3: Hola, buenas tardes. El Burgos BH, el equipo ciclista, afronta hoy el Mercantour, una prueba perteneciente a la Copa de África, una exigente prueba, sobre todo para escaladores. 152 kilómetros de recorrido con un desnivel de 4.300 metros. El conjunto burgalés acude con tres especialistas en montaña, José Manuel Díaz, Sergio Chumil y José Luis Fauna. Por otra parte, y a pesar de que la noticia del rugby es la final de la Liga del próximo domingo entre los dos equipos de Castilla y León, el Braca y el Aparejadores Burgos, destaca también la dimisión de Rian Butcher, el que ha sido durante las últimas 7 temporadas el presidente del club de rugby El Salvador, que ayer lo comunicaba de forma sorprendente. Y una noticia que tiene que ver con esta casa: hoy se entregan los premios Valladolices Deporte, entre otros reconocimientos, el de Isabel Rivero como mejor deportista de la temporada, reciente campeona del mundo de boxeo en el peso átomo.

Pues así llegamos a las 2 de la tarde. Recuerden, ya tenemos pacto. Partido Popular y Vox han reeditado esa alianza en nuestra comunidad. 324 medidas y la prioridad nacional como bandera. Hay ese choque de renovables, esas líneas rojas sobre macroparques, un blindaje del campo y también ese choque contra Pedro Sánchez. Y es que el documento abre un tono muy duro contra el gobierno central. Hablan del ejecutivo de Sánchez colapsado actualmente por esa corrupción. A primera vista parece que el PP, como les contamos, gana su estabilidad, presupuestos hasta 2030 y una continuidad fiscal. Y Vox habla y mete mucho en ese documento la inmigración dura, la Agenda 2030, el Pacto Verde, la prioridad nacional, el blindaje agrario y también, como les decimos, esas novedades sobre las macrorrenovables. 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Les dejamos con Juan Pablo Polvorinos y toda la información nacional e internacional. Más información, 2:28.

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1: Las dos, la una en Canarias.
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1: Llevamos días esperándolo y finalmente ha visto a la luz el sumario del caso Leire Díez, que instruye el juez Santiago Pedraz, y ya les avanzo que los primeros titulares hacen tambalearse los cimientos de Ferraz, que veremos si consigue esta vez mantenerse en pie. Sí, porque la sede socialista era el epicentro de esta cloaca creada para acabar con cualquier investigación judicial que afectara al presidente, a su entorno o a su partido. Una cloaca no con una lideresa, sino con un líder que ya está imputado por este caso, como saben, hace pocos días que sumó esta nueva imputación. Se trata de Santos Cerdán, al que la Unidad Central Operativa de la Guardia Civil coloca en la cúspide de esta organización propia de otras épocas, increíble en nuestros días, que tenía como brazo derecho y ejecutor a la fontanera Leire Díez. Santos Cerdán es el primero en el nivel superior, según a los agentes del Instituto Armado, que se apoyaba en Díez y en otras personas que se sumaban, dicen, a la cloaca según fuera necesario. Todos ellos, argumenta la Unidad Central Operativa, actuaban de manera conjunta para proteger los intereses de ciertos miembros del gobierno o su presidente. Fíjense, entre esos otros que citan los agentes, podría haber incluso fiscales. Publica esta hora El Confidencial que la Unidad Central Operativa cazó a Leire Díez en dos reuniones con un contacto de la Fiscalía General del Estado de Álvaro García Ortiz, apartado del puesto, como saben, por su condena por revelación de secretos. Y además de esto, también a líderes socialistas como el exconsejero andaluz y exsenador Gaspar Zarrías, imputado también por el juez Pedraz, al que, según este informe de la UCO, habrían encontrado 20.000 euros en su vivienda en el registro del 27 de mayo. 20.000 euros que guardaba, como el que no quiere la cosa, en el baúl del salón y está por verse para pagar qué tipo de servicios. Fíjense, el caso es tan grave que llega incluso hasta el expresidente Zapatero, que no quiere perderse ni una en los últimos tiempos. Como pueden leer en esta casa, en libertaddigital.com, nuestro diario en la red, según el sumario, la cloaca tenía oculto y controlado a un amigo de la dictadura china. Y por si deciden tirar de la manta, señala también el sumario que Leire Díez mantuvo una reunión con la cloaca en la que aseguró ser la persona que decidió los abogados de José Luis Ábalos y de Koldo García. En unos segundos vamos a ahondar aún más en este sumario que sigue dando titulares, sin duda acapara todas las noticias a esta hora de portada, en el que iniciamos la jornada con otra información. Está quedado opacada por ese acuerdo alcanzado en Castilla y León entre el Partido Popular y Vox. Un acuerdo en línea con los alcanzados en Extremadura y Aragón, que han presentado de forma conjunta el propio Alfonso Fernández Mañueco y el actual portavoz de Vox en las Cortes, Carlos Puyán.
2: Es un acuerdo de gobierno que ofrece estabilidad a nuestra tierra y es un acuerdo de gobierno para 4 años. Es un acuerdo de gobierno que busca el crecimiento económico y la creación de empleo, que busca también el fortalecimiento de los servicios públicos, el apoyo a los jóvenes, a los mayores, a las familias de nuestra comunidad autónoma, que tiene un compromiso claro con el campo.
1: Un acuerdo en el que Vox ha incluido también ese concepto de prioridad nacional, de ahí que el gobierno no haya esperado a conocer los detalles de ese pacto para dar rienda suelta a las críticas. El primero en cargar contra el Partido Popular y Vox ha sido el ministro del Interior, Fernando Grande Marlaska, que ha aprovechado su intervención al inicio de la reunión en la Comisión de Seguimiento del Tercer Plan de Acción de Lucha contra los Delitos de Odio para defender que ese concepto de prioridad nacional que Vox ha introducido en los acuerdos autonómicos directamente, y esto lo ha dicho el ministro, lo van a escuchar, es xenofobia. Una xenofobia, ha dicho el ministro, de la que además se enorgullecen.
3: La xenofobia ya incluso no se disimula, sino que se exhibe con cierto orgullo. Ya no se disfraza, se lleva incluso a gala. No se esconde a pie de página en programas de gobierno que nadie lee. Ahora es el eje de acuerdos autonómicos y se enarbola como condición indispensable y previa para iniciar negociaciones políticas. Seamos claros y no recurramos a eufemismos. La prioridad nacional es xenofobia. Es xenofobia institucionalizada, amparada y promovida por representantes públicos que legitiman y dan altavoz a discursos de odio que antes eran recriminados cuando alcanzaban la esfera pública. Ahora los escuchamos incluso en la tribuna del Congreso.
1: Pero el titular de Interior no ha sido el único en cargar contra este acuerdo. Tampoco el ministro de Transición Digital, Óscar López, ha esperado a poder leer la letra pequeña del acuerdo para protagonizar un duro discurso contra el mismo. López asegura que este pacto es una vergüenza.
0: Yo creo que detrás de la prioridad nacional lo que hay es una vergüenza nacional. No puede haber un discurso más egoísta, más insolidario. Lo que traslada ese mensaje es un mensaje xenófobo, es un mensaje racista. Es lo peor del ser humano. Es lamentable que en el siglo XXI se firmen pactos que se llaman prioridad nacional y que en realidad son una vergüenza nacional.
1: Discurso grandilocuente para tapar quizá ese sumario del caso Leire 10 que ha puesto contra las cuerdas al PSOE y las supuestas mañas de su cloaca para obstaculizar procesos judiciales. Precisamente uno de esos procesos que estaba en el punto de mira de Cerdán y Leire y los suyos es el que se celebra estos días también contra el hermano del presidente y en el que ha declarado hoy una persona muy importante, el teniente coronel Balas, otro de los blancos de Leire 10 que se ha resarcido estos días entrando en la sede principal de la Guardia Civil para requerir información sobre este caso, en el que la fontanera socialista buscaba cualquier tipo de información para acabar con su credibilidad y de paso con su carrera, cosa que afortunadamente no ha conseguido. Gracias a ello, el teniente Balas ha continuado su labor y hoy en el juicio al hermano del presidente ha señalado directamente al expresidente socialista de la Diputación de Badajoz, Miguel Ángel Gallardo, por el enchufe de David Sánchez. Más tarde se lo vamos a contar. Como ven, a la luz de semejante situación parecería imposible desviar el foco de la atención de los escándalos judiciales que rodean al gobierno, si no fuera por la decisión también del Partido Popular de reabrir el debate de la moción de censura contra Pedro Sánchez. Debate que Alberto Núñez Feijóo inició retando a los socios del PNV y de Junts a dar un paso al frente y pasar de la petición de un adelanto electoral a esta medida para dar carpetazo al gobierno de Pedro Sánchez. Sin embargo, y como siempre, los nacionalistas no están acostumbrados a mirar por el interés general de la ciudadanía más allá del suyo propio, y en el caso de Junts la situación incluso va más allá. Sabedores de que Carles Puigdemont no puede estar más desdibujado en su exilio en Waterloo, su ocurrencia ha pasado por situarle de nuevo en el candelero, si lo tiene bien Feijóo, a quien el secretario general Jordi Turull ha lanzado este reto.
4: El señor Feijóo, si tiene una propuesta seria de una moción de censura instrumental y de una oferta a Junts, pues que no lo haga por los medios de comunicación. El señor Feijóo sabe que si nos tiene que contar alguna cosa debe ser en una reunión que se debe hacer en Waterloo. Nosotros seremos igual de exigentes tanto con el PP como con el PSOE. A partir de aquí, si este señor tiene algo serio que contarnos, pues ya lo sabe, que pida para vernos y nos vemos en Waterloo el día que él quiera.
5: Si ens veiem a Waterloo el día que él vulgui.
1: Hablemos de cosas serias, contestó a este reto en Barcelona el líder del Partido Popular, que insistió en presionar a los socios de Sánchez, a lo que estos días ha dejado claro que de no actuar contra el Ejecutivo van a pasar a ser los cómplices de sus corruptelas.
6: Reitero que no espero respuesta, pero yo voy a repetir la pregunta. Si nada de esto se consideraría razonable en el seno de cualquier organización, ¿cómo se puede querer sostener a un país así? La disyuntiva en realidad es bastante simple, degeneración o limpieza institucional. Y en teoría la elección está dictada, es mayoritaria, esto es lo que se dice. Hay un total de 184 diputados que han exigido en los últimos días unas elecciones inmediatas a Cortes Generales.
1: En este sentido, Feijóo subrayó también que hará todo lo que esté en su mano para apartar al presidente del gobierno del poder y lanzaba un mensaje a Navegante sabedor de que los socios del líder del Ejecutivo no dan nada sin esperar algo a cambio.
6: No pretendo remover conciencias. No busco atajos porque lo que conviene atajar es la situación del país. Y no vengo a pedir favores ni tampoco a regalarlos. A lo que vengo es a defender la necesidad de un proyecto limpio. Y a lo que vengo es a garantizar, en todo caso, que devolveré la decencia a mi país, con ayuda o sin ella.
1: Es más, en Vox han dejado claro al líder del Partido Popular que apoyarán su moción de censura para convocar elecciones. Ha asegurado que deben presentarlas cuanto antes, pero también han puntualizado que no apoyarán una moción de Feijóo que incluya cesiones al separatismo, ni vasco ni catalán. En el gobierno la estrategia ha pasado por burlarse de esa oferta del líder del Partido Popular a sus socios. Es un chiste, han llegado a decir fuentes socialistas, mientras en el atril del Palacio de la Moncloa la ministra portavoz se mostraba incrédula ante la maniobra del Popular después de haber criticado, decía el Masaiz, a estas formaciones políticas.
7: La relación con los socios y con los grupos políticos que apoyaron la investidura es de diálogo y de contacto constante, es una buena relación. Y además, fíjese, se resume en la hoja de servicios de este gobierno. Subida del salario mínimo interprofesional, equiparación de permisos de paternidad y maternidad ampliados a 19 semanas, abonados al 100% por la Seguridad Social, revalorización de las pensiones, reforma laboral, que tan buenos resultados está dando como las cifras que hoy celebramos hoy del mercado de trabajo, Y yo calificaría la actitud del señor Feijóo con dos palabras: cinismo y desesperación.
1: Lo que está haciendo Feijóo es buscar atajos, pero al gobierno se llega con votos. Esto es lo que han dicho con la puerta cerrada fuentes gubernamentales que deben haber olvidado cómo apartó del poder Pedro Sánchez a Mariano Rajoy, porque estamos ante la misma situación. Casos de corrupción que rodean al presidente del gobierno y ante el que el líder de la oposición se revela con ayuda de los socios, que son los que finalmente inclinan la balanza. Entonces, en 2018, fue el PNV quien dio su brazo a torcer y ahora está por verse si la medida prospera de la misma manera a la luz de las declaraciones de las últimas horas de Lendakari y Manuel Pradales.
8: El recorrido no lo veo, sinceramente. No lo veo porque creo que el planteamiento parte de, insisto, una ecuación en la que se incorpora a un actor que es Vox. Y por lo tanto, creo que ahí, en relación con esa cuestión, no hay recorrido.
1: Lo cierto es que no hemos tenido que esperar ni semanas ni meses, porque no hay más que leer los primeros titulares que nos deja el sumario de la Unidad Central Operativa de la Guardia Civil para determinar, como ha dicho también el Lehendakari y Manuel Pradales, que el gobierno atraviesa por malos momentos. Lo cierto es que el Ejecutivo no atraviesa por malos momentos, no atraviesa por momentos complicados. Es que sigue en el ojo del huracán, que veremos si ahora se lo lleva por delante.
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1: ¿Qué tal, señores? Buenas tardes. Bienvenidos a Es Noticia, un sumario que no deja de arrojar noticias. Cuenta hasta ahora nuestro diario en la red libertaddigital.com que el PSOE desvió 18.000 euros de su campaña para las elecciones europeas a pagar a Leire Díez, a la fontanera y a su socia, por los audios en los que el excomisario Villarejo hablaba de las saunas del suegro de Pedro Sánchez. Todo en el día en el que el juez de la Audiencia Nacional, Santiago Pedraz, ha reclamado asumir la causa en la que se investiga desde hace un año a Leire Díez en un juzgado de Madrid. Alicia González.
10: Así lo ha solicitado formalmente Pedraz al considerar que le compete a él asumir la causa que el juez Arturo Zamarriego abrió contra Leire Díez, contra el empresario Javier Pérez Dolcet y contra el periodista Pérez Rusiñol por cohecho y tráfico de influencias en el verano del año pasado. Aduce que esta causa le correspondería ahora a la Audiencia Nacional porque está investigando los mismos hechos y, por entre otros, está investigando un delito contra las instituciones del Estado del que es competente este tribunal.
1: En el Partido Popular han solicitado hoy mismo que Leire Díez vuelva a comparecer en la Comisión de investigación del caso Coldo del Senado, después precisamente de que la Audiencia Nacional haya asumido la causa. También solicitan la comparecencia del presidente de Cataluña, el exministro Salvador Illa, de la gerente del PSOE imputada en la causa y del ahora también secretario de Estado de Telecomunicaciones, Antonio Hernando, a quien consideran los populares el enlace entre Moncloa y las cloacas. Alicia García es la portavoz del PP en la Cámara Alta.
11: Sánchez llegó a la Moncloa con una banda para saquear el dinero de los españoles y luego creó un comando para intentar taparlo todo. El comando tenía un autor intelectual, Pedro Sánchez, ese que dijo: límpiese sin límites.
1: La única voz crítica en el Partido Socialista con todo lo que está sucediendo sigue siendo el presidente de Castilla-La Mancha, que hoy ha pedido a Pedro Sánchez que se someta a una cuestión de confianza. Emiliano García Page.
12: De entrada, lo que me parece ahora más urgente sería una moción de confianza, porque me parece lo decente. Es evidente que no se tiene la mayoría, que no sale nada adelante, que el país está bloqueado. Yo creo que esta es una situación que la puedes poner como te pongas. El argumento para mantenerte en el poder no puede ser es que van a ganar los otros. Es que eso realmente tiene un muy poco pase democrático.
1: Pero no parece que Pedro Sánchez esté por la labor. Hoy ha participado en la reunión anual del Círculo de Economía de Cataluña y allí ha obviado la corrupción que le salpica y ha presumido también del buen hacer económico del Gobierno de España. Es más, para tratar de desviar la atención, ¿qué ha hecho? Pues lo de siempre, los anuncios.
13: Y en este sentido, quiero anunciarles también aquí en el Círculo de Economía de que el Gobierno va a iniciar los trámites para presentar y aprobar los nuevos presupuestos generales del Estado para el año 2027. Esta misma semana se va a publicar la orden de elaboración en el Boletín Oficial del Estado y a lo largo de este mes lo que vamos a hacer es actualizar el cuadro macro con el objetivo de aprobar nuestras cuentas de coordinación con el resto de fuerzas parlamentarias en las Cortes Generales.
1: Y todo esto en el día en el que, como les decía al inicio, sigue en marcha el juicio contra el hermano de Pedro Sánchez en la Audiencia Provincial de Badajoz por presunta contratación irregular en la Diputación de esta provincia. Hoy ha declarado como testigo el teniente coronel Balas, que ha atribuido al ex líder socialista Miguel Ángel Gallardo, también imputado en esta causa, la decisión política de crear ese puesto que luego se adjudicó al hermano del presidente del gobierno.
14: Ese cargo de puesto directivo no nace en el área de cultura. Nosotros entendemos que debe estar en un nivel superior, con una capacidad política. El único que hemos visto relacionado de manera íntima con este puesto es el que fuera presidente de la Diputación, Miguel Ángel Gallardo.
1: Y les vamos a contar también a lo largo del informativo que finalmente el juez Juan Carlos Peinado ha accedido a la petición de Begoña Gómez, la mujer del presidente, y ha aplazado una semana la citación para la audiencia previa. Verónica Jorro.
10: Una audiencia previa que estaba prevista para el día 9 de junio, pero que ahora se retrasa hasta el día 15, tal y como había solicitado la defensa de la mujer del presidente, alegando que ya tenía agendado otro procedimiento para la fecha inicial prevista. De esta manera, Peinado fija para dentro de 2 semanas, a las 6 de la tarde, la comparecencia de Begoña Gómez, manteniéndose la obligación de asistir. Si no lo hace, recuerda al magistrado en su escrito, podría ser conducida por la fuerza pública hasta el juzgado.
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1: Es miércoles 3 de junio, día que nos deja otras noticias destacadas. Son estas.
10: La OCDE mejora su previsión del PIB para España en 2026 hasta el 2,2% y eleva la de inflación al 3,3%. Recorta además el crecimiento mundial y advierte del riesgo de recesión para varias economías si la guerra de Irán se prolonga.
1: Melia se suma a Iberostar y deja de gestionar 15 hoteles en Cuba después del ultimátum de Estados Unidos. La administración Trump amenaza con sanciones a las empresas extranjeras que tengan negocios con el régimen.
10: Fallecen 5 agentes de la policía foral de Navarra en un accidente de tráfico en la AP8. Por causas que aún se desconocen, la furgoneta en la que viajaban ha chocado contra un camión cisterna. El conductor del camión ha resultado herido.
1: En Murcia, pendientes del fuego declarado en el Parque Regional del Valle Carrascoy, que ha calcinado ya casi 200 hectáreas, la Unidad Militar de Emergencias colabora en las tareas de extinción con 170 efectivos.
10: Y Leo Messi ha sido galardonado con el premio Princesa de Asturias de los Deportes. Según el jurado, el futbolista argentino es un modelo de superación y está considerado un referente global.
1: Y en cuanto al tiempo, hoy ya sí se nota esa bajada de las temperaturas en toda España. En el arco mediterráneo y en Baleares los termómetros han descendido hoy hasta los 6 grados con respecto a las temperaturas que marcamos ayer. También se nota en el sur peninsular. Además, llueve en el Cantábrico, así que vamos a conocer los detalles de la previsión de la mano de la Agencia Estatal de Meteorología. Juan Carlos Piña, buenas tardes.
15: Muy buenas tardes. Hoy bajan de forma muy importante las temperaturas diurnas en el entorno mediterráneo, sobre todo en el sureste peninsular, mientras que suben por el Cantábrico. Tenemos tiempo estable en todo el país y destacamos el Cierzo en el Ebro, Tramontana en Baleares y Ampurdán y alisio en Canarias con posibles rachas fuertes. Mañana jueves bajarán las temperaturas en todo el país, salvo en el arco mediterráneo, donde el viento de Terral producirá un ascenso térmico significativo. Por otro lado, continuaremos con tiempo estable en general. Solo un frente en el Cantábrico dejará precipitaciones que se reactivarán en el Pirineo, Cataluña y norte de Castellón. De hecho, en el Pirineo oriental podrán recogerse de 20 a 30 litros por metro cuadrado en una hora. En cuanto al viento, esperamos rachas muy fuertes en el mar de Alborán, litoral Cantábrico, Baleares, Ampurdán y Canarias. Es una información de AEMET.
1: Y como siempre en este informativo, a partir de las 3 menos 10 llegarán todos los deportes. De momento nos vamos a quedar con el avance. Guillermo Domínguez, buenas tardes.
16: ¿Qué tal, Noelia? Buenas tardes. Leo Messi ha sido galardonado con el Premio Princesa de Asturias de los Deportes 2026. El jurado valora no solo su innegable palmarés deportivo, sino también su impacto global y su dimensión humana. Mañana juega la selección española contra Irak en La Coruña. Luego escucharemos a Luis de la Fuente y atentos, como no, a las elecciones del Real Madrid, donde Florentino Pérez va a anunciar este jueves su primer fichaje, que es el primer as que tiene bajo la manga.
1: Así llegamos a las 2 y 19, la 1 y 19 en Canarias. No se muevan porque vamos a seguir desgranando ese sumario del caso Leire al que ha accedido Libertad Digital.
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1: Atentos a los titulares que nos deja el sumario del caso Leire 10, como les venimos contando, porque aquella cloaca, que según los socialistas nunca había existido, no es solo que existiera, sino que funcionaba a pleno rendimiento para acabar con cualquier caso judicial que pudiera salpicar al presidente, a los suyos o también a su partido. No en vano estaba dirigida por el secretario general Santos Cerdán, imputado por el juez Pedraz, también en este caso, y su número dos, la fontanera Leire 10, que según esta investigación de la Unidad Central Operativa de la Guardia Civil sacó una buena tajada de esta ocupación. Por ejemplo, 18.000 euros que compartió con su socia por los audios de las saunas del suegro del presidente del gobierno en plena campaña, como pueden leer en nuestro diario en la red. Paco Cobos, buenas tardes.
24: Buenas tardes. Son numerosos los titulares que ya hemos podido extraer del sumario que investiga las cloacas del Partido Socialista. Entre ellos, como decías, que el PSOE desvió 18.125 euros de su presupuesto para la campaña de las elecciones europeas del pasado junio de 2024 para comprar los audios grabados en las saunas del suegro de Pedro Sánchez. No querían que salieran a la luz y lo camuflaron con el pago a una campaña destinada a un supuesto medio de comunicación llamado Crónica Libre, que pertenecía a Leire 10 y a la que fuera su socia y que ya falleció hace varios meses, Patricia López.
1: Sumario, por cierto, Paco, en el que aparece también otro de los protagonistas de estas corruptelas socialistas estos días. Atención, porque según la Unidad Central Operativa de la Guardia Civil, la cloaca, Paco, llega hasta el expresidente del gobierno, hasta el expresidente Rodríguez Zapatero, del que la fontanera hablaba como si tuviera información de primera mano.
24: Sí, el sumario es tan completo y las redes de la cloaca socialista tan extensas que llegan incluso a Zapatero. Se trata de una reunión intervenida por la UCO en la que habrían estado presentes Leire 10, el comandante de la Guardia Civil imputado en el caso Coldo, Rubén Villalba, y un extrabajador de Correos. La fontanera socialista hablaba en esta reunión de un tal Miguel Dul, un empresario de origen chino vinculado a la dictadura comunista y que sería íntimo amigo del expresidente. 10 llega a decir que Zapatero es padrino de sus dos hijos y que habría sido el ex líder socialista el que le habría dado recomendaciones después de que se viera envuelto en vínculos ilícitos con Aldama, Ábalos, Coldo, Pepe Ruz y el gigante tecnológico chino Huawei. Lo tienen oculto y controlado, aseguraba Leire 10 de este empresario. No solo son estos los titulares, sino que solo hace falta revisar la portada de Libertad Digital para conocer que la cloaca ofreció a Villarejo un pacto con Fiscalía a cambio de audios de Rajoy del BBVA. También información comprometida al juez del Tribunal Supremo, Marchena. Además, la UCO encontró 20.000 euros en casa de Zarrías, en efectivo. Y la UCO asegura también que el fin último de estas cloacas era proteger los intereses de Pedro Sánchez. La propia Leire 10 decía en conversaciones a Rubén Villalba que ya tenía potestad de nombrar al nuevo director adjunto operativo de la Policía Nacional, el DAO, que tuvo que dimitir por un escándalo sexual. Estas y muchas más informaciones son las que vamos a ir desgranando en Libertad Digital.
1: Ya saben, pueden entrar en nuestro diario en la red y leer esos principales titulares de un sumario muy extenso que nuestros compañeros, entre ellos Paco, siguen desgranando y analizando hasta ahora para darles la información más importante en nuestro diario en la red. Gracias, Paco. Por cierto, que conocíamos esos primeros titulares mientras precisamente la fontanera socialista estaba en un programa en Cuatro donde, como van a escuchar, parece que no estaba muy de acuerdo con aquello de que la UCO la considere la número dos y no la uno.
25: A mí no me han ordenado. A mí no me han ordenado absolutamente nada.
26: Pues ya está.
25: A mí no me han ordenado absolutamente nada.
26: Ya está. A mí me vale. Tú me lo dices y, yo te creo.
25: Que alguien busque... Nacho.
26: Yo te creo.
25: Nacho, por favor,
26: Leire,
25: que te
26: creo,
25: ponga
26: que si tú me dices
25: alguien,
26: que no,
25: que sea un mensaje donde...
26: Vale, pues yo te creo.
25: Por favor.
26: Si luego el sumario dice otra cosa, pues yo diré, Leire, me has engañado.
1: Estaba un poco nerviosa, desde luego que no recibía órdenes, es que las cobraba y bien cobradas, según la investigación de la Unidad Central Operativa, que ella ha tildado, como van a escuchar también, de farsa.
25: Puede pasar una cosa, como que se diga que yo me reuní con Claudio Rivas en el despacho de Jacobo y Claudio Rivas haya dicho que no me conoce, como que se diga que hay un supuesto soborno al fiscal Grinda de 300.000 euros y que el fiscal Grinda haya dicho que nunca jamás se le ha pedido dinero ni a él ni a su entorno, como se diga lo de Carmen Pano, que hoy Leticia Lauz ha demostrado que hay un montón de material que desdice lo que se ha dicho. Es que el problema de todo esto es un miente que algo queda. Por cierto, esta técnica es más vieja que el hilo negro.
1: Veremos a ver lo que opina de todo esto el juez Santiago Pedra. Reacciones a un sumario.

0: Leire Díez de nuevo y por primera vez Antonio Hernando como enlace del PSOE con la cloaca, Alicia García, portavoz del PP en el Senado.
1: Sánchez llegó a la Moncloa con una banda para saquearlo todo, para saquear el dinero de los españoles y luego creó un comando para intentar taparlo todo. El comando tenía un autor intelectual, Pedro Sánchez, ese que dijo: límpiese sin límites.
0: Después de que declare José Luis Rodríguez Zapatero ante el juez el próximo 17 de junio, el PP decidirá si vuelve a citarle, sin descartar también la posibilidad de llamar otra vez a Pedro Sánchez.
2: Gracias, Maite. Por si fueran pocos los frentes que tiene abiertos el presidente del Gobierno, no olviden que sigue adelante también el juicio a su hermano por su supuesto enchufe en la Diputación de Badajoz. Nueva sesión en la que hoy, entre otros, ha declarado el teniente coronel Balas, aquel contra el que maniobraba Leire Díez para tratar de desestabilizar este caso, y que ha apuntado directamente a Miguel Ángel Gallardo como el artífice de la colocación de David Sánchez. Gallardo es candidato del PSOE que llevó al partido a sus peores cifras en las últimas elecciones de Extremadura y que había aprovechado su cargo en la presidencia de la Diputación para buscar un hueco al hermano del presidente, según demuestran los correos que le ha incautado la Unidad Central Operativa y que revelan incluso que se creó la plaza para él. Miguel Ángel Pérez, buenas tardes.
3: Buenas tardes. El teniente coronel Balas comparece este miércoles junto a otros agentes de la Unidad Central Operativa de la Guardia Civil que participaron en la investigación del caso David Sánchez. Balas ha relatado al tribunal la cadena de correos electrónicos que intercambiaron los responsables de Cultura y Recursos Humanos de la Diputación para crear la plaza de coordinador de los conservatorios que recayó finalmente en el hermano del presidente del Gobierno. Además, ha recapitulado todos los emails en los que intervienen los 11 acusados. Balas ha señalado al entonces presidente socialista de la Diputación, Miguel Ángel Gallardo.
4: Es evidente que no es cultura, que cultura no es, y el nivel superior que está vinculado a esto, como ya hemos explicado, es se concentra en la figura del expresidente Miguel Gallardo.
3: Balas ha afirmado que a los investigadores y a él mismo les llamó la atención la tardanza en dotar la plaza de David Sánchez y la rapidez en hacerla efectiva.
4: Ese no alineamiento con el área de cultura que nos llama la atención a nosotros, le llamó la atención en su día a un sindicato, en esa misma mesa de negociación, el día 26. Nos llama la atención que se tarde tanto tiempo en dotarla y después que se tarde tan poco tiempo en hacerla efectiva.
3: El teniente coronel de la UCO ha incidido en un correo electrónico del director del Conservatorio Superior, Evaristo Valentí, sobre el hermanísimo.
4: A las 10:41, creo que es, envía Evaristo a Yolanda Sánchez con el asunto hermanísimo y el enlace de la convocatoria. Vamos a ver, Evaristo no es cualquiera. O sea, primero entiende que con ese simple, con esa simple palabra, con ese simple asunto, la otra persona, que también no es una persona cualquiera, lo va a entender. Es decir, él, en teoría, les va a afectar de manera importante esa cuestión.
3: Por otro lado, el abogado del PP de la acusación popular, Alberto Durán, preguntaba a un testigo amigo de David Sánchez si el propio hermano del presidente del Gobierno y el exfuncionario de Moncloa enchufado en la Diputación, Luis Carrero, mantenían una relación íntima.
5: Quería preguntarle si entre ellos, entre Luis y David, existía una relación de amistad un poco más íntima.
6: Bueno, no se admite la pregunta.
5: Bueno, perdón, se le han preguntado, me quiero hacer alguna otra pregunta, se ha preguntado al general de la ley, tiene amistad íntima, pero en fin, protesto, con mucho respeto y por primera vez en este juicio.
3: En estos momentos continúa la comparecencia del teniente coronel Balas.
2: Gracias, Miguel Ángel. Seguimos pendientes de ese juicio. Esto en el día en el que el juez Peinado cede y pospone también la citación de la mujer de Pedro Sánchez al próximo 15 de junio. Accede sí a la petición de su defensa, que solicitó el aplazamiento de la citación prevista en principio para el día 9, y además bajo la advertencia de que si no acudía, la misma sería conducida por la fuerza pública. El magistrado aplaza también la citación de los otros dos imputados, en este caso, Pablo Pardo.
7: Buenas tardes. El juez Juan Carlos Peinado ha cambiado la fecha de la citación de la mujer del presidente del Gobierno al lunes 15 de junio a las 6 de la tarde. Recordemos que tanto Gómez como su asesora Cristina Álvarez se encuentran procesadas

0: por cuatro delitos: corrupción en los negocios, malversación de caudales públicos, tráfico de influencias y apropiación indebida. Sobre la citación, esta estaba prevista para el 9 de junio, pero por motivos de agenda del abogado de Gómez, el magistrado ha tomado la decisión de cambiar de fecha. Tal y como publicó Libertad Digital, el abogado Antonio Camacho remitió un escrito al juez precisando que ya contaba con una declaración el día 9 con anterioridad a la citación del juez Peinado. De igual manera, también informó al juez que el día 10 tenía agendado un juicio oral de cara al posible cambio de fechas. Finalmente, el juez Peinado ha escuchado las peticiones de la defensa de Gómez y en un auto ha pospuesto la citación por el plazo de una semana.
1: Gracias, Pablo. Y ante tanto escándalo, ¿cuál ha sido la estrategia del presidente del Gobierno? Pues hoy Sánchez ha tomado el relevo de Feijóo en el Círculo de Economía de Cataluña y lo que ha hecho el presidente ha sido tratar de desviar la atención anunciando los presupuestos que lleva sin presentar toda la legislatura. Leticia Barquín, buenas tardes.
2: Buenas tardes. Acorralado por los escándalos que golpean el PSOE, Pedro Sánchez ha vuelto a recurrir al anuncio de unos presupuestos para tratar de ganar tiempo y desviar la atención. El presidente promete ahora unas cuentas para 2027, las primeras de toda la legislatura, después de encadenar incumplimientos desde 2023. La realidad es que desde que fue investido no ha presentado ni un solo proyecto presupuestario, evitando enfrentarse a una votación que ponga en evidencia la debilidad parlamentaria.
3: Y en este sentido, quiero anunciarles también, aquí en el Cercle de Economía, de que el Gobierno va a iniciar los trámites para presentar y aprobar los nuevos presupuestos generales del Estado para el año 2027. Esta misma semana se va a publicar la orden de elaboración en el Boletín Oficial del Estado y a lo largo de este mes lo que vamos a hacer es actualizar el cuadro macro con el objetivo de aprobar nuestras cuentas de coordinación de los presupuestos generales con el resto de fuerzas parlamentarias en las Cortes Generales.
2: Moncloa se aferra al calendario ordinario que sitúa la presentación de las cuentas después de verano en un intento de sortear los escándalos en un año decisivo marcado por las elecciones municipales, autonómicas y generales.
3: Bueno, vamos a empezar esta misma semana ya con la orden de Hacienda y esperamos pues ya en el segundo semestre del año ponerlo en marcha, tramitarlo y llevarlo al Parlamento lo antes posible.
2: El Gobierno vende ahora unos presupuestos más ambiciosos y más sociales después de años sin presentar unas cuentas y tras volver a escudarse apenas 24 horas antes en la guerra en Irán.
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5: Tanto Partido Popular como Vox, Vox, Partido Popular, hemos alcanzado un acuerdo de gobierno que responde al resultado de las urnas y a la voluntad expresada por todas las personas de Castilla y León el 15 de marzo.
6: Es la voz de Fernández Mañueco. PP y Vox reeditan su alianza en Castilla y León. Escuchamos también al líder de Vox, Carlos Pollán.
7: Estamos muy contentos del acuerdo al que hemos llegado porque entendemos que es un acuerdo que va a suponer un gran impulso definitivo para las políticas de la Junta de Castilla y León y, como ha dicho Alfonso Fernández Mañueco, para los ciudadanos de Castilla y León. Quiero agradecerle al señor Mañueco su predisposición desde el primer momento al diálogo, un diálogo cordial, un diálogo fluido que hemos tenido.
6: Además de las 324 medidas, la prioridad nacional como bandera, tal y como escuchan al presidente de la Junta, Alfonso Fernández Mañueco, y también a Carlos Pollán.
5: El mismo texto que en Extremadura y en Aragón. Por tanto, una asignación prioritaria de los recursos públicos a quienes tienen un arraigo real, verificable, efectivo.
7: Pues la prioridad nacional en las ayudas a la vivienda y en las ayudas sociales, un trabajo importante de fiscalidad para las familias y para los jóvenes y para el mundo rural en Castilla y León, un rechazo y un plan de choque contra las políticas migratorias de Pedro Sánchez y muchas acciones que van a ser importantes para los ciudadanos de Castilla y León, un plan de vivienda muy detallado.
6: Es todo, la información continúa aquí en Es Radio.
1: Son las 2:35, la 1:35 en Canarias.
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1: Y hace ya más de media hora que hemos comenzado a contarles lo que es noticia este 3 de junio, un día en el que el Partido Popular y Vox iniciaban la jornada acaparando el foco de atención al anunciar ese acuerdo de gobierno de coalición por el que el popular Alfonso Fernández

0: tiempo que ha transcurrido desde que ocurrieron los hechos, hace casi 16 años. Además, el condenado debe indemnizar ahora a la Junta con 37.500 euros, que es justo la cantidad malversada.
1: Gracias, Laura. Gobierno de Aragón ordena activar también un protocolo de pruebas forenses de edad a menores inmigrantes que llegan a la región. Juan Saavedra.
2: El vicepresidente y consejero de Desregulación, Bienestar Social y Familia del Gobierno de Aragón, Alejandro Nolasco, explicaba el porqué esta mañana.
3: Apenas el 20% de los menas enviados por el Estado a Aragón llegan con este certificado.
2: Y ese certificado, esa prueba forense, es ahora la que el Gobierno de Aragón va a activar como protocolo. Nolasco ha contado el caso de un menor que llegó a Aragón desde Mauritania hace unos 3 meses. Llegaba desde Canarias, cortesía del reparto forzoso de Sánchez hecho ley. Precisamente llegaba bajo amenaza de responsabilidad penal contra las autoridades autonómicas de no haberlo acogido. Este supuesto mena declaraba tener 13 años y tras la prueba forense resulta que tenía 20. Nolasco denuncia este fraude con los falsos menas, como él los llama, porque hasta que no se les hace la prueba forense que pueda determinar si son o no son menores, se les trata como menores y se les paga la residencia. 13.000 euros ha costado la residencia, según Nolasco, de este falso mena en el centro de menores, del que, por cierto, se le expulsó el pasado 25 de mayo y desde entonces campa libre por Aragón.
1: Gracias, Juan. La Policía Nacional investiga la muerte de una bebé de 16 meses en Bormujos, Sevilla, por quemaduras graves en su cuerpo, unos hechos que ocurrieron presuntamente mientras la pareja de su madre bañaba a la menor. Juan Jesús Reche.
4: Fuentes policiales han confirmado que el grupo de homicidios de la Policía Nacional Hispalense está investigando el fallecimiento de esta bebé en el Hospital Virgen del Rocío, donde ha estado mucho tiempo ingresada, debatiéndose entre la vida y la muerte a cuenta de las quemaduras sufridas en el hogar de su familia materna en Bormujos. Tras 2 meses ingresada en el Hospital Virgen de Rocío, la niña falleció el pasado viernes. Las investigaciones intentan revelar cómo sucedieron los hechos cuando el hombre actual de la pareja de la madre estaba duchando a la bebé, pues sus padres biológicos están separados.
1: Vamos también a Madrid. Un nuevo atraco en una joyería desata el pánico en el centro comercial La Vaguada. Jesús Sánchez.
5: Fueron 2 minutos, 120 segundos para cometer un atraco en el que no hubo heridos. 3 encapuchados, camuflados y fuertemente armados irrumpieron en La Vaguada y se dirigieron directamente a la joyería José Luis. Allí arrasaron con múltiples muestrarios repletos de joyas, piezas de oro y diamantes. Durante el asalto efectuaron varios disparos, provocando momentos de auténtico terror. Así relatan lo acontecido varios testigos en Telemadrid.
6: He visto, pues a eso, que habían entrado en la joyería y que llevaban alguna pistola o alguna cosa. He escuchado golpes, salir la gente corriendo, hemos ayudado a meter a gente aquí dentro y nos hemos escondido.
7: He visto por la puerta de entrada que salía gente despavorida. En un primer momento he pensado que podía ser un atentado terrorista o alguna persona sin cabeza. Y cuando me he asomado justo a la altura de la escalera he visto que estaban atacando una joyería. Había una persona que parecía que esgrimía un arma.
8: La gente ha empezado a correr para allá, cogiendo a los niños y todo, y las tiendas cerrando. Y he escuchado gritos, muchísimos gritos, y policía, policía.
5: Y la policía comenzó una persecución en vano, ya que perdieron el rastro de los ladrones en la zona de Vallecas. Este suceso representa el cuarto asalto a una joyería en la Comunidad de Madrid en menos de 3 semanas.
1: Y en este punto de lo informativo queremos abrir también la crónica internacional con la española Meliá Hoteles, que ha decidido dejar de operar y comercializar de forma inmediata los 15 hoteles que mantiene en Cuba por el contexto geopolítico, social, legal y económico, como saben, que están sufriendo en la isla. Verónica.
9: Tal y como ha notificado a la Comisión Nacional de Mercados y Valores, esta decisión ya avanzada el pasado 26 de mayo, la propiedad de estos hoteles y que les ha sido confirmada en el día de hoy responde y es consecuencia de una combinación de circunstancias sobrevenidas ajenas a la capacidad de gestión o actuación de Ila Vela, su filial portuguesa. Este cierre de operaciones se suma a la medida que este mismo martes tomó el grupo Iberostar, que ha dejado de operar y comercializar 12 hoteles en la isla, o Iberia, que el 1 de junio suspendió las operaciones de la ruta entre Madrid y La Habana. La decisión se ha conocido después de que Washington diese a las empresas extranjeras hasta el 5 de junio para dejar de operar en el país en relación con Gaesa, conglomerado militar estatal.
1: Y les queremos contar también que el régimen iraní ha acusado a Estados Unidos de violar de nuevo el alto al fuego con sus últimos ataques contra un buque y una isla. Ambos, Verónica, en el estrecho de Hormuz.
9: Sí, el Ministerio de Asuntos Exteriores iraní ha señalado que Kuwait y Bahrein tienen una responsabilidad directa y clara en estos ataques, alegando que su territorio e instalaciones han sido utilizados para apoyar operaciones militares estadounidenses contra Irán. Por eso ha defendido su bombardeo contra estos dos países como unos actos llevados a cabo en el marco del derecho inherente a la defensa. Unos ataques que han acabado con la vida de una persona en Kuwait, como han confirmado las autoridades cubanas.

0: BTS, que también han señalado daños materiales significativos en el aeropuerto internacional.
1: Y un titular más que nos llega de Ucrania. Han atacado allí la ciudad rusa de San Petersburgo mientras se inauguraba el gran foro económico en Rusia.
0: Sí, drones ucranianos han golpeado instalaciones energéticas y militares en la ciudad portuaria, según ha informado tanto las autoridades rusas como las ucranianas. El ataque aéreo ha alcanzado 3 distritos de la urbe, en la que supone un serio revés para el presidente ruso Vladimir Putin, que cuenta con este evento como económico como una ventana para atraer inversiones a Rusia. También contra el Petersburg Oil Terminal, una instalación situada en el gran puerto de la ciudad y considerada una de las mayores terminales rusas de transbordo en la región báltica, en un momento en el que Rusia y Ucrania han intensificado las acometidas aéreas en una guerra que dura ya más de 4 años. El ataque contra San Petersburgo supone un serio revés para Rusia.
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1: Y suena la sintonía de deportes. Leo Messi ha sido galardonado con el premio Princesa de Asturias de los Deportes 2026, y es que hablamos de una figura que, como saben todos ustedes, trasciende lo meramente deportivo. Atentos también a la selección española. Hoy ha hablado Luis de la Fuente antes de ese amistoso de mañana contra Irak, y como no, a las selecciones del Real Madrid. Guillermo Domínguez, muchas cosas. Buenas tardes.
7: ¿Qué tal, Noelia? Muy buenas tardes. Efectivamente, como bien dices, Leo Messi, premio Príncipe de Asturias de los Deportes 2026. El palmarés deportivo del argentino es absolutamente innegable, incluyendo 8 balones de oro, pero el jurado ha valorado también su impacto global y su dimensión humana. Y es que, a través de la Fundación Leo Messi, el crack argentino ha impulsado muchos proyectos solidarios vinculados a la salud y a la infancia, que es una labor que complementa una carrera deportiva caracterizada por la excelencia, la constancia y también el juego limpio. Así que enhorabuena a Leo Messi por este premio Princesa de Asturias de los Deportes 2026. Nos ponemos también, Noelia, en modo mundial, nos ponemos la camiseta de la selección española, debuta el equipo nacional en el gran torneo el próximo 15 de junio frente a Cabo Verde, pero mañana mismo, como dices, amistoso contra Irak en La Coruña. Preocupa el estado del césped de Riazor, pero Luis de la Fuente ha dicho que los operarios del estadio están trabajando para que llegue en las mejores condiciones. El seleccionador dice también que tiene claro quién va a ser su portero e incluso también tiene claro el once inicial. Se muestra de la Fuente satisfecho con la respuesta de sus futbolistas.
8: Estamos muy contentos de la actitud de todos los jugadores, del comportamiento, de las ganas, de la intensidad de los entrenamientos que hemos planteado y del estado de los lesionados, que evoluciona como estaba previsto. E insisto una y otra vez en que estamos perfectamente coordinados con los clubes, estamos dándole continuidad a una planificación que ya estaba establecida de hace tiempo, y la verdad que la respuesta de los jugadores cada día es mejor.
7: Ha hablado también en rueda de prensa Borja Iglesias, el delantero gallego del Celta. No promete goles, pero sí mucho trabajo.
9: Nunca ha sido mucho de prometer, intento pues trabajar e intentar demostrarlo. Mi intención es venir a sumar en el rol que me toque, siempre un poco disfrutándolo con una sonrisa, y seguro que si tengo alguna oportunidad pues la aprovecharé, y si no pues animaré desde fuera como el que más.
7: Más cosas, Noelia. El Real Madrid ha presentado hoy la primera camiseta que va a vestir la próxima temporada. Pues ya pueden ir acostumbrándose nuestros oyentes, porque es bastante innovadora, por decirlo de forma...
1: Ya tengo yo ganas de ver esa imagen de esa camiseta.
7: Bueno, pues puedes verla en redes sociales, en internet. La prenda es blanca, como es tradicional. Pero eso sí, con las tres tradicionales franjas de Adidas de color rosa y detalles en verde oscuro en el cuello y en los puños de las mangas. Así que, bueno, pues una variedad de colores que quizá le pueda sorprender al aficionado. Y siguiendo con las selecciones del club, ojo a estas palabras de Enrique Riquelme en una entrevista al youtuber Jordi Wild, reconociendo sin tapujos que quiere que el Barça no solo baje a segunda división, sino que incluso desaparezca.
10: Yo quiero ver al Barça.
11: O sea, tú al Barça en segunda lo querrías ver.
10: Vamos, por favor. Me encantaría.
11: ¿Pero por qué? Porque entonces se convertiría en una liga bananera la española. Claro, hombre, a ver, ya casi lo es, porque llevan los dos equipos ganando las últimas 20, que habrán ganado 16.
10: A mí yo no tendría ningún problema, vamos. A mí me pondría contento. Oye, pues una. Que no es nada de falta de respeto, pero a mí me.
11: ¿Y si desapareciera también?
10: También, ¿sabes? O sea, no tendría ningún problema. O sea, es historia del fútbol, pero. Ajá. Es historia del fútbol, pero al final yo quiero que gane el Real Madrid.
7: Mañana Florentino Pérez va a anunciar su primer fichaje en caso de salir elegido. Se ha hablado de algunos nombres, entre ellos el lateral holandés Denzel Dumfries, llegaría al Real Madrid junto a Ibrahima Konaté, el holandés que tiene contrato con el Inter de Milán hasta 2028, pero podría salir del equipo nerazzurro a cambio de 20 millones de euros. El Atlético de Madrid, hablamos también del equipo colchonero, que parece tomar ventaja la carrera por el fichaje de Bernardo Silva. Vamos a ver qué pasa también con el futuro de Julián Álvarez, otro jugador pretendido por el Barça, aunque todo apunta a que la araña va a seguir vistiendo la camiseta colchonera al menos una temporada más. Y siguiendo con el Barça y el Atlético de Madrid, ojo a estas declaraciones de Jordi Alba, que en una entrevista a Mario Suárez dice que los árbitros le robaron la liga a los culés en el año 2014 para dársela al equipo colchonero.
12: Muchas veces los jugadores nos callamos muchas cosas.
13: Eso está el camino de Mario, tío. ¿Qué calle te mata? ¿Qué pasó ahí?
12: Que el día antes...
13: Van a parar palmarés porque...
12: Estaba Mateo, ¿no?
13: Mateo la voz.
12: Madre
13: mía. No quiero comparar palmarés porque es el que pierdo goleada, pero puedo decir que os ganamos una liga. Los bar dicen que...
12: Estaba Mateo, ¿no?
13: Mateo la voz.
12: Madre mía.
13: Antoine Griezmann, ¿por qué no triunfó en el Barça, tío?
12: En el Barça la exigencia es máxima.
7: Al margen del fútbol, tenis, malas noticias que nos llegan desde París.
0: Sí, es verdad,
7: porque,
0: sí. Qué pena más grande.
7: Bueno, lo intentó, pero no pudo ser. Rafa Jodar perdió en tres sets contra Alexander Zverev. Estas eran las impresiones del joven crack de Leganés después de haber perdido frente al número 3 del mundo.
14: Bueno, las condiciones no sabía muy bien cómo eran debido a que nunca había jugado en la pista central, pero bueno, ha sido una experiencia muy buena, muy bonita, ¿no? Jugar en la pista central en París y bueno, Sasha ha jugado un gran partido, ¿no? Al principio pues he aprovechado mis oportunidades y me he puesto break arriba y luego pues esos puntos importantes al final del primer set yo creo que no los he jugado muy bien o él los ha jugado mejor que yo, mejor dicho, y nada, aprender de los errores y que la próxima vez que me vean esa situación pues hacerlo mejor, ¿no?
0: Para que lo vean, de momento número 29 contra el número 3 del mundo, ya es una gesta importante, Willy,
7: pues
0: que
7: sí,
0: midas antes Zverev en Roland Garros, ni más ni menos.
7: Sí, sí, así es. Bueno, ahora mismo el alemán favorito para ganar el segundo Grand Slam de la temporada. Y en baloncesto, derrota del Real Madrid frente a la Laguna Tenerife por 97-98 con un triple de Jaime Fernández a 4 segundos y medio para el final. Así que se le complican las cosas al equipo de Sergio Scariolo.
0: Gracias, Willy.
7: Hasta luego.

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7: Las 3, las 2 en Canarias.
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7: Y a esta hora estamos pendientes de las reacciones políticas a todas esas informaciones que en el sumario del caso de las cloacas apuntan directamente a la sede socialista de Ferraz. Precisamente, ¿qué dicen en el partido, Alicia González?
8: Pues de momento guardan silencio absoluto. Nadie en Ferraz se ha pronunciado al respecto. Sí lo ha hecho un miembro del Gobierno a preguntas de los medios de comunicación. Ha sido la vicepresidenta tercera y ministra de Transición Ecológica, Sara Agesen, que se ha trasladado a Murcia para seguir la evolución del incendio de los Garres. Allí ha sido toda la escéptica que ha podido cuando le han preguntado.
9: Vicepresidenta, ha salido hoy el sumario del caso Leire y se dice que tanto Leire Díez como Santos Cerdán lideraron una trama para proteger a su gobierno. ¿Cómo valora el sumario y lo que estamos conociendo?
10: Bueno, yo creo que es una investigación en curso, es un sumario y respeto máximo a la justicia, es lo que puedo decir en este momento.
8: Los socialistas, mientras tanto, tratan de que la atención vaya al anuncio que ha hecho sobre presupuestos Pedro Sánchez o a la moción de censura que el Partido Popular ha puesto encima de la mesa de los socios de Pedro Sánchez. A esto, precisamente, se ha referido Óscar López esta mañana en declaraciones a los medios. Asegura el ministro de Transformación Digital y líder del PSOE madrileño que Alberto Núñez Feijóo es hipócrita.
11: Feijóo va a pasar de ser el presidente que pudo ser y no quiso a la primera persona que va a perder una moción de censura sin presentarla en este país. Lo cierto es que el señor Feijóo es el rey de la hipocresía y, por lo tanto, está recogiendo todo lo que ha sembrado. Es patético ver al señor Feijóo arrastrándose, demandando el apoyo de todos aquellos a los que ha insultado durante años.
8: Y sepan también que Bruselas ha dado un toque de atención al gobierno, al que pide atención que eleve el IVA de bares, restaurantes y hoteles del 10% actual al 21% para aumentar así la recaudación en 7.000 millones de euros. Además, la Comisión Europea ha solicitado al Ejecutivo de Pedro Sánchez que aumente el parque social de vivienda, porque en España solo representa el 2% cuando la media del resto de Europa es del 7%, y además pone el foco en el aumento de la pobreza infantil y en el elevado gasto de pensiones, y pide al Ejecutivo que haga algo para remediarlo.
7: En este punto vamos a repasar también las portadas de la prensa europea con la ayuda de la Comisión. Aitana Sánchez, buenas tardes.
12: Buenas tardes. En Francia, el diario Le Monde abre con Rusia y con el Líbano. En Rusia dice que los reveses se acumulan para Putin, si bien el jefe del Kremlin insiste en que la victoria en Ucrania está al alcance de la mano. Moscú se enfrenta a dificultades. Las fuerzas están estancadas en el frente y Kiev está intensificando sus ataques con drones dentro del territorio ruso. Y en Líbano, la estrategia militar de Benjamin Netanyahu se ve frustrada por Donald Trump. Y por último, el diario Le Figaro también se fija en Donald Trump con una fotografía central en la que dice que está en el atolladero iraní. Tras no haber logrado infligir una derrota decisiva, el presidente estadounidense se esfuerza por alcanzar un acuerdo de paz viable con el régimen iraní. Teherán amenaza con reanudar la guerra.
7: Pues hasta aquí el tiempo del informativo. David Fernández ha estado en la realización técnica. Laura Ponce en la producción, como siempre. Muchísimas gracias un día más por haberse informado en este día tan importante con nosotros. Volvemos puntuales mañana a las 2 de la tarde.
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15: 40-30.
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23: Seis minutos sobre las tres. Buenas tardes, bienvenidos, bienvenidas. Es miércoles 3 de junio. Hoy es un día diferente para esta casa, para Valladolid Deporte, porque esta tarde entregamos los premios Valladolid Deporte correspondientes a la temporada 25-26. Luego, al final del programa, os recuerdo, porque ya lo pusimos en su día por redes, os recuerdo los y las ganadoras y ganadores. Así que, bueno, pues esta tarde estamos de fiestuki, cerramos temporada, prácticamente podríamos decir, así lo hacemos, lo venimos haciendo los últimos 12 años, aunque evidentemente el programa a las 3 y 5 sigue y nuestra cita aquí es absolutamente fiel, un compromiso, como decía el otro. Bueno, tenemos que hablar de rugby, es miércoles y además con criterio porque es lo único prácticamente que nos queda de cara a al fin de semana, al próximo fin de semana. Esa final, ni más ni menos, de la División de Honor que va a disputar el Braquesos entre Pinares y el Aparejadores Burgos. Una nueva opción para el deporte vallesoletano de, evidentemente, tener un título más en su vitrina. Hablaremos de ello y también hablaremos de todo lo contrario, del descenso de categoría del balonmano aula. Veremos a ver qué es lo que sucede con el club. Parece que todo está asegurado, así nos lo dijo Juan Ignacio Hernández, así lo corroboraba ayer el principal sponsor, Caja Rural de Zamora. Bueno, pues momento de pensar en futuro y en clave positiva, evidentemente, para regresar cuanto antes sea posible. Abriremos nuestro comité técnico de árbitros con Jorge Gaspar y, como todos los martes también, hablaremos de pádel con Iván Contrapared. Así que vamos para allá con todo ello en una nueva edición de Valladolid es Deporte. Gracias por estar ahí al otro lado de la radio un día más.
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0: 10 minutos sobre las 3 de la tarde, pues vamos para allá. Arrancamos, como suele ser habitual, los miércoles con el mundo del rugby. Y saludando a Rafa Velasco. Rafa, ¿qué tal? Muy buenas.
1: Hola, buenas tardes, Eduardo.
0: Bueno, lo primero, repasar lo que el fin de semana nos ha dejado y lo que este viernes, sábado y domingo, largo fin de semana nos dejó, es la presencia de las World Series de Rugby 7. Todo un espectáculo, creo que una organización magnífica. Quizá todavía podríamos decir que nos falta un poquito más de cultura en España y en Valladolid de Rugby 7, ¿no?
1: Bueno, el Estadio Zorrilla es muy grande para cualquier evento que no sea fútbol. En cualquier caso, los que estuvimos allí lo pasamos muy bien y tuvimos mala suerte porque hizo mucho calor, hizo mucho sol, entonces hubo mucha gente, como yo mismo, que pillamos un sitio de sombra desde el principio y no hicimos lo que hay que hacer, que es ver dos partidos, te sales, te comes una hamburguesa, te tomas una cerveza, ves un concierto, puedes entrar, no, ahí nos agazapamos debajo de la sombra y no nos movimos en los dos días que duran los partidos, entonces se te hace un poco más largo y más pesado, aunque es un espectáculo fuera de serie. Yo no había visto nunca Seven en directo y la verdad es que es una forma muy chula de acercarlo al gran público, ¿eh?
0: Me pregunto, esto mismo en Fiji, en Australia, ¿se hubiera llenado? ¿Esto llena es en esos países estadios?
1: A ver, no lo sé. Yo te puedo decir que yo he estado viendo rugby, de Super Rugby en Nueva Zelanda, y los estadios, quitando Highlanders y Christchurch y Crusaders, están prácticamente vacíos. De hecho, suelen abrir una grada sola para que el tiro de cámara parezca más lleno. Entonces, bueno, digamos que el rugby, quitando el rugby de selecciones, que lo llena, y el top 14 y la Premiership, que lo llena, el resto de eventos son minoritarios. O sea que no, yo no considero que el que estuviera toda la tribuna vacía arriba fuera un fracaso, sino que, bueno, pues simplemente es un primer paso. Espero que no hayan perdido mucho dinero o que lo hayan ganado y que realmente se ponga en valor el hecho de que aquí ha venido a Valladolid un espectáculo que ha estado en Singapur, en Los Ángeles, en Canberra. O sea, no son unos piernas, mueven mucho dinero porque es un evento que está patrocinado por World Rugby y tiene mucha repercusión en redes y derechos de televisión. Entonces, bueno, pues eso, a mí me ha gustado y la verdad es que es la primera vez que me acerco al Rugby 7, que a ti es el que te gusta.
2: Sí, sí, a mí me mola, sí, sí.
1: Y ha sido, y bueno, y pones en valor los que para mí son los mejores atletas del mundo. O sea, no hay ningún deporte donde tengas gente tan bien preparada como estos atletas, que son gente que te hace los 100 metros en 11,5 segundos, pero además están súper musculados de cintura para arriba. O sea, lo que yo he visto aquí este fin de semana es muy difícil de ver, y bueno, lo hemos pasado bien. Y los que... Y luego ha habido otros que no han ido al rugby, pero se han visto los conciertos. Claro. Entonces, pues todo el mundo contento.
0: Sí, sí. Ha habido gente que se sacaba simplemente el abono para ir a ver a Taburete.
1: Eso es.
0: Que puede ser un grupo que funciona muy bien. ¿O?
1: Bueno, yo creo que al final se trata de que seas capaz de amortizar los gastos como sea. Entonces, imagino que Rugby España habrá hecho sus cuentas y le habrá salido bien. Entonces, y la orquesta está para Panorama, que se tira toda la semana aquí, porque no sé si mañana van a Zaratán, o sea que están aquí.
0: Bueno,
1: se van a quedar, les vamos a fincar en Valladolid.
0: Fenomenal.
1: Se da la circunstancia de que llegaban a las 6 de la tarde y había un montón de gente que salíamos del rugby para nuestras casas, que nos vieran el pelo, y había un montón de gente que entraba a ver los conciertos. Entonces, bueno, ha estado chulo. La pena es el calor.
0: Sí. Por cierto, si los futboleros estáis preocupados con el estado del césped, deciros que tranquilidad absoluta, que a pesar de la tralla que se le ha metido al césped de Zorrilla, este ha quedado en buenas condiciones. Incluso World Rugby ha felicitado al Real Valladolid por el gran estado del terreno de juego y por cómo, a pesar de la cantidad de partidos, los últimos, seguían teniendo una garantía absoluta de que el césped iba a estar en condiciones. Por cierto, abro paréntesis, no se cambia el césped del Zorrilla este año, simplemente se van a efectuar trabajos de mantenimiento y restauración, por decirlo de alguna manera. Así que, bueno, pues que estén también los futboleros tranquilos en este aspecto.
1: Sí, yo haría dos apuntes. El primero es que, siendo el perfil de jugadores Seven es mucho menos pesado y las fases de conquista son de mucha menos tracción. Una melee que son 16 personas empujando no tiene que ver con la melee de Seven, que son 6 personas y encima el balón dura medio segundo ahí dentro porque lo sacan rápidamente, sí, sí, para ponerlo en juego. El segundo apunte es que Bueno, lo dije ya una vez, si con el césped que tiene Zorrilla Valladolid juega como juega, a lo mejor hay que pensar en cambiar un césped y
0: No.
1: ponerlo, sembrar unas patatas o algo.
0: Por el césped no es. Eso está claro. Que por el césped no, no, no ha sido. Ha sido por otra cosa.
1: Eso es.
0: Ha sido por otra cosa. Por los que lo utilizaron. Ha sido. Bueno, esto en cuanto a lo pasado ya, lo que viene, evidentemente, nos habla de esa final. Dime,
1: Te
0: dime.
1: voy a hacer una puntualización y
0: Sí.
1: es que una cosa que nos ha enseñado el Seven estos días es que es el potencial y el valor del equipo. Han ganado tanto en chicos como en chicas los australianos que no tenían ninguna figura en el equipo, que no había nadie que destacara, que han sido capaces durante los 14 minutos de cada partido de mantener una tensión a base de cambios que no bajaban el nivel y se han llevado las dos finales, los dos torneos. En el resto de equipos veías gente que destacaba por físico, por potencia, que se iba, pero es muy paradójico el hecho de que en un deporte de 7 personas, un gran jugador no marca el destino del equipo. Imagínate tú cuando son 11 como es el fútbol o 15 como es el rugby.
0: Sí.
1: O sea, es una cosa que me ha parecido destacado resaltar en este, lo que hemos hecho este fin de semana.
0: Por eso son deportes de equipo,
1: Eso
0: evidentemente,
1: es.
0: eso es. Bueno, pues 15 contra 15, unos del BRAC, los otros de Aparejadores Burgos, se ven las caras este domingo por la mañana aquí en Pepe Rojo para dirimir quién es el campeón de la liga.
1: Sí, bueno, ya que estamos hablando de poner en valor cosas, hay que destacar que, aunque parezca increíble con la temporada que llevamos, hay un equipo de Valladolid que es capaz de aspirar a un título de liga y además siendo favorito. El BRAC lleva mucho tiempo haciendo muy bien las cosas. Este año, además, ha hecho una cosa que quizás no lo habíamos visto anteriormente, aunque ese trabajo existía, que es que muchos chavales jóvenes están llegando al equipo, ha ganado sub-23, dando un espectáculo terrible. Y llegan los dos mejores equipos a la final y yo creo que con el parón que ha habido llegan en las mejores condiciones posibles. Han tenido tiempo de descansar, recuperar gente, entonces va a ser un partidazo. Encima, parece que va a hacer buen tiempo, van a hacer 22
0: Sí,
1: graditos,
0: sí.
1: medio nublado, medio tal, o sea que es un día espectacular para acercarse a las 12 a Pepe Rojo. Bueno, a las 12 no, mejor yo iría un poco
0: Un
1: antes.
0: poco antes, sí, porque además estoy viendo que la venta de entradas va como un auténtico tiro.
1: A ver, vamos a contar con que Burgos traiga fácil 500 tíos. Entonces, pues es una final muy atractiva por la cercanía de los equipos y espero que el BRAC se pueda resarcir del agujero que le hicieron en la taquilla anterior y pueda hacer una buena taquilla, que al final es lo que se hace cuando quedas primero en la liga
0: Claro.
1: regular, que puedas tener la opción de organizar la liga, al final, los partidos cuando tú quieras y puedas cobrar esas taquillas. Y gracias a eso luego pues podrás hacer un buen equipo el día de mañana. Entonces, bueno, pues yo creo que se lo merece el BRAC y ahí estaremos todos animando.
0: De hecho, han puesto un X, joder, qué mal queda esto, en su red social, día histórico en Pepe Rojo, las entradas se están volando, apuntan, ¿no? Últimas entradas en las oficinas del BRAC, en el bar con los hermanos Hoyos y en Artemisa. Hay buen nivel, evidentemente, también esto, como todos los sitios, es una pequeña estrategia para que la gente acabe de animarse, pero parece que sí que va a haber una buena entrada.
1: Sí, pues perfecto. Ahora hace falta que además de que haya una buena entrada, los que vayamos de Valladolid animemos al BRAC, porque es que vienen cuatro pelagatos de Burgos y armas más galeo que
0: Sí,
1: nosotros.
0: bueno, suele
1: Entonces,
0: pasar, ¿eh? La gente que se desplaza
1: sí,
0: siempre suele ser muy bullanguera.
1: viene con otro ánimo. Sí, bueno, pero estamos en casa y bueno, y es un partido muy difícil porque son los dos mejores equipos de la categoría. Encima los dos tienen armas muy parecidas. Mucho juego a la mano, fases de conquista, mucho peso en las delanteras. Entonces, bueno, es un partido de poder a poder. Yo creo que el Black es favorito. Yo le daría un 60-40, pero un 60-40 quiere decir que puede ganar cualquiera.
0: Sí. Casi me has quitado, bueno, me la has quitado directamente la pregunta que te iba a hacer, si tenías un favorito, porque el 60-40 otorga ese favoritismo al BRAC. Pero para que realmente ese favoritismo se traduzca en la consecución del título, ¿qué tiene que pasar en el partido?
1: El BRAC ha desplegado durante toda la temporada el mejor juego de la División de Honor. El problema que ha tenido es que tiene fases de desconexión. Y esas fases de desconexión, cuando juegas con un Alcobendas, con un Burgos, incluso con Liceo el otro día, te cuestan puntos. Entonces, yo creo que lo primordial es que el BRAC sea capaz de mantener la tensión durante los 80 minutos del partido y someter a Burgos en las fases de conquista. Y ya está. Si tienes un despiste durante 5 minutos, pues va a llegar un rascón o va a llegar. Esta gente de Burgos son muy buenos y te van a penalizar. Y la segunda clave, yo creo que en un partido en el que los detalles van a ser muy importantes, pues una cosa que el BRAC ha hecho muy bien durante muchas fases de la liga, que es intentar minimizar los golpes de castigo. Intentar no cometer golpes de castigo cerca de tu 22, y si puede ser lejos también, porque es la forma de mantener el valor y el riesgo fuera del campo. Entonces, bueno, yo creo que el BRAC sabe sobra lo que tiene que hacer. Marino lo ha demostrado durante muchos años y lo ha mostrado esta temporada. Y lo que hace falta es que no haya esas desconexiones.
0: Bueno, pues lo veremos el domingo y el lunes. Esperemos poder abrir los informativos en cuanto a la actualidad deportiva, diciendo que tenemos un nuevo campeón que estará muy bien, evidentemente, porque además tendremos campeón vallisoletano por segundo año consecutivo. El año pasado lo fue el Salvador, ahora sería el BRAC. En fin, yo creo que esto es buena noticia para el rugby de Valladolid en general.
1: Y coparíamos dos campeonatos seguidos de rugby masculino y femenino.
0: Sí, sí.
1: Los cuatro títulos. Entonces, bueno, digamos que se podría seguir diciendo que Valladolid es la capital del rugby, pero para eso hace falta que el BRAC gane.
0: Correcto. Cositas que me deje y que quieras comentarme, Rafa.
1: Bueno, que nos quedamos ya sin rugby a nivel de España, pero que los aficionados, ultra aficionados, que sepan que el Top 14 y la Galar Premiership y la URC, que son las ligas del norte, entran ya en los playoffs. Este fin de semana es la última jornada de liga regular. Por cierto, este año es la última vez que se hace este formato de liga regular de liga en España. El año que viene ya será liga regular, todos contra todos, 10 equipos y luego los playoffs, lo que se ha llevado toda la vida.
0: O sea, lo de le ha pasado al Salvador este año, ya se acabó eso.
1: Ya se acabó, bueno, ya se acabó. Entonces, menos mal. Que el que lo quiera, pues que se quede con ganas de rugby, pues hasta que lleguen el 4 de julio las Summer Series, que suben los neozelandeses, los sudafricanos, a pegarse aquí a Twickenham y tal, que hay un Francia-Nueva Zelanda espectacular, los primeros de julio. Hasta que eso llegue, pues tenemos tres fines de semana con los playoffs del Top 14, de la Gala para el Premiership y de URC. Pues es lo que hay, a llevarse a la boca. Así que
0: no es poca cosa.
1: Bueno, sí, sí. La verdad es que muchas veces no te da tiempo a ver todo, así que así vas a poder ver. Recordemos que ahí están los mejores equipos del continente, el campeón de Europa, el campeón. Entonces, bueno, pues no nos vamos a quedar sin ver rugby. Luego vienen los otros y luego llegan la Championship, que son los de Nueva Zelanda contra. Aquí hay rugby todo el año.
0: Bueno. Pues eso está muy bien.
1: Es lo bueno de un deporte, que se juega en el hemisferio norte y en el hemisferio sur.
0: Correcto, correcto.
1: Sí, sí, sí.
0: Bueno, pues alguna cosita más, Rafa.
1: Nada, que nos vemos ahí el domingo y que mucho ánimo al BRAC, a ver si es posible que tengamos un campeón de liga en Valladolid.
0: Eso es. Se presentó esta mañana, hubo rueda de prensa, todo está preparado para esa cita, que esperemos contemos por bien para el deporte vallisoletano, claro. Gracias, Rafa.
1: Muchas gracias a vosotros.
0: Hasta luego. 3:22, seguimos.
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0: Bueno, 3 y 24 minutos, actualidad cambiante, podríamos decir, pues como la vida misma, ¿no? Luces y sombras, circunstancias positivas, como la que puede ser la consecución del título liguero del BRAC, de lo que hemos estado hablando el próximo domingo, y descensos dolorosos como el que el pasado domingo vivíamos en el Polideportivo Huerta del Rey. Un Balonmano Aula que hace 13 temporadas que ascendía. La verdad es que recuerdo las dos cosas, esta última, por supuesto, porque he estado en las dos cosas. Estuve aquel día en el pabellón de Pajarillos, he estado el domingo en el pabellón Huerta del Rey. Y bueno, pues la verdad es que han sido 13 años muy bonitos, muy intensos, con un crecimiento importante del club, con el asentamiento de una cantera que creo que es tremendo. Fíjate que coincidía el éxito del Campeonato de España Infantil, creo que es este fin de semana, con el descenso del primer equipo, con paso por competición europea, pero bueno, una temporada horrible, sin lugar a dudas, que ha dado con los huesos del equipo en la división de honor oro. El entrenador que no culpable de ese descenso, el entrenador de esta recta final, ha sido Francisco Labandera. Rujas, ¿qué tal? Buenas tardes.
1: Hola, buenas tardes. ¿Qué tal estáis?
0: Muy bien. ¿Cómo estás tú?
1: Bueno, obviamente hemos tenido el fin de semana pasado un palo muy duro, pero también es cierto que el deporte es rápido a veces y nada, y ahora ya te estamos cambiando el chip porque empezamos esta tarde con las cadetes en la fase final del Campeonato de España.
0: Que es tu equipo, que es el equipo con el que tú has estado toda la temporada.
1: Es el equipo que he entrenado más esta temporada, sí.
0: Me empiezo matizando esto, Rujas, porque me parece importante, ¿no? Esto lo de entre todos la mataron, ella sola se murió, pero joder, el otro día tú estabas asumiendo quizá un descenso como entrenador que en el que no has participado, porque has estado unos muy pocos partidos.
1: Bueno, pero al final, cuando se consuma el hecho, por así decirlo, el entrenador era yo y entiendo que el que también tiene que estar ahí para responder preguntas y demás soy yo.
0: Ya. Bueno, bien, bien, pero evidentemente todo el trabajo o lo mal hecho o lo bien hecho a lo largo de la temporada que desemboca tras una temporada regular en un descenso, evidentemente viene de atrás. Tú llegaste de apagafuegos y finalmente no se ha podido conseguir, ¿no?
1: No, lo intentamos, pero sí que es cierto que, bueno, el perder el partido en Canarias nos hacía ya no depender de nosotras mismas, que era el partido más fundamental de los que nos quedaban. Y bueno, pues al final, aunque consiguiéramos ganar los dos últimos partidos, Zonzamas hizo lo mismo. Y bueno, y tuvimos el desenlace del descenso.
0: Claro, ahora, después de ver todo y de la perspectiva, es muy fácil hablar, ¿no? Bueno, haber hecho aquel partido ante Zonzamas, ¿no? Incluso un empate yo creo que hubiera valido, ¿no?
1: Sí, sí, sí. Éramos conscientes de que el empate nos podía valer porque al final seguíamos dependiendo de nosotras mismas. El empate nos hubiera dejado un punto por encima y la situación hubiera sido justo la contraria. Si hacíamos lo mismo que ellas, claro, nos salvábamos nosotras.
0: En fin, las cosas son las que son y evidentemente ahora mismo no hay ya nada que lo cambie. Bueno, sí, a lo mejor hay algo que lo cambie, porque se está hablando en Oviedo de la posibilidad de que el equipo femenino no salga, no tenga dinero, no tenga presupuesto para salir, quedaría la plaza y ahí podría optar a Balonmano Aula, ¿no?
1: Pues la verdad es que esa situación yo actualmente ni la contemplo, porque creo que todavía tienen plazo además y no sé, entiendo que no sé si conseguirán o no el dinero, pero bueno, ahí el planteamiento es que deportivamente hemos descendido y ahora cuando pase esta semana, pues habrá que ver qué decisiones tomamos para el futuro del club.
0: Como hombre de club, te pregunto, y entiéndeme la pregunta, ¿le viene bien este descenso al Balonmano Aula?
1: Yo creo que no.
0: No. No, no, te lo decía por aquello de, ¿me entiendes, no? De, bueno, doy un pasito para
1: sí,
0: atrás.
1: Sí, pero a lo mejor, o sea, muchas veces tendemos, o sea, a ver, no siempre es malo el dar un pasito para atrás para coger impulso y el salto sea mayor, pero al final son 13 años, son muchos años estando en división de honor Y además, pues como bien habéis comentado, con una serie de equipos de cantera que lo están haciendo muy bien y que al final, pues la ilusión de la gente que trabaja en la cantera es que, pues, que jugadoras del propio club o de la estructura del club puedan debutar en División de Honor,
0: Claro,
1: porque el equipo estaba en División de Honor.
0: la historia es que quizás se construya mejor desde arriba que no desde abajo, desde la élite. No lo sé, puede ser, ¿no?
1: Puede ser porque al final, ya incluso a temas de repercusión y demás, pues no sabes cuánto puede impactar el estar en División de Honor o a estar en una categoría por debajo.
0: Bueno, lo cierto es que toca volver a construir. En ese proceso de construcción, ¿va a estar Rujas?
1: Ah, pues yo te voy a ser completamente sincero. Yo lo único que he pedido es terminar la temporada, porque creo que no sería justo tampoco para el equipo, como hemos hablado, con el que más he estado todo el año. Quiero terminar con ellas y a partir de ahí lo pensaré. Pero como todavía estoy en competición, prefiero pues eso, como solo queda una semana además, que esto el domingo que viene ya hemos terminado, pues sí que me he querido dar esta semana para centrarme en la fase final.
0: Perdóname que insista, ya sabes cómo somos. Lo pensaré. Significa que hay posibilidad de que sea así, efectivamente. Para que
1: Es
0: así
1: una
0: fuera,
1: posibilidad,
0: eso
1: sí.
0: es. Para que así fuera, ¿qué tendría que pasar? ¿O cómo serían, no sé si decir entre comillas, las condiciones de Rujas?
1: No, o sea, más que condiciones es un poco el. Necesito pensarlo bien. No me gusta tomar decisiones sin haber planteado, sin haberme puesto en la balanza y ver, pues, un poco todo, porque al final yo siempre digo lo mismo. Yo no soy un profesional de esto. Entonces tengo que ver cómo compaginarlo con mi trabajo y demás.
0: Claro, porque por ejemplo el tema plantilla no sería, no va a ser un gran tema de preocupación, porque parece que el grueso va a continuar y de las que han descendido ya, pero es que las que han descendido son muy jóvenes, en muchos casos, y han dado la cara en una categoría superior, perdón, superior categoría. Ahora en una categoría inferior y con un año más de experiencia, seguramente esa será una buena plantilla para la división, ¿no?
1: Hombre, si se mantiene el grupo, desde luego, yo creo que sí que es una muy buena plantilla para la división. Es un conjunto de jugadoras que, bueno, sí, son muy jóvenes, pero no es menos cierto que también son muy buenas.
0: Con lo cual la base está y existe. Claro, y todo esto estamos hablando, y dirá la gente, pero no habían anunciado esta gente del Balonmano Aula una nueva incorporación al banquillo, la llegada de un entrenador. Sí, pero tanto unos como otros se han reservado, esto ya a ti, claro, evidentemente no te pregunto porque dirás, yo no tengo nada que ver. Habían reservado una opción, en caso de descenso, de romper esa relación, y parece que así va a ser, con lo cual, bueno, pues ya son muchos los que dicen, y quién mejor, ¿no? Que a lo mejor la persona que ha cogido esa sartén no por el mango, sino por la zona que quemaba, Rujas.
1: Bueno, es como hemos hablado, es una posibilidad real y a la que le daremos una vuelta a partir de la semana que viene.
0: Y todo esto contrastando, evidentemente, lo decía hace un instante, con el buen momento de la cantera, ¿no? Corrígeme si me equivoco, en infantiles han quedado campeones de
1: Infantiles,
0: España,
1: sí.
0: ¿no?
1: Quedaron campeones de España en Morvedre el domingo pasado, el equipo que entrena Nisa y Miguel. Y esta semana pues jugamos esa misma competición en cadete, que son 2 años más. O sea, infantiles son primero, segundo de la ESO y cadetes tercero, cuarto de la ESO.
0: Es decir, que la cantera sigue viniendo fuerte.
1: Sí. Yo creo que tenemos, bueno, de hecho, creo que somos 4 clubes a nivel nacional que hemos conseguido meter 2 equipos en fase final. Juraría, no me lo sé de memoria, pero juraría que no hay ningún club español que haya metido los tres, sea juvenil, cadete, infantil. O sea que creo que podemos estar ahí entre, por lo menos en esta temporada, entre las mejores canteras del país y ese es uno de los trabajos que tenemos que seguir realizando.
0: Pues algo que hay que tener también en cuenta y valorar en su justa medida. Evidentemente, el espejo del club es El primer equipo este año no ha conseguido su objetivo, más todo lo contrario, pero esa cantera evidentemente nos hace pensar en que el futuro a medio plazo, medio largo plazo, puede ser importante. En fin, pues que concluyas bien con tu equipo, con estas cadetes, que consigamos ese éxito y a partir de la semana que viene iremos contando lo que pase y la decisión de Rujas de continuar o no al frente de la primera plantilla. Lo dicho, que
1: Perfecto.
0: tengas suerte este fin de semana.
1: Muchísimas gracias por llamar.
0: Gracias a
1: Que
0: ti
1: tengáis
0: por
1: muy buen día. Hasta luego.
0: igual, un saludo, hasta luego. Pues Rojas, el hombre que se hizo cargo de la recta final de este balonmano aula, finalmente no pudo ser, se acabó descendiendo. El futuro empezó ayer, podríamos decir. Veremos a ver qué es lo que les depara. 15 y 35.
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0: Bueno, 15:36, a estas alturas del año lo que corresponde es ir cerrando capítulos, ¿no? En este caso, el 25-26, el correspondiente a una temporada que, como estamos viendo, pues nos ha dejado cosas positivas, como siempre, cosas también negativas, como la que acabamos de referenciar, ese descenso del balonmano aula, en fin. Pero es momento de ir cerrando capítulos y de ir dando carpetazos, ¿no?, a la temporada 25-26. Una campaña en la que todos los miércoles hemos hablado de los árbitros de fútbol. Me decía un amigo el otro día, ¿y por qué no habláis más también de árbitros de otros deportes? Bueno, pues nosotros estamos abiertos a hablar de lo que haya que hablar, pero en este caso la proposición decente de Jorge Gaspar era la de hablar de los árbitros de fútbol, y en ello hemos estado, en este particular comité técnico que, como digo, como sabéis, hemos abierto los miércoles aquí en el programa. Jorge Gaspar, ¿qué tal? Buenas tardes.
1: Buenas tardes, Eduardo.
0: Bueno, pues así es, que no nos negamos a hablar de otros compañeros de faena, pero que nosotros lo que queremos conocer es el asunto arbitral futbolístico de Valladolid y también de Castilla y León muchas veces.
1: Bueno, sí, en este caso hemos hablado de los árbitros de fútbol, pero vamos, todos son compañeros, todos entendemos que la labor del arbitraje en cualquier deporte pues es complicada. De hecho, alguna vez hemos esbozado algo de los árbitros de baloncesto, siempre pues con connotaciones a lo mejor que no nos gustan, pero bueno, que es que están ahí. Al final, la labor del arbitraje en cualquier deporte pues es una labor conflictiva. Y bueno, pues yo creo que el dar ese conocimiento a la gente de nuestro deporte, porque no deja de ser nuestro deporte también el arbitraje, pues yo creo que ha sido productivo yo creo que por la parte del colectivo arbitral, por supuesto.
0: Oye, por cierto, no me resisto a preguntarte por las declaraciones ayer del presidente del Burgos Club de Fútbol en esa rueda de prensa en la que arremetió contra Mata, contra el Real Valladolid, contra la falta de fair play en la Liga Española y, por supuesto, contra los arbitrajes.
1: Bueno, estamos acostumbrados que al final, cuando tú bien has dicho que se hacen los balances de la temporada, y en este caso por parte de un club de fútbol o de cualquier otro club, pues pocas veces existe la autocrítica. Generalmente se intenta lanzar balones fuera. El otro día hablábamos también con un compañero del arbitraje que supuestamente, en este caso negativo, que sufrió el Mirandés en el campo del Leganés, que yo no entro a detallar si fue positivo o negativo, pero el descenso de un equipo pues no es por un partido en concreto, generalmente, es por una temporada en segunda división, en este caso 42 jornadas. El que el Burgos no haya entrado en un playoff, pues no es motivo de que el Valladolid haya tenido un mal partido el último, porque realmente ha perdido 20 derrotas, entonces no creo que sea la noticia el que haya perdido el último partido, ni por un mal arbitraje. De hecho, por un mal arbitraje desde su punto de vista, porque vuelvo a repetir, ese árbitro al que apuntan su club, que no voy a dar el nombre porque creo que no merece la pena, pero ese árbitro que apunta a su club está propuesto para playoff de ascenso. Entonces, a lo mejor ese es un punto de vista subjetivo de él, no de lo más objetivo de toda la temporada.
0: Ya. No, habría que recordarle, simplemente no voy a decir más, habría que recordarle al presidente del Burgos que jugaron contra la Almería. Podían haberlo sentenciado ahí, y si arremetieron contra el Valladolid, pues también que eso, lo que decíamos ayer, ¿no? Es que son 30 puntos de diferencia, que por algo será, evidentemente, la diferencia.
1: Yo entiendo que tienen que decir frases y palabras que contenten pues a su público.
0: Sí, a la bufandada,
1: público, pues,
0: ¿no?
1: Son los aficionados del Burgos, pues ya está, no le demos más importancia, porque al final tampoco es necesario. Por desgracia, hay un caldo de cultivo entre estas dos ciudades que yo creo que entre todos tenemos que intentar apaciguar y que no vivamos momentos de tensión como por desgracia se ha sufrido.
0: Alguien no le ha dicho a este señor que cuando hay rescoldos es que ahí hubo fuego y que es mejor no avivar esos rescoldos. Pero bueno, hoy tenemos protagonista para cerrar este comité técnico de la temporada 25-26, Jorge.
1: Pues sí, hoy tenemos, pues yo creo que el mayor protagonista que podemos tener dentro del colectivo arbitral en el ámbito territorial de Castilla y León. Es el presidente de todos los árbitros de castellano y leoneses, y yo creo que para hacer el balance de la temporada nadie mejor que él.
0: Pues sí, saludamos ya a Francisco Javier Tejedor, señor presidente de los árbitros, buenas tardes.
2: Hola, buenas tardes.
0: Bueno, pues la primera pregunta está clarísima. ¿Cuál es el balance? ¿Es positivo el tema arbitral futbolístico de temporada 25-26?
2: Bueno, pues en principio yo creo que es positivo porque, bueno, aunque todavía no han salido clasificaciones todavía, no ha terminado la temporada todavía, no hemos terminado nuestro trabajo. Pero bueno, en general yo creo que ha sido positivo porque, bueno, se ha conseguido sacar toda la competición que existe en Castilla y León, que es mucha. No en vano hay muchas licencias federadas en Castilla y León, y no es fácil llegar a todos los partidos con el número de árbitros del que disponemos, que aunque va aumentando año a año, pues no va de la misma manera ni exponencialmente al que aumenta el volumen de jugadores, de fichas y de gente que quiere jugar al fútbol, lógicamente.
0: Evidentemente, ese balance y función de este comité tiene esas dos vertientes, ¿no? Por un lado, cuidar, potenciar lo que hay, y por otro lado, tratar de que vengan más árbitros, de cuidar su cantera, en definitiva, ¿no?
2: Evidentemente, hay que mantener lo que tenemos, que, bueno, en general solemos mantener bastantes elementos de los que disponemos la temporada anterior, y lógicamente nuestro mayor hándicap es la captación. Es ahí donde tenemos que poner énfasis, buscar árbitros debajo de las piedras, como si dijéramos, y bueno, tratar de buscar ese número de árbitros que nos permita afrontar las competiciones con mayor garantía y también tener un mayor volumen de árbitros con los cuales que podamos contar en su formación de cara pues a que puedan tener ascensos a categorías mayores. Esa es la cantera de donde nos nutrimos, y los árbitros del futuro son los que vienen de abajo. Por lo tanto, el elemento fundamental, aparte de mantener lo que ya tenemos, como hemos dicho antes, es la captación es un elemento para nosotros fundamental, básico, y que es donde tenemos que poner el foco de atención.
0: ¿Cómo les convencemos a los chavales, al que nos esté escuchando ahora y esté ahí dándole vueltas a lo mejor, o no se lo hubiera planteado, por qué le vamos a convencer para que se haga árbitro?
2: Yo creo que, bueno, aunque a primera vista pueda parecer difícil, porque, bueno, la imagen que a veces se tiene del arbitraje pues es la que sale a lo mejor en algún medio de comunicación, que algún problema que pueda haber en algún partido, de insultos, todo eso, es lo que primero se nos viene a la mente cuando hablamos de arbitraje. Pero es que el arbitraje no solamente es eso. Por suerte, no solamente es eso. Es un auténtico estilo de vida. Yo que llevo aquí desde que tenía 18 años y tengo 51, sigo aquí. Entonces, ¿por qué? Pues porque encuentras un ambiente de compañerismo, de algo que te gusta.

0: Y de lo que ya hay, decía antes, evidentemente no todavía ha acabado la temporada, pero bueno, más o menos puede haber ideas. ¿Hay positivismo a la hora de pensar que este año puede haber algún ascenso importante para el colectivo arbitral en Castilla y León?
1: Pues a día de hoy lo desconocemos porque no, digamos que los árbitros nacionales están adscritos al Comité Nacional, digamos que ya no dependen de nuestra federación, ¿no? Son árbitros que dependen del Comité Nacional, que digamos ya no tienen esa dependencia geográfica, pero en función de eso todavía no han salido listados de ascensos y hasta que no termine la temporada no tendremos noticias en ese aspecto.
0: Bueno, pues esperaremos tranquilamente a ver qué noticias nos depara este final de temporada. Jorge, esta temporada hemos hablado, uno de los temas que nos apuntaste fue la conexión con el Comité Técnico Nacional, ¿no? Y de eso también quería yo charlar hoy y ahondar en ello, ¿no?
1: Sí, bueno, tuvimos con nosotros a Roberto López, que nos estuvo contando pues cómo era esa conexión dentro de la dirección técnica desde arriba hasta abajo, es decir, desde el ámbito más alto a nivel nacional hasta el ámbito más bajo a nivel provincial. Y yo creo que con la nueva directiva que hemos tenido, una reciente visita que ha tenido Fran Soto, el presidente del CTA Nacional aquí a Valladolid y a todo el colectivo arbitral de Castilla y León, pues estar intentando juntar esos nexos de unión para que haya una misma forma de actuar en todas las territoriales y que sea lo más cohesionado posible la forma de actuar.
0: Bueno, pues esa es la historia tejedora. Importante también, ¿no? Ese nexo es crucial.
1: Sí, es muy, muy importante de que, bueno, nuestro Comité Nacional tenga, digamos, una conexión y un hilo directo y cercano con las federaciones territoriales y con los comités territoriales. En este caso, Fran Soto y su equipo lo tiene y, bueno, tenemos bastante conexión con ellos y tratamos de, pues, entre todos, mejorar un poco el colectivo arbitral en todos los aspectos de tanto formativos como de medios, como de cualquier otra cuestión que afecte al arbitraje.
0: Decías antes, llevo aquí desde los 18, tengo 51, con lo cual has visto, imagino que sí, el cambio que está dando también el estamento arbitral en el mundo del fútbol. Es así, ¿no?
1: Sí, la verdad que ha evolucionado muchísimo, ha evolucionado muchísimo. Yo creo que a nivel de formación, de preparación, pues no es cuando yo empezaba al momento en el que estamos. Tenemos medios que nos permiten tener acceso a una formación y a una información que en el pasado no teníamos. A nivel físico se ha evolucionado muchísimo. Los árbitros están muy bien preparados físicamente. Son atletas, deportistas, igual que cualquier otro futbolista. Tienen unos medios tanto técnicos como humanos de los que antes pues no disponíamos. Entonces, esa evolución que se ha visto también en el mundo del fútbol o en el número de fichas federativas, pues también se ve en el arbitraje que, claro, si no evolucionamos, pues mal mal nos iría.
0: Desde luego que sí. Jorge, ¿algo que se me olvide o que quieras preguntar?
1: Pues nada, simplemente pues decir eso, que pues recordar lo que dice Javier Tejedor. Al final, estamos haciendo, como ya os dije la semana pasada, pues todavía queda lo más importante. De ascenso territoriales de provincial a preferente y de preferente a tercera, que son el fin de semana que viene. Tenemos árbitros de segunda división REF y de primera división REF, que aunque, como bien dice Javi, no pertenecen directamente ya al Comité Técnico de Castilla y León, pero sí que pertenecen ascensos. Por tanto, en el ámbito arbitral, el mes de junio siempre es el mes más importante, porque al final, por desgracia o por suerte, toda una temporada se suele jugar en este mes. Entonces, pues eso, que no cerremos la puerta de que a nivel arbitral estamos en el mes más importante quizá del año.
0: Bueno, pues con eso nos quedamos. Os veo a los dos, Jorge Tejedor, esta tarde en esa entrega de premios de esta casa de Valladolid en Deporte. Gracias a ambos. Hasta luego.
1: Gracias a vosotros. Gracias. Chao.
0: Un Adiós,
1: saludo.
0: Jorge.
1: Hasta luego.
0: Hasta luego. 15:49 minutos, recta final del programa.
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0: puede explicar. Bueno, tenemos 9 minutos para que Iván Contrapared nos ponga al día en el mundo del pádel, de lo que acaba de pasar, de lo que está pasando y de lo que viene. Iván, ¿qué tal? Buenas tardes.
1: Muy buenas tardes, Eduardo.
0: ¿Cómo estás? ¿Todo bien?
1: Bueno, todo bien, todo bien. La verdad que, bueno, hemos tenido una semanita más o menos de descanso, pero también ajetreada, porque se ha celebrado la mayor feria del mundo del pádel en Barcelona, el Padel World Summit, en el cual pues ha habido más de 500 stand y de empresas de todo el mundo presentando las próximas novedades en el mundo del pádel, tanto en pistas como en cubiertas, en startups, en juegos para PlayStation, en palas. Y bueno, creo que ha sido 4 días de bastante ajetreo y movimiento en que hemos podido ver pues lo que se viene para el próximo año en la tecnología de pistas con luces, en la tecnología de pistas con marcadores incluidos. Bueno, pues lo que es una feria internacional de pádel que creo que siempre es bueno ver a qué tiende el mercado, ¿no? Nuevas palas, nuevos textiles, y creo que es bueno haber estado allí para poder comprobar a qué nos acercamos.
0: Claro que sí.
1: Respecto a Castilla y León, pues hay que decir que nos hemos enterado, obviamente, porque seguimos sin recibir información de la Federación de Castilla y León de Pádel, y lo seguiremos diciendo, que ha habido un campeonato de la Federación Española de silla sobre ruedas, de pádel de sobre ruedas, un Open Nacional de Pádel en silla de ruedas en Valladolid el fin de semana del 25 de mayo, 25, sí, sí, sí ha sido 23 y 24 de mayo, en el Covaresa, en el campo. Bueno, se han ganado unos chicos de Madrid, Fernando Pérez, y subcampeones unos chicos de Bilbao, Juan Antonio y Edorta. Bueno, nos gustaría haber estado, pero como no sabemos cuándo se celebran estas cosas, porque no seguimos sin recibir información, pues nos enteramos más o menos por los tweets y metiéndonos en las páginas web de las federaciones. También hay que decir que se ha presentado, además, concretamente en el Padel World Summit de Barcelona, la nueva seleccionadora española de pádel femenino, Carolina Navarro, por parte del presidente de la Federación de Pádel, Javier Rodríguez, en un marco, pues que dices que no normal es que sea una feria mundial, pues que hay mucho periodista, que pueda ser un evento realmente importante el nombrar a una leyenda del pádel mundial como Carolina Navarro, seleccionadora. Y bueno, pues como que lo hicieron de tapadillo, ¿sabes, Eduardo?
0: ¿Sí?
1: O sea, no mandaron ni una nota de prensa, nos enteramos los que estábamos ahí, que estaban en una pista ahí grabando un vídeo, no sé, un poquito falta de comunicación, por decirlo de alguna manera, cuando creemos que es algo muy importante que una jugadora del calibre de Carolina Navarro, que ha sido campeona del mundo 4 veces, campeona de España, la jugadora más laureada del pádel nacional, pues presentarla un poquito de tapadillas, creo que no ha sido bueno para la imagen del pádel, pero bueno, estuvimos ahí, nos enteramos, lo publicamos. Y sabemos que dentro de poco pues hay un mundial en octubre, noviembre, y que tendrá que estar ya trabajando para dar la lista de convocadas. Igual que también ha salido la lista de convocados para el Campeonato de Europa de Menores, que se va a celebrar en Oporto, en la primera semana de última semana de junio, primera de julio, pero no te puedo decir si hay algún castellano leonés, pues porque
0: no lo
1: sé.
0: sabemos.
1: No lo sabemos, no sé si hay algún castellano, porque yo lo estoy buscando y en ningún sitio aparece. Sí, aparecen los nombres, pero no te podría decir si algunos de Castilla y León. Me gustaría que alguien de Castilla y León nos informara un poquito de todo esto.
0: Bueno.
1: En el aspecto deportivo, estamos en un major, el primer major de la temporada, nada más y nada menos que el de Italia, el Foro Itálico, en el que ya se están poniendo las castañas encima de la sartén, con 2.000 puntos en juego. Decir que tenemos participación, obviamente, castellano-leonesa, como Agustín, como Arturo Coello, que empieza a jugar hoy a partir de las 6 de la tarde, que nuestro chico Javier Martínez también ha pasado primera ronda, y que luego, por ejemplo, Enrique Goneaga, nuestro chico de Salamanca, pues ha perdido también en primera ronda. Se está ahora mismo disputando la segunda jornada con tormentas en Italia.
0: ¿No?
1: O sea, ahora mismo están todos los partidos suspendidos, solo se han podido jugar aproximadamente, según estoy viendo aquí el calendario, unos 8 partidos del día, porque hay unas tormentas eléctricas tremendas. Ten en cuenta que estamos en Italia, al aire, mucho
0: Sí.
1: viento. Y entonces, por tanto, pues estamos esperando. Yo estoy aquí viendo con el YouTube, partido suspendido, en aproximadamente las 8 pistas con las que estén jugadas. Entonces vamos a esperar a ver cómo se desarrolla la jornada, a ver cómo avanzan los chicos de Castilla y León. Y me parece que también ha perdido la Salmantina de la Vallisoletana, Bea Caldera y Carmen Goenaga, que están sufriendo un pequeño bajón respecto al principio de temporada, que empezaron muy bien haciendo semifinales en Riad y cuartos de finales en Acapulco, pero que ahora no sabemos qué es lo que está sucediendo, pero que no están encontrando ese ese feeling. Y como anécdota divertida, bueno, más que divertida, no sé si cómo lo valorarás tú, el pasado fin de semana se celebró en Tirana, en Albania, un torneo FIP Platinum. Recordar que el FIP Platinum es la tercera categoría de Premier Padel. Te acordamos que está el Major, P1, P2 y luego el FIP Platinum, una tercera categoría o un 250 de ATP. Y se dio la circunstancia de que un jugador, el jugador número 29 del mundo, Íñigo Joffre, jugó con el 954 del ranking. ¿Qué significa un taiwanés? Pues que le puso una pasta encima de la mesa a un jugador español nacionalizado emiratí, también hay que decirlo, le puso una pasta encima de la mesa y la verdad que la imagen que vimos en internet jugando un profesional con un amateur en un torneo profesional, la verdad es que para mí hace daño al pádel, porque es más, perdieron contra unos wildcard de Albania. O sea, imagínate, perdieron contra unos wildcard de Albania que en la siguiente ronda les metieron 6-0, 6-0. Bueno, pues este chico es como si, no sé, es como si decirte a ti que Rafa Nadal, tú pagas a Rafa Nadal para jugar un dobles, para que lo entienda la gente.
0: Yo lo había visto, Iván, el otro día, me informé de ello, ahondé en la noticia y a mí lo que me parece es una falta de respeto y una prostitución de la competición,
1: Sí,
0: directamente.
1: pero es legal. Lo malo es que es legal. El tema es que está permitido por la normativa FIP
0: Ya.
1: en que un jugador con licencia internacional pueda apuntarse a un torneo con otro jugador de licencia internacional. Entonces, como está permitido, a ver, que esto no es la primera vez que ocurre, Eduardo. Esto lleva pasando desde que se inventó el pádel. O sea, yo lo llevo viviendo 15 años y ha habido jugadores de la talla, te puedo decir, de Miguel Lampert y de Tito Yamandi, jugadores top, top, top, que es que por jugar por dinero se vendían a otros jugadores, pero claro, el tema es que no era tan evidente. O sea, yo te estoy diciendo que si juego yo o juegas tú, no sé si tú has jugado alguna vez al pádel, pero te estoy seguro que si yo juego ese partido con ese profesional, a esos de Albania les gano. Es que tenías que ver cómo daba las voleas, cómo se agachaba, o sea, una cosa dantesca. Y claro, menos mal que al final el profesional, como quien dice, se empezó a cruzar un poco, a cubrir más pista y disimularon un poco el resultado 6-4, 6-4. Este chico taiwanés le puso una pasta encima, tenía 17 puntos FIP. Pero claro, ¿cómo consiguió esos 17 puntos FIP? Jugando otros torneos con otros jugadores españoles que les pagó un dinero. ¿Qué hace? Evitan la previa, entran directamente en cuadro y aunque pierdan en primera ronda de cuadro, ganan puntos.
0: Ya. Bueno,
1: Pero claro, la
0: es mal.
1: imagen que da para mí me
0: Ya
1: parece,
0: te lo.
1: por mucho que me diga el chico este español, bueno, español, es de Santander, de un origen canario, pero está nacionalizado de Emiratos Árabes, o sea, con eso ya te digo todo, y luego se vende por dinero para jugar con este chico, dijo que es que le estaba haciendo un favor, que es que le conocía hace tiempo, que era buen chico, que era para ayudarle. Pues no, tú estás vendido por dinero. Aunque no lo quieras decir, la cosa es así. Y yo creo que
0: Pues
1: eso
0: sí.
1: no es bueno
0: No, no, no,
1: para el deporte. Igual que hemos
0: para nada,
1: visto jugadores que han pagado para jugar en la NBA, famosos, o yo qué sé, en algún equipo de fútbol, yo creo que eso no hace bueno al deporte en sí, que tanto queremos que sea olímpico, obviamente.
0: claro que sí. Te veo esta tarde, Iván, gracias.
1: Un abrazo, hasta
0: Otro
1: luego,
0: para ti,
1: adiós.
0: hasta luego. Llegamos a las 4 en punto. Ahora llega en casa de Herrero, que ya está abriendo la puerta para que entres y disfrutes de la información y la compañía a lo largo de la tarde. Nosotros volvemos mañana a las 3 y 5 minutos. Adiós.
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0: Muy buenas tardes, señoras y señores. Bienvenidos al atardecer de este miércoles, día 3 de junio de 2026. Hoy es el día en el que hemos conocido gran parte de la documentación que utilizó el juez Pedraz para imputar el pasado 19 de mayo, martes, a Santos Cerdán, a Leire Díez, a Gaspar Zarrías y a a la gerente del Partido Socialista, por la trama que hemos dado en conocer públicamente como la trama de las cloacas. ¿Por qué? Pues porque hoy hemos conocido la casi integridad del sumario. Iba a decir la integridad, pero no estaría diciendo toda la verdad, porque hay una parte de la instrucción que todavía permanece secreta. Y además hay algunas diligencias que se practicaron con posterioridad a que se produjera la publicación de ese auto del juez Pedraz, cuya investigación todavía no conocemos. Pues aquí luego lo contaremos, una enorme cantidad de material que todavía está siendo investigado, pero el grueso del sumario pues ya es público y, por tanto, ya hemos tenido acceso a él. ¿Y cuál es el resumen para que ustedes tengan una visión, digamos, de conjunto, ¿no? Es decir, lo que siempre digo, no nos equivoquemos y miremos el bosque para no perdernos en los árboles. Bueno, pues el bosque lo que cuenta es que la UCO, todo esto es información que naturalmente tiene como fuente la investigación de la UCO, de la Guardia Civil, sostiene que había una estructura organizada, que esa estructura organizada tenía un jefe, un nivel superior, que era Santos Cerdán, entonces secretario de organización del Partido Socialista, y que en un nivel inferior, en el nivel ejecutivo, tenía a Leire Díez, a la que conocemos como la fontanera del Partido Socialista, y que esta trama se financiaba con fondos del Partido Socialista con un objetivo claro: defender, proteger los intereses de Pedro Sánchez y de su familia. Esto es lo que concluye la UCO y probablemente este es el titular que habrán visto más destacado en muchos medios de comunicación durante las últimas horas. Este sumario nos lleva a varias conclusiones. No son nuevas, porque ya después del auto del juez Pedraz estaban bastante claras, pero queda acreditado que la UCO, vuelvo a repetir, que la UCO, son las investigaciones de la UCO, luego habrá en el procedimiento judicial que demostrar que estas cosas que la UCO ha descubierto efectivamente se pueden demostrar. Pero la UCO está convencida de que la cloaca se financiaba con dinero del Partido Socialista, que era el Partido Socialista quien pagaba los viajes, el alquiler de los coches y también los emolumentos del IRE 10. En el sumario hemos llegado a detectar que el IRE 10 recibió 16.000 euros del despacho de Gaspar Zarrías, dinero que antes había llegado a través de facturas falsas desde las cuentas de Ferraz, que también recibió el IRE 10 27.000 euros de un despacho de abogados por el mismo procedimiento, es decir, el dinero salía del PSOE con facturas falsas, llegaba al despacho de abogados y era el despacho de abogados el que le pagaba a Leire Díez. Y un tercer pago de 20.000 de apoyo a la web Crónica Libre que estaba vinculado a Leire Díez. Y también dice este sumario que las reuniones de esta trama se realizaban en la sede de Ferraz. Es decir, que estamos hablando de una sede, para que ustedes lo entiendan, que se reunía en Ferraz, que era financiada por Ferraz y que estaba liderada por el secretario de organización del PSOE, que es la sede de Ferraz, cuya sede está en Ferraz. Y que el objetivo era proteger los intereses de Sánchez y de su familia. Este es el resumen para que ustedes tengan más o menos claro lo que este sumario contempla, el bosque, lo que llamamos el bosque. Lo que pasa es que efectivamente hay que detenerse también en algunos árboles llamativos. Bueno, antes de entrar en los árboles, les diré que Leire Díez anoche estuvo en 4, en un programa de Nacho Abad, que no me acuerdo cómo se llama, Nivel 10 o Crónica.
1: Código 10.
0: Bueno, y que allí ella pues hizo algunas cosas que no dejan de sorprenderme. Lo primero que hizo es desmentir que ella hubiera recibido ninguna orden de Santos Cerdán.
2: ¿Recibiste algún tipo de orden de Santos Cerdán, directa o indirectamente?
3: A mí no me han ordenado absolutamente nada.
0: Bueno, está diciendo Esmeralda Ruiz y hace muy bien en decírmelo, que esto que acabas de escuchar no es de anoche. Que esto lo ha repetido también en 4 esta mañana a Leire Díez. Debe ser que Leire Díez debe estar en nómina de 4, yo no sé muy bien, o debe ser muy amiga de Nacho Abad, pero bueno, haga lo que quiera. Bueno, quería que constara que ella dice que no ha recibido órdenes de Santos Cerdán. pero como les decía hace un momento, dentro de ese bosque que he tratado de describir durante los primeros minutos, hay algunos árboles que son especialmente llamativos. Y yo no quiero tampoco fijarme en muchos, porque son muchísimos folios. No sé, exactamente, siempre tenemos aquí esta disputa. ¿Cuántos folios tiene el sumario que hoy hemos conocido?
4: Es que está muy troceado. Por ejemplo, las testificales son 151 páginas y luego el grueso del sumario que va al margen de esas testificales, 450 páginas aproximadamente.
0: O sea, que estamos hablando de 600, más o menos. Son números redondos, digo.
4: Sí, una aproximación.
0: Bueno, entonces, como ustedes entenderán, que expurgar tantas páginas pues es una cosa complicada, pero sí que han aflorado ya algunas ideas o algunas escenas, algunos árboles, por seguir con la metáfora del bosque de los árboles, que yo creo que merece la pena que ustedes conozcan con más detalle si quieren estar bien informados. Les decía al principio que la conclusión de la UCO es que esta trama, la trama de las cloacas, tenía como objetivo proteger al presidente del gobierno y a su familia. Bueno, pues la primera cosa que que llama la atención, o por lo menos que a mí me ha llamado la atención, del sumario, de la letra pequeña del sumario, es cómo efectivamente el director general de la Guardia Civil cursó instrucciones a la UCO para que se pusieran de perfil, es decir, para que no investigaran los casos que podían poner en apuros a los familiares de Pedro Sánchez, si lo he entendido bien, Ismael.
4: Lo has entendido perfectamente. Es Leonardo Marcos, el director general de la Guardia Civil al que te refieres. Director del cuerpo entre junio de 2023, lo dejó en septiembre del 24, nos contaron entonces que por motivos personales, pero sin embargo fue recolocado en una embajada en Estados Unidos. Esto lo desveló aquí en esta casa, en el radio, en la noche de Dieter Fernando Lázaro. Todo esto después de ser el responsable, esto ya lo había acreditado la UCO, del chivatazo a Koldo para advertirle de que estaba siendo investigado. Bueno, Leonardo Marcos, según este sumario, reunió a los principales mandos del cuerpo, julio de 2024, se habla de una reunión, Luis, muy tensa, en la que les traslada varias cosas. La primera, que está muy enfadado porque se ha enterado por terceros de que la juez Viedma, la que ha investigado al hermano de Pedro Sánchez, había solicitado una serie de diligencias, intervenir unos correos. Sobre ese asunto, el director de la Guardia Civil dio una orden muy clara en aquella reunión tan tensa. Dijo que ese caso era malintencionado y que había que cerrar el informe cuanto antes, concluyendo, esto es textual, que no hay nada. Y si es necesario, así aparece también en el sumario, dijo este director de la Guardia Civil, si es necesario, dejar a los agentes de la UCO sin vacaciones para cerrar este caso. La otra orden a la cúpula de la UCO fue más amplia, que en todos aquellos procedimientos policiales que tuvieran afectación política, es decir, que estuvieran relacionados con el Partido Socialista o con el gobierno, que no se fuese proactivo o, lo que es lo mismo, y esto es textual, que se pusieran de perfil. Un mes después de su cese, compareció Leonardo Marcos en la Comisión de Investigación del caso Koldo en el Senado y seguro que nuestros oyentes recuerdan que él aseguró que no estuvo en ningún momento informando de ninguna investigación a los agentes del cuerpo. Déjame, Luis, que te cuente también que cuando conocimos que el teniente coronel Balas entró en la sede de la Guardia Civil, supimos que iba en busca de topos y de expedientes a agentes que estaban en plena investigación de casos relacionados con el partido. Hoy hemos sabido que aquel día se llevaron expedientes con fechas muy concretas que coinciden con estas órdenes dictadas por el propio director general, ex director de la Guardia Civil, Leonardo Marcos, y que también se llevaron carpetas que tenían asuntos como campaña de descrédito UCO y otra carpeta que se llamaba Orden Incoacción Información Reservada General Cortés. ¿Por qué mencionamos esta carpeta? Pues porque el general Cortés, no se especifica bien, pero tirando de menoteca, el general Cortés, según El Independiente publicó en junio de 2025, era uno de los generales en quien pensó el gobierno de Pedro Sánchez para poner al frente de la UCO y poder controlar la unidad de investigación de la Guardia Civil.
0: Bueno, hay que decir que efectivamente toda la, digamos, el material que se incautó en esa operación que estaba relatando ahora mismo Esmeralda Ruiz, es decir, el teniente coronel Balas entrando en la Dirección General de la Guardia Civil para recabar información que pusiera de manifiesto cuántos chorizos había en la Guardia Civil, que esto no deja de ser una cosa sorprendente y bastante desmoralizante. Pero estos son los trabajos que todavía están siendo analizados y, por tanto, no forman parte, esto lo quiero dejar claro, del contenido del sumario que hoy hemos conocido. Sabemos que se produjeron esos registros, sabieron también, luego haremos la relación de todo lo que se incautó en aquella operación, aquel día, en fin, dispositivos móviles, ordenadores, carpetas, documentación, pero todo eso todavía está siendo analizado. Por tanto, lo que salga de ese análisis todavía no lo sabemos. Por tanto, lo que sí que sabemos es que el director general de la Guardia Civil, según la UCO, cursó instrucciones para proteger a Sánchez y a sus familiares y para que no investigaran los agentes de la Guardia Civil. Y esto ya es suficientemente grave como para preguntarse, pregunta que yo me hago, pregunta retórica, ¿por qué Leonardo Cortés no está imputado? Porque si efectivamente el director de la Guardia Civil ordena a los guardias civiles que no hagan su trabajo, pues eso, digo yo, que estará tipificado en algún tipo del Código Penal. No lo sé. Bueno, sigamos. Siguiente árbol que nos llama la atención. Ya les hemos contado lo de la Guardia Civil. Ahora vamos con la protección a Begoña Gómez y a su familia. Saben ustedes que el padre de Begoña Gómez se dedicaba a las saunas, tenía negocios de saunas. Y esta era una información que siempre se había querido utilizar, que incluso quisieron utilizar los adversarios de Pedro Sánchez en las primarias para desacreditar a Pedro Sánchez. Lo digo porque ahora Óscar López se pone muy entusiasta y también Óscar Puente, etcétera, pero fueron algunos de los que integraron en busca de esa información a ver si se podía encargar, porque ellos estaban apoyando a Pachi López en aquel momento, ¿no? Pues a ver si podemos utilizar esto contra Pedro. Bueno, aquel material, el de las saunas del suegro de Begoña Gómez, se consideraba que era altamente peligroso y, por tanto, había que retirarlo de la circulación. Había una periodista que tenía las grabaciones de esas saunas. Y aquí es donde entra Esmeralda, segundo árbol, es decir, las intrigas y las ofertas económicas a esa periodista para que no vieran la luz de las grabaciones.
4: El objetivo era ese, sí, acabar con el caso saunas del suegro de Pedro Sánchez. Según este sumario que hemos conocido este miércoles, hubo un pago, al menos un pago. Una factura costeada por el Partido Socialista, el importe 18.125 euros, que se camuflaron como gastos de campaña del Partido Socialista a las elecciones europeas del 2024, pero que en realidad fue un dinero que se pagó a esta periodista que mencionas, que es Patricia López, y para su medio, para comprar esas grabaciones que ella misma tenía sobre las saunas del padre de Begoña Gómez y que de esa forma no vieran la luz.
0: Hay que decir, perdón, que Patricia López ya está fallecida.
4: Sí, Patricia López, exacto, está fallecido recientemente. Bueno, pues esto habría que sumarlo, este pago de 18.125 euros, habría que sumarlo a los otros 20.000, que esto ya lo conocimos en el auto del juez Pedraz, a los 20.000 euros que también Ferraz pagó a la misma periodista, la fallecida Patricia López, y que se ocultó como gastos de campaña, pero en este caso para las elecciones catalanas que Salvador Illa ganó en 2024 para difundir noticias o información falsa y que también salía de las grabaciones de las que contaba el comisario Villarejo.
0: Bueno, hay también, hemos seleccionado cuatro árboles, lo digo para que ustedes sepan, y creo que es lo fundamental, porque si les contamos todo se van a perder. Yo creo que hemos ido a los puntos que creo que son más calificadores. Por lo tanto, ahora toca hablar de Repsol, es decir, de las maniobras que pone en marcha el Aire 10, es decir, la trama de las cloacas dirigida por Santos Cerdán desde la sede de Ferraz para desplazar al presidente de Repsol y poner a gente de confianza que pueda controlar eventualmente pues investigaciones que en el futuro, estoy pensando en hidrocarburos, pudieran ser especialmente peligrosas para el Partido Socialista.
4: Pues mira, la fontanera aquí se encargó en primera persona. Conspiró para poner una denuncia falsa a Repsol con el objetivo de lograr un cambio de directiva que pudiera favorecer al gobierno. Y todo esto está entrecomillado por la transcripción de los audios mensajes de la propia Leire. Para ello, Leire contó con la ayuda del abogado Teijelo, el de Cerdán, y el que también aparece en el auto de Pedraz porque cobró del Partido Socialista más de 120.000 euros. Leire recurrió a un empresario para que orquestara una campaña de descrédito contra Josu Jon Imaz, consejero delegado de Repsol, para que fuera sustituido por otra persona más próxima a los intereses de Pedro Sánchez. Y esa campaña consistía en relacionar a Repsol con el fraude en hidrocarburos. Este empresario al que recurre Leire está imputado en el caso hidrocarburos y es el dueño o fue el dueño del club de fútbol del Badajoz, Joaquín Parra. A él Leire le ofreció un pacto con la fiscalía. Bueno, en el interrogatorio con agentes de la UCO, este empresario Parra aseguró que durante su reunión con Leire Díez, él mismo le pregunta, ¿Pedro Sánchez está al tanto de esta maniobra para asaltar Repsol? Y que Leire le respondió, sí. Hay algo más. Joaquín Parra también le contó a la UCO que Leire le llegó a ofrecer ayuda a cambio de información contra la instructora del caso del hermano de Sánchez. Él es un empresario extremeño, la fontanera, pues recurrió también a este imputado en la trama hidrocarburos para poder ir contra la juez Viedma. Le pidió información, le pidió contactos que pudieran afectar a la reputación de la juez. Cuando Parra le preguntó a Leire que por qué le estaba ayudando a él, Leire le dijo, y estas son palabras textuales, cuando tú sufres en tus propias carnes las injusticias, cuando imputan a tu esposa y a tu hermano, entonces te das cuenta de que hay que limpiar. Esto en referencia a Pedro Sánchez, de modo que Leire estaba dando a entender que era una emisaria del presidente del gobierno.
0: Bueno, estaba defendiendo los intereses del partido al que pertenecía, porque en ese momento era militante del Partido Socialista, a las órdenes, insisto, del secretario de Organización del Partido Socialista. Pero esta trama, según hemos sabido, según cuenta la UCO en el sumario que hoy ha sido ya publicado, no solo se dedicaba a defender a los suyos, se dedicaba a atacar a los adversarios. Y aquí hay una cuarta historia que quiero que conozcan porque me parece especialmente preocupante, que es el trato que le ofrece Leire Díez a Villarejo para que, a cambio de información comprometedora contra los dirigentes del Partido Popular, el fiscal general del Estado trate el horizonte penal de Villarejo con cariño.
4: Poder aliviarlo, sí. Bueno, ese acuerdo de qué trataba. Villarejo tenía que entregar a Leire, al Partido Socialista, información sobre un amplio número de personas. La gran mayoría, como dices, del Partido Popular, pero no únicamente. Mariano Rajoy, María Dolores de Cospedal, Jorge Fernández Díaz, Mauricio Casals, todos los asuntos del grupo Planeta, así aparecía escrito, Rafael Catalá, Marchena, padre e hijo, todo esto es textual, y el BBVA. Esta oferta de Leire a Villarejo constaba en los mensajes que la fontanera guardaba en su teléfono móvil y que la UCO incautó en el mes de diciembre. Pero además, el acuerdo que Leire ofreció a Villarejo con la Fiscalía resulta que también ha sido ratificado por el propio abogado de Villarejo cuando ha declarado ante agentes de la UCO. Es importante destacar, Luis, que la fontanera socialista no solo iba por ahí presumiendo de tener contactos, de tener vínculos al más alto nivel, sino que además hemos sabido, según este sumario, que es que los tenía. Los tenía porque la UCO le cazó en dos reuniones secretas con un contacto de la Fiscalía General de Álvaro García Ortiz en marzo de 2025, no se ha identificado al interlocutor de Leire, pero sí que se ha podido corroborar que esas citas se celebraron en la calle Fortuny, en la sede principal de la Fiscalía General. El auto es eterno, el sumario es eterno, tiene muchísimas páginas, pero ahora mismo estamos viendo que Leire no solamente presumía de contactos en la Fiscalía, sino que también presumía de su influencia, es textual también, sobre el guan del partido y el guan del gobierno, y ella aseguró en varias reuniones de las cloacas que incluso estaba de su mano, ella podría colocar al nuevo DAO de la Guardia Civil. Hasta ahí llegaba.
0: Sí, bueno, pero hay que distinguir dos cosas. Yo siempre en esto soy muy cauto. Es decir, una cosa es lo que Leire Díez pudiera decir. Yo tengo mucha influencia, en fin, soy muy amigo de fulano, soy muy amigo de mengano, o hablo con Sánchez, se lo puede estar inventando. Dejémoslo claro. Una cosa es eso y otra cosa es, y por eso hablaba yo antes de una investigación preocupante, que se detectaran ya reuniones, porque esto no es hablar por hablar. O sea, tú puedes decir que tienes una íntima amistad con el fiscal general del Estado y que tienes influencia sobre él. Eso puede ser un farol. Ahora, si la UCO te caza en dos entrevistas, en dos conversaciones, con un alto cargo de la Fiscalía General del Estado, pues entonces ya estamos hablando que no está hablando solo de la influencia, estamos hablando de hechos concretos, de reuniones que se tuvieron, y ya sabemos además cuál era el objetivo, porque de eso sí que dejó rastro en sus dispositivos móviles la propia Leire Díez. Sobre esta cuestión, también esta mañana le han preguntado a Leire Díez, y aquí sí que les pido que hagan ustedes un ejercicio de atención especialmente meticuloso, porque escucharán la pregunta de Nacho Abad y escucharán la respuesta. La respuesta suena desmentido, pero si lo ven, si se fijan, no es ningún desmentido.
2: ¿Tú te has reunido en la sede de la Fiscalía con algún fiscal? ¿Tenías algún contacto? Esto lo habrás leído hoy, lo publica El Confidencial, que tenías un contacto en la Fiscalía General y que te reuniste ahí dentro varias veces y que la UCO te ha seguido hasta ahí dentro.
3: Mira, Nacho, como tienen mi teléfono, estoy deseando que miren a ver si tengo algún contacto de algún fiscal. Es que ni yo le exijo a los periodistas que me digan con quién se reúnan, ni yo voy a dar explicaciones de con quién me reúno. Porque en esa cacería yo no voy a participar, y menos en la cacería del Confidencial. Lo tengo meridianamente claro.
0: Como ven ustedes, dice que a ver si me encuentran algún tipo de contacto, pero no desmiente que se hayan producido esos contactos. Por eso digo que una cosa es lo que se dice y otra cosa es lo que no se dice. Generalmente las omisiones son más elocuentes que los pronunciamientos. Esto me lo habrán oído decir ustedes muchísimas veces. Hay muchas más cosas, vuelvo a repetir. Nosotros hemos querido de verdad ir a lo que nos parecía fundamental porque no tenemos ni tiempo ni ustedes probablemente paciencia para conocer demasiados detalles. Hay otras historias que seguro que darán mucho que hablar, que les van a sonar, como por ejemplo el intento de conseguir un trabajo desde el Partido Socialista a una mujer si denunciaba al fiscal Grinda por abusos sexuales de menores. Una investigación que de hecho se efectuó y luego fue archivada. Lo curioso del asunto es que nunca habíamos sabido hasta hoy, hasta que hemos conocido los detalles de este sumario, que ese ofrecimiento de trabajo a esa mujer por denunciar a Grinda se había producido. Y la gente dirá, ¿qué tiene que ver Grinda con todo esto? Si Grinda no estaba en ninguna de las causas que podían preocupar a Sánchez, o podían preocupar a Begoña Gómez, o podían preocupar a David Sánchez. Pues porque Grinda tenía una causa que sí que podía preocupar y mucho a Pérez Dolcet, que es el empresario que acompañaba a Leire Díez en todo este tipo de gestiones, como ustedes saben. Bueno, hasta aquí la parte expositiva. Yo creo que hemos hecho el esfuerzo que, en fin, demanda nuestro trabajo profesional para que ustedes tengan por lo menos noticia de lo fundamental. ¿Y cómo lo digiere el gobierno? Bueno, antes de saber cómo lo digiere el gobierno, ¿qué otras cosas pueden aparecer? Realmente no tengo una brújula, pero ya les he dicho antes que con posterioridad a que se produjera la publicación de este auto, se produjeron los registros en Ferraz y en las casas de Gaspar Zarrías, en la casa de la gerente del Partido Socialista, en la casa del propio Santos Cerdán, y por lo tanto ahí hay mucho material que todavía tiene que ser investigado. ¿De qué material hablamos? Lorena López Lobo.
5: 7 cajas repletas de documentación, 2 contenedores de papeles desechados y 2 discos duros, además de varias unidades USB del exsecretario de organización del PSOE, Santos Cerdán, todo ello guardado bajo llave tras su cese en el sótano 3 de la sede de Ferraz. Agentes de la UCO requisaron también su ordenador portátil, 2 agendas y varios folios manuscritos, así como información de varias cuentas de correo electrónico potencialmente vinculadas al político socialista. Asimismo, los agentes se llevaron los teléfonos móviles de la gerente del PSOE, Ana María Fuentes, imputada en la causa, y de una trabajadora de la Secretaría de Organización, Celia Rodríguez, a quien requisaron tanto su terminal corporativo como el personal. Por otro lado, durante el registro en la vivienda madrileña del exdirigente socialista Gaspar Zarrías, los agentes de la UCO localizaron 19.850 euros en efectivo repartidos en fajos de billetes de 50 y 20. Estaban guardados en un bolso negro en el salón, otros 3.700 euros adicionales en un sobre dentro del vestidor. En el marco de los registros practicados la semana pasada, la Guardia Civil incautó también el móvil y un ordenador propiedad de Juan Manuel Serrano, el que fuera jefe de gabinete de Pedro Sánchez en el PSOE antes de que este se convirtiera en presidente del gobierno.
0: Que ahora dentro de todos esos dispositivos, en todas esas carpetas, esto es lo que supongo que sabremos dentro de algunos días, semanas o meses, no lo sé, pero antes o después lo sabremos y ahí pues también habrá información muy interesante. Les decía, ¿y todo esto cómo ha caído en el ámbito del gobierno? El gobierno está callado. Solo ha hablado, que yo sepa, una ministra, la ministra Gessen. Y además para decir lo menos posible. Escuchen, pregunta y respuesta.
6: Vicepresidenta, ha salido hoy el sumario del caso Leire y se dice que tanto Leire Díez como Santos Cerdán lideraron una trama para proteger a su gobierno. ¿Cómo valora el sumario y lo que estamos conociendo?
7: Bueno, yo creo que es una investigación en curso, es un sumario y respeto máximo a la justicia, es lo que puedo decir en este momento.
0: Ya está, ya llegado. No hay más declaración y los ministros locuaces, los Puente y los López y compañía, hoy de momento están a buen recaudo. no sé lo que tardarán en decir algo. Bueno, a lo mejor están esperando que les llegue el argumentario para saber a quién tienen que morder. Bueno, mientras tanto, también hay pues muchas especulaciones a propósito de lo que políticamente puede producirse después de que los detalles de la trama de las cloacas vayan saliendo a relucir en los medios de comunicación como consecuencia de la publicidad del sumario. Tengo que decirles que aquí no hay grandes novedades. Hay una declaración interesante por la identidad de quien habla, que es ni más ni menos que Imanol Pradales, el Lehendakari del Gobierno Vasco. Y entonces, ¿él qué ha dicho a propósito de esta situación? Pues que le preocupa mucho y que el gobierno, en concreto Sánchez, tiene que dar muchas explicaciones.
8: Es cierto que la legislatura española está en un momento muy delicado. Yo tengo la impresión de que vamos a estar en los próximos meses, semanas, en momentos críticos para la legislatura española, y dependerá en gran medida del propio presidente Sánchez el cómo se pueda resolver esta cuestión. Creo que es muy importante que el presidente del gobierno español dé explicaciones, sea transparente, que dé la cara.
0: Bueno, esto es lo que dice Pradales. Que nadie quiera interpretar detrás de estas palabras algún tipo de insinuación de que en un momento determinado el Partido Nacionalista Vasco podría apoyar una moción de censura. Le han preguntado explícitamente por la moción de censura y él ha dicho que no la ve bajo ningún concepto.
8: El recorrido no lo veo, sinceramente. No lo veo porque creo que el planteamiento parte de, insisto, una ecuación en la que se incorpora a un actor que es Vox, y por lo tanto creo que ahí en relación con esa cuestión no hay recorrido.
0: Los demás socios, silencio. Bueno, Sumar está en la tesis de siempre, ya se ha ido Urtasun y ha dicho que sí, que tiene que dar explicaciones, lo mismo que Pradales, pero que la legislación va a llegar hasta el final, con lo cual pues no parece que estén especialmente preocupados o interesados en que esto cambie de partitura. Rufián, desaparecido. Digo Rufián porque generalmente suele ser el que más ruido hace cuando las cosas se ponen así, más o menos turbias. ¿Es significativo o no el silencio de Rufián? Pues no lo sé, pero de momento hoy no ha querido aparecer y se ha quitado del medio y por lo tanto pues ya veremos lo que tarda en reaparecer. Y el resto de las fuerzas políticas, en el Partido Socialista ya saben ustedes que solo hay un sector crítico, que se llama Emiliano y se apellida García Page, es el único que habla, hoy ha vuelto a hablar, por cierto. Ha dicho que el Partido Socialista estaría mucho mejor sin Sánchez que con Sánchez. Luis Colom.
9: ¿Qué tal? Buenas tardes. Emiliano García Page cree que el tiempo de Pedro Sánchez al frente del Gobierno de España se ha acabado, pero asegura que no se dan los escenarios para que eso se produzca. Preguntado en los desayunos de Europa Press sobre una moción de censura o elecciones, Page sostiene que, por lo pronto, una cuestión de confianza sería lo urgente en estos momentos.
10: De entrada, lo que me parece ahora más urgente sería una moción de confianza, porque me parece lo decente. Es evidente que no se tiene la mayoría, que no sale nada adelante, que el país está bloqueado, que no se han podido presentar siquiera los presupuestos del Estado. Yo creo que esta es una situación que la puedes poner como te pongas. El argumento para mantenerte en el poder no puede ser es que van a ganar los otros. Es que eso realmente tiene un muy poco pase democrático.
9: También asegura que el futuro del Partido Socialista después de Sánchez será mejor y no cree que haya elecciones hasta la próxima cita, que será en 2027.
0: ¿Y el Partido Popular? Ya saben que el Partido Popular en esta materia concreta tiene una estrategia que no me parece mala, la verdad, la entiendo. Que es, bueno, dejen que se cueza en su propia salsa, ¿verdad? No distraigamos la atención. Si están ya en este apuro, pues a ver si esto pues les va desgastando progresivamente y por lo tanto no quieren hacer mucho ruido. Lo que quieren es ayudar en la medida de lo posible utilizando como palanca la comisión de investigación del Senado donde ellos tienen mayoría absoluta. De tal manera que hoy lo que ha hecho el Partido Popular es anunciar que va a pedir la comparecencia de una enorme cantidad de personas. Por ejemplo, de Illa. Porque tiene que explicar si se financió o no se financió el Partido Socialista de Cataluña con dinero, o utilizó o desvió dinero de la campaña para financiar cosas turbias como estas de las cloacas que nos contaba Esmeralda Ruiz hace un momento. O, por ejemplo, Antonio Hernando, que no, hasta ahora no había sido citado a declarar y que el Partido Popular entiende que ha llegado el momento de que dé explicaciones. O, por ejemplo, Leire Díez. No espero nada de esa comparecencia porque Leire Díez, como está imputada, y está siendo sometido a una investigación judicial, pues podrá llegar al Senado y decir que no quiere decir, o dirá lo que le dé la gana, y ya está. Aquí paz y después gloria. Pero esto es lo que ha hecho el Partido Popular, activar la comisión del Senado para tratar de, en fin, hacer un poquito más de ruido, a ver si le echa un poco de leña a la hoguera en la que la caldera del Partido Socialista pues está en plena ebullición. Y luego está el otro caso. Bueno, hay dos casos más de los que tenemos que hablar. Zapatero. Antes escuchaban ustedes al señor Pradales diciendo que había que esperar a que el presidente del gobierno diera explicaciones. Ya sabemos que la explicación del presidente del gobierno, que es a finales de mes, se va a producir con posterioridad a la declaración judicial de José Luis Rodríguez Zapatero, que está prevista para los días 18 y 19. Y por lo tanto, no sabemos lo que dirá Zapatero. Todo el mundo espera en grandes explicaciones. Hoy hay una información muy interesante, yo creo que muy interesante, en el diario El Mundo, de Juan Miguel Lamet, que lo dice explícitamente en su información, ha utilizado cuatro fuentes distintas del entorno de José Luis Rodríguez Zapatero. Y es muy interesante porque cuenta con mucho detalle cuál va a ser la estrategia de José Luis Rodríguez Zapatero cuando tenga que comparecer ante el juez el próximo día 18. Lorena López Lobo.
5: Encerrado en su casa cal y canto, Zapatero prepara su declaración ante el juez Calama prevista para los días 17 y 18 de junio, buscando, dicen, resquicios legales para anular la causa junto a su abogado Víctor Moreno Catena, especializado precisamente en derecho procesal. Exploran sobre todo tres vías. La primera, que la colaboración de Estados Unidos en este caso no ha cumplido todos los conductos y requerimientos formales, ya que fue ese país quien desencriptó el móvil del venezolano Rodolfo Reyes, accionista principal de Plus Ultra, y posibilitó así la imputación del político español. Zapatero sostiene, por cierto, que su caída empieza precisamente con el choque de Pedro Sánchez con Donald Trump. La segunda vía de nulidad es formal. El expresidente cree que la manera en la que se reabrió el caso del rescate a Plus Ultra, que ya estaba cerrado en los juzgados de Plaza de Castilla, fue irregular y argumentará que es ya cosa juzgada. Aún así, habría una tercera opción, defender que los seguimientos a los que fue sometido Zapatero se produjeron sin orden judicial. Se centra sobre todo en las fotografías junto a Julito Martínez en El Pardo que publicó el diario El Debate. Si su defensa logra acreditar que proceden de la policía o de algún servicio secreto, se actuaría en consecuencia. La principal preocupación del expresidente, informa Lamet en El Mundo, es desmontar la acusación de tráfico de influencias y para ello responder a las preguntas del juez, de la fiscalía y de su abogado. Su mayor miedo, sin embargo, es que su amigo Julio Martínez se inspire en Aldama y le señale a él para lograr beneficios penales. Si esto pasara, se enfrentaría a un dilema, dice su entorno, priorizar a sus hijas o a Sánchez y al PSOE. Según uno de sus allegados, ante esta disyuntiva, Zapatero elegiría proteger a Laura y a Alba, que pueden ser imputadas en el caso Plus Ultra. Además, el presidente del Gobierno, precisamente, no solo apoyó a Zapatero en público, también lo hizo en privado, lo hemos sabido hoy, primero con un mensaje de ánimo cuando fue imputado y después con una llamada de teléfono.
0: Bueno, pues esto es lo que se supone que va a pasar el día 18. Cuando llegue el día 18 veremos efectivamente si esto se cumple o no. Pero yo creo que la información que maneja el periodista del Mundo es lo suficientemente buena como para que le demos credibilidad. Y luego está el otro caso, el caso que se está juzgando, ya saben, en Extremadura a propósito de David Sánchez, del hermano del presidente del Gobierno. Ese caso que el Leopoldo Marcos no quería que se investigara y que la UCO se pusiera Marcos de perfil. ¿Cómo le llamaba?
4: Leopoldo.
0: Leonardo Marcos.
4: Leonardo.
0: Muy bien. Este hombre. ¿Que cuánto dinero está 20 cobrando?
4: 20.000 euros al mes está cobrando la embajada en Washington de España.
0: Como,
4: sí, sí.
0: Como no recompensa por haber tratado de conseguir que la Guardia Civil no hiciera bien su trabajo, no está mal. Me parece un sueldo bastante razonable. Bueno, gracias a Dios no consiguió el objetivo y, por lo tanto, la causa judicial del hermano del presidente del Gobierno se está viendo en este momento en la audiencia de Extremadura. Y hoy había un testimonio especialmente interesante, que era precisamente el del teniente coronel Balas, el mismo que entró, por cierto, ya nos lo contaba Esmeralda Ruiz hace un rato, en la sede de la Guardia Civil para ver qué hilos se habían movido para que no se investigara este, entre otros casos. Bueno, pues ahora Balas llega y cuenta el resultado de la investigación. ¿Y a qué conclusión ha llegado Balas? Pues a la conclusión de que el puesto del hermano del presidente estaba ya preconfigurado y predestinado a recaer en el hermano del presidente del gobierno, Miguel Ángel Pérez. Buenas tardes.
11: Buenas tardes. El teniente coronel Balas comparece este miércoles junto a otros agentes de la Unidad Central Operativa de la Guardia Civil que participaron en la investigación del caso David Sánchez. Balas ha relatado al tribunal la cadena de correos electrónicos que intercambiaron los responsables de Cultura y Recursos Humanos de la Diputación para crear la plaza de coordinador de los conservatorios que recayó en el hermano del presidente del gobierno. Además, han recapitulado todos los emails en los que intervienen los 11 acusados. Balas ha señalado al entonces presidente de la Diputación, el socialista Miguel Ángel Gallardo.
12: Es evidente que no es Cultura, que Cultura no es, y el nivel superior que está vinculado a esto, como ya hemos explicado, es se concentra en la figura del expresidente Miguel Gallardo.
11: El mando de la Guardia Civil afirmaba que a los investigadores les llamó especialmente la atención la tardanza en dotar la plaza de David Sánchez y la rapidez en hacerla efectiva.
12: Ese no alineamiento con el área de Cultura nos llama la atención a nosotros, le llamó la atención en su día a un sindicato. En esa misma mesa de negociación, el día 26, nos llama la atención que se tarde tanto tiempo en dotarla y después que se tarde tan poco tiempo en hacerla efectiva.
11: El teniente coronel ha incidido en un correo electrónico del director del Conservatorio Superior, Evaristo Valentí.
12: A las 10:41, creo que es, envía Evaristo a Yolanda Sánchez con el asunto hermanísimo y el enlace de la convocatoria. Vamos a ver, Evaristo no es cualquiera. O sea, primero entiende que con esa simple palabra, con ese simple asunto, la otra persona, que también no es una persona cualquiera, lo va a entender. Es decir, él en teoría les va a afectar de manera importante esa cuestión.
11: Balas ha protagonizado momentos de gran tensión con la fiscal del caso, Begoña García.
13: Hay una contradicción en su exposición, creo que a pregunta de la señora letrada, y como así también consta en el atestado, en el que ustedes han manifestado que la firma del contrato de alta dirección era de Miguel Ángel Gallardo y de David Sánchez.
12: ¿Cómo?
13: Creo que han incurrido simplemente por
12: error. Yo no he dicho eso.
13: Perdone, le he entendido yo, por eso era... No, es que en el atestado, en la primera página pone, y es un error evidente, pero por error, Miguel Ángel Gallardo Miranda firmó el contrato de trabajo en favor de David. Entonces era simplemente para subsanar ese error.
12: Yo lo único que he dicho que en la cláusula 4, en el contrato, en la cláusula 4, la extensión depende de, o sea, la permanencia de ese contrato.
13: Entonces, sí, era simplemente para aclarar.
12: Ya está.
13: Este extremo que como consta en el atestado es un error manifiesto, pero sí. Es un error.
11: También ha mantenido enfrentamientos con el abogado de David Sánchez, Emilio Cortés.
14: Protesto, señoría, porque parecería razonable saber, para hacer ese tipo de valoraciones, cuáles son los conocimientos que tienen, porque igual están hechas en el vacío.
12: ¿Qué valoración he hecho yo?
2: Diga,
12: ¿qué valoración he hecho?
14: Perdón, amigo, que no me pregunte este señor.
2: Haga usted la pregunta.
12: No, le pregunto
14: es que la pregunta es muy concreta. Yo estoy preguntando que si tienen algún tipo de conocimiento específico en materia de contratación administrativa que exceda de su experiencia, de su formación genérica en la Guardia Civil. Yo creo que la pregunta se entiende fácilmente. Específica, digo.
12: Específica de...
14: En materia de contratación administrativa, señor.
12: No, específica no.
14: Bien.
11: Por otro lado, el abogado del PP de la acusación popular, Alberto Durán, preguntaba a un testigo amigo de David Sánchez si el propio hermano del presidente del gobierno y el exfuncionario de Moncloa enchufado en la Diputación, Luis Carrero, mantenían una relación íntima.
15: Quería preguntarle si entre ellos, entre Luis y David, existía una relación de amistad un poco más íntima.
2: Bueno, no se admite la pregunta.
15: Bueno, perdón, se le han preguntado, me quiero hacer alguna otra pregunta, se ha preguntado al general de la ley, ¿tiene amistad íntima? Pero en fin, protesto, con mucho respeto y por primera vez en este juicio.
11: Además de Balas, también está citado este miércoles una media docena de agentes de la UCO.
0: Bueno, pues esto es lo que ha pasado hoy. No parece que las cosas se vayan bien, al menos del presidente del gobierno, pero eso depende naturalmente de los jueces. Y déjenme que les cuente también cuál ha sido hoy la reacción de Pedro Sánchez. Pedro Sánchez no ha hablado para nada de esto, porque si hubiera dicho algo ya se los hubiera contado. No, hoy, en un esfuerzo, me parece que bastante patético, ha tratado de desviar la atención. Oiga, esto se está poniendo negro, vamos a ver si conseguimos que la gente mire hacia otro lado. Y entonces, ¿qué ha hecho para tratar de sacar un debate que de momento no ha cuajado mucho? Pues anunciar que va a presentar los presupuestos generales, pero ojo, los del año 2027.
16: Y en este sentido, quiero anunciarles también aquí en el Cercle de Economía de que el Gobierno va a iniciar los trámites para presentar y aprobar los nuevos presupuestos generales del Estado para el año 2027. Esta misma semana se va a publicar la orden de elaboración en el Boletín Oficial del Estado y a lo largo de este mes lo que vamos a hacer es actualizar el cuadro macro con el objetivo de aprobar nuestras cuentas de coordinación con el resto de fuerzas parlamentarias en las Cortes Generales.
0: ¿Saben qué es lo dramático? Que detrás de esta afirmación así tan rotunda que parece como la de un presidente del gobierno que tuviera controlado la situación, lo que se esconde no es una, ni dos, ni tres, ni cuatro, ni cinco, ni seis, ni 10 mentiras clamorosas. Porque ¿cuántas veces el presidente del gobierno, las portavoces del gobierno, la ministra de Hacienda, el portavoz del partido gobernante y los ministros que han salido de la palestra han asegurado de manera tajante que por supuesto que se iban a presentar los presupuestos de 2026? ¿Cuántas veces? Entonces, no quiero abrumarles porque tampoco he hecho un trabajo muy exhaustivo en la hemeroteca. He empezado y cuando he llegado a 8 lo he dejado. Pero claro, en julio de 2025, ya Sánchez y Pilar Alegría, un día Sánchez, al día siguiente Alegría, prometen que habrá presupuestos de 2026. En agosto de 2025, María Jesús Montero y Carlos Cuerpo dicen que habrá presupuestos de 2026. En septiembre de 2025, María Jesús Montero afirma que habrá presupuestos en 2026. En octubre de 2025, Pedro Sánchez afirma que habrá presupuestos en 2026. En diciembre de 2025, Sánchez y Montero repiten que habrá presupuestos en 2026. En marzo de 2026, Sánchez insiste en que habrá presupuestos de 2026. Y ahí me he parado. Entonces digo, vamos a ver. Hombre, dejémoslo aquí. Bueno, es miércoles 3 de junio de 2026. Vamos, amigos, a completar ahora el paisaje informativo sobresaliente del día. Ángeles Hernández, bienvenida. Buenas tardes.
17: Buenas tardes, Luis. El juez Peinado ha decidido finalmente aplazar la citación de Begoña Gómez hasta el próximo 15 de junio. De este modo, atiende la solicitud de su defensa, que había pedido retrasar la comparecencia inicialmente fijada para el día 9, y lo hace, además, después de advertir que, en caso de no presentarse, podría ser trasladada por la fuerza pública. El magistrado también pospone la declaración de los otros dos investigados, en este caso Pablo Pardo.
18: Buenas tardes. El juez Juan Carlos Peinado ha cambiado la fecha de la citación de la mujer del presidente del gobierno al lunes 15 de junio a las 6 de la tarde. Recordemos que tanto Gómez como su asesora Cristina Álvarez se encuentran procesadas por 4 delitos: corrupción en los negocios, malversación de caudales públicos, tráfico de influencias y apropiación indebida. Sobre la citación, esta estaba prevista para el 9 de junio, pero por motivos de agenda del abogado de Gómez, el magistrado ha tomado la decisión de cambiar de fecha. Tal y como publicó Libertad Digital, el abogado Antonio Camacho remitió un escrito al juez precisando que ya contaba con una declaración el día 9 con anterioridad a la citación del juez Peinado. De igual manera, también informó al juez que el día 10 tenía agendado un juicio oral de cara al posible cambio de fechas. Finalmente, el juez Peinado ha escuchado las peticiones de la defensa de Gómez y en un auto ha pospuesto la citación por el plazo de una semana.
17: Y más de 2 meses y medio después de las elecciones, el Partido Popular y Vox han alcanzado un pacto que permitirá desbloquear la situación política en Castilla y León. Ambas formaciones lo han comunicado en una comparecencia conjunta celebrada hoy al mediodía en las Cortes, donde además han indicado que ya se han puesto en marcha los procedimientos para que la investidura de Alfonso Fernández Mañueco tenga lugar la próxima semana. Raquel Mateo, buenas tardes.
19: Un concepto que, a pesar de la polémica que ha generado en otras comunidades autónomas como Extremadura y Aragón, también estará presente en Castilla y León. El propio Pollán, como comentas, ha matizado que efectivamente esas ayudas no van a estar ligadas a la nacionalidad, sino al arraigo y al compromiso con la comunidad. Se intuye, por tanto, que estarán vinculadas a un determinado tiempo de empadronamiento. Escuchamos a Pollán.
20: Pues la prioridad nacional en las

0: Lo que sí se sabe son las nuevas carteras. Hay novedades, variaciones y Vox ocupará tres departamentos: agricultura y ganadería, cultura, turismo y deporte, y una novedad: desregulación y servicios sociales.
1: Desde el Ejecutivo han reaccionado con rapidez y de forma crítica. Entre las voces que se han pronunciado están el ministro Fernando Grande Marlaska y Óscar López, quien ha calificado la situación de vergonzosa.
2: La xenofobia ya incluso no se disimula, sino que se exhibe con cierto orgullo. No se esconde a pie de página en programas de gobierno que nadie lee. Ahora es el eje de acuerdos autonómicos y se enarbola como condición indispensable y previa para iniciar negociaciones políticas. Seamos claros y no recurramos a eufemismos. La prioridad nacional es xenofobia.
3: Yo creo que detrás de la prioridad nacional lo que hay es una vergüenza nacional. No puede haber un discurso más egoísta, más insolidario. Lo que traslada ese mensaje es un mensaje xenófobo, es un mensaje racista, es lo peor del ser humano. Es lamentable que en el siglo XXI se firmen pactos que se llaman prioridad nacional y que en realidad son una vergüenza nacional.
1: Y hace unos minutos hemos conocido que la justicia francesa autoriza la entrega a España del etarra Josu Ternera para juzgarlo por su presunta responsabilidad como jefe de ETA. El Tribunal de Apelación acepta la euroorden española, aunque queda a la espera de que se resuelva la última causa que el etarra tiene en Francia, ya juzgada, cuyo fallo se dictará el 2 de julio. Por último, luto en la comunidad foral de Navarra. 5 policías forales entre 35 y 56 años han fallecido esta mañana en un grave accidente ocurrido sobre las 9:15 en la autopista AP8 a la altura de Elgoíbar, cuando los agentes que pertenecían a la Brigada Central de Intervención se dirigían a un acto de la Ertzaintza.
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3: Bueno, faltan 9 minutos, amigos, para que sean las 5 de la tarde. Rapidísimamente nos vamos al santoral. Hoy hay 6 nombres raros: San Lifardo, San Coemgeno, San Genesio, San Divino, San Morando y San Cono. El único que me hace dudar un poco es San Divino. De los demás estoy casi seguro que no hay.
4: Perfecto, 100% de aciertos. 25 divinos en España, 56 años de media y en Lugo casi todos los divinos.
3: En Lugo.
4: Lugo.
3: Bueno, lugar divino. Lugo. Claro, ¿cómo están? Bueno, y luego en las redes sociales hoy, como hemos estado muy, en fin, muy largos en el principio, pues habrá que resumir mucho, pero que por lo menos sepan ustedes, Lorena, que en las redes de lo que más se habla es de la UCO, sí, y de todo lo que hemos sabido.
4: El hashtag la UCO está cuarto en tendencia, se está comentando muchas de las noticias que hemos ido conociendo. Hay gente que dice, la UCO confirma lo que todos sospechábamos. El número uno se ha quedado sin peones, ya nada hay entre él y la cárcel. Pero es verdad, Luis, que ahí la parte de tuitera del más de la izquierda, podríamos decir, he visto que está criticando mucho a la UCO. O sea, no se cree en lo que publica la UCO. Dice, la UCO es la que tiene que dictar sentencia. Tremendo. Dice otro, cuando veamos las pruebas, si es que las tienen, lo creeremos. Muchos informes son suposiciones. Otro dice, qué pena lo que está pasando con la UCO. La UCO no está para dar opiniones como las que vimos en el juicio del fiscal. O sea, que lo de la UCO son opiniones y son suposiciones.
3: Bueno, pues muy bien. Esto es lo que dicen los tuiteros y hay que respetarlo. Vamos a tratar de cambiar un poco el tema para que no sea esto una monografía tan tremenda. A lo mejor recuerdan ustedes que me parece que fue hace una semana, el miércoles pasado, me contaba Ángeles Hernández que ahora se están poniendo de moda entre la gente de su generación algo que se llama los healthy parties, que son... una cosa que a mí me cuesta mucho entender: te vas a una discoteca pero no te vas a bailar o a tomarte un cubata, te vas a tomarte un zumo de piña o equivalente
5: de zanahoria
3: y a hacer deporte en vez de gimnasio, que sería mucho más razonable. Bueno, entonces le dije, ¿te atreves a ir a hacer un reportaje? Y me dijo, naturalmente que sí.
5: El otro día, en directo, me retaron a ir a una healthy party. Como ya explicamos, son fiestas sin alcohol, sin excesos, con actividades deportivas y, según las bromas del programa, llenas de gente bebiendo batidos de zanahoria. Alguien tenía que comprobar qué estaba pasando ahí dentro, así que este sábado decidí meterme de lleno en una de estas healthy parties que cada vez ganan más espacio entre los jóvenes. La fiesta se llamaba Rebel y es un evento en diferentes espacios donde la promesa es bailar, hacer mucho deporte, socializar y pasarlo bien sin necesidad de acabar de madrugada completamente destrozado. Mi principal objetivo era saber si de verdad los jóvenes están perdiendo el gusto por la fiesta tradicional, porque es cierto que los datos apuntan a que algo está cambiando. Cada vez más gente joven reduce el consumo de alcohol o directamente deja de beber. La propia generación Z está normalizando salir sin acabar por los suelos y los estudios hablan de una tendencia cada vez más evidente hacia formas de ocio más saludables. Y eso fue precisamente lo primero que pregunté.
6: Yo creo que está, más que acabando, está trasladándose a otro tipo de fiestas, a otro tipo de eventos. A la gente al final le gusta salir, le gusta hacer cosas, le gusta conocer gente, pero creo que de distinta forma, aunque creo que no se ha acabado la noche.
5: Las respuestas apuntan siempre a la misma idea: menos interés por el desfase, más conciencia sobre la salud, el dinero o incluso la resaca emocional del ocio nocturno tradicional.
7: A ver, yo creo que la gente joven sale menos y es verdad que busca otras experiencias, pero también creo que la gente sigue saliendo de fiesta. O sea, no me creo que la gente no salga, pero es verdad que a lo mejor la gente de 30, 30 y pico sí que busca más no beber tanto alcohol y más tema por la mañana.
8: Yo creo que está muriendo un poco no es que se haya muerto del todo, pero creo que la tendencia va hacia este tipo de eventos y maneras de socializar, ¿no?
5: Pero entonces la pregunta es, ¿qué busca la gente que viene a este tipo de eventos?
9: Lo primero, conocer gente, después hacer deporte, disfrutar de lo que tiene Madrid, que es una diversidad de ambiente, multicultural, y sobre todo las ganas de pasármelo bien siempre, de vivir la vida.
5: Es decir, conocer gente nueva, hacer algo distinto y socializar sin presión.
8: Muy guay, he hecho 5 o 6 nuevos amigos y los que quedan por hacer.
5: Muchos hablan de estas fiestas casi como una mezcla entre evento social, entrenamiento y espacio de comunidad.
7: Me he encontrado buen ambiente, me ha gustado el ambiente, la gente con buen mood y luego las actividades de deporte pues también muy chulas y me ha gustado mucho la experiencia. Love is in the
5: air. Y aquí aparece otra palabra repetida constantemente, conexiones.
10: La gente viene más abierta, pero también viene muy en grupo. Hombre, te da oportunidad para otro tipo de relación. O sea, aquí está claro que lo que lleva la noche, pues, bueno, no se va a dar a plena luz del día aquí en el momento, ¿no? Pero, bueno, te da pie a otro tipo de relación de amistad, pero también pueden surgir flechazos en este tipo de eventos.
5: Porque según los asistentes, en este tipo de ambientes, las relaciones cambian. Dicen que la conversación es más natural, que la gente está más presente y que resulta más fácil interactuar sin el filtro del alcohol.
9: Yo creo que aquí es más fácil, obviamente. Está la gente más accesible. En la discoteca la gente va mamada, hay mucho ruido que no te permite tampoco, pues eso, entablar conversaciones tan directas. Y aquí lo bueno es que puedes profundizar más a la hora de conocer gente. Y hay otra cosa fundamental, y es que todo el mundo tiene el denominador común de que le gusta el deporte y de que viene a pasárselo bien.
7: Vale, pues nada, a mí yo me apunté principalmente para hacer deporte y también para conocer gente, la verdad.
5: La sensación es curiosa. Seguía siendo una fiesta, pero completamente distinta a la idea clásica de discoteca.
9: Hombre, yo creo que la fiesta siempre nos gusta a todos. Pero hay que encontrar el balance, ¿no?, entre salir de noche, beber, trasnochar y pues hacer también planes por el día. Entonces yo creo que encontrar ese balance es fundamental. Ni hay que irse a un extremo, ni hay que irse al otro extremo.
5: Muchos de los asistentes coinciden en que la clave está en encontrar un equilibrio. No se trata necesariamente de renunciar para siempre a la fiesta tradicional o al alcohol, sino de combinar ambas formas de ocio y elegir qué tipo de plan les apetece en cada momento. Eso sí, sinceridad ante todo. Algunos comentan que todavía siguen aferrándose un poco a los efectos de la noche convencional, sobre todo por una razón muy concreta: ligar. Porque sí, como habréis comprobado, aquí también se liga y bastante.
7: Yo personalmente prefiero en la noche, creo que es más fácil, pero aquí creo que si vas varias veces al mismo evento puedes acabar conociendo gente, yo creo.
5: Lo que me ha quedado claro es que esto no son solo batidos de zanahoria ni una moda pasajera.
11: No, yo creo que es una tendencia que no sé si a más, pero que se va a mantener seguro.
5: Quizá no estamos viviendo el final de la fiesta, pero sí quizá estamos viendo una nueva versión de ella.

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1: Son las 5, las 4 en Canarias.
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1: Saludos, ¿qué tal? Buenas tardes. Vamos conociendo más detalles del sumario del caso Leire. En él, la UCO señala que la conocida como fontanera del PSOE, Leire Díez, mantuvo encuentros con la directora de la Guardia Civil, Mercedes González, para que iniciara actuaciones administrativas contra los propios agentes investigadores. Alicia González.
2: Así consta en el informe de la Unidad Central Operativa de la Guardia Civil incorporado al sumario, en el que la UCO constata al menos 3 reuniones entre Leire Díez y la directora del Instituto Armado celebradas entre septiembre de 2024 y abril de 2025, en las que la fontanera habría pretendido el inicio de una investigación interna en el seno de la Guardia Civil y dirigida contra la UCO, previsiblemente valiéndose de la propia directora, a la que hacía llegar información obtenida en el marco de la actividad supuestamente delictiva que venía desarrollando. En su informe, los investigadores hacen además hincapié en la existencia de una relación entre Díez y González previa a su nombramiento como jefa de la Guardia Civil. Además, según ha podido saber Libertad Digital, en el sumario consta que la exmilitante socialista aseguró en varias ocasiones que ella sería capaz de colocar al nuevo DAO, es decir, al nuevo director adjunto operativo de la Guardia Civil, mano derecha de Mercedes González, en el Instituto Armado.
1: A los detalles que se están conociendo de ese sumario se ha referido el líder del Partido Popular. En redes sociales, Alberto Núñez Feijóo asegura que cada revelación es más vergonzante que la anterior. Quienes pidieron el poder para un gobierno limpio, dice Feijóo, lo usaron para montar una organización criminal. La defensa judicial de este gobierno va a ser ciertamente difícil, pero su defensa política ya es imposible, finaliza el líder de los populares. Sobre el sumario, nada ha dicho el presidente del gobierno, Pedro Sánchez, durante su intervención en la clausura de las jornadas del Círculo de Economía en Barcelona. Así que se ha referido a los movimientos del líder del PP para lograr los apoyos para una moción de censura y cree Sánchez que ha reconocido al fugado Carles Puigdemont como actor político.
3: Aunque parezca mentira, hay un reconocimiento explícito del jefe de la oposición y del Partido Popular a un actor político, en este caso a Junts per Catalunya, que hasta hace muy poco no reconocía. Me parece una buena noticia.
1: También hay novedades en el caso Plus Ultra. El juez Calama ha pedido tasar las joyas intervenidas en el despacho del expresidente del gobierno, José Luis Rodríguez Zapatero, en el marco de las investigaciones sobre el rescate de la aerolínea. Recordamos que la UDEF encontró en el despacho del expresidente numerosas joyas y collares con piedras preciosas dentro de una caja fuerte durante el registro llevado a cabo el martes 19 de mayo bajo las órdenes del titular del juzgado de instrucción número 4 de la Audiencia Nacional, José Luis Calama. Y la presidenta del Gobierno de Navarra, María Chivite, se ha trasladado a la comisaría principal de la Policía Foral de Veloso para trasladar su pésame al cuerpo policial por el fallecimiento de 5 agentes este miércoles en un accidente de tráfico. El Gobierno Foral prepara un acto institucional de despedida. Javier Ramírez es el portavoz del Ejecutivo Autonómico.
4: Sin duda es hoy un día muy triste hoy para la Policía Foral y para toda Navarra. Perdemos a 5 servidores públicos que dedicaron su vida a proteger y cuidar a la ciudadanía literalmente hasta el último segundo.
1: Y en los deportes, pendientes de nuevos fichajes en el Real Madrid. Dani Blanco, buenas tardes.
5: ¿Qué tal, Verónica? Buenas tardes. Las elecciones a la presidencia del club son el próximo domingo y el candidato Enrique Riquelme ha prometido decir a lo largo del día de hoy un nombre, el nombre de una superestrella que tendría palabrada si se convierte en presidente en las urnas. El lugar elegido es el programa El Hormiguero en Antena 3 Televisión, eso de las 10 de la noche, y todas las pistas conducen al delantero noruego del Manchester City, Erling Haaland. Además, siguen los play-offs de la Liga Endesa de Baloncesto. Ayer ganó el Barcelona en Murcia y el Madrid perdió en casa ante el Tenerife. Esta tarde a las 7, Valencia, Bilbao, Basket, y a las 9, Baskonia, Juventud.
1: Hasta aquí la actualidad. Volvemos en menos de una hora, a las 6, las 5 en Canarias.
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0: Bueno, me ratifico en que no se le entiende absolutamente nada. Menos mal que tengo la complicidad de Rosa Belmonte. Rosa, bienvenida. Muy buenas tardes.
1: Buenas tardes, yo no entiendo nada. Bueno, pero bueno, frase sí la he entendido, pero
2: os,
1: en general,
2: os he interpretado la letra.
0: Tú, pero sí. Porque tú ahora contaremos por qué tú eres una alumna aventajada. Emilia ha estado callada, no sé si no te gusta Bad Bunny, Emilia.
3: No, a mí sí me gusta, si yo hubiera podido ir, o sea, no me hubiera gastado 500 euros para
2: ir. No has tenido la suerte de que te invite nadie.
3: No, la verdad es que no. Y luego intenté ir, pero la cola virtual, pues es que tampoco os puedo estar yo muy ocupada con la cola virtual.
2: Es que eso fue una auténtica batalla, ¿eh? Para conseguir una entrada hace ya un año.
3: Y
2: pero...
3: concierto.
0: Este he conseguido una.
2: Bueno, en realidad fue mi amiga y yo le hice bizun a mi amiga. Bueno, pero sí, lo conseguimos.
0: Al final ha conseguido ir. Bueno, entonces, aquí el problema está en que ya sabíamos que este es Bad Bunny. No sabemos lo que ha dicho porque ni Rosa ni yo lo hemos entendido, aunque tú has hecho un esfuerzo por hacer de traducción.
1: Había frases que sí, tampoco vamos a hacer.
2: Básicamente es baile inolvidable, como se llama la canción. Entonces, baile inolvidable, el que
0: cuenta,
2: tuvo...
0: ¿Pero qué cuenta la canción? ¿La letra de la canción?
2: Pues es que te la tengo que buscar porque así ahora me pilla...
0: Pues ya la sabes y lo estabas traduciendo.
2: Pero mientras la escucho...
0: He tenido muchas novias...
2: Pero como tú, ninguna...
0: Ese tipo de cosas. Bueno, entonces, ¿esto tiene que ver con algo de las revistas del corazón?
2: Sí, porque, bueno, para mí la exclusiva de la semana se la lleva a 10 minutos, la portada de Esther Expósito y Mbappé.
3: Bueno, entre un par de años muy buenos, porque entre la Leonor en bikini, la playa y tal, la verdad es que 10 minutos y semana están haciendo bastante muy buen curro, vamos, tengo como...
2: Sí, en esta ocasión han seguido a la pareja de moda el pasado 25 de mayo, que hicieron un viaje express a Ibiza, fueron en avión privado. Cuando aterrizó el avión, ya le estaba esperando un coche privado para llevarles a un yate. Han tenido unas vacaciones de lujo, montados en una moto acuática. Han practicado también e-foil, se llama, Luis, que es como una tabla de surf eléctrica que te permite elevarte a unos centímetros del agua. Y se llama así, e-foil. Que si lo ves en las imágenes, vuela.
0: O sea, que no tocas el agua.
2: Es una tabla de surf eléctrica que tiene un motor eléctrico.
0: Pero tendrá que ir por el agua, no se va a
1: elevar. No, pero se levanta.
2: Pero da la sensación de que vuelas.
3: No, pero tiene, se levanta porque lleva, lleva una especie
0: de regreso al futuro. Lleva una...
1: como Aladín.
2: Mira, si ves las imágenes te vas a dar cuenta de cómo es, porque justo
3: lleva
2: a Esther Expósito.
3: Una especie de motor.
2: Sí. Vemos justo a Esther Expósito que se cae de la tabla, porque también debe ser difícil mantener el equilibrio. Mbappé parece que lo hace mejor en ese sentido.
0: Ahí al frente una pareja y dos mujeres, parece. Vamos,
2: claro, es que fue un viaje realmente de amigos, no estaban solos.
0: ¿Y pero por qué están pixeladas las amigas?
3: Porque no son públicas.
0: No se puede.
3: No, tú por ejemplo, tú haces una foto de gente anónima y tú no puedes pixelar anónimos. O sea, en una foto de recurso...
0: Pero si es un lugar público...
3: Da igual.
0: O sea, que tú no puedes... O sea, si tú haces una foto de un famoso en un lugar público...
3: Tienes que pixelar todo.
0: Al famoso sí que le puedes sacar, pero a los no famosos
3: exacto.
0: Les tienes que pixelar.
3: Y, por ejemplo, tú haces fotos de recurso en un bar de hostelería en Madrid y tiene que ser todo el mundo de espaldas.
0: No,
2: interesante.
0: No, sí, interesante. Bueno, estoy viendo efectivamente lo de el...
2: E-foil se llama.
0: El foil este... Y no sé muy bien cómo se levanta, pero es un mecanismo muy complicado porque hay como un tubo que sale del agua y que lo mantiene ahí suspendido fuera del agua. Bueno,
2: sí,
0: agua.
2: El caso es que te caes. Es complicadísimo,
0: difícil,
2: sí. Y bueno, pues estuvieron un fin de semana, 72 horas en concreto, antes de que Mbappé se fuera a Estados Unidos, porque ya está concentrado con la selección francesa para el Mundial. Y veremos a ver si ahora el tiempo... puede, o con la relación, ¿no? Porque al final van a estar mucho tiempo separados. Y eso es lo que va a determinar si sigue adelante esta relación o no.
0: ¿Todo eso?
1: Ah, pero ahora las concentraciones son muy monásticas, no es como en el 86 y esas cosas. Que
2: pero dicen que es el mundial más largo de la historia, ¿no?
1: No, hombre, pero si
3: hace mucho calor.
1: Largo, están concentrados.
3: Hace mucho calor. Me han dicho, están muy preocupados porque creo que... ¿acordáis el calor que hizo en Estados Unidos en el mundial aquel...?
0: Sí, sí. No sé a qué temperatura están, pero...
3: Es que es
1: sí, hoy venía un artículo en algún periódico que llevaban toallas mojadas por la cabeza.
0: De todas maneras, sigo sin entender muy bien...
2: La relación de la canción.
0: Claro.
2: Es, claro. Decir, o sea, es que ahora vamos
0: dices,
2: a eso.
1: Porque ella estuvo en la casita.
2: Claro.
0: ¡Ah!
2: Esther Expósito estuvo justo el mismo día que yo en el concierto de Bad Bunny, pero ella en la casita y
3: pero
2: yo entre
3: público. Pero tú podrías haber estado en la casita.
2: No.
3: Porque estás en tus...
1: Si hubiera estado a los ojos de los ojeadores.
3: Claro.
2: Yo iba a pasármelo bien, bueno, pero porque es que luego no puedes ir con tus amigas. A lo mejor te seleccionan solamente a ti, y te quitan el móvil, no conoces a nadie.
3: ¿Estás diciendo que tus amigas son feas?
2: No. Yo no he dicho eso, pero digo que seleccionan a lo mejor a una persona solamente y no al grupo de amigas.
0: Claro, no, perdona, la pregunta es otra. ¿Estás diciendo que solo seleccionan a las guapas?
1: Oh. Claro, sí, esa es la crítica.
3: Ese es el escándalo del país.
0: ¿Qué
1: bueno,
0: me dices?
1: Bueno, guapa. Vistosa, porque yo he visto
2: llamativa,
1: cada día
2: sí.
1: Ahí que te...
0: Pero
1: que
0: pasa,
1: vamos,
0: ¿y los
1: que
0: tíos
1: ni con un palo.
0: ¿Y los tíos?
2: Pues ahora, después de las críticas, se ve que Bad Bunny en el concierto de ayer rectificó un poco
3: y
2: ha empezado... Bueno, ha empezado a meter...
3: Sí. No. A Hakimi, a Ashraf. A un acusado de...
1: Alex de...
2: Ibabuc.
1: De Ibabuc.
2: Que Ibabuc también
1: jugado del PSG.
0: El que fue del Madrid. Akraf, dices tú, el marroquí.
3: Claro.
2: Hakimi, ¿no? Se llama.
1: Ashraf. Bueno,
0: siempre lo habíamos llamado por su nombre de pila.
1: Sí, el que lleva en la camiseta.
0: Bueno, y entonces...
2: Y entonces empezó a seleccionar también a chicos, a gente del público, porque es verdad que al principio del concierto un ojeador selecciona a chicas, pues del perfil que estamos hablando, pero ayer Bad Bunny seleccionó de la propia grada, que por la grada no se habían paseado, iban simplemente por la pista. Y sí que vimos pues más diversidad.
0: Pero, es que ayer te pedí, ayer antes de ayer te pedí que me explicaras que era lo de la casita, porque yo no sabía, me lo explicaste regular, porque yo, o sea, o yo lo entendí a regular. Ver. Entonces vamos a ver. Tú estás entre el público y entonces dicen, en vez de estar aquí en esta localidad, vaya usted a la casita. ¿Y eso qué ventaja, o sea, qué ventaja
1: te
0: da?
1: Está cerca de él.
2: Claro, hay un momento del concierto que él canta en la casita y está cerca de Bad Bunny y te está
0: luciendo. Pero cuando canta en la casita, ¿todo el público lo ve?
2: Todo el público te ve, sí, y sí. Te están enfocando con una cámara que se va retransmitiendo al mismo tiempo en las pantallas del estadio.
1: Y luego hay gente como detrás, como en el Auditorio Nacional, si va a haber un concierto que también hay localidades detrás del escenario de una orquesta, por ejemplo. Pues ahí ellos están detrás de Bad Bunny realmente. Ya se llame Marta Ortega o se llame Esther Expósito, pero al lado.
2: Y la gente se pelea por estar en la casita, pero realmente no disfrutas igual del concierto porque la otra mitad no ves prácticamente nada. O sea, no ves el escenario principal.
3: Yo es que tampoco veo, o sea, que elijan a las guapas y tal, pues tampoco es muy diferente a la vida.
1: Pues lo que va a pasar toda
2: la
1: vida.
2: A ver, esto se ha hecho siempre.
1: Lo diga el país o no lo diga el país.
3: O sea, y lo que pasa en muchas empresas, lo que pasa en los novios, los novios no cogen una...
1: No,
3: se pueden elegir a la guapa porque cogen a la guapa.
1: El artículo del país terminaba con una que decía que suban a la gorda. O sea, tú imagínate que suben a una gorda, o sea... Yo te digo que la gente habla de la gorda. Bueno. ¿Qué hace esa gorda? O sea que la gente es así.
2: Ayer, por ejemplo,
0: pero
2: vimos...
0: los gordos tenemos derecho a existir.
1: No, pero si yo te estoy hablando del escándalo falso y de la solución al escándalo falso, es decir, que no, que esto es una tontería.
3: Es que no, pero es que, por ejemplo, o sea, si subieran a una persona, digamos, con gorda, con sobrepeso, pues diríamos, pues ¿qué valores está promoviendo la mala salud? Si es que siempre va a protestar alguien.
0: Pero es que esa polémica me suena a la que ya existió y sigue existiendo a propósito de las modelos, ¿no? Es decir, es que todas tienen unas medidas
2: los
0: imposibles,
2: y
0: etcétera, y entonces ya había marcas que empezaron a poner a señoras más entradas en carnes y más gorditas.
1: Bueno,
3: pero ya se ha acabado eso. Eso se ha acabado desde que ganó Trump. Nike y todas esas cosas han dejado de sacar a gordas.
0: Ah, eso ya no se hace.
2: Pero Victoria,
0: pero se Sigue, hizo.
2: Por ejemplo, sí, sigue haciéndolo. Y ahí tenemos a Lorena Durán, que es española y que es
3: bueno,
2: modelo.
3: Pero es que a mí mis tallas gordas es una 44, es una cosa, bueno, está guapa, está de buen ver. Una 44 es una persona normal.
1: Hombre, claro que una persona normal.
0: No tengo ni la más remota idea. Eso es como los zapatos. Yo soy la talla de los zapatos. Lo demás no tengo nada.
2: El caso, Luis, es que todo esto también hoy es noticia porque le han preguntado a Esther Expósito qué opina de la polémica que se ha montado en torno a la casita. ¿Y qué ha dicho ella? Pues vamos a escucharlo.
4: El problema no es un baile de 2 segundos. Creo que el problema está en la mirada y el juicio de una parte de la sociedad muy misógina, ¿no? Y en las personas que utilizan las redes para hacer daño. Bueno, perdón, me están...
5: No, vamos.
4: Creo que el problema es ese y en lo que tenemos que poner el foco cuando pasa este tipo de situaciones.
0: No he entendido nada.
3: Esta gente sabiendo nada.
1: Tienen un discurso aprendido
0: nada. ¿Pero qué significa? ¿Pero por qué una mirada misógina qué quiere decir?
3: En cualquier momento sacan la salud mental.
2: Pues porque se está refiriendo a que el público la ve con ojos pues,
3: libidinosos. Libidinosos.
0: Que
2: porque están sexualizando a las mujeres que están en la casita y que ellas simplemente están bailando y se lo están pasando bien. Es lo que quiere decir este
0: expósito. Pero entonces, ¿está defendiendo o está atacando el hecho de que estén las guapas en la casita?
1: Que sea noticia, en realidad.
0: Pero aclaradmelo, pero no lo entiendo. ¿Está a favor o en contra? No lo tenéis muy claro tampoco vosotras, por lo que veo.
1: Ni ella. Ni ella.
2: Bueno, si quieres te leo algunos comentarios de la gente reaccionando a las declaraciones de Esther Expósito.
3: Me gusta es como leer los comentarios. ¿Por qué? Me hace mucha gracia.
0: No sigas hablando de ella que se pondrá colorada como un tomate.
3: La estoy halagando durante todo esto.
2: Dicen, el problema, Esther, es que os quejáis de que los pobres os sexualizamos, pero si el famoso con pasta os pone a botar el culo a ritmo de bebesota, te meto mi vergota, es que como reporta pero, beneficios,
0: ayudadla,
2: os calláis.
0: Ayudadla, que está haciendo un gran esfuerzo. Si encima se lo ponéis difícil, pobre. Pero hombre, que se ha atrevido a leerlo, no sé nada.
3: A lo mejor quiere decir bergamota, si está hablando de un perfume.
1: Y además la vergota es la de Mbappé, no la de Bad Bunny. O sea, este es que le importa la vergota de Bad Bunny.
2: Dicen ahora que se atreva un albañil desde un andamio a lanzarle un piropo a Esther Expósito, que lía la de Dios. Son la coherencia personificada. Ya me río. Pero claro, todo tiene un precio. Y la hipocresía también es un problema de narices. Hablando de misoginia saliendo de un concierto de Bad Bunny, el chiste se cuenta solo. Bueno, así hay muchísimos comentarios. Habla de misoginia cantando canciones con letra misógina. Está claro que no ha nacido para pensar y sí para ejercer otras profesiones.
0: O sea, pero por lo menos esta
3: para
0: gente
3: ejercer la Constitución.
0: La Constitución, dice.
1: Sí, la profesión.
3: Su buena Constitución
1: del mundo.
3: La constitución que tiene muy buena Constitución.
0: Bien, en todo caso, yo es que creía, no sé por qué, que la polémica tenía que ver. ¿Y cuando ella estuvo en la casita, cómo se portó?
2: Pues ella bailaba, se lo pasó muy bien, estuvo cerca de Bad Bunny, pero bueno, tampoco tuvo una actitud provocadora.
0: Pero no, es que como has puesto la canción de he tenido muchas novias, pero
2: no,
0: tú eres la
2: he puesto baile inolvidable porque fue un baile inolvidable con Bad Bunny. Bien. Para ella, bueno, lo recordará siempre.
0: Bueno, muy bien. Ya está, ¿no? Ya está. De aquí ya no sacamos nada nuevo.
1: Ya lo próximo, un partido de Francia. Lo que nos interesa aquí.
0: ¿Tú te has parado a pensar cómo encajaría Mbappé la segunda consecutiva del Paris Saint-Germain? O sea, se va del Paris Saint-Germain porque está hasta el gorro de no ganar ninguna
1: Champions. Es un desgraciado. Llega aquí y gana dos
0: consecutivas. Bendito
1: sea Dios. Pero si además, como ahora están recordando mucho el documental de Luis Enrique y entonces están sacando lo interesante que tiene que ver con Mbappé, cuando dice, yo no puedo tener un tío haciendo lo que le da la gana por el campo. Yo quiero que hagan lo que yo les digo. Y si yo no puedo tener uno que no sé dónde está. Y lo dice clarísimamente.
3: Hombre, pero es que yo creo que en el Madrid está Vinicius, que también hace lo de la gana. O sea, yo creo que el problema es que, vamos, tampoco voy a...
0: Bueno, ¿le vas a preguntar por Mbappé?
1: No, yo no voy a hablar con él. O sea, habrá una entrevista y luego...
0: ¿Tú no vas a hablar con él?
1: Yo no creo. Bueno, a lo mejor antes él lo veo, pero bueno, no voy a hablar con él. O sea, él va a hacer la entrevista con Pablo y con la hormiga, luego vamos nosotros a la tertulia y seguramente será política y solo una parte de lo que se haya dicho allí.
0: Pero cuando anuncie el contrato de Haaland alguien le tendrá que preguntar, ¿no es una lucha de egos la de Mbappé y Haaland en el mismo equipo y tal? Digo yo, eso tiene que salir. Claro. Me imagino. ¿A Pablo le gusta el fútbol? Sí.
1: No tiene ni idea, pero supongo que sabrá qué preguntarle, seguro.
0: Bien.
3: Bueno, porque Pablo estudia un montón.
1: No, claro, Pablo es capaz de decir que un equipo tiene 12 jugadores. Porque como ha oído eso del jugador número 12, pero vamos, que eso no le impide ser un magnífico profesional con las entrevistas.
0: Hombre, yo no te voy a decir que lo voy a ver en directo porque no lo cumpliré, pero luego sabré cómo ha ido la entrevista porque ya me lo contarán mañana. En todo caso, ¿por qué a Enriquez y no a Florentino?
1: Hombre, claro que lo han llamado a Florentino.
0: ¿Ah, sí?
1: Claro.
0: Y no ha querido.
1: Hombre, porque Florentino no habrá querido, claro. Hombre, ¿cómo no van a llamar a Florentino?
3: Pero Sánchez tampoco quiere ir al hormiguero.
0: Sánchez no quiere ir al hormiguero ahora. Porque ahora sabe bueno, que se va al hormiguero.
3: Igual que Florentino, no considerará que no lo necesita.
0: Pero Florentino está en campaña electoral. O sea, quiere decir que si Florentino tuviera...
2: Ya,
0: pero
2: tiene que promocionarse, ¿no?
3: Claro. Pero tampoco Sánchez quiso ir a promocionarse al hormiguero en las últimas elecciones.
0: Yo le invito a mi programa y no me ha contestado. Estoy...
2: y es raro que no responda.
0: Me permite pensar...
3: Nosotros estamos detrás del programa de entrevista, pero tampoco. Que es, estamos, bueno, en las series de verano, ya aprovecho porque quiero animar a los lectores a que compren Loki en verano. Tenemos una serie muy buena que es sobre viejos que no se quieren jubilar. Entonces hemos pensado...
0: ¿Y por qué no me decís una entrevista?
3: ¿Pero tú te quieres jubilar?
0: Sí, pero no me dejan.
2: No, en el fondo no quieres, Luis. Yo creo que no.
0: Bueno, tú verás, yo, en fin, te daría una entrevista.
3: No, pero luego hay gente que sigue aportando mucho.
0: Por ejemplo, Florentino.
3: No, mira, pues por ejemplo, Fainé es el único ser que ha ganado a Pedro Sánchez.
0: Bueno, sí, no sé si el único, ¿eh? Ha habido otros.
3: ¿Quién?
0: Pues, ¿cómo se llama el de la COE? Que tampoco era el candidato de Sánchez.
5: Garamendi.
3: Ya, pero bueno, no compares la Caixa con...
0: Bueno, bien, no,
3: con la COE.
0: En fin, bueno, pues yo seguiré con interés la entrevista del hormiguero de hoy y Florentino debe estar enfadado porque a mí no me extraña que no quiera venir. Como no me extraña que no quiera venir, lo que me extraña es que no conteste. Hasta ahora siempre me ha contestado, debe ser que está... Debe estar enfadado. No sé por qué, pero bueno, allá él. Más cosas en las revistas del corazón.
2: Bueno, pues nos vamos a la portada de Hola, que hay imágenes inéditas de la boda de Rocío Cruzet con Charlie en Nueva York. Es verdad que ella ya había publicado algunas fotos en su Instagram, pero ahora vemos nuevas imágenes. El vestido, no sé qué opináis vosotras, pero a mí la verdad que no me ha gustado, Luis. Si
1: a mí me gusta el civil, la de Mariló.
0: Pero es que estáis empezando por una ventanita. O sea, vamos sí, a volar, no. Pero no os fijéis en la portada. No, a mí esto siempre me llama la atención.
2: Es que me llama más la atención. A mí me interesa más lo de Rocío Cruzet.
1: Lo que pasa es que Rocío Cruzet sale en todas las revistas. Es decir, que todas las revistas tienen fotos de los novios. Es verdad que no las salen algunas más, pero Mariló también sale en alguna otra. Creo
2: sí.
1: que...
2: Sí, o sea, sí. Que no... La combinación de colores arriesgada, por cierto, rosa y rojo.
1: No, pero
2: ¿no?
1: está muy bien.
2: Pero
1: no,
2: está
0: te diría una cosa, que el problema de Rocío Cruzet es que está demasiado delgada. Entonces, ¿no crees que
2: va a ser guapa?
0: Ya, pero no, pero un traje de novia con tanta puntillita, una muy, muy delgada, es muy difícil que le siente bien.
2: Pero bueno, es que ella es guapísima, a mí me encanta, lo luce todo genial. Y luego lo que dice su madre también, que ella, aunque es modelo, tampoco ha vestido varias veces demasiadas veces de novia, con lo cual ahora le ha dado la sensación de que era su traje. De hecho, si queréis podemos escuchar a Mariló Montero, porque hoy también ha hablado con los medios sobre el vestido de su hija, que tantas reacciones ha recibido, y vamos a escuchar.
6: El vestido lo diseñó ella, lo confeccionó con una diseñadora que se llama Christy Rilling, que hizo para Michelle Obama diseños, para Bruce Springsteen, vamos, que es un hombre muy, muy prestigioso allí en Estados Unidos, y es un vestido tan delicado, es tan bonito. Yo cuando lo vi en la primera prueba, que yo pude verlo allí en Nueva York, me emocionó muchísimo.
2: Es que es verdad que parecen como las cortinas de la casa de tu abuela, por así decirlo, o una mantilla también, pero bueno,
0: a mí me
2: es como muy delicado.
0: A un mantel de una mesa camilla.
2: Pues sí, también.
0: Mi abuela tenía un mantel de la mesa camilla que tenía unos filigranas ahí también muy parecidas.
2: Bailaron sevillanas, padre e hija, que eso también se ha hecho.
1: Y bebieron manzanilla de San Lucas.
2: Hubo muchos toques de España. Eso se ha hecho viral porque es verdad que Carlos Herrera comentan en redes que no baila muy bien sevillanas a pesar de haber estado en todas las ferias posibles de Sevilla. Es verdad que te tengo que enseñar el vídeo, Luis, porque mueve los brazos y se queda un poco parado. Yo creo
1: pero
2: que
1: eso
2: no.
1: Es porque tiene alergia al albero.
0: O porque ha demasiado al fino antes de bailar. O sea, que también te digo yo que...
1: Bueno,
0: eso...
1: y porque no tiene por qué saber bailar aunque vaya a la feria.
2: Bueno, pero es que a él le pinta, ¿no? Yo creo que...
1: No sé.
2: Que le pega saber bailar sevillanas, o debería saber.
1: No sé.
2: Pero es verdad que los hombres no bailan.
1: Lo que sí he leído, aunque no lo he visto en el guión, es que lo celebraron en Cipriani, que es del antiguo novio de la hija, ¿no?
0: Es verdad, ahora que lo dices. ¿En qué Cipriani? Porque Cipriani hay muchos ya, en Manhattan, o sea que...
1: Sí, no lo sé. Lo he leído en algún sitio, pero luego también he leído otro sitio.
3: O sea, pero este también es rico, ¿no? Este novio.
1: Este es financiero de Wall Street. Tampoco da mucha...
2: Es empresario, pero tampoco especifican a qué se dedica.
1: No está muy claro.
3: O sea, en la revista. Pero este no es el de Cipriani, es la pregunta.
1: No, este no es el de Cipriani. El de Cipriani era calvo y este lleva el pelo por aquí.
3: A lo mejor se da Turquía.
2: Largo. Y es verdad que me llama también la atención, Luis, que en toda la fotografía sale el novio con gafas de sol, hasta en la propia iglesia, dentro de la iglesia aparece con la gafa de sol y yo eso lo veo una falta de respeto tremenda.
3: ¿Pero se han casado por la iglesia?
2: Sí, sí, sí.
1: Sí, sale la foto. No la sale la foto de la iglesia.
0: Tengo que decirte que Carlos Saga también sale de la iglesia con gafas de sol.
2: ¿Dentro?
0: Sale de la iglesia.
3: Está emocionado de que haber casado a su niña.
0: Y Mariló también. No digo que la llevaran dentro, digo que están saliendo de la iglesia y los dos llevan puestas las gafas de sol. Estoy viendo en una fotografía. ¿Veis para qué sirven los post-its? Y luego está el beso, como no has comentado el beso.
2: Pues sí, muy bonito, un beso de boda, de novios.
1: Una novia muy guapa, pero vamos, ya sabíamos que era guapa porque la estuvimos viendo meses y meses
0: para mi gusto,
1: en el Corte Inglés,
0: para mi gusto demasiado
1: a tamaño
0: delgada,
1: gigante.
0: Ya os lo he dicho, demasiado delgada. Yo creo que con 5 kilos más estaría muchísimo más guapa, pero ¿qué le vamos a hacer?
1: Nunca ser demasiado delgada ni demasiado rica, ya lo sabes.
0: Demasiado delgada sí se puede llegar a ser.
1: Hombre, claro, sí, una cosa enfermiza, pero en una cosa normal no.
0: Bueno, esto es lo que más te llamó la atención de Ola.
2: Sí, a mí sí.
0: ¿Y a ti, Rosa?
1: A mí...
0: De Ola.
1: A ver qué tengo yo guardado por aquí de Ola.
2: Es que claro, no comentamos la portada de Charlene de Mónaco.
1: Claro.
2: Pero porque es que tampoco la entrevista da mucho de sí.
1: Ah, sí, de Ola tengo que confirman el romance de Lorenzo Lamas y Hidden Locklear. O sea, imagínate.
0: ¿Lorenzo Lamas?
1: Lance.
0: El rey de las camas. El rey de las camas.
1: Lance de Falcon Crest y Sammy Joe de Dinastía. O sea,
3: no,
1: ¿qué me parece?
3: Y Amanda. De Melrose Place.
1: Bueno, pero Amanda de Melrose Place después.
3: Ya, pero yo no
1: o sea,
3: me acuerdo de eso.
1: Sammy Joe de Dinastía y Lance, el nieto.
0: ¡Abuelo!
1: ¡Abuelo! me encanta esta pareja.
0: ¿Cuántos años tiene Lorenzo Lamas?
1: Pues yo qué sé, tendrá 60 y tantos, ¿no? 68.
3: Pero se conserva muy bien, por lo que he visto en las fotos.
1: Está muy bien, 68, sí, sí. Pues eso es lo que me gusta.
0: ¿Y ella?
1: Y ella está bien, sí, la foto está bien.
0: No, pero no te digo que sí está bien. ¿Cuántos años tiene?
1: Años que tiene...
2: ¿Cómo se llama?
1: Heather, 64. Locklear, 64-68. Pues muy buena edad para
0: romance
1: ser...
0: Romance otoñal, estupendo. Estos son... Generalmente esos duran mucho y son estupendos. Bueno, más
2: hablando
0: cosas.
2: También de bodas, quien se ha casado ha sido Dua Lipa, que lo vemos también en las revistas. Se ha casado con el actor...
0: ¿En qué revista? Porque yo ya me...
2: Pues salen varias, pero creo que te he puesto el post-it en lecturas. ¿Puede ser?
0: En lecturas, boda de Dua Lipa. Sí,
2: sí, sí, porque quiero que comentemos también el traje de ella, que es un claro homenaje a Bianca Jagger. Es igual, y hay una fotografía de ella cuando se casó en el 71 con Mick Jagger, y es que es la Pamela, el traje de falda y chaqueta.
1: Buena referencia.
2: Es igual, Luis.
0: Salvo los botones,
2: sí. Ya, bueno, se ha actualizado un poco, ¿no? Lleva sí, también Dua Lipa.
0: Además es exactamente igual, sí.
2: Una gargantilla de diamantes... con forma de serpiente de Bulgari, y bueno, se han casado por lo civil, pero se prevé que hagan una celebración este fin de semana, parece que va a ser, pero lo está manteniendo en secreto, con lo cual no sabemos si es este fin de semana o el que viene, pero va a ser en Sicilia, y ahí ya se espera una celebración por todo lo alto.
1: Pero solo se casan mujeres guapas, ¿no se casan las feas o qué?
0: Sí, hombre, sí, lo que pasa es que las feas no salen en las revistas, eso es lo pues que pasa
1: parece muy
0: como
1: mal.
0: Con la casa.
3: Es como la casita.
0: Con la casita, exactamente igual.
1: Cruset, es que son todas unas bellezones.
0: Bueno, bien. ¿Y por qué no la portada de lecturas? ¿Tampoco te interesa Mercedes Milá?
2: Es que también salió la semana pasada Mercedes Milá.
1: Pero
2: ¿no?
1: Porque Mercedes Milá la recogíamos de la revuelta. Y entonces aquí ya hace entrevistas diciendo que se ha curado, que ya está muy bien, que ya, pues que como tuvo esa depresión tan brutal, que habla de su perro.
2: Ella también habla de la jubilación, que por qué hay que jubilarse después de los 65, que ella no puede vivir sin trabajar, que adora trabajar, que se mantiene súper activa y que, bueno, que para
1: que
2: mucha
1: gente...
2: Y que
1: está abierta al amor.
2: También.
1: Que no ha pasado, pero que está abierta.
0: Pues a lo mejor.
1: O sea, que tiene ganas la gente, ¿eh?
0: Hombre, Zapatero, porque está bien casado Zapatero, si no, fíjate, ahí habría una pareja estupenda.
1: Sí, sí.
0: La declaración de amor que hizo de Zapatero el otro día en el programa de tu competencia fue terrible.
2: Y no hemos hablado, Luis, de Alice Campelo y Álvaro Morata.
1: Una
2: tercera oportunidad, que yo sé que a ti te gusta mucho.
1: Dale tiempo para que se vuelvan a separar.
3: Esa historia que yo es la primera vez que vi a Esther compungida en mi vida. ¿Te acuerdas cuando se anunciaron la ruptura?
0: ¿La primera o la segunda?
1: Me dolió mucho de la ruptura.
0: ¿La primera o la segunda?
3: No, pero estaba súper disgustada.
2: Me
3: dolió
2: mucho porque a mí esa familia me encantaba. Y bueno, y me encanta porque tienen 4 hijos, siempre se les veía muy unidos para todos, son jóvenes, guapísimos, exitosos los dos, ella también multimillonaria. Pero bueno, es que yo creo que ya no se tienen que dar tantas oportunidades.
3: ¿A quién va a apoyar Morata?
0: Morata ninguno, porque ninguno. Morata, oye,
1: hablar con del Morata Madrid, no cuenta.
0: A Morata le ha pasado lo que a Luis Enrique, que de repente han querido convertir el Madrid como en una pesadilla, un recuerdo del que no
1: sí,
0: quieren hablar.
1: Sí, de pronto Raúl, Hierro, ¿pero dónde vais con esa gente?
0: Ahora, es curioso porque Esther es dura y no cree en las segundas oportunidades.
2: Es que ya me está mosqueando esto, ya tantas oportunidades, yo creo que hay que aprender a soltar en algún momento.
0: Pero tú la segunda oportunidad la aplaudiste. Y de...
2: Pues porque yo confiaba en ellos, pero ya cuando se vuelven a separar y hay una tercera, ya me parece que eso no funciona y hay que dejar ir.
0: Pues chica, quiere decir que se quieren mucho y que no
2: comprenden. Es que tampoco funciona.
0: Bueno, pues ni contigo ni sin mí tienen mis males remedio. ¿Qué he dicho?
2: No, está bien.
0: Bueno, sí, lo habré dicho mal. O sea, generalmente... Bueno, ¿qué? Más cosas.
2: Pues Semana aclara en un comunicado, Luis, en un comunicado del director de Semana, de Jorge Borrajo, la situación actual de Marisol, de Pepa Flores, de la que hablamos la semana pasada. Comentábamos que Semana había hecho una noticia preocupado por la salud, pero tampoco...
1: Ellos se curan mucho en salud porque, es decir, después de salir la noticia... apareció en Ahora son soles estupendamente.
2: De hecho, vamos a escucharlo porque fíjate la de... Yo creo que llevaba Marisol, Pepa Flores, 10 años, ¿no?
1: Sin un sitio y salió el otro día, pero como florentino, para decir que estaba bien,
2: sí,
1: que no estaba enferma.
2: Sí, vamos a escucharlo.
5: Solo queremos saber cómo estás.
7: Mejor que nunca. Mira, mírame, ¿cómo estoy?
5: Estás guapísima.
7: Pues eso, pues muchas gracias y a todo el mundo por interesarse. Pero mira, hasta ahora estoy... mejor que nunca. Tengo unos nietos maravillosos, tengo aquí a mi mejor amiga, mi hermana, estoy rodeada de todo lo que quiero.
5: Esos rumores de que has estado ingresada y todo es mentira, ¿no?
7: Pero ¿por qué tengo que estar? Yo no sé la gente. Pues no, pues estoy muy bien, pues estoy muy bien.
2: Bueno, pues ahora el director de Semana, como decía Rosa, se cura en salud, dice que esa declaración que hizo Pepa Flores no invalida la información que publicó la revista Semana, y te leo textualmente, dice: la información nunca habló de enfermedad física ni de incapacidad. Eso forma parte de interpretaciones posteriores. Lo que sí se explicó es la preocupación de su entorno por un estado de ánimo bajo persistente y la decisión de cuidarla más de cerca. Vivir con tristeza no es recomendable y hay que gestionarlo. Ese es el fondo de la cuestión. Otra cosa es que luego se interprete o se distorsione como un deterioro físico que jamás formó parte de la noticia de Semana.
0: Lo que se está diciendo es que hablaban de una depresión,
1: ¿no? Claro, que hablaba de que no se había recuperado de la muerte del novio, marido... Y bueno, lo del ingreso hospitalario puede ser cierto, lo que no quiere decir es que sea grave, o porque tampoco lo niega Marisol, ¿eh? O sea, dice Pepa Flores, dice...
2: Estoy muy bien.
0: Oye, Emilia Landaluce, tú que de eso sabes, es que a mí me sigue desconcertando mucho. ¿Por qué dice hola, imágenes inéditas, la romántica boda de Rocío Crucet y de Charlie Sheen? Y luego resulta que llega esa Semana y tienen unas fotografías,
3: bueno,
0: incluso mejores.
3: Tienen fotos que no tienen los demás.
1: Pero no son muchas más. Fotos de la puerta de la iglesia, de la puerta de la iglesia de archivo.
0: Bueno, a mí me parecen más divertidas esa Semana, entre otras cosas porque se ve efectivamente a Carlos Herrera tratando de ver a las sevillanas haciendo el ridículo.
2: Es que tienes que ver
1: el vídeo. Mariló en la portada.
0: Sí, también se ve a Mariló. O sea, es decir, pero ¿por qué se tiene que vender como una cosa inédita y una exclusiva, algo que no, que tienen los demás? ¿No?
1: Nunca, bueno, pues por eso mismo no está en grande, sino en pequeño.
0: Eso en Locke no sucede, ¿no?
3: Bueno, lo que es que no tenemos ni fotos, o sea, ya os puedo contar. Hemos un texto lleno de cosas que no nos denuncian.
0: Se trata de que tú animes a la lectura, lo que disfrutas a la gente.
3: No, hombre, bueno, la gente no compra lo por las fotos, también te digo.
2: Y luego, Luis, hablando de la salud de Pepa Flores, también tenemos que hablar de la salud de Bertín Osborne, que también lo llevan algunas revistas, porque este pasado fin de semana tuvo que cancelar su concierto en Galicia, lo tuvo que sustituir Carlos Baute, y es que por lo visto ha tenido neumonía. De hecho, él ha publicado un vídeo en su Instagram diciendo cómo está, lo vemos afónico, ha perdido bastante peso... Y dice que ha pasado el COVID y que ha estado muy mal.
1: Dice que tiene varias manchas en los pulmones.
2: Sí, sí.
8: El COVID ha sido muy malo y el mío, el segundo, ha sido malísimo. Y he tenido dos neumonías desde que tuve el COVID al día de hoy. No es normal. Pero tengo los pulmones con muchas manchas, pero me han dicho que no son graves, que es una infección que me estoy cuidando. problema es que no he podido ir a cantar este fin de semana y me duele profundamente.
0: Mira que la voz se ve cascada, o sea que está claro que está convaleciente.
2: Dice que mucha gente le estaba llamando para ver si se había muerto y dice, todavía no me he muerto, pero me pasa esto, y por eso lo ha explicado.
3: Le han querido meter un pino en la tripa, como diría su majestad.
0: Un pino en la tripa.
1: Sí, lo que dijo el rey, que luego se dijo de Florentino y ahora de Bertín y de Pepa Flores, o sea, todos. Ha saltado diciendo, que no estoy muerto.
0: Bueno, así poco a poco nos ha costado, pero hemos recorrido las portadas. Las portadas nos han llamado la atención. Para que tengan ustedes una idea, en Lecturas es Mercedes Milá, en 10 minutos es Mbappé y Esther Espósito, en Semana es Carlos Herrera y Mariló Montero. Bueno, fíjate que es curioso, porque dice, boda de la hija de Carlos Herrera y Mariló Montero. Si yo fuera ella, que es una modelo acreditadísima, digo, pero ¿qué pasa? Que sigo siendo la hija de mis padres, no tengo una identidad propia por mí misma, es una cosa sorprendente. Y luego en Hola, la princesa Charlene de Mónaco, que no les ha merecido la más mínima atención a ninguna de las tres contertulias.
1: No me interesa nada. Charlene, si fuera Carolina, pero Charlene no me interesa
0: nada. Está guapa, ¿eh? La foto. O sea,
2: que tiene... Bueno, es que le ha puesto mucho Photoshop, que es lo que le criticamos siempre a Hola, porque no tiene ninguna arruga, pero ni una.
1: Bueno, a lo mejor no tiene.
2: No, hombre, pero capaz ya demasiado, de ¿no?
0: Bueno, esto en las portadas. Y luego, así hurgando un poco
2: pues,
0: por dentro... ¿qué?
2: En las portadas también tenemos en Semana a Julia Janeiro muy emocionada, que parece que tiene vértigo. Comentábamos que estaba grabando el programa de retos de Antena 3, La Caja Amarilla, y ahora por lo visto pues le han pillado que tenía que tirarse, bueno, pues con un arnés y todo eso, no sé a qué altura se tendría que lanzar, pero tenía muchísimo vértigo y la foto lo demuestran, es que no está como paralizada, llora muchísimo y no puede.
1: No es la princesa de Asturias,
2: eso
0: te iba a decir,
1: tirándose en la base de alcantarilla,
0: que además es la única que se ha atrevido a hacerlo.
1: Sí, no ha hecho ese curso ni el padre ni el abuelo.
0: Ni el padre ni el abuelo, o sea, ella ahí demostrando
1: allí en alcantarilla, muy bien.
0: ¿Tú te hubieras tirado?
1: No lo sé.
0: Esther dijo ayer que sí. ¿Tú te hubieras tirado paracaídas, Emilia?
3: Yo no, porque luego siempre pido el paracaídas se va a romper.
0: Bueno, hay gente que le pasa, pero es como montarte en coche, siempre te puedes pegar un castañazo al doblar una curva.
2: Luego tenemos también una relación que hemos comentado en la redacción, la de Jacob Elordi y Kendall Jenner, que también sale en algunas revistas, yo creo que ya es oficial. Los vimos primero en Coachella, ya había algunos rumores, luego se fueron de vacaciones a Hawái y ahora están en Tokio, donde hemos visto que han publicado una fotografía en un restaurante comiendo comida japonesa y ya sale él con la cabeza apoyada en el hombro de ella, con lo cual parece que está confirmadísimo y yo creo que es una relación que le gusta a mucha gente.
0: Pero vamos a ver, si te vas de viaje por el mundo con una mujer, ¿será porque hay alguna relación?
2: Sí, ¿no? Sí, pero bueno, todavía no hay ninguna confirmación oficial.

0: tampoco he visto ningún capítulo, o sea que no me emociona.
1: No, pero es que el otro día vi la crítica de Boyero. Pero es que Boyero era la crítica. La crítica era de el drama, que es la película...
2: De Zendaya.
1: De Zendaya. Y entonces dice, como no me interesa la película, me he puesto a ver Euforia. Y empieza a decir disparate, claro, lo que vende Euforia. O sea, ¿para qué te pones a ver Euforia? No sé.
3: Yo
1: no,
3: la de drama no la público. Quiero ver, pero cuando llegue a las plataformas no voy a pagar para ir al cine y ver esa película, ¿no?
0: Pero, si,
3: que
0: fuiste,
3: no...
0: pero si fuiste a ver Cumbres Borrascosas.
3: No, esa también la vi en casa ya cuando la pusieron en plataforma.
0: O sea que no,
1: sí, la vi en el cine, Cumbres Borrascosas.
2: Yo la quería haber visto, pero la verdad es que no... Al final no.
0: No tengo ningún interés.
2: Sin embargo, vi el otro día El Poeta y me encantó. La vi tan real.
0: Bueno, yo no he querido verla, pero debo ser el único, porque todo el mundo que habla de esa película habla muy bien de esa película. A mí me da una gran pereza. Esa
2: no, es gente fea. Porque siempre
1: es que ese señor tiene un aspecto.
2: Es que la casita, al final todos somos la casita un poco. O sea, nuestras retinas
1: somos la casita.
2: Somos la casitos.
0: ¿Pero te gustó El Poeta? Pues mira, a lo mejor me ha
2: ido. Sí, me gustó mucho. Mucho, además, ¿la pone el Renoir Retiro?
0: La tengo en casa. No debería, pero la tengo en casa. No me preguntes cómo, pero no te lo puedo contar.
2: No, pues vela, porque está muy bien y es tan real.
0: Tengo que vencer una cierta reticencia, pero igual lo hago. Ah,
2: no, porque la casita.
0: No, ¿qué casita? Si yo no sabía lo que era casita hasta antes de ayer. Además, yo soy muy partidario de los gordos. ¿No ves que yo pertenezco a ese género? Bueno, vamos un momento a Gastro Plus y ahora volvemos.
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0: Bueno, 7 minutos para que sean las 6 de la tarde, las 5 en la Comunidad Canaria. Ahora nos tienes que contar qué es lo que dicen las redes sociales.
1: Pues aparte de la casita de Bad Bunny, que es lo más comentado, te diré, Luis, ahora también se está hablando de Lionel Messi.
0: ¿Y en Lock no vais a hablar de la casita de Bad Bunny?
2: Sí, sí, algo dedicaremos, pero todavía... Es que no sé todavía, te voy a ver qué queda de aquí al sábado.
0: ¿De qué? ¿De la casita de Bad Bunny?
3: Bueno, pues, de viejo.
2: Que no se quede viejo, y luego si la casita, pues... Si está hecha de paja o de madera.
3: Se le podía pegar fuego como a las fallas.
2: O de ladrillo. Entonces soplaré.
3: A mí me ha recordado.
2: Derribaré.
3: A mí me ha recordado más
2: la casita. La loba de Batman. En la casita.
3: A mí me ha recordado más la casita de Modern Family que tiene la hija china.
1: Yo creo que sí que va a aguantar porque va a haber conciertos hasta mitad de junio. Con lo cual, para el fin de semana, aguanta el tema. Pero bueno.
2: Ya, pero ¿sabes lo que pasa? Y esto es una cosa que se nota muchísimo en los políticos. Por ejemplo, cuando tú pones mucho volumen todo el rato, la gente se harta enseguida. La gente es ansiedad novedad.
3: Pero es que tenemos todos los días novedad. Hoy tenemos el otra vez el sumario entero. Pues tenemos cosas nuevas.
0: Tampoco tantísimas cosas nuevas.
3: No, no
0: pero
3: muchas,
0: bueno,
3: pero alguna.
2: ¿El sumario de qué?
3: De Leire.
0: ¿Qué pregunta?
3: Hay cosas nuevas.
0: ¿Dónde has estado toda la mañana, Emilia Landaluce?
2: En una cueva. En los 80.
1: Bueno, en las redes sociales, Luis, está hablando del futbolista argentino Lionel Messi, que ha sido distinguido con el premio Princesa de Asturias de los Deportes. Sí, es verdad que está recibiendo muchas críticas en redes sociales, que ahora te leeré.
3: ¿José del Barça?
1: Ahora te lo voy a leer, pero el jurado... presidido por Teresa Perales Fernández, ha explicado los motivos por los que le conceden este premio.
3: ¿Por qué le da un premio a Messi?
2: Bueno, yo lo que no entiendo es por qué no le dan el premio a Manuel, el premio del deporte a Manuel Alejandro.
0: No, Manuel Alejandro no.
1: El del deporte, aunque sea, ¿no? Bueno, vamos a escuchar los motivos que ha dado el jurado.
4: El jurado ha destacado, además de su deslumbrante talento, su excepcional trayectoria deportiva, y su formidable y continuada labor solidaria para promover el acceso a la educación y el cuidado de la salud de los niños más desfavorecidos. Leo Messi, el jugador que más títulos ha conquistado en la historia del fútbol, se ha ganado también el respeto y la admiración de todos por su ejemplar comportamiento dentro del campo y por su constancia, su humildad y el compromiso con el juego colectivo.
1: El argentino recogerá el premio el viernes 24 de octubre en el Teatro Campo Amor de Oviedo. Y hay pues muchos comentarios críticos, te leo alguno, dice, es una broma, ¿qué valores fomentamos? ¿A dónde vamos a llegar? Esto es como dar un premio de gastronomía a un influencer porque ya está perdiendo atractivo el premio y hay que hacer que la gente hable de este. Dicen otros, era para Marc Márquez, pero bueno, supongo que el año que viene se lo darán a LeBron James o a cualquier extranjero histórico para atraer más la visión mediática internacional. Alexia Putellas tiene mucho más méritos y mejor perfil que Messi para este premio. O dicen también, no le deis a un español un premio español, que como no tenemos excelentes deportistas en todos los deportes, mejor se lo damos a un extranjero que lleva una década fuera de España sin aportar nada a ningún nivel, ni deportivo, ni social, ni económico.
2: Hombre, yo creo, y ahí digo que la crítica más dura al independentismo ha sido la que hizo Messi en una entrevista, que decía que la hermana lloraba porque no quería, porque iba a estudiar en catalán, y como le obligaban a estudiar en catalán suspendía y lloraba sin parar.
3: Y además, ¿por qué no va a premiar a Messi? No, pero un talento verdad, como Messi.
2: Pero es verdad que Marc Márquez también se lo merece, y lo de Marc Márquez es histórico.
3: Hay mucha gente que se lo merece, pero si se lo llegan a dar a Alexia Putella es para morirse.
2: No, pero se lo merecía. El que más se lo merece es Marc Márquez.
3: Pues ya, pero se lo pueden seguir dando cualquier año. Y ya, Messi ya está retirado, aunque esté en el Mundial ahora mismo.
1: Algunos sí que comentan que es muy merecido, un ejemplo para el fútbol, y no por sus títulos, que son infinitos, sino por cómo juega, el mejor jugador de todos los tiempos. Este es del Barça, se nota. Excelente noticia, ojalá poder asistir y verlo, se lo merece más que nadie. Es verdad que menos, ¿eh? Hay más críticos que personas que están a favor, pero bueno, alguno hay.
0: Pero es que en las redes sociales generalmente están los que quieren protestar.
3: Claro.
0: ¿No? Porque para sumarte a la causa, pues para eso tienes otras cosas.
1: Se está hablando también, Luis, de la princesa de Asturias, que ha recibido este miércoles en Cartagena la medalla de oro de la Asamblea Regional, el máximo reconocimiento del Parlamento Autonómico. Poco después, el Ayuntamiento de San Javier también le ha entregado las dos mayores distinciones del consistorio, la medalla de oro de la villa y el título de hija adoptiva del municipio. principio, y se ha hecho muy viral porque a su llegada ha sido aclamada por el público congregado en los alrededores, pero también porque en su discurso la princesa Leonor ha hecho algunos guiños a Murcia, que yo creo que a Rosa le van a gustar
3: Me
1: mucho.
3: Claro, por eso ha estado allí este año.
1: ¿Qué ha dicho la princesa Leonor?
5: Y debo mencionar además el curso en la Escuela Militar de Paracaidismo en la base aérea de Alcantarilla. A veces, desde luego, que conviene encomendarse a la morenica. Hay en Murcia un aire de amabilidad y cercanía que no pasa inadvertido y que me ha acompañado este curso.
2: Suena muy murciano todo
0: tampoco,
2: esto que ha dicho.
0: La morenica es que hay...
2: la Virgen de la Fuensanta.
0: Hombre, la morenica.
2: Yo pensé que era el Diracho o algo
3: así. Es la Virgen de la Fuensanta.
0: Yo ya te he contado que el apellido de Herrero, que es mi primer apellido, viene de Alcantarilla, Murcia.
3: Sí.
0: Mis ancestros son de aquí.
3: Toma ya.
0: Que, para que veas.
3: Mira, Alcantarilla.
0: Alcantarilla, Murcia. Y Alcantarilla, que es como una especie de barrio de Murcia, o sea que...
3: Hombre, está cerca, pero no es un barrio. O sea, no. más barrios son los Garres y todos estos sitios
0: perdóname,
3: que se están quemando.
0: Perdóname, pero yo fui a Alcantarilla y no tuve en ningún momento la sensación de que estaba abandonando Murcia.
3: Hombre, pero te... Tarda un poco en llegar.
0: A ver, tardas un poco en llegar.
3: La pedanía es un ayuntamiento importante.
0: Sí, lo que te dé la gana, pero vamos.
3: Está además, muy cerca, en verdad.
0: Es la tierra de mis ancestros y yo la respeto muchísimo. Me parece feucha.
3: Hombre, pero es que... No. Vamos a ver. Es que Murcia tiene en su haber probablemente los pueblos más feos de España. O sea, hay algunos bonitos, pero la mayor parte son horrorosos.
0: Pero sin embargo, Murcia capital está bastante bien.
3: Hombre, sí, sí, claro. Pero tiene partes muy bonitas y partes feas. Pero es que el pueblo es muy feo. ¿Y qué le vamos a hacer? Bueno. Pero...
0: A mí me parece que después de haberse tirado en paracaídas, cualquier premio es poco.
1: Y luego no solamente ha hecho referencia a la Virgen, sino que también la princesa ha tenido un guiño con el grupo cartagenero Art de Bogotá, que ha dicho: como una cowboy de la A3, echaré de menos ese trayecto que he recorrido tantas veces camino del mar, que esto es una canción de Art de Bogotá. Entonces, bueno, están comentando en redes qué emoción ver cómo la aclama el público en Cartagena, la leonormanía es real... Qué belleza de chica, se nota el cariño que le tiene el pueblo murciano, o la princesa recibiendo la medalla de oro de la Asamblea de Murcia con tanta elegancia, es un orgullo para todos.
0: ¿Qué
3: no, que la Asamblea es otro de los sitios más feos de Murcia. O sea, ese sí que no tengo ningún empacho en decirlo.
0: No conozco.
3: Hubo un día que a punto estuvieron de quemarla. Pero...
0: El Rincón de Pepe sigue abierto.
3: El Rincón de Pepe como hotel y restaurante sigue abierto, pero ya no es el Rincón de Pepe de Raimundo. O sea que... ya no es el Rincón de... Sí existe, pero no es el Rincón de Pepe.
0: Bueno, gracias Emilia, gracias Rosa, gracias Esther. Nos vamos, amigos, a las noticias de las 6. Pero antes, un consejo si tienen ustedes un negocio.
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8: Son las 6:01, las 5:01 en Canarias.
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8: Saludos, ¿qué tal? Buenas tardes. Seguimos conociendo detalles sobre el sumario del caso Leire. La UCO afirma que la conocida como fontanera de los socialistas, Leire Díez, se refería al presidente del gobierno, a Pedro Sánchez, cuando aludía al Guan en sus conversaciones, como cuando dijo que las causas judiciales sobre hidrocarburos eran la prioridad por orden del Guan. Sara Becerro.
9: Si los agentes sostienen que esa referencia al Guan se considera que solo podría estar efectuada al presidente del gobierno y secretario general del partido, al ser la única persona que por su posición podría ordenar algo a Santos Cerdán, a quien Díez se refería como simplemente ese o Santi. Además de dicho término, Guan 1 en inglés, se deduce que sería una persona que está en el primer nivel de responsabilidad. Una de esas referencias la hizo precisamente la propia Leire Díez el 15 de febrero del año 2025 al expresidente de la SEPI, Vicente Fernández, y dijo: ayer le dijo el Guan a ese que me dijera que estoy haciendo un trabajo enorme y que no me venga abajo.
8: Por el momento los socialistas guardan silencio absoluto. Nadie en Ferraz se ha pronunciado al respecto, si lo ha hecho un miembro del gobierno a preguntas de los medios de comunicación. Es la vicepresidenta tercera y ministra de Transición Ecológica, Sara Agesen, que se ha trasladado a Murcia para seguir la evolución del incendio de los Garres. Allí ha sido todo la escéptica que ha podido.
10: Vicepresidenta, ha salido hoy el sumario del caso Leire y se dice que tanto Leire Díez como Santos Cerdán lideraron una trama para proteger a su gobierno. ¿Cómo valora el sumario y lo que estamos conociendo?
11: Bueno, yo creo que es una investigación en curso, es un sumario y respeto máximo a la justicia, es lo que puedo decir en este momento.
8: De lo que sí hablan en el gobierno es del líder del PP y su intención de recabar los apoyos necesarios para lograr una moción de censura contra Pedro Sánchez. El último ha sido el ministro de Política Territorial, Ángel Víctor Torres, que ha asegurado que la legislatura llegará a su fin en 2027.
12: Quienes quieren otra cosa lo tienen muy sencillo. Hay una herramienta que está en la Constitución, se llama moción de censura. Para eso hay que tener un candidato, un programa y un proyecto. Lo que ocurre es que no hay ni proyecto, ni programa, ni candidato. Y por tanto el Partido Popular, siempre en el fango de intentar atacar al gobierno y lo más grave, ¿no? Votando en contra de cosas que son buenas para los españoles porque priorizan derrota de Pedro Sánchez a la mejora de la vida de la gente, ¿no? Hay una frase en política clara, ¿no? Y tiene que ver con las mociones de censura, ¿no? No se anuncian, se ponen.
8: Y les contamos también que la sala de instrucción del Tribunal de Apelación de París ha autorizado la entrega a España del terrorista de ETA, José Antonio Urrutitechea, conocido como Josu Ternera, en respuesta a una euroorden emitida por la Audiencia Nacional. Borja Montero.
13: La decisión abre la puerta a que el exdirigente de la organización terrorista pueda ser juzgado en territorio español por procedimientos que permanecen pendientes, aunque su traslado no se producirá de manera inmediata, ya que continúa sujeto a una causa judicial abierta en Francia. La Audiencia Nacional reclama a Josu Ternera para que pueda ser juzgado en dos causas que permanecen abiertas en España. La primera se refiere al atentado perpetrado contra la Casa Cuartel de la Guardia Civil de Zaragoza en diciembre de 1987. Aquel ataque causó la muerte de 11 personas y dejó además 88 heridos. Se trata de uno de los atentados más graves cometidos por ETA durante su historia. La segunda causa está relacionada con la presunta financiación de la organización terrorista a través de las denominadas Errico Tabernas.
8: Y en los deportes, la selección ya está en La Coruña. Dani Blanco, buenas tardes.
14: Buenas tardes, Verónica. Mañana juega ante Irak el primero de los amistosos antes del Mundial en el estadio de Riazor. El segundo será, recuerden, la madrugada del lunes al martes, ya en México, ante la selección de Perú. Hoy el seleccionador Luis de la Fuente ha comentado que ya tiene su portero elegido.
15: Siempre tengo la costumbre de darles la primera noticia de la información de la alineación siempre a los jugadores. Pero si me preguntáis que yo sí tengo idea de qué portero, a día de hoy, sabemos cómo es esto y qué puede suceder de aquí al día 15, que queda mucho. ¿Qué portero va a ser el portero que va a empezar el partido? Ya, sí, lo sé, lo sabemos. Y casi te diría el equipo.
14: El partido mañana a las 9 de la noche.
8: Hasta aquí la actualidad. Volvemos en menos de una hora, a las 7, las 6 en Canarias.
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0: Bueno, son amigos las 6 y 12 minutos de la tarde, las 5 y 12 minutos en la Comunidad Canaria. Don Inocencio Arias, bienvenido, muy buenas tardes.
1: Hola, buenas tardes.
0: ¿Ya sabes a quién vas a votar?
1: Le estoy dando vueltas.
0: O sea que no lo sabes.
1: Además no lo puedo decir, cuando lo sepa.
0: Bueno, porque el voto es secreto.
1: El voto es secreto porque no lo voy a contar ante un micrófono.
0: No, no, me parece bien, pero mi obligación es preguntarte, tu derecho es no contestar.
1: ¿Tú lo tienes ya pensado?
0: Lo tengo pensado, sí.
1: Bien, yo aún no.
0: Bueno. Estamos hablando de... Ignacio nos mira con cara de pez. Es que este domingo hay elecciones al Real Madrid.
2: A pesar de que Sánchez había disuelto y vamos a entrar
1: elecciones
2: pronto.
1: No, no creas sobre
0: una cosa. Si hubiera sucedido, Chencho no tendría ninguna duda.
1: No, lo que tendría que votar. No nos creas sobre Eva.
2: No.
0: En este caso sabrías a quién ibas a votar.
1: Hombre, por el amor de Dios.
0: Don David Jiménez Torres, bienvenido. Muy buenas noches.
3: ¿Qué tal? Buenas tardes.
0: No te voy a hacer la conducta porque siempre me acuerdo de un día hace ya un par de años o tres que vino David, ¿te acuerdas? Diciendo, ojo el proyecto de Sumar, ojo que yo estoy en el ámbito universitario, me doy cuenta del eco que eso tiene, no lo estáis midiendo bien. ¿Te acuerdas de aquello, David?
3: Me acuerdo. Todavía resuena en mi cabeza a veces tu frase de David, sal de tu burbuja. Un gran consejo.
0: Pero bueno, ese es un consejo que me doy a mí mismo, ¿eh? Porque yo creo que todos vivimos en burbujas y nos retroalimentamos del ambiente que nos rodea. Y entonces al final no tienes una visión de conjunto. Eso siempre es lo que yo he creído. Bueno, pues una vez saludados, hoy no tenemos más remedio que hablar del sumario del juez Pedraz, que nos da a conocer algunos detalles que abundan en lo que ya sabíamos, porque lo que ya sabíamos es decir, la imputación, el motivo de las imputaciones, las conclusiones a las que había llegado la UCO después de investigar la llamada trama de las cloacas, pues ya estaban bien conocidas, pero claro, conocíamos el bosque y hoy hemos conocido con algún detalle algunos de los árboles del bosque. Yo le estaba contando a Ignacio, que me ha preguntado por las últimas novedades, y se aprovecho también para contarlas a micrófono abierto, que todo lo que tiene que ver con la irrupción de la Guardia Civil, que es una institución a la que yo siempre he tenido un respeto máximo, siempre me ha parecido garante de la ley, del orden. Es verdad que ha habido algunos momentos tremendos con Luis Roldán y los Patas Negras, etcétera, que prefiero olvidar, pero bueno, en general la Guardia Civil, la Benemérita, ha sido un cuerpo estupendo, y sin embargo fíjate que está ahora en el centro de algunas de las informaciones más escandalosas y además en épocas sucesivas. Lo que cuenta el sumario, esto ya lo hemos contado al principio, es que el actual director general de la Guardia Civil, mejor dicho, no, perdón, lo quiero contar bien, el anterior director de la Guardia Civil, que se llamaba Leonardo Seco, creo, Leonardo Pardo, Leonardo
3: Marcos,
0: cursó una orden a todos los miembros de la Guardia Civil de la UCO para que no investigaran, para que se pusieran de perfil en todos aquellos casos que tenían potencialmente la capacidad de molestar al presidente del gobierno o a sus familiares.
1: Bueno, y ese, perdóname, ese era un político. Era un político.
0: Era, ¿no?, un señor que dimitió diciendo que por causas tal y que ahora está destinado en un puesto diplomático, no me preguntes cuál, cobrando
1: por
0: un pastor.
1: Por lo tanto, era un político, no era una.
0: Claro, los directores generales
1: sí, normalmente
0: son políticos.
1: Siempre son políticos. No era miembro de la Benemérita.
0: Vale. Esto ya lo habíamos contado a las 4. Pero Esmeralda Ruiz, que hoy no puede estar con nosotros, pero que me ha dejado las últimas actualizaciones, me ha contado dos cosas más que tienen que ver también con la Guardia Civil y que no habíamos contado a las 4 y que van apareciendo ahora conforme se va avanzando en la enorme cantidad de folios del sumario que hoy hemos conocido. La primera, que la actual directora de la Guardia Civil, que se llama Mercedes González, consta en las investigaciones de la UCO que estuve reunida 3 veces, y además de las fechas concretas, con Leire Díez.
1: Increíble.
0: Y una tercera cosa que cuenta el sumario y que tampoco sabíamos es que el jefe del Alto Estado Mayor, me aclara Ignacio que se refiere al jefe de Estado Mayor de la Guardia Civil, es decir, el número uno desde el punto de vista estructural, pero el número dos desde el punto de vista del organismo político, cursó en 2025, en septiembre, ¿en qué mes?
2: En septiembre.
0: El 10 de septiembre de 2025, una circular pidiendo que se le hiciera llegar el organigrama completo de la unidad de la lucha anticorrupción en el que se hiciera constar la estructura de la misma y todos aquellos con nombres y apellidos que tenían relación directa con las investigaciones vinculadas al presidente del gobierno. Claro, entonces tú juntas esas tres historias y dices, y entonces, bueno, para empezar, entiendes una cosa que a mí me escandalizó, y es la orden del juez Pedraz de mandarle al teniente coronel Balas que entrara en la Dirección General de la Guardia Civil. Y me imagino que mucha de la documentación que se incautaron va en la dirección de lo que ahora nos cuenta este sumario. A mí, de todo lo que he conocido, a lo mejor por lo que os contaba antes, por la buenísima opinión que siempre he tenido de la Guardia Civil, es lo que más me afecta, porque digo, joder, si la corrupción ya llega hasta esos niveles de la Guardia Civil, el director general anterior, el actual director general actual, el alto jefe del Estado Mayor, joder, macho, es decir, es que ya si no nos podemos fiar de la Guardia Civil, ¿de quién nos fiamos? Es tremendo. Esa es mi consideración personal.
4: Bueno, pero tiene otra lectura, quiero decir, pese a todos los informes que conocemos, toda la parte del sumario, vemos que la Guardia Civil, pese a todas estas presiones, ha hecho su trabajo. Y eso queda reflejado en buena medida en el sumario que estamos conociendo hoy y en las investigaciones que ha llevado el teniente coronel Balas en su propia casa. Quiero decir, pese a todo, ha funcionado. Pese a todos los palos que han puesto en las ruedas, ahí tenemos un resultado, el resultado de una investigación hecha en profundidad.
0: Sí, pero eso refleja, yo entiendo que tú quieras ver el vaso medio lleno y te lo agradezco. Pero eso no quita para que yo como periodista me pregunte por qué diablos hay un tipo que le pidió a sus subordinados que no se investigaran las causas que afectaban a la familia del presidente del gobierno, que ahora mismo está en un cargo público cobrando 20.000 euros, o no me acuerdo cuándo, la cantidad la sabía Esmeralda, yo de memoria no me la sé, que sale del erario, es decir, de tus impuestos y de los míos, y que no ha sido imputado por dar una orden de esa naturaleza. Y me pregunto por qué el alto jefe del Estado Mayor puede seguir siendo el alto jefe del Estado Mayor y gozando de una calidad de general plenipotenciario, cuando sabemos que estaba ahí metiendo la nariz donde no lo debía. Y también me pregunto por qué la directora general de la Guardia Civil, que ha negado no sé cuántas veces vinculación con Leire Díez, es sorprendida 3 veces estando con ella y no pasa nada.
1: Porque Luis...
0: ¿Entiendes mi decepción?
1: Luis, la cúpula...
4: Entiendo tu decepción, pero... Brevísimo, son, por lo menos los de los guardias civiles, son nombramientos políticos, también la directora general, pero la directora general, digamos que es normal. Los demás son también nombramientos políticos en función de criterios políticos, de lealtad y de fidelidad, no al Estado en general, sino a determinados sectores del Estado o a determinados partidos políticos, y por tanto actúan en consecuencia. Eso es lamentable, pero es así. Pero pasa en todas partes, quiero decir, pasa en las empresas públicas, pasa en todas partes. Es copar las instituciones hasta, a un día llegaremos hasta los sugieres de los ministerios.
1: Luis, aquí hay un problema de la cúpula de la Guardia Civil. La cúpula de la Guardia Civil, por lo que vemos, hay elementos de la cúpula que están podridos, hay manzanas podridas. Ahora, la institución como tal, en mi opinión, no sé por qué soy sobrino de Guardia Civil, porque lo he tratado bastante, en mi opinión, la institución es modélica en líneas generales, envidiable en muchos países, y que día a día hace una misión que no tiene precio. Es una persona honrada, eficaz, honesta, y que no vacila en hacer registro en su propio domicilio. Pero ¿qué ocurre? Que la cúpula son gente que ha nombrado a dedo Pedro Sánchez, y por lo que vemos, la gente que ha nombrado Pedro Sánchez, un porcentaje elevadísimo, está podrido o es tendente, tiene una tendencia, es susceptible de pudrirse. ¿Eso es así? Lamentablemente. Es decir, los que ha nombrado él, es que al cabo de un día te cuentan algo que tú quedas muerto. Esto no podía ser, pero es. Él los ha subyugado, o ha escogido ya gente que estaba podrida, corrupta internamente, o se ha dado cuenta que no vacilarían en obedecer una orden que a todas luces es injusta, es tendenciosa y va a poner en peligro una institución del Estado. Y eso es lo que es el sanchismo. Y lo más sorprendente es, por lo que ahí me apena que le echen caca a la Guardia Civil, porque, como digo, una institución ejemplar. Pero lo que me apena es que aún haya un número importante de españoles que no quieren percatarse de eso, que lo que ha tocado Sánchez con mucha frecuencia está podrido.
3: Yo diría lo que está ocurriendo en la última semana larga, 10 días, es interesante porque realmente se están sustanciando las peores sospechas que podíamos haber albergado en un primer momento de lo que eran estas cloacas del PSOE, ¿no? Cuando surge el caso Leire, empiezan a salir esas grabaciones de cómo intenta chantajear. Me parece que la primera no fue a Grinda, pero bueno, fue a no sé si fue a Estampa, ¿no? La primera grabación que vimos de cómo intenta chantajear. Ya intuíamos que había unas cloacas que intentaban tocar la parte más explícitamente de jueces y fiscales, pero también sospechábamos que también querían tocar a los elementos de la Guardia Civil que actúan como policía judicial, ¿no? Y realmente lo que estamos viendo a través del auto y del sumario es que esas pero sospechas se confirman y que realmente muestra un grado de degradación muy preocupante de las instituciones, ¿no? Yo creo además que a estas alturas es engañoso hablar del caso Leire. Yo, o sea, me autocritico porque yo mentalmente sigo pensando en él como esto, porque es evidente que aquí había implicada muchísima más gente. Leire puede ser el rostro de la trama, puede ser porque es el personaje más excéntrico, más raro, más curioso, es el primero que salta a la luz, pero es evidente que aquí había muchas más personas participando en las cloacas y muchas más personas tocadas por la cloaca, ¿no? Pues desde la gente dentro de la Guardia Civil, como este ex juez, cuyo nombre no recuerdo ahora, pero que participó de lo que era intentar encontrar información comprometedora sobre la juez Viedma en Extremadura, ¿no? Y esto también nos demuestra que todas las tramas para corromper las instituciones o para corroer las estructuras del Estado siempre tienen colaboradores. O sea, lo deprimente de esto es que nunca es solo una manzana podrida. El poder político que intenta corromper las estructuras del Estado de Derecho siempre encuentra gente que está dispuesta a hacerle el trabajo sucio.
1: Sí, pero...
3: y solo por una última cosa.
1: El tiempo que necesites.
3: No, yo creo que todos aceptamos que en términos generales es una buena idea que el poder civil esté por encima de las fuerzas y cuerpos de seguridad, ¿no? Que haya un director de la Guardia Civil, digamos, nombrado por el gobierno, que esté, digamos, controlando, que no se convierta en un cuerpo completamente autónomo, ¿no? Que no se descontrole. Sobre todo viniendo del pasado del que venimos, la idea de que el poder civil sea el que lo controle todo. ¿Qué ocurre? Eso significa, como en España el poder civil está copado por los partidos políticos, eso significa que hay muchas oportunidades para que el poder civil intente entorpecer la labor de esas fuerzas y cuerpos de seguridad, sobre todo cuando van contra sus intereses. Por eso creo que vemos una y otra vez este tipo de comportamientos con distintos gobiernos o en distintos momentos históricos, ¿no? La posibilidad de que, precisamente por la supeditación de las fuerzas de seguridad al poder civil, el poder civil intenta intervenir en ellas o manipularlas o al menos condicionarlas.
1: A ver, yo me gustaría que entendierais mi pesimismo. Vamos a ver. Estoy de acuerdo con todo lo que habéis dicho. O sea, no tengo nada que enmendar. O sea, y además yo creo que la benemérita de la Guardia Civil es una institución ejemplar y por eso me duele tanto, claro, que ahora mismo la estén maltratando algunos de sus jefes. Pero hay un personaje que se llama Marlaska. Marlaska tiene una doble condición. Es ministro del Interior, pero además es juez. El de carrera es juez. Y por lo tanto, como juez, debería entender que el respeto a la ley y que los comportamientos que están fuera de la ley pues no tienen un pase. Y como ministro del Interior tiene que garantizar el prestigio de una institución que depende de su departamento, como es la Guardia Civil. Entonces, si tú, que te llenas la boca todos los días que tienes un micrófono diciendo que esta campaña que estamos viviendo lo que quiere es desacreditar el prestigio de las instituciones, y sabes que un director general que tú nombraste ha estado dando instrucciones para que no se investigue una causa, que su sustituta se está reuniendo con la fontanera mayor de las cloacas del Partido Socialista y que el jefe del Alto Estado Mayor de la Guardia Civil está pidiendo que se identifique con nombres y apellidos a las personas que están investigando en la UCO estas causas, y tú de verdad sientes un cierto cariño por la Guardia Civil, lo que tienes que hacer es coger y decir, ni un minuto más voy a permitir, como ministro del Interior y como juez, en mi doble condición, que esto siga ocurriendo. De lo contrario, eres un indigno, no. Eres un miserable, eres un traidor a la doble causa de ministro del Interior y de juez.
0: y ya está. Entonces, esto es lo que me cabrea, porque dices, no, es que ha habido una reacción del gobierno. Esto que estáis diciendo, a pesar de todo, ahí siguen. Es decir, a pesar de todo, hay un tío que se queda impávido cuando uno ve que están convirtiendo el prestigio de la Guardia Civil en un desecho de tienta.
1: Marlaska es un caso perdido.
0: He hablado de Marlaska porque estás hablando de la Guardia Civil.
1: Tienes que irte a la cúpula. ¿Cómo cuando Sánchez sabe las cosas que tiene que saber de Santos Cerdán, de esta conspiración con la fontanera de la cloaca para torpedear la actividad de la justicia, ¿cómo Sánchez no ha reaccionado? ¿Cómo Sánchez hoy, si no se ha enterado, hoy se entera que la directora general de Guardia Civil se reúne 3 veces, como acabas de decir, con la fontanera de la cloaca?
4: No lo digo yo, lo dice la UCO.
1: Bueno, dice la UCO. Si se ha reunido 3 veces, Sánchez, ¿qué puede pensar? ¿Que iban a hacer una campaña para comprar comida para los pobres? Estaba claro que están conspirando en algo. Está claro. 3 veces esta mujer, tenemos 3 veces con la directora general de Guardia Civil. Es que clama al cielo y Sánchez no mueve un dedo y sus votantes... Mira por otra parte, o piensa que tú, Luis Herrero, estás trayendo este tema aquí porque quieres echarle caca a Sánchez y los demás...
3: Sí, la kitchen. Todo esto es para tapar la kitchen.
1: Es una cosa increíble.
4: No, los votantes no miran para otro lado, quiero decir, hasta los últimos sondeos fiables, ¿no? El CIS muestra una caída del PSOE y si no es mayor es en parte porque logra recuperar parte del voto de la extrema izquierda.
1: Pero Ignacio no ha bajado lo que tendría que bajar en cualquier país normal. Y en cualquier partido normal. Esto le pasa al PP, y estamos todos prácticamente en la calle.
4: Bueno, están 105 diputados el conjunto de la derecha tiene una mayoría de más de 200 escaños. Quiero decir, sin lugar a dudas es una derrota electoral. Pero mira las elecciones autonómicas, todas las que hemos tenido, todas en mayor o menor medida han supuesto un revés para el PSOE. Y donde mejor ha ido es en Castilla y León, porque el candidato no llegaba desde Madrid, no llegaba desde Moncloa. Hay un castigo y hay toda una parte del electorado socialista que no acabará votando al Partido Popular,
1: no,
4: pero que se siente huérfana de representación y que muy probablemente no va a acudir a las urnas.
1: No va a acudir a una o va a votar tapándose la nariz, como decía Pérez Llorca con el referéndum de la OTAN. Hay que taparse la nariz y decir que sí a quedarnos en la OTAN, por mucho que haya inventado el PSOE esto o aquello. Y aquí lo mismo. O se van a quedar en su casa o van a votar tapándose la nariz, porque no quieren ver, ya están imbuidos de esa religión de que el otro es maligno, el otro es diabólico, el otro es apocalíptico, que viene el fascismo. Y es que, ¿cómo es posible que
4: si
1: siga?
4: Si Vox no fuera un futuro socio de gobierno, probablemente lo que tú dices, es decir, sería la movilización del electorado socialista sería un menor. Pero es verdad que la perspectiva muy utilizada desde el gobierno, desde Moncloa, de que Vox va a ser socio de gobierno, hace que el suelo de los socialistas no caiga por debajo de los 100 diputados.
1: Pero es que, mientras no se demuestre lo contrario, ¿por qué se puede votar a un partido que pacta con Bildu y no se puede votar a un partido que vota con Vox? Es que están, como digo, abducidos, están subyugados por esa idea que si llega a la derecha va a hacer las cosas más horribles de la historia de España.
3: Sí, más horribles que las que estamos viendo que está haciendo este gobierno, ¿no? Yo sí quería comentar una cosa sobre las responsabilidades políticas, pero no sé si, Ignacio, querías comentar algo tú antes.
4: Coge la palabra y no la sueltes. No se asumen responsabilidades políticas de ningún tipo, no existen. No. Es un tema inexistente, no hace falta comentar nada, David. Nadie, aquí no se asume, tradicionalmente no se asume, pero es decir, ante el cúmulo de escándalos que tenemos, nadie asume responsabilidades políticas. Sí. Nadie asume. Y está esta hipocresía de decir, no, Zapatero no estaba en el gobierno, no, Santos Cerdán ya había dejado. ¿Pero qué estamos hablando?
3: Yo sí quería comentar todo lo que has dicho sobre Marlaska. Yo lo extendería también a Margarita Robles. Igual de juez que Marlaska, es verdad que no es ministra del Interior, entonces su responsabilidad no es igual de directa,
0: como ministra de Defensa también tiene una cierta... lo hago perfectamente extensiva a Margarita Robles.
3: Lo digo porque durante años ella, bastante más que Marlaska, quiso, creo, engañar al personal vendiéndose como la voz de la responsabilidad y de la seriedad y del respeto al Estado de Derecho dentro de este gobierno. Y hemos visto que en cuanto han empezado a estallar estos escándalos, ella, para empezar, está desaparecida. No sé si su familia estará preocupada, pero yo, desde luego, comparecencias públicas bastante pocas. Y yo creo que lo mismo que decías de por coherencia, de si respetas algo, la limpieza institucional y el respeto al Estado de Derecho y a los jueces y a las fuerzas de seguridad, tú deberías dimitir de este gobierno. Yo creo que lo mismo que decías de Marlaska se le puede hacer extensible a ella.
0: Estoy de acuerdo, pero con una diferencia. Estoy de acuerdo, ¿eh? O sea, decir que no tengo ningún empacho en decir que efectivamente Margarita Robles, yo no entenderé, yo siempre he tenido por ella una gran simpatía y una gran admiración, un gran respeto, pero yo hace mucho tiempo que dejé de entender por qué ella quiere ser cómplice de esta situación, siendo como es una persona que siempre ha defendido pues la legalidad sus ideas.
1: Pero no engañemos, está contaminada
0: bueno,
1: ya.
0: Bueno, lo que quieras, pero déjame que le diga, David, que en el caso concreto de Marlaska es que él tiene una responsabilidad directa, sí, es que estas personas dependen de él. Entonces, y que el último que habló del desprestigio de las instituciones fue él, pero es que esto fue antes de ayer. Entonces, claro, decir, hombre, escuchar a un tío que diga que es que no podemos permitir que se desprestigie las instituciones cuando tú tienes en tu mano devolver el prestigio a una de las instituciones que está siendo más denostada por un auto judicial y por una investigación de la UCO y que te quedes callado, me parece ya que es...
1: Sí, no, hay clases aún en el bochorno, sí, pero Margarita Robles yo creo que está abducida como mínimo desde la DANA. Todos teníamos más confianza en ella, pero cuando vimos que hizo aquellas declaraciones diciendo que, bueno, sí, mandar al ejército, pero esto son cosas que pensar las dos o tres veces, y además hay otras instituciones del Estado que tienen que ocuparse del tema, y entonces tú veías, uno, que todos los militares que conoces te decían las unidades que hay en Alicante y Valencia podían haber ido en 5 o 6 horas, en 8 horas, en 10 horas. Y luego además veías la imagen de ella cuando ocurrió el terremoto de Marruecos enviando al ejército español en horas 24, te dice, esta mujer ya está contaminada. Fue como en las películas, cuando hay unos cuantos tomados, y entonces llega el maligno, les muerden el cuello y ya están contaminados. Pues ella está contaminada.
3: Yo no sé qué persona era Margarita Robles. Yo diría que la persona que es Margarita Robles ahora sí. Es esta persona, la persona que ve estos escándalos.
1: No, pero las referencias que teníamos no es que ella iba por el absoluto camino de la rectitud y que no iba a tragar por ciertas cosas. Bueno, pues ha tragado.
3: Yo sí que diría... Es
4: que se va cogiendo apego al poder. Pero bueno, cuando me permitas, te quiero responder, ¿no? Para abundar en tus argumentos y introducir algún pequeño matiz. Sí. Tú has dicho una frase que dice, siempre se encuentra gente dispuesta a hacer el trabajo sucio, y has hablado del poder civil, moldea a los altos cargos en función de sus intereses. Pero también eso se puede, todo eso se podía legislar, todo eso se podía establecer reglamentos que limiten el poder civil. Se podía simplemente decir cuando se nombran cargos en las empresas públicas, pues no se pueden ser desnombrados a los 3 días si no te gusta, etcétera, etcétera. Aquí no hay límites. El poder civil, y no hablo solo a nivel de gobierno central, también a nivel de comunidades autonómicas y en algunos grandes ayuntamientos, ha ido cada vez más lejos, nombrando a más gente. Hay más cargos nombrados a dedos. O sea, la proporción de cargos nombrados a dedos no ha parado de aumentar desde que en este país empezó la democracia, en detrimento de los funcionarios. Sí. Pregunta, y no es el único ejemplo, a los funcionarios que yo tengo trato con algunos funcionarios de Moncloa, de funcionarios de todavía, están absolutamente marginados. La presidencia del gobierno está en manos de, en general, jóvenes asesores del presidente del gobierno, cuyo sueldo y cuyo trabajo depende en buena medida de que siga este gobierno. Y, por tanto, ellos también van a contribuir a esa burbuja, dando una imagen completamente distorsionada a lo que es este país.
3: Sí. Yo, solo por aclarar, me refería casi exclusivamente a lo que tiene que ver con la Guardia Civil, ¿eh? O sea, el hecho de que el director o la directora de la Guardia Civil sean nombrados por el gobierno, cuando yo creo que todos podríamos pensar, bueno, en realidad, si van a hacer funciones de policía judicial y van a investigar corrupción vinculada al gobierno, no parece idóneo que su director sea alguien nombrado por el propio gobierno, ¿no? Y ahí es donde decía, bueno, yo creo que hay buenas razones para que un cuerpo como la Guardia Civil esté supeditado a, digamos, que jerárquicamente esté por encima del poder civil. A eso me refería. El problema es que, aunque eso está bien, en el sentido de que los cuerpos de seguridad no se convierten en completamente autónomos y el poder civil pierde el control sobre ellos, significa que el poder político puede intentar mangonear por intereses completamente corruptos, como ha sido este caso, ¿no? Pero efectivamente estoy completamente de acuerdo.
4: Estás poniendo el ejemplo aquí de la Guardia Civil, pero en fin, si nos vamos a algunas policías autonómicas, especialmente los Mossos, también como la Generalitat, porque no se ponen límites. Sí. Entonces también como los partidos políticos catalanes, y sobre todo cuando están en la Generalitat, han mangoneado a los Mossos.
3: Sí. Bueno, se vio en la crisis de 2017, en el 1 de octubre.
1: El principio de que la responsabilidad, el que tiene la responsabilidad en la parte superior debe ser nombrado por el gobierno en un sistema democrático, eso yo te diría que hasta en mi profesión, que hay muchos compañeros míos que resienten que haya embajadores políticos, yo, que fui su secretario, digo que lo malo es que se expanda la costumbre, que en vez de haber 5 embajadores políticos, haya 18, haya 11, pero que el gobierno en un momento determinado crea que una persona es la persona idónea para estar en Alemania de embajador y no es diplomático, es que me parece muy normal. Lo que ocurre es que los gobiernos eso lo llevan, y este gobierno lo lleva hasta la extremidad, no hacen cargos políticos en 25 sitios, lo hacen en 385. Y claro, muchos de ellos son gente del pesebre, que están en la tribu y que no tienen ni la competencia para asumir el cargo, ni probablemente la rectitud para ejercerlo. Y así es lo que estamos. Yo no he visto, y soy el más viejo de esta sala con diferencia, un caso parecido al que está ocurriendo ahora en España, de que puestos claves de la administración y de resortes del poder económico estén todos nombrados con gente de absoluta fidelidad al líder o amiguetes del líder. Absoluta fidelidad, no fidelidad, que la fidelidad tiene que tener, pero la absoluta fidelidad que trague por carro y carreta, eso. Este es un momento de...
3: Bueno, la propia trayectoria de Leire Díez es muy ilustrativa al respecto, ¿no? O sea, la de las cloacas también estaba en la Empresa Nacional del Uranio y
1: correo,
3: también en Correo.
1: Correo. Increíble.
3: Yo sí, siguiendo con la cuestión de las responsabilidades políticas, porque claro, creo que lo comentabas al principio del programa, Luis, esta idea de, claro, es que Leire Díez, o sea, si solo vas a las declaraciones de ella, ella da a entender que todas sus acciones eran conocidas por Pedro Sánchez, o al menos no todas sus acciones, pero sí el hecho de que ella estaba actuando en esta
4: dirección. Que eso lo iba a agradecer.
3: Efectivamente.
4: El presidente Sánchez lo iba a adorar.
3: Que lo sabía y lo amparaba, y además como que había dado la orden, ¿no? Ella lo vendía como...
4: Y por supuesto,
3: como...
4: Santos Cerdán, también entonces secretario de organización del partido.
3: Claro, sí, y sobre eso sí que no hay ninguna duda. Yo creo que la cuestión es, porque buena parte del debate creo que va a ir por... ¿Se puede establecer que Pedro Sánchez efectivamente lo sabía o, digamos, sospechamos que sí, pero no se puede probar y lo que queda sobre todo en sede judicial es que ella fardaba de sus contactos al más alto nivel, pero no queda probado que existieran? Hombre, yo creo que hay que decir que incluso si no se demuestra que Sánchez lo sabía, yo creo que se le pueden exigir responsabilidades igualmente. O sea, en este caso no penales, pero sí políticas, porque todo esto se hace para beneficiarle a él.
4: Pero David, se le pueden exigir por esto, por supuesto, se le pueden exigir por Ábalos, se le pueden exigir por Santos Cerdán, se le pueden exigir por múltiples motivos. Yo diría incluso que se le pueden exigir por Rodríguez Zapatero, porque por dos razones. Una de ellas, ya eso a nivel de partido, ha jugado un papel destacado de 2023 en las campañas del partido. Y dos, y esto hay una parte de la política exterior española que estaba externalizada en manos de Zapatero, quiero decir, y me refiero a China, me refiero a Marruecos, me refiero a Venezuela, por supuesto, y ante todo, y me refiero a Guinea Ecuatorial y quizás a República Dominicana y quizás a algún otro país latinoamericano,
1: sí, seguro,
4: Bolivia. Eso estaba, es decir, ahí, y estaba intentándolo con la India,
0: Dejadme que, a propósito de lo que estáis hablando, es que una de las cosas que ha formado parte del argumentario del PSOE, de la gente que ha salido a la palestra, era precisamente desacreditar a Leire. ¿Quién es Leire? ¿No? Leire es una fanfarrona que habla de que tiene muchos contactos, pero que es Antonita la Fantástica y que además no es muy lista y tal.
1: Y la recibe tres veces la directora general de la Guardia Civil.
0: No solo la directora general de la Guardia Civil, es que os quiero contar, para que veáis, que es la otra cosa. Yo le contaba a Ignacio al principio, empieza por la Guardia Civil porque a mí es lo que más me ha escandalizado. Pero la segunda cosa que me ha más escandalizado es lo que guarda relación con las reuniones que mantuvo, según la UCO, con alguien que no está identificado, pero que es un alto cargo de la Fiscalía General del Estado. Entonces, han aparecido nuevos mensajes, ahora que cuando hemos conocido el contenido íntegro del sumario, que Esmeralda me ha traído justo antes de que empezara la tertulia, y que me escandalizan mucho. ¿Por qué? Pues porque tú, aparte de que la UCO sostiene que efectivamente se produjeron esas dos conversaciones, no saben con quién, pero que era un alto cargo de la Fiscalía General del Estado. Lo que permite pensar que Leire Díez, que se reunía con la directora general de la Guardia Civil, o que pues, se podía reunir con un alto cargo de la Fiscalía General del Estado, no era esa chiquilicuatre que nos quieren vender. No. Era como el coldo de esta trama, para entendernos, ¿no? Bien. Entonces, fijaros. Los investigadores consideran, estoy leyendo textualmente un teletipo de una agencia informativa, que mantenía interlocución directa o indirecta con algún miembro de la Fiscalía del Estado. Y entre comillas. Esto va a hacer que el presidente me adore, comentó la Fontanera al respecto de uno de los documentos que considera fundamental. La Guardia Civil desliza que algunas de las gestiones de la trama tuvieron éxito. Los agentes destacan varios mensajes incautados a la trama y sitúan en marzo de 2025 esos contactos. Y en concreto, destacan uno, frase textual, en el teléfono de Leire. Comillas. Ya tenemos vía libre para que tú y yo nos vayamos a ver al FGE con este tema. Mensaje enviado a el abogado Jacobo Teijelo. Y a partir de ahí, pues hay otros entrecomillados, como por ejemplo este. Leire le comenta a su pareja, porque hemos descubierto, nos lo contó el Confidencial, que es que Leire mantenía una relación íntima con Vicente Fernández.
3: Creo que El Mundo también lo...
0: El Mundo también. Yo se lo leí primero al Confidencial. Mejor era El Mundo y me estoy equivocando. Yo como quiero siempre atribuir la paternidad de la información a la fuente, igual si me equivoco pido perdón porque no estoy haciendo de buena fe. El caso es que por un medio de comunicación me enteré que al mismo tiempo que la ministra de Hacienda se iba a pasar fines de semana con Vicente Fernández, al que le estaba guardando el puesto de presidente de la SEPI, pues Vicente Fernández mantenía una relación íntima, era novio de Leire Díez. De tal manera que tenéis que saber que algunos de los mensajes que había borrado Vicente Fernández, estaban en el teléfono de Vicente Fernández. Pero porque sí, ella le contaba a su novio las cosas que consideraba importantes, ¿no? Y entonces, este es el contexto para que entendáis el siguiente entrecomillado. Leire comentó a su pareja, es decir, a Vicente Fernández, que iba a ser el día más importante de su vida a nivel profesional. Vicente Fernández le pregunta si es que va a reunirse con Pedro Sánchez y ella le responde que no y le concreta que lo que parecía tan relevante era la reunión con Fiscalía General porque va a hacer que el presidente directamente me adore.
4: Me adore.
0: Frase entre comillas. Entonces dice, chico, a mí no me vengas a Leire Díez. Tú puedes pensar lo mismo que piensas cuando ves a Coldo. Es decir, ¿cómo es posible que, en fin, utilices este material humano, con todo el respeto hacia ella, pero no parece
3: y no hay,
0: pero eso
3: y
0: no,
3: sin respeto,
0: pero entonces... eso no quiere decir que esta mujer no tuviera la capacidad de mantener estos contactos de los que presume y que acredita la UCO o las reuniones con la directora general que acredita la UCO? Es decir, es que esto es lo que a mí me parece que ya empezamos a...
4: Y no dice eso. Mismo con Coldo, que tú has mencionado antes, que hablaba directamente con los ministros con los presidentes de comunidades autónomas, con el aval en aquel momento del ministro de Transportes, claro. Es eso, quiero decir, aunque tú seas una persona poco preparada o moderadamente inútil, pero cuando obtienes ese aval, pues se te abren muchas puertas.
3: Es que Coldo era Ábalos, porque Leire a Santos Cerdán. O sea, la autoridad, ¿por qué conseguía estas reuniones Leire? Porque la gente la entendía como la enviada de Santos Cerdán y a su vez Santos Cerdán respondiendo a los intereses de Pedro Sánchez.
1: Correcto. Y siendo eso así, es inconcebible que Sánchez no estuviera tanto. De los detalles pequeñitos,
0: Estoy de acuerdo contigo, pero eso no deja de ser una conjetura. Es decir, yo es que quiero diferenciar lo que es...
1: ¿Tú concibes que Sancho iba por libre, que estaba haciendo...
0: No, pero para mí no tiene el mismo valor que se haya producido una reunión en la Fiscalía General del Estado que esta señora presuma de conocer a una persona, o que diga. Entonces, que tú y yo podemos pensar, tenemos derecho a pensar, porque tantos no somos, que el presidente del gobierno, naturalmente, sabía, y además hay alguna entrecomilla que ahora os leeré, que va en esa misma dirección. Pero una cosa es que lo podamos presumir y otra cosa es que lo podamos demostrar. ¿Qué es lo que se puede demostrar? Lo que la UCO ha detectado más allá de toda duda razonable. Oiga, que hubo 3 reuniones con la directora de la Guardia Civil y 2 reuniones en la Fiscalía General del Estado. Digamos, eso ya no es una conjetura. Sin embargo, que el presidente del gobierno lo pudiera saber, Chencho, no.

0: los amaños o las mordidas por adjudicaciones, ¿no? El presidente de la SEPI que esté también metido como en tres o cuatro de
1: Eso
0: estas.
1: no
0: O sea,
1: simplifica el trabajo, estás diciendo.
0: sí, no, imagino como que en la Guardia Civil hay como de estas,
1: Sí.
0: estos grandes corchos, ¿no?
1: Sí.
0: De las pelis, y
1: Que
0: hay como solo unas cuantas fotos, pero un montón de hilos,
1: de hilos.
0: rojos yendo de un lado para
1: Sí.
0: otro, ¿no? A mí sí que me interesa. Claro. La función de Leire parece que era muy concreta, ¿no? O sea, parece que responde a esta paranoia de los problemas judiciales y políticos del gobierno son el resultado de una conspiración, ¿no? Y ella, en principio, está ahí para, como dice, limpiar, ¿no? Para limpiar esa conspiración. Lo digo porque yo siempre he tenido la duda de cuánto se creía el sanchismo esta idea de la conspiración. ¿Cuánto lo creían realmente? Y cuánto era sencillamente un discurso para movilizar a los suyos, para distraer del daño político que le estaban haciendo las causas que tenían abiertas, pero que era, digamos, algo que se trama entre asesores de comunicación, sencillamente de, oye, este es el discurso que nos conviene en este momento, pero no creemos realmente que haya una conspiración de jueces y policías fachas que está intentando derribar este gobierno, ¿no? Claro, lo que pasa es que Leire Díez, a mí me da la impresión de que sí se lo había creído. Y de que Santos Cerdán también se lo había creído, y me hace pensar que Sánchez quizás también se lo había creído, ¿no? O sea, que las cloacas responden a este momento ya paranoide de Pedro Sánchez a partir del momento en el que se toca Begoña Gómez, ¿no?
1: David, centenares de miles de sanchistas se lo están creyendo.
0: Claro, pero la idea del mensaje era que se lo creyeran. Pero
1: Claro.
0: claro, tú puedes decir una mentira sin creértela tú. Solo
1: Ya, te
0: esperas que se la
1: entiendo,
0: crea el que
1: sí.
0: está al otro
1: No,
0: lado,
1: ella
0: ¿no?
1: probablemente se lo creía, Leire probablemente se lo creía. Pero yo, volviendo al tema que decíamos antes y que decía Ignacio, yo hablo con amigos míos del PSOE, no compañeros y compañeros, y no he logrado que uno me diga, yo me voy a quedar en casa. Te pueden decir, tengo dudas, esto que está ocurriendo, aunque esté exagerado, es muy grave, porque el Partido Socialista no debería ser así, el Partido Socialista tiene una trayectoria de honradez, tal, tal y tal, tal, pero ninguno te dice lo que ha hecho Felipe González en voz alta. Yo no puedo votarlo. Los otros te dicen, se quedan, se repliegan y dicen, pues te promete vida más plantea dudas, pero no te dicen, me voy a quedar en casa o no voy a votar al PP, eso es una blasfemia, ¿cómo no votar al PP? Entonces, eso significa que el mensaje ha calado de que la llegada de la derecha puede ser apocalíptica y que
0: Como si no
1: los.
0: hubiera ocurrido
1: Y que,
0: antes, o sea,
1: no,
0: como si
1: ya,
0: no hubiera habido alternancia
1: que
0: en
1: lo que está
0: España.
1: haciendo la izquierda es
0: Con Vox
1: malo, pero
0: nunca
1: está
0: había vuelto, ¿eh?
1: exagerado.
0: Bueno,
1: Esto es
0: y Podemos
1: enredado.
0: nunca había estado en el gobierno de España, quiero
1: Eso
0: decir, no
1: también,
0: va a ser la primera vez que tengamos a extremos en el gobierno.
1: eso
0: Déjame
1: también, es
0: que.
1: decir, es la primera vez que en la historia de España que hay gobiernos de coalición. Yo, que conozco unos cuantos votantes socialistas de toda la vida, sí he escuchado a un par de ellos además relevantes, no puedo dar sus nombres, No.
0: decir, yo me siento huérfano de representación política. ¿Eso significará que el día que haya que ir a
1: Ah,
0: las
1: esa es la
0: urnas
1: cuestión.
0: no van a ir?
1: Esa es la
0: No
1: cuestión,
0: lo sé,
1: Ignacio.
0: no lo sé. Pero eso sí lo he escuchado, es una frase
1: Yo
0: que he
1: también lo he
0: escuchado,
1: escuchado
0: y he
1: eso.
0: escuchado, no puedo decir los nombres, pero en fin, os llamaría la atención de a quién se lo
1: Y he
0: escuchas. A
1: escuchado
0: gente importante de toda la vida del
1: a
0: PSOE.
1: Leire Díez, quizás. Y he escuchado gente
0: No tengo
1: apareciendo
0: el gusto de
1: diciendo, ¿y a
0: conocerla.
1: quién votar ahora? Pero no
0: No,
1: te dicen.
0: curiosidad
1: Reclamo
0: tendría.
1: 30 segundos de tiempo, porque además es que creo que a Chencho le interesará, porque como Chencho es el que estaba haciendo la pregunta esta que yo he elevado a la categoría de conjetura, que sí es una conjetura, y os dije que os iba a leer un entrecomillado. El entrecomillado, que además es lo que está abriendo ahora mismo Libertad Digital, ese es el titular. Otro mensaje de Leire Díez a su novio, a Vicente Fernández. Textual, comillas. Ayer le dijo el Juan a ese que estoy haciendo un trabajo enorme. ¿Qué estoy haciendo? Un trabajo enorme.
2: Claro. Y ese entendemos que es Santos Cerdán.
1: Bueno,
0: Ese, la letra S,
1: ese,
0: ¿no?
1: la letra
0: No,
1: S,
0: no, ese,
1: sí.
0: ese. Ah,
1: No, no,
0: vale.
1: no, la letra S, perdón, sí, S
0: Sí.
1: mayúscula.
0: Pero.
1: Ayer le dijo el Juan a S mayúscula
0: Ese
1: que
0: punto
1: estoy
0: Cerdán.
1: haciendo un
0: Pues mira,
1: trabajo
0: yo te lo
1: enorme.
0: diría en inglés. I do believe it. Es decir, lo creo a pie juntillas.
1: Bueno,
0: I do believe it.
1: te lo digo para que veas
0: Claro,
1: cómo
0: pero es que.
1: efectivamente, pues este tipo de
0: Esa
1: cosas.
0: frase la ha dicho porque la oyó, no porque quería darse alardear de algo. Esa la oyó que ese le había dicho, está contentísimo contigo, darling.
1: Sí, bien, de acuerdo.
3: Es razonable.
1: Otro indicio.
3: Es razonable que lo piense.
1: No somos nadie.
3: Bueno, pues mira, ¿sabes lo que te digo, Chencho? Que te despido. Y a Ignacio también.
2: ¿Tan pronto?
3: Sí, sí. Te los voy a despedir porque es que tengo antes que dar un
1: El oro,
3: un
1: tío.

0: decir algo del oro.
1: Del oro, sí, sí, pero antes tengo que despedir a Benjamín Torres, a ver si ese precio se va a salvar del vaya despido. Hombre. Así que todos despedidos, pero es verdad, hay que invertir en oro. 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
9: ¿Qué tal? Buenas tardes. La actualidad pasa por el pacto de gobierno en Castilla y León. 19 ejes, 324 medidas y 62 hojas en las que Alfonso Fernández Mañueco y Carlos Puyana han sellado un acuerdo de legislatura. El presidente del Partido Popular ha señalado que este acuerdo tiene como objetivo prioritario impulsar el crecimiento económico, los servicios públicos y apoyar a los colectivos jóvenes, mayores y las familias. Esto ha dicho Mañueco.
10: Es un acuerdo de gobierno que ofrece estabilidad a nuestra tierra y es un acuerdo de gobierno para 4 años. Es un acuerdo de gobierno que busca el crecimiento económico y la creación de empleo, que busca también el fortalecimiento de los servicios públicos, el apoyo a los jóvenes, a los mayores, a las familias de nuestra comunidad autónoma, que tiene un compromiso claro con el campo, con los agricultores y ganaderos. En fin, como ya he dicho, un acuerdo de gobierno amplio y extenso.
9: Desde Vox, Carlos Puyana también ha expresado la satisfacción por el acuerdo, fruto de un proceso de negociación que, según ha explicado, se ha desarrollado durante meses con discreción. Puyana ha hecho hincapié en algunas de las propuestas impulsadas por Vox, entre ellas la prioridad nacional.
11: Pues la prioridad nacional en las ayudas a la vivienda y en las ayudas sociales, un trabajo importante de fiscalidad para las familias y para los jóvenes y para el mundo rural en Castilla y León, un rechazo y un plan de choque contra las políticas migratorias de Pedro Sánchez y muchas acciones que van a ser importantes para los ciudadanos de Castilla y León, un plan de vivienda muy detallado.
9: Y de esta forma, la Junta de Castilla y León queda conformada por 2 vicepresidencias, la primera para Vox, adscrita a una consejería, y la segunda para el PP, con competencias pero sin cartera. Además, los populares dirigirán 7 departamentos y los de Santiago Abascal los 3 restantes. Serían desregulación, familia y ayudas sociales, otro agricultura, ganadería y medio rural y otro cultura, turismo y deporte. El Ejecutivo tendrá 12 miembros, de los que 9 serán del PP frente a 3 representantes de Vox. Además, el Partido Popular va a conservar los 2 senadores por designación autonómico. Esto supone que no cede ninguno a Vox, algo que sí que ha hecho en Extremadura y Aragón en pactos similares. También hay reacciones a este pacto, un acuerdo que se ha denominado de la vergüenza y que desmantela el estado del bienestar, según la oposición, según el Partido Socialista. Su secretario general, Carlos Martínez, asegura que este documento ha sido dictado desde Madrid y que va a provocar graves conflictos sociales en el territorio. Le escuchamos.
12: Ni igualdad, ni vivienda, ni ordenación del territorio. Por tanto, ponemos a hablar, ¿no?, de lo que quiere Vox que hablemos, que es el tema de la inmigración. Y eso es, ¿no?, la transversalidad, ¿no?, con ese principio, de esa prioridad nacional, ¿no?, el principio de la prioridad nacional. Cuando estamos hablando aquí que las prioridades de los castellanos, de las castellanas, de los leoneses y las leonesas, son precisamente otros muchos que no se recogen en este documento.
9: También en otros grupos de la oposición se han pronunciado sobre este pacto. Escuchamos a Alicia Gallego, la portavoz de Unión del Pueblo Leones, y Ángel Ceña, portavoz de Soria, y ambos en las Cortes de Castilla y León.
13: No había unas medidas que pudiéramos ver como relevantes para poder ver que este acuerdo parezca que tenga una viabilidad. Parece más un matrimonio de conveniencia.
14: Poco cabe esperar de este pacto. Un pacto que también vaticino que no será estable, porque con todas las convocatorias electorales que vienen el año que viene, no creo que le den mucha estabilidad a este gobierno. Probablemente no llegue a los 2 años.
9: Hasta aquí la última hora de nuestra comunidad. Siguen escuchando Es Radio Castilla y León. Que tengan buen día.
15: Son las 7, las 6 en Canarias.
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15: Saludos, ¿qué tal? Buenas tardes. Seguimos conociendo detalles sobre el sumario del caso Leire. La UCO afirma que la conocida como fontanera de los socialistas, Leire Díez, se refería al presidente del gobierno, Pedro Sánchez, cuando aludía al WAN en sus conversaciones, como cuando dijo que las causas judiciales sobre hidrocarburos eran la prioridad por orden del WAN Sara Becerro.
16: Si los agentes sostienen que esa referencia al WAN se considera que solo podría estar efectuada al presidente del gobierno y secretario general del partido, al ser la única persona que por su posición podría ordenar algo a Santos Cerdán, a quien Díez se refería como simplemente ese o Santi. Además de dicho término, WAN 1 en inglés, se deduce que sería una persona que está en el primer nivel de responsabilidad. Una de esas referencias la hizo precisamente la propia Leire Díez el 15 de febrero del año 2025 al expresidente de la SEPI, Vicente Fernández, y dijo: ayer le dijo el WAN a ese que me dijera que estoy haciendo un trabajo enorme y que no me venga abajo.
15: A los detalles que se están conociendo de este sumario se ha referido el líder del PP. En redes sociales, Alberto Núñez Feijóo asegura que cada revelación es más vergonzante que la anterior. Quienes pidieron el poder para un gobierno limpio, dice, lo usaron para montar una organización criminal. La defensa judicial de este gobierno va a ser ciertamente difícil, dice Feijóo, pero su defensa política ya es imposible. Por cierto, que el Partido Popular ha solicitado hoy mismo que Leire Díez vuelva a comparecer en la comisión de investigación del caso Coldo en el Senado, después de precisamente de que la Audiencia Nacional haya asumido la causa. También solicitan la comparecencia del presidente de Cataluña, Salvador Illa, de la gerente del PSOE imputada en la causa y del ahora secretario de Estado de Telecomunicaciones, Antonio Hernando, a quien consideran los populares el enlace entre Moncloa y las cloacas. Alicia García es la portavoz del PP en el Senado.
17: Sánchez llegó a la Moncloa con una banda para saquear el dinero de los españoles y luego creó un comando para intentar taparlo todo. El comando tenía un autor intelectual, Pedro Sánchez, ese que dijo: límpiese sin límites.
15: Pues precisamente Sánchez no ha dicho nada sobre ese sumario durante su intervención en la clausura de las jornadas del Círculo de Economía de Barcelona. Sí que se ha referido a los movimientos del líder del PP para lograr los apoyos para una moción de censura y cree que ha reconocido al fugado Carles Puigdemont como actor político.
18: Aunque parezca mentira, hay un reconocimiento explícito del jefe de la oposición y del Partido Popular a un actor político, en este caso a Junts per Catalunya, que hasta hace muy poco no reconocía. Me parece una buena noticia.
15: La única voz crítica en el PSOE ha sido la del presidente de Castilla-La Mancha, que hoy ha pedido a Pedro Sánchez que se someta a una cuestión de confianza.
19: De entrada, lo que me parece ahora más urgente sería una moción de confianza, porque me parece lo decente. Es evidente que no se tiene la mayoría, que no sale nada adelante, que el país está bloqueado. Yo creo que esta es una situación que la puedes poner como te pongas. El argumento para mantenerte en el poder no puede ser: Es que van a ganar los otros. Es que eso realmente tiene un muy poco pase democrático.
15: Deportes, Dani Blanco, buenas tardes.
20: ¿Qué tal, Verónica? Buenas tardes. La selección española ya está en La Coruña, donde mañana juega ante Irak, el primero de los amistosos antes del Mundial. Hoy De La Fuente ha comentado que ya tiene su portero elegido, que tiene a su once inicial para el primer partido y que Lamine Yamal estará para el debut el día 15 ante Cabo Verde. Además, están en marcha los playoffs de la Liga Endesa esta tarde, Valencia Bilbao Basket, y a las 9 de la noche Baskonia Juventud.
15: Es todo por nuestra parte. Más información y todo el análisis de la jornada en la noche de Cuesta a partir de las 8 o las 7 en Canarias.
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21: Muy buenas, arranca aquí una ruta por nuestro organismo, por nuestra salud. Nos acompañan en este itinerario ustedes, pasamos lista, y también está con nosotros Adrián González, director de comunicación de Mundo Natural. Y como no, el especialista, el doctor, medicina, biología y antienvejecimiento. 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En esta ruta vamos a conocer noticias nuevas, esperanzadoras, algunas claves y consejos importantísimos sobre patologías y, cómo no, algunos temas de previsión. Los próximos minutos son para estar juntos. ¿Se suman? ¡Vámonos!

0: Noticias sobre cáncer de colon hoy aquí en Salud. Un grupo de investigadores del Instituto de Investigación de Cáncer de Londres han desarrollado, podrían haber desarrollado un método capaz de predecir el riesgo de cáncer de colon en personas con enfermedad inflamatoria intestinal con una precisión de más del 90%. Se ha publicado en el medio académico Gut esta información. Sabemos que las personas con enfermedad intestinal inflamatoria tienen mayor probabilidad de desarrollar este cáncer de colon. Una cirugía que extirpa todo o parte del intestino grueso era hasta ahora una de las maneras de tratamiento más efectivo, pero había falta de certeza sobre el perfil concreto de cada paciente. Bueno, han calculado en 270 muestras de tejido de colon de 122 pacientes y han calculado con una precisión del 90% la probabilidad de que tuvieran cáncer de colon. Es una buena manera de evitarlo o de combatirlo. 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El 30% sufre insomnio a lo largo del año. 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Adolfo Albistur, muy buenas.
1: Muy buenas, Jaume.
0: 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Y lo puede compartir más personas, ¿verdad?
1: 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Es decir, nosotros por la noche, cuando dormimos, lo que hace el cerebro es como que se limpia, ¿no? El cerebro se está limpiando. Y de esa manera, al día siguiente, el cerebro, pues todas esas, digamos, suciedades que tenemos y que hay que limpiarlas, quedan limpias, ¿no? ¿Qué ocurre si no dormimos, si no descansamos? Pues que no se limpia. Entonces eso se va acumulando y esos Alzheimer, esos Parkinson, todos estos problemas que suelen surgir, pues muchas veces vienen por una falta de sueño durante mucho tiempo, ¿no? Así que hay que dormir bien, hay que descansar. 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
0: 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Gracias, Adolfo.
1: Gracias a ti, Jaume. Un abrazo enorme para todos.
0: Prestos y dispuestos todos a hablar de salud y a escuchar los consejos con el doctor Domingo Pérez León y con Adrián González Ortiz de Parafarmacia Mundo Natural. Doctor, toda la comunidad científica está ya de acuerdo en que la permeabilidad intestinal aumentada o el síndrome del intestino poroso o agujereado es el punto de partida de muchas enfermedades que sufrimos en la actualidad y de su tratamiento natural.
2: Efectivamente, Jaume, en la actualidad se habla del síndrome de intestino poroso, intestino permeable o lo que llaman también los ingleses el leaky gut, por sus siglas en inglés. Pues sabemos que el intestino, cuando se vuelve poroso, se vuelve permeable, pues deja pasar cualquier sustancia, por ejemplo, restos proteicos de alimentos que no han sido bien digeridos, o también bacterias patógenas que puedes tener a nivel del intestino, y estas bacterias patógenas pueden alcanzar el torrente sanguíneo debido a este aumento de la permeabilidad o de la porosidad intestinal. Sabemos en la actualidad que gran parte de la comunidad científica está de acuerdo en que este aumento de la permeabilidad del intestino es el punto de partida de muchas enfermedades que sufrimos y padecemos en la actualidad. ¿Y qué causas pueden originar este aumento de la porosidad intestinal? Pues sabemos que existen alimentos que inflaman el intestino. Todo lo que inflame el intestino va a favorecer el aumento de la porosidad o permeabilidad intestinal. Sabemos que el gluten no le gusta demasiado al intestino, la caseína de los lácteos de vaca tampoco le gusta mucho a nuestro intestino. Algunas saponinas que entran a veces en abundancia por las legumbres, las saponinas pueden producir, que son jabones, pequeños agujeritos dentro de la estructura intestinal. También el consumo de alcohol. Sabemos que el alcohol puede aumentar la porosidad del intestino pues hasta un 400% más, o sea que es muy, muy elevado el aumento de la porosidad que produce el alcohol. A veces también ciertos medicamentos antiinflamatorios, anticonceptivos por parte de la mujer, pues son también sustancias que pueden de alguna forma alterar el equilibrio de esa porosidad o permeabilidad del intestino. ¿Qué propuesta terapéutica natural podemos recomendar en estos casos para evitar esta porosidad intestinal? Pues existen preparados o complementos como es la clorela de pared rota, que vienen en forma de cápsulas. Tomando una cápsula 2-3 veces al día, nos puede ayudar en ese proceso de reparación de la mucosa del intestino, y también tiene un efecto desodorizante del intestino. Podemos aportar de este alga clorela una cápsula pues 2-3 veces al día para ese proceso de reparación de la membrana intestinal. También nos podemos ayudar del Colomper erythium, que es la melena de león. Se ha visto que la melena de león, que es un hongo, tiene un efecto reparador de todo lo que es la estructura mucosa del intestino, y también ayuda a reparar la barrera cerebral, que es la barrera que establece el paso entre el cuerpo, el organismo y el cerebro. Pues bien, a veces esta barrera también está porosa, y se ha visto que el Colomper erythium, es decir, la melena de león, también ayuda en ese proceso de reparación de estas mucosas. Pero cuando hablamos del intestino, también tenemos que tratar las bacterias intestinales, los habitantes del intestino. Y aquí podemos recomendar preparados que nos aportan los prebióticos, que son los fruto oligosacáridos que nutren y alimentan a nuestras bacterias. Y podemos aportar también probióticos, que son las bacterias propiamente dichas. Si tenemos problemas en lo que es la parte de la digestión, preparados que nos aportan lipasas, proteasas, amilasas y dipeptidilpeptidasa 4 son enzimas digestivas pancreáticas que nos pueden ayudar en ese proceso de buena digestión. Si hay un problema de funcionamiento del hígado, que no producimos suficientes jugos hepático-biliares, pues preparados que nos aportan la alcachofera, el condurango, el rábano negro, la cúrcuma como estimulante de la fase 2 del hígado, también estaría muy indicado para estimular los jugos hepático-biliares. Le damos mucha importancia a los problemas de estreñimiento, porque un estreñimiento produce una autointoxicación por el propio contenido fecal. Nosotros en mi consulta realizamos lo que se llama la hidroterapia de colon, que es un procedimiento terapéutico a partir del cual limpiamos, drenamos, detoxificamos el intestino mediante la introducción de una cánula en el recto. Es como la lavativa de siempre, con tecnología moderna, y con esto eliminamos gran carga tóxica y de bacterias patógenas que pueden estar alojadas en el intestino, y posteriormente repoblamos el equilibrio de la flora intestinal con preparados prebióticos y probióticos. Y les puedo asegurar que si mejoramos sensiblemente la porosidad y la permeabilidad del intestino, muchas patologías que sufrimos y enfermedades que sufrimos y padecemos en la actualidad se pueden ver mejoradas.
0: Hemos conocido con el doctor, ya una vez más nos lo ha contado, cómo es y qué pasa con el intestino poroso. Adrián González, en Para Farmacia Mundo Natural, ¿tenemos manera de ayudar a prevenir y a solucionar este problema del intestino poroso?
3: ¿Qué tal, Jaume? Mira, siempre tenemos nosotros la opción. Siempre tenemos la opción de qué vamos a hacer con nuestro organismo. Y claro, pocas veces nos hablan de esta situación, de estas barreras intestinales, de estos intestinos porosos, el síndrome de intestino que gotea. Esto lo describieron por primera vez los italianos, Jaume, cuando estuvieron estudiando los efectos del cólera. Sí. De las bacterias que provocaban el cólera, ellos encontraron que había un síntoma de un intestino que goteaba, que era poroso. Y esto, pues, se ha comprobado después que con un estilo de vida occidental tenemos tendencia a provocar esa permeabilidad o esa porosidad intestinal. Y esto se debe a que alimentación ricas en antinutrientes, como pueden ser la saponina de las legumbres, como pueden ser las lectinas que encontramos en muchos alimentos también, como pueden ser las proliaminas, que son proteínas de difícil digestión, como es el gluten y la caseína de la leche, pues todo esto acelera esos intestinos permeables. Y esto está a la orden del día. Esto está en el día a día de la alimentación. Incluimos este tipo de antinutrientes en la dieta. Por eso, cuando nosotros hablamos de cómo prevenir el intestino poroso, lo primero que nosotros recomendamos es un estilo de vida más paleolítico. Una dieta mucho más paleolítica, que no es más que la dieta mediterránea, pero quitamos los antinutrientes, que no son más que, si te pones a analizar, Jaume, recursos que tienen las plantas para defenderse de los insectos. La saponina que tienen las legumbres es para provocarle timpanismo, para provocarle el estallado, la mala digestión, un ambiente hostil, y que los insectos tengan como asumido que no deben comer ese alimento. Entonces, eso nosotros lo tenemos que valorar también, porque no nos va a provocar la muerte, pero sí que nos provoca muchos gases. Hay personas que las legumbres no la pueden ni oler, y que cuando toman posiblemente un atracón de pizza con batidos, pues posiblemente el exceso de gluten y caseína un día no le produzca nada, pero el 85% de la población es sensible a estas proteínas. Entonces es interesante corregir la dieta, es muy interesante realizar una buena digestión, una buena masticación, un apoyo de las enzimas digestivas. Hay un producto que a mí me gusta mucho, se llama GastroEnzyme. Nos aporta enzimas para digerir las proteínas, para digerir los carbohidratos. Cuando nos entramos en los carbohidratos hay que entrar en los complejos, no solamente quedarnos en los medios o pequeños, hay que entrar en la celulosa, en la hemicelulosa. No tenemos capacidad digestiva para ellas, pero con el GastroEnzyme sí que le aportamos la celulasa para digerir este tipo de proteínas en las verduras, que ese tipo de carbohidratos en las verduras que muchas veces no podemos digerir, o la lactosa, que es el carbohidrato de la leche. Pues tenemos lactasa en el GastroEnzyme para digerir la lactosa. Y cuando entramos en el grupo de las proteínas, pues también tenemos que detenernos en estas proliaminas o proteínas difícil de digestión, como es el gluten y la caseína. Uno de los pocos productos que hay en el mercado que digiere el gluten y la caseína, lo que contiene ese principio activo, es el GastroEnzyme, con el complejo dipeptidil-peptidasa 4 para digerir el gluten y la caseína, y además para controlar la inflamación del organismo. Porque, curiosamente, las enzimas que digieren el gluten y la caseína, si están en función de un atracón de pizza y batido, entonces el péptido P, que es el mediador del dolor, está fabricando dolor en nuestro cuerpo. Posiblemente por esto, esta causa sea que hay tantas unidades de dolor o tanta demanda de unidades de dolor hoy en día. La dieta. Y cuando esa digestión no es completa de este tipo de proteínas, interactúan con ciertos receptores intestinales fabricando procesos autoinmunes y porosidad intestinal. Y porosidad intestinal es colarse contenido intestinal, como son las paredes bacterianas, los proteoglicanos, que impactan incluso contra la barrera hematoencefálica, rompen esta estructura y hacen nuestro cerebro vulnerable a todo lo que es los problemas nerviosos. Por lo tanto, es muy interesante activar estos procesos de reparación. Ahí nos puede ayudar el simbiolín y megaflora, nos puede ayudar el clorén, la gaxoclorera soroquiniana, que tiene muchos recursos nutricionales y ácido nucleico para la zona. Nos puede ayudar el permialife o el permialife, como quieras llamarle, el extracto de la melena del león, con las ericinas que nos ayudan en la reparación de nuestras membranas intestinales y cerebrales. Entonces, con estos recursos vamos a comenzar a trabajar, pero recuerden, por favor, la dieta es importante en lo que está ocurriendo en estos intestinos porosos.
0: 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Adolfo Albistur, muy buenas desde Protege tu Vida.
1: Muy buenas, Jaume.
0: Entonces, hay muchos tratamientos, ¿verdad?
1: Efectivamente, al final la artrosis lo que tenemos que procurar es que disminuya el dolor, que es una de las causas más invalidantes, ¿no? Y también que movamos, que nos podamos mover, ¿no? Hay veces que son una con la otra, ¿no? No me muevo porque me duele y como me duele no me muevo, ¿no? Bueno, lo que trabajamos en los diferentes dispositivos que tenemos es el tema de la tecnología del infrarrojo o del TENS o de la magnetoterapia ultravioleta, que lo que hace sobre todo en este caso es desinflamar y conseguir también que haya más irrigación, es decir, que la circulación sea mejor en esa articulación, ¿no? Una articulación que ha perdido el cartílago, ¿no? Eso es importantísimo para que realmente una bajada de inflamación y una mejor circulación hace que esa articulación se mueva mejor. Entonces, ¿qué tenemos? Pues bueno, pues tenemos para las manos unos guantes, tenemos para la zona lumbar y dorsal un cinturón, tenemos para la rodilla una rodillera, que también va súper bien, para esas personas que no voy a salir porque me duele la rodilla, hay que caminar, hay que andar. 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
0: 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Adolfo, gracias.
1: Gracias a ti, Jaume. Un abrazo enorme para todos.
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4: Hola, ¿qué tal?
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4: 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La melanina es el pigmento que da la coloración a la piel y que en una cantidad excesiva es lo que nos produciría manchas en la piel.
0: Sí.
4: Entonces, por un lado, exfoliamos, quitamos las manchas que tenemos y por el otro lado, evitamos que nos salgan nuevas manchas con esta tecnología.
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4: 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Cuando, para que no te exfolie en exceso la piel, pues se disuelve y te hace una exfoliación ligera.
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1: ¿Qué tal? Muy buenas tardes y bienvenidos. Es el campo de Castilla y León, nuestra cita semanal de los miércoles, en la que desde las 7:30 y hasta las 8 de la tarde hablamos de la agricultura y ganadería de nuestra comunidad. Les adelanto que el programa de hoy va a estar dirigido para los más de 11.000 estudiantes de Castilla y León que estos días se enfrentan a la PAU, la prueba de acceso a la universidad, porque les vamos a presentar dos carreras universitarias, pues sobre todo aquellos que estén un poquito indecisos, que tienen que ver con el campo. Por un lado, ingeniería agrícola y por otro, veterinaria. En unos minutos hablaremos de estas cuestiones, de las salidas profesionales que tienen, pero antes vamos a hacer un repaso a la actualidad, que aquí en Castilla y León, en el día de hoy, no les descubro nada, viene especialmente cargada a nivel político. Y es que la noticia del día está más que clara: PP y Vox han sellado y presentado su pacto de gobierno para la comunidad después de que hayan pasado más de 2 meses y medio desde las elecciones autonómicas. La espera ha llegado a su fin. Hemos conocido ese acuerdo que contempla más de 300 medidas sustentadas en 19 ejes estratégicos y con una extensión de 62 folios. Bien, pues los hemos estado leyendo, analizando y hemos concluido en que efectivamente el sector primario tiene un peso muy especial y aglutina bastantes medidas. Algunas que vamos a destacar: blindaje del campo frente a la Agenda 2030, rechazo explícito al tratado entre la Unión Europea y Mercosur, o por ejemplo rechazar el recorte presupuestario que se prevé que tenga la próxima política agraria común. Pero otro aspecto muy importante que hemos conocido hoy es la composición, el organigrama del nuevo equipo de gobierno. Vox ostentará 3 consejerías, entre ellas agricultura. Esto no es ninguna sorpresa. En el anterior pacto, el de 2022, ocurrió lo mismo, y en Extremadura y Aragón está este mismo año también. Pero lo que sí que es una novedad y un poco sorpresivo es que el Departamento de Agricultura crece en competencias. Ahora se llamará Agricultura, Ganadería, Medio Rural y Política Ambiental. Esto último es importante y quiere decir nada más y nada menos que parte de las competencias de medio ambiente pasan a esta consejería, que desde luego va a tener un peso muy importante en el futuro equipo de gobierno. Lo que todavía no se sabe es quién será el consejero o consejera que designen los de Abascal. Lo conoceremos presumiblemente la próxima semana cuando tenga lugar el pleno de investidura. Así que estaremos muy pendiente y mientras tanto hablamos de otras cuestiones de actualidad, como que por ejemplo UPA Castilla y León alerta de que la cosecha de cereales podría caer un 40% respecto al año pasado por el impacto de las altas temperaturas. Su secretario general, Aurelio González, estima que la producción no va a superar los 5 millones de toneladas y reclama ayudas urgentes para el sector, al tiempo que advierte de que va a producirse un desastre si no se adoptan medidas urgentes ya y se reduce la burocracia.
2: Estamos hablando ya de pérdidas de más del 40% según zonas, y esto va a más porque tenemos ola de calor hasta el 11 de junio previsiblemente. Para UPA es imprescindible que la Junta de Castilla y León empiece a tomar cartas en el asunto.
1: Más cosas: la Unión de Campesinos de Castilla y León cree que la regularización de migrantes puede aliviar al campo. Su coordinador regional, Jesús Manuel González Palacín, cree que esta medida puede ayudar a solucionar parte de los problemas de la falta de mano de obra en el sector primario.
3: Cada vez tenemos más problemas de encontrar mano de obra, y por otro lado sabemos que hay mucha gente en situación irregular en España que al final, tarde o temprano, acaban regularizando su situación. Por lo tanto, lo que pedimos es lo que está haciendo ahora, es decir, un proceso de regularización y que esa gente pueda trabajar sin ningún problema, porque necesitamos en el campo y en muchos sectores, pero vamos, desde el campo de una manera importante necesitamos, porque si no, la verdad es que se tiene, lo tenemos muy, muy difícil.
1: Seguimos con las noticias. 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Está conectado a una aplicación móvil que permite monitorizar en tiempo real las constantes vitales de los perros, como la frecuencia respiratoria, la temperatura, el nivel de actividad, con el objetivo de detectar de forma precoz posibles problemas de salud. El sistema, desarrollado por 3 hermanas procedentes de Asturias, también incluye recordatorios de medicación, vacunación, desparasitación, así como el seguimiento de paseos mediante GPS, para ayudar a los propietarios a conocer mejor el estado de sus mascotas y anticiparse a problemas y que puedan venir en el futuro o a posibles enfermedades.
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1: 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En lo que va de año se han registrado más de 600 incendios, pero gracias a la rápida intervención del operativo, la superficie quemada se ha situado por debajo de la media de los últimos 10 años.
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1: Continuamos este repaso de la actualidad con Nacho Falces, director de Agronews Castilla y León. ¿Qué tal, Nacho? Buenas tardes.
6: Hola, muy buenas tardes, Raquel.
1: En primer lugar, como nos suele gustar, vamos a dar algunos datos en este sentido sobre el vacuno de leche. Y es que el Ministerio ha publicado unos datos sobre los precios del litro de leche, pues que dan un poco la razón, ¿no?, a los agricultores que se han quejado en los últimos meses.
6: Sí, la verdad que ¿te acuerdas que hubo toda esa polémica en el mes de abril sobre los contratos, la firma, pues si bajaban los precios y tal? Pues bueno, eso está bien, pero es bueno confirmarlo con estadísticas, con datos oficiales, ¿no? Y es precisamente este informe del mes de abril del Ministerio de Agricultura, pues constata esto. Solo en el conjunto de España hay una caída interanual de casi el 2,5%. Solo en el mes de entre marzo y abril hay una caída de 4 céntimos y medio en el conjunto de España. Y siendo precisamente Galicia la mayor productora donde más cae el precio, estamos hablando de una caída de casi 6,3 céntimos. Uh-huh. Pero es que la segunda es Castilla y León, donde hay una caída de 5,3 céntimos por litro, solo entre el mes de marzo y abril. Y por el contrario, pues sigue aumentando la producción. Una subida en abril del 0,5 y en el acumulado de 1,7, ¿no? Pues los ganaderos lógicamente tratan de compensar esa bajada de precios con un incremento de la producción, pero bueno, la verdad es que la situación es muy delicada, y esa bajada de precios que viene unida y vinculada al descenso de precios que también se está viviendo en Europa. Es verdad que aquí llega siempre más tarde por diferentes motivos, pero es verdad que ahora mismo hay una sobreproducción y hay un exceso de producto que se está transformando en una caída del precio, y que aquí pues la vemos en negro sobre blanco con este informe de las declaraciones obligatorias del Ministerio de Agricultura.
1: Y luego nos vamos a ir hasta Segovia, porque allí se ha producido un hecho curioso, y es que los productores de cochinillo pues se han salido de la lonja.
6: Bueno, la verdad que llevamos ya unos bastantes meses con una polémica importante con el tema del cochinillo y en Segovia. Es verdad que es una situación crítica que vive en todas las lonjas. En la lonja se juntan la parte productora, la parte que compradora, por así decirlo, y tratan de alcanzar un baremo de precios equilibrado y tal. ¿Qué pasa? Que muchas veces, bueno, pues ahora mismo lo que se quejan los productores de cochinillo es que no se tiene en cuenta su opinión en la toma de decisiones de este precio, y sobre todo que se ve, bueno, pues que situaciones raras, como por ejemplo que antes de Semana Santa, cuando el cochinillo tiene una demanda importante, pues ha habido una bajada de precios, cuando teóricamente debería ser al contrario, pues hay una demanda por el turismo, etcétera. Y entonces han decidido salirse. Bueno, es una situación que se repite en otras lonjas. Hemos visto también situaciones similares en la lonja de Zamora, por ejemplo, donde incluso ha dejado de cotizar desde hace años ya el cereal por estos conflictos que hay entre la parte productora y la parte compradora, que no acaba de acuerdo. Pero bueno, aquí se han salido los ganaderos de la lonja de Segovia, y vamos a ver si se reconduce el tema o por el contrario se mantiene. Pero bueno, la verdad que es una situación complicada lo de las lonjas por ese equilibrio que hay que buscar entre parte compradora y parte vendedora.
1: Pues sí, la verdad. Nacho Falces, director de Agronews Castilla y León, nos escuchamos la próxima semana.
6: Bueno, por la próxima semana traemos buenas noticias.
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0: Desde el martes 2 de junio, miles de estudiantes de Castilla y León se enfrentan a la PAU, antes EBAU. Es la prueba de acceso a la universidad, lo que se ha llamado toda la vida selectividad. Seguro que muchos de ellos están dudosos, a pesar de presentarse a este examen, sobre qué carrera estudiar, y nosotros les vamos a presentar algunas opciones que tienen que ver con el campo. Y en primer lugar vamos a hablar de la ingeniería agrícola, y para ello tenemos con nosotros a una persona que es, podríamos decir, todo un experto, Juan Luis Fradejas, profesor de Comillas INEA. ¿Qué tal, Juan Luis? Muy buenas tardes.
1: Hola, buenas tardes, ¿qué tal?
0: Para empezar, una pregunta básica y obligada. ¿Qué es exactamente un ingeniero agrónomo y qué diferencia esta ingeniería de otras?
1: Bueno, pues un ingeniero agrónomo, lo primero es ingeniero, y lo dice la propia palabra. Entonces, es una ingeniería que en la cual hablamos pues de alimentación, de sostenibilidad, de futuro, de nuevas tecnologías, de digitalización, de agricultura de precisión, de ganadería, medio ambiente. Engloba un poco toda esa diversidad que hoy en día pues hace falta para producir alimentos y al final todos comemos 3 veces al día mínimo, ¿no?
0: ¿Qué perfil de estudiante podría disfrutar una carrera como ingeniería agrícola?
1: Pues fijaros, al final es un perfil que tiene que ver con el medio ambiente, está relacionado también con la agricultura, con la ganadería. También vienen personas que son hijos de explotaciones, gente que está vinculada a bodegas. Pero fijaros, esta parte también está cambiando. Ahora mismo el 50% de los alumnos que vienen, vienen directamente de la ciudad. Vienen buscando un trabajo que tenga que ver pues con la gestión, la dirección de una empresa, que también vincule parte de oficina, pero que también tenga la posibilidad de trabajar en el campo. O sea, esa libertad que te da el campo, pues a veces en nuestras carreras la tenemos.
0: ¿Y cómo ha cambiado este ámbito la ingeniería agrícola en los últimos años? Porque sé de buena mano que no tiene nada que ver con lo que había hace unas décadas.
1: Nada que ver. La ingeniería agrícola es verdad que ahora mismo es pues una carrera de futuro, es una carrera que está ahí en la actualidad, lo podéis buscar en cualquier sitio, porque en parte la tecnología ha llegado a la agricultura, la trazabilidad, la calidad. O sea, todo el mundo queremos consumir alimentos sanos, de calidad, que estén producidos en consonancia con el medio ambiente, que podemos producir cuidando lo máximo posible del suelo. Todo eso el cliente lo quiere saber. Entonces, para todo eso necesitamos profesionales que estén en todos los eslabones de esa cadena alimentaria, desde la propia producción de cualquier producto agroalimentario hasta la propia distribución, logística, marketing, dirección, gestión. Entonces, tenemos muchos eslabones diferentes y en cada uno de esos eslabones siempre encaja una persona porque le guste más una parte u otra.
0: Y eso que usted me está comentando nos viene muy bien porque también queríamos conocer un poco los distintos tipos de perfiles profesionales, las salidas que tiene esta ingeniería agrícola. No sé si nos podría explicar, pues eso, qué tareas se podría encontrar alguien que acaba de salir de esta carrera.
1: Pues mira, son salidas profesionales muy diversas y muy diferentes. Desde la industria agroalimentaria, que por ejemplo en Castilla y León, pues la industria agroalimentaria tiene un pilar muy potente, hasta la consultoría, asesoría, temas de topografía, de teledetección, de ingeniería rural, de cálculo de estructuras, de peritaciones y valoraciones, de medio ambiente, como he dicho antes, desarrollo rural, organismos públicos. O sea, también las personas pueden acabar este grado en 4 años y optar también pues a una posición de, en este caso, de la Junta de Castilla y León. Temas de riego, agricultura ecológica, suministros, dirección y gestión, porque también nuestro grado, en el caso de Comillas INEA aquí en Valladolid, pues en 4 años te damos la oportunidad de tener un título de gestión de empresas agroalimentarias. Entonces ese título también te habilita para poder dirigir y gestionar todo este tipo de empresas, tanto a nivel pequeño, pero también pues a nivel de empresas agroalimentarias potentes.
0: Vamos, que un ingeniero agrícola no se encasilla para nada, tiene muchas opciones una vez termina la carrera. Juan Luis, no sé si nos podría ofrecer, conociendo pues todas estas variadas salidas profesionales, ¿cuáles son los datos de inserción laboral?
1: Ahora mismo nuestros alumnos, y bueno, yo creo que lo comparten el resto de escuelas, prácticamente en 95-99% de los alumnos de los últimos 5 años están trabajando. O sea, ahora mismo es una carrera muy demandada, necesitamos muchos alumnos porque las empresas cada vez nos lo demandan más. Ahora mismo muchas personas que se están jubilando y hay que reponer esas personas con perfiles nuevos. Y como digo, este perfil nuevo viene formado sobre todo en nuevas tecnologías, en digitalización y en la parte que hoy en día pues en el campo ha modernizado y ha tecnificado y hay que saber gestionar.
0: ¿Y es una profesión, digamos, bien remunerada, estable, atractiva, con buena conciliación? Porque eso también a los jóvenes les interesa mucho.
1: Pues sí, ahora mismo, como escasean los ingenieros agrónomos, pues es verdad que los salarios han subido, y las condiciones laborales pues también son bastante dignas. Evidentemente hoy todo el mundo necesita conciliar, necesita tener una vida laboral a la par que su vida personal, y yo creo que hoy en día nuestro trabajo vamos, lo puede llevar perfectamente.
0: En esta carrera, ¿qué peso tienen hoy por hoy tecnologías como, por ejemplo, la inteligencia artificial o esa sostenibilidad de la que usted nos está hablando?
1: Pues mira, la inteligencia artificial ha llegado a todos los sectores y a la ingeniería agrícola también, y llega para quedarse. Entonces nosotros a nuestros alumnos la estamos inculcando, estamos enseñando también a que aprendan a trabajar con ella, porque el día de mañana las personas que no sepan trabajar con inteligencia artificial pues se van a quedar un poco atrás. Entonces nos ayuda mucho a la hora de identificar plagas, a la hora de gestionar procesos o evaluarlos, a la hora de hacer distintos estudios, pues tanto de suelos, de cualquier otro, de que estudios climáticos. Uh-huh. Antes nos llevaban pues un tiempo bastante considerable, y ahora mismo pues todas estas herramientas nos han facilitado mucho nuestro trabajo. El tema de los satélites, la inteligencia artificial, las dos cosas, pues el tema de sensores, todo eso, al final son datos que los metemos en algoritmos, y esos algoritmos a través de esos programas pues nos dan información.

0: agrícola que no tiene nada que ver con lo que realmente hacemos. O sea, muchas personas se piensan que ser ingeniero agrícola es estar plantando lechugas o subirse en un tractor o recogiendo huevos en una granja. No, pues al final ser ingeniero agrícola es mucho más. Es que, como digo, cuando no somos conscientes de cuando nos sentamos en la mesa, y yo esto es un reto que lanzo a las personas que nos están escuchando, que cuando se sienten en la mesa hoy a comer o a almorzar, que miren lo que están comiendo y cómo ha llegado ese alimento hasta ahí. O sea, desde el propio agricultor, que es quien lo produce, o el ganadero, que está en 365 días a pie de campo, pues hasta que a nosotros nos llega, y de la forma que nos llega, con la calidad que nos llega, con la seguridad alimentaria, ahí es donde estamos los ingenieros agrícolas, detrás de todos esos procesos, para que el consumidor pueda tener a su mano un producto de calidad y que tenga una seguridad para él, alimentaria.
1: Y ya para finalizar, algún estudiante que esté en dudas de, mira, no sé si hacer esta ingeniería, esta otra, ¿cómo le convencería para que se matricule el próximo curso en ingeniería agrícola?
0: Pues mira, es una carrera de 4 años, una carrera, una ingeniería pues es habilitante para redactar, firmar, ejecutar cualquier tipo de proyectos en el área agroalimentaria. Además, en 4 años, como digo, tienes un título propio en gestión de empresas agroalimentarias que te permite pues ser gestionar y dirigir alguna empresa a más alto nivel. Es una carrera que tiene diversidad de salidas y muy diferentes. O sea, que puedes empezar trabajando en una bodega, que no te gusta la bodega, entras en un laboratorio, que no te gusta en un laboratorio, puedes entrar en topografía, que no te gusta eso, entras en calidad, certificación, puedes ir a donde quieras porque hoy en día hay muchísimo trabajo y muy diferente. Y siempre esa persona que ahora mismo está ahí pensando que no sabe lo que hacer porque no tiene ahora mismo una vocación todavía consolidada, pues esta carrera te va a permitir el día de mañana ser un ingeniero polivalente, un ingeniero que hace falta a la sociedad y un ingeniero pues que al final va a tener un trabajo consolidado y bastante reconocido también a nivel económicamente.
1: Pues Juan Luis Fradejas, profesor de comillas INEA, muchísimas gracias por atender nuestra llamada.
0: Muchas gracias a vosotros.
1: Seguimos hablando de carreras universitarias que tienen que ver con el campo, el tema que tratamos en este programa. Y ahora es el turno de hablar de veterinaria, que tiene mucho que ver con la ganadería, con la producción de alimentos. Y para ello tenemos con nosotros a una invitada que sabe mucho del tema, a Maite Carbajo, la hasta hace escasas horas decana de la Facultad de Veterinaria en la Universidad de León. ¿Qué tal, Maite? Muy buenas tardes.
2: Muy buenas tardes. Bien, gracias.
1: Queríamos preguntarle, pues, por lo que hemos comentado al inicio de esta entrevista, por la veterinaria. ¿Está de moda esta carrera? Se lo digo porque en los últimos años ha habido un crecimiento muy importante del número de facultades de veterinaria que hay en España.
2: La verdad es que son unos estudios universitarios muy demandados, o sea que sí que resultan atractivos a los nuevos estudiantes, ¿no? Que se incorporan para continuar su formación académica en la universidad. Sí que parece que hay un interés por estos estudios.
1: Destacar que la Universidad de León es de las pioneras en tener una facultad de veterinaria en España. Y lo que comentábamos, en general, pues el concepto de veterinario, el que suele tener la población global, es el del médico de los animales. Pero realmente, ¿qué porcentaje de las salidas profesionales de la veterinaria van más allá de este ámbito, de esos pequeños animales, de las clínicas?
2: Bueno, la verdad es que en porcentaje tengo que reconocer que no le podría dar un porcentaje, pero es verdad que los veterinarios están presentes en otros muchos ámbitos, ¿no? Los veterinarios es verdad que podemos estar a nivel de las granjas vigilando, ¿no? Lo que es la producción de alimentos, que va a tener una repercusión importante en lo que es la salud pública y la seguridad alimentaria, ¿no? Podemos estar también a nivel de la industria alimentaria y, bueno, estamos de hecho a nivel de las administraciones públicas, tanto central, local, autonómica, incluso europea, justamente controlando también todas las normativas, ¿no? Que están relacionadas con la agricultura, con la sanidad y la producción animal y también incluso con el medio ambiente. Y luego, bueno, pues habría otros sectores, ¿no? Que podrían ser la investigación o podría ser el ámbito militar, etcétera, otros muchos ámbitos.
1: Es cierto, pues, que hay muchos ámbitos en los que un veterinario puede desarrollarse, quizás más invisibles para el ojo público. Todo lo que tiene que ver con la producción de alimentos necesita de un veterinario. No sé si estas salidas más desconocidas para el público general, pues tienen problemas de falta de relevo, de falta de mano de obra.
2: Hay que reconocer que a lo mejor el estudiante que llega a las facultades llega con una idea también un poco preconcebida, ¿no?, de lo que le gustaría, a lo que le gustaría orientar luego, ¿no?, su ejercicio profesional. Y es verdad que, claro, viene con una idea.

0: que le acerca a esa visión que tenemos del veterinario, ¿no? Actualmente, que es atendiendo pues a las mascotas, como hemos comentado, ¿no? A lo mejor en años anteriores los estudiantes pues tenían la visión del veterinario de campo, ¿no? Porque éramos una sociedad más rural, ¿no? Ahora ya digamos que somos una sociedad más urbana, ¿no?
1: Sí.
0: Pero es verdad que a lo largo de los 5 años en los que se desarrollan los estudios de veterinaria, un número importante de estudiantes pues puede cambiar o cambia esa visión, ¿no? Y es justamente a lo largo de sus estudios donde descubre pues el papel que tiene el veterinario en la producción animal, ¿no? En la sostenibilidad de las ganaderías, en el bienestar de los animales, y también a lo largo de sus estudios pues tienen una visión de la importante tarea que desarrollan los servicios veterinarios oficiales, ¿no?
1: A nivel laboral, porque seguro que a muchos estudiantes que se estén examinando hoy de la PAU les preocupa, ¿qué tal están las condiciones de conciliación, salarios en el sector de la veterinaria aquí en España?
0: Esta pregunta es un poco problemática, vamos, en el sentido de que, bueno, no es una profesión que a lo mejor tenga reconocido, ¿no? Salarialmente el papel que desempeña, ¿no? O el papel que desempeña. De todas formas, bueno, todo lo que es a nivel de servicios públicos, de servicios oficiales, pues bueno, podríamos decir que sí, que hay una remuneración correcta, ¿no? O adecuada. Mientras que, bueno, a lo mejor es justamente a nivel de la clínica donde digamos que los sueldos pues no tienen una correlación con unos estudios que son complejos y difíciles, ¿no?
1: Si pudiera desmontar algún mito sobre la profesión de veterinaria, ¿cuál desmontaría?
0: Bueno, quizá a lo mejor quizá el mito de vernos, bueno, de vernos solamente como garantes de la sanidad y de la salud animal, ¿no? En principio, nosotros los veterinarios somos garantes no solamente de lo que afecta a los animales, sino que a través de velar por esa sanidad y salud animal, velamos por la salud pública, por la salud pública y también por la salud ambiental. Es decir, que somos unos ejecutores claros y evidentes del concepto que bueno, pues que a lo mejor ahora se ha puesto más de moda porque es un concepto antiguo, una estrategia antigua, que es una sola salud.
1: Sí, es importante porque además, bueno, pues la última pandemia que hemos sufrido, que la tenemos bien reciente, 2020, pues tenía su procedencia de origen animal, entonces también es un papel muy importante y precisamente la Universidad de León ha despedido pues a una figura muy importante en los últimos días, a Ferri, que era un gran conocedor de este ámbito. Maite Carbajo, decana de la Facultad de Veterinaria de la Universidad de León, hasta hace unas escasas horas, porque acaba de darle
0: Sí.
1: el relevo a su sustituto. Muchísimas gracias por atendernos.
0: Al contrario, muchas gracias a ustedes.
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5: Y repasamos la evolución de algunas lonjas de Castilla y León. Salamanca, suben los cereales nuevamente, 1 euro por tonelada, salvo la avena, que sube 2. El vacuno sufre descensos generalizados de 9 céntimos por kilo y el lechón de porcino blanco cae 3 euros. En el ovino, estabilidad. En Zamora, los cereales y el ovino siguen sin cotizar y encontramos dos tendencias opuestas en el porcino, porque los lechones y los tostones registran una nueva caída, mientras que el porcino blanco de cebo repunta. Y en León les comentamos que todos los cereales repiten cotización, salvo la avena, que también sube 2 euros por tonelada. Y estamos pendientes de los cielos y les damos una buena noticia. Los termómetros nos van a dar una pequeña tregua, aunque no va a durar mucho. Hoy y mañana las temperaturas bajarán a valores más habituales para esta época del año. La entrada de un frente de aire fresco y húmedo procedente del Atlántico va a provocar además una sensación, pues eso, más fresca y de alivio a nivel temperaturas. Especialmente este alivio va a tener lugar la jornada de mañana jueves. Lo ha detallado Manuel Mora de AEMET Castilla y León.
6: Van a bajar las temperaturas a valores normales para la época. En capitales de provincia pues estarán las máximas en torno a 26 grados en Zamora y 19 grados en Burgos, y las mínimas pues entre 8 y en Burgos o 9 en Palencia y unos 12 o 13 en Valladolid o Zamora.
5: Esto cambiará el viernes. A partir de entonces, subida paulatina de las temperaturas, aunque sin alcanzar máximas tan altas. Se quedarán en torno a los 29 grados. Con Amaral nos despedimos y les dejamos ya con La Noche de Cuesta. ¡Feliz miércoles!
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8: Las 8, las 7 en Canarias. Viva España y viva la libertad. Bueno, pues apertura del sumario de la cloaca y prepárense. Tres frases, pero hay miles. La UCO concluye que la cloaca estaba dirigida, palabra textual, por Santos Cerdán y Leire Díez con el propósito, de nuevo frase textual, de proteger los intereses del presidente del gobierno. El sumario del caso Cloaca desvela, atención, que el propio exdirector de la Guardia Civil, Leonardo Marcos, por cierto, premiado posteriormente con un cargazo en Estados Unidos, dio la orden de nuevo textual, ponerse de perfil en los casos con relevancia política y que tocasen al PSOE y a la familia de Sánchez. Y por si les parecía poco, la campaña de Teresa Rivera, la actual vicepresidenta en la Unión Europea, pues en su campaña electoral para las europeas, albergó facturas falsas para pagar a la cloaca.
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8: Bueno, pues la esperada apertura del sumario que estaba elaborando, de la investigación y de la instrucción que está llevando a cabo el juez Santiago Pedraz en la Audiencia Nacional, ha llegado. Y eso no ha sido la apertura de una caja. No. Ha sido la detonación de toda una bomba. Lo que van a escuchar a lo largo del programa son auténticas barbaridades, que el pequeño problema es que son reales y ocurren en España. Barbaridades que se deberían llevar cada una de ellas, no sé, 2, 3 gobiernos seguidos. Bueno, pues van a escuchar 20, 25... Y hay documentos dentro de esa apertura de sumario de más de 400 folios, otros documentos con testificales de más de 130, otros documentos adicionales indicando los registros y los hallazgos en esos registros. Suma en total, si cogemos todos los documentos, cerca de 2.000 folios. Bien, es decir, que vamos a seguir viendo titulares de este estilo durante varios días, pero les vamos a ir mostrando algunos de los principales a lo largo del programa. Y digo algunos de los principales porque ya les adelanto que a lo largo de la noche saldrán más. Seguro. porque lógicamente escudriñar todo ese arsenal de documentación va a ser una tarea larga. Ahora, larga y absolutamente beneficiosa para España. Porque lo que describe es que a esta gente, al gobierno de Pedro Sánchez, hay que echarlos. O sea, pero hay que echarlos, pero ya. Es una cosa de locos lo que están haciendo. Lógicamente, él se va a agarrar al poder, obviamente, y va a intentar llevar las elecciones hasta 2027. ¿Por qué? Porque necesita seguir haciendo la cloaca. Seguir haciendo lo que muestra este sumario. Es una barbaridad lo que narra el sumario. Yo simplemente les voy a ir dando algunos titulares, pero como aperitivo ya les digo, el que fuera director de la Guardia Civil, Leonardo Marcos, una persona que en el momento en el que se le tuvo que sacar del cargo, ahora ya sabemos por qué, fue premiado con un cargo en Estados Unidos. Bueno, pues Leonardo Marcos habría dado la orden a determinadas personas, una doble orden, consistente en lo siguiente. Por un lado, cuando llegue un caso, una investigación, es decir, cuando sea escogida la Guardia Civil para policía judicial, en casos de corrupción política, especialmente en los que se centren en el Partido Socialista o en la familia de Sánchez, había que ponerse de perfil. Frase literal. Bien, sobre, por ejemplo, la investigación, en el caso del hermano, del hermanísimo, de Pedro Sánchez, se indica claramente que en el procedimiento, en la instrucción que estaba llevando a cabo, la juez Viedma había que conseguir realizar un informe sobre los mails de David Sánchez, donde quedara claro que no había nada. Frase de nuevo textual. Bien, hay conversaciones de Leire Díez en las que apunta a su cercanía con la actual directora de la Guardia Civil. No Leonardo Marcos, que ha sido sacado del cargo, no. A la actual directora de la Guardia Civil, Mercedes González, donde directamente es que se juegan comidas, hablan entre ellas. Lo digo porque, claro, otra de las órdenes que dio Leonardo Marcos era elaborar un listado entero de todos los agentes de la Guardia Civil, guardias, que estaban realizando investigaciones en materia de corrupción contra el Partido Socialista. Elaborar un listado. Se lo traduzco, una lista negra. ¿Qué es lo que ha detectado el juez Pedrazo? ¿Qué es lo que ha detectado la UCO ya en la investigación? Efectivamente, cuando entran en aquel registro vergonzoso en el que tuvo que entrar la UCO a vigilar qué estaban haciendo sus mandos políticos, los comandados por Mercedes González, corrijo, los comandados por Pedro Sánchez, entraron en la Dirección General de la Guardia Civil para buscar expedientes abiertos contra guardias civiles que estaban cumpliendo con su obligación legal y con su deber de llevar a cabo las investigaciones que les estaban solicitando los distintos jueces en los casos de corrupción que afectan al Partido Socialista. Pues efectivamente, y según aparece en el sumario, el director de la Guardia Civil en aquel momento, Leonardo Marcos, habría dado la orden de elaborar una lista negra, un listado con todos los nombres de los guardias civiles. Estos, los mismos a los que se les niega que sean profesión de riesgo. Estos, los mismos a los que se les niega la equiparación salarial. Esto, los mismos a los que se les disuelve la unidad o Consur de control de drogas en el sur de España, los mismos a los que se saca de Navarra, los mismos a los que se insulta, los mismos a los que se saca de Cataluña, y así podríamos seguir durante todo el programa. Bien, una orden de elaborar un listado negro. ¿Para qué, señor Leonardo Marcos? ¿Quién le dio esa orden? ¿Quién le dio esa orden? Señora Mercedes González, actual directora de la Guardia Civil, ¿usted tiene una situación y tiene una relación de compadreo con Leire Díez, la miembro de la cloaca? Porque en el sumario se ve, en el sumario se ve. Es una auténtica barbaridad la acumulación de pruebas que hay en esa investigación. Quiero recordarle simplemente una cuestión. Aquel día, el día del registro famoso por parte de la UCO en la Dirección General de la Guardia Civil, simplemente el hecho de que alguien hubiese tenido que entrar, un cuerpo de investigación, un cuerpo policial, que se hubiese investigado algo en la Dirección General de la Guardia Civil, tendría que haber llevado inmediatamente a la destitución fulminante de la directora de la Guardia Civil. O sea, que una entidad, que una institución como la cúpula, repito, política, que no tiene que ver con los agentes, con los guardias. Por cierto, el que también aparece es el DAO, el director adjunto operativo, de nombre Manuel Llamas. Evidentemente no es el nuestro, bendito sea Dios. Bueno, pues este DAO, que este sí es uniformado, habría formado parte de algunos de los actos que se desarrollaban allá. Bien, simplemente el hecho de que se tenga que realizar una investigación en la cúpula política de la Guardia Civil tendría que haber provocado inmediatamente la caída de un gobierno. O sea, es uno de los cuerpos clave en la investigación de la corrupción. Y de hecho, en estos momentos es el cuerpo clave. ¿Por qué? Porque Fernando Grande Marlaska ha medio anulado a la UDEF. Claro, ahora entendemos qué ha pasado con el caso Plus Ultra y con la UDEF. Que lógicamente en la primera ocasión en la que han tenido la posibilidad de sacudirse de semejante pisotones políticos, han pegado un meneo de muchísimo cuidado y se han puesto a investigar como locos. Bendito sea Dios. Bendito sea Dios. Aparecen conversaciones por parte de Leticia de la Hoz, la abogada de Koldo García Izaguirre. Es posible que mañana veamos la sentencia del caso. Mañana o pasado veremos la sentencia del caso. Yo espero que los magistrados del Tribunal Supremo tengan en cuenta que Koldo García Izaguirre optó por una abogada, Leticia Laoz, que no es que tenga una relación de cercanía con Leire Díez, es que son íntimas. Y Leticia de la Hoz aparece con indicios de haber intentado comprar el silencio de testigos clave. Por ejemplo, el de Carmen Pano, después de decir que llevó dos bolsas, cada una de ellas con 45.000 euros de financiación ilegal al Partido Socialista. Y por lo visto habría intentado comprar el silencio de esta persona. ¿Por qué lo hizo? Por su cercanía con Leire Díez. En el sumario se describe una relación de cercanía plena y absoluta entre Santos Cerdán, Super Santos Cerdán, así lo definió José Luis Rodríguez Zapatero. Entre Santos Cerdán y Leire Díez Castro. Esto no lo sabía Pedro Sánchez, porque Santos Cerdán era su número dos. Hay que recordar que Santos Cerdán no solamente es que fuera el número dos, es que fue el número dos del partido, de las negociaciones de gobierno, de todo, absolutamente de todo, porque según dijo Pedro Sánchez, en el momento en el que descubrimos lo que había pasado con José Luis Ábalos, pusimos todos los medios para solucionarlo. El medio, el delantero, el lateral, el extremo, vale, fue Santos Cerdán. Santos Cerdán era el supuesto regenerador de Pedro Sánchez. Por cierto, el juez Santiago Pedraz identifica el móvil de esta cloaca de una forma muy clara. Todo era para proteger al presidente del gobierno, a Pedro Sánchez. De esto estamos hablando. Esta es la lacra de gobierno que tenemos encima. Es que ya no es que estén apareciendo determinadas personas, Leire Díez, Juan Fran Serrano, Santos Cerdán. No. Que aparecen personas con un cargo tan potente, tan vital para o darle salud al sistema democrático o cargárselo, como la directora general de la Guardia Civil. El señor Fernando Grande Marlaska no piensa decir absolutamente nada. Fernando Grande Marlaska tiene encima de la cabeza ya el desprestigio absoluto de, bueno, haberse inventado informes para culpar a grupos políticos, de haber participado él personalmente en el acercamiento de Tarras para que posteriormente fuesen excarcelados, el haber intervenido en la destitución de Pérez de los Cobos, coronel de la Guardia Civil, el haber intervenido en la destitución de Sánchez Corbí, jefe de la UCO en la Guardia Civil. Bueno, él tiene ese currículum ya encima de la cabeza. Hasta ahora tenía la cúpula de la Policía Nacional totalmente tocada porque hizo maniobras muy extrañas para mantener a cargos relacionados con el DAO de la Policía Nacional después de que tuviera nada más y nada menos que una denuncia por violación. Y estuvo intentando que no tuviera que entregar la placa, que no tuviera que abandonar la vivienda oficial, retrasar su salida, hacerse la cómoda. Al número 2 que aparecía implicado, directamente se negó a destituirlo. Lo ha cambiado de puesto, sin más. Lo está protegiendo. ¿Por qué? ¿Por qué? ¿Qué es lo que le encargó Fernando Grande Marlaska a la cúpula de la Policía Nacional? ¿Quizás tener a la UDEF totalmente amordazada? ¿Quizás narcotizar a la Policía Nacional para que no pudiera investigar la corrupción? ¿Quizás apartarlos de las funciones de defensa del Estado de Derecho? Porque es que ahora vemos exactamente lo mismo en la Guardia Civil. Claro, gracias a Dios, la UCO, encabezada por el teniente coronel Balas, decidió que sí, las narices les iban a parar. El otro día, en ese registro, se lo estaba contando antes, la persona que encabezó la misión de la UCO fue el teniente coronel Balas. Ahora entendemos absolutamente todo. El teniente coronel Balas, que ha puesto su cuerpo, su carrera, su profesionalidad, su honor por delante, decidió que acompañaba a todo el grupo que entraba en la dirección de la Guardia Civil. ¿Saben por qué? Porque lógicamente fue trasladar el mensaje. No nos vais a parar. No nos vais a parar. De esto estamos hablando. El sumario es una auténtica barbaridad. O sea, en estos momentos debería haber caído el gobierno, pero España es lo que es. Y los socios de gobierno son lo que son. Son lo que son. Una auténtica lacra. Una maldición para España. Igual que el Partido Socialista. Han decidido todos ellos que van a seguir apuntalando a Pedro Sánchez, pase lo que pase, salga la información que salga. Hablaban de líneas rojas. Esto no es una línea roja, esto es una línea ultravioleta. Esto es una auténtica barbaridad. Han estado utilizando instituciones del Estado para ir contra jueces. Aparece el propio presidente de la Sala Segunda, la Sala de lo Penal del Tribunal Supremo, Marchena. Uno de los objetivos era, y lo dicen así, hay que hacer caer a Marchena. ¿Hacer caer a Marchena? Marchena, el presidente, repito, de la Sala Segunda, la Sala de lo Penal del Tribunal Supremo en aquella época, iban frontalmente contra el Tribunal Supremo. Lo dije el otro día, lo repito, el Consejo General del Poder Judicial piensa actuar de una forma medianamente proporcional a lo que está ocurriendo. Los ataques que vemos de Óscar Puente, los ataques que vemos de todo el resto de miembros del gobierno, de Óscar López, de Pachi López, forman parte de la cloaca. Forman parte de una campaña de ataque a los jueces para que no puedan desarrollar su función de limpieza, de eliminar la corrupción y de mantener el Estado de Derecho en España. Déjenme que les lea algo, pero antes de pasar a leer algunos de los fragmentos para que se hagan una idea de la magnitud de lo que ha ocurrido hoy judicialmente y en esa investigación de la UCO comandada por el juez Pedraz, quiero que escuchemos cosas de las que decía Pedro Sánchez, porque ahora se entiende todo perfectamente. Vamos a escucharle. ¿Se acuerdan cuando decía aquello de el tiempo va a poner todo en su sitio? La verdad va a aflorar. ¿Qué verdad? ¿Qué verdad? La que estaban fabricando con la cloaca. Estaban convencidos de que iban a conseguir amordazar, si no tumbar, si no sabe Dios qué, porque quiero recordar que sobre el teniente coronel Balas, el jefe de estas investigaciones por parte de la UCO, Leire Díez llegó a decir mejor muerto. Bueno, pues estaban convencidos de que les paraban los pies. Estaban convencidos de que frenaban a la prensa, de que frenaban a los fiscales anticorrupción. Las barbaridades que aparecen sobre uno de los fiscales anticorrupción clave en estos momentos, una de las manos derechas de Alejandro Luzón, son absolutamente difíciles de explicar. Habían ordenado fabricar una denuncia de acoso sexual. ¿Y qué es lo que decidieron? Juan Fran Serrano, una persona que sigue en la ejecutiva en estos momentos, pese a que era la mano derecha de Santos Cerdán y sobrevivió al hecho de que Santos Cerdán entrara en Soto del Real y Pedro Sánchez decidió que lo mantenía sí o sí en la ejecutiva del Partido Socialista, Juan Fran Serrano ofreció a una persona, a una chica de nombre Miriam, le ofreció un enchufe siempre y cuando denunciara a Grinda, al fiscal anticorrupción. Pero a este nivel hemos llegado. A este nivel hemos llegado. Quiero que escuchen a Pedro Sánchez, fíjense.
9: Lo he dicho siempre, yo lo que le pido a la justicia es que haga justicia, que la justicia haga justicia. Y como estoy convencido de que el tiempo va a poner todo y a todos en su sitio, pues no tengo que decir nada más.
8: ¿El tiempo o la cloaca, señor Sánchez? Otra frase.
10: Como he dicho en muchas ocasiones, el tiempo pondrá las cosas en su sitio. Nos toca defender la verdad. Pues defenderemos la verdad, y la verdad es que mi hermano y mi mujer pues son inocentes.
8: ¿Son inocentes o lo van a parecer? Porque una de las órdenes era que había que conseguir que las informaciones sobre el caso del hermano registraran, lo dicen así, literalmente, nada. Se pidió por parte de la cúpula política de la Guardia Civil que se hiciera un análisis sobre los mails. ¿De quién? Del hermano. De David Sánchez, David Azagra, para los amigos, porque utilizaba seudónimo. Era tan limpio que utilizaba seudónimo. Bueno, pues se pidió que se hiciera un informe sobre los mails. ¿Con qué objetivo? El de entregárselo a la juez Viedma. O mejor dicho, el de engañar a la juez Viedma. Porque había una consigna. Se dijo que el resultado de ese informe tenía que ser que no había nada. El informe previo. O sea, se sabía ya la solución. Es que le había dado directamente el mando político de la Guardia Civil. Pero déjenme que vayamos página por página. Bien, por parte de... hay distintos informes, pero se los voy a ir citando. Venga, del atestado de la entrada en la Dirección General de la Guardia Civil, página 435. Con más señas, lo digo para esa gente sincronizada y demás, que luego dice, no, es que se lo están inventando. Bien, así lo hacemos más fácil. Como no se lo van a leer, ya les digo yo cuál es la página y vamos abreviando temas. Página 435, atestado en la Dirección de la Guardia Civil. El director de la Guardia Civil ordenó no investigar los casos de la familia de Pedro Sánchez. Conversación literal, agárrense. En el curso de la citada reunión, esto lo está narrando uno de los testigos que ha testificado ya delante de la UCO, como hecho más destacable, el entonces director general afirmó que el oficio de solicitud efectuado por la UCO era totalmente prospectivo y malintencionado. Esto lo decidió el director general de la Guardia Civil y se quedó tan ancho. Es decir, tachó de prevaricador al juez, en este caso a la juez Viedma. Sigamos, afirmando que la credibilidad de la UCO y de la Guardia Civil estaba por los suelos debido a la juez. Vale. Y que a partir de ahí, atención al encargo, se tiene que realizar una labor de forma que todo el material tiene que estar analizado y que no haya nada. O sea, se pidió por parte del director general de la Guardia Civil que a la unidad que estaba trabajando, la del teniente coronel Balas, se le requisara el material, se le cogiera, se analizara y se demostrara que no había nada. Que no haya nada. El testigo expuso, vuelvo a leer literalmente, que esto era materialmente imposible, ya que se debían analizar los correos electrónicos y posteriormente confeccionar el informe, pero además dirigido a la autoridad judicial, no un mando político, no una persona introducida por Pedro Sánchez. Bien, posteriormente, vuelvo a leer textualmente, en fecha 16 de julio de 2024, se trasladó a las dependencias oficiales de la UCO el DAO. Aquí aparece el segundo. Este ya no es estrictamente político. Es designado políticamente, pero es uniformado. ¡Qué vergüenza! ¡Qué vergüenza! Bien, pues se desplaza a las dependencias oficiales de la UCO para asustar el DAO. Manteniendo una reunión en unión del jefe de la Policía Judicial, el testigo, el que ha acabado cantando la Traviata y diciendo lo que pasaba, así como investigadores de uno de los cuerpos que estaba analizando todo lo que ocurría en el juzgado de instrucción número 3 de los de Badajoz. Así lo narra literalmente el escrito del juez Pedraz. En esta reunión, prepárense, por parte del DAO se indicó a los presentes en la misma que aquellos procedimientos policiales que tuvieran afectación política no se fuese proactivo en las mismas. Vamos, que no hicieran absolutamente nada, que había que dejarlo pasar, que no había que investigar, bajo la indicación literal de que nos pusiéramos de perfil, debiendo ser, en este caso concreto, en el del hermano de Pedro Sánchez, la autoridad judicial quien tomase la iniciativa. Vamos, que no hiciesen absolutamente nada. Que si la juez Viedma pedía algo, entonces se lo comunicaban. Se lo comunicaban y, repito, se analizaba y que no haya nada. Y si la juez no pedía nada, ellos de costado, ellos de perfil, mirando al infinito. No vaya a ser que se investigue a la familia de Pedro Sánchez. Página 199 del mismo atestado. El esquema de mando y el listado de las facturas falsas cargadas al Partido Socialista. Porque se dio todo. Se dio todo. Por parte del Partido Socialista se daba el dinero. Por parte del Partido Socialista se daba la estructura. Por parte del Partido Socialista se daban las órdenes. Y se dio hasta el esquema de mando de la UCO para que se pudiera actuar y se pudiera castigar a los agentes. Frases textuales. En el ámbito de esta actividad criminal, esto lo dice el juez, la ejecutada en los años 24 y 25 y que tendría por objeto la desestabilización de determinadas causas judiciales, Santos Cerdán y Leire Díez se constituirían como los dirigentes de la misma. El primero en un nivel superior, la segunda en un nivel ejecutivo, habiéndose sumado otras personas en función de las necesidades del grupo. Todos ellos, prepárense, actuando de forma conjunta, desarrollaron esta actividad de forma coordinada, manteniendo una unidad de acción y dirección personificada, en este caso bajo la figura de Santos Cerdán, todo el partido al servicio de la cloaca. Sigue el juez. Un elemento especialmente significativo y al mismo tiempo demostrativo de esta unidad de acción y también del rol superior ostentado por Santos Cerdán se evidencia de la forma en la que fueron sufragados los costes y satisfechas las necesidades logísticas de la actividad investigada. Y a partir de ahí, el juez pasa a narrar cómo se ponía a disposición por parte del Partido Socialista dinero que se iba cediendo, que se iba trasladando a la cloaca. 22.500 euros por un lado, transferencias de 4.000 euros multiplicada por 4 meses por otro, importes de 125.000 euros, todos respectivamente camuflados bajo facturas falsas por parte del Partido Socialista. Vamos, resumido, que el Partido Socialista estaba al servicio de la cloaca y la cloaca era el Partido Socialista. O dicho de otra manera, que el Partido Socialista es una cloaca. Sigamos. Página 4 de una de las testificales. Leire diciendo que ella pone a los jefes de la Guardia Civil porque tiene interlocución directa con el GUAN. Estoy leyendo literalmente, Textual. En esta reunión, Leire volvió a traer a colación los mismos temas que en la primera, tales como las causas de hidrocarburos, porque había que atornillar a determinada gente allí, así como conseguir información comprometedora de la Guardia Civil. Asimismo, Leire le manifestó, prepárense, que el próximo DAO de la Guardia Civil, el máximo jefe uniformado en la Guardia Civil, lo iba a poner ella. Que el gobierno culpabilizaba al Ministerio de Interior, a Marlaska, por no controlar las operaciones que estaba llevando la UCO y que, por tanto, le había dado el mando a ella. En esta segunda reunión, a diferencia de la primera, que solo hacía referencia al acceso de Leire a los de arriba del gobierno, así se refería Leire 10, señala la misma Leire que ella tiene acceso al, vuelvo a leer textualmente, el WAN del partido y al WAN del gobierno, el WAN, el 1. Le preguntaron por qué dijo, yo tengo acceso directo al WAN. Por eso voy a decidir los altos cargos en la Guardia Civil. Y le pregunta una de las personas que estaba en la reunión, ¿a qué WAN? ¿Al WAN del partido? Y ella dice, al WAN del partido y al WAN del gobierno. ¿Saben quién es el WAN del gobierno? Pedro Sánchez. ¿Saben quién es el WAN del partido? Pedro Sánchez, el secretario general del partido. Así podríamos seguir toda la noche y de hecho lo vamos a hacer. Vamos a escudriñar de arriba abajo el informe, todo lo que ha salido. Hay un informe de la UCO, hay varias actuaciones adicionales, hay testificales, hay declaraciones importantísimas, pero simplemente les leo alguna de las adicionales que aparecía. La necesidad de arrear a Grinda. En este caso no era Grinda el apoyo de Alejandro Luzón, es otro fiscal, de hecho es una mujer, Carmen Grinda. Pues también esta les molestaba. ¿Por qué? Porque Carmen Grinda hacía su trabajo. No era como Álvaro García Ortiz, no era como Pilar Cianuro. No, no, es que esta había decidido investigar lo que había que investigar. Entonces, leo textualmente, aparece mencionada en una diligencia de subsanación de errores de un determinado atestado y allí Leire Díez le dice a una persona llamada Patricia, a mí me hace falta arrear a Grinda. Arrear a Grinda. ¿Cómo tenían el listado de fiscales que eran buenos o malos? ¿Quién se lo pasaba? Álvaro García Ortiz. Usted que ya está condenado por filtraciones. ¿Quién pasaba los detalles de cuáles eran los fiscales buenos y cuáles eran los fiscales malos. ¿Qué es lo que ha pasado con Almudena Lastra? Esta fiscal, que era la fiscal jefe en Madrid, que era la responsable de defender la legalidad, y lo hizo. Y lo hizo testificando contra Álvaro García Ortiz porque estaba filtrando información para acabar con una líder política de nombre Isabel Díaz Ayuso. ¿Qué ha pasado con ella? Ah, que acaba de ser castigada. Eso no es cloaca. Porque aquí aparece determinado y aparece detallado perfectamente que cuando un fiscal decidía cumplir con su deber, decidían que había que arrear a Grinda. ¿A cuántos fiscales se ha arreado? ¿A cuántos, Álvaro García Ortiz? Bueno, vamos a seguir en nada, porque lo que define esto y lo que está dibujando este sumario no es un caso de corrupción más. No, lo que está dibujando es una fotografía de que con Pedro Sánchez ha llegado la mafia a España. Yo lo he explicado ya en distintas ocasiones. Hay determinadas tramas de corrupción en las cuales los políticos meten la mano en la caja, se lo llevan. Evidentemente hay que combatirlo, pero vamos, hasta el tuétano, por supuestísimo. Hay otros casos donde directamente se basan en organización criminal. Hay casos donde se ve conexiones con el crimen organizado. Ya estamos saltando de nivel y me estoy refiriendo o estoy pensando presuntamente al caso, a la trama de José Luis Rodríguez Zapatero, donde ha saltado estructuras de narcotráfico, donde se ha saltado presuntamente a estructuras de narcorrégimen, etcétera, etcétera. Meto el presunto, evidentemente, porque viendo cómo está la fiscalía, prepárense ustedes para lo que puede venir en lo que queda de gobierno. Bien, dicho todo esto, muy presunto, todo presunto, ¿eh? Presunto, presunto, presunto. Lo digo 500 veces y así ya la fiscalía a mí me dejará en paz. La misma que va buscando a ver cómo arrea a Grinda. Bien, pues hay un nivel superior en toda esta corrupción. Y es cuando un gobierno decide contagiar por completo a las instituciones y decide que la democracia no se puede defender. Y decide que los propios agentes, los guardias civiles no se pueden defender. Y decide que no se puede perseguir la corrupción. Y decide que no se puede aplicar la Constitución. Estamos en ese nivel. Ese nivel se llama mafia. La mafia de Pedro Sánchez.
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8: Sandra León, bienvenida.
11: ¿Qué tal? Muy buenas noches, Carlos.
8: Bueno, me imagino que estarás con agujetas. El material es absolutamente inabarcable.
11: Bien tenso, sí.
8: Ahora, es maravilloso observar que a más ataque de las instituciones por parte de Pedro Sánchez, más respuesta de las instituciones. Uh-huh. O sea, la investigación que se ha llevado a cabo es espectacular y quiero volver a remarcar eso. El teniente coronel Balas evidentemente era absolutamente consciente de qué es lo que estaba haciendo, hasta el punto de que se puso delante de la comitiva que fue a recabar esta información. ¿Por qué? Porque quiso dejar claro que si alguien se lo golpeaba, tenía que ser a él. Miren, justo lo contrario que el dado de la Guardia Civil. Fíjense qué cosas. El dado de la Guardia Civil, también uniformado, decidió que se sumaba. ¿Que se sumaba a quién? Pues cierto la pinta, presunto, presunto, presunto, de que se sumó a la cloaca, presuntamente. El teniente coronel Balas no. El teniente coronel Balas se puso delante de la comitiva que entraba a enfrentarse a sus mandos con una comitiva de investigación a llevarse los expedientes de a ver a qué guardias de los que estaban investigando, guardias civiles, que estaban investigando la corrupción, se les había abierto expediente para quitarles un trozo de sueldo, para quitarles una posibilidad de promoción, vamos, para quitarles el poder pagarse unas vacaciones, el poder dar unas clases extra a sus hijos, el poder pagar unas clases de inglés. Bueno, pues el uno es el teniente coronel Balas, me imagino que estarán ya preparando su correspondiente castigo. ¿El siguiente quién es? Bueno, pues los que estaban en la estructura de la cloaca. Sandra.
11: Bueno, la verdad es que yo creo, Carlos, que si algo nos ha quedado claro a todos los que hemos leído ese sumario o seguimos leyendo ese sumario, mejor dicho, es que la investigación es muy minuciosa y precisamente por eso pues tenemos muchísimos titulares sobre la mesa. Ahora en la tertulia vamos a hacer un resumen mucho más amplio, pero les añado algún titular más de los que tú has comentado también en la entrada, que para empezar pone en serios aprietos a Pedro Sánchez, a la directora de la Guardia Civil y al fiscal general del Estado o a la Fiscalía General del Estado como institución, ¿no? Sobre Pedro Sánchez, el mensaje de Leire Diez que acorrala a Sánchez, titula hasta ahora Libertad Digital. Ayer le dijo el Juan a ese, Santos Cerdán, que estoy haciendo un trabajo enorme, y esto es un mensaje del 15 de febrero de 2025, es decir, que Pedro Sánchez le da ánimos a Leire Diez para que siga y le felicita por su trabajo. Luego también hay mensajes y titulares en ese sumario muy interesantes sobre Mercedes González, la directora de la Guardia Civil investigó a agentes de la UCO gracias a su estrecha amistad con la fontanera del Partido Socialista. Y ojo, porque los investigadores han constatado que recibió a Leire al menos 3 veces para operar contra la UCO. Otro titular relacionado con ella, la UCO alertó de que Leire Díez presumía de controlar a la directora de la Guardia Civil. Y ojo, porque también hemos sabido que Mercedes González activó el borrado de sus mensajes con Leire Díez. Bien, pues tengo que contarte que empieza a haber reacciones y tenemos reacción del entorno de la directora de la Guardia Civil, de Mercedes González. Fuentes cercanas le han dicho a EFE que niega que ordenara investigar a la UCO a petición de Leire Díez y ha dejado claro que nunca lo haría.
8: ¿Que nunca lo haría?
11: Que nunca lo haría.
8: ¿Y el sumario qué?
11: Pues nada, el sumario, pues una invención, ¿no? Vendrán a decirnos.
8: Ya. La comida con Leire Díez, señora directora de la Guardia Civil, también fue una invención. Esa comida de la cual luego había... Ahora les vamos a dar más información porque seguimos preparando noticias en Libertad Digital y va a salir alguna adicional. Una comida en la que resulta que estaban de cachondeito la abogada puesta a Coldo García Izaguirre, Leticia de la Hoz y Leire Díez, la reina de la cloaca, y estaban de cachondeo diciendo, con lo que estamos haciendo, con lo que estás haciendo, Leire, te debe mucho más que una comida. ¡Ah, jiji, jajajaja! Bueno, pues ya has tenido una comida, ¿no? Sí, ya hemos tenido una comida. ¿De qué hablaron en esa comida? ¿De la próxima alineación del Real Madrid? ¿De qué hablaron? ¿Qué tenía usted que hablar con una persona que está metida de hocicos en una cloaca? ¿Qué tenía que hablar? Por cierto, aquí lo que se ve claramente además es que Leire Díez será lo que sea. Pero desde luego tenía un encargo de arriba del todo. Porque si no, tú no mandas por encima de una directora de la Guardia Civil. Si no, tú no alardeas de poner determinados cargos en la Guardia Civil. Si no, tú no tienes reuniones con el fiscal general o posibles con el fiscal general.
11: Es lo mismo cuando hablábamos de Coldo, la trama general de las mascarillas, ¿no? Que tenía que tener obviamente un beneplácito de más arriba.
8: Habrá que probarse a partir de ahora si fueron directamente con el fiscal general. Ahora, que fueron en sede de la Fiscalía General está más que claro. Al menos dos reuniones en la sede de la Fiscalía General que hacía Leire Díez, decían ellos. No es una militante de base, sin más. Primero decían, no ha recibido dinero. Ahora ya sabemos que solo del PSOE de Cantabria, más de 45.000 euros. Luego decían, no tiene ninguna relación con el partido. Que no tiene ninguna relación con el partido es ella. El partido es Leire Díez.
11: Bueno, tengo que decirte que también se están produciendo, como digo, ahora mismo muchas reacciones. Nos mandará nuestra compañera Leticia Barquín el comunicado que ha hecho público hace unos minutos el Partido Socialista, que dice así: la documentación conocida hoy es una suma de comportamientos individuales de farsantes, oportunistas y resentidos que han usado el nombre del Partido Socialista en vano y en falso, muy a pesar del PSOE.
8: Santos Cerdán, el secretario de organización.
11: O Leire Díez, ¿no? Pero bueno, es lo que le decía esta mañana a Paje al Partido Socialista. Yo hubiera sido la primera, el primero en querellarme contra ella.
8: O Juanma Serrano. Es que vamos a repasar los nombres que ya salen. Juanma Serrano es jefe de gabinete de Pedro Sánchez. Bien, en la reunión fundacional, Antonio Hernando, en aquel momento subdirector del gabinete de Pedro Sánchez. Santos Cerdán, número 2 del partido de Pedro Sánchez en aquel momento. Juanfran Serrano, en estos momentos uno de los principales miembros de la Ejecutiva, nombrado y avalado personalmente por Pedro Sánchez. Pero eran todos, como dicen, farsantes que operaban al margen. ¿Al
11: farsantes,
8: margen
11: oportunistas y resentidos que han usado el nombre del Partido Socialista en vano y en falso? Dice, una suma de comportamientos individuales intolerables que han pretendido legitimarse utilizando el nombre del Partido Socialista en beneficio propio.
8: Dice que son intolerables. Santos Cerdán, ¿quién es tu abogado? Jacobo Teijelo, el abogado de la cloaca. Te están diciendo que te van a dejar colgado, que te van a dejar tirado. Vamos, que vas a volver a Soto del Real para quedarte ahí. ¿Y tú qué vas a hacer? ¿Vas a seguir con el abogado de la cloaca para que te tenga controlada la testifical, como le ha pasado a Coldo García Izaguirre? ¿Vas a hacer eso, Santos Cerdán? Porque tienes un comunicado encima de la mesa del Partido Socialista diciendo que te van a dejar vendido, tú mismo.
11: Un comunicado que, por cierto, Carlos, también dice que nadie tenga ninguna duda de la honorabilidad y transparencia de este partido y de los valores que representan estas siglas.
8: Ya te digo yo que no tenemos ninguna duda. Ninguna, cero. No tiene ninguna honorabilidad.
11: Bueno, y mencionabas tú antes a la Fiscalía General del Estado. Yo creo que aparte de esas reuniones concretas, también es importante señalar cómo se menciona directamente al fiscal general, Álvaro García Ortiz, porque la UCO revela que las cloacas del Partido Socialista tenían acceso directo a él. Mensaje de Leire al abogado de Jacobo Teijelo. Ya tenemos vía libre para que tú y yo nos vayamos a ver al fiscal general del Estado. Y en las negociaciones con Villarejo, para que les proporcionara audios contra Mariano Rajoy, contra Marchena, contra el BBVA y hasta contra el Grupo Planeta, mensaje a su letrado, al letrado de Villarejo. Te cuento, te va a recibir el fiscal general del Estado. Ahora te digo lo que me ha dicho. Es decir, que es que al final volvemos a lo mismo. En estas causas los mensajes hablan por sí solos, no tenemos que imaginar mucho.
8: No, aparte que hay una cosa que es muy básica. Leire 10 intentaba conseguir información para acabar con Marchena, con Víctor Aldama, con el fiscal jefe anticorrupción Alejandro Luzón, con la juez Viedma, con el juez Peinado, con determinados periodistas, etc, etc, etc. Para conseguir esa información, ella prometía determinados favores. Sí. Los favores consistían en ocasiones en ir a ver al fiscal general del Estado. Pregunta muy sencilla. Si a alguien le ofrecen ir a ver al fiscal general del Estado y nunca se cumple, ¿pasa a entregar la información? No, ¿verdad? Por tanto, ese ofrecimiento de vamos a ir a ver al fiscal general del Estado se tenía que cumplir. Porque si no, se caía por completo la credibilidad del ofrecimiento del IRE 10. Entonces, ¿qué hubiese conseguido? Nada. Por tanto, tenía que ser cierto ese ofrecimiento. Tenía que ser ciertas las visitas al fiscal general del Estado. Porque si no, se destapaba el pastel. Se veía claramente que era un engaño. Bueno, y siguieron operando durante el año 24 y 25.
11: Eso es. Bueno, les hemos contado la reacción que ha tenido Mercedes González, la directora de la Guardia Civil, la que está difundiendo en estos momentos el Partido Socialista. Pero claro, mucha gente se preguntará, oiga, ¿y el number one, el presidente del gobierno, qué ha dicho sobre todo este sumario? Porque es demoledor. Bueno, pues hay que decir que Pedro Sánchez no ha dicho ni mu. Esta tarde ha estado de visita en la fábrica de SEAT de Martorell y solo ha hablado de coches. Por la mañana ha estado con los empresarios catalanes.
8: ¿No se ha llevado ninguno para sustituir al Peugeot?
11: Pues no lo sé, no lo sé. Luego nos enteraremos.
8: Uno bien grande, para que quepan todos.
11: Esta mañana ha estado con los empresarios catalanes.
8: Y con combustible suficiente para llegar a Soto del Real.
11: Sí, a lo mejor tiene que ir unas cuantas veces, sí. Bueno, esta mañana, decía Carlos, lo único que ha hecho es intentar desviar la atención lanzando un anuncio que yo no sé si es que pensaba que iba a ser la bomba y que todos los medios nos íbamos a hacer eco de él y que por tanto iba a tapar los casos de corrupción, pero ese gran anuncio consistía en decir que por fin el Partido Socialista va a presentar los presupuestos generales del Estado, pero que nadie se lleve a engaño. No los de 2026, que tenía que haberlos presentado antes del 1 de octubre y que ha ido retrasando y retrasando. Ahora ya hablamos de los de 2027.
8: O más allá,
11: ¿no? Como diría Pedro Sánchez.
8: Que prometa a los de 2035 y así, oye, tiene más margen para cumplirlo.
11: Bueno, Sánchez no ha dicho nada y a los únicos ministros que la prensa ha conseguido meter el micrófono, como se suele decir, son Ángel Víctor Torres y Sara Gessen. El primero se aferra a que todavía no hay sentencia.
12: Bueno, estamos en procesos de investigación, ¿no? Y vuelvo otra vez a lo mismo. La semana pasada en el Congreso de los Diputados veíamos a partidos políticos que estaban dictando sentencia, ¿no? Para llegar a una sentencia, y en eso es garantista nuestro sistema judicial, primero separación de poderes, dejemos que los jueces hagan los trabajos, los investigadores también, hay un proceso de instrucción, luego tiene que haber otro proceso si esto continúa, y un tercero, es decir, hay varias fases para llegar a la parte final. Pero no, aquí todo se adelanta por parte de quienes tienen un interés político.
11: Como son juristas, nos dan clase, ¿eh, Carlos?
8: De cloaca.
11: De cloaca. Pero además también hablaba Sara Gessen, que decía que...
13: ¿Cómo valora el sumario y lo que estamos conociendo?
14: Bueno, yo creo que es una investigación en curso, es un sumario y respeto máximo a la justicia, es lo que puedo decir en este momento.
8: Respeto máximo a la justicia.
11: Es que ¿cómo pueden tener la cara tan dura?
8: A la que sobreviva. O sea, pues si les falta soltarles bombas de racimo encima de los jueces.
11: Bueno, y además que se lo digan a Óscar Puente, ¿no? Porque esta mañana, de buena mañana además, ha escrito una parrafada en sus redes sociales en la que acusa a los jueces de ir contra la Constitución y la ley por intentar, según dice, derribar gobiernos, y al CGPJ, que ayer emitió por fin un comunicado, les acusa de proteger a quienes ensucian, dice, el buen nombre de la justicia. O sea, que lo de respeto, no sé dónde lo ven ellos, pero desde luego que aquí no se ve por ningún lado. En todo caso, como del sumario de la cloaca, vamos a seguir hablando en unos minutos. Déjenme que les cuente más cosas, porque hoy ha continuado en Badajoz el juicio contra el hermano de Pedro Sánchez. Mañana va a declarar el propio David Sánchez, pero este miércoles ha sido el turno de la UCO. El coronel Balas en persona ha comparecido ante el tribunal y si algo ha dejado claro es que no hay que perderse en niveles intermedios. El máximo responsable del enchufe del hermano del presidente del gobierno es Miguel Ángel Gallardo, el que fuera presidente de la Diputación de Badajoz.
15: Ese cargo de puesto directivo no nace en el área de cultura. Nosotros entendemos que debe estar en un nivel superior, con una capacidad política. El único que hemos visto relacionado de manera íntima con este puesto es el que fuera presidente de la Diputación, Miguel Ángel Gallardo.
8: Simplemente por hacer una acotación y que tengan ustedes todo el contexto. Esta persona que están escuchando, el teniente coronel Balas, el mismo que ha llevado a cabo todas las investigaciones que estamos viendo en materia de corrupción contra el Partido Socialista, este señor ahora las lleva contra el Partido Socialista. En el pasado las ha llevado contra el Partido Popular y contra lo que hiciera falta. Este señor simple y llanamente es un profesional, es una persona que hace honor a la Guardia Civil. Bien, pues esta persona ya se ha encargado el gobierno de sacarle de ese puesto. Sigue operando porque, como ha sido el que ha llevado estas investigaciones, lógicamente al solicitar la testifical tiene que acudir él. Pero a este señor ya le han fabricado el ascenso de teniente coronel a coronel. ¿Con qué objetivo? Como la posición en la que está requiere un cargo de teniente coronel, si se le asciende a coronel tiene que abandonar el cargo. Y se le ha sacado de la jefatura de estos equipos de la UCO. ¿Con qué motivo? Pues esperen que me carcajee. Creo que tenemos todos clara, ¿no?, la respuesta. Se le ha sacado por la labor que ha realizado. Se podría haber decidido, por ejemplo, haberle mantenido o haberle nombrado coronel, pero de la UCO, se podría haber hecho. ¿Qué han decidido? Que no. Que hay que darle un ascenso con patada hacia otro lado. Y eso es lo que han hecho con el teniente coronel Balas. O sea, cuidado, porque esta historia de la cloaca no es una historia del año 24-25, como cita esta investigación, porque se ha acotado a esas fechas. No, no, la cloaca sigue muy viva. La cloaca sigue muy viva, sigue operando, sigue trabajando para intentar reducir a determinados jueces, para intentar acabar con determinados medios de comunicación, para ir contra determinados fiscales anticorrupción, para seguir filtrando bulazos contra la UCO, como el famoso bulazo de la bomba Lapa, aquel que estuvo distribuyendo Radio Televisión Española. Cuando Radio Televisión Española distribuye mercancía de la cloaca, y digo de la cloaca porque la documentación base, el chat que se manipuló, se recortó, se le quitaron frases, se subieron frases para arriba. Una auténtica barbaridad. Bueno, ese chat, ¿saben dónde estaba? En los archivos de la cloaca 4 meses antes. Los chats famosos del capitán Bonilla de la UCO. Los que se utilizaron para decir, agárrense ustedes, que la Guardia Civil estaba preparando un atentado con bomba Lapa contra el presidente del gobierno. Y se quedaron tan anchos. Repito mi pregunta. Cuando lo distribuye Radio Televisión Española, ¿Radio Televisión Española no está colaborando con la cloaca? ¿O sí? Porque me parece que la respuesta también es bastante sencilla.
11: Pues desde luego, por cierto, que hablabas tú de la trayectoria de Balas, pero hay que hablar también de la trayectoria de Miguel Ángel Gallardo, de esa persona a la que se acusa directamente del enchufe de David Sánchez. ¿Por qué? Porque es importante que la gente sepa que después de cometer ese enchufe, de cometer ese presunto delito, pasó de ser alcalde de su pueblo a convertirse en vicepresidente de la Organización Iberoamericana de Cooperación Internacional y además secretario general de todo el Partido Socialista Extremeño, ¿no? Por cierto, que como anécdota, te cuento, Carlos, que cuando ya estaba llegando a su fin la sesión de hoy, pues el presidente del Tribunal de la Audiencia de Badajoz ha escuchado el llanto de un bebé en una testifical que había por videoconferencia y ha dicho: menos mal que hay una voz inocente.
8: ¿Eso quién lo ha dicho?
11: El presidente del tribunal.
8: Ah, sí, sí, digo, como lo haya dicho Miguel Ángel Gallardo, ya es de récord Guinness.
11: Bueno, y como digo, nos vamos a ir a la tertulia, así que les voy a dar simplemente titulares. Del caso del hermanísimo al de la mujer del presidente, sepan que el juez Peinado ha accedido finalmente a retrasar la comparecencia de Begoña Gómez, que estaba prevista para el próximo martes, para el día 9, hasta el día 15. Con esa declaración se trasladan también la de Cristina Álvarez, la trabajadora de Moncloa, que pagábamos todos y la mujer del presidente utilizaba para sus negocios privados, y la del empresario Juan Carlos Barrabés. Así que bueno, nos dan una semana que viene de descanso, yo creo, o de relax, os esperemos, a la espera de nuevos escándalos. Pero la siguiente, ojo, porque tenemos, como digo, la declaración de Begoña Gómez, y también recuerden que el 17 está programada la de José Luis Rodríguez Zapatero. Y hablando de Zapatero, sepan también que el juez Calama ha pedido hoy que se tasen todas las joyas que se hallaron en el registro del despacho del expresidente del gobierno. Así que pronto tendremos una cifra y veremos a ver si son 4 joyitas de nada o si tienen el valor que le presuponen pues los expertos, ¿no? Y en el ámbito puramente político, Carlos, la noticia del día es ese pacto que Partido Popular y Vox han alcanzado también en Castilla y León, 2 meses y medio después de los comicios. Primero llegó el pacto en Extremadura, luego en Aragón y ahora Castilla y León. Veremos a ver qué pasa en Andalucía. ¿Qué incluye ese pacto? Pues para empezar, una vicepresidencia y 3 de las 10 consejerías serán para los de Santiago Abascal. Desregulación, familia y ayudas sociales, que abarca las competencias en inmigración, agricultura, ganadería, medio rural y política ambiental, y la cartera de cultura, turismo y deporte. Y en cuanto a políticas concretas, pues han pactado nuevamente esa prioridad nacional con la que el gobierno, pues supongo que estos días tratará de esquivar todo lo que tenga que ver con corrupción, bueno, que ya hemos explicado 1000 veces, que se llama prioridad nacional, pero es una prioridad vecinal, es decir, que tenga prioridad aquella persona que, con independencia de su origen, lleve X años viviendo
8: arraigo,
11: en una comunidad
8: autónoma.
11: La figura
8: del arraigo que ha sido recogida legalmente en España desde siempre.
11: Pero hoy el gobierno ya estaba ahí a la carga, así que me imagino que lo que viene en los próximos días pues será machacar este asunto.
8: De momento hoy una sonrisa como la copa de un pino. Los malos reciben un sumariazo de 3 pares de narices y los que se tienen que entender se entienden para intentar ir echando a Pedro Sánchez lo más rápidamente posible. Pues ya está. A la tertulia.
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3: Una serie de preguntas sobre el Eire 10, en la misma línea. ¿Ha trabajado la señora Leire Díez o realizó algún tipo de encargo para el Partido Socialista?
4: Mire, señoría, que me conste a mí, desde luego que no. Que me conste a mí, desde luego que no.
5: Ya empezamos con el que me conste. Escuchaban a Pedro Sánchez en la Comisión de Investigación en el Senado 30 de octubre de 2025. ¿Que le conste a usted? No, pues todos los trabajos eran a mayor gloria suya. Todos los trabajos. Y quien comandaba esa unidad de destrucción de material probatorio, esa unidad de ataque al Estado de Derecho, era nada más y nada menos que su mano derecha. Qué curioso. Debe tener manos derechas que funcionan solas. Debe ser como el brazo de Koldo García Izaguirre.

0: Vergüenza que me da que hayan manchado el nombre o estén manchando el nombre de la Guardia Civil, de la Policía, de la Justicia, de la Fiscalía, de tanta gente, bueno, del presidente de Repsol. O sea, es que han dejado nada, no han dejado nada sin tocar. Toda esa operación contra el presidente de Repsol, amenazando a otro con el trama de hidrocarburos, o sea, una cosa delirante. Y a mí eso sí que o sea, me fastidia que me roben, que me tomen por idiota, pero que se quieran cargar todos y cada uno de las instituciones democráticas de este país que tanto tiempo nos ha conseguido, hemos tenido que aguantar. Eso es lo que más rabia me da. Y luego que ponen la misma cara, que como si aquí no hubiéramos conocido nada, aquí anuncio los presupuestos ahora del año 27, que me estás contando, por quinta, octava o novena vez.
1: No, porque ahora ya son los del 27, ahora ya no son los del 26.
2: A ver,
1: bueno, pero
2: primera, sois muy malas, o sea, personas. ¿Eh?
0: Muy malas,
2: no,
0: personas.
2: O sea, no entendéis que esto es una inventada de la Guardia Civil,
0: sí, claro.
2: Que lo único que quiere es intentar derribar a este gobierno y que lo que tendríamos que estar haciendo es hablar de los presupuestos generales del Estado.
3: Sí, claro. A ver,
2: no
3: sabía,
2: te sé la ironía.
3: No sabían desde primera hora de la mañana, porque lo sabíamos todos, que
2: hoy salía.
3: Parecía que iba a ser el día en el que saliese el sumario, y han improvisado una birria de rueda de prensa de di que vamos a sacar los presupuestos del 27. Sí, claro. Y me imagino que alguno habrá dicho, pero vamos a ver, si no tenemos apoyos para sacarlos del 26, pero qué historia vamos a anunciar la del 27. Le habrá caído una colleja de muchísimo que dar, ha dicho que tenemos que salir a decir algo, que va a salir una bomba, pero vamos, una bomba nuclear. Y han salido con semejante tontería.
0: Pues anda, que yo echaba los 800 asesores hoy, porque sí, hay que fastidiarse
3: con Sánchez del Mar de
0: multiplicar
2: no están del Mar finos de multiplicar hoy los asesores.
3: Bueno, están Sandra, haznos un resumen inicial. Ya les adelanto a toda la audiencia que vamos a ir incorporando informaciones, porque sigue
1: sí,
3: elaborando
1: esa
3: información,
1: claro,
3: con respecto al sumario, porque es una auténtica barbaridad de material lo que hay ahí, y lo que demuestra es que ese auto del juez Pedraz, donde decía que la frase, que era brutal, decía: Santos Cerdán puso la estructura del Partido Socialista al servicio de una estructura criminal.
0: Totalmente.
3: Está totalmente apuntalada en pruebas. Totalmente. Con lo cual el Partido Socialista va a tener un problema de los que no se saltan, pero ni con pértiga.
1: Os voy a hacer un resumen en 15 titulares. Luego ya vamos entrando en los que queráis. Tenemos programa para largo, aunque hoy yo creo que podríamos hacer 3 programas seguidos. Pero vamos a ello, porque yo creo que los titulares que ahora mismo se pueden ver en toda la prensa, que los he intentado poner en orden, resumen perfectamente lo más importante de ese sumario. Vamos allá. Uno, la UCO concluye que la cloaca estaba dirigida por Cerdán y Leire Díez para proteger los intereses del presidente del gobierno. Dos,
3: ya
1: el mensaje...
3: Con eso ya tenemos el móvil. El móvil era Pedro Sánchez.
1: Dos, el mensaje de Leire Díez que acorrala a Sánchez. Ayer le dijo el Juan a ese, Santos Cerdán, que estoy haciendo un trabajo enorme. Mensaje del 15 de febrero de 2025.
3: Vale. Indicio testifical de que el Juan, es decir, Pedro Sánchez, estaba al corriente de todo.
1: Te doy otro más. El sumario de la cloaca revela que un empresario preguntó a Leire Díez si Pedro estaba al tanto y le respondió que sí. Este empresario es Joaquín Parra, que también ha dicho, y así consta en el sumario, que Leire Díez intentó quitar de en medio al juez Marchena. Vamos a más. Cuatro, el Partido Socialista desvió 18.000 euros de su campaña de las europeas, la de Teresa Rivera, para comprar los audios de las saunas del suegro de Sánchez.
3: Vale, o sea que ya
0: previamente
3: tenemos.
0: Había desviado también dinero de la campaña de ella.
3: Sí, sí, sí. No, no, bueno, y ahora ha aparecido que también
0: 120.000, me parece
3: de la campaña de las europeas de Teresa Rivera.
0: Ahora ya son
3: también ha aparecido.
0: Con facturas falsas.
3: Que por cierto, Dios bendito,
2: 150.000 euritos ya.
3: Sí, estos sí. Que luego van acusando a los demás de sacar informaciones fake a cambio de la campaña de Teresa Rivera. Se pagaron en determinados medios de comunicación, se pagaron unas noticias que nos acusaban a todos los demás de lanzar bulos. Y sois infinitos.
0: Tremendo.
3: Sois infinitos.
1: Venga, vamos allá. Cinco. Una letrada del caso Coldo ofreció dinero de parte de gente del PSOE por salvar el culo a Ábalos. Estamos hablando de la oferta de Leticia de la Hoz a Carmen Pano, y estas que he pronunciado son las palabras literales que usaron en esa conversación. Seis. Leire presumió de que al próximo jefe de la Guardia Civil lo nombraría ella gracias al Juan, a su acceso directo al Juan. Siete. Comenzamos ya a acercarnos a tema Marlaska. El director de la Guardia Civil, nombrado por Marlaska, ordenó a la UCO enterrar el caso David Sánchez y su DAO no ser proactivos contra la corrupción del Partido Socialista.
2: Es que esto es tremendo.
0: ¿Y quién le ordenó, a Marlaska?
2: ¿Y quién le decía a Marlaska? ¿Y Marlaska qué hacía? Pues trabajar para su jefe.
0: Lo que le decía, evidentemente,
2: y de ahí la cadena de mando hacia abajo.
0: Es que es impresionante.
1: 8. La directora de la Guardia Civil investigó a agentes de la UCO gracias a su estrecha amistad con la fontanera del PSOE. Y ojo, porque los investigadores han constatado que Mercedes González recibió a Leire al menos 3 veces para operar contra la UCO. Pero es que el 9 dice así: la UCO alertó de que Leire Díez presumía de controlar a la directora.

0: De la Guardia Civil, por cierto, que hemos sabido que Mercedes González activó el borrado de sus mensajes con Leire Díez. Diez, la UCO revela que las cloacas del PSOE tenían acceso directo a García Ortiz. Mensaje de Leire al abogado Jacobo Teijelo. Ya tenemos vía libre para que tú y yo nos vayamos a ver al fiscal general del Estado. 11. Las cloacas del PSOE ofrecieron a Villarejo ayuda de fiscalía a cambio de audios de Rajoy, Marchena, el BBVA y hasta el grupo Planeta. Y ojo porque aparece de nuevo García Ortiz. Te cuento, te va a recibir el fiscal general del Estado, escribió Leire Díez al letrado de Villarejo. 12. Leire Díez pidió a Juanfran Serrano que colocara a la mujer que denunciaba por delito sexual al fiscal Grinda. 13. El sumario de las cloacas llega a Zapatero. Tenían oculto y controlado a un amigo de la dictadura china. Sí. Se trata de Miguel Dull y los propios investigadores
1: Duch.
0: Creen... Duch, eso es. Y los Miguelito. Propios
1: así,
0: investigadores
1: así Miguelito Duch.
0: Creen
1: Miguel,
0: que la orden venía...
1: Es
0: del
1: el mismo,
0: expresidente. Y ya, los dos últimos tienen que ver con los registros. Gaspar Zarrías guardaba en casa 20.000 euros repartidos en fajos de billetes y el 15, el titular número 15, el Partido Socialista guardó los documentos de Cerdán en una sala bajo llave del sótano 3 de Ferraz. Tres agendas manuscritas, un portátil y folio suelto.
1: Esto para demostrar que no tenían conocimiento de nada, ¿no?
2: Exacto.
1: Nada.
2: Para
1: traer
2: la constancia.
1: Trae toda la documentación que ya te la guardo.
2: Ya la guardamos, tú no sufras.
3: Como no va a venir nadie... Lo metemos ahí en el trastero.
1: Y Miguel Ángel, déjame que le dé paso a Miguel Ángel. Miguel Ángel Pérez, ¿cómo estás?
4: Buenas tardes, Carlos.
1: Que hoy has tenido que multiplicar los brazos. Hoy parecías Zarrías, Gaspar Zarrías votando. Por un lado tenías que estar en el juicio del hermanísimo, por otro lado estabas con la cloaquísima. ¿Qué destacarías de todo el aluvión de información y de pruebas que acaba de presentar la Audiencia Nacional contra la cloaca?
4: Bueno, yo destacaría tres cuestiones claves, Carlos. Lo primero es que el Partido Socialista integra esta presunta organización criminal y además de forma muy activa. Yo creo que eso es muy relevante de cara a la investigación y al futuro del propio Partido Socialista. En segundo lugar, los indicios que apuntan a Pedro Sánchez se multiplican, es decir, aparecen nuevos indicios, nuevos mensajes que lo señalan entre los miembros de la cloaca, la fontanera del PSOE, Leire Díez y demás, que apuntan directamente al presidente del Gobierno como ser el instigador de esta cloaca, el beneficiario, y que se había montado pues con otro objetivo que proteger a su familia, a su entorno, a su gobierno y a su partido. Y luego otra cuestión que me parece extremadamente grave es todo lo que hace referencia a la Guardia Civil, al director general de la Guardia Civil, al DAO de la Guardia Civil, que sigue en activo en este momento y no ha dimitido todavía, ese DAO de la Guardia Civil, que se dedicaron a coaccionar, a abroncar a los agentes de la UCO para que no investigaran, entre otras cuestiones, el caso de David Sánchez, que precisamente es el que se está juzgando aquí en Badajoz en esta semana. Me parece extremadamente grave cómo la cloaca también transcurrió por parte de la Guardia Civil y... El consuelo es que los agentes de la UCO pues hemos podido comprobar el caso que hicieron a sus mandos operativos y políticos, que fue cero, y siguieron realizando su trabajo, y fruto de ello pues el juicio que se está celebrando ahora mismo.
1: Ahora ya sabemos que incluso alguno de los generales que se comportó de forma correcta recibió tres expedientazos.
4: Exacto. Hay que decir
1: eso, Miguel Ángel, un general. Así que imaginémonos
4: sí.
1: Cuando esté elaborada toda la información que sacaron de la Dirección General de la Guardia Civil, es decir, de la sede política de Mercedes González, lo que puede salir de ahí. Porque si se atrevieron con un general a meterle tres expedientes, lo que pueden haber hecho con los agentes, es decir, con los guardias que integran las unidades de investigación de la UCO.
4: Efectivamente, Carlos, tú lo has dicho. Hay que recordar que hubo ese registro en la Dirección General de la Guardia Civil. La UCO ahora mismo está ya estudiando y analizando esa documentación, de la cual pues todavía no sabemos qué han encontrado o qué han hallado, pero es que estamos hablando de que también hay una parte de la cloaca que se extiende por la propia Guardia Civil. Menos mal que, como digo, la mayoría de la Guardia Civil pues se ha mantenido inquebrantable a esta cloaca y ha hecho su trabajo, y entre ellos nos encontramos a los agentes de la UCO y al teniente coronel Balas, que hoy ha declarado en el juicio, y efectivamente, a pesar de las presiones que recibieron de los más altos mandos de la Guardia Civil, siguieron adelante.
1: Por recopilar, la cloaca tenía acceso al Partido Socialista y a su estructura y a sus finanzas, tenía acceso a la Fiscalía General, tenía acceso a la cúpula política de la Guardia Civil, tenía acceso a la Policía Nacional, intentó tumbar por completo a la Fiscalía Anticorrupción, especialmente a dos personas, al fiscal jefe Alejandro Luzón y a uno de sus máximos apoyos, Grinda, que quiero remarcarlo, porque estamos hablando mucho de lo que ocurrió con la juez Viedma, a la cual le lanzaron una campaña de acoso absolutamente impresentable y nauseabunda, centrada en descalificarla y anularla como persona y en desacreditarla delante de sus hijos, con determinados memes, con tonterías sexuales, evidentemente para que las vieran sus hijos y acabase la pobre teniendo un daño personal, psicológico, brutal. Bien, pero quiero recordar que en la Fiscalía Anticorrupción había un plan exactamente igual contra el fiscal Grinda. O sea, de divulgación de supuestos vídeos sexuales, de fabricación de denuncias sexuales, de otorgamiento por parte, y aquí aparece implicado uno de los miembros actuales y diputado todavía del Partido Socialista, miembro en la ejecutiva de Pedro Sánchez, recién respaldado por Pedro Sánchez con una palmadita en la espalda el otro día, en la última reunión de la ejecutiva del Partido Socialista, el único al que le dio Pedro Sánchez una palmadita en la espalda, de nombre Juan Fran Serrano, que ofreció un cargo a una persona, un cargo público, es decir, ya estamos con Jessicas otra vez por todas partes, y no lo digo por la parte de prostitución, obviamente, sino que lo digo por las porquerías políticas, un enchufe a Miriam, una tal Miriam, con tal de que denunciara un supuesto acoso sexual del fiscal Grinda.
4: Sí, al final, Carlos, lo que estamos viendo en el sumario es que efectivamente pues todo aquello que, por cierto, hay que recordarlo, avanzamos hace un año en libertad digital, porque yo creo que en este tema de la cloaca hemos ido totalmente a la vanguardia en libertad digital, avanzamos que el objetivo era Viedma, avanzamos, antes os he escuchado hablar del caso de Repsol, eso también lo publicamos nosotros hace un año.
1: Mira, fíjate,
4: con audios y grabaciones.
1: Aquí publicamos que el objetivo era Repsol, que el objetivo era Marchena, que el objetivo era Viedma, que el objetivo, la parte de Grinda, la parte de Alejandro Luzón. Accedimos a todos los archivos, al Google Drive, a los archivos centralizados, que de hecho nos estuvo amenazando Leire 10. No me carcajeo porque no tengo tiempo ni para eso, pero si no, Dios bendito. O sea, el otro día con el propio Capitán Yepes, que también se puso muy chulo él, bueno, pues creo que queda clara la labor que hemos desarrollado y creo que queda clara lo que era una cloaca y lo que es una cloaca.
4: Y al final, pues Carlos, hay unos medios de comunicación que estamos haciendo nuestro trabajo, que estamos investigando y que estamos sacando la información, y otros que simplemente se dedican a proteger al gobierno de Pedro Sánchez, y eso también viene reflejado de alguna forma en el sumario, ¿no? Con lo cual yo creo que es uno de los casos más espeluznantes que nos podemos encontrar. Fíjate que estábamos todavía asimilando el caso Plus Ultra al caso Zapatero, pero es que aquí estamos viendo en este caso que Pedro Sánchez ha querido convertir el Estado en una cloaca. Directamente, todas las instituciones. Es de una gravedad enorme, y otra vez alabar el trabajo de los investigadores, de los jueces independientes, de los fiscales independientes, que gracias a ellos hemos podido avanzar con esta investigación.
1: Y en este caso, desde luego, con mención especial, aquí no tenemos el colacel, pero vamos, si no se lo regalábamos, pero en versión a granera al teniente coronel Balas. Miguel Ángel, un abrazo muy fuerte, muchísimas gracias.
4: Un abrazo fuerte, Carlos.
1: Ah, bueno, aquí tenemos Mundo Más Cruceros. Venga,
0: digo,
1: pues ya
0: yo
1: está.
0: Creo que al pobre Balas, después de todo el trabajo que está teniendo,
2: le viene
1: de maravilla.
2: Descansar un poco.
1: Habría que pagárselo, pero es que le necesitamos en activo.
0: Ya, eso es verdad. 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
18: ¿Por qué no se querellan contra ella?
19: Bueno, yo repito que las actuaciones que hace la organización es quien tiene que explicar los pasos, pero en estos momentos estamos en una investigación, vamos a dejar que las cosas avancen. Hay juicios orales donde hemos visto recientemente muchos funcionarios que ante ciertas actuaciones a las que se le ha señalado al presidente del gobierno por ser de su entorno familiar, han acreditado lo contrario de lo que decían en fase de instrucción otras personas. Y repito, hay que ser muy escrupuloso, ¿no? La presunción de inocencia no son tres palabras, sin más. Tiene un significado, ¿no?
1: La presunción de inocencia, ministro, se refiere a la adaptación judicial de determinados comportamientos a un tipo penal. Los hechos descritos en las investigaciones no tienen presunción de nada. O sea, los hechos que se incorporan a un sumario son hechos ciertos, son hechos reales. Si no, no se incorporan a un sumario. O sea, todo lo que les hemos descrito de esas conversaciones, las conversaciones están absolutamente certificadas. Todas las conversaciones es las que aludían a ¿por qué no te vas a comer con la directora general? Uy, qué bien, uy, qué risas, cómo estamos de cachondeo. Oye, en los expedientes, habrá que abrirle un expediente. Oye, pasadme un listado entero de todos los agentes de la Guardia Civil que están inmersos en estos momentos en causas de investigación contra el Partido Socialista. Todo eso son hechos ciertos. O sea, ahora lo que hay que ver, y en eso consiste una causa judicial, lo que hay que ver es si todo eso constituye o tiene las características como para ser considerado prevaricación, cohecho, revelación de secretos, etc.
3: Y las responsabilidades políticas, ellos le exigen a otros, que me puede parecer bien o no, eso ya es otro tema, pero es que ellos mismos exigían responsabilidades políticas, o sea, y dimisiones, claro, en cuanto salía un titular en un periódico, no un sumario,
1: o sea,
3: ni un auto,
1: hay testigos, que hay testigos que están acreditando que el DAO de la Guardia Civil y el director general de la Guardia Civil y la directora general actual de la Guardia Civil estaban en relaciones con la cloaca. Eso es cierto. Eso es cierto.
20: Total.
1: Y eso debería llevar ya inmediatamente a una destitución de todos los cargos.
3: Y de Marlaska,
20: empezando por el ministro Marlaska.
1: Totalmente.
20: Claro, porque lo que estamos viendo es un golpe al Estado. Directamente es tomar las instituciones para ponerlas al servicio de un partido.
3: Y de Sánchez,
20: bueno,
3: básicamente.
20: Y de Sánchez en concreto.
1: Sandra, vamos,
0: venga,
1: con el
0: vamos
1: Cal
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1: Que se lo vaya tomando Marlaska.
0: Sí, todo el mundo se lo tiene que tomar. Unos por una cosa y otros por otra, por lo que tenemos que aguantar, ¿verdad, Arturo?
20: Totalmente.
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1: Y Naya Pertusa, vamos con los miembros del Club Libertad Digital, gente maravillosa a los que mimar.
22: Buenas noches, Carlos. Como decía Rafael Farina en su canción, Salamanca, tierra mía, de arte y sabiduría, eres joya sin igual. Y a Salamanca nos vamos esta noche para felicitar a un socio que cumple 74 años y nos escucha todas las noches, Jesús Diego Martín. Muchas felicidades, le mandamos un abrazo y le agradecemos que nos escuche y que se suscribirá al club allá por 2022, 4 años apoyándonos. Gracias por su ayuda. Recuerden que estamos a una llamada en el 91-409-4002 o por correo electrónico en la dirección club@libertaddigital.com.
1: Pues un abrazo enorme para Jesús en Salamanca. Feliz cumpleaños 74, número 74, 4 años en el club y lo que le queda a Jesús. Un abrazo enorme para Jesús, para toda su familia y para toda la gente de Salamanca que nos escucha. Vamos a seguir analizando este sumario, nos está escuchando ya Esteban Urreizeta, bienvenido, su director del Mundo.
23: ¿Qué tal, Carlos? Muy buenas noches.
1: Esteban, bienvenido. Hemos hablado de esa operación de entrada, de control prácticamente de la cúpula de la Guardia Civil. Hemos hablado de cómo, y voy a citar uno de los titulares del diario El Mundo, el jefe de la UCO recibió la orden de sus superiores políticos, de literalmente ponerse de perfil en investigaciones como la del hermano de Pedro Sánchez, y la orden también de que en algunos de los informes no haya nada, frase literal. Tenemos también, Esteban, que lo publicabais además vosotros, la situación o el caso de una letrada, la asignada de hecho a Koldo García Izaguirre, que resulta que habría ofrecido dinero de parte de gente del PSOE, así lo decía ella, para, también lo decía ella así, salvar el culo a Ábalos. ¿Ante qué estamos, Esteban? Porque yo es una de las operaciones de cloaca más bestiales que recuerdo.
23: Bueno, estamos ante un caso cada vez más grave, ¿no? Y uno de los elementos, como has venido comentando, más novedosos y más trascendentes son las declaraciones de los mandos de la Guardia Civil confesando las presiones y las directrices de sus superiores para que se pusieran de perfil, esas son las palabras textuales, en los casos que afectaban a Pedro Sánchez y a su familia. Yo no recuerdo en ningún caso de corrupción de los últimos años declaraciones de miembros de las fuerzas y cuerpos de seguridad del Estado admitiendo haber recibido instrucciones de estas características, ¿no?
1: Claro, es que se trata de instrucciones que incluyen una obstrucción a la justicia como la copa de un pino, por no decir un boicoteo directo de la justicia. En vez de decirle a los equipos tenéis todo el respaldo, que es lo que se le tiene que decir, bueno, básicamente lo que se le tiene que decir es nada, es dejarles trabajar y se acabó. Se hacía primero un llamamiento a la gente, lo cual ya es ilegal. Hay que recordar que en las funciones de policía judicial los agentes que están investigando solamente pueden recibir órdenes del juez, no pueden recibir órdenes con respecto al caso de mandos suyos, ni policiales, ni uniformados de la Guardia Civil, ni de mandos políticos. Primero se les llamaba, luego se les daban consignas y posteriormente se llegaron incluso a pedir listados de los guardias civiles que estaban investigando casos de corrupción del PSOE.
23: Bueno, solo hay un precedente que yo recuerde, que es el del coronel Pérez de los Cobos, ¿no? Cuando se le exigió, y además por escrito, que informara a los responsables políticos de las actuaciones judiciales. Y él, cumpliendo con la legalidad, se negó absolutamente porque, como tú bien dices, la policía judicial solo debe responder al juez y es su obligación. Y luego, vamos a ver, cuando publicamos hace más de un año en El Mundo la reunión que tuvo Leire Díez con Rubén Villalba, el mando de la Guardia Civil imputado en el caso Koldo, que ella le prometía en aquella reunión en un bar de Leganés, bueno, le decía, yo tengo acceso directo a la directora general de la Guardia Civil, si nos ayudas, si nos das información sensible para limpiar el cuerpo, voy a conseguir que seas asesor de la directora, en fin. Bueno, pues aquello se planteó como una fantasmada de Leire, ¿no? Y con estas declaraciones de los mandos del Instituto Armado, pues desde luego el caso adquiere una gravedad tremenda y se da absoluta verosimilitud a las promesas y los ofrecimientos que hacía una Leire que cada día que pasa pues es mucho más importante de lo que todos imaginábamos.
1: Esteban, ¿tú te puedes hacer a la idea de que un caso de esta magnitud se pudiese desarrollar con una Leire Díez, con una persona que era la máxima ejecutante, el líder directivo de aquello era Santos Cerdán, el ordenante se empieza a indicar por todas partes en la investigación que era Pedro Sánchez, pero la que tenía la capacidad operativa directa era Leire Díez? ¿Tú te puedes hacer a la idea o te puedes imaginar que esta persona pudiese operar entrando en la Fiscalía General, teniendo una relación directa con la directora general actual de la Guardia Civil, con el director general anterior, con Leonardo Marcos, que pudiera ofrecer cuestiones de la Fiscalía, que pudiera aludir a determinados favores de la Abogacía del Estado si no tenía un respaldo claramente por encima de todos los cargos que yo he citado?
23: Vamos a ver, si es que lo resume perfectamente la Guardia Civil, la cloaca de Leire Díez servía a los intereses del presidente del Gobierno. Por lo tanto, pues al igual que en Kitchen, nos hemos hartado de repetir que es absolutamente inconcebible que Mariano Rajoy no tuviera conocimiento de un dispositivo que empleó a decenas de agentes para robar grabaciones realizadas por Bárcenas en las que aparecía él, pues también es absolutamente inconcebible que Pedro Sánchez no tuviera conocimiento de todo esto. Máxime cuando en mensajes que se enviaban los miembros de la trama, que vamos, ni en la peor de sus pesadillas iban a imaginar que iban a ser formar parte de un sumario y que se iban a desvelar públicamente, bueno, se pavoneaban y presumían no solo de que Pedro Sánchez estaba al tanto, sino de que cuando, por ejemplo, sale a la luz el nombre de Leire Díez en los medios de comunicación y se empieza a definir como la fontanera del Partido Socialista, ella misma dice que a través de Santos Cerdán, el Juan, es decir, el jefe del Ejecutivo, le ha trasladado que está haciendo un trabajo enorme y que tiene todo su apoyo. Ahora, ¿ante qué nos encontramos? Ante una Leire Díez que preconstituyó hace un año ese tipo de mensajes en previsión de que le fueran incautados. O sea, y sobre todo, ese material puso Leire a disposición de Ferraz y que fue filtrado automáticamente a varios medios de comunicación y al que luego hizo referencia el propio Pedro Sánchez, ¿cómo no iba a saber Pedro Sánchez quién había movido todo eso? Si lo llevó a cabo, como dice la propia UCO, como director intelectual y en el rol superior, quien era entonces su mano derecha, Santos Cerdán. ¿Cómo iba a poner en marcha Santos Cerdán todo aquello y no iba a presumir ante su jefe de que aquella operación aparentemente había sido un éxito?
1: Claro, totalmente de acuerdo. Esteban, un abrazo muy fuerte, Esteban.
23: Un fuerte abrazo.
3: Si es que aquí se pone es ¿a quién beneficia? O sea, pregunta fundamental. Tú montas todo esto y siempre hay alguien, pues lo montas para beneficiar a alguien. ¿A quién beneficia todo este tinglao? ¿A Sánchez? Te quiero decir, entonces, se monta todo esto para beneficiar a Sánchez y Sánchez no sabe nada.
20: Pero sobre todo, es que para que Sánchez se pueda beneficiar, tú necesitas activar todos los resortes del gobierno. Y por lo tanto, tienes que empezar por tener de tu lado a todos los ministros. Luego, entonces, si los ministros lo saben y son cooperadores necesarios para toda esta actividad, es evidente que el presidente del gobierno lo tiene que saber.
1: Espérate
20: es
1: tú
20: imposible
1: que, no salga,
20: que no lo
1: espérate
20: sepa.
1: Tú que nos salga una patita más, ¿eh? Que antes repasando los distintos hechos, comentaba Sandra, tenía toda la razón, una de las formas de aparente castigo, porque fueron a por la juez Viedma, querían tumbarla personalmente, denigrarla, difamarla. Vale. Al final, ¿qué es lo que acabó pasando con ella? 7 solicitudes, 7 requerimientos de información fiscal, ¿vale? Lo digo porque esta trama tenía a una persona central, por encima tenía Santos Cerdán, por encima de Santos Cerdán yo creo que es obvio que estaba Pedro Sánchez, pero la persona central era Ley de 10. ¿Y Ley de 10 dónde estaba también? Ley de 10 estaba en la trama, en la trama SEPI. ¿Y de quién dependía la SEPI?
20: De María Jesús Montero.
3: Y Hacienda.
1: ¿Vale? Lo digo claro, porque qué casualidad, oye, que aquí ha habido operaciones muy sospechosas, porque le estaba escuchando ahora a Esteban, y claro, lo primero que me ha venido a la memoria ha sido la famosa operación con el novio de Isabel Díaz Ayuso, en la cual tenían un acuerdo ultimado, porque es que publicó Esteban. Sí. Eso que la gente calificó luego, bulo. Sí, pero ¿cómo va a ser un bulo, un pantallazo de un
3: mil papeles?
1: Por amor de Dios.
3: Si está ahí el papel.
1: Y donde ponía literalmente que no creo que haya ningún obstáculo para llegar a un acuerdo. Es decir, que el acuerdo estaba ultimado para que no fuese a causa penal la situación del novio de Isabel Díaz Ayuso. Tramitarlo como lo que era un caso de...
3: Como la de miles de contribuyentes.
1: Hacienda te reclama no sé cuántos, tú dices que no, pero vamos a llegar a un acuerdo. Bien, y a partir de ahí se decide que no. Uno, que hay que filtrarlo, que hay que denigrarle, que hay que arrastrarle de juzgado en juzgado. ¿Para arrastrar a quién? A Isabel Díaz Ayuso. Ya veremos si esto no acaba, porque la filtración inicial fue de Hacienda. En el caso de Viedma, ya vemos que 7 requerimientos fiscales. Aquí el historial de inspecciones lo tenemos alguno más que saturado.
3: Y el informe del hermanito. Sin firma, sin membrete, diciendo que ahí no pasaba
2: todas
3: nada.
2: Las tramas
1: ya veremos dónde acaban las ramificaciones cloaquiles.
20: Siempre se nos olvida, eso es lo que te iba a decir, que es que las miramos por separado,
2: y hay que
20: pero en realidad hay que mirarlas
3: una,
20: todas en su conjunto, porque es una sola
3: cada
20: trama.
3: Cada pata hacia su, hacia su trabajo.
20: Es que alguna de las tramas quiso ir por su lado, y antes entonces la trama mayor oye, vente acá para acá, que no te puedes ir
2: fíjate
20: tú.
2: Que
3: pero visto lo visto,
2: tú,
3: lo de las mascarillas es una cosa de marinera.
2: Pero fíjate que antes decía Arturo, dice, ahora dirán que la UCO se lo ha inventado todo, que me lo ha inventado. Pues anda, que menuda imaginación, porque ya tenemos lo que tú dices, todas las tramas. Pero quería decir una cosa, porque Esteban decía, bueno, a lo mejor al gobierno lo que nos quiere vender es que Leire Díez preconstituyó, ¿no?, determinadas pruebas, determinados mensajes de hace un año. Ojo, que no es que estamos hablando de hace un año, porque antes comentábamos ese mensaje del 15 de febrero de 2025, pero es que hay un mensaje del 16 de septiembre de 2024, que es el mismo día en el que el Confidencial publica por primera vez información sobre la cloaca. 16, como digo, de septiembre de 2024, publica el Confidencial. El PSOE prepara en secreto una campaña contra jueces y periodistas para tapar el caso Begoña. Y ese mismo día, 16 de septiembre de 2024, en una conversación que se ha recuperado del iPhone 15 Pro Max que se ha intervenido al aire 10, hay un mensaje que dice: el Juan dice que seguir, que estoy haciendo cosas grandes y que no me rinda. Estamos hablando de mensajes de hace un año y 9 meses.
20: Pero es que casi además, 2 años esa antes. Trama, o Leire Díez, mejor dicho, ya estaba trabajando con anterioridad para intentar tomar al asalto la SEPI. Porque cuando se aparta Vicente Fernández de la Sociedad Estatal de Participaciones Industriales, ella se recorre todos los medios de comunicación de este país con un dossier que hoy hemos conocido que fue elaborado por el propio Vicente Fernández, diciendo que todo era poco menos que una inventiva, que lo que había que hacer era que el caso se pudiera dilatar en el tiempo para que él pudiera volver a la presidencia de la SEPI. Es decir, antes incluso de lo que creemos, esto ya estaba funcionando.
3: Bueno, pero hay muchas
20: cosas. Pero hay parte de la SEPI.
1: Hay una cosa que
3: no que... no estaba fuera de la SEPI, o sea, no figuraba, no,
20: claro,
3: pero el puesto no se cubrió.
20: No se veía porque él estaba.
3: Él estaba en la sombra, pero trabajando.
1: No, pero sobre todo aquí hay que explicar una cosa, porque nosotros hay veces que por resumir
20: por
1: explicarlo, estamos diciendo que el 25 de abril de 2024 fue la reunión fundacional de la cloaca. Vamos a ver, fue la reunión de impulso de la cloaca para salvar a Pedro Sánchez
3: de
1: los casos de corrupción.
3: De la...
1: Pero ese equipo está ya más que acreditado por parte de la investigación de la UCO, que el equipo de la cloaca, el equipo de demolición, de atentado contra el Estado de Derecho, estaba formado desde 2 años antes. Esto fue en el 24, al menos, desde 2 años antes. Es decir, llevaba desde el año 22. Bien, ¿por qué llevaba desde el año 22? Porque en el año 21 empiezan a recibir ya soplos de que le está siguiendo los pasos a José Luis Ábalos por los temas de prostitución, de corrupción. Les están siguiendo ya los pasos desde la UCO, y que la propia Hacienda está mirando qué ha pasado con determinados contratos, porque llamaba mucho la atención operaciones cerradas por soluciones de gestión, una de las operaciones de la trama inicial, de la trama Coldo, lo que había pasado con determinados vuelos de Air Europa, y que están elaborando determinados informes. Bien, eso ocurre en el año 21. En el año 22 es cuando ya se constituye esta cloaca. Por eso pueden reaccionar a ordeno y mando simplemente con unos mensajes diciendo: a ver, tengo información muy importante para ayudar al presidente. Y eso ocurre al día siguiente de la carta del presidente enamorado. ¿Por qué funcionaron o por qué reaccionaron de una forma tan rápida? Porque la cloaca llevaba 2 años ya operando. La gran pregunta es, ¿en cuántos casos han actuado? Digo, en el caso Plus Ultra.
20: Probablemente habrán actuado.
1: Se actuó en el caso Plus Ultra.
3: Vamos.
1: En el caso Andal Collar. Oye, porque le cae la imputación a Vicente Fernández Guerrero, se va a juicio oral, las acusaciones populares le piden 19 años y de pronto se pasa eso, después de haber visto operando por allá a Leire Díez, se pasa de una petición de 19 años de prisión para la persona que mantenía una relación muy personal y cercana con pareja, María Jesús Montero, efectivamente, pareja. Se pasa a una absolución. Y a que del caso no haya nada de nada. ¿Dónde ha estado operando la cloaca? ¿Hasta dónde ha llegado? Porque evidentemente operaba antes de toda esta historia que estamos hablando ahora. Quiero que escuchemos a Óscar López. Fíjense las barbaridades que se han dicho y los sincronizados que estaban algunos.
4: Yo no daría muchos pasos, no daría por buenas muchas informaciones, insisto. No vaya a ser que digamos una cosa y luego no sea así. Es momento de mantener la calma. Yo estoy absolutamente convencido de que todo se va a esclarecer. El Partido Socialista y el Gobierno de España, siempre que ha tenido que actuar, ha actuado. Siempre. Siempre. En ese caso también. Y cuando se ha tenido que defender, se ha defendido. Pero lo que no se puede consentir es que se mezcle todo, que se intente hacer un totum revolutum para intentar hacer el gobierno, caer al gobierno, porque no es justo.
1: Ya, la persona que están escuchando es Óscar López. Óscar López estaba en el gabinete con Antonio Hernando en el momento en el que se lanzan estas operaciones. Bien, Antonio Hernando estuvo en la reunión fundacional, perdón, ya ha caído en lo mismo, no es fundacional, en la reunión, de impulso de la cloaca para ayudar al presidente del gobierno. Óscar López no estaba al corriente de lo que estaba haciendo su, en aquel momento, subordinado. Por amor de Dios. Por
3: el
1: amor
3: jefe de
1: Dios.
3: Gabinete, vamos.
1: Es decir, están metidos todos.
3: Es que le dio todos. Y se dan ideas, por eso está el jefe de gabinete.
20: Y oyendo este corte, me da. Y lo estábamos comentando antes también. Claro, esto es de esta mañana.
1: Sí,
2: justo antes de conocer el sumario.
20: Cuando todavía no conocíamos el sumario. Entonces, claro, todos estos que van diciendo que si el Feijóo, que si el Partido Popular va avanzando los sumarios de los jueces y van diciendo lo que va a ocurrir y lo que va a hacer la UCO y todo lo que va a suceder, resulta que por la mañana ya intuían y ya sabían por dónde venían. A lo mejor es que durante los 3 días que llevamos esperando toda España que saliera el sumario, pues a lo mejor resulta que es el tiempo que han tardado ellos en poder echarle un vistacito mientras subía por el sistema.
1: Óscar López, la persona a la que acabamos de escuchar, entra como director del gabinete de la presidencia del gobierno el 14 de julio de 2021. Es decir, casualmente coincidiendo día arriba, día abajo, con la destitución del cargo de ministro de José Luis Ábalos. Vamos, que podríamos sospechar lícitamente que entra en una operación lavadero, ¿vale? ¿Cuándo abandona ese cargo? El 6 de septiembre de 2024. Es decir, después de haber puesto la cloaca a pleno funcionamiento y a pleno rendimiento. Y digo de haberlo puesto porque en la reunión de impulso aparece su subordinado, el que era subdirector Antonio Hernando. Que, por cierto, en estos momentos son pilimili. El uno es ministro y en el mismo ministerio aparece el otro como secretario de Estado. Vamos, que una de las unidades de respaldo desde la presidencia del gobierno de esta cloaca sigue en estos momentos juntita y en uno de los ministerios.
20: Hombre, porque es la que tiene que garantizar el control y la unidad de los mensajes y del control de los medios. Porque no nos olvidemos que de ellos depende, entre otras cosas, la última licencia de televisión que se ha entregado, que se le ha dado a un grupo de afines a Moncloa, para que se prepare un canal de televisión.
1: El nuevo Telepedro.
20: El nuevo Telepedro, exactamente, para que esté preparado, para que en el momento en el que haya un cambio de gobierno y empiecen los cambios en Televisión Española, todos los que están allí puedan salir disparados y tengan un lugar de trabajo en el que empezar a trabajar en favor del Partido Socialista y que aquello ya esté en una dinámica y vaya rodadita.
1: Sí, porque la tele no se improvisa. ¿Y eso no es cloaca?
20: Hombre, claro que es cloaca.
3: Claro. Vamos.
20: Vamos a ver, ¿cuántas ofertas hubo? Dos. Una de los afines a Moncloa y otra de Mediaset. Porque nadie quiso presentarse a un concurso en el que todos los que hacen TDT te dicen que es muy complicado hacer negocio en estos momentos.
3: Mucha pasta.
20: Y curiosamente, teniendo a Mediaset y a los afines de Moncloa, que se han tenido que buscar a un socio argentino, traerlo, que además lo querían hacer con el PSOE, pero luego no pudieron y entonces han tenido que recurrir a otra fórmula que no se sabe muy bien quién está, se lo dan a los afines de Moncloa, que no tienen todavía ni los estudios, que no tienen absolutamente nada,
1: ni capital,
20: ni experiencia, ni
1: estudios,
20: el capital, no tienen absolutamente nada montado. Pues hombre, parece muy obvio lo que estamos haciendo.
3: No tienen nada montado, pero durante años han estado forrándose en Televisión Española, haciendo todos los programas con sus productoras, haciendo hasta programas informativos con sus productoras, que era un escandalazo de cuidado.
1: Sensación mía, lo que han hecho es fabricar un determinado refugio para que cuando acabe esto, claro, determinadas personas, periodistas, que van a acabar más quemados que la pipa de un indio,
3: ya están rodados,
1: tengan un sitio, refugio. Efectivamente. Y de esta manera, ¿qué es lo que buscan? Que sigan firmes, prietar las filas durante la etapa final.
3: Luego empezará...
1: No vaya a ser que en Radio Televisión Española empiece a haber una fuga de yo me meto debajo de la mesa, aquí te quedas tú solo.
3: Y si hay un cambio de gobierno, empezaremos con las manifestaciones, la gente se tira, la pobreza energética, la gente se tira por los balcones porque el salario no les llega, ahora sí que todo el mundo es pobre.
20: Esa conversación la tenía esta mañana, me decías, mira, ¿no te has fijado que en lo que llevamos en 8 años los sindicatos no han salido a la calle? La pobreza energética no existe. Existe. Dice, bueno, pues va a resultar que en el momento en el que cambie el gobierno habrá pobreza energética, el problema de la vivienda
3: la
20: será
3: gente
20: un drama,
3: se tira por los balcones.
20: La gente no tendrá dónde meterse.
1: Bueno, algunos sí ha salido del sindicato, porque aquella que denominaban la Hilton, que era la hija de una sindicalista de UGT, esa salió a la calle, pero a comprárselo,
20: pero comprárselo todo.
1: Es que
20: claro,
1: no paraba de darle la tarjeta.
3: Coches
1: entre la Paqui y ella dejaron los registros de cajeros totalmente agotados. Bueno, noticia que van a poder leer,
3: no,
1: o noticia que van a poder leer en breve o de madrugada en Libertad Digital, para que se hagan una idea de la información que sigue saliendo del sumario de la cloaca. La abogada de Koldo, les dice a De La Hoz, la abogada que le pusieron a Koldo García Izaguirre, y que en breve sabremos que ha conseguido que lo condenen de arriba abajo por no colaborar con la justicia,
3: si
1: aparte
3: no la imputan,
1: por lo que ha hecho,
3: ¿no?
1: Pues la abogada de Koldo García Izaguirre a Leire Díez, porque por lo visto estaban hermanadas, tenía una confianza de muchísimo cuidado. Frase literal. Dile a tu amiga, en referencia a la directora de la Guardia Civil, que te debe más que una comida, que te debe la comida de todo un año. O sea, a este nivel de compadreo llegaron, se están refiriendo a la actual directora de la Guardia Civil, la misma Sandra que está emitiendo comunicados ahora, ¿no? Diciendo que no tenía nada que ver. ¿Y con quién se fueron a comer?
20: ¿Con quién se fue a comer?
1: Sí,
20: con
1: un clon de ella.
3: ¿Y por qué borró las conversaciones?
2: Es un mensaje que han enviado a la agencia EFE y fuentes cercanas a Mercedes González, a la directora de la Guardia Civil, pero vamos, que básicamente lo único que dicen es que niegan que ordenara investigar a la UCO a petición de Leire Díez, y ha dejado claro que nunca lo haría.
1: ¿Que lo hizo a petición de Pedro Sánchez o qué?
2: Claro, es que aquí hay que jugar mucho con las palabras.
20: Hay que tener mucho cuidado con
2: esto,
20: lo que
2: es como
20: se dice.
2: El no me consta.
1: Bueno, Sandra, danos un consejo para defendernos de Hacienda después de lo que hemos explicado. Anda, que no lo vamos a necesitar.
2: Sí,
1: vamos
2: luego
1: a publicidad y continuamos, porque el teniente coronel Balas, este señor al que le tendríamos que hacer, pero vamos, una mención honorífica todos los días, se ha quedado a gusto en el juicio del hermanísimo.
2: Uh-huh.
1: O sea, directamente ha dicho, ¿pero qué me están ustedes contando? ¿Pero cómo va a conseguir este señor, él solo, un puesto de esta magnitud? Que no, que esto dependía de un cargo político. Y el que hemos visto, y lo tenemos trincado, se llama Miguel Ángel Gallardo, el seleccionado por Pedro Sánchez como secretario general y candidato del Partido Socialista en Extremadura.
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1: Me dice una oyente, tiene toda la razón, es verdad, al final vamos a tal velocidad, y me dice, ¿dónde están las asociaciones feministas para salir a defender a la juez Viedma?
3: Sí, bueno.
1: Bien calladitas, ¿no?
20: Anda,
1: ¿y el Ministerio de Igualdad? ¿Dónde está el Ministerio de Igualdad?
3: No piden nada.
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0: ese cargo de puesto directivo no nace en el área de cultura. Nosotros entendemos que debe estar en un nivel superior con una capacidad política. El único que hemos visto relacionado de manera íntima con este puesto es el que fuera presidente de la Diputación, Miguel Ángel Gallardo.
1: Están escuchando al teniente coronel Balas esta misma mañana en el juicio oral en Badajoz, al hermano de Pedro Sánchez, a David Sánchez. Se han puesto muy nerviosos, muy, muy, muy nerviosos. Van a escuchar dos fragmentos más. El siguiente es directamente contra el abogado de David Sánchez, que al escuchar al teniente coronel Balas ha puesto en duda la capacidad del equipo del teniente coronel Balas para investigar este tipo de cuestiones. ¿A este nivel hemos llegado en la defensa?
2: Protesto, señoría, porque parecería razonable saber, para hacer ese tipo de valoraciones, cuáles son los conocimientos que tienen, porque igual están hechas en el vacío.
3: ¿Pero qué valoración he hecho yo?
4: Diga,
3: perdona, ¿qué valoración he hecho?
2: Perdona, amigo, que no me pregunte este
4: señor. ¿Has la pregunta?
3: No, le pregunto a...
2: No, es que la pregunta es muy concreta. Yo estoy preguntando que si tienen algún tipo de conocimiento específico en materia de contratación administrativa que exceda de su experiencia, de su formación genérica en la Guardia Civil. Yo creo que la pregunta se entiende fácilmente. Específica, digo.
3: Específica de...
2: En materia de contratación administrativa, señor.
3: No, específica no.
2: Bien.
1: A ver, ¿qué es policía judicial? Yo es que este abogado, de verdad, que es que cada día me estoy quedando más a cuadros, ¿eh? O sea, este señor, que por lo visto es catedrático, vamos a ver, ¿no sabe cómo funciona la policía judicial? O sea, lleva encargándose las funciones de policía judicial a la UCO con un éxito brutal y una capacidad de investigación brutal desde hace no décadas.
5: Pero que además, o sea, que el coronel Varas no juzga, él expone los hechos y luego... que
1: dice, ¿qué conocimientos tiene en contratación administrativa? O sea, lo que tiene que tener conocimientos son de investigación. Buscan hechos, a ver si alguien se lo mete en la cabeza. O sea, este señor no va a analizar a ver si la contratación administrativa se ha hecho correctamente o no. Lo que busca son mails. Mails en los cuales se ve que hablan de hermanísimo, los han encontrado. Mails en los cuales, o determinados mensajes o reservas de alojamientos en los cuales se vea que David Sánchez tenía ya localizado un sitio donde quedarse antes de que se convocara la plaza, los han encontrado. Determinados mensajes cruzados entre los propios directivos de los conservatorios en los que se quejaban y decían, pero si es que nos están enchufando aquí al hermanísimo y nosotros no queríamos esto, que queríamos un señor que tocara el violín. Frases literales, ¿eh? Los tienen. Tienen que encontrar que determinados informes hayan sido manipulados. Han encontrado dos actas distintas de valoración donde se modifica, o qué casualidad, las notas de David Sánchez. Tienen que encontrar eso. No tienen que ser expertos en contratación administrativa
6: y es como si
1: ni en procedimientos administrativos.
6: Pero son ustedes expertos. O sea, pero usted sabe leer un balance. O sea, pero es que es la misma idiotez.
4: Es que sí, es absurdo. O sea,
6: pero vamos a ver, son gente súper preparada para investigar. Es como si a todos los periodistas que escriben sobre estos asuntos les pides el título de derecho administrativo, de derecho procesal, de economía aplicada, de a cursos en el Banco de España para saber qué es un balance.
4: No saben dónde meterse, porque se pensaron que lo tenían bastante de cara en los primeros momentos, y a medida que han ido saliendo testimonios, se han ido saliendo pruebas, se les está dando la vuelta, y es evidente que la plaza se creó para el hermano de Pedro Sánchez. Y Balas ha sido hoy muy
1: manda
4: claro.
1: Narices,
6: y que no vivía todo el rato en España, ni en Portugal tampoco.
1: Que el equipo jurídico, la defensa jurídica de David Sánchez esté cuestionando la capacidad de la UCO después de haber visto responder a su querido representado sobre ¿sabe usted qué significa o qué es la Oficina de Artes Escénicas? Y haberle visto responder, la Oficina de Artes Escénicas es una oficina de artes escénicas.
4: ¿Y dónde,
1: manda
4: ¿y dónde
1: narices
4: está la oficina?
1: Que estén cuestionando la capacidad. Vamos a escuchar otro fragmento porque el teniente coronel Balas pues se empieza a cansar. Obviamente ya contesta así.
7: ¿No han encontrado ningún correo más relevante?
3: ¿Cómo? ¿Ningún correo?
7: ¿Algún correo relevante? ¿Alguna?
3: Pero me parece poco.
5: Toma zasca.
6: Es que ya, vamos, por favor.
1: Era como para haberle respondido. Nosotros hemos encontrado muchos. El que no ha encontrado su despacho ha sido David Sánchez. Dios bendito.
4: No, pero es que además esta manía de desacreditar a la UCO de manera sistemática, de ponerlo en cuestión intentando dejar entrever que es toda una operación política porque es el hermano del presidente del gobierno. Oiga, que es que son los hechos. Y lo que dicen los hechos y lo que dicen los correos electrónicos es que se hablaba de la plaza del hermanísimo. Se dice, y lo dice la UCO muy claramente, y Balas lo ha explicado, que no puede partir la creación de ese puesto de recursos humanos, sino que tiene que partir de alguien que está político más arriba y que, por lo tanto, tiene que ser un encargo político. Luego, es evidente que eso parte del presidente de la Diputación. que luego fue posteriormente candidato por el Partido Socialista a la Junta de Extremadura y que curiosamente responde a una persona que es Pedro Sánchez. Luego, entonces, es que ahora, es muy obvio.
6: Es sorprendente que tanto en este caso como en casi todos, por no decir todos, el papel de Hacienda, cuidado con María, o sea, no se enteraba de nada, o sea, Hacienda no se enteraba de nada.
4: ¿Según para qué?
6: Ni los días que estaba, qué? Sí, claro, pero para esto digo, para lo de la trama no se enteraba de nada, o sea, ni los ingresos de la mujer, ni el hermano, cuántos días vivía aquí o vivía allá, entonces no había presentado la declaración, o sea,
1: no
6: cero.
1: Se enteró ni de que estaba escondido en la Moncloa.
6: Pero hombre, por favor, o sea, pero es que estás, abusas de la gente, le metes impuesto
1: Hacienda,
6: por todos
1: Hacienda,
6: los lados.
1: En el caso de David Sánchez, ha aceptado como una prueba de que eres residente fiscal en el extranjero, determinados justificantes de pago de hoteles.
6: De hoteles.
1: Eso no se ha aceptado nunca jamás.
6: No, por favor.
1: A los pagos de hoteles
6: se
1: siempre.
6: Se ríe Hacienda, vamos, de
1: Hacienda
6: ti.
1: Siempre claro. Los tumba y dice que son cuestiones turísticas, cuestiones de viajes.
6: Se ríe de ti.
1: Que no es un alojamiento estable. Y es que es verdad, que no es un alojamiento
4: tiene toda
1: estable.
4: La razón. No es un alojamiento estable, por mucho que digas que lo has cogido de manera temporal.
1: Bueno, dejadme que le dé entrada
6: a
1: Pelayo
6: .
1: Barro. Pelayo, ¿cómo estás?
6: Hacienda no.
8: Muy buenas.
1: Lo digo porque, claro, al margen de esta extrañísima, por no decir surrealista defensa que estamos viendo del equipo jurídico del hermanísimo de Pedro Sánchez, resulta que lo que sí que estamos viendo es unas declaraciones testificales un tanto extrañas, por no decir amañadas. ¿Vale? Y lo digo porque, y publicabais en The Objective, la siguiente noticia: cargos del PSOE se hacen pasar por testigos independientes en el juicio de David Sánchez. Vamos a ver, Pelayo, esto llega después de que 6 testigos clave hayan recibido justo en las fechas cercanas al juicio oral ascensos, los seis han sido ascendidos, y ahora resulta que descubrimos que aparte de que 6 testigos clave, creo que son de 12 o 14 testigos decisivos en este juicio, es decir, prácticamente la mitad ha sido ascendida por la Diputación de Badajoz, descubrimos que, repito la noticia, cargos del Partido Socialista se están haciendo pasar por testigos independientes en el juicio de David Sánchez.
8: Efectivamente, eso es lo que nos contaba desde Badajoz mi compañera Teresa Gómez, porque curiosamente esto recuerda como cuando hay una manifestación en la puerta de un hospital y aparece un enfermero o un sanitario diciendo que esto está fatal y resulta que es un cargo de la UGT, ¿no? Pues ha pasado exactamente lo mismo, solo que la gravedad es que en una sede judicial. Es decir, gente que se hace pasar por un veterinario que tiene un puesto en la Diputación de Badajoz, bueno, pues resulta que en realidad había sido alcalde de un pueblo por parte del Partido Socialista. Que hay otros que son militantes de carné del Partido Socialista. Obviamente no dieron ese dato al tribunal y ha sido...
1: Vamos, que ocultaron su condición política.
8: Efectivamente, y es que...
1: Ocultaron que tenían de independientes lo mismo que las siglas del partido, vamos.
8: Sí, vamos, son unos peritos independientes hasta el fondo, ¿no? Porque, vamos, o sea, que peritos independientes con el carnet del Partido Socialista y las cuotas puestas al día, esencialmente.
1: Bueno, hay que recordar que el famoso informe de la Diputación de Badajoz, el documento en el cual se dice, bueno, va a pasar a ser porque es la persona apta, David Sánchez, merece este cargo, se lo vamos a dar, y aparece el parrafito ese famoso de... Y especialmente por las respuestas a la entrevista personal, eso fue firmado por una persona que sí, tenía ese cargo dentro de la Diputación de Badajoz, pero ni era un funcionario de carrera, ni era un técnico, ni era nada. Era un concejal del Partido Socialista de uno de los pueblos de allí. Una concejal, de hecho.
8: Sí, no, y además es que casi siempre son del cortijo montado por Gallardo en todo Badajoz, ¿no? Que al final esa Diputación está llena de estómagos agradecidos del propio Gallardo y del PSOE porque bueno, copan todos los puestos. Y como bien dices, la entrevista que le hicieron al hermano de Pedro Sánchez, aquello fue un sainete, porque como ya contó ayer la testigo, una de las aspirantes a ese puesto, bueno, a ella le dijeron que aquello ya estaba preconcebido, pero que bueno, que se pasara por allí, que así la conocían y que le hacían unas preguntas.
1: Y le hacían perder el tiempo y ya está.
8: No le hicieron ninguna pregunta y qué sorpresa cuando se encuentra que han elegido a Pedro Sánchez porque les gustó
1: David,
8: mucho cómo respondió
1: Sánchez
8: a las preguntas personales.
1: ¿De
8: qué preguntas personales? Si a mí no me han hecho ningún tipo de pregunta. O sea, de sainete.
1: Oye, te voy a preguntar también, porque estáis publicando en este momento y como estamos recibiendo información adicional sobre el tema de la apertura del sumario de la cloaca del Partido Socialista, estáis publicando una cosa que me parece muy interesante, amén ya de esas declaraciones que hacía Leire Díez, diciendo que ella tenía capacidad para nombrar cargos dentro de la Guardia Civil, que ella decidía quiénes eran los jefes en la Guardia Civil, porque ella era la interlocutora directa del UAN, y de hecho lo definió y lo explicó, el UAN en el partido y el UAN en el gobierno, es decir, Pedro Sánchez, no hay ninguna duda. Pero es que además la trama Leire, y cito una de las informaciones que estáis publicando, citaba a Sánchez y le ofreció a un comandante, es decir, precisamente para ofrecérselo y para avalar esa promesa, citó a Sánchez y le ofreció a un comandante de la Guardia Civil que si daba información contra la UCO y contra el teniente coronel Balas, le sentaría en un destino de Roma.
8: Sí, sí, sí, un destino de Roma, una limpieza total de su expediente, porque recordemos que es el comandante Villalba que estaba... en ese momento ya imputado en el caso Coldo por haber recibido pagos por parte de Aldama. Y bueno, pues sí, efectivamente, un reparto de grandes puestos, no ni nada más ni nada menos que el de policía en la Embajada de Roma. O sea, es una de los puestos más valorados y más demandados y por los que más se pelean en las fuerzas de seguridad.
1: El comandante Villalba, corrígeme si no es así, ya fue destinado en Venezuela, ¿no?
8: Efectivamente. Cuando explota el caso Coldo, él está ya destinado en Venezuela. Es un destino que, por cierto, le consigue la propia trama por sus gestiones. Y, bueno, es descabalgado, digamos, de ese destino cuando es detenido. Pero bueno, Leire está completamente dispuesta y habla en nombre de la directora general de la Guardia Civil cuando le dice que no se preocupe, que todo va a ser restituido, que le pueden dar un puesto en Roma y que no se preocupe, porque además está dispuesta incluso a ponerle a trabajar de la mano de Mercedes González, pues dándole un equipo de investigadores de la Policía Nacional, porque encima involucran al cuerpo humano de la Guardia Civil para crear aún más tensión entre investigadores de ambos cuerpos, y le dicen que eso, que desde este equipo apócrifo que le monta en la Dirección General de la Guardia Civil, que bueno, que puede desmontar a la UCO, ¿no? ¿Qué pasa? Que esto es la historia del cazador cazado, porque cuando Leire va y le cuenta todo esto con una indiscreción total al comandante Villalba, lo que hace el comandante Villalba es elaborar un informe de 5 hojas con todo lo que le ha hablado, con todas las cosas que le ha dicho de Zapatero, de Sánchez, de Santos Cerdán, y lo que hace el comandante Villalba es llevarlo a sus mandos del servicio de información, que cuando lo ven no dan crédito con todo lo que se está montando en esta cloaca, y automáticamente

0: Empieza a colaborar.
1: Y ha acabado efectivamente contratando al abogado Choclán y colaborando con la Fiscalía Anticorrupción. Pelayo, que un abrazo muy fuerte y muchísimas gracias.
2: Abrazo grande.
3: Igual ya me bailan los nombres, pero este no estaba en el del Seagate.
1: El comandante Villalba.
0: Villalba.
3: ¿Y por eso le dieron lo de Venezuela?
0: Yo creo que no.
1: No, que yo sepa no. O sea, vale. Yo creo que le dan el destino de Venezuela efectivamente por ayudar a la trama Coldo.
0: Le consigue Coldo, entre comillas, el destino en Venezuela por los favores prestados, porque él es además el que le da el chivatazo de que estaban siendo investigados.
1: Vale, pero si le insistía en el hecho de Venezuela, lo digo porque claro, ahora hemos descubierto que Leticia de la Hoz, la abogada de Coldo García Izaguirre, tiene unas relaciones con la cloaca absolutamente interminables. Entonces, qué casualidad que Leticia de la Hoz acaba siendo la abogada de Coldo García Izaguirre. Vale, si es así, tenía relación con la cloaca, podemos pasar perfectamente a presumir que se la pusieron precisamente porque la cloaca ya estaba operativa y que había que ponerle a Coldo García Izaguirre esta abogada para que estuviera calladito. Bien, pues si eso es así, el destino del comandante Villalba a Venezuela podría haber sido ya obra y gracia de la cloaca.
0: Perfectamente.
1: Lo digo porque ya veremos, o sea, de momento el juez Pedraz ha circunscrito la investigación a los años 24-25 y se está desarrollando en este 26. Pero, repito, la UCO tiene más que acreditado que esa unidad de la cloaca, esa cloaca que vemos, Ley de 10, Juan Fran Serrano, Pérez Dolcet, etcétera, etcétera, no se crea en el año o en abril de 2024. Se creó previamente. Otra cosa es que coge velocidad de crucero y se pone a defender al presidente Sánchez por las imputaciones en abril de 2024.
3: Y que luego, además, memoria me ahora falla mucho, pero
1: también estaba.
0: ¿Estaban?
3: Hombre, la unidad, la UCO confirmó que el comandante Rubén Villalba estuvo en el aeropuerto de Madrid-Barajas la madrugada del 20 de enero del 20, coincidiendo con la llegada de Delsi.
1: Pues mira, yo fíjate, pues yo no me acordaba de esa información.
3: Digo, es que yo, fíjate, que tengo pues ya rollo, pero digo, este tío estaba en el Delsi Gate.
1: Son sospechosos habituales, de verdad.
0: Si al final son todos los mismos, son en pocos, todas las tramas.
3: Y claro, porque todo el mundo no se corrompe.
0: Se van moviendo unas a otras. Pero claro, vamos a ver lo que sale de la documentación que han ido recogiendo. Pues lo que decía Carlos es importante. Están viendo el 24-25. Vamos a ver si esto no empieza a ir hacia atrás a medida que vayan encontrando toda la documentación, o sea, a medida que vayan analizando toda la documentación que han encontrado en los distintos
3: registros.
0: Y todo
3: registros, lo que canten, los que
0: y todo
3: canten.
0: Lo que vayan cantando los que empiecen a hablar, que va a haber muchos que hablen.
3: Va a haber muchos, porque está todo el mundo.
0: Están todos bastante. Y aquí el partido, me parece a mí, que no va a ser el parapeto de ninguno.
3: Y menos de estos.
0: Y mucho menos de todos los que están cayendo ahora.
1: A ver, Sandra, léenos esta noticia, porque hasta el país de O'Gurlian se está sumando ya la información. ¿Cómo lo deben estar viendo algunos?
4: Sí, está dando información, bueno, como todos los medios de comunicación, que es lo que toca, pero teniendo en cuenta de dónde venimos, pues la verdad es que algunos titulares sorprenden, ¿no? En estos momentos, en El País, el titular de portada es: un agente de la UCO declaró que el jefe del Estado Mayor les pidió información de los agentes que investigaban casos vinculados con Sánchez. Un mando de la Guardia Civil declaró que en septiembre de 2025 recibieron en la UCO un oficio del general jefe del Estado Mayor en el que solicitaba la remisión de un organigrama completo de esa unidad de lucha anticorrupción en el que se hiciera constar la estructura de la misma que tuviera relación directa, y esto es un entrecomillado, relación directa con las investigaciones vinculadas al presidente del gobierno, identificando de forma nominativa a todos sus integrantes.
0: Para luego empezar a depurar a todos aquellos que estaban haciendo todo, no nos olvidemos.
1: ¿Quién lo pedía? ¿Quién estaba pidiendo esta información?
4: Es un oficio del general jefe del Estado Mayor.
0: Pero, ¿y Marlaska aquí qué hace?
1: ¿Cómo que qué hace? ¿Todo?
0: O sea, ¿y Marlaska qué hace con su vida que todavía no ha presentado la dimisión? O sea, yo no lo entiendo.
1: Yo sí.
0: Hombre, o sea, evidentemente, su aval es ser el que es está protegiendo a Sánchez.
3: Lleva
0: evidentemente
3: 8 años haciendo todo tipo de que se nos cayó
0: del guindo
3: y del pedestal hace ya 8 años. O sea,
1: cuando la
0: que
1: gente se pregunta,
0: sea el ministro de Interior es alucinante.
1: Sí, sí, pero cuando la gente se pregunta por qué sigue en el gobierno Marlaska, sigue por esto. Él es el garante de que la UDEF no funcione. ¿Qué ha pasado? Que se le ha escapado de las manos. Se le está escapando todo. Él era el garante, pero si lo dice Leire Díez en una de las conversaciones. Dice: a mí me han pedido que empiece a controlar a la Guardia Civil porque están muy descontentos con la labor de Marlaska. Ella dice: del Ministerio del Interior, es decir, de Marlaska, porque consideran que no está controlando a la UCO.
0: Pero si es que tú puedes controlar.
1: Por eso pasaron una persona en apariencia mucho más bestia que Fernando Grande Marlaska. Porque ¿qué buscaban? Una persona que se zafase, que amedrentase a la UCO, que buscase marranadas de la UCO.
0: Que estuviese dispuesta a darlo todo y que no le importara traficar con información, sacar trapos sucios,
3: pues
0: y eso es lo
3: pues
0: que
3: quería.
0: Es decir, el cloaqueo puro, el problema es que Marlaska no ha sido capaz de hacerlo, porque eso no sabe... No

0: puede y no pues sabe hacerlo.
1: ¿Y por qué no se ha ido? Pues o sea, cuando vio toda esta porquería, ¿por qué no te fuiste?
2: Porque
1: eso es de una persona decente.
2: Porque está encantado.
0: Pues porque es que una persona oficial, honorable. El salario, pues no,
1: vamos a ver, pero tío, si eras juez, ¿qué interés? Que me vas a ser magistrado. Con un currículum, con una...
0: Ya
1: una...
0: veremos. Si el problema aquí es que al final se pensaban...
1: ¿Para qué?
0: Se
1: ¿para
0: debían
1: comprarse
0: pensar
1: una casa de un millón de euros?
0: Por estar en el gobierno, el Estado no se va a defender. Y el Estado llega un momento en el que termina defendiéndose. Y por mucho que tú intentes controlar a las estructuras del Estado, llega un punto en el que se plantan y empiezan a hacer su trabajo.
1: Pero que él, siendo un juez decente, debería de saber eso. Eso lo debería de saber.
2: Es que tú presupones ya, bueno, que es un juez decente.
0: Cosas.
1: Bueno, hombre, fue decente. Hizo
2: cuestión.
1: Cosas algunas
2: el que,
1: decentes.
2: El que a cloaca mata, a cloaca muere. Y me refiero a una cosa. Vamos
1: están,
2: a ver.
1: Están
2: el Partido Socialista
1: todos.
2: Tiene cloacas desde tiempos absolutamente, vamos, insondables. ¿Estamos dando por hecho que no hay gente que haya entrado porque también de ellos tienen información otras cloacas?
1: Puede
2: porque
1: ser,
2: a lo mejor algunos
1: en época
2: han
1: de
2: recibido
1: González,
2: determinado mensaje.
1: También había.
2: Efectivamente.
1: Y conversaciones de todo tipo.
2: Efectivamente.
1: Y chiqui este que os he dicho antes, ya le llamaba el guana a Felipe González. Y las conversaciones del CESIF, todo lo que pasó con Narcís Serra. O sea, es que
0: todo eso
1: época.
0: En algún sitio alguien lo tendrá.
1: Vaya
0: y eso
1: época.
0: Súmale todo lo que consiguieron de Villarejo, que se lo puso Pérez Dolcet a disposición del partido.
2: Mira, la,
0: para
2: la
0: lo
2: forma,
0: que haga falta.
1: Y lo
2: la forma
1: que hicieron
2: actuar
1: con Marino Barbero, que es lo que han pretendido hacer ahora con todos los jueces, que acabó el hombre fatal, que fue el juez de instructor del caso Filesa, que fue el primer juez que empezó a sufrir, que hicieron con
2: cuidado con una
1: con
2: una
1: nuestro
2: anotación.
1: Amigo Gómez de Liaño.
2: Sí, sí.
1: O sea,
2: cuidado con una anotación que ha deslizado el juez Pedraz. Él habla de que la cloaca también habría operado contra la jueza Alaya. La jueza pues Alaya no es de ahora ni de antes de ayer.
1: ¡Madre mía!
2: No, es del inicio de la investigación y de la instrucción del caso ERE. De eso estamos hablando.
1: Esa
2: de hace 10, 15
1: por guerra,
2: años.
1: Guerra al frente.
0: Fácil.
2: ¿Qué estamos hablando? ¿Del año 2009?
1: Bueno,
2: ¿del año 2010?
0: Por
2: estamos
0: ahí.
2: Hablando.
1: Sí, porque han pasado
2: hace
1: 15
2: más,
1: años.
2: Hace más de 15 años.
1: No, claro, es que el caso ERE fue hace 15
2: claro,
1: años.
2: Por lo tanto, esta cloaca, ¿exactamente hasta qué fecha se retrotrae? O sea,
1: bueno,
2: esta
1: es
2: cloaca,
1: que,
2: ¿cuánto
1: igual,
2: tiempo lleva
1: que
2: operativa?
1: El problema era esta,
0: me da
1: que era
0: que el,
1: con otros.
0: Pero es que el PSOE va sucediendo cloacas.
1: Exacto,
0: una tras otra.
1: Según...
0: A medida que se le van cayendo, monta otra.
1: Es que el principal autor de las mayores burradas que se decían sobre Alaya fue Alfonso Guerra. Punto. Si era una cloaca o no, no lo sé. Pero que la quisieron matar civilmente, vamos, eso, ahí
0: sí,
1: está.
0: Iban a
2: están,
0: por ella, por lo civil y
2: están
0: por
2: empezando
0: lo
2: a aparecer
0: por
2: ya, obviamente, como no podía ser de otra manera, están empezando a aparecer ya comunicados de las asociaciones de Guardia Civil. Aquí me acaba de llegar, por ejemplo, uno de APRO-GC, de APRO Guardia Civil.
1: No me extraña.
2: Y están hablando, les leo algunos de los párrafos, dicen, las revelaciones conocidas estos días obligan a formular una reflexión que trasciende cualquier coyuntura política y cualquier interés partidista. La pregunta resulta inevitable: ¿qué habría ocurrido si determinadas conversaciones destinadas a desacreditar, apartar o desactivar a investigadores en asuntos de enorme relevancia pública hubieran quedado grabadas y hubieran salido a la luz años atrás? Cuidado, porque este comunicado está apuntando a lo que estamos diciendo.
1: Exacto.
2: A que temen o tienen la sensación de que esta cloaca lleva mucho más tiempo operativa.
1: Sí, sí, sí.
2: Mucho más tiempo. Hablan y dicen en este comunicado que hubiera sido del coronel Pérez de los Cobos, del coronel Manuel Sánchez Corbí o del teniente coronel Daniel Baena. Daniel Baena, para la gente que no lo sepa, es uno de los primeros que empieza a recibir el zarpazo porque estaba investigando las conexiones entre Rusia y partidos separatistas como Junts. Bien, pues se preguntan por los tres casos y dicen si las conversaciones, maniobras o estrategias dirigidas contra ellos hubieran quedado registradas con la misma claridad con las que conocemos ahora en la opinión pública. Repito, están hablando de que ya había una cloaca que habría sido la que fue a por Pérez de los Cobos, a por Manuel Sánchez Corbí, anterior jefe de la UCO, que nada más llegar este gobierno y nada más llegar al ministerio Fernando Grande Marlaska, es una de las primeras destituciones. Se cargaron a Manuel Sánchez Corbí, jefe de la UCO. El argumento, la disculpa fue que es que había enviado una serie de correos diciendo que necesitaba más medios. Y dices, ¿y?
0: ¿Y? Pero es que Marlaska empezó muy bien haciendo lo que le habían pedido, que era limpiar la Guardia Civil, hacer la purga y ponerla a disposición del Partido Socialista. Y empezó muy bien. Luego, el problema
2: empezó
0: que
2: muy
0: ha tenido,
2: bien para el mal, claro.
0: Claro, el problema es que luego se le ha ido de las manos el control y se ha encontrado con que al final los agentes se han puesto a hacer su trabajo. Pero más allá de esto, a mí lo que me preocupa es el daño que se le está haciendo, y creo que lo decías tú, Carmen, antes, el daño que se le está haciendo a la imagen de la Guardia Civil y, sobre todo, ¿cómo va a poder confiar ahora la gente en las actuaciones que haga la Guardia Civil?
1: que son 90.000 agentes, ¿no? O sea,
2: la Guardia Civil en torno a 90.000.
1: Son como 90.000 personas que están dejándose la piel todos los días, igual que la policía.
2: Carmen,
1: y que estos
2: bandarras... De 90.000 agentes, la UCO son solo 200. Y destinados dentro de las investigaciones de la UCO a casos estrictamente de corrupción,
1: todavía, 60, ¿no?
2: 60. Sí, sí. O sea, en España solamente 60 personas de la Guardia Civil están especializados en estos casos de corrupción dentro de la UCO.
1: Pero es que además, ¿por qué el director de la Guardia Civil o directora tiene que ser un político? O sea, que es que acabar con toda esa porquería de que los políticos manden en la Guardia Civil, manden la policía y hacer una limpia en condiciones. Y eso es lo que se merece la Guardia Civil.
3: Os voy a contar una cosa de última hora.
2: Sandra, sí, léenos esa última noticia.
3: Mira, cuenta El Mundo a esta hora que un centenar de militantes y exaltos cargos del Partido Socialista se ha reunido hoy en Madrid para exigir un congreso extraordinario y elecciones anticipadas ante la situación crítica del partido. Según cuenta Marta Belver, esa reunión ha tenido lugar inicialmente en la cafetería de un hotel de Avenida de América en Madrid, pero no contaban con que tuviera tanto éxito, ha empezado a llegar gente y se han tenido que trasladar a una sala del sindicato UGT, que la sede está, pues eso, en Avenida de América, justo al lado.
2: Ya han sido grabados.
3: Eso es. ¿Qué dicen en Ferraz? En Ferraz dicen que los críticos que quieran hablar, que pueden hacerlo en el Comité Federal, que es el máximo órgano del partido entre congresos, y que hay que recordar que está convocado para el próximo 27 de junio.
2: ¿Hay algún nombre así representativo?
3: No hay nombres, porque dicen que quieren preservar su identidad. Yo he escrito a unos cuantos críticos.
1: Jauregui ha estado pidiendo estos días un congreso extraordinario con la que está cayendo.
0: Son pocas, pero
1: Redondo, Terreros...
0: Por lo menos empiezan a salir algunas voces del Partido Socialista que piden que haya un poquito de coherencia. El problema es que todas las voces que lo piden son militantes y todos están fuera.
1: Y son
0: porque
1: del
0: Cariz... Ya se ha ocupado Sánchez de laminar por completo Ferraz.
1: Y son del Cariz de la Juventud de Socialistas. Lo que ha salido por esa boca.
2: Quiero recordar una cosa.
1: De una joven.
2: Aquel 25 de abril en el que coge fuerza la cloaca que ya estaba creada previamente y empieza a defender al presidente del gobierno, empieza a mirar qué pasa con el caso que lleva el juez Peinado, es decir, el caso y la imputación de Begoña Gómez, la mujer del presidente del gobierno. Más tarde empieza a mirar a ver qué pasa con el caso del hermano. Luego va ampliando. Pero uno de los primeros cometidos que tuvo y de las primeras órdenes que recibe de la estructura, es decir, obviamente de Pedro Sánchez, era analizar si dentro del partido alguien podía utilizar la información de las saunas, prostíbulos y las denuncias de que había menores contra Pedro Sánchez. Es decir, que la cloaca ha actuado contra la Guardia Civil, contra fiscales anticorrupción y estoy absolutamente convencido de que ha actuado contra gente del PSOE. Es decir, que la cloaca ha investigado a gente del PSOE. Absolutísimamente convencido.
0: El propio Villarejo lo tenía todo.
1: Que se grababa en las saunas a todo el mundo ahí, por lo visto.
0: Exactamente.
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2: Las 10 y 6, las 9 y 6 en Canarias. Ricardo González Mangas, bienvenido.
17: Muy buenas noches.
2: Bueno, Pedro Sánchez, en medio de toda la que está cayendo, se borra de la agenda oficial del gobierno para mañana, tras esta publicación que les estamos contando del sumario sobre las cloacas del Partido Socialista, que presuntamente, y según está indicando la investigación judicial, se montaron para protegerle a él y casi podríamos decir que hasta por orden suya.
17: Sí, el presidente del gobierno mañana tiene la agenda vacía y tan solo tres ministros atenderán a la prensa. Hoy Pedro Sánchez ha pasado el día en Barcelona, donde ha anunciado que no presentarán los presupuestos de 2026. El presidente no ha dicho nada sobre las últimas revelaciones de la cloaca socialista y el único sonido que tenemos de él de esta tarde es este visitando la fábrica de Seat en Martorell.
18: En estos 8 años he sido testigo indirecto porque no me he podido subir para conducir ninguno de estos automóviles. A ver si me dejáis por lo menos un par de cientos de metros para poder conducir este Seat, este Cupra Raval o el Polo, porque creo que efectivamente son coches que tienen una pinta fantástica.
2: Está gracioso, ¿eh?, el presidente. Bueno, mientras tanto, el Partido Socialista está tratando de reducir la cloaca del PSOE a tan solo unos comportamientos individuales de algunos farsantes, esto es lo que dicen ellos, que habrían usado el nombre del partido en falso. Esta es la versión oficial, ¿eh?
17: Es lo que ha escrito la secretaria de organización del PSOE, Rebeca Torro, en sus redes sociales. Fuentes socialistas aseguran que el sumario del caso Leire refleja comportamientos individuales que consideran intolerables. Además, sostienen que los implicados trataron de legitimarse utilizando las siglas del PSOE en beneficio propio. De momento, no se van a querellar contra la fontanera del PSOE ni contra nadie porque consideran que todavía estamos en una fase indiciaria. Hace unos minutos, el portavoz socialista Patxi López ha preguntado por el sumario, ha dicho que toda la documentación que tenían los socialistas ya ha sido entregada a la justicia.
19: El último ticket, la última factura, el último contrato está en manos de la justicia y es el tiempo de la justicia.
2: Bueno, por si había alguna duda, el sumario del caso de las cloacas del PSOE refleja un mensaje de Leire Díez en el que asegura textualmente: a mí la fontanería se me da muy bien.
17: Según un informe de la UCO incorporado al sumario del caso de las cloacas, eso es lo que le escribió la fontanera del PSOE al entonces presidente del Fútbol Club Barcelona, Sandro Rosell. No se menciona el motivo de esa conversación. Además, según la Guardia Civil, la trama de las cloacas buscó información que pudiera comprometer a la jueza Laya, instructora del caso de los ERE de Andalucía. Todo esto mientras hemos conocido que la directora de la Guardia Civil, Mercedes González, está negando en declaraciones a AFE que ordenara investigar a la UCO a petición de Leire Díez. Ambas se reunieron al menos 3 veces. Fuentes de Interior también están negando que se ordenara a la UCO ponerse de perfil ante las investigaciones que afectaban al entorno del presidente del gobierno. Y sepan que la Guardia Civil está señalando al Partido Socialista como el origen de todos los pagos de la trama de las cloacas y sostiene que el objetivo final de la trama sería proteger al presidente del gobierno.
2: En el Partido Popular creen que el anuncio de Sánchez de poner en marcha los presupuestos de 2027 y saltarse los de 2026 es simplemente una cortina de humo para tratar de tapar el sumario de la cloaca.
17: Alberto Núñez Feijóo ha asegurado en redes sociales que cada nueva revelación del caso Leire es más vergonzante que la anterior y confirma el uso del poder político para montar una organización criminal. Y que también señala Feijóo que la defensa de Sánchez es imposible después de conocer este sumario. Por su parte, el líder de Vox, Santiago Abascal, a través de su cuenta de X, ha querido volver a tildar al Partido Socialista de mafia. Además, las asociaciones de la Guardia Civil ven intolerables las presiones a la UCO y están pidiendo explicaciones por ello.
2: Pero los escándalos judiciales no cesan. Mañana tendrá que declarar como acusado ante el juez de la Audiencia Provincial de Badajoz directamente el hermano del presidente del gobierno, David Sánchez. Preparen palomitas.
17: Sí, porque una de las patas que se juzgan en este caso es el presunto enchufe de Luis Carrero. ¿Quién era Luis Carrero? Es amigo de David Sánchez y fue asesor de Moncloa. Más tarde fue destinado a la Diputación de Badajoz. En septiembre de 2023 se propuso la creación de un nuevo puesto, el de jefe de coordinación de centros y programas de actividades transfronterizas. La plaza se tramitó de urgencia y Carrero fue el único candidato que se presentó. El teniente coronel de la UCO, Antonio Balas, ha testificado hoy que el hermano de Pedro Sánchez se refería a su amigo Luis Carrero como parte de su equipo un año antes de que éste consiguiera la plaza. Mientras tanto, el teniente coronel de la UCO ha señalado hoy al ex líder socialista extremeño Miguel Ángel Gallardo como el creador de la plaza, el hermano de Pedro Sánchez.
20: Y el nivel superior que está vinculado a esto, como ya hemos explicado, se concentra en la figura del expresidente Miguel Gallardo.
17: Hoy ha terminado la fase de testigos, llena, por cierto, de cargos socialistas. Mañana, antes de que declare David Sánchez, lo tendrá que hacer el expresidente de la Diputación de Badajoz, el socialista Miguel Ángel Gallardo. Y 2 apuntes más. La justicia francesa ha avalado la entrega del terrorista Josu Ternera a España por su papel en la dirección de la banda terrorista ETA. Y en cuanto a los incendios activos, ha bajado a nivel 1 el incendio cercano a la Academia de la Infantería de Toledo. Y se ha estabilizado el incendio de Murcia después de quemar unas 90 hectáreas de área natural protegida.
2: Bueno, vamos a hablar con el magistrado Portillo. Antes de que lo hagamos, luego vamos a recopilar además parte de esos ataques judiciales que sigue habiendo. En medio de que se está filtrando toda la información del sumario, abriendo toda la información del sumario de la cloaca, donde se ve que el Partido Socialista, por no decir el gobierno, tenían montada una red para atacar personal, profesionalmente, a jueces, a fiscales anticorrupción, a agentes de la UCO, a periodistas. Mientras se filtra eso, miembros de este gobierno y miembros del Partido Socialista siguen hablando de que ellos sufren lawfare. Lo siguen diciendo. Siguen diciendo que hay una persecución contra ellos. Ellos, los que montaron la cloaca, siguen diciendo que hay una cloaca contra ellos. Pero bueno, antes de eso quiero que escuchemos en las declaraciones en las que se ha ido quedando pillado cada uno. En este caso, Óscar Puente. Estas declaraciones son del 17 de noviembre de 2025 y escuchen lo que decían sobre este caso. Me imagino que habrán variado la versión.
1: Ni expectación ni preocupación, entre otras cosas porque, mire, este folletín pues lo he seguido poco, no me interesa nada, sinceramente, me parece, bueno, pues más pintoresco que otra cosa y no creo que de ahí vaya a salir nada relevante.
2: Bueno, pues resulta que sí que ha salido algo relevante. Magistrado Portillo, ¿cómo está?
21: Buenas noches, Carlos, gracias.
2: Estamos recibiendo la información y analizándola a lo largo del programa. Es una auténtica barbaridad lo que está dentro de ese sumario del caso Cloaca. Estamos hablando de ataques a fiscales anticorrupción, estamos hablando de maniobras de control de la Dirección General de la Guardia Civil, estamos hablando de órdenes a gente, a agentes que estaban trabajando como policía judicial, órdenes para que se pongan de perfil, órdenes para que obstruyan a la justicia, órdenes para que no hagan absolutamente nada, especialmente si son casos que afectan al Partido Socialista o a la familia de Pedro Sánchez. ¿Qué sensación le queda, magistrado Portillo?
21: Bueno, pues de arcadas, de ver que bueno, se ha puesto en marcha todo un entramado institucional para eso, para desprestigiar a quienes están investigando la corrupción en este país y aún se atreven a hablar de Laufer para referirse a aquellos jueces que cumplen con su obligación constitucional de investigar los indicios de corrupción allí donde surgen, claro. A mí, de verdad, es que me estoy cansando ya de tanta cobardía. Si alguien cree de verdad que un juez está dictando resoluciones a sabiendas de su injusticia por motivo exclusivamente ideológico, que vaya a juzgado de instrucción, que vaya a una comisaría y que denuncie, porque eso es un delito muy grave que se llama prevaricación, y si no, que se calle ya, porque la crítica a las resoluciones judiciales no solo se puede, sino que se deben realizar. Lo que no es de recibo son los ataques a los jueces y al Poder Judicial por hacer su trabajo. Eso es lo que ya deberíamos ya empezar como sociedad a pedir un basta ya respecto de ello.
2: Magistrado, con la apertura de este sumario hemos confirmado una noticia aquí en Libertad Digital, la dimos hace yo creo como un año y pico, porque descubrimos que efectivamente uno de los archivos de la cloaca iba destinado, había varios contra jueces, la juez Viedma, el juez Peinado, Teresa Palacios, pero había uno que nos llamó mucho la atención porque iba directamente contra la cabeza, contra el presidente de la Sala Segunda de lo Penal del Tribunal Supremo, es decir, contra el señor Marchena, y ahora se confirma que efectivamente iban contra Marchena. Si se atreven contra el presidente de la Sala Segunda de la Sala de lo Penal del Tribunal Supremo, ¿qué no habrán hecho con otros?
21: Claro, y bueno, primero hablar de ellos como cloaca, aunque bueno, tiene claramente un tono peyorativo, es ser benévolo. Es una organización criminal en toda regla, al menos desde el punto de vista indiciario y presunto. Y claro, es lo que siempre hemos dicho. El problema no es que se ataque o que se intimide o que se investigue para buscar sus vergüenzas a jueces y fiscales concretos. Es que los jueces y fiscales conocen los casos que les tocan, no los eligen ellos. Con lo cual, en verdad, cualquier juez, cualquier magistrado, cualquier fiscal puede ser objeto de estas pesquisas con tal de que tenga la suerte o la mala suerte de que le toque uno de estos casos de corrupción. Y efectivamente, si se atreven con el magistrado hasta la segunda actividad, supongo que no se van a atrever con cualquier otro magistrado. Por ello, efectivamente, estamos ante un ataque o coordinado contra lo que es el Poder Judicial, insisto, al menos presuntamente y con los indicios que se están conociendo. Por eso entiendo también la reacción del Consejo General del Poder Judicial con ese comunicado, que aunque adintra hacia la carrera, pues nos parece tibio y que podría haber sido mucho más contundente, cumple su cometido hacia afuera, que es el referente de expresar a la sociedad pues la denuncia, ¿no?, de los ataques que están produciendo al Poder Judicial. Aunque tal vez ha llegado un punto en el que los meros comunicados no basten, eso es cierto.
2: No, estoy totalmente de acuerdo con esta última frase. Le voy a poner una recopilación de la semana pasada de distintos ministros. Sale Óscar Puente, sale Óscar López, sale Arcadi España, sale Ángel Víctor Torres, todos ellos lanzando acusaciones veladas o no veladas contra los jueces. Evidentemente, esta gente conocía, yo no sé si en profundidad, pero evidentemente tenía que tener conocimiento de que su partido estaba metido en esta cloaca. Lo digo básicamente porque el auto del juez Pedraz ya se conocía, ya lo habíamos publicado. Vamos a escucharlo, magistrado.
22: Siempre había oído eso de que la política y la justicia tienen tiempos distintos. Aquí no lo parece. Aquí parece que los tiempos de la justicia y de la política se acompasan de una manera tremendamente sorprendente.
23: Cuanto más mayor se hace uno, menos creen las coincidencias.
24: Qué casualidades no parecen, ¿no?
25: Que no es normal que tú, la víspera de una intervención supuestamente sigilosa, que se tiene que preservar para el mejor resultado de la investigación, aparezca lo que se va a hacer en un medio de comunicación.
2: Óscar Puente, además, magistrado, le voy a decir a Sandra León que nos lea el último tuit, el último X que ha emitido, porque todavía va más.
0: Pues sí, hoy ha emitido esta mañana un mensaje a través de sus redes sociales en respuesta a ese comunicado que ayer hizo público el CGPJ. Es un mensaje que tiene tres puntos. El primero dice: el Poder Judicial está sometido a la crítica como el resto de poderes. Dos, quien socava las instituciones es quien, formando parte de ellas, las utiliza para fines distintos a los que prevé la Constitución y la ley.
2: Es una acusación de prevaricación como la copa de un pino.
0: Y es que además añade: entre esos fines no está derribar gobiernos. Y tres, criticar actuaciones concretas no supone cuestionar a la institución. La inmensa mayoría de los jueces son profesionales serios. El CGPJ debería pensar más en ellos y menos en proteger a quienes ensucian el buen nombre de la justicia con sus abusos.
3: Ponlo al revés.
2: Magistrado, ¿la capa judicial tiene que aceptar esto?
21: No, porque lo que está lanzando a la sociedad es un mensaje totalmente equivocado. En primero, lo que corresponde hacer al Consejo General del Poder Judicial. El Consejo no puede dictar lo que un juez hace o deja de hacer, no puede validar el trabajo de un juez. Los jueces somos independientes y no podemos recibir instrucciones del Consejo, con lo cual el hecho de que el Consejo haya salido a la palestra pública a afear esos ataques al Poder Judicial no puede ser respondido con el abuso de la palabra, diciendo que el Consejo debería por eso corregir esos abusos. No, el Consejo no puede hacer nada, no es su labor ni su función. Al contrario, labor y función de ellos, pues efectivamente, como decía, pues lanzar esos comunicados en casos como los que estamos viendo, y como decía también, incluso habría que plantearse si no habría que acudir a instancias europeas por parte del Consejo General del Poder Judicial para efectivamente denunciar este ataque. La verdad es que criticar, como he dicho antes, las resoluciones judiciales no es que pueda, sino que debe hacerse. Una sociedad democrática sana, pues los jueces somos servidores de la sociedad y evidentemente nuestro trabajo que va, se proyecta hacia el público, pues debe ser objeto de escrutinio y de análisis, pero por supuesto análisis técnico, crítica técnica, pero lo que se está produciendo no es una crítica, es un ataque. Hay que diferenciar, y yo creo que cualquier persona con dos dedos de frente diferencia en lo que es una crítica, una actuación judicial concreta y determinada, de lo que es el ataque que ahora mismo, de forma, como digo, coordinada, pues se está pergeñando desde altos responsables políticos, insisto, contra actuaciones judiciales que obedecen al mandato constitucional que tenemos los jueces de cumplir y hacer cumplir la ley, ni más ni menos. Si no estuvieran los jueces investigando allí donde aparece indicio de corrupción, ahí sí estaríamos cometiendo delitos de prevaricación, pero no por precisamente investigar se están cometiendo. Dicho esto, como digo, dejemos trabajar a los jueces en paz. Toda esta investigación, pues algunas, como digo, pues se cerrarán en falso, otros llegarán a juicio con sentencia absolutoria o condenatoria, pero bueno, dejemos trabajar. Lo que no tiene sentido es esta reacción, como digo, coordinada de legitimar frente a la sociedad la actuación de los jueces solo porque se está investigando la corrupción de unos concretos. Porque claro, cuando se investiga la corrupción de otros, pues parece que en ese sentido no les parece más.
2: Pues magistrado, un abrazo muy fuerte. Usted pertenece a Foro Judicial Independiente, pues más necesario que nunca. O sea, de verdad, capa judicial independiente. Un abrazo muy fuerte, magistrado.
21: Un abrazo, muchas gracias y buenas noches.
3: Y que hablen clarito. Que hablen clarito porque a la sociedad, mucha parte de ellos, pues se ven estos tuits y estas cosas, estas burradas que dice Puente, que además, si lo escuchas, dices, es que está...
4: Está
3: relatando lo que están haciendo ellos.
4: Claro.
3: Como el otro día, si es que dice, si el que está montando un golpe sois vosotros, que estáis machacando las instituciones, utilizándolas mal, creando una organización criminal, que sois unos criminales presuntamente todos. Hasta ahí puedo leer.
4: No, pero y aparte, es que los jueces ya no es que necesiten defenderse del gobierno, es que este gobierno, con todo lo que estamos viendo, con todo lo que se está leyendo, esté acusando a los jueces de prevaricación, es que suena a broma.
3: De dar un golpe, perdona.
4: Y de dar un golpe de Estado, golpe. ¿No? Vamos a ver, el golpe es lo que estaban intentando dar, es lo que están intentando dar ellos para quedarse apoltronados en el poder de manera sistemática sin tener a nadie que les pueda toser, y eso es lo que el Estado no va a permitir.
3: Se le ha ido
4: y
3: un poco la pinza no en este sentido.
4: Y creo que no entienden y que a Puente se le está yendo, como dices tú, un poco la pinza, ese papel de portavoz que ha asumido del gobierno. Creo que el personaje está pudiendo, se le está yendo bastante.
2: Bueno, dejadme que cojamos un poquito de oxígeno, que vayamos a buenas noticias de Bancamar, porque llega el momento de abrir comunicación con esta entidad, con Bancamar, que lo saben todos ustedes perfectamente, el banco más solvente de España.
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2: 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Y esta vez lo hacemos para hablar de la importancia de tener una visión de largo plazo a largo plazo a la hora de gestionar el patrimonio. 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
2: Venimos de momentos de especial tensión y volatilidad por la crisis, por la guerra en Irán. ¿Cómo habéis conseguido mantener la calma del inversor en Banca Mar?
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2: Pues David, un abrazo muy fuerte y muchísimas gracias. 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
2: Un abrazo, David. 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
2: Bueno, pues vamos a empezar ya nuestro repaso internacional con Nicolás Pascual de la Parte. Nicolás, ¿cómo estás?
35: Encantado de estar en vuestro programa, como siempre, Carlos.
2: Nada, Nicolás, bienvenido. Teníamos preparados determinados temas. Vamos a hablar, por supuesto, de esta bronca que se ha montado entre Donald Trump y Netanyahu, qué repercusiones puede tener internacionales, especialmente para Israel. Vamos a hablar de lo que está pasando con Ucrania, que ha tomado una cierta delantera en las respuestas y en los ataques a Rusia después de la invasión rusa hacia Ucrania. Pero vamos a introducir, si te parece, Nicolás, también, porque el aluvión de información que está saliendo con la apertura del sumario de la cloaca cloaca es brutal y te quiero preguntar qué respuesta o qué reacción puede haber en la Unión Europea ante todo lo que está saliendo, porque claro, ya no estamos viendo que hubiera un grupo, una unidad, 5 o 6 personas que se estuvieran dedicando a intentar buscar información para atacar a la juez Viedma, para atacar al juez Peinado, para atacar al juez Marchena. No. Estamos viendo que había una estructura que había llegado incluso a colonizar, según se describen en estas investigaciones judiciales, al propio director de la Guardia Civil, una persona que de hecho fue recolocado posteriormente en un cargo en Estados Unidos. Y resulta que, según aparece en esta investigación, esta persona habría dado orden de ponerse de costado, ponerse de lado, frase literal, cuando hubiese determinadas investigaciones que afectasen a la familia de Pedro Sánchez. Es decir, a mí se me ocurren pocas barbaridades mayores y pocas muestras mayores de haber intoxicado por completo a las instituciones del Estado.
35: Sin duda, vamos a ver cuáles son las implicaciones, porque lógicamente aquí en Bruselas todavía no ha llegado el contenido del sumario, que son más de 2.000 páginas, pero ya lo que se ha filtrado de España aquí ha caído como una bomba. Ha caído como una bomba porque estamos hablando de malversación de fondos públicos, estamos hablando de delitos muy, muy, muy, muy serios, incluso pueden provocar que entre la EPO, la OLAF, la Fiscalía Europea a conocer estos asuntos. Y vamos a ver cuando se vuelque el contenido de este sumario y aquí en Bruselas tengamos la visión completa en qué se traduce esto, pero sí te puedo adelantar ya que había caído como una bomba el escándalo que nos envuelve.
2: Claro, es que si hacemos un repaso rápido de todo lo que hemos ido contando en el programa, que además así le viene de maravilla a la gente, por hacer un poco de resumen de la barbaridad de información que ha salido hoy, otro día más, negro para el PSOE, horrible para la imagen de España, pero bendito sea Dios que las instituciones funcionan y están sacando toda esta porquería fuera del organismo. Pero claro, el director de la Guardia Civil habría ordenado no investigar los casos de la familia de Pedro Sánchez poniéndose de costado, lo que decía antes. Se describe un esquema de mando que llega directamente hasta el número 2 de Pedro Sánchez, pero era para defender a Pedro Sánchez. Se confirma un listado de facturas falsas cargadas al Partido Socialista para tener una estructura que anule el Estado de Derecho y ataque a los jueces, fiscales anticorrupción, guardias civiles que investigan la corrupción, etc. Se describe en una de las testificales, una de las personas que tuvo una reunión personal con Leire, y dice que Leire le dijo literalmente que ella ponía a los jefes de la Guardia Civil, ella, que ella daba indicaciones y que además lo hacía porque tenía interlocución directa con el WAN, y por si había alguna duda dijo el WAN del gobierno, o sea, no se anduvo con matices, sería el WAN del partido Santos Cedán, no, el WAN del gobierno, que por cierto el WAN del partido también es Pedro Sánchez. Aparecen mensajes sobre la necesidad de arrear a Grinda, que es otro fiscal anticorrupción. Aparecen mensajes en los que se habla de un intento de contratar a un ex marido de la juez Viedma con tal de destrozarle la vida. Aparecen cargos, cuidado con este, Nicolás, cargos a la campaña de una tal Teresa Rivera cuando se presenta a las elecciones europeas. Y ahí es donde aparecen algunos de los pagos camuflados, pagos falsos, pero con destino final a la cloaca. Es que esta persona, Teresa Rivera, no solamente es que sea candidata a la Unión Europea, es que es vicepresidenta de la Unión Europea.
35: Sí, es que estás describiendo todos los delitos del Código Penal. Te han quedado pocos.
2: Sí.
35: Fuera. Sí, es tremendo. Por eso te digo que vamos a esperar a que se conozca aquí en Bruselas el contenido, el alcance y la profundidad de todas estas acusaciones, y entonces habrá que activar a la Oficina de Lucha contra el Fraude, la famosa OLAF, si existen estos delitos de malversación de fondos, e incluso a la Oficina de la Fiscalía Europea, para que persiga de oficio delitos que tienen una dimensión europea, incluido lo que acabas de decir de Teresa Rivera. De momento ha sido un shock político, y según se vaya filtrando el contenido del sumario, pues supongo que las autoridades europeas irán reaccionando. Por parte del Partido Popular Europeo estaremos vigilantes, evidentemente, y activos para que así sea.
2: Uh-huh. Oye, vamos a entrar, si te parece, en el asunto de esta bronca que han tenido Donald Trump y Netanyahu. Donald Trump, de hecho, lo está confirmando, le habría llamado, perdón por la expresión, pero es que esta fue la terminología que utilizó, puto loco, a Netanyahu. Estaría defendiendo parar la guerra en el Líbano, que hay que recordar que la guerra en el Líbano es la guerra contra un grupo terrorista, contra Hezbollah. ¿Qué puede ocurrir a partir de ahora en la relación entre Estados Unidos e Israel?
35: Recuerda, Carlos, que esto se puede titular como la crónica de un desencuentro anunciado. ¿Recordarás cuando empezamos a analizar la guerra en el Golfo que dijimos que los objetivos de Israel no coincidían exactamente con los Estados Unidos y viceversa? Que el objetivo de Israel era acabar con el régimen de los ayatolás,
2: sí, sí,
35: que pensaban que una campaña de bombardeos masivos iba a provocar una rebelión popular, una subversión popular, que acabase con el régimen, o que este se desmoronase como un castillo de naipes, porque además eliminaron físicamente a la cúpula. Eso no ha ocurrido. Y por tanto, Trump lo que está deseando es salir del embrollo este cuanto antes. Está negociando con los iraníes a través de Pakistán una salida que salve la cara a ambos. Es decir, están ahora entre las dos beligerantes, Estados Unidos y Irán, buscando una narrativa triunfalista que salve la cara a los iraníes delante de su público y que salve la cara, por supuesto, a Trump ante la opinión pública americana. Es un poco la cuadratura del círculo, pero ellos creen que lo pueden hacer en dos fases. Una fase sería abrir el estrecho de Hormuz a la navegación internacional y con la promesa de que Irán paralizaba su programa nuclear. Y una segunda fase, que sería hacerse con la media tonelada de uranio enriquecido al 60% que tiene Irán, a cambio de que Estados Unidos levantase transitoriamente y progresivamente las sanciones económicas y liberase los fondos congelados en las instituciones internacionales. Ese es el plan de paz, en dos fases, que Estados Unidos está a punto de acordar con Irán. Pero claro, en ese marco no entra Israel, porque Israel quiere seguir con su campaña militar contra Hezbollah en el sur del Líbano. Más allá incluso del río Litani, que es la frontera que se había marcado, ahora ha ocupado el famoso fuerte de Bofog, templario, y amenazó con bombardear los barrios chiitas de Beirut como respuesta al lanzamiento de misiles y de drones por parte de Hezbollah. Entonces, ahora claramente los objetivos estratégicos se han separado. Trump quiere una negociación para llegar a un acuerdo de paz cuanto antes con Irán y retirarse de la zona. Israel quiere seguir manteniendo la opresión militar sobre Hezbollah y acabar con sus bases terroristas en el sur del Líbano y en Beirut. Lógicamente, Israel no quiere parar esa presión militar aunque Estados Unidos llegue a un acuerdo de paz, porque considera que el tema de Líbano no se incluye con el acuerdo de paz que está negociando entre Estados Unidos e Irán. Y así están las cosas. La continuación de la campaña militar por parte de Netanyahu puso en peligro las negociaciones de paz. Los iraníes, como sabes, amenazaron con romper totalmente las negociaciones si no se incluye a Hezbollah en la ecuación final del acuerdo de paz. Y en esa estamos. Los objetivos ahora son divergentes entre Netanyahu y Trump y, por tanto, no me extraña para nada. Yo creía que iba a explotar antes esta divergencia de intereses, pero ha estallado.
2: Lo que pasa es que esto, Nicolás, dibuja un panorama muy extraño, porque Israel siempre ha funcionado con el apoyo de Estados Unidos. Estados Unidos siempre ha funcionado con la información que le servía Israel desde el punto de vista antiyihadista y demás, y en estos momentos surge una tensión, una más.
35: Sí, lo que pasa es que Israel, todos lo sabemos, es muy difícil de que pueda mantener en el tiempo una campaña militar prolongada sin, el abastecimiento de munición y de armamento americano. Israel sola no puede continuar ese esfuerzo si Estados Unidos no continúa suministrándole misiles, bombas, etcétera, etcétera. Por tanto, de momento Netanyahu ha parado el bombardeo sobre el que había amenazado sobre los barrios chiitas de Beirut, pero el desencuentro es más profundo, porque, insisto, yo creo que el acuerdo entre Netanyahu y Trump tendría que ser: tú para el tema en Beirut, permíteme que llegue un acuerdo con los iraníes, y una vez que yo me vaya, pues dejarte un poco que hagas tus decisiones bilaterales, pero ya no contando conmigo. Pero no me estropees el proceso negociador, porque yo me quiero ir a Irán, porque tengo las elecciones en junio, las elecciones legislativas, y no puedo mantener un frente abierto.
2: Lo que pasa, Nicolás, que es la constatación de que Donald Trump no había previsto absolutamente nada en el momento de comenzar la campaña en Irán.
35: Vamos a ver, está claro que no se habían previsto una campaña tan prolongada. Yo estoy convencido de que ellos querían, o por lo menos Netanyahu convenció a Trump, de que una campaña de bombarderos masivos, más la eliminación física de la élite, de la cúpula, de los ayatolás, provocaría un cambio de régimen, porque además iba a haber una rebelión popular. Hay un tema aquí que no hemos analizado suficientemente. La rebelión popular quizá no se produciría, pero sí estaba previsto que interviniesen los kurdos como fuerza de choque terrestre contra el régimen de los ayatolás. Pero esto se ha opuesto a Turquía, radicalmente. Turquía, que tiene una gran comunidad de kurdos en su país, que ha logrado un acuerdo con el PKK, que era el grupo representante de los kurdos en su país, bajo ningún concepto quería ver a unos kurdos armados y reforzados en la frontera sur con Irán y convenció a Trump de que no utilizase a los peshmergas kurdos como fuerza de choque de infantería contra los ayatolás. Así las cosas, a Estados Unidos solamente le quedaba una solución, o bien que un submarino desembarcase en la isla de Karg para hacerse cargo de la terminal de petróleo en el estrecho de Hormuz y bombardear al mismo tiempo masivamente las estructuras civiles de Irán. Eso, lógicamente, le provocaría bajas a Estados Unidos, el desembarco de marines en la isla de Karg, y provocaría bajas civiles también a la población iraní. Trump seguramente no estaba dispuesto a asumir ese precio político. Y, por tanto, se quedaron sin el elemento decisivo de la ofensiva terrestre. Y entonces lo que quiere Trump es salir cuanto antes de ese embrollo y Netanyahu quiere seguir su campaña contra Hezbollah.
2: Ya. Y esto, de cara a un futuro, ¿qué situación deja? Lo digo porque Israel, evidentemente, yo creo que ha tomado ya la decisión de que quiere dejar de vivir permanentemente rodeado por asesinos. Y si no cuenta con Estados Unidos, ¿esto va a suponer otra fisura en el bloque de defensa clásico OTAN-Israel?
35: Yo quiero creer que, nomás no olvidemos que el 7 y el 8 de julio tiene lugar la cumbre de la OTAN en Turquía. ¿No? 7 y 8 de julio. Yo quiero creer que la salida lógica de este embrollo es que levante el pie del acelerador Netanyahu para permitir a Trump llegar a un acuerdo con los iraníes, que eso le permita a Trump acabar su campaña militar y, por tanto, salir de la zona, y que después Israel siga por su cuenta limpiando su patio trasero de terroristas con ayuda militar norteamericana.
2: Bueno, pues veremos cómo sale. Déjame que vayamos a territorio Ucrania barra Rusia, porque Ucrania, claramente, con la tecnología que ha empezado a desarrollar de drones, con la capacidad que está teniendo ya de respuesta, se está atreviendo a determinadas campañas más agresivas, más de respuesta contundente a Rusia, a lo cual Rusia está contestando también con nuevos ataques. Y todo esto en medio de que lo que nos estaban vendiendo, o lo que vendía Donald Trump, es que iba a poner ya por fin las bases para que hubiera un acuerdo. No tiene mucha pinta, ¿no?
35: No, aquí estamos asistiendo a un cambio de rasante que ya se produjo hace 15 días. Está cambiando el viento en Ucrania. Son los ucranianos los que están ganando en el campo de batalla. Es decir, los rusos llevan 4 años empantanados, con un frente prácticamente inmovilizado, con pequeñísimos avances terrestres, a costa de unas bajas brutales de más de 1 millón, si contamos las bajas, los muertos, los heridos, los desaparecidos. Podríamos estar hablando de 1.250.000, o sea, bajas tremendas, y no se avanza. Mientras los ucranianos han desarrollado una tecnología de drones muy avanzada, muy sofisticada, que le permite bombardear. Hoy, por ejemplo, mientras estamos hablando, los ucranianos están bombardeando objetivos en el centro de Rusia militares, masivamente. Y los rusos se han dado cuenta que no pueden, en estas condiciones, ganar la guerra en el campo de batalla, sino que, por el contrario, las tornas pueden cambiar. Si además Ucrania cuenta con el apoyo financiero que ha sido aprobado ya por la Unión Europea, como sabes, el crédito de 90.000 millones, que les asegura financiación para 2 años, ellos ya no necesitan mucho más armamento occidental. Ellos hacen su propia tecnología, sus propios drones. Lo que necesitan es financiación. Entonces los rusos y Putin en concreto están viendo que las cosas se están tomando en contra de ellos. Y eso lo hace pues, más bravucones y más amenazadores. Están de nuevo, como cada vez que les vienen mandadas a Rusia, escalando la amenaza hasta el umbral nuclear de nuevo, y sobre todo diciendo que los europeos que estamos apoyando a Ucrania, los gobiernos y las empresas privadas, somos objetivos legítimos de Rusia. Eso demuestra el nerviosismo y la desesperación de Rusia. Demuestra que están perdiendo. Y, por tanto, tenemos que tomar las precauciones necesarias, por supuesto, pero no dejarnos engañar por la retórica de Rusia. Las amenazas que profieren actualmente es una muestra de su debilidad, de su nerviosismo y de que están perdiendo poco a poco los papeles.
2: Claro, es que tú citabas los ataques que se están desarrollando por parte de Ucrania en territorio ruso. Claro, algunos han llegado a San Petersburgo. Estamos hablando de una distancia de 1.500, 1.600 kilómetros y están llegando con drones.
35: Sí, así es. Han desarrollado una tecnología. Es el país actualmente con mejor tecnología de drones del mundo. La están exportando y la están vendiendo a Estados Unidos, a Israel. Israel, las bajas que está teniendo, y por eso amenazó Netanyahu en bombardear los barrios chiitas de Líbano, es porque Hezbollah está mandando drones a los soldados, al ejército israelí, provocando un goteo de bajas permanentes, que no lo pueden evitar. Y esos drones tan mortales, multiplícalos por 3 o por 4, es lo que tiene Ucrania. Ucrania tiene ahora mismo un ejército de drones y de vehículos aéreos no tripulados como en ningún país del mundo. Y además la están renovando y actualizando y modernizando permanentemente sobre el terreno. Y contra eso los rusos no tienen protección. Es decir, que vamos a ver una escalada muy fuerte de ataques de Rusia a Ucrania, de Ucrania a Rusia, en el tema de drones. Eso va a implicar un aumento de la amenaza de Rusia a Europa y a todos aquellos que apoyamos a Ucrania. Pero insisto, eso significa que estamos en el buen camino y que Rusia tiene que sentarse en la mesa negociadora. Y solamente lo hará cuando vea que el coste, la relación coste-beneficio del conflicto le perjudica.
2: Más allá de si se puede desarrollar una negociación así o quién tiene la sartén por el mango en esta negociación, ¿podría llegar a darse la situación de que con este nuevo tipo de ataques, con esta nueva tecnología ucraniana, con la nueva capacidad que está teniendo ya, no solamente de defender los ataques rusos, de defenderse de ellos, sino de atacar zonas absolutamente centrales de Rusia, ¿podría darse la situación de que a Ucrania ya no le interese esa mesa de negociación?
35: No, hombre, Ucrania le interesa la paz porque es un país que está sufriendo enormemente.
2: No, la paz lo tengo claro, pero claro, si le interesa ahora negociar con Rusia o le interesa más esperar 5 o 6 meses a tenerla mucho más débil.
35: Bueno, lo que le interesa lógicamente es...

0: Ucrania, que Trump llegase a un acuerdo de paz por encima de la cabeza de los europeos, por encima de la cabeza de los propios ucranianos, y que llegase a un acuerdo con los rusos de reparto de influencias y que Ucrania cayese de la esfera rusa. Es decir, que Trump le regalase Ucrania a Rusia. Como eso no se ha producido, y ahora está claro que Trump no quiere saber nada de Ucrania, que se ha separado y no quiere avanzar en ningún proceso negociador porque está muy preocupado y suficiente tiene en con Irán, pues los rusos se han dado cuenta de que si tienen que volver a una mesa negociadora sin los americanos de su lado o benevolentes con una Ucrania que está avanzando en el campo de batalla con nuevas tecnologías que llegan tan lejos como tú dices, pues efectivamente tendrán que hacer un cálculo y tendrán que empezar a aprender a que se tiene que negociar desde una posición de debilidad. No va a ser fácil y Putin tratará de aumentar la presión, no solamente sobre Ucrania, sobre todo nosotros. Uh-huh. Tenemos que estar preparados para la guerra híbrida que nos va a declarar Putin ya. A todos, a través de sabotajes, de drones, de interferencias en los procesos electorales, etcétera, etcétera. Tenemos que estar preparados, pero no asustarnos, sino todo lo contrario.
1: Sí, sí, sí, sí. Oye, un último apunte que se nos está acabando el tiempo, Nicolás. El Papa llega a España y ya tenemos amenaza en esta ocasión del Daesh. Está hablando de que podría atentar en el Santiago Bernabéu, que podría atentar en la Sagrada Familia. Se habla también de determinados atentados aprovechando el Mundial de Fútbol. Con la situación que tiene España en estos momentos de intercambio, tocada, diezmada, de intercambio de información antiyihadista por la relación que mantenemos espantosa con Israel, no sabemos muy bien qué relación estamos manteniendo en estos momentos con Marruecos, la relación con Estados Unidos es pésima, con determinados miembros de la OTAN más de lo mismo. ¿Nosotros tenemos algo que temer ahora?
0: Vamos a ver, yo creo que aquí Sánchez tendría que empezar a fondo con sus amigos los hutíes y los de Hezbollah que le felicitaban hace muy poco tiempo. Incluso el régimen de Teherán ponía el nombre en la cabeza de algunos misiles. Es decir, y tenía que decir a sus amigos que no atacasen España. Pero nos estamos dando cuenta ahora mismo de que el río es desnudo, Carlos. Es decir, el habernos enajenado el apoyo de Israel, de la comunidad de información que tiene Israel, que es enorme, de inteligencia, y de Estados Unidos, solamente podía perjudicarnos a medio y a corto plazo de España. Los intereses de España los ha puesto en peligro precisamente por motivos puramente de política interior, puramente personales. Y ahora, desgraciadamente, vemos y necesitamos esa inteligencia, compartir esa inteligencia con nuestros aliados, y ya veremos si nos la dan o no la dan. Esa amenaza de Daesh es un baño de realismo. Hay todas estas barbaridades que ha hecho en política exterior Sánchez y su gobierno.
1: Pues nada, estaremos muy atentos por la parte que nos toca y por la parte que le toca ya en la celebración del Mundial, ¿no? Fuera de España. Nicolás.
0: Quiero creer que estos temas de lucha antiterrorista son tan serios ya. Y yo creo que las relaciones se mantienen pese a los encuentros políticos que tiene Sánchez.
1: Ya, bueno, lo veremos. Por desgracia lo vamos a ver muy rápido. Nicolás, que un abrazo muy fuerte. Muchísimas gracias.
0: Gracias, Carlos.
1: Bueno, pues ya han visto, no hay ni un solo día en el que no tengamos una aportación brutal de información que confirma que España no es que se haya convertido en una cloaca, es que se ha convertido en una mafia. La información que ha salido hoy es brutal, era la apertura del sumario, la estábamos esperando, de la cloaca, y lo que aparece es una fotografía de que, como decía el juez Pedraz, Santos Cerdán, es decir, el 2 de Pedro Sánchez, es decir, Pedro Sánchez, obviamente, había puesto la estructura del partido al servicio de una cloaca. Y ahora sabemos que no solamente había puesto la estructura de un partido, había puesto gran parte de la estructura de un Estado al servicio de la cloaca. La Guardia Civil, campañas de la actual vicepresidenta europea, que eran campañas de Teresa Rivera para las elecciones europeas, policías manchados, tocados, investigando por todas partes para acabar con jueces, intentos de ataque o ataques materializados, nada más y nada menos que al responsable, al presidente de la Sala Segunda del Tribunal Supremo, se atrevían con todo y contra todo. Les daba olímpicamente lo mismo. Y Pedro Sánchez sigue sin dar una sola explicación de lo que es obvio, que no es que le rodee, es que le explota directamente encima. Bueno, veremos qué es lo que pasa con esto, pero tengo la sensación de que los casos de corrupción han dado, no un vuelco, sino un acelerón brutal con esta apertura de sumario. Esto conecta con todo, conecta con financiación, conecta con el Partido Socialista en pleno, conecta con actos de gobierno, conecta con cargos nombrados directa y personalmente por Pedro Sánchez. Es decir, se multiplica la sensación que teníamos de que quien tiene que estar imputado evidentemente es Pedro Sánchez. Les dejamos, mañana aquí seguiremos y les iremos contando todo lo nuevo que salga. ¡Viva España y viva la libertad!

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0: 11 de la noche, una hora menos en la Comunidad Canaria. Bienvenidos un día más, gracias como siempre os digo por estar ahí. Ya sabéis que vamos a estar haciéndoos compañía, hablando de deportes hasta las 12 y media de la noche. Estamos muy pendientes a estas horas de la noche del programa de A3Media El Hormiguero, dirigido por Pablo Motos, que hoy cuenta con la presencia del candidato a la presidencia del Real Madrid, Enrique Riquelme. Estamos escuchando sonido.
1: Poco a poco. Claro, sí, lo siento. Y lo vas haciendo con los nombres también.
0: Bueno, ahora iremos diseccionando un poco lo que ha dicho Enrique Riquelme, pero a lo largo de estos días, como sabréis, se ha ido hinchando el globo de que hoy iba a hacer un anuncio importante. Y todo el mundo especula que ese anuncio importante es el anuncio del fichaje del delantero del Manchester City, Erling Haaland. Ha dicho más cosas, ¿vale? También las ha dicho Florentino Pérez, porque mientras estaba en directo esa entrevista con Enrique Riquelme, la candidatura del presidente del Real Madrid, Florentino Pérez, ha hecho oficial el anuncio del fichaje de José Mourinho como entrenador del Real Madrid la próxima temporada. Pablo Motos está, lógicamente, cebando ese momento que desde el punto de vista televisivo es prime total, y nosotros vamos a contarlo en directo. Saludo muy rápidamente a los amigos y compañeros que me acompañan esta noche. Paco Rabadán, buenas noches, ¿cómo estás?
2: Buenas noches, Juanma, ¿cómo estás?
0: Rabadán, ding, ding, dong. Ahora te pregunto, por el tono general de la entrevista, ¿qué es lo que te ha parecido de lo que ha dicho Riquelme? Y también hoy, a lo largo del día de hoy, Florentino Pérez ha querido seguir aclarando cosas y, por ejemplo, también ante notario ha confirmado que mientras él sea presidente del Real Madrid, el Real Madrid no se va a vender y va a ser propiedad de sus socios. Dani Blanco, buenas noches, ¿cómo
3: estás?
0: Buenas
3: noches, Juanma.
0: Paul Tenorio, buenas noches, ¿cómo estás?
4: Buenas noches.
0: En París está Sergio Fernández, Sergio Machote Fernández, ¿cómo estás?
5: Hola, amigos.
0: Bueno, conexión Pecera, Víctor San Román, ¿cómo estamos?
6: Hola, buenas noches.
0: Escuchamos el sonido en directo. Están trancas y barrancas ahora.
7: Un par de canciones.
8: Trampas y palancas.
7: Soy bastante variado, pero ya he llegado.
0: Preguntándole, ha preguntado por lo divino y por lo humano.
7: Vivir en América Latina, puedo escuchar desde música latina hasta si estoy tranquilo, me pongo música clásica.
0: Yo tengo que decir que por horario, no porque no me guste el programa, que me gusta.
3: Por supuesto.
0: Por horario no puedo ver el Hormiguero, pero los que sí lo seguís habitualmente me decís que normalmente las entrevistas duran 15-20 minutos. Atención.
6: ¡Ay! ¡La camiseta!
9: Va a desvelar el nombre que todo el mundo quiere saber. Enrique Riquelme promete el nombre de una superestrella para el Real Madrid.
7: Pero que
9: para
7: luego
9: la siguiente temporada.
7: Que ponía el de Pablo Motos.
10: No. Fichaje. No. Bueno, te imaginas.
7: Estás para jugar, ¿eh? ¿Sabes?
10: Estoy para jugar.
7: Para Castilla, para debutar.
10: Te voy a decir una cosa. La única vez que he jugado al fútbol, pisé el balón y me di una hostia. Y dije, igual no es lo mío. Amigos. Uf. Esta es la nueva camiseta del Real Madrid y si Enrique Riquelme es presidente del Real Madrid, se compromete a que venga...
9: ¡Wow!
0: Para quienes no os estéis viendo el programa, es la camiseta del Real Madrid con el 9 de Erling Haaland.
6: O sea, que echamos a Mbappé, ¿no?
9: Esta es la promesa.
10: Es muy heavy. Como sospechas que lógicamente estáis en una campaña y que mañana habrá una reacción por parte de Florentino, ¿nos explicas qué es esto?
7: Sí, claro. Ya anunciando después de tantos días, creo que es el fichaje.
10: Te has puesto más contento tú que el público al verlo.
11: Oye, pero está muy bien, es muy buena idea porque Haaland ya es vikingo, entonces te viene muy bien porque ya tienes la tarea hecha.
7: Aquí, bueno, hemos traído... Nada, esto es el recorte, esto mejor... No,
10: es asunto.
7: Bueno, esto es cuando hablaba de que convertir el Real Madrid en una S.A. sería algo vulgar. Bueno, sí. Esto lo dejamos del recuerdo, cosas del recuerdo. Eso hay que tener cuidado con lo que uno dice. Esto es un acta notarial. Yo el pasado domingo, creo que fue, invité al señor Florentino Pérez. Me da esta alegría ver la camiseta, me da como madridista verlo con el 9. Y...
10: Sujétala tú, sí, que, ¿no? que es la imagen que va a salir.
7: Pero como estas semanas está siendo de, por un lado, de una campaña pues no del todo lo cómoda que uno gustaría y lo amable para poder debatir, sino todo lo contrario, de desprestigio y de, bueno, de tratar de manipular. Hoy ha salido en el Marca en portada, no sé si lo has visto, más de 300, no sé cuántos, cuentas falsas en la portada, atacando todo lo que podíamos decir, candidatura, diciendo todo lo que para desprestigio.
10: Los bots, los bots, robots.
7: Pero ya profesionalizado, más de cientos de miles de comentarios o incidencias para atacar pues, una candidatura o lo que digamos sobre ella. Entonces, dicho esto, yo el domingo pasado le prometí a todos que yo vendría al notario y firmaría de una manera clara, sin letra pequeña, y este documento lo vamos a hacer público ahora, para que todo el mundo lo pueda tener, que si yo soy presidente del Real Madrid, lo primero es, nunca se venderá nada del club, y al 100% seguirá siendo de los socios. Eso es lo primero que me voy a decir. Y eso está aquí plasmado. Invité al señor Florentino Pérez a firmar exactamente esto. No que el club será, pero no será que se vende, que no se vende, que ahora sí que firmo, que no, sin líos. Esto es lo que hay que firmar, que aquí 100% no se vende y se irá al 100%, no ni un poquito ni nada. Y luego lo siguiente que hablábamos es, oiga, yo no tengo la trayectoria, porque no he sido presidente del Real Madrid, entonces yo no tengo la trayectoria de confianza, yo no le puedo pedir confianza a los socios del Real Madrid si no soy yo el primero que confía. Ya he dado un paso para la privatización, he dado un paso, estoy haciéndolo, estoy en una batalla que siento un apoyo, que le doy las gracias a los socios que se han acercado, que opinan, me voten o no me voten, pero sí que escuchen y vayan a votar. Pero digo, oiga, como sé que viene una campaña, anunciemos quien anunciemos, de desprestigio, digo, lo que yo me comprometo con todos los socios a que las promesas que yo he hecho esta campaña, de los dos jugadores, que si yo soy presidente del Real Madrid el próximo domingo, a partir del lunes, si yo incumplo alguna de mis promesas, yo he firmado una garantía notarial personal mía, donde cualquier incumplimiento por mi lado, yo pago el 100% de toda la cuota de los 100.000 socios del Real Madrid. Hola. La próxima temporada.
2: Wow.
11: Así que van a desear que lo incumplan.
7: Así,
2: va fuertecito.
7: Así, sí, así de seguros estamos de que vamos a hacer todo lo posible. Son jugadores, uno de ellos, en el caso de Rodri, que tiene contrato y hay que respetar al City. Sentaríamos a hablar directamente el próximo lunes ya con el City, con su agente Pablo. Y el siguiente es con Haaland, que es una situación diferente, donde él tiene una cláusula y donde querría venir al Real Madrid. Por lo tanto, si yo soy presidente de Real Madrid, me he comprometido con garantía personal y notarial, sin ningún tipo de excepción, a mantener al club al 100% de sus socios y que estos dos jugadores jueguen en el Real Madrid. Así que,
10: Enrique, muchísimas gracias por venir. Y yo creo que la despedida, mucha suerte en las elecciones, que gane el mejor. Y yo creo que la despedida es, disfrútala, porque esto ha estado en secreto.
0: Pues Enrique Riquelme acaba de hacer en directo un Florentino Pérez en 2000.
3: Exacto.
0: Vamos a ver, Dani, por favor, si podemos rescatar ese momento, ¿vale? Hemos grabado la entrevista completa. El momento, no tanto el del anuncio del fichaje de Erling Haaland, sino el de su compromiso notarial, ¿vale? La segunda parte de su compromiso, no el que no se convertirá el club en sociedad anónima o que no se privatizará. Muy rápidamente, porque tengo que ir con la primera pausa, ¿vale? ¿Qué os parece? ¿Cómo os queda el cuerpo? ¿En vuestra opinión pensáis que esto cambia algo el devenir de las elecciones? A mí hasta hace nada me decían que tenían la sensación de que Rafaela Pimenta y el City iban a desmentir, pero lo que está diciendo es: me comprometo a pagarle la cuota a los socios, al 100% de los socios, si Erling Haaland no viene, de forma que lo tiene que tener hecho con Erling Haaland. Es decir, si gana Riquelme, Erling Haaland vendrá. Sergio, ¿cómo bueno, se te queda el cuerpo?
2: Son 13 millones de euros, que he echado la cuenta aquí rápidamente. Tampoco es un dinero para un tío que tiene tanto dinero.
0: Bueno, 13 millones de euros, incluso aunque sea milmillonario, es dinero.
2: Yo creo que si tiene que pagar 13 millones de euros para ser presidente del Real Madrid, los paga ahora mismo.
3: Sí. A ver, yo lo que veo es que el Madrid y el City...
0: Ya, pero escucha una cosa. Un segundo nada más. Vamos a ver. Eso no va así. Porque si tú efectivamente dices eso y te comprometes, claro, lo que tú estarías diciendo es que estaría mintiendo y garantizando algo que luego no se cumpliría a partir del lunes, pero entonces tendría que presentar la dimisión el mismo lunes. Porque lo que está diciendo es claramente que Erling Haaland y Rodri van a jugar en el Real Madrid. Eso es lo que acaba.
2: Va a hacer todo lo posible. Acuerdo con ninguno de los dos, no ha dicho que tenga.
0: No. En el caso de Rodri, efectivamente, parece que ha dicho: haré todo lo posible, sí. Aunque la sensación que yo he sacado, ahora lo vamos a escuchar, es la de que está diciendo que Rodri va a jugar en el Real Madrid. En el caso de Haaland, yo creo que ha sido bastante contundente. Es decir, sería un ridículo mundial. Entonces, yo creo que si efectivamente son 13 millones, has hecho el cálculo, perfecto. Pero si él el lunes no presenta a Erling Haaland, tiene que presentar la dimisión. Iba a decir el martes, no, ese mismo lunes por la tarde.
4: O no. Bueno, pues ya está ahí sentado, vete a echarle. Ya está sentado el lunes ahí sí, tal, y luego no lo trae. Luego no, es que no, al final no quiso, es que no. A ver, yo he entendido que a lo de Rodri seguro ha dicho: Rodri será jugador del Real Madrid o haré todo lo posible para que sea así. Yo ahí lo que entiendo es que Rodri quiere jugar al Real Madrid con Enrique Riquelme o con Florentino Pérez.
0: No, eso,
4: y ha dicho, claro, no digáis mi nombre, pero no digáis mi sí.
0: Lo que me sorprende es el tema de Haaland.
4: Pero Haaland...
0: Me sorprende mucho.
4: Lo que le ha dicho Haaland es, él quiere venir al Madrid, cosa que me lo creo, también con Riquelme y con Florentino Pérez y con Juanito Navarro, que en paz descanse, querría venir al Real Madrid Erling Haaland. Y nosotros pagaríamos la cláusula, pero yo no creo que lo haya. Lo que ha hecho seguro es posar con la camiseta con el nombre de Haaland, el número 9. Pero decir que seguro Haaland será jugador del Real Madrid, yo creo que ha jugado con la ambigüedad. Y que él va a intentar, un Haaland que nadie conoce la cláusula liberatoria cuál es, pero es una pasta, el dinero que gana...
0: En el caso, eso ya lo descubrimos en el chiringuito.
4: Escala salarial.
0: En el caso del contrato de Erling Haaland, parece que tendría una cláusula, entre comillas, liberatoria, es decir... óigame, y si es el Real Madrid el que viene a buscarme, tendrían que abonar menos dinero. Es decir, sería facilitar un poco la salida de Haaland al Real Madrid. Paco, ¿tu primera impresión?
3: Mi impresión es que el Madrid y el City tienen una relación súper fluida. Esta directiva de Florentino Pérez y la del City tienen una relación muy fluida. Y claro, el sucesor o el que quiere ser sucesor de Florentino Pérez le tira dos misiles al City, club estado con dinero infinito, no lo olvidemos. Espérate las consecuencias de vuelta. O sea, creo que es un poco poner al Madrid en el disparadero de que, bueno, que te puede salir bien porque tienes acordado con Haaland, pero si no te sale bien ni Haaland ni Rodri, esta te viene de vuelta, ¿eh? Y la gente se te puede venir en contra también, lo que decía Paul, de
0: Dani,
3: que si no lo ficha...
5: Yo lo de Haaland lo he visto muy seguro a él. He visto un Florentino Pérez 2.0 en el año 2000 y era mucho más complicado traer a Figo que con lo que va a ser traer a Haaland, porque al final Figo jugaba en el eterno enemigo, él se ha comprometido con el acta notarial que ha firmado, a mí me parece que, estoy contigo Juanma, si no trae a Haaland por lo que sea el lunes mismo, es que no podría ser... ni un segundo más presidente de...
0: Bueno, si pierde sí, es un win-win.
5: Por supuesto.
0: Para él.
5: Pero si gana tiene que presentarlo.
0: Y si gana tiene que presentar. Si gana tiene que presentar.
4: También puede aparecer la candidatura de Florentino Pérez, que ya tiene entrenador, que por cierto, Enrique Riquel me dijo que los planes deportivos no los iba a hacer él, pero bueno, parece que se ha puesto él al frente de todas estas negociaciones. No sé si era un fichaje de él, de Raúl, de Hierro, no sé quién... Bueno.
0: No. En la entrevista ha dicho que tenían un entrenador, pero que... el nombramiento es un poco empezar la casa por el tejado. Yo creo que primero tendrías que elegir al director deportivo y luego decirle, como tú eres el jefe deportivo, elige al entrenador que tú consideres oportuno. Pero no, lo ha hecho al revés. Es decir, primero me pongo en contacto con un montón de entrenadores, tengo uno medio apalabrado, luego anuncio el nombre del director deportivo y entonces al director deportivo que acabo de anunciar le digo que se ponga manos a la obra para fichar a un entrenador. Y como el nuevo director deportivo me dice que a lo mejor este entrenador, que no es el que yo tenía, es mejor para el Real Madrid, ahora a mitad de camino tengo que irme hacia el otro
4: entrenador. De todas formas, lo que yo creo es que no lo tiene cerrado, que lo que ha dicho es que Haaland tiene predisposición a venir al Real Madrid, es lo que yo le he entendido, me gustaría volverlo a escuchar, pero yo he entendido, Haaland quiere jugar en el Real Madrid, pero no ha dicho Haaland será jugar en el Real Madrid, y segundo, el Madrid neutralizaría esto, si a Mourinho le parece bien, anunciando que él también sería capaz de traer a Haaland para la próxima temporada, ¿no? Si bueno, la candidatura de Florentino dice Haaland para mí, nosotros neutraliza
0: segundo,
4: y anula
0: un segundo. Otra cosa es el debate deportivo. Otra cosa es el debate deportivo.
4: Te sobra uno.
0: Bueno, otra cosa es el debate. No, yo creo que.
4: O vas a la derecha con uno.
0: No. Vamos a ver. Yo creo que
3: el dorsal se lo han quitado a Mbappé hoy.
0: No. Yo creo que sí es. Claro, efectivamente.
3: El dorsal se lo ha quitado a Mbappé.
0: No. Mbappé es el 10.
4: Mbappé es el 10.
0: No sé, pero otra cosa es el debate deportivo. ¿Es Haaland el jugador que necesita el Real Madrid? Me imagino que en caso de que sobrara alguno de los tres, pues por sus declaraciones interpreta que para Enrique Riquelme, presidente del Real Madrid, independientemente de lo que diga Raúl González Blanco, el que sobra ahí es Vinicius Junior, que además todavía no ha renovado su contrato. Sergio, ¿querías decir algo?
2: Para mí, del acto, que creo que ha estado bien planteado, yo creo que la camiseta más que Palomotos la tiene que haber girado él, pero son mínimos detalles. Creo que hay una cosa que le hubiese dado el bombazo a todo esto, que es que la camiseta estuviese firmada por Erling Haaland. Uh-huh. Si eso estuviese firmado por Erling Haaland en la camiseta, entonces sí te digo que creo que habría opciones de que ganase las elecciones. Pero yo creo que le vienen horas largas a Riquelme, porque yo creo que aquí va a haber presiones de todo tipo y color para que alguien del entorno de Erling Haaland desmienta esto. Bueno,
0: a mí me estaban diciendo, yo he dicho, digo, me dicen que es Haaland. Y me decían a su vez, nosotros creemos que lo van a desmentir. Claro, y yo decía a su vez, si anuncia Haaland, y Rafaela Pimenta lo desmiente, se acabaron las elecciones. No hay elecciones. O sea, bueno, se acabaron las elecciones porque es caos técnico de Enrique Riquelme.
5: Totalmente de acuerdo, pero Gaspar desmintió dos y tres veces que Figo iba a ir al Madrid, que era imposible que la candidatura de Florentino tuviera a Figo. Acuérdate, que lo desmintió dos y tres veces.
4: Florentino dijo hace dos días que van diciendo por ahí un nombre y su agente nos ha dicho que...
0: Sí, bueno, hasta...
4: Que
0: hasta,
4: eso es mentira,
0: hasta hace,
4: ¿no?,
0: una hora y media me han dicho exactamente...
4: De hecho, dijo la representante para dejar claro que era una mujer.
0: Me han dicho exactamente lo mismo. Y me parece muy interesante el apunte de Sergio.
4: ¿El de la firma?
0: No, ese no, porque ese es un tema visual que a Sergio le parece, como espectador, sí, que habría sido más espectacular si hubiera estado firmado por Erling Haaland. Bueno, pues es la opinión de Sergio, que a lo mejor incluso yo estoy de acuerdo con él. No, me parece interesante el apunte que hace en el sentido de que nos esperan, o le esperan en este caso Enrique Riquelme, a la candidatura de Enrique Riquelme.
3: Horas muy largas, sí.
0: Horas largas. Claro. Horas largas, porque efectivamente a partir de ahora se van a producir presiones. Antes que nada, y antes de ir a la primera pausa de publicidad, hemos vivido un momentazo televisivo, yo creo que radiofónico también, absolutamente espectacular. Os tendría que preguntar si pensáis que el fichaje, lo que habéis visto, si lo que habéis visto... Cada uno dirá, pues yo creo que lo tiene al 100%, yo creo que no lo tiene al 100%. ¿Lo que habéis visto cambia el sentido, la orientación de las elecciones del próximo domingo?
3: Yo creo que las cambia, pero dependerá de si hay desmentido o no. Si no hay desmentido, por supuesto que cambia las elecciones.
0: ¿Cambia a las elecciones a favor de Riquelme?
3: Yo creo que se acercaría, no te voy a decir que daría un vuelco electoral, pero se acercaría.
0: Tú dices gana Florentino.
3: Gana Florentino, pero obliga a Florentino a tener que anunciar algo mañana muy gordo.
0: No, mañana va a anunciar algo gordo, pero... Pero Haaland no va a ser. Haaland no va a ser. Dani.
5: Yo creo que gira un poco las elecciones, no tanto como para que gane Riquelme, pero me las iguala muchísimo.
4: Ajá. Sí, esto es como la bolsa que sube y baja cada día, y este anuncio mueve un poco las elecciones, acerca a Riquelme, comprime las elecciones, pero no las vuelca. Para mí no las vuelca, y además hay que faltan los siguientes movimientos.
0: Para ti sigue siendo favorito Florentino, sí, Florentino Pérez. Sergio.
2: En la era de la posverdad, evidentemente, esto hace que se ganen muchos votos.
0: Efectivamente, en la era de la posverdad. El momento justo en el que Enrique Riquelme anunciaba el nombre de su fichaje.
7: Yo he firmado una garantía notarial personal mía donde cualquier incumplimiento por mi lado, yo pago el 100% de toda la cuota de los 100.000 socios del Real Madrid. Hola. La próxima temporada.
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0: He estado ahí con...
1: Una llamadita.
0: Con...
2: una llamadita... Telefonito. Altas esferas, ¿no?
0: Bueno.
3: El directo manda.
0: Altas esferas, no sé, esferas.
2: ¿Se llama Rafaela?
0: No sé si... No. No sé, joder, imagínate, ¿eh?
2: Imagínate,
0: Rafaela Pimenta, Rafaela. Buenas noches. Bueno,
4: No, sensaciones, Juan, ahora no te escapes.
0: No, sensaciones, pues... ¿Por qué no me atrevo a deciros? No me atrevo a deciros nada. Yo creo que como siempre, Sergio está muy atinado. Y creo que van a ser, que ha empezado ahora horas de, y días de mucha tensión. De mucha tensión.
3: Sin embargo, tenía que decirlo, ¿no? Que a 3 días de las elecciones, Enrique Riquelme
0: también apuntaba una cosa interesante, Paco, a micrófono cerrado, que es que este anuncio lo hace cuando el conteo del voto por correo ya está cerrado.
2: Correcto. Esto a mí me da a entrever una estrategia de Enrique Riquelme, claro, que va a ser impugnar el voto por correo y decir que lo único que vale es el presencial del domingo.
3: No, pero me refiero más que nada, cuando ha apuntado Sergio desde París lo de las presiones, que yo estoy de acuerdo con él, pero lo tenía que decir, ¿no? Sergio, quiero decirte, Enrique Riquelme tenía que decir algo hoy.
4: Hombre. Sí, o sea, él ha jugado sus cartas con todo lo que puede hacer. Vamos a ver, no tiene entrenador cerrado, aunque ha dicho 7 veces que lo tenía cerrado, sí, y que estaba buscando y que se ha contradecido 1000 veces, eso es una realidad, o sea, en eso no ha estado nada bien, creo que en eso se ha equivocado, y en los jugadores tiene que jugar las cartas, a nombrar a Pablo Barquero, que ya explicamos el otro día la relación que hay, también han estado hablando de Valdano, de Raúl y demás.
0: Me han llamado hoy, Sergio, para un buen amigo mío, para por otro lado reconfirmarme. Me dice, ¿sabes quién es Pablo Barquero? Digo, pues sí, lo sé, porque lo contó Sergio Fernández el otro día en el primer palo. Y ahí está el asunto. Quería deciros algo, pero no me acuerdo de lo que era lo que os quería
1: de
0: decir.
1: De los movimientos en las próximas horas.
0: Quería deciros que somos 4.500 amigos en YouTube.
2: Ahí estamos.
0: 4.500 amigos en YouTube. No es récord, pero estamos en la línea. Bueno, 4.650, me dice Víctor San Román.
1: Juanma, esto, aunque muchos socios del Real Madrid... siguen confiando en Florentino Pérez y lo que ha demostrado durante un cuarto de siglo, y en que él hará un equipo para volver a ganar la Copa de Europa otra vez, y que confía en la gestión deportiva del proyecto de Florentino Pérez, uh-huh. Es verdad que también va a haber muchos socios que pueden decantar su voto en el último momento por un nombre como Haaland. Y esto obliga al Real Madrid, este anuncio tenga más o menos consistencia detrás, obliga al Real Madrid a hacer un movimiento de vuelta, a devolver la pelota.
0: El asunto, lo que os quería comentar, efectivamente, de hecho, si os paráis a pensarlo detenidamente, lo único que hoy esta noche podía anunciar Enrique Riquelme es el nombre de Haaland. Porque ya era el todo Madrid, no se hablaba de otra cosa, de que iba a anunciar a Haaland.
1: No va a anunciar a Osimhen.
0: Exactamente, claro. Si aparece con Osimhen, que es un jugador fantástico, el globo de Riquelme hace pluf. Es decir, él estaba absolutamente forzado a anunciar hoy el nombre de Haaland, ¿vale? Entonces, lo que me dicen también es, de nuevo, algo que apuntaba en primer lugar Sergio muy hábilmente, y es que, bueno, llegado el caso, a él le puede salir, que puede compensar pagar 10 millones de euros, o sea, pagarle la cuota de socios a los socios del Real Madrid, si finalmente no viene Erling Haaland. El movimiento es muy divertido ahora, es un movimiento de grandes maestros de ajedrez. Primero porque, en fin, pues... va a haber novedades, me imagino yo, en las próximas horas. No sé si ya a las horas en las que estamos va a haberlas, pero mañana desde luego que las va a haber. En el sentido de Haaland y también en el sentido de que Florentino Pérez va a anunciar el nombre de un jugador.
2: Sí.
4: La idea era Konaté hasta antes de que se dijese lo de Haaland, ¿eh?
0: Bueno, Konaté ya se da por descontado. Es decir, si anuncia mañana Konaté, no estará anunciando nada que no se sepa.
3: Bueno,
0: ¿vale?
3: sin ser un entrenador el que gana elecciones, me parece una fantástica maniobra en contraprogramar la entrevista con Enrique Riquelme, la candidatura de Florentino, anunciando...
0: con el nombre de José Mourinho, pero el nombre de Mourinho también se daba por descontado.
3: Claro,
0: quiero decir que, en mi opinión, si Haaland no ha venido al Real Madrid con Florentino es porque Florentino no ha querido. Porque las relaciones con Rafael Lapimenta son muy buenas, el jugador está loco por venir al Real Madrid, en realidad todos sabemos que en un momento determinado Haaland acabará en el Real Madrid. Quiero decir que hay un movimiento ahí que yo no sé, Sergio, si tú lo ves, y por supuesto el resto de la mesa, pero imagínate Lo que no sé es si deportivamente hablando interesa tanto al Real Madrid el nombre de Haaland. Yo creo que sí, ¿eh?
4: Es que, o sea, yo hago una reflexión y ya me callo, ¿eh? O sea, para mí Enrique Riquelme, si quería vender un modelo, era el modelo contrario a los Galácticos. Uh-huh. Y lo que ha vendido hoy son los Galácticos por 10.
0: Sí, sí, uno más.
4: Porque quiere meter uno más.
0: Te digo, ¿y si...? Lo que no sé si interesa deportivamente, pero ¿y si ahora Florentino Pérez dice, pues ahora voy yo a por Haaland?
4: No, pero Juanma, una cosa. Aquí el Joker ahora mismo es el desmentido. El desmentido gana las elecciones. Ahora Florentino no tiene que fichar a nadie. Florentino da igual a quién anuncie. El Madrid tiene a los mejores jugadores del mundo arriba, no puede mejorarlo. Para mejorarlo tiene que sacar a Vinicius o Mbappé. Aquí el Joker ahora mismo es el desmentido. Si hay desmentido, se acaba la película de las elecciones. Si no hay desmentido, yo creo que Florentino por lo menos va a ir con dudas al domingo.
0: Uh-huh. Bueno, durante esa entrevista... la candidatura, muy inteligentemente, pues están acelerando los dos. La candidatura de Florentino Pérez anunciaba el fichaje de Mourinho y Pablo Motos, tercer sonido. Y Pablo Motos se lo comunicaba en directo a Enrique Riquelme. Y aunque era un nombre que se daba por descontado, ahí sí el golpe le ha llegado al mentón. Luego se ha rehecho, pero ahí el golpe le ha llegado al mentón. Riquelme Mourinho.
5: Florentino ha anunciado que ficha a Mourinho.
6: ¿Ya lo ha anunciado?
5: Sí.
6: Vaya. Bueno, ya lo tuvo en su momento. Creo que es un buen entrenador. En nuestro proyecto, pues es un estilo totalmente diferente. Con mucha experiencia en la competición europea, por nuestro lado. Pero es un gran entrenador que creo.
5: ¿Te gusta o no te gusta Mourinho?
6: Para nuestro proyecto no, es totalmente otro tipo de proyecto.
5: ¿Tú tendrías otro entrenador?
6: Yo tengo otro entrenador, sí.
5: ¿Tienes otro entrenador?
6: Sí.

0: Perdón, ¿eh? Una noche de ¡oh! ¡Qué bonita noche, por Dios!
1: Sí. Pasa cosas todo el tiempo.
0: ¡Qué bonita noche de radio, de verdad!
2: Le ha dejado cao, ¿eh?
0: Ahí efectivamente es un golpe al mentón. Vamos a volver a escuchar el sonido de Rodri, porque la primera impresión que he sacado yo, claro, que no he vuelto a escuchar el sonido, es la de que efectivamente estaba confirmando que Rodri era jugador del Real Madrid. Pero aquí habéis visto matices, hay compañeros como Fabrizio Romano, que añadía alguna cuestión, es decir, como, ojo, que esto no está claro, ¿eh? Vamos a escucharlo todos juntos y decidimos si lo tiene o no lo tiene, ¿vale?
3: Claro, ¿en qué medida tienes atado lo de Rodri? Porque, claro, Rodri estará si tú eres presidente y si no, no. Entonces, ¿en qué punto está esa negociación?
4: Que empezamos con los temas deportivos y ya me dan.
3: Ah, por favor, porque como tienes agua, tengo aquí una guitarra, por si quieres.
4: Pues si quieres, igual es lo que nos queda al final. A ver, yo no soy presidente del Real Madrid, entonces creo que me consta que tú conoces también a tu tocayo Pablo, ¿no?
3: Sí.
4: La gente de Rodri. Bueno, Rodri es un grandísimo jugador español de Madrid, Balón de Oro, que juega en una posición que el Real Madrid necesita reforzar, y es un perfil que, si yo soy presidente del Real Madrid, hemos tenido conversaciones con Pablo, sé y hay que respetar porque está jugando y le queda año de contrato en el City. Pero si yo soy presidente del Real Madrid, no lo puedo decir más claro. Rodri jugará en el Real Madrid.
5: Wow.
4: Haré todo lo posible. Ningún jugador como Rodri tiene que jugar en el Real Madrid. Y haré todo lo posible para que Rodri juegue en el Real Madrid. El Real Madrid quiere, al menos si estoy yo, quiere que juegue en el Real Madrid.

0: Bueno, pues aquí estamos. ¿Cuántos somos en YouTube?
1: Con 1.240. Cuando lo he visto por última vez, espera.
2: Una barbaridad.
0: Bueno, ¿qué impresión sacáis?
2: No, lo deja claro. Uf. Haré todo lo posible. O sea, no está cerrado. Yo lo que creo, mi opinión, o sea, es evidente que no está cerrado porque lo hice, haré todo lo posible. Yo, mi opinión es que han hablado con él y ha dicho: yo me voy al Madrid si tú me quieres, pero no lo puedes decir. Y con Florentino, que lo mismo. Es que es muy evidente, pero él no quiere dar su nombre asociado a una candidatura o a la otra. Y también creo, como decía Sergio, respecto al de Haaland, que el Madrid lo tiene que neutralizar. Y lo hace dos formas, o desmintiendo o igualando. O sea, ellos no tienen a Haaland y lo podemos demostrar, o nosotros también tendríamos a Haaland. Pero el Madrid tiene que moverse ahora seguro porque es un anuncio potente. Tenga más o menos veracidad lo sí. que hay detrás.
1: He escuchado antes el sonido y me parecía mucho más claro, lo estábamos comentando con Paul antes de entrar en el programa, que volviéndolo a escuchar. A mí me parece que deja alguna duda. Si jugará en el Real Madrid, haré todo lo posible rápidamente, regatea un poco y no es un sonido 100%.
3: Para mí es evidente que Rodri está buscando una salida del City, ya sea con la candidatura de Florentino, con la de Enrique Riquelme, incluso al Atlético de Madrid. O sea, él quiere volver a España y, bueno, él está muy por la labor. Pero Enrique Riquelme lo que veo es que no se ha sentado con el City, no ha hecho ningún deber para poder decir que Rodri está aquí. Porque al final Rodri es un futbolista con contrato y creo que hombre...
0: Esa es otra derivada la que dice Paco, que... Te enemistas con claro. un club con el que el Madrid Sergio, tiene buenas relaciones con el City, ¿no? El Madrid.
4: Sí, sí, tiene muy buenas relaciones, que ahora las presiones lógicas y normales. Que es que a veces cuando se habla de las presiones parece que no son cosas que existan, y en el fútbol existen todos los días, hasta en clubes de tercera división. O sea, ahora Florentino Pérez tiene que buscar que el City diga que Haaland no va a salir o que no tiene la cláusula, que su agente diga algo, que el padre diga algo, que el chico diga algo. Es que hay muchas formas de demostrar que esto no es así.
3: Es que quiero recordar que en 2017 el Barça estaba cacareando que iba a fichar a Berratti al PSG, sí. que lo iba a fichar, y al final acabó fichando ese verano por 222 millones de euros a Neymar. Lo quiero recordar porque los clubes de Estado son así.
0: Bueno, vamos a hacer otra pausa. ¿Somos cuántos?
4: 5.200.
1: 240.
0: 5.350. A la de una, 5.350. A la de dos.
4: Oye, hay que decir.
3: Parece Riquelme subiendo la oferta.
0: 5.350
3: ¿eh?
0: A la de tres.
4: Eres líder en YouTube ahora mismo de todas las radios.
0: Líderes
4: españolas.
0: En YouTube. En todas las radios españolas. Es radio líder en YouTube. Pausa y escuchamos a Florentino. Venga.
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0: Pero ya estamos.
1: Perdón, ¿eh?
2: No pasa, es que es noche muy complicada, Juanma, con los noches de transistores y de móviles.
3: Y queda mucha leña, ¿eh?
2: Noche de transistores.
1: ¿Queda mucha leña? ¿Por qué, Sergio?
3: Sí, sí, queda mucha leña.
1: ¿Por qué? ¿Por qué?
3: Sí, sí, cuidado, ¿eh?
1: ¿Por qué? A ver, espera un momentín que me están mandando. A ver.
4: 5.240 en YouTube, ¿eh?
3: Espera, no, no, cuidado, ¿eh?
1: Me están diciendo aquí, a ver. Tres. Lo que me pone nervioso de WhatsApp es, son los tres puntitos.
4: Sí.
1: ¿Eh?
4: Así es.
2: Es mucho más.
3: Estás, hay unos nervios ahora
2: es
3: mismo.
2: Es mucho peor, Juanma, cuando te ponen un audio cuando sabes que, está, sabes que estás en la radio en directo. Entonces, eso es como. Quieres matar a alguien, ¿sabes?
5: Una persona con mucha presencia en la candidatura de Riquelme, como es Ramón Calderón, ganó las elecciones hace 20 años, en 2006, prometiendo a tres jugadores de los que llegó uno al Real Madrid. Cesc, Kaká, Robben, fue capaz de fichar a Robben solo. Entonces. Es verdad que, lo ha comentado antes Sergio, el ser socio del Madrid vale unos 160 euros anuales. Para Enrique Riquelme, acceder a la presidencia del Real Madrid
2: de
5: y darle 160 euros a cada socio del Real Madrid es el chocolate del loro. Entonces, bueno, si no hay nada, o sea, es que...
2: Eso es comprar
5: yo
2: el
5: puedo voto. Decir que tengo a Haaland también, y si a mí me dice que me va a costar 300 euros, pues yo lo digo, que no me supone nada tampoco. Entonces, bueno, hay, que ver, hay
1: están,
5: que ver.
1: Me están diciendo, lo dicen lo mismo. ¿Por qué dices que queda mucha tela por delante, Sergio? ¿Tienes alguna información?
3: Pero... es que...
1: Joder. A mí me dicen que...
4: Bueno.
1: Lo que me dicen es que no me lo crea.
5: ¡Qué bluff!
1: Que no me lo crea.
5: Farol. Que se llama en póker, se llama un
1: que
5: farol.
1: Hay quien piensa que lo van a desmentir en las próximas horas.
3: A mí, vamos, me dicen que...
2: Que también,
3: que están,
2: ¿verdad?
3: Que eso. Están convencidos de que sí.
1: ¿De que sí qué?
2: Que hay
3: de que va a haber alguien que va a decir que no se va a hacer esa operación. Pero vamos, que hay unos nervios tremendos, te lo digo, porque vamos, yo no soy absolutamente nadie, Juanma, y está aquí todo el mundo bailando.
1: Pero te dice, a mí quien me lo dice...
3: No, yo no me lo dice la misma persona que a ti, que sea a ti quien te lo dice.
1: Yo hablo con mucha gente, ¿eh?
3: Ya, bueno.
1: Pero te lo dice alguien relacionado con el mundo del deporte, eso sí se puede decir, con el mundo del fútbol.
3: Sí, hombre, claro, no te fastidia. Evidentemente.
1: O sea, pero alguien del mundo profesional, ¿no? Alguien de dentro.
3: Sí, hombre, que, no, a ver. Habremos contado pocas cosas últimamente.
1: No, vale, perfecto, pero que te dice, en mi opinión, esto lo van a desmentir.
3: Bueno, es más que mi opinión, o sea, es que creen que el City alrededores y Rafaela Pimienta y demás, que no se pueden quedar parados. 3 días a la espera de si se ganan unas elecciones o no para ver lo que pasa, que es inviable, que la situación en el City ha cambiado mucho, porque el director deportivo es Hugo Viana, Pep Guardiola ha salido, que evidentemente hay mucha desestabilidad, estamos viendo que hay futbolistas que están queriendo salir, que es un cambio de proyecto, pero que mantener esto 3 días contra lo que es el City, que como os gusta decir tanto es un club estado, es bastante difícil de sostener.
1: Muy bien. Pues nada, se ha quedado una bonita noche de miércoles, ¿eh?
5: Una bonita noche entre Mourinho y Haaland.
1: Y nos la
5: nombres
1: queríamos
5: potentes.
1: Perder.
4: Vamos.
1: ¿Cómo?
4: Se ha bajado un poquillo.
5: Lo bueno es que para el Madrid, que haya este intercambio de yo presento a Dumfries, yo tengo a Dumfries, a Konaté y a Mourinho, pues yo tengo a Haaland y a Rodri, ahora el movimiento de Florentino Pérez, al final este agitar el árbol hace que vayan a caer nueces, de una manera o de otra. No es malo para el Real Madrid esta carrera electoral de los dos candidatos de presentar cromos, porque además del proyecto a largo plazo del Madrid Innovation District, de traer a Hierro y a Raúl por el otro lado y todas estas cosas que al socio le gustan, pero el socio también lo que quiere es ganar partidos, que quiere ganar títulos, que quiere jugadores que refuercen un año malo, y al final yo he escuchado ya con Konaté, Rodri, Dumfries, Haaland, Mourinho, pues son nombres muy ilusionantes y a ver el siguiente movimiento.
1: Bueno, Florentino, publicaba un vídeo con preguntas y respuestas. La primera pregunta era, ¿por qué vender un trozo si lo que queremos es que sea de los socios?
6: El club va a seguir siendo siempre un club, con su presidente, con su junta directiva y sus órganos de gobierno, como hasta ahora. Y el club puede crear una sociedad que es 100% del club, donde llevemos las actividades de fútbol y de baloncesto, con el único fin de que si queremos valorar lo que vale el club, pueda dar entrada con una cosa simbólica a alguien que nos la valore. Si llegado el momento los socios decidimos dar entrada a un inversor con un máximo del
1: 5%. Estos son sonidos de la mañana, pero a primera hora de la tarde me parece que ha sido.
2: Sí, sobre las 6 de la tarde.
1: Sobre las 6 de la tarde, Florentino Pérez emitía un vídeo, lo escuchamos. Florentino Notario.
6: Buenas tardes. He manifestado en el día de hoy ante notario, y así consta en el acta notarial, que mientras sea presidente del Real Madrid Club de Fútbol, me comprometo a que el club sea siempre de sus socios y que seguiré trabajando para que el patrimonio económico del club sea asimismo siempre de sus socios.
1: Bueno, los notarios se van a hacer. Bueno, los notarios habitualmente ya
5: son, No se van más de oro.
1: Ya tienen pasta, pero los notarios desde luego están de moda, ¿eh? Sí. Estas son las elecciones de la notaría, ¿eh?
5: Hablaba antes de.
2: Están sacando
5: de
2: Paco, pasta, ¿eh?
5: Decía Paco de una posible estrategia de Riquelme de impugnar el voto por correo. Imposible, simplemente porque se está haciendo una
2: escrupulosidad.
5: Máxima en el
2: aún
5: Real
2: así,
5: Madrid.
2: Aún así,
5: todas las sacas están lacradas, ante notarios, se vigilan, hay interventores de los dos lados. Imposible.
2: Pero hay precedentes de que
5: se ha impugnado. Hace muchos años.
2: Pero la última vez que hubo elecciones se impugnó, entonces cuidado.
5: Pero se está haciendo de forma escrupulosa y bueno, va a ser imposible.
1: Vamos a ver, el fichaje de mañana de Florentino tiene que ser otro. Porque en AS concede una entrevista diciendo Mourinho y Konaté son mis primeros fichajes. Ya está, en el diario AS, entrevista que le hace nuestro compañero y amigo
2: José Félix
1: Díaz.
3: Bueno, es el anuncio que hace mañana, esa era la idea inicial, esa entrevista que ya está hecha efectivamente, la idea era anunciar Mourinho contra Riquelme y a primera hora de la mañana con AT, ese era el plan para mañana.
1: Ya, pero el plan cambia porque ya anuncia en el diario AS que es Mourinho y con AT, mañana anunciará otra cosa o no.
3: Bueno, es que ya estamos en mañana, Juanma. El periódico sale a las 8 de la mañana, no, como quien dice.
1: No estamos en mañana, estamos en hoy, 23:46. A ver si la gente se va a pensar que hemos grabado el programa. Estamos en hoy. Hoy es miércoles. Miércoles. Hoy no es mañana. Mañana es mañana dentro de 13 minutos. Pero hoy es hoy todavía durante 13
3: vale,
1: minutos.
3: Pues nada.
1: Entonces, claro, los tiempos hay que respetarlos. Yo digo lo que decía Florentino Pérez.
3: ¿En qué periódico va a salir? ¿En el de hoy o en el de mañana, Juanma?
1: Perdóname, es que eso ya no existe.
2: Sí, hombre.
3: No, es que ese es el problema que está teniendo la candidatura de Florentino Pérez, que lo de hace 5 minutos ha empezado a dejar de existir. No sé por qué, porque no entiendo cómo tienen que ir a remolque de Enrique Riquelme. Es
1: bueno,
3: lo único que
1: escucha,
3: no puedo entender.
1: Pero escucha una cosa, es que a lo mejor el fichaje que anuncia mañana, jueves, claro, es otro. Uh-huh. Porque tú dices, ¿en qué en periódico sale? En el AS, es que el papel ya pues lo puedes comprar, yo lo compro todavía en el kiosco. Pero el periódico AS tiene una página digital en la que sale ya, en el periódico AS, sale la entrevista con Florentino Pérez, Mourinho y Konaté, son mis primeros fichajes. Entonces, a lo mejor mañana, a lo mejor no, a lo mejor dice, como dije ayer en el AS, mis primeros fichajes son Mourinho o Konaté, pero a lo mejor da otro.
5: Yo creo que se va a referir a lo de Haaland seguro, porque él es consciente de la candidatura de Florentino Pérez, que tiene impacto el anuncio de esta noche, insisto, tenga más o menos veracidad detrás. Y lo tienen que, o sea, mañana yo creo que el presidente del Real Madrid, a través incluso de sus propios canales, porque está comunicando mucho a través de redes sociales y de la cuenta Florentino 2026, se va a referir a este anuncio seguro, y el nombre de Haaland va a estar mañana en la candidatura de Florentino Pérez, yo estoy convencido. Y si a lo mejor algún otro nombre también, pero el de Haaland seguro.
2: Yo creo que para contrarrestar esto tiene que sacar un Joker distinto, y habéis dicho nombres y tal, pero yo siempre creo que hay que mirar a los vecinos, al Atlético y al Barça.
1: No se va a meter en eso, Florentino.
2: ¿Tú crees que no?
1: No se va a meter en eso. Yo te
2: digo
1: una cosa.
2: Ya le funcionó, ¿eh?
1: Yo te digo una cosa. Yo sé que es muy, en fin, no voy a decir la frase porque es muy demasiado impopular incluso para mí. Pero, chico, lo que quiero decir es que si verdaderamente un cromo puede girar el sentido del voto de un socio y eso derriba el aval de un presidente del Real Madrid que lleva 25 años haciendo lo que ha hecho Florentino Pérez, si es así, pues los socios se merecerán lo que le pase al Real Madrid en el futuro, que a lo mejor es buenísimo, ¿eh? O sea, si realmente un socio dice, ah, pues espérate un momentín, tengo aquí dos votos, uno de Florentino y otro de Riquelme, a ver quién... ¿Tú dices Haaland? Ah, pues venga, Haaland. ¿Tú dices, Raúl? Ah, pues venga, Raúl.
5: Al, al mercadeo.
1: Si vas
5: al mercadeo,
1: a, si, el socio, si el socio del Real Madrid va a eso, que habrá socios que vayan
5: alguno
1: a eso.
5: Alguno irá, alguno sí, lo hay.
1: Pues

0: Yo creo que nombres que igual en esto es el propio Haaland, Vitinha, que es imposible sacarlo ahí, pero digo, nombres que podrían eclipsar. Vitinha, Kvaratskhelia y ya. O sea, no, no hay mucho más.
1: Yo creo que
0: Haaland.
1: Yo creo que tienes que mirar al Barça. No. Es que.
0: Lamine Yamal, sí, pero bueno, sí.
2: El anuncio este gana las elecciones Riquelme. No. Ahora. El as en la manga, ¿cuál es? El as en la manga es el desmentido de Rafael Lapimenta o de alguien del City, o del propio jugador. Ese desmentido sí que...
0: Funciona, anula el
2: anuncio vuelca las elecciones del lado de Riquelme. En mi opinión, no.
3: El desmentido sí las vuelca. No.
2: El desmentido es, se acabaron las elecciones.
0: Lo destruye.
2: Es caos técnico. Total. Sergio, ¿te parece? ¿Estás de acuerdo? Sí, sí.
4: Estoy totalmente de acuerdo y creo que... Porque es lo que están... Ha explicado una cosa... A ver... yo ayer explicaba que Roberto Martínez se reía en la entrevista en la cadena SER porque él no sabía si era el entrenador. Yo lo que tengo entendido, en su día Látigo contó que habían hablado con CES, que era imposible, yo ya conté que no se podía, que intentaron, yo creo que lo de Arteta también es imposible, y yo creo que Roberto Martínez es la vía fácil que ellos tendrían. Uh-huh. Porque es un entrenador que acaba contrato en junio, porque sabe que no va a seguir en Portugal, porque yo creo que Portugal lo va a hacer bien en el Mundial. Pero ellos están intentando apretar mucho por otra opción. Entonces, si esa otra opción sale y se pone una camiseta del Madrid y aparece en un vídeo, yo creo que le dan la vuelta a esto. Entonces, las cartas de Florentino son el desmentido, pero por el lado de Riquelme puede quedar alguna carta más.
2: Uh-huh. O sea, que tú dices que siguen apretando, el viejo sueño de Jürgen Klopp no está del todo esfumado.
4: No, pero porque yo creo que es algo que el Madrid, si hubiese querido, yo ya sabes que fui muy pesado contigo en esto y al final evidentemente tú tuviste razón, pero yo creo que el Madrid, si hubiese querido, hubiese firmado a Jürgen Klopp.
2: No, no, es que a mí me dijeron que no querían a Jürgen Klopp.
4: Eso es,
2: sí. Claro, sí. Me lo dijeron desde el primer momento y yo pues me creo lo que me dicen. Pues habitualmente no me engañan. Y ahora lo que me dicen, ¿te han dicho algo más en estos minutos que han pasado?
4: No, nada más.
2: ¿Seguro?
4: No, joder, que me van a... Juanma, que ya no soy nadie, hombre.
2: Bueno, no sé, yo tampoco soy... Aquí ninguno somos nadie. Pero tenemos, pues, contactos y...
4: No, pero vosotros sois periodistas, hombre.
2: Ya, bueno,
4: evidentemente, vale, perfecto, pero... mil veces más de gente que yo.
2: Pero no me cuentes tu vida. Te he dicho... ¿Te han dicho algo o no?
4: No.
2: No te han dicho nada más. Bueno, a mí lo que me dicen es eso. El primero que ha dado en el clavo ha sido Sergio diciendo van a ser horas largas. Porque efectivamente el Joker... No sé quién empleaba esa expresión, no. Tú. El Joker es el desmentido. Si hay desmentido, se acabaron las elecciones.
0: Seguir por lo Joker para mí es un farol de Riquelme esto.
2: Para ti es un
0: para
2: farol.
0: Para esto es un farol, claro, de Riquelme. Es una apuesta muy fuerte sin mano. Es la definición de farol.
2: ¿Coincides?
0: Creo que no tiene cerrado a Haaland.
4: Es que cerrado es imposible que lo tenga. O sea. Claro.
3: Es que. A mí me parece que sería, no sé.
1: Es que el problema es que Riquelme, ¿qué conoce del mundo del fútbol realmente?
2: No, pero vamos a ver.
4: No, en eso se ha movido bien, ¿eh? Yo en eso sí te puedo decir. Paco, que
2: vamos a ver, pero yo os pregunto una cosa. ¿Por qué cuando Florentino Pérez en el 20 dice ustedes me ven nervioso, si Luis Figo no juega en el Real Madrid, yo le pagaré las cuotas de socios a la red? Y nos creímos que tenía a Figo, claro. Y sin embargo ahora no lo creemos,
3: ¿por qué no nos
2: que
3: creemos
2: tenga a Haaland cuando dice ante notario, del mismo modo... A Florentino, que ya era millonario antes de llegar a la presidencia del Real Madrid, tampoco le habría costado nada pagar, pues ¿cuánto? ¿10 millones de euros o que fueran? Es lo mismo, es la misma situación.
0: Sí, pero es verdad que Haaland es un jugador... El fútbol ha cambiado. Hoy en día saca a los futbolistas de los sitios... Bueno, Figo fueron 10.000 millones de pesetas, pero Haaland cobra mucho, tienes que cuadrar fair play financiero... De Vinicius, de Mbappé, de Jude Bellingham, de jugadores.
1: Y que no tiene una cláusula caros. Como Figo. Figo sabías perfectamente que costaba 10.000 millones de pesetas y los pagabas y te lo llevaba. ¿Cuál es la cláusula de Haaland?
0: Hay que hacer movimientos en Madrid para encajar a Haaland y luego Haaland le puede haber dicho, oye, yo estoy dispuesto a ir al Real Madrid, yo quiero salir del Manchester City. Si pagáis mi cláusula, sí. Mi respuesta sería sí, me iría contigo. Vale, pero eso es tener cerrado a Haaland, ¿no? Eso tienes que hacer encaje de bolillos, tienes que ver cómo gestionar la plantilla, tienes que ver qué quiere hacer Mbappé, qué quiere hacer Vinicius, dónde lo vas a poner. De ahí a estar cerrado es difícil. Y luego yo creo que Florentino podría encajar a Haaland.
2: ¿Cómo está esto? ¿Cómo está esto, Tenorio?
0: Está bonito.
2: ¿Y cómo está esto, Tenorio? Tenemos el momento de Tenorio, pero Juan, diciéndole a doña Inés, por favor, pon ahí, a ver, estudio 1, estudio abierto hace años en.
3: No, estudio 1, no estudio abierto.
2: Estudio abierto era el programa
3: de Íñigo.
2: Estudio 1, el del teatro. ¿Vale? Ese momento en el que le dice Tenorio a Doña Inés.
0: Yo no me lo he leído.
2: No es verdad, ángel de amor.

0: Que en esta apartada orilla. Espérate un momentín, que se me ha olvidado.
1: Más clara la luna brilla.
0: Más clara la luna brilla.
1: Y se ficha mejor, se respira mejor.
0: Y se respira mejor. Eso sí que era teatro. Y ahora, Halloween. Como dice Alfredo Duro, ¿qué es Halloween?
1: ¿Qué es Halloween?
0: A mí el que me pregunta truco o trato, de verdad, le mando a esparragar. Le digo, ni truco ni trato. Te has equivocado de sitio. Aquí es Juan Tenorio. De toda la vida de Dios.
1: Mi abuelo.
0: Rabadán.
1: Mi tío.
2: Juan Tenorio, tío.
0: Juan Tenorio se llamaba tu abuelo.
1: Mi abuelo Juan Tenorio, mi tío Juan Tenorio, un primo Juan
0: ¿Y eran,
1: Tenorio.
0: ¿Y eran don Juanes todos o no?
1: Algunos sí. Algunos sí. Había ver, Juanes por ahí, sí, sí.
0: Estábamos buscando ese momento que lo teníamos en el fichero nuestro, lo teníamos por la T de Tenorio.
2: En la hemeroteca esta.
0: En la hemeroteca.
1: Oye, pues la M de Mourinho no hemos dicho nada, porque lo damos por hecho.
0: Estaba ya dado, estaba
1: pero bueno, viene Mourinho a flautista de Amelín, a tocar la flauta y que le sigan los 24.
0: Cruzo los dedos. Un motivo más.
1: El segundo advenimiento, que tanto soñamos.
0: Un momentito, por favor, ahí está.
3: No es cierto, ángel de amor, que en esta apartada orilla más pura la luna brilla y se respira mejor. Este aura que vaga llena de los sencillos olores.
0: ¿Quién es este? ¿Lo sabéis? Sube.
3: Que bota esa orilla amena. ¿Quién es? Ese agua limpia y serena que atraviesa sin temor la barca del pescador que espera cantando el día.
0: ¿A quién te suena?
3: No es cierto.
0: Sí. Yo lo sé.
2: Ay, yo creo que también.
1: Sí.
3: Que están ¿Quién? Respirando amor.
0: ¿Quién?
2: José Galeardo, ¿puede ser?
0: ¿Quién? Entre ¿Quién dice Sergio?
4: José Luis López Vázquez.
0: No.
1: Me parece un joven Ramón Langa.
0: No.
2: Luis Galeardo no es.
0: No. José María Rodero tampoco.
2: Tampoco.
3: No es verdad.
2: No lo tengo, ¿eh?
3: Gacela mía, que están respirando amor. Y estas palabras que van filtrando.
0: Paco Rabal.
2: Es verdad.
3: Ya pendiente de los labios de don Juan.
2: Es verdad.
3: Y cuyas ideas van inflamando en su interior un fuego germinador.
0: ¡Qué actores, amigo mío! ¡Qué actores!
2: Ya te digo.
0: ¡Ay, qué pena me da! La nostalgia llega con la edad. Al final es eso, pero yo creo que cualquier tiempo pasado, sinceramente, fue mejor.
1: Tenía mucho más empaque el gremio, sí. Además, y más dignidad y más.
0: ¡Ay, Artifin! ¿Qué tiene Artifin? Artifin tiene condroitin sulfato.
5: ¡Condroitin sulfato! ¡To!
0: ¡Glucosamina!
6: ¡Glucosamina! ¡Samina!
0: ¿Cómo?
2: ¿Cartílago de tiburón?
0: ¡Cartílago de tiburón! ¿Cúrcuma?
2: ¡Cúrcuma! ¿Vitamina C?
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2: ¿Dónde encontrar Artifin?
0: No, te falta una ahí, un elemento.
2: ¿Elemento? Cartílago de tiburón.
6: ¡Pimienta!
2: ¡Pimienta negra!
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0: ¿Y dónde encontramos Artifin? 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
0: Cartílago de tiburón.
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0: Cinto de encuesta rápida y nos vamos, que viene Alicia Parente. Paco Rabadán, en las próximas 24 horas, ¿habrá desmentido?
2: 100% que sí.
0: 100% que sí. San Román.
13: También digo que sí.
0: 100% que sí. ¿Dani?
14: Igual no.
0: ¿Igual no? ¿Qué significa eso?
15: Bueno, que igual no.
14: Que no me extrañaría que no hubiera desmentido.
0: Que no te extrañaría... Joder, qué complicado eres, macho.
2: Es como un requelillo,
0: que no
2: ¿eh?
0: Te extrañaría que no hubiera desmentido, en vez de decir, no va a haber desmentido. Correcto, perfecto, muy bien. ¿Dani Blanco?
2: Sí.
0: ¿Sí va a haber desmentido? Sí. ¿Paul Tenorio?
1: Me llega ahora mismo un tuit de Jan Aje Fjordtoff.
0: ¿Cómo?
2: ¿El padre?
1: Fjordtoff.
2: ¿El padre?
1: Jan Aje Fjordtoff.
2: ¿El hermano?
1: Exfutbolista noruego. Y uno de los asesores de Erling Haaland. tweet de las 10 y...
0: A ver,
1: de las 11:37 de la noche.
0: Ven aquí conmigo. Ven aquí conmigo. Ven aquí, quítate los cascos porque vas a hablar aquí al micro. A ver, ven aquí. A ver, déjame ver el tweet. Pero es cuenta oficial.
1: Sí. Tiene 343.318 seguidores.
0: ¿Conoces a esta persona, Sergio? ¿Te suena?
9: No.
1: Jan Age Fjortoft, me dice un buen amigo que es, bueno, exfutbolista, lo dice él en su bio, me dice un buen amigo que es asesor de Haaland. Noruego, una bandera de Noruega, cuenta verificada, 343.000 seguidores, dice que colabora con ESPN, asesor deportivo, políticas, negocios, no es un fake.
0: No tiene pinta de que
1: tuitea hace 22 minutos y dice...
0: A ver, cuidado. ¿Qué gente nos sigue en YouTube ahora mismo, por favor?
9: Pues vamos a ver. Mientras...
0: Ha bajado, ¿eh? No sé si decirlo. Igual me quedo
9: sí,
0: hasta
9: ha
0: mañana.
9: Ha bajado.
0: Bueno, va, dilo.
1: Dice Jan Age Fjortoft. Acabo de casarme con Jennifer Aniston. Todavía no se lo he dicho a mi esposa y no encuentro el documento real. ¿Te suena familiar, Riquelme?
0: ¡Oh!
9: Bueno. Eso en mi casa me recaó, ¿eh?
0: No me quiero ir de radio.
9: Uf.
0: Quiero enlazar con Federico. Sergio, ¿qué te parece esto?
4: Es que es muy complicado el fútbol. A ver, ¿quieres que te diga lo que pienso?
0: Sí, claro.
4: Que creo que se la van a meter hasta donde pone Toledo.
0: O sea, ¿tú crees que va a haber desmentida?
4: Sí.
9: Uf.
0: Pues mañana lo sabremos, amigos míos, ¿eh?
9: Vaya.
0: Ha sido un placer, gracias Paco.
9: Un placer, Juanma.
0: Gracias Dani.
9: Hasta luego.
0: Gracias Paul.
1: Que llegue mañana ya.
0: Dani Adiós. Regresa, nuestro otro Dani regresa un poquito más tarde. Gracias Sergio.
4: Con Dios.
0: Eso es, siempre con Dios. Pausa y llega ya Alicia Parente, venga.
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11: Una pregunta. ¿Les gusta el ballet? Pregunto porque el ballet, aunque de buenas a primeras no lo parezca, también es una práctica deportiva. Sí, señor, el ejercicio de la gracia, la delicadeza, la fuerza y la bellísima coordinación. Y es que el ballet encuentra su deportivesco impulso en una curiosa figura y unas curiosas piernas que todos hemos visto alguna vez en nuestra vida. Las de Luis XIV, el Rey Sol. Así que acompáñenme en esta alocada crónica deportivesca donde descubriremos el origen del ballet moderno, que fue, curiosamente, de la mano con el origen de la monarquía más importante de la historia de Francia y del planeta. ¿El Rey Sol o el Rey Bailarín? Pues lo descubrimos. ¡Dale, Jaume!
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11: Muy buenas noches, mis amigos de la radio y el deporte. Pues sí, hace unas semanas hablamos del Palacio de Versalles y hoy de su más icónico inquilino, el rey Luis XIV. ¿Se nota que está en París? Bueno, pues sí, mis amigos de la radio y el deporte, todo tiene un tinte deportivesco si se lo buscamos, hasta las piernas del mismísimo Rey Sol. Y es que su dotado físico, su pasión por la danza y su reinado absolutista dieron plié al nacimiento del ballet francés tal y como hoy lo conocemos. Nos vamos al año 1638, pues un 5 de septiembre y tras 22 largos años de búsqueda, nacía por fin el heredero a la corona, el hijo de Luis XIII y Ana de Austria, que poquitos años después se convertiría en su majestad Luis XIV. ¡Ay, mis amigos de la radio y el deporte! Es que esto fue un grandísimo evento. 22 años, insisto, 22 añazos habían tardado Luis XIII y Ana de Austria en concebir a este heredero y 22 años había estado el reino de Francia en un limbo hereditario, temiendo que si se diese la casuística de que el rey estirara la pata, Dios no lo quisiera, se generara un sangriento conflicto sucesorio. Por ello, cuando Ana de Austria alumbró el 5 de septiembre de 1638 a un varón, toda la corte real lo nombró como Luis el dado por Dios o el Diosdado.

0: Como pueden comprobar, la llegada de Luis XIV al mundo no fue nada humilde, y esto marcaría el resto de su experiencia vital hasta el mismísimo fin de sus días. Pero claro, con lo que el pequeño heredero no contaba era con que su padre Luis XIII fallecería tan solo 4 años y medio después de su nacimiento. Y a rey muerto, rey puesto. ¡Viva el rey! Bueno, ¿y ahora qué? Pues muy sencillo. Una regencia cogobernada por su madre Ana de Austria y el primer ministro, el cardenal italiano Mazarin, que se ocupó, además de los asuntos de Estado, de la valiosa educación del ahora rey Luis XIV. Y en dicha educación estaba incluida la danza.
1: Sire, le premier couplet de la Vaucan. Allez.
0: Desde la más tierna infancia, el monarca Luis XIV fue instruido en el noble arte de la danza. Y es que en la Francia barroca, como en toda la Europa de aquel entonces, el baile era un pilar fundamental de la educación refinada y deseable, junto con la esgrima y la equitación. Era, digamos, un distintivo, un elemento de jerarquía social, y su majestad el rey aprendió a bailar tan pronto como aprendió a caminar, y su destreza era cabal. El rey bailarín, bajo la maestría de Pierre Beauchamp, dominó el arte de la danza barroca y sencillamente se enamoró de esta animada actividad, para la que estaba muy bien dotado, con 2 piernas de las que se enorgullecía sobremanera. Y sí, insisto en esto de la danza barroca porque fue la precursora, como más adelante lo veremos, del ballet moderno que conocemos hoy en día, aunque su práctica era bien distinta a lo que ahora estamos acostumbrados. Imagínense a su majestad no dando grandilocuentes piruetas, sino danzando con movimientos cuadrados sobre la tarima, extendiendo y mostrando sus piernas hacia adelante, al igual que sus brazos, y jugando con el movimiento de las muñecas, que a su vez movían las carísimas telas que le vestían. Pero pronto le llegaron los problemas a nuestro monarca bailarín. Mientras el joven rey practicaba sus apreciados movimientos, en el parlamento de los nobles parisinos se preparaba una revolución contra el primer ministro, Ana de Austria y, por supuesto, Luis XIV el danzarín. Llegaba la Fronda. No es la primera vez que oímos hablar de la Fronda en estas crónicas deportivescas, pues, además de en el mundo del ballet, esta insurrección mobiliaria fue elemento fundamental para la creación del deportivesco Palacio de Versalles. Les pongo en deportivesco contexto. Las regencias monárquicas siempre son periodos de inestabilidad y los nobles parisinos decidieron dársela con queso al jovencísimo monarca y sus correspondientes regentes justo tras el final de la Guerra de los 30 años y buscando en dichas revueltas enfrentarse al italiano cardenal Mazarin y agenciarse poder ante la monarquía. Cuentan igualmente que una noche de 1649, en el Palacio del Louvre donde vivía el niño rey, un grupo de rebeldes irrumpió en el edificio con sed de sangre monárquica. Cuentan que el joven soberano y su hermano pequeño fueron despertados por su tutor y que, con prontitud y en clandestinidad, tuvieron que huir de su casa para evitar el peor de los destinos.

Este evento quedaría por siempre grabado en la mente del Rey Sol. Y la venganza es un plato que se sirve frío. En 1653, las revoluciones de la Fronda fueron sofocadas y resueltas con la indiscutible victoria de la regencia, Ana de Austria, Mazarin y, por supuesto, un Luis XIV que ya alcanzaba la edad de 14 años. Para celebrar tan tremenda hazaña, el protoballet vuelve a tomar protagonismo ahora con intenciones propagandísticas. Pronto, el monarca comprendió que a la nobleza había que atarla en corto. ¿Y qué ata más en corto que la mismísima gravedad? ¿Eh? Bueno, ahora les explico. ¡Música, maestro!

en la corte francesa era común el ballet de cœur, literalmente el ballet de corte. Pero tras la victoria de la Fronda, otro ballet fundamental surgiría, el conocido como ballet de la nuit, una representación de danza, espectáculo y pantomimas que duraba 12 horas, desde el anochecer hasta el amanecer, y que coronaba el monarca Luis XIV vestido de dios Apolo, del mismísimo sol, y consigo traía el alba, el regreso de la luz tras una noche de oscuras adversidades. ¿Suena metafórico? ¿Lo es? Y todo noble allí presente sabía que esa representación no solo era un entretenimiento. No. Yo soy el sol, diría Luis XIV. Y todos vosotros, malditos insurgentes, no hacéis más que girar a mi alrededor. Y ante centenares de súbditos, el monarca bailó con esmero y maestría, dejando a todos de pasta de boniato. Con el ballet de la nuit, la danza se volvía política y los nobles bailarines se doblegaban ante su majestad, dejando claro y bien claro quién era el centro del universo y quiénes, sencillamente, rodeaban a la estrella incandescente de piernas romas y musculosas. ¡Atención! ¡Que sale el sol!

0: El 9 de marzo de 1661, el cardenal Mazarin fallecía, y podríamos establecer esta fecha como el inicio del absolutismo, pues Luis XIV no apuntó un nuevo primer ministro en el puesto vacante, sino a su propia persona. Concentró así todos los poderes y con ellos hizo lo que buenamente quiso, como, por ejemplo, decretar en su primer edicto oficial el establecimiento de una Real Academia de Danza en la ciudad de París, con 13 maestros consolidados, cuya labor era conservar y preservar las enseñanzas de la danza. Asimismo, en 1674, ordenó a su maestro Pierre Beauchamp codificar por primera vez en la historia las 5 posiciones básicas de los pies en el ballet, posiciones que aún usamos a día de hoy.
1: Empezamos con primera. Miramos a la droite, a la gauche. Pointe en segunda y plié.
0: Aunque en el año 1670 y habiendo cumplido la treintena, el Rey Sol se retiró del baile, su pasión por dicha actividad no cesó y su patronazgo le dotó de un imparable impulso que, fíjense, llega hasta nuestros días. El mismísimo monarca absoluto también comandó la noble causa de registrar por primera vez en la historia los movimientos del baile de forma diagramática. Y además decretó en 1713, 2 años antes de morir, que todos los aprendices de danza de la ópera francesa debían recibir entrenamiento gratuito, actos que igualmente resuenan hasta nuestro tiempo presente. Es que Luis XIV fue el rey de 1000 apodos, el Rey Sol, el Rey Absoluto, el Rey de Reyes, pero también fue el Rey Bailarín, y su icónico retrato que todos conocemos refleja lo que para él fue una pasión y a su vez una condena: sus piernas danzantes, robustas y deportivescas, que en 1715 pondrían fin al reinado más largo de la historia por una gangrena que se extendió hasta los órganos vitales. El 1 de septiembre de 1715 fallecía en la Sala Mercurio del Palacio de Versalles el mayor monarca que ha tenido Francia. Y a rey muerto, rey puesto. ¡Viva el rey!
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8: Recogemos y nos vamos, no sin antes recordaros el resto de noticias deportivas del día, que hoy han sido estas.
3: Apenas 8 días para el comienzo del Mundial, la selección española continúa con su concentración. Hoy ha sido el turno de Luis de la Fuente de comparecer ante los medios de comunicación. Así afronta su primera aparición en una Copa del Mundo como entrenador del combinado nacional.
9: Estoy feliz, feliz, pero no solo yo. Estoy feliz, ¿sabes por qué? Porque veo a un grupo de trabajo, y un grupo de trabajo incluyo a todos, jugadores, cuerpo técnico, departamentos de diferentes departamentos, todos con una emoción, una ilusión, todos se nos ve las ganas que tenemos ya de estar allí en el lugar de concentración, pues eso me hace estar muy feliz.
3: También ha hablado sobre uno de los 2 partidos de preparación de cara al torneo, concretamente del que se disputará en Riazor mañana, día 4.
9: Hay que jugar, es un partido para nosotros muy importante de preparación, valoraremos también qué jugadores participan más o menos, pero el partido para nosotros es de preparación para jugar el día, llegar el día 15 en las mejores condiciones, luego tiene una grandísima importancia.
3: Borja Iglesias ha sido el jugador que ha aparecido hoy en rueda de prensa. Ha respondido sobre el momento en el que llega España al Mundial y también sobre el estado en el que se encuentran algunos miembros del grupo.
10: Vamos con tranquilidad y con normalidad. Entendemos que estas situaciones suceden y para lo que necesiten estamos aquí para ayudarles y estoy seguro que llegarán en condiciones óptimas y nos aportarán muchísimo. Y luego pues entender que esto funciona así es lo que toca y disfrutar también de esos procesos de recuperación que creo que cuando los pasas y luego llegas a estar bien de nuevo te das cuenta de lo importante que es.
3: Acerca de lo que se viene le han preguntado a alguien que ya sabe lo que es ganar en una cita así, a Iker Casillas, por lo que puede suceder con la selección y por el contexto de los otros grandes candidatos.
11: Creo que es un mundial muy parejo, es un mundial muy diferente a los que hemos vivido antes, más selecciones, más partidos, hay que ver también los cruces, que va a ser, yo creo que algo significativo, pero veo un mundial bastante parejo.
3: Respecto a las concentraciones de otros combinados, a Didier Deschamps le han preguntado sobre el estado físico de Kylian Mbappé.
12: Écoutez, Kylian est en pleine forme. Voilà. Physiquement, psychologiquement, il sait pourquoi. Il a eu, évidemment, j'échange avec lui, il a eu à parler avec les joueurs aussi, puisqu'il est capitaine, donc voilà.
3: El técnico ha venido a decir que el delantero se encuentra en plena forma, tanto física como psicológicamente. También en materia Real Madrid, Dani Ceballos empieza a sonar con fuerza para marcharse al Ajax. Tal y como informa Mateo Moreto, el centrocampista aterrizaría en el club neerlandés como una petición expresa del recién llegado Mitchell. En el plano institucional, la Comunidad de Madrid estudia declarar de interés general los grandes conciertos para regresar al Bernabéu. El gobierno autonómico trabaja para que el nuevo marco legal esté listo antes de que acabe la legislatura de Ayuso. Lejos de la entidad blanca, esta misma mañana Leo Messi ha sido galardonado con el premio Princesa de Asturias de los Deportes 2026.
13: El jurado ha destacado, además de su deslumbrante talento, su excepcional trayectoria deportiva y su formidable y continuada labor solidaria para promover el acceso a la educación y el cuidado de la salud de los niños más desfavorecidos.
3: En el que fue el equipo del argentino, en lo que concierne al FC Barcelona y también en el marco de la concentración de Francia de cara al Mundial, Jules Koundé ha respondido a su futuro. Lo ha hecho de una forma clara, defendiendo que tiene contrato hasta 2030. En el mismo día, Hansi Flick ha sido reconocido con el premio al mejor entrenador de la Liga en la temporada 25-26. De regreso a la capital española, Juan Iglesias ya se ha despedido del Getafe, en un vídeo que ha compartido el propio jugador en sus redes sociales.
14: Hoy toca separar nuestros caminos y me alegra hacerlo dejando al equipo arriba, compitiendo donde merece estar y con una afición que nunca he dejado de creer. Desde el primer día me he dejado todo por esta camiseta y le he puesto la máxima ilusión diaria.
3: El nuevo director deportivo del Español, Monchi, se ha pronunciado respecto a la planificación de cara a este verano. El objetivo, consolidar al equipo en la zona alta de la tabla la próxima temporada. El Elche ha ejecutado su opción de compra de Buba Sangaré. 4,5 millones ha desembolsado el club ilicitano para quedarse con el jugador hasta 2031.
15: Hola, Frangiverdes. Me quedo en casa y nos vemos el Martínez Valero. Vamos.
3: En segunda división, José Corpas no continuará en el Eibar. Así lo ha oficializado el propio club. El extremo no ha renovado y saldrá del conjunto armero después de 5 años. En Zaragoza, Fernando López, ya exdirectivo de la entidad, se ha despedido de la afición con una carta, tomando responsabilidad por todo lo que ha salido mal. También en otro descendido, en la Sociedad Deportiva Huesca, empieza a haber movimientos en los despachos. Adrián Sipián se incorpora a la dirección deportiva del equipo como secretario técnico. En Burgos, Michu se ha pronunciado sobre el verano que aborda como director deportivo del proyecto blanquinegro. Pasa esencialmente por la búsqueda de un nuevo técnico, tras la salida de Luis Miguel Ramis.
16: No pasó, pero si hubiese tenido un 1% de opciones en mi cabeza de poder no continuar la temporada que viene con contrato en vigor, cuanto como vi yo al presidente quebrado el otro día en el CEPES, no podemos dejar al presidente dueño con todo lo que ha apostado aquí con lágrimas en los ojos. Era imposible que no continuase aquí.
3: En Albacete, Higinio Marín ha pasado por quirófano para someterse a una intervención en su tobillo derecho. Y en Tenerife, Michael Mesa ha sido condenado a 8 meses de cárcel, además de 1.200 euros de multa, por un delito de atentado y lesiones. El centrocampista ha declarado este miércoles en la comisaría policial de La Laguna. En el Real Murcia, Pedro León ha hecho su primer acto de presencia como nuevo presidente del Real Murcia. El exjugador asume este cargo después de su retirada, como máxima representación institucional del club grana.
17: Está claro que, bueno, que a todos nos hubiese gustado tener otros derroteros estos últimos años. Como futbolista, que aún soy hasta el 31 de junio, me hubiese gustado hacerlo en el campo, pero no ha podido ser.
3: En Roland Garros, la número uno del tenis mundial, Arina Sabalenka, ha caído eliminada en cuartos de final del torneo. No ha podido superar a Diana Schneider, actualmente número 23 del ranking.
18: No thoughts, no emotions. Just wanna quit tennis right now, but we'll see. We'll see in a few days. Hopefully I'll get back on track.
3: La bielorrusa, de manera literal, ha dicho en la rueda de prensa postpartido que desearía dejar el tenis en ese mismo momento. En el cuadro de dobles, Granollers y Ceballos ya están en semifinales. Se jugarán el pase a la final ante Simone Bolelli y André Babasori.
19: Nos puede servir, ¿no?, la final de Roma. En el año pasado jugamos la final y en Roma habíamos perdido con los mismos rivales. Y bueno, como ha dicho Horacio, al final cada partido intentamos estudiarlo lo mejor posible, sacar cosas de ahí y después enfocarnos en nosotros, nuestro juego, lo que estamos haciendo bien, seguir incidiendo en eso.
3: Y en Estados Unidos, esta madrugada comienzan las finales de la NBA. San Antonio Spurs y New York Knicks se juegan el primer partido de la serie por el título, en una reedición de las finales de 1999. Arranca en Texas la última eliminatoria de estos playoffs, que coronará a un campeón distinto por octavo año consecutivo.
8: Muy bien, muchas gracias, Dani. Nos vamos. Ya sabéis que a partir de ahora en Es Radio está prohibidísimo contar ovejas, porque llega Felipe Couselo y su equipazo para amenizarnos la madrugada, y mañana, como siempre, aquí os esperamos, fieles a la cita, a las 11 de la noche. Gracias por seguirnos. Hasta mañana. Adiós, adiós.
20: No problema.
21: Bienvenido a mi mundo, Marín.
20: Ah, muchas gracias.
21: ¿Qué te pasa a ti?
20: A mí. Ah, que tengo una discapacidad del 39% por problemas en el parto.
21: ¿Y? ¿No puedes jugar?
20: Sí, sí que puedo.
21: ¿Entonces?
20: Ah, es que como me ha preguntado qué me pasa...
21: No. Tú me has dicho que te pasaba algo y entonces sí te he preguntado.
20: Sí, es que ayer fui al médico de la espalda y me dijo que tengo una pequeña desviación en la columna.
21: ¿Y no vas a poder jugar?
20: Sí, sí que puedo. Es muy poco. De hecho, el médico me recomendó que jugara.
21: ¿Entonces?
20: Es que tendré que ir al fisio, me harán masajes y es unos días.
21: ¿Y te coincide con los entrenamientos?
20: No, es por las mañanas.
21: Entonces, ¿cuál es el problema?
20: ¿Entonces qué?
21: ¿Qué? ¿Cuál es el problema, Marín? ¿Cuál es el problema?
20: Es que estas zapatillas son nuevas, me duelen mucho los pies.
21: Prueba a cambiarlas.
20: Es que no tengo un ticket.
21: No, que te las cambies de pie.
20: Es que de pie no puedo.
21: Siéntate, hazlo sentado, haz el favor.

0: onda, coño. Mucho mejor.
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0: 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Si es que soy un poco disléxico, lo digo para que usted no crea que soy tonto.
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0: noches, gente que escucha. Esto es Prohibido Contar Ovejas. El que os habla es Felipe Causelo y estamos a miércoles 12 y 33. 806, ¿os acordáis de eso? Era un anuncio de un coche. Llega 33, 806. Y anunciaban el modelo 806. Tendréis todos como... Ya estamos. ¿Te acuerdas del anuncio o no te acuerdas del anuncio? Juanma González, buenas noches.
1: Igual era el 306, el 406, el 206.
0: 806. Coches en la más salada. Me van a decir a mí ahora que no me gustan los coches. ¿Qué coche era?
1: Risas porque hacíais motor y cancelamos la sección. Todos los patrocinadores fuera y ahora
0: me roban. Mira, Isaac Vizcaíno no está aquí esta noche. Ana Tamoras. Isaac Vizcaíno, por cierto, no está. Le mandamos un abrazo enorme. Y no va a estar mañana tampoco, así que le esperamos la semana que viene. Y cuando digo le mandamos un abrazo, me refiero, por supuesto, a Juan González, a Miriam García, que también le manda un abrazo, y a Palalma, no. Daniosa, no.
2: ¿Cómo era? Teníamos...
0: Teníais un acrónimo, sí, teníais como un nombre de parejil. Buenas noches, Alma Espinosa y Ani Palacios, por cierto.
2: Buenas noches. Ahora...
3: ¿Espinocios o...?
2: ¿Espinocios?
0: Es que Espalacios sonaba como un programa tuyo, ¿sabes? Espalacios.
3: Claro.
0: Y saldrías tú como, hola.
2: No me acuerdo cuál era, pero teníamos uno. Bueno, a todo esto, me han llegado informaciones.
3: ¿Sobre qué?
2: Me han llegado informaciones porque es lo que tiene ser famoso.
0: ¿Qué has hecho esta vez?
2: No es Palacios. Es nuestro autorreverse particular. Me han llegado informaciones, le mandamos un beso, porque le mandamos un beso, pero se cuenta, se dice, se rumorea,
3: ¿sí?,
2: que Isaac Vizcaíno está esta noche en la casita de Bad Bunny.
0: Pero eso solo para lucir la outfit.
3: Creo que se ha cogido la minifalda más corta que tenía.
2: Creo que lo han visto detrás de una columna también, escondido. No ha podido evitarlo, las cámaras lo han pillado y a nosotros nos ha vendido la moto de que estaba haciendo ahí unos quehaceres.
3: Hemos movido familiares.
2: Unos quehaceres.
3: Y está ahí moviendo el esqueleto en la casita de Batman.
2: Está en la casita de Batman.
0: Pero entonces lo que yo le oí decir de que se tenía que depilar era verdad.
3: Claro.
0: Ah, bueno.
2: Así que, pues nada. Es que claro, si no fuera tan famoso ya y tan reconocido, pues no lo ficharían y... Bueno, también no podría ir a la casita, y la casita está cotizada.
3: No puede, no cualquiera puede ir a la casita. O sea, de los que estamos aquí, yo creo que el que más le toca ir a la casita es a
2: Isaac.
3: Es a Isaac, eso es verdad.
0: Y si viene y no hay documento, le diremos que debió tirar más fotos. ¿Veis? Para que...
2: Y tomarse un café con ron.
1: Viene roneando Esther Expósito y le dije, quita, bicho.
2: Fíjate.
0: No, sería... O sea, el espíritu sería el mismo... Pero se lo diría como con mucho más clase.
2: Claro.
1: Sí.
0: Isaac, otra cosa no.
1: Con más
0: clase,
1: flow, claro.
0: Vamos. Sí, sí. Ah, o sea, tiene un montón.
1: La experiencia de noches y noches.
2: Nos vemos
1: de
2: en Nueva York, le diría.
0: Sí que había ido a Nueva York este, ¿no? Sí.
3: Sí, claro.
4: Pero ¿cómo no?
0: No, pero que luego hay un par de sitios como muy...
2: Bueno,
0: muy
2: en Nueva obvio, York estuvo. Sí, hicimos una...
0: Es verdad
2: una...
0: que le llamamos.
2: Claro, le llamamos.
3: Lo mismo no ha ido a... Yo qué sé.
2: A Kuala Lumpur.
3: Lo mismo no ha ido a Linares, pero a Nueva York ha ido. O sea,
0: a Los
3: seguro.
0: Ángeles es la que no había ido. Entonces, yo sé que había una como muy obvia que...
3: No, a Los Ángeles creo que no ha ido. No. A Los Ángeles me da que no.
2: Las Siendo, Vegas
0: no,
2: ¿verdad? Tampoco.
0: Dice Miriam García que Los Ángeles no ha estado Isaac. Y es raro.
3: Ya, bueno, a ver...
0: O sea, tampoco le vamos a pagar el viaje ni nada, ¿vale?
1: He descubierto a Paco Moroso. He pinchado con DJ Berta.
3: Los Ángeles puede esperar.
2: Claro,
1: exactamente.
0: Si es que está sobrevalorado, además.
1: DJ Chusa.
3: Ha estado Los Ángeles de San Rafael. Ah, que sí, ya sí. Eso vale.
2: Lo mismo. Ojo, estoy pensando yo.
3: Sí.
2: Que dijo hace poco que iba a haber invitado especial en Autorreverse. Lo mismo es Bad Bunny. Y por eso ha ido a la casita.
0: Que también podría ser.
3: Podría ser.
2: Que han hecho ahí un...
3: Yo, Isaac, me espero cualquier cosa.
2: Es como... ¿Puede ser que Isaac sea el nuevo Bizarrap ahora? Que de repente van a hacer todos sesiones con él.
3: Puede ser también.
0: ¿Sabes la movida? Que ahora se las traería para su programa, tío. Y no
2: claro, es que es... Qué egoísta.
3: Es que ese es el riesgo, sí.
0: Qué ascazo, ¿eh?
3: Nos ha alimentado el monstruo, luego que queremos. A ver, si es que...
2: Tanto tranchete,
0: todos los invitados guays a par impar, pero por lo menos que estabais de antes.
3: Claro.
1: ¿Qué forma más extraña que tenemos de recomendar el programa de Isaac, Autorreverse?
3: Sí, ¿verdad? Autorreverse.
0: Escucha, pero lo estamos recomendando.
3: Una cinta de 60 grabada por Isaac Vizcaíno.
1: Ay, cada, la sema, cada semana
2: con voz fresca, sexy,
1: recién salida de la mente de
3: con voz de caramelo con derretido, ¿eh? Yo siento cosas que ahora escucho a través de la intimidad.
1: Como decía Bart Simpson cuando pone el tema de rock satánico en la iglesia, ¿no? Del cerebro de Dios a su oreja.
0: Sí, no, pues sí que es cierto que lo de la voz, el otro
2: lo
0: día,
2: del cerebro de Dios es por él mismo.
0: Salía Daniel Palacios y Juanma González del baño con sendos predictos y yo les pregunté, ¿pero dónde? Es que hemos escuchado Alto Reverse.
3: Alto Reverse, no, yo ya siento pataditas.
2: Yo me lo pongo así volviendo a casa, cuando terminamos aquí a estas horas introspectivas.
1: Y nos hemos vuelto hermafroditas, como los dinosaurios de Parque Jurásico.
0: El departamento legal de radio ya con varias demandas.
2: No, hay muchos embarazos.
0: Sí, por paternidad, vamos a ver cómo capeamos ese temporal. De momento, bueno, ahí está, pues el concepto va.
2: ¿Tiene una voz?
3: Madre mía.
2: ¿Tan sexy?
1: Es como un corneto de vainilla. En medio de una tarde de agosto.
2: Un poco de frigopié también, ¿eh?
1: Con frigopié.
0: Un poco de historia de Ovejil, porque si, David Palacios nos dijo, ya cuando grabamos el piloto de esto, que a él había determinada gente que le olía a determinada. Por ejemplo, que los Platón olían a Pantera Rosa.
3: Sí, sí, sí.
0: En ese ¿a qué olería la voz de Isabel Vizcaíno?
3: No, lo del helado de vainilla me parece un corneto de vainilla o así me parece bien, ¿eh?
2: No, pero un corneto de vainilla es como muy de andar por casa.
3: Tiene que ser algo más elaborado.
2: Claro,
3: sí,
2: es un poco Magnum. Es Magnum con caramelo.
0: Caramelo salado.
2: Sí.
3: Caramelo salado, sí. Caramelo
1: pistacho
3: salado.
1: Y cereza del Jerte o algo así. Una cosa como...
0: ¿Cómo te queremos?
2: Esos son tus desodorantes, Juanma.
3: Torrija,
1: próximamente
3: una
1: los torrija, mejores
3: una,
1: testículos.
3: Es una torrija en pan brioche con... ¿Qué has dicho tú? Con...
1: ¿Eh?
3: Una torrija con pan brioche con no sé qué y
2: pistacho,
3: cereza de
2: pistacho.
3: Pistacho
1: y cerezas del
3: eso es a lo que huele.
2: El pan brioche, sí. Es pan
3: eso
2: brioche,
3: es a lo que huele,
2: brioche, total.
3: Isaac. Sí, sí.
0: Bueno, ya sabéis, la semana que viene cuando vuelva tenemos que ir a olerle todos.
2: Ay,
0: al empezar el programa y sin avisarle, por favor, no está escuchando. Ni solo chives, Miriam.
3: No,
0: que sí. Te veo, lo vas a chivar.
3: Vamos
0: no,
3: a ver,
0: chives.
3: Ahora mismo nos está escuchando. Seguro.
2: No, porque está en la casita.
0: No, Isaac, si estás escuchando, manifiéstate en el grupo de WhatsApp.
2: No, pero que está en la fiesta. Es que los de la casita. Claro, es que los de la casita tienen post.
1: Maldita sea, que me acerco a Isaac mientras esté pinchando el programa de Carlos Cuesta, aunque esté mirando Carlos Cuesta por la pecera. Le huelo el cuello entero.
3: Mientras solo le huelas el cuello, vamos bien.
0: Sí.
2: Creo que ahí no habrá problema, no os asustará nadie.
0: Vale. Si queréis comentar cosas sobre el olor del cuello de Isaac, tenéis nuestras redes sociales. Ya sabéis,
2: nos van a poner cosas.
0: Prohibido contar ovejas en X, Twitter, en Facebook, en TikTok, en Instagram. Y también podéis rememorar este y otros momentos míticos del programa a través de cualquier plataforma de podcast. Y empezando, por supuesto, por la web y aplicación de radio, que si no la tenéis instalada, pues ya os vale, porque llevamos ya 361 programas, así que ya iba tocando. Y si no, pues eso, en las demás también estamos. Gracias, Isaac, estamos en la que nos faltaba, ¿no? Así grande. O sea,
2: es que lo hace todo.
0: Es que... Lo único que le falta hacer...
2: Brioche.
0: Pues hacerse un disco de los Rolling Stones.

0: 1971 y los Rolling Stones sacan Sticky Fingers. Álbum polémico, sí, entre otras cosas por la portada, y por eso estoy poniendo en el Now Playing. Una portada diseñada por Andy Warhol y que en varias de sus ediciones originales, en la parte delantera, que es básicamente, vamos a decir, la parte bonita de los vaqueros, por la parte de delante incluía una cremallera real, y en la parte de atrás pues está lo mismo, pero por el culete. Juanma González.
1: Hola.
0: Estás mirando la portada de Sticky Fingers. ¿Qué
1: sí.
0: le falta a esta portada?
1: Un buen desodorante.
0: Como este. Mira, ahí.
1: Echa, echa.
0: Es que no tengo yo poca práctica.
2: Ahí está.
0: Mick, preparado ya para cualquier eventualidad. Seguro que cuando hicieron Brown Sugar no pensaban en spray coco. Pero así es la vida. Querida gente que escucha, han prohibido contar ovejas. Hay gente que se dedica pues a hacer enormes discos, como Sticky Fingers, y hay gente que nos dedicamos a oler desodorantes de Lower Body a las 12:43 de la noche. Y además, también tenemos secciones.
3: La televisión pronto llegará y yo te cantaré y tú me verás. 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Vísteme bien, mamá, vísteme bien. Vísteme bien que voy a transmitir. Ya no hace falta tener buena voz. Hay que lucir bastante el figurín.
0: La televisión. Con Alma Espinosa, que está mirando su móvil, no sé qué...
4: Uy. Buscando su guión. Estoy buscando mi guioncito mientras huele aquí, que apesta a coco.
2: A Lower Body.
4: Pues además, es que esto es dulce, es que es increíble, ¿eh? Es, no sé cómo aguantas.
0: Por alusiones, Juanma.
2: ¿Para cuándo un Lower Body con olor a torrendos?
4: Por favor, no sé, Dios no. mío.
2: O sea, algo más saladito.
0: A ver, yo he comprado este, tenéis que comprar el de pera, que ese sí que lo hay.
4: Es la repera.
1: ¿De pera y torrendos?
0: Hay, no, de pera sin torrendos.
2: Pera limonera.
0: Torrendos, a ver si los traes tú un día. Hablando de traer y ya que estamos.
2: Sí.
0: ¿Le has traído el regalo ya este?
4: No, porque me falta una parte. Es que...
2: Vamos a ver, pero que tiene...
4: Vamos a ver.
0: Pero es un
4: que
0: Lego el regalo.
4: Te voy a explicar aquí las cosas. Es que una parte vino en avión.
2: Y la otra que viene en barco.
4: Y la otra viene vía terrestre. ¿Qué pasa? Que pues ha tirado más tiempo de la cuenta en Kazajistán por algún extraño motivo que desconozco. Y está reclamando. Y entonces parece que ya que ha salido de Kazajistán. ¿Por dónde está? Pues no lo sé. Y me apetece, la verdad, traerte los dos juntos porque, claro, es que...
2: O sea, las expectativas están creciendo tanto que luego puede ser una decepción mayúscula.
4: No es ninguna decepción. No,
0: por ahora lo que necesitamos es que sí que tenga cierta cohesión y cierto sentido entre ambas partes. Si luego es una mierda, pues te fastidias que es gratis, tío.
4: Claro, es verdad.
0: O sea, qué coño.
2: Claro, pero si hubiese sido una mierda la semana después de ganar el concurso, pues vale. Pero claro, es que ha pasado ya dos meses.
4: Bueno, tampoco te pases.
2: ¿Un mes y medio?
4: Tampoco. No llega ni al mes, creo.
0: Daniel Palacios, ¿estás contando los días y tachándolos en el calendario de Mullets, a lo mejor? Porque veo ahí...
4: Pero bueno, llegará y va a ser bonito. Yo creo que te va a gustar.
2: Seguro que sí.
4: Y si no te gusta, pues...
2: te jodes,
4: pues
2: porque...
4: O sea, no hay más opciones.
2: Es verdad. Sí,
4: sí. Sí. ¿No te gustan?
0: Y bailas en TikTok. Porque
4: claro.
0: Si
4: lo dice... Ay, hace tanto que no bailas en TikTok.
2: No. No, ya, vamos a ver, voy a bailar en TikTok.
0: Ni fuera de TikTok tampoco, no te veo yo bailar ya por los pasillos.
2: No, te voy a rodillas como para ponerme a bailar.
4: Un poquito de TikTok, hay un tren ahora mismo.
2: No, olvídate.
4: Que te pega mazo, como dirían.
0: Si vas a hacer lo del tren,
2: los modernos.
0: Pídeme desodorante.
4: Ay, podríamos hacer un tren con desodorante.
0: Se suda.
4: Uf, no, qué horror. Bueno, que tenemos televisión. Y el otro día estaba viendo una serie malísima, por cierto. Todo hay que decirlo, no voy a decir cuál es. Y así estábamos varias personas viéndola y en una de esas conversaciones me salió el plan, oye, ¿y si no fuera esta actriz la que hace de protagonista en esta serie, a quién pondrías? Entonces ahí tuvimos una conversación, bueno, pues debatiendo quién podría hacer ese personaje. Y me dio la idea de realmente hablar, o en este caso hemos traído 5 series, donde si no fuera ese protagonista, si no fuera ese actor el que interpreta a ese personaje mítico, uno, quién ha sido, porque surgieron rumores al principio o incluso se hicieron grabaciones con otro actor o actriz. Y quiero preguntaros a quién pondríais vosotros también, porque la verdad... Yo creo que además, conociéndoos, estoy absolutamente convencida de que vais a coincidir seguro en alguno que os gustaría para ese papel. Y mira que es difícil cambiar a un actor, a una actriz, cuando ya lo tienes tan interiorizado. Vamos a empezar con una mítica, con Breaking Bad.
5: Donde quieras, hacer lo que quieras, piénsalo. Puedes tener el futuro que tú quieras. Jack, 80 millones por tan solo dejar que se vaya de aquí.
6: Es la hostia. ¿Tú qué dices, Polly? ¿Aceptas el trato?
5: Es Hank. Se llama Hank.
4: Bueno, Bryan Cranston, que es el actor que interpreta a Walter White en Breaking Bad.
0: Justo aquí a punto de decirle a Hank, lo de eres imbécil, ha tomado esa decisión hace no sé cuánto y tal.
4: Eso es.
0: Estos son los nazis estos raros de los bidones enterrados en el desierto.
1: El falso Matt Damon, ¿no? También. Uh-huh.
0: Sí, que nunca recuerdo cómo se llama.
1: Es el que está con Kristen Dance, ahora se ha hecho muy famoso. Mierda, estas cabezas de cuarentones.
0: Casi que de repente se hincha mucho, porque está pasado por épocas hinchadete.
2: Sí, pero ahora está flaquipocho.
0: Ahora sí, porque además tiene cara de que si pierde ese peso extra, se le queda ahí.
4: No va a salir. Vale. Lo buscan. Bueno, ya evidentemente súper reconocido. Me cuesta incluso visionar o imaginarme otro actor para Walter White.
2: Jesse Plemons.
4: Eso es. Bueno. Pues...
0: ¿Ya te has quedado tranquilo?
2: Sí, claro, joder.
1: Ya es que puede continuar la situación.
2: Continúa, perdón.
4: Gracias, todo un detalle. Bueno, se rumoreó, o pudo ser también, porque no confiaban en Brian al principio, en John Cusack y en Matthew Broderick.
2: ¿Oh?
4: Para hacer de Walter White. Me encaja Matthew.
2: A mí también. Sí, mira.
1: John Cusack, que no ha hecho nada en los últimos años con lo que ha trabajado.
0: Es verdad.
1: Le hubiera. Sí,
2: sí. Sí, llevaba un tiempo.

0: imágenes. Pero no, lo de Robin Williams, después del indomable Greyhounder, ya tuvo un registro también como más serio. Y no solo, que ya había hecho de malo también, evidentemente, y tal, pero como serio. Yo creo que le había encajado muy bien.
1: Sí, sí que es verdad.
0: Tiene experiencia como profesor también.
1: Es verdad que tiene esa
2: también,
1: dualidad.
2: Por eso me casaba a Matthew Broderick, porque en Election hacía de profesor puteado durante buena parte de la película. Y bueno, la Robin Williams estaba bien tirado, ¿eh? Sí, me mola.
3: Yo estaba pensando en el protagonista de Widow's Bay, en Matthew Rhys, que es, la estoy viendo ahora, la estoy acabando de ver. Y tiene también esta doble faceta, porque en Widow's Bay hace de un alcalde mojigato, ¿no? que cuando se asusta, parte del humor de la serie es ver cómo se asusta el tío, ¿no? Cuando se mete en un lío. Y sin embargo es un tío que ha hecho en The Americans, ha hecho de espía turbio, ha hecho de malo en alguna otra serie, una reciente con Claire Danes, en donde hacía de millonario, que se suponía que había asesinado o no había asesinado a su exmujer. Y tiene esta cosa turbia y me parece que encaja muy bien también ahí.
1: Ojo.
3: Es un poquito más joven de la cuenta, pero tiene esa doble moral del personaje.
1: Ojo.
2: Paul Giamatti.
0: Paul Giamatti. Oh, tío, Paul Giamatti habría sido muy bueno.
2: Muy bueno también.
0: Sí.
1: Sí,
0: sí, sí, sí,
1: es
0: sí,
1: verdad.
0: Sí.
3: Es que tiene una cara de hijo de perra también.
2: Sí, es muy tierno, pero cuando se pone hijo de puta, mola mucho.
1: Es que tienes que tener esa cara de que dices, ay, pobre, qué pena me da, pero luego de repente sacar esa cara de cabrón absoluto. Y yo creo que es un personaje muy complicado, el de Walter White.
0: No, ¿cómo se llama este Cifra de Matrix, coño? ¿Cómo se llama?
3: Joe Pantoliano.
0: Le habría puesto un pase ahí también.
2: También puede estar. Sí,
1: bueno,
2: sí.
1: Es que en Cifra tiene esa de repente de malvado absoluto cuando se está comiendo ese bistec y lo saborea sabiendo que ha traicionado. Qué malo. Bueno, seguimos con un personaje que es altamente complicado realmente, aunque yo estoy absolutamente convencida de que si hubiera sido otro actor, pues a lo mejor no tendríamos tanta rabia al pobre de Rick Grimes en The Walking Dead.
4: Te he vencido. Tu gente se ha rendido. Pero escaparé. Siempre lo hago. Solo estamos tú y yo, Rick. Y tú estás hecho polvo. Soy más fuerte, despiadado. Y tengo un bate. Puede haber un futuro. Para mí lo habrá. Dame 10 segundos para decirte cómo.
5: No.
4: Dame 10 segundos por Carl. Diez. Nueve. Carl dijo que no tiene que... No tenemos por qué seguir peleando. Se equivocó.
1: Si Andrew Lincoln no fuera Rick Grimes, nos hubiéramos perdido grandes momentos en The Walking Dead. Pero es que ese personaje que parece que es el héroe de la serie, pero que luego dices, pero si es un pobrecito absoluto. Es muy complicado. Y la carita de Andrew Lincoln yo creo que lo da muy bien.
0: Es que está en mi top 5 de familias odiadas de la televisión de Grimes, tío. Pero ni él, ni ella, ni el hijo. ¿Os acordáis de aquel sketch? Yo no sé a Crucirrayo o a José Mota. Lo de cerda tu madre, cerdo tu padre, pues lo mismo.
1: Es que se convirtieron bendito. en odiados,
0: hasta
1: realmente.
0: Después de muerta parecía.
3: Es que daban
0: tía,
3: mucho además. Grimes. Como Grimito.
0: Si Grimito hubiera sido Rick Grimes, habría estado guay.
3: Pero este tío hizo un papel que no le pegaba nada tampoco en Love Actually.
1: Ah, sí, bueno. Sí. Bueno, es que el papel de Love Actually era terrorífico.
0: Viniendo a romper una pareja ahí de
1: terrorífico. No, o sea, porque no, terrorífico no el papel, sino que. No era el adecuado.
6: Bueno,
1: no era el adecuado. Es que con esa es que la cara de
0: a Annie le moló, pero en el momento podría haber sido bastante creepy el rollo.
1: Sí.
6: Joder, pero lo hace bien.
0: Él leyó bien las señales y tal, y a ella, pues.
1: Ojo.
3: No, yo creo que lo hace bien. Lo que pasa es que la serie se alargó demasiado. Y le arrastraron demasiado por el suelo.
1: Bueno, absolutamente. Pero de todas maneras. Ya daba así como un poco de repeluco la primera temporada, porque era como con esa cara siempre de pobrecito, de parecer que está penando.

0: Siempre, bueno, entiendo que hay 1.000 millones de zombies, pero oye, mira ahí el resto de protagonistas que no estaban con esa pena. Y era como,
1: Y la
0: págate un
1: granja.
0: psicólogo.
1: La puta granja.
0: No,
1: Oh.
0: pues la granja. Bueno, se rumoreaba, ojo, para Rick Grimes a Thomas Jane.
2: Sí, porque hizo con Darabont la de la
3: La de
2: niebla.
3: la niebla, claro, sí, claro, es que el reparto era prácticamente venía de la niebla, entonces, seguramente. Simplemente por, o sea, la primera opción era Thomas Jane, por lo que sea, coincidiría a lo mejor otra peli o algo y no pudo contar con él. O sea, su primera opción, estoy convencido que fue Thomas Jane.
0: Bueno, es que
3: Y
0: Andrew
3: fu y
0: Lincoln
3: es otro,
0: era
3: y este, y Andrew Lincoln llegó
0: de
3: por.
0: rebote absolutamente. Según
3: Llegó de rebote.
0: he podido indagar en internet, no era ni la segunda ni la
3: Claro.
0: tercera opción para Rick Grimes. ¿Se adaptó bien al papel? Bueno.
3: Sí, hombre, lo hace bien.
0: Lo hace muy bien, pero creo que es un sentimiento general el de odio hacia los Grimes.
1: La culpa tampoco era de él. Si el personaje es lo que es,
0: Ya no, el personaje era
1: tampoco.
0: terrorífico.
1: Pero no sé, fíjate, yo habría recuperado para la causa. Seguramente aquí estos dos parimpares me puedan orientar qué pasó con él, porque luego tal. Yo habría recuperado para la causa a Aaron Eckhart, que me parece
2: Sí,
1: un
2: casa
1: tipo
2: bastante.
1: desaprovechado y la eterna
3: Sí,
1: promesa de la
3: sí.
1: vida y que nunca al final.
2: Casa
1: Digo, en
2: bastante,
1: la tele hay
2: sí.
1: una segunda vida para grandes actores que tal. Un Aaron Eckhart o rizando el rizo,
0: Ojo.
1: pero tendríamos que haberla rejuvenecido un poco. Y me voy a explicar por qué. Yo habría puesto a Ed Harris, pero a Ed Harris un poco más
3: Sí.
1: joven. Porque además se habrían cruzado dos sheriff Alan Pangborn en esta ficción. Michael
2: De
1: Rooker
2: la
1: hizo de Alan Pangborn en La mitad oscura
2: sí.
1: y Ed Harris
2: En la
1: en La
2: tienda.
1: tienda. Entonces habría sido un momento. Y dos sheriffs de Stephen King
2: Cruce de caminos,
1: en una
2: sí.
1: peli, en una serie de zombies.
2: Es
1: Bueno,
2: verdad.
1: perdón, The Walkers.
0: ¿Y un poquito de Pedro Pascal? Con ese
3: Bueno,
0: papel
3: sí,
0: de
3: Pedro
0: las sofás
3: Pascal.
0: y demás.
2: Físicamente le encaja, sí.
3: Le encaja
2: Y
3: bien, sí.
2: lo
1: Es que
2: que pasa
1: quiero
2: es
1: que
2: que
1: me
2: está
1: caiga bien
2: ocupado.
1: Pedro
2: No, no
1: Pascal a
2: puede.
1: veces.
2: ¿Eh?
1: Es que está ocupado, no
0: Está haciendo.
1: puede.
0: En esa época, no sé si yo si estaba tan ocupado
1: Ya.
0: como ahora.
1: No, pobriño.
0: Pero a lo mejor, oye, no sé, a mí me encaja nuestro querido Pedro. Creo
1: Sí, lo que
0: que
1: pasa es que luego a lo mejor hubiéramos dicho, pero no te hagas de Last of Us, que hay bastantes
0: tiene, no,
1: distopías
0: claro, no sé qué hay
1: apocalípticas.
2: de las sofás, sí. Pero la serie de las sofás se ha ido a tomar por saco en cuanto se le han quitado en medio, ¿no? ¿Quién quiere ver ya eso?
0: Nada,
3: Ya,
0: es
3: nadie.
0: que no tiene
3: No,
0: ningún sentido.
3: me cuesta encontrar
0: Un Rick
3: otro.
0: Grimes.
3: Sí.
1: Hombre, para repetir su ya de por sí odiado, ¿cómo se llama este hombre que se retiró de la actuación? El que hacía de Jack en Perdidos, Copón, que nunca me acuerdo de él.
2: Ah,
1: Matthew Fox. Matthew Fox, pero
3: Matthew
1: Matthew
3: Fox,
1: Fox.
3: sí.
2: Creo que es un tío muy difícil de trabajar con él y por eso no se diluyó después de
0: Es verdad,
2: Perdidos.
0: es que no ha
1: Joder,
0: hecho nada
1: hizo el
0: así.
1: Speed Racer aquel de las Wachowski que la madre
3: Ah,
1: las
3: ¿verdad?
1: parió.
2: Salía en Speed Racer,
1: Sí, por
2: que van
1: eso.
2: a remasterizarla en 4K.
1: A mí me pareció un poco castañuza, Speed Racer.
3: Fíjate, a mí Andrew Lincoln me recuerda a Tony Goldwyn. Es
2: Sí.
3: como su hermano pequeño o algo así. Entonces,
2: Sí,
3: muchas veces
2: es
3: que
2: verdad.
3: veo, digo, pues podía ser con Tony Goldwyn porque físicamente se parece.
2: Sí.
3: A lo mejor por eso, pero
2: Es
3: no se
2: el
3: me ocurre
2: malo de
3: nadie más.
2: Ghost.
3: Lo de Harris de joven está bien tirado, también,
1: A
3: Sí.
1: mí es que me podría haber hecho un poquito menos odioso. Tiene experiencia como serio.
3: Y de joven, Patrick Swayze.
0: ¡Oh!
1: Oh, tío.
0: Patrick Swayze.
3: Sí.
1: Pero Patrick Swayze también podría haber sido Shane. En ese
3: Sí.
1: sentido.
0: Y
1: Porque
0: pero
1: sería
0: Patrick
1: más
0: Swayze
1: guaperas
0: con esa
1: culoperas, sí.
0: carita así de buen tío, que de repente le atacan los zombies y que tiene que salvar.
3: Y de repente le atacan y los coge como a Baby y los lance por arriba.
1: No.
0: Na, na, na, na. Me
1: O
0: parece bien.
1: según vengan los
2: Y va
1: zombies,
2: dejando una
1: dice:
2: pila de zombies detrás suyo, ¿no?
1: Este es vuestro
3: Este
1: espacio y este es mi
3: es mío.
1: espacio.
3: Y le pone, coge la mano del zombie y dice: ¡Cucum! A ti no te late, pero a mí sí, zombie. Mira, ¡Cucum!
2: No te dejaré caer,
3: No
2: zombie.
3: te dejaré caer, zombie. No, no dejaré que te
0: Ay, por
3: arrinconen.
0: favor. Esa me hubiera gustado. Hubiera sido un The Walking Dead distinto,
3: Sí.
0: pero cuanto menos
3: Que
0: interesante.
3: mira, de Tony Golden he tirado a Patrick Swayze porque digo, ¿por qué no? Podría ser
1: Sí.
3: perfectamente. Sí.
1: Es que ahora, para mí la cortina de Walking Dead va a ser Hungry Eyes, tío. ¿Sabes? O sea. Oh.
0: Ay, por favor. Bueno, seguimos. Seguimos con un personaje que ahora es impensable,
3: Está
0: evidentemente,
3: gustando esto.
0: cambiarlo. Pero, ¿qué hubiera sido si Chandler Bing hubiera sido otro actor?
3: Oh.
4: Baby, ¿me ayudas a elegir un anillo de compromiso para Mónica? No me aclaro, es complicadísimo. Le compro uno con corte Tiffany, con corte princesa. ¡Ay! ¡Me he cortado! Nada. Es la enésima joyería en la que entro y no encuentro el anillo perfecto. Anillo feo, anillo feo, anillo feo. Es una selección preciosa.
5: Vale, quizás no has de comprarle un anillo. A lo mejor has de hacer algo diferente. No sé, como comprarle una pulsera de compromiso, o una tiara de compromiso, o... ¡Oh, un mosquetón de compromiso de la Guerra de la Independencia!
4: No sabes cuánto me alegro de haberte pedido que me ayudaras.
5: ¿Eh?
0: Es que cambiar a Matthew Perry es ahora complicado, realmente. Porque... Sí, yo creo que el éxito de Friends es que el reparto era...
3: Es perfecto.
0: Es perfecto. Es perfecto el caso, maravilloso. Sí. Es decir, yo no cambiaría absolutamente nada, cada uno con lo suyo. Pero es que el personaje de Chandler, que yo creo que... a lo mejor no yo no sé si creían que iba a tener tanto peso como realmente luego lo tuvo, por el propio Matthew Perry, porque me parece que es... o por lo menos siempre se ha dicho que gran parte del personaje de Chandler era el propio Matthew que lo llevaba...
1: Hasta el punto que las pelis que hizo...
0: Claro.
1: Seguía siendo... O sea,
3: sí,
1: decir,
0: era
3: sí,
0: Chandler.
1: Sí. Esas apariencias, la de Salma Hayek... todos tantos se enamoran, ¿no?
3: Sí, ¿y cómo se llamaba esta que hizo con Neve Campbell, que era muy divertida?
2: Tango para tres.
3: Tango para tres, por Dios.
1: Pero era un poco Chandler en todas.
3: Sí, era Chandler.
1: Creo que
3: era
1: la de Salma Hayek cuando bailaba, además, estilo Chandler.
3: Sí, claro.
1: Y era como, tío, en serio...
0: Córtate.
1: Córtate un poco. Es súper... ¿Sabes? Pero sí, es que es complicado.
0: Es complicado. Se rumoreaba que antes de Matthew Perry tantearon con John Kreiner.
2: El de Dos Hombres y Medio. Uh-huh. El que no es Charlie Sin.
0: Claro, sí, es que sí, yo lo veo y digo...
1: Mis ojos, vamos.
0: O sea, y digo...
3: Mis ojos, sí.
0: Yo lo veo y digo, imposible.
1: No, porque es que además le ves y es como, aquí Bragas de Esparto llamando a sopa de caracol. Y, sí. ¿Sabes? Pili, miri, vanili. No, tío, no lo acabo de ver.
0: Yo no lo veo a mí. Y yo creo que de todos es el que más me cuesta realmente poner a otro actor a hacer el personaje.
2: Se pega más como Ross, fíjate.
1: Sí.
2: John Cryer, ¿no? Quizá.
1: Sí, sin embargo...
3: No, para que, a Rachel.
1: Claro, como actor a lo mejor...
2: Mucha
3: jaca para tampoco jinete.
1: Pero mira, nunca me acuerdo del nombre, Copón. El que interpreta a Leonard Hofstadter en Big Bang Theory podría haber sido un Chandler. Otro Chandler.
0: Wow.
1: Pero lo digo más que nada, más por su personaje incluso en Roseanne. Que es muy gracioso cuando en Big Bang Theory le reúnen con la hija de Roseanne y todo este rollo y... No lo sé, a lo mejor le he ido un poquito nunca. ¿Cómo se llama? Leonard Copón. Estoy yo... Pero bueno, es complicado.
2: Johnny Galecki.
1: Ah, mírale. Bien. Gracias. Ahora, hoy voy a poder dormir ya.
0: Yo creo que este es de los más complicados.
3: Bruce Campbell.
1: Tío. Lo que pasa es que ya no veríamos al resto de Friends. Estaremos mirando a Bruce Campbell.
2: A Bruce Campbell, sí.
3: Pero... Hacer esfuerzo.
1: Sí, no.
3: Podría molar.
1: Sí.
0: ¿Sí?
3: Sí.
1: Se robaría la serie mucho.
3: Se robaría mucho la serie, pero...
2: ¿Y Bruce Campbell no sería más Joey?
3: No, yo creo que no, fíjate. ¿No?
1: A ver, te puedo ver
3: es que
1: para
3: sabes,
1: los dos.
3: Acuérdate cómo era...
0: Uy, a mí me pega más el Joey,
3: cómo era
0: ¿verdad?
3: Bruce Campbell justo antes de convertirse... O sea, el personaje de Ash en Posesión Infernal.
0: Sí.
3: Antes de que suceda toda la mierda. Podría ser perfectamente uno de los tíos de Friends.
2: Sí.
3: Podría ser Chandler perfectamente.
2: Iba a ser Friends, pero se fueron de
3: sí, pero,
2: a una cabaña antes.
3: Pero efectivamente, pero el género les pasó por encima. Mm. Pero todo parecía una sitcom o una mezclado con una comedia romántica. O sea sí.
1: Sí, me gusta, me parece curiosa la elección.
0: Sí, pero me sigo quedando con Matthew. En este caso me sigo quedando con Matthew.
1: Jason Bateman.
3: También.
1: Mira, Jason Bateman podría valer.
3: También, sí. Jason Bateman también, ¿eh?
2: Sí.
3: Me gusta Jason Bateman.
2: También, como un tío apocado, pero que luego puede tener una faceta oscura. Ha hecho de malo también en alguna peli.
1: Y su alter ego, el del Rookie, a lo mejor, cuando era más joven. ¿Cómo se llama el del Rookie? Que siempre me olvido de él. Como el Linterna Verde de la última de James.
3: Sí.
1: Sí. Joder, tiene una discómica. Estamos olvidadizos. Pero tiene una discómica interesante, ese actor.
2: ¿El último Linterna Verde?
1: Sí.
2: ¿Ryan Reynolds?
3: No,
1: Linterna Verde, en la de Superman, que también sale en Guardianes de la Galaxia
0: 3, Ryan Reynolds.
1: La serie El Rookie, hombre, que nunca recuerdo.
3: Ojo,
1: yo.
3: Sí, porque Nathan Fillion.
2: Ryan Reynolds no era nadie hasta que hizo...
0: Ryan Reynolds en Chandler, imagínate.
3: Pues demasiado guapo, pero sí.
0: Bueno,
1: mucho intensismo, bueno, yo ahí no sé.
2: Y además es que la actualidad va demasiado rápido. Ryan Reynolds ha pasado del más querido al más odiado de Hollywood en ¿cuánto? En 5 días o 6.
1: ¿Qué ha hecho esta vez?
2: Pues estar casado con Blake Lively.
1: Básicamente. Blake Lively, aparte de mandarse mutuamente con el director.
2: Pues pues creo que de todo, según de parece. Todo.
1: Pero eran un poco malos los dos en esto, ¿no?
2: Sí.
1: O sea, tanto el director como ella, quiero decir.
2: Y creo que Ryan Reynolds también es bastante malo. Todos son malos en esa
0: todos
2: historia.
0: Son malísimos. Ah. Menos Chandler. Chandler no es malo. Y esta, que viene ahora, es buena, pero también es un poco mala. Porque si te pilla Daenerys por banda, pues ándate con ojo.
6: Anato Fragman, adiós, Anaginé.

0: Pilotar un dragoncito solo lo puede hacer Emilia Clarke. Porque realmente otra Daenerys que no fuera Emilia pudo haber. Es más, se grabó un piloto sin Emilia. Se grabó con otra protagonista, que era Tamsin Merchant, que yo realmente no sé quién es. No
1: lo sé.
2: No hagas caso, se ha inventado el nombre ahora.
0: ¿Tamsin?
1: Tamsin Merchant. Es que suena a tipo de incógnito.
0: ¿Te imaginas el invento?
2: A los tanzanitos. ¿Se acuerdan de los tanzanitos?
1: Sí.
2: Que eran estas chuches, que eran como una nube recubierta así de chocolate, una nube de chuchería.
0: Los tanzanitos.
1: El otro día me tomé un flash.
2: Ah, de los de siempre. No de los de siempre, pero...
0: Sí. Salía en los Tudor y en Salem.
3: Ah, buena idea. No sé. Vale, aparte de la Tamsin esta, nada más.
0: De la Tamsin, que se rumoreara que fuera antes de Emilia, yo no he encontrado nada. Pero esta, a mí la Tamsin esta, que es una chica, yo no la ponía cara. Una chiquita, pues es que realmente es muy perfil Emilia. Rubita, mona. Es decir, el perfil que buscaban
3: Emilia,
0: para...
3: Emilia Clarke que es morena, lo que pasa es que pusieron un pelucón.
0: Bueno, claro, me refiero que me buscaban ese...
2: Emilia Clarke, que su crush era Joey de Friends, no sé si ha visto el vídeo, que es coñerísimo, que ella se ruboriza, porque comparte plató con él en un programa, este programa británico de variedades, y llega un momento que le pide en plan que le haga él cómo va eso, y hay un momento en el que él está hablando y le hace sin el hombro y la otra hace...
3: Y se señala el hombro. Roja, como... sí, lo he visto, sí.
2: A mí es que me parece Sosainas actuando muchas veces, pero me parece un encanto.
0: Mira, esta es Tamsin, para que os presento a Tamsin.
1: Más rubia, sí. Ha pedido perdón esta semana por Invasión Secreta, la serie de Marvel que no gustó a nadie.
2: No debería haber pedido ella perdón.
1: No, ella no tiene la culpa de nada.
2: Todo en Invasión Secreta, que era un plan que podía haber resultado muy chulo, podían haberlo hecho de verdad como una serie de espías, lo mismo que Falcon y el Soldado de Invierno triunfó en ese sentido, y para mí tenía mucho mérito. Invasión Secreta probablemente, y esto ya es decir, para mí la peor serie de todo el universo Marvel. Porque
1: todo,
2: al final,
1: sí, el punto más bajo de Marvel.
2: Es de coña y se toma en coña a sí misma.
1: Pero esta es mortalmente seria.
2: Es que esta es seria y terrible, de mala. Y tenía, Dios mío, tenía posibilidades. Pobre Emilia, no fue culpa
0: Pobre
2: suya,
0: Emilia.
2: Lo dejaba solo un poco, pero...
1: Y Terminator, Salvation.
3: Terminator, sí.
2: Joder,
0: a Emilia le han dado por todos lados, a pobre.
2: Sí.
1: Que se lo digan a Khal Drogo.
3: Bueno, ¿y quién pondríamos a...?
0: ¿Quién pondrías como Daenerys de la tormenta?
2: Porque claro, no puedes poner a ninguna de las de la Casa del Dragón, pero me vale la que es súper guerrera ahora, me habría valido mucho, pero... Tendría que ser más joven de lo que era cuando empezó Juego de Tronos. Pero esta más aparece, a lo mejor le gusta. Sherry Moon Zombie, tío. Yo le he puesto a Sherry Moon
3: Zombie.
2: Muy joven.
3: Lo que pasa es que es un...
2: Tendría que ser más joven.
3: Es jaca.
0: Amanda Seyfried.
3: Sí, sí que le pega más. A ver, Sherry Moon Zombie es que...
2: No, pero es a partir de la temporada 2. O sea, antes a lo mejor
3: es,
2: no.
3: O sea, jovencita, pero es que es una tía más grande, más corpulenta. Yo me imagino una tía más menudita.
0: Sí, más...
3: De Daenerys.
1: Pues yo no, fíjate.
0: ¿No? A mí me pega
1: no
0: a Amanda total.
3: Sí, pero sobre todo por el rollo de con Khal Drogo. O sea,
0: claro.
3: Más que el dragón.
2: Pero
3: que
2: a ver, a Jason Momoa le pones al lado a, como no se llama, Nute Bol. Y
3: ya, pero
2: todos son pequeñitos.
3: Pero cuanto más pequeñita, mejor. Ana de Armas.
0: ¡Oh!
1: Sí.
3: Ana de Armas rubia.
0: ¡Ojo!
1: Sí.
0: Muy buena, es así.
3: Estoy dando cuenta que soy buen director de casting.
1: Director de casting. Te llevamos a Netflix a ver qué pasa.
0: Ana de Armas me gusta, ¿eh? Me ha gustado mucho esa. Y por último, venga, que os deje tiempo. Que hoy, además que no está Isaac.
1: Picadito.
0: Picadito. hablábamos antes de Big Bang Theory.
2: Uh-huh.
0: ¿Y una Penny? ¿A quién ponemos de Penny?
4: Penny, Penny, Penny.
5: Ya voy. Hola, bonitas zapatillas.
4: Gracias, son de mi madre.
5: ¿Ah? ¿Y te has puesto la camiseta de Flash porque vas a correr mucho?
4: No, la camiseta de Flash es porque es viernes y me gusta que las cosas salgan bien. ¿Y tu tensiómetro?
5: No tengo.
4: ¿Y tu podómetro?
5: No tengo.
4: ¿Llevas conexión telemática a un iPod en las zapatillas?
5: No.
4: ¿Entonces qué haces? ¿Sales a dar brincos por ahí como una conejita?
0: Sale a dar brincos como una conejita.
1: Madre mía, que 2001 todo, ¿no?
0: Sí. Es que escuchas estos diálogos y dices, Dios mío...
1: Va a ser verdad que me hago mayor.
0: Sí, va a ser verdad. Bueno, según he podido leer, yo no lo sabía. Al principio Penny no existía en la serie. No, realmente no iba a ser un personaje. Sí que había un personaje que se llamaba Katie, que estaba interpretado por Amanda Walsh. Y más tarde... apareció el personaje de Kaylee, nunca sé decir Cuoco. Cuoco. Este apellido tremendo.
2: ¿Se acuerda de Sobrante otra vez o no?
0: Sí, de Cuoco, ¿no? Kaylee de Cuoco, haciendo de Penny. Hacer de Penny es también...
2: Volvemos a lo mismo, tendría que ser para rodar la actualidad, Sydney Sweeney.
1: Pues sí.
3: ¡Ostras! Sí, wow. Estaría genial.
0: ¡Qué bien!
3: Sería insuperable, sí.
0: Es verdad, ¿eh?
1: Clavadísimo. Es que,
3: pero clavado.
1: Sí.
2: Tengo mis momentos.
0: No, pues es que realmente me sería complicado decir alguien que encajara mejor que...
2: Lo jodido es engancharte a un Jim Parsons, a ver a quién ponías a hacer de Sheldon, tío.
0: Yeah. Bueno, es que es complicadísimo también.
2: Porque ya es lo mismo que Chandler. Lo he hecho tan suyo y que ya es... O sea, para echarle un par y haber puesto a Will Wheaton directamente, pero ¿qué hace? Creo que es de las mejores ocasiones que alguien hace de sí mismo en una serie son algunos capítulos de Will Wheaton en Big Bang Theory, pero no van a estrenar Star Wars y el tío va disfrazado de Trekkie y se pone a hacer así como ¡venga, jodiadme! Pero sí, lo de Penny yo creo que estaría ahí.
0: Me ha gustado mucho, sí, realmente creo que es complicado decir otro que pueda superar eso.
3: No puede mejorar eso, no, yo creo que no. Estoy de acuerdo contigo.
0: Bueno, pues 5 personajes que podían haber sido otros actores, otras actrices, y que hubiera cambiado la historia de la serie. Para mejor, para peor.
3: Productores de plataformas de series, por favor, si tenéis dudas con la elección de casting, pasaos por aquí, que
0: os damos una vueltita y os ayudamos.
2: O si jueves para canciones que vayan para series también.
0: También. Es que valemos para un roto y para un disco
2: seguido. Hay que diversificar, no vaya a ser, que si no cae por ahí, que caiga por otro lado. ¿Sí?
0: Claro.
3: Hay que trincar
0: de donde sea. Que nos llamen.
3: Hay que trincar de donde sea.
0: Que nos llamen. Estamos aquí.
3: Eso es.
0: ¿Dónde es? ¿Dónde estamos, Juanma?
1: Calle Juan Esplandio 13, planta C2, 28007, Madrid.
0: Muy bien, pues ahí estamos.
2: Por un momento me decía, pues aquí, joder, vamos a estar, te lo juro, estoy tan desconectado de la realidad. Pero bueno, vale, ahora ha dejado como puesta la escaleta mala, la careta de Isaac, en plan bonito.
0: Sí,
2: aunque
0: donde claro, le tocaba, porque le tocaba segundo.
2: Le habría tocado hoy de segundo. En su lugar, pues tenemos que ir a Pino Donayo.

0: Es que además, nada, no te digo nada hoy.
1: ¿Pero por qué no? Si siempre dices algo, dilo hoy también.
0: Sería como ambientador de Pino Donaggio. Y la música entraría muy bien para este pronuncio de ambientadores de Pino Donaggio. Pino Donaggio seguramente haya ganado dinero con eso.
2: Pero que meterle una frutita exótica al pino también, ¿eh?
0: Bueno, Pino y Mango Donaggio,
2: por ejemplo.
0: Vale. Todo lo que sea un sinónimo de pene nos parece bien. ¿No?
2: Guayabera.
0: Pino y Mango Guayabera.
1: Sí. Guayabera Donaggio. Bueno.
0: Hombre, espérate, ¿no? Papaya Donaggio.
1: Papaya Donaggio, me
2: gusta.
1: Papaya Donaggio.
0: Tiene una sonoridad así bonita. Oye, ahora, va, en serio, ¿de qué nos ibas a hablar? Porque...
1: Yo os iba a hablar de los festivales de verano, si os parece bien.
3: Me parece estupendo.
1: Estamos ya con el calorcito, ya todavía estamos en primavera, ¿no? ¿Vale?
3: Sí.
1: Pero ya, yo, o sea, ¿habéis, seguro que habéis tomado, habéis tomado gazpacho ya todos?
3: Uy, qué asco, por favor.
0: No, yo soy morejo, soy más amor.
2: Bueno, yo ya he empezado con el gazpacho.
1: Pues ya estamos en verano. ¿No te gusta el gazpacho?
3: No, me gusta el tomate. Bueno, acuérdate.
1: Vamos a ver. Bueno, pues nada, continuemos con la sección.
0: Este es el momento en el que podías haber llamado gilipollas a ella, como ya te llamó a ti.
1: No, no, no, no.
0: Porque te
1: no,
0: he visto
1: no,
0: indignado.
1: No, no, no, no.
0: Con lo del tomate.
1: Me ha parecido. No, o sea, el tomate no, lo del gazpacho.
3: No puedes comparar que no me gusta el tomate para llamarme gilipollas con todo lo que me haces tú. Que por
1: ¿qué te dije? Y no sé qué te dije para que me haces gilipollas, no me acuerdo ahora.
0: Algo malo.
2: Pues el tomate viene muy bien para la fluidez del semen, según dicen.
1: Eso es verdad, eso decían los grandes.
0: Claro. ¿Quiénes?
3: A mí.
1: Sí,
3: los grandes pensadores.
1: Los grandes, claro. Ese gran pertiguista español que fue Nacho Vidal lo decía, hay muchos Rocos sí. Y Freddy y demás, que para lograr espesor y grandes descargas, el zumo de tomate ayudaba muchísimo.
3: Estaba Ortega Cano.
1: Vamos a dejarlo de que tiene semen de fuerza. Claro. Eso decía.
2: Tiene, pues eso, tiene un huerto.
1: Tiene un huerto de tomates naturales.
3: Dos tomateras en casa.
0: Cualquiera diría que sería más tal el nabo que el tomate, pero fíjate lo que aprende uno.
1: Para que veáis. Cosa... Bueno, vamos a.
2: Es un false friend.
1: Voy a parar esto, por favor, que suene de Cure, joder.

0: Os voy a recomendar, fíjate, qué tontería.
1: Sí.
0: 13 festivales para este verano que nadie conoce.
2: ¿Solo 13?
0: No, eso me queda. Bueno, me dan para muchísimos más, pero yo, estos son los 13 festivales que más me apetecen.
3: Pero son picaditos, ¿no?
0: Picaditos. Vale. España, este país llamado España.
3: España.
0: Se ha convertido en verano en el mejor país para los festivales de
3: absolutamente
0: música. Porque fíjate que siempre ha habido tradición de festivales en países europeos muy importantes y muy grandes, que los hay, pero tantos concentrados en un mismo país, yo creo que han llegado con la fórmula un poco tarde, quien sea, los promotores, no sé por qué no han pensado que España podría ser un buen país para hacer estas cosas, pero bueno, por fin han llegado, sí. Y se ha dado cuenta que, joder, tenemos el mejor clima que hay en Europa para hacer este tipo de festivales. Y además, en cualquier lugar de España, sí. Que esto es lo maravilloso. Empezamos con el Primavera Sound, estamos escuchando a The Cure, vale, es en primavera, pero es el del 3 al 7 de junio. En Barcelona, en el Parc del Fòrum, mucho calorcito allá, y van a estar The Cure, van a estar Doja Cat, van a estar Gorillaz, van a estar DXX, van a estar Massive Attack, van a estar My Bloody Valentine, van a estar Bad Gyal, grupazos. El Primavera Sound, ¿qué más
2: van a estar?
0: ¿Eh?
2: Los Viagra Boys
0: que han pasado por aquí, es verdad, también van a estar. Sí.
2: A las 3 de la mañana tocan, pero sí.
3: Ah, fenomenal, un horario buenísimo.
4: Sí. A esa hora no necesita Viagra Boys.
0: Pues... cuatro días de festival. El Primavera Sound es uno de los festivales más consolidados de
3: Yo creo que realmente ahora mismo es el quizás el más gordo de España.
0: Yo creo que el más cool se los está comiendo a todos.
3: Bueno.
2: Es que sufrió mucho cuando intentaron hacer el Primavera aquí en Madrid también.
3: Eso fue un desastre.
2: Hubo que cancelar, ahí se perdió mucha pasta y entiendo. Y claro, es que, bueno, no podemos, pues venga, Blur tocará en la Riviera, pero ahí nos cabe un carajo al lado del Mad Cool. Bueno, pues no sé.
3: Me sigue pareciendo, o me gusta más el Primavera que Mad Cool,
0: bueno,
3: todavía.
0: 150 artistas, eso te da un poco dato de la dimensión que tiene el festival, que es muy, muy grande. Pues eso, Primavera Sound, del 3 al 7 de junio, esto es ya, amigos.
3: Sí.
0: Vamos a por el Mallorca Live Festival.
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0: Sino Mayor Calvin Festival, que se va a celebrar del 11 al 14 de junio en el antiguo Aquapark de Calviá. Van a estar, como estamos escuchando, a los Cypress Hill. Recomendación de uso público.
1: Sí, no,
0: dilo, Felipe.
1: No llevéis la marihuana en el vuelo. O sea, si vais a pillar, que no es bueno que os troquéis, pero pilladla allí, porque en el aeropuerto os la van a trincar. ¿Vale?
2: Y o sea, nos van a multar.
1: Y en el barco también. ¿Ves? Será maravilloso viajar hasta Mallorca.
0: Vamos, está recomendando a la gente que la pille allí directamente.
1: Sí, claro. Bien. De pillar. Que no, recomendamos que la pillen, pero si vais
0: no,
1: a pillar,
0: no roguéis.
2: Mejor que no.
0: Llevaros bebidas isotónicas. Viernes 12 de junio van a estar The Prodigy, The Libertines, Viva Suecia, Dani Fernández, La Pazuela, Belén Aguilera, Stan Steel. Entre
2: Stan
0: otros.
2: Stan Steel, madre mía.
0: ¿Te acordabas de noche? ¿Se te han olvidado los Stan Steel?
2: Madre mía, Stan Steel. Los vi yo en un SOS, en Petit Comité, que eran maravillosos.
0: Pues mira los que vienen el sábado 13. El sábado 13 están Cypress Hill, que estamos escuchando, Aitana.
2: Oh, es que pero que mezcla más
0: sí,
2: buena, ¿no?
0: Kaiser Chiefs, The Wombats, Rusowski, Lia Kali, León Benavente, Adriatic. O sea,
2: vaya,
0: bien,
2: una mezclita
0: buen,
2: interesante.
0: Además, en Mallorca, como que bien, como que el sitio.
1: El viernes van a estar ultra ligera también.
2: Oh, sí, ultra ligera.
0: 80 artistas, hay sí, en, no, en este festival, No está nada mal, ¿Cómo, perdona?
1: Está la cosa bonita, como la isla de Madonna.
0: Sí. Venga, vamos a pasamos al siguiente.
2: Venga, a ver.
0: Venga, vámonos a la Azquena.
2: Oh.

0: Azkena Rock Festival, el 18, 19, 20 de junio en Mendizabala, en Vitoria, Gasteiz. Uh-huh. Ahí van a estar, va a estar don Vincent Fournier, es decir, acá Alice Cooper. Maravilloso, o sea, que esté Alice Cooper en la Azkena me parece un puntazo. Mira, el jueves va a estar Robert Finley, Imelda May, The Hives, Corrosion of Conformity, wow. Mamá, sí. Y The Addicts. El viernes van a estar Los Enemigos, Sugar, Alice Cooper, que estamos escuchando, Old Crow, Medicine Show, The Temperance Movement y Evaristo. Evaristo va a estar también en la Azkena.
1: Old Crow, Medicine Show, que molan. Y van a estar Black Maracas, que aquí los hemos puesto más de una vez,
2: ¿sí?
1: Molan un huevo.
0: Y el sábado va a estar Superchunk, Social Distortion, Carpenter Brut, que por aquí han sonado,
2: sí.
0: Sleep for Mods, Jason Isbell y Alcalá Norte, entre otros.
2: Bueno, Alcalá Norte, que lo hemos aquí.
1: Nos lo contaron, que además ellos habían ganado su presencia allí, pero que aquello se tuvo a cancelar, bla, bla, bla, y que iban este año. Así
2: y que tenían muchas ganas, ¿eh?
1: Sí, hombre, a ver. Therapista. Van Therapy.
0: Therapy también. Sí, tío. Therapy mola mucho.
1: El
0: ¿eh?
1: Sábado va Therapy. Además
0: es que es imposible decir esto a los grupos porque,
1: Jam,
0: como veis, o sea, los festivales importantes con gente muy importante. Y luego, del 1 al 4 de julio, entre el 1 y el 5 de julio van a coincidir tres festivales que cualquier detector de metal se volvería loco. Empezamos por el Resurrection Fest.

0: Vamos allá. Resurrection Fest, del 1 al 4 de julio en Viveiro, en Lugo. Amigos, vaya festivalaco. El Resurrection Fest es un festival referente en Europa de heavy metal. O sea, todos los gordos pasan por allí. Estamos escuchando a Limp Bizkit. Los que no puedes ir a Viveiro a ver a Limp Bizkit, el 1 de julio están aquí en Madrid. Sí. Yo a ver si puedo escapar y poder a verlos. Vamos a ver. Miércoles 1 de julio, Sabatón. Jueves 2 de julio, Iron Maiden, con su gira de Run for Your Lives. Y van a estar también Anthrax. Viernes 3 de julio, Limp Bizkit y Bleed from Within. El sábado 4, Marilyn Manson, A Day to Remember, Mastodon y POD. Entre muchísimos otros, porque van a estar Trivium, Testament, Cabalera Conspiracy, Angelus Apátrida, Converge y Hamlet, entre otros muchísimos. Sí. Porque es un cartel enorme, gigantesco, donde lo mejor del heavy metal mundial va a estar por Viveiro, por Lugo. Pero, si no queréis ir a Lugo y estáis por el Levante, y estáis por Murcia, por Cartagena,
1: sí, pues
0: ahí va a estar el Rock Imperium Festival.

0: Madre mía, tío, en serio, me has puesto el de Trooper y llevo la camiseta de Dustin, sí, de Hellfire Leaves. Sabíamos que esto iba a pasar, yo creo.
1: Bueno, ¿quién va a pasar por el Rock in Peru Festival los días 3, 4 y 5 de julio en el Parque El Batel de Cartagena?
2: El Parque El Batel.
1: Ojito, cuidado.
2: Auditorio El Batel también han dado, perfecto.
1: El viernes 3 de julio, Within Temptation. El sábado 4 de julio, Iron Maiden. Otra vez, o sea, bueno, según va a estar en Viveiro, se va para Cartagena. Y el domingo 5 de julio contará con Sabaton y Mastodon. ¿Quién más va a estar? Van a estar Anthrax, van a estar Testament, que también van a pasar por el Resu. Van a estar Trivium, Crimson, Glory, The Gathering, Queen's Rage, Lacuna Coil, Heat, entre otras muchas bandas.
2: Esto es tu mierda.
1: Esto es mi mierda totalmente. O sea, ya te digo yo que un detector de metal por ahí pasa por Cartagena y se va a volver loco, se va a quemar.
2: Tenemos a ver si el submarino no, de repente, no se vuelve loco también.
1: Sí, el de Isaac Peral, pues sí, se va a hundir. O sea, con tanto metal se va a hundir. No va a soportar tanta presión. Pero...
2: Si
1: por lo que sea no puedes ir ni a Cartagena ni a Viveiro... Y estás en Barcelona, ajá, el 3 y el 4 y el 5 de julio, más concretamente en el Parc de Can Sant de Santa Coloma de Gramenet, pues tenéis a estos.

0: Porque sí, porque Megadeth ha anunciado su gira de despedida y ya han tenido tres fechas en España. Pero la última fecha de verdad es en Barcelona, en el Barcelona Rock Fest. El viernes 3 de julio va a estar Megadeth. ¿Quién va a telonear a Megadeth? Los Sex Pistols.
1: ¡Hostias!
0: Dios, eso lo quiero ver.
2: La vida es maravillosa a veces, ¿eh?
0: Junto a bandas como Lowness, Gotthard y Blue Pills. El sábado 4 de julio va a estar Halloween y Sabaton. Sabaton se va a estar en los tres festivales. Van a estar Acep y Testament, que también se va a hacer los tres festivales, y Napalm Death. Y el domingo 5 de julio va a estar The Offspring, Powerwolf y Bad Religion, entre otros. Veamos que el domingo 5 es más puncarra.
2: Gotthard va a estar por ahí.
0: ¿Eh?
2: He visto Gotthard va a estar por ahí también.
0: Sí, y Steel Panther. Y Cabalera Conspiracy también va a estar por el Barcelona Rock Fest.
2: Ya con Barrilillo ya me llegaba.
0: Barrilillo
2: mola.
0: Bueno, Barrilillo. Bueno, vamos a dejar. Ya esto es demasiado.
3: Sí,
0: mucha distorsión.
2: De hecho, en la categoría de canción ligera que tenemos para
0: Ahora nos vamos al Festival Río Babel. ¿Os parece? Mira quién va a estar en el Festival Río Babel.

0: Festival Río Babel se celebrará los 3, 4 y 5 de julio, ese fin de semana, o sea...
1: Eso es un buen fin de semana.
0: A ver qué eliges para ir a ver. Bueno, pues si no quieres tanto metal, pues tienes en el Auditorio Miguel Ríos de Rivas, aquí al ladito, aquí. Está de cerca, tienes este festivalaco donde el viernes 3 de julio, por ejemplo, va a estar David Suárez y Esther Jimeno, Iñaki Rutia y Jorge Lloria.
2: Wow.
0: Muy bien. Vamos al sábado 4 de julio. ¿Quién va a estar el sábado 4 de julio? Pues estamos escuchando a Katy Perry, ¿vale? Sí. Que va a estar, pero... El sábado 4 van a estar The Offspring y Molotov.
2: Sí.
0: Bien. La banda venezolana Caramelos de Cianuro, por ejemplo, entre otros, y Alan Sutton. Pero el domingo 5 de julio es el pelotazo gordo porque va a estar Katy Perry.
1: Katy Perry.
0: Katy Chacurraca va a estar ahí.
1: Pero es que de repente Katy Perry en Río Babel aquí de repente maravilloso.
2: Pero un Justit allí mismo en el... Sí. Qué tía.
0: Ese día también va a estar Bomba Estéreo, La Casa Azul...
1: ese día es bueno, ¿eh?
2: Otro grupo muy de Prodigio contra Ovejas que trajisteis aquí, no recuerdo bien.
0: Tú peleas como una vaca, va a estar también.
2: Yo peleo como una vaca, pero aparte de eso... Sí, va a estar Tú peleas como una vaca, es verdad.
1: Oye, muy bailongo ese domingo, ¿eh?
0: Va a estar chulo, va a estar chulo. Sí, bueno, sí. Vamos al fin de semana siguiente, porque ese fin de semana es una puñetera locura. O sea, hemos cogido cuatro, pero había más festivales, ¿eh?
1: Un poquito de descanso, venga.
0: Venga, nos vamos otra vez a Barcelona, ¿vale? Venga. Festival Cruïlla Barcelona. ¿Quién va a estar allí?
1: ¿Quién?
0: ¡Los Pixies!

0: Vamos a ver, este festival que también se celebra en el Parque del Fórum de Barcelona va a estar el miércoles 8 de julio, va a ser en plan rollo artistas urbanos y cosas un poquito más así ligerita, como gente que no conozco como Halsey, René Rapp, Senra, que no sé quién es, Sigrid, Yami Safdi y Bacilos. ¿Los conoces alguno?
1: A Bacilos.
2: Sí, a Bacilos, sí, hombre.
0: Yo no.
2: ¿Bacilos son los que solo querían sonar en la radio para ganar su primer millón? Sí, ¿no?
1: Sí.
0: Bueno, bien, pero vamos al jueves 9, ¿vale? Jueves 9 van a estar los Pixies.
1: Bueno.
0: Van a estar Garbage. Van a estar Suez.
1: Bueno.
0: Ya solo con eso, o sea, a mí me vale. Me renta totalmente
2: los
0: el festival.
2: Los Dixies. También van a estar los Pixies.
0: Los Pixies, los Dixies. Viernes 10 de julio va a estar David Byrne. Van a estar los Black Crowes. Va a estar Bomba Estéreo.
1: Bomba Estéreo.
0: Meute, Ezra Collective, Alitz y Zahara.
1: Oh, y Zahara,
0: entre otros. Y el sábado 11 van a estar Faithless, The Hypes, Rigoberta Bandini, Sidoní y Judelín. Entre muchos.
1: Ay, Judelín, maravilloso.
0: Así que, bien.
2: No, va a haber cosas. A ver, hay cosas y cosas. Mira, va a estar el sábado otro que ha pasado por aquí, Paco Pecado.
0: A Paco Pecado también más.
2: Paco Pecado va a estar el sábado.
1: Madre mía.
0: Bien, bien, bien.
2: Y si ya pudiéramos tirar, yo os recomendaría que el mismo sábado vayáis a ver a John Batiste. Oh. ¿Vale? Que básicamente, si habéis visto la película Soul de Pixar tan chula,
1: sí.
0: Sí.
2: Las canciones, no la música que es la de Tres Reznor, bla, bla, bla. Es el otro que estaba en la banda sonora de Soul. Pues. Este señor, este hombre de John Batiste, que es la leche. Pero la leche.
1: Me lo voy a apuntar.
0: Bueno, ese mismo fin de semana, en Madrid, yo creo que viene el festival gordo que se está haciendo con todo. No está opacando a los demás, pero es el festival al que todo el mundo quiere ir. Por lo menos todos los modernicos quieren ir. Y es el Mad Cool.

0: Macul, del 8 al 11 de julio, recinto Iberdrola Music, que está en Villaverde. Por ahí van a pasar, el 8 de julio van a estar los Foo Fighters que estamos escuchando, The War on Drugs, Wolf Alice, Moby.
1: War on Treaty, que trajimos aquí otro alguna vez, algo de traje yo además.
0: ¿Ah?
1: Un jueves, para que veáis que yo también sé.
0: ¿De Wolf Alice?
1: No, de War on Treaty,
0: ah,
1: que está en el escenario más electrónico.
0: Y también van a estar de Last Dinner Party, que también han sonado por acá, sí, han pasado, sí, por, sí, aquí. Sí. Luego el jueves van a estar Florence and the Machine, que nos gustan muchísimo en este programa. Mm. Lord, Charlie Puth, Teddy Swims, que también ha pasado por aquí, Zara Larsson. Luego el viernes va a estar los 21 Pilots, Kiss of Leon, Pixies, que también pasan por Barcelona, Halsey, Interpol, A Perfect Cycle.
1: Hay cositas.
0: Es un festival con, sí, nombres muy importantes. Y luego el sábado 11, joder, es que el sábado 11 van a estar Nick Cave and the Bad Seeds, Pulp, The Black Crowes, Kasabian y David Byrne, que se va a hacer una buena gira por varias ciudades de España. Este verano, por lo que estamos viendo, el festival, la verdad, que es, sí, un cartelazo.
2: Es un cartelazo.
1: La Nina Kravitz, que de un tiempo a esta parte tiene su este, Richie Hawtin, que es el,
0: sí,
1: clásico.
0: Sí, Richie Hawtin, que también va a estar
1: y
0: en más.
1: Y no estos colocadas, porque tienen que ir el sábado a Break the Senses, que estuvieron aquí.
2: Es verdad.
1: Y que es la banda,
2: sí, sí,
1: que,
2: y
1: de
2: ganaron.
1: Las que ganó, y en teoría iban a actuar el sábado, pero no está todavía colocado en el line-up. Supongo que estarán
2: cuadrando
1: ahorita, pero en teoría habían este sábado también, y en el escenario donde están estas bandas solo hay dos ese día, así que yo creo que, mira, los que vais a ir a McCool, pues probablemente os perdáis a Jalen en Gonda, porque vais a, y a Luxi Villar en el escenario electrónico, porque vais a estar en el 5 viendo a Break the Senses, ya os lo digo yo, y si no, eso que os perdéis.
0: Bueno, esos mismos días, el 9, 10 y 11 de julio, un día, una fecha menos que en el Mad Cool, también se celebra el Bebe Calif en Bilbao.
2: Oh.
0: ¿Y quién va a estar allí? Ojo, cuidado, ¿eh?
2: ¿Yo?

0: Pues en el BBK, que se va a celebrar en el Covetamendi, que es un recinto ferial en Bilbao, van a estar Robbie Williams, va a estar Calvin Harris, va a estar Alabama 6, va a estar Pelan Sebastian.
1: Ojo en Alabama 6. Sí.
0: Va a estar Charlotte DeWitt, Richie Hawtin, que también iba a estar en Barcelona por esos días. Es decir, el BBK es un festival ya súper consagrado. Llevan 20 ediciones ya, o sea, que es un 20 años de festival ya.
1: Va las Petunias también.
0: Las Petunias aquí también, sí, sí, han pasado por aquí. Nosotros estamos descubriendo casi todas las bandas que van a pasar por estos festivales. Venga, vamos rápido, que si no, jamás no da tiempo. Seguramente el decano de los festivales, el festival que durante muchísimo tiempo fue el que se lo comía todo y que ahora queda un poquito más relegado, pero sigue siendo un gran festival, es el Festival Internacional de Benicassim.

0: Pues el Festival de Benicàssim de toda la vida, 30 años ya de festival. Increíble. Del 16 al 18 de julio, pues el recinto de festivales de la Costa Azar de Benicàssim en Castellón. 16 de julio, ¿quién va a estar, por ejemplo? Pues Franz Ferdinand, que va a estar también ese día. Lori Meyers, Ultraligera, Niña Polaca, Carlos Ares, De Juna. El viernes 17, The Cooks, junto a Pendulum Leaf, Kaiser Chiefs, La La Love You, Sophie Ellis Bextor.
1: Madre on the Dance Floor.
0: ¿Cómo, perdón?
1: Madre on the Dance Floor, Sophie Ellis Bextor.
0: Y el día 18, que es el día que a mí más me gusta, van a estar los que estamos escuchando, a los Prodigy, con Biffy Clyro, van a estar Jet también, sí. Van a estar los Fratellis.
1: Coño, los Fratellis.
0: Dorian y los Sexy Zebras, entre ocho. No sé cuántos grupos hay confirmados, pero al Benicàssim siempre va un montón de.
2: Sí.
0: Y ahora hay un festival que mola mucho, que ha pasado de Benidorm a Torrevieja.
2: A mi casita.
0: Del 31 de julio al 2 de agosto, que es el Low Festival.

0: Pues el 31 de julio y 2 de agosto en el Parque Antonio de Soria, Torrevieja. El viernes 31, por ejemplo, van a estar Casabian, Ginebras, Fangoria, Iván Ferreiro, León Benavente, 21, Rufusté, Firefly, sí. Éxtasis, La Plata, Papá Topa, Parque Sur, Toldos Verdes, entre muchos otros.
1: Maravilloso.
0: El sábado 1 van a estar The Hives, que estamos escuchando, Editors, Love of Lesbian, Alcalá Norte, Ojete Calor, Ultra Ligera, Besmaya, La Paloma, Pablo, Los Chivatos, que han sonado por aquí, Mala Gestión, Neverland Bari, Cycle, entre otros muchos otros. Y el domingo 2 va a estar Dani Fernández, La Casa Azul, Sidoní, Natalia Nacuncia, Depresión Sonora, Barry B, Aiko El Grupo, Repion, Biela, Juventudes, Ciutat, The Molotovs, Nervallen y Flash, entre huevo más, es que son un montón. Ojo con el low porque
2: fíjate que el low
0: mola.
2: Tuvo ahí un pequeño bajoncillo tal, y yo creo que ahora con el cambio de lugar creo que va a reflotar. Y Torrevieja, muy buena torrevejense que soy, es un sitio estupendo para celebrar un festival, de verdad.
0: Torrevieja es bien. Y vamos con el último, que ya es un clásico también del verano, que es el Sonorama Rivera, con los Lobos Lesbian.

0: cartel del Sonorama es o sea, es no sé cuántos grupos pasan por ahí. No sé la cantidad, es una locura. Están Lopez Lesbian, va a estar Leiva, va a estar Guitarrica de la Fuente, va a estar Iván Ferreiro, Rigoberta Bandini, Valeria Castro, Soel López, Ojete Calor. Cuidado. Va a estar Hostia Pedagógica.
1: Hostia Pedagógica, sí, señor.
0: Una panda que ha crecido aquí.
1: Sí.
2: Y
0: es vamos, una cantidad ingente de grupos de artistas que van a pasar por Arán de Duero.
1: Nick Simmons, que también estuvo por aquí, va a estar también.
0: Pues del 5 al 9 de agosto en Aranda de Duero, un festival que ya es una...
2: Es uno de los festivales que más me gustan, he de reconocer, porque es como todo así en casa.
0: Eso es, sí.
2: Y Aranda de Duero es maravilloso.
0: Pues os he dado 13 festivales que va a haber este verano en la península y fuera de la península también, y alguno que me deja porque si no Juanma no entra. Que, chicos, si os gusta la música en directo, si os gusta pasar unos 3-4 días de solecito y musiquita, pues es un plan perfecto.
1: Miriam, está muy callada. Miriam, ¿tú cuál vas a ir? Que alguno vas a ir seguro.
3: Al FIB voy.
1: Yo sabía que alguno iba a ir.
0: Claro que sí.
1: Bueno, os traerás crónica. No te la pagaremos porque no pagamos las cosas, pero yo, de hecho, voy a ir a un par de ellos, ya os diré.
0: Es claro.
1: Cosas así, en fin. Tengo dos conciertos para septiembre, además, que flipas. Ya hablaremos. Juanma González, ¿estás listo para 16 minutos de auténtico éxtasis?
4: Sí.
1: Algo orgiástico necesitamos para cerrar el programa de hoy. Vamos con él.

0: Bien, ¿os acordáis de esa manera de empezar las películas de los 80 y 90 que era simplemente y a cholón presentarte la ciudad donde se desarrolla la historia? Panorámicas de edificios, normalmente Nueva York o Los Ángeles o San Francisco, mientras se suceden los títulos de crédito, y una canción cojonuda. Eso sí, eso es muy ochentero, ¿verdad? Eso se ha perdido,
1: sí,
0: ¿a que sí?
1: Totalmente.
0: Bueno,
2: ahora muchas veces no sabes ni en qué ciudad se desarrollan los...
0: Pues son totalmente genéricas, ¿verdad? Sí. Entonces, vamos a recuperar ese arte de comenzar las películas como Dios manda.

0: Capítulo primero. Él adoraba Nueva York. La idolatraba de un modo desproporcionado. No, no, mejor así. Él la sentimentalizaba desmesuradamente. Eso es. Para él, sin importar la época del año, aquella seguía siendo una ciudad en blanco y negro que latía a los acordes de las melodías de George Gershwin. No, volvamos a empezar. Capítulo primero. Él sentía demasiado románticamente Manhattan. Vibraba con la agitación de las multitudes y del tráfico. Para él Nueva York era bellas mujeres y hombres que estaban de vuelta de todo. No, tópico, demasiado tópico y superficial. Hazlo más profundo. A ver, capítulo primero. Él adoraba Nueva York. Para él era una metáfora de la decadencia.
1: ¿Os imagináis tener una dupla de dos películas seguidas que son Annie Hall y Manhattan, que es esta? Bueno, pues eso Woody Allen lo hizo a finales de los 70 con esa voz de Miguel Ángel Valdivieso en España, y la de Woody Allen en versión original, claro, con esas preciosas estampas en blanco y negro neoyorquinas a ritmo de la música jazz y clásica de George Gershwin, que yo creo que es un poco el epítome del concepto que quería transmitiros, aunque vamos a cambiar de registro, ¿eh? O sea, Manhattan no es una película exactamente seria, yo creo que además es divertidísima. ¿Cuál os gusta más, Annie Hall o Manhattan?
2: A mí me gusta más Annie Hall.
3: Yo te diría Manhattan, pero por otros motivos. A lo mejor soy yo y eso.
1: No, yo es que me inclino más a Manhattan también un poquito, pero vamos, que es como cortarte la mano izquierda o la derecha, te va a doler lo mismo.
3: Y luego, en una escala muy inferior, pero también incluye Manhattan, y es una de mis debilidades, es Misterioso Asesinato en Manhattan. Es de esa época con la que te reías a panzada viva con Woody Allen.
1: Es otra década distinta, ¿no? Esa es más 90, sí, ¿verdad? Es más...
3: Sí, 90, sí, 91, sí. Creo que es.
1: Exactamente.
2: Yo juraría que era el 93, pero ya te lo de memoria.
1: Bueno, aquí...
2: 93, creo.
3: Broadway era por ahí, 94. Bah, ya no sé.
1: Bueno, sí. Esta foto en blanco y negro, creo que era de Gordon Willis, si no me acuerdo mal, te daba unas imágenes preciosas, melancólicas, bucólicas, poéticas de Nueva York. Pero luego está ese rollito bullicioso, divertido, sanote, del pop de los 80 y de las pelis cómicas comerciales de los 80.

0: Dos corazones en busca de un mañana. Ese rollito optimista, Felipe Couselo, que tenía The Money Pit. Esta casa es una ruina, película en donde se cachondeaba no solo de las bufonadas de Tom Hanks. Por cierto, el título original es The Money Pit, el foso de dinero. En español, Esta casa es una ruina, que no lo he dicho.
1: ¿Por qué no?
0: Pero que básicamente lo que hacía era coger una joven pareja con aspiraciones y que busca un mañana, como dice la canción, dos corazones en busca de un mañana, y los ponía en la peor situación imaginable, que es no solo hacer una reforma, sino notar que se te viene todo abajo, que el carpintero te pone en una lista enorme y te dice dentro de 7 meses, que has pedido una hipoteca de $1,000,000 y que te vienes abajo con todo el equipo. Es angustia,
1: cuidado,
0: ¿verdad?
1: Pero te prestan el dinero porque si no,
0: correcto,
1: dejarás de quererle para siempre a Benny.
0: Bueno, sí, y es que estamos en los 80, en una peli de Spielberg, productora Amblin. Aquí los bancos todavía te daban la hipoteca. Quiero decir que es otro panorama diferente.
1: Es maravillosa, tío. Las rameras que quieren llamarse Meryl Streep.
2: Sí.
0: Alexander Godunov tratando de levantarte a la novia, sí, ¿no? Todo eso. Es una gloriosa comedia de los 80.
3: ¡Me has vuelto 5 minutos y te estás acostando con Max!
2: Sí. Me encanta la película.
0: Y Tom Hanks atrapado en la alfombra,
2: sí,
0: ¿no?
2: Sí. Banana.
1: Y el tipo de...
0: El

0: Me encanta cómo pasamos de las panorámicas de los grandes edificios de Manhattan hechas con helicóptero a Chinatown. Se nota un montón la transición de la banda sonora de Jerry Goldsmith, mi músico favorito para Gremlins 2, la nueva generación. He tenido que extirpar o decirle a Miriam que extirpase toda la parte primera, dos minutos de se ha ido un poco al principio, ¿no? Que parecía una música de cartoon de Bugs Bunny, pero ya sabemos que es que Gremlins 2 empezaba con un cartoon de Bugs Bunny y Pato Lucas. Paco Lucas parece un cantante de los de Isaac.
1: De los festivales.
0: De los de festivales extraños.
2: No, me gusta más de los de Isaac.
0: Sí, me gusta más. Y que se estaban peleando hasta que daban pie a la película, que era un show extrañísimo de Joe Dante que se dedicaba sistemáticamente durante dos horas a disparar a su propia película, a la primera, a Gremlins 1. La extirpó de todo, de nuevo, de todo el sentimentalismo de Spielberg y lo convirtió, pues eso, en un cartoon de Bugs Bunny y Elmer y el Pato Lucas, en donde básicamente estabas ahí para presenciar los disparos en la cara a los protagonistas, ¿no?
2: Se hace su lugar para cosas, vienen cosas.
0: Luego también la película es visionaria en otro aspecto, y es que Daniel Clamp era un millonario creado a la manera de cierto presidente que quizá no suene por el nombre, ¿no? Donald Trump. Ya estaba en el objetivo de Joe Dante en los 90, porque Donald Trump ya era Donald Trump entonces, y el personaje de John Glover y el creador de este edificio de ultimísima tecnología en donde nada funciona, era un trasunto de Donald Trump. Jerry Goldsmith adornó la peli con estas melodías y el comienzo pues era en Nueva York, porque la película lo que te quería era trasladarte de Kingston Falls, el pueblecito,
2: de verdad,
0: a Nueva York.
2: Esos son nombres de película tan bien
0: puestos. Es precioso.
2: Kingston Falls.
0: De qué bello es vivir a los 80, a la tecnología, al dinero, ¿no? A la América de los 80 y 90 que critica Joe Dante. Maravillosa peli y, bueno, maravilloso es también el siguiente tema, que la verdad es que es de estos que me dan ganas de poner entero y callarme y nos vamos a todos a casa y lo escuchamos en el coche mientras vamos, ¿no? Pero voy a hacer un poco más de trabajo.

0: Bueno, sí, estáis pensando en Leslie Nielsen en la escena del béisbol de la primera de Agárralo como puedas, pero yo pensé en el comienzo de Volcano, que es en Los Ángeles, ¿sí? Esa película en donde sale un volcán de debajo de Los Ángeles y ya está, y eso es lo que ocurre durante la película. Básicamente es presenciar hora y media de destrozos en la película que ofendió a todos los vulcanólogos, que se llevaron las manos a la cabeza y dijeron ¡no es posible! Bueno, estaba Tommy Lee Jones.
1: Estúpidos frikis de Star Trek, tío.
0: Recordemos esta competición de pelis del 97, sí, de Volcanes, Dante's Peak y Volcano.
1: Claro, que Volcano, que al final ganó Dante's Peak. De Randy Newman, sí. Y Dante, es la de No Doubt.
0: Exactamente. La rural era de Pierce Brosnan, que por cierto recaudó más. Sí. Y esta, que la música era de Alan Silvestri, pero empezaba con este tema musical.

musical en la radio de los Ángeles por la mañana mientras la ciudad se despierta y se suceden las típicas imágenes de las películas de antes, ¿no? Chicas en patines, palmeras, movidas varias. Vamos a volver a Nueva York, que creo que tengo que acelerarme para escuchar este temazo nominado al Oscar, Dani. Sí, nominado al Oscar, creo.

0: Armas de mujer. Estábamos hablando de esa panorámica de los títulos de crédito en donde te muestran Nueva York y la cámara se va hasta el ferry que ha salido de Staten Island, en donde va la mujer trabajadora, working girl, Melanie Griffith, con Joan Cusack, que por cierto se retiró y trabaja en una tienda de ropa como una tendera de ropa desde hace ya 15 años y solo sale para las premiers de Toy Story, en donde pone voz a la vaquerita. Y sí, ahora es mismo está en la promoción de tal, y he visto la historia. Y claro, es que John Cusack desapareció después de estar en todas partes.
1: Corre la leyenda que el agujero de la copa de ozono de los 80 lo provocó la laca que llevaban Melanie Griffith y John Cusack
0: en esta escena, en esta precisa escena. Sí, de hecho se ve cómo se va abriendo el agujero por arriba en esta película de Mike Nichols. La canción ganó el Oscar, no es que estuviera nominada, me ha corregido Dani, y con razón, y es extraordinaria, ¿no? Ya. Hay que ver esta peli como lo que era, por las intenciones, ¿no? Porque he oído muy malos comentarios de gente moderna que dice que esta película es muy machista, cuando lo que pretendía era justo lo contrario, ¿verdad? Pero
1: ¿quién te ha dicho eso?
0: Influencers, Dani.
1: Pues que vengan aquí.
0: Hay que ir a pegarles. Pues
2: esto ya, yo creo, hablamos ayer un poco con Gonzalo, el tema este de lo que...
0: Sí.
2: Lo que antes escandalizaba a uno...
0: O sea, esta película otro, rompió moldes, o sea, era precisamente lo que trataba de hacer es lo contrario. Y nos vamos a Detroit, no. Que es mucho más guarra la ciudad, es más mendigos...
1: Es mucho más guarra.
0: Y mugre, sí, no, sí. No.
2: Detroit, bueno, Ohio... Está todo...
0: Hay guarra, sí, guarrería de esa, pero también de mugre, porque aquí se hacen coches.
2: Bien.

0: Lo que vamos viendo son imágenes de Detroit, incluido Mendigos, la película No se cortaba, en Super Detective en Hollywood 1. Estos son los títulos de crédito iniciales en donde se ve la naturaleza de Detroit como ciudad industrial y obrera, un poquito decadente. No estamos en la Nueva York que te trataban de vender en los 80 y los 90, y mucho menos Los Ángeles. No, era otra movida esto.
1: Va a operar por contraste con que el personaje de Murphy se va a ir a Beverly Hills.
0: Claro, ese era el chiste de la película.
1: Como oxidado un poco.
0: Sí, exactamente. Y luego, bueno, pues mugroso. Típica banda sonora de temazos. Estaba Neutron Dance, que esa te la ponen un poquito después por la persecución con los camiones y los coches de poli, que también ves un poco las zonas degradadas de Detroit. Pero vamos a acabar de una manera más angelical, aunque también con cierta mística, con cierto misterio. Pero, esta es mi banda sonora favorita, Felipe Couselo.